0: durante todo el partido. Bendito deporte, sos fútbol. Una pelota de un desaparecido futbolísticamente se transforma en el gol del empate. Se transforma en el gol de Auzmendi. Lo empata San Lorenzo. Lo empata heroico San Lorenzo con corazón. San Lorenzo 2, Santos 2, perdía 2 a 0. El ciclón lo empata 2 a 2 en Brasil ahora.
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2: Hay un equipo que comenzó con derrota mundial y terminó consagrándose campeón.
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2: Países Bajos va a jugar su séptima larga en la historia de los mundiales. Nunca ganó. 3 derrotas, 3 veces lo definió desde los 12 pasos. Argentina jugó 9 alargues. Este es el 10º. Perdió una vez.
1: A creer.
3: Marquinhos.
2: La única vez que Brasil había perdido una tanda de penales en Copa del Mundo. México, 1986.
1: A creer.
2: En la historia de la Copa del Mundo, solamente hay 3 ediciones donde 2 jugadores de Argentina marcaron al menos 4 goles. En el 78, en el 86, en el 2022, Lionel Messi llegó ayer a su 5º gol y la araña que pica Julián llegó a 4. Elijo creer.
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0: gusto de siempre de reencontrarnos aquí en Dispor Radio 103.1. Estamos en el Estadio Monumental, aquí esperando por River y Bragantino después de lo que fue el heroico empate de San Lorenzo en Brasil frente a Santos, 2-2, perdiéndolo 2-0 con los relatos de Gustavo Kufner, los comentarios de Pablo Lamédica. Empate valiosísimo para el Ciclón para ser puntero de su grupo. Y aquí también por la Sudamericana, River está encaminado. River casi que con un punto se va a meter en la próxima ronda. Habrá que esperar otros resultados. Es cierto que la próxima semana todavía le queda aquí en este mismo estadio el Blooming. Pero River juega hoy con la cabeza en el domingo. Y muchas veces se dice, incluso los propios protagonistas, no, hay que ir partido a partido. Bueno, lo que pone hoy Coudet, que yo les voy a decir una cosa, la gran mayoría o todos de los que juegan aquí hoy en cualquier equipo del fútbol argentino o en 27, 28 de los 30 serían titulares. Hoy son suplentes, es cierto. River tiene la cabeza en la final del torneo del próximo domingo, 3:30 de la tarde en Córdoba, frente a Belgrano. Pero tiene que cumplir este compromiso. Tal vez algún buen rendimiento hoy haga que se meta en el equipo o que sea considerado por Coudet. Hoy es el regreso de Armani al arco millonario, a la titularidad, después de aquel partido con Vélez. Quedó allá lejos, era Gallardo el entrenador. Jugó apenas 45 minutos, el gol de Lanzini en el arranque y la victoria de Vélez. No juega un partido completo desde el año pasado, cuando Racing lo eliminó en Avellaneda 3-2. Bueno, es un regreso importante también para él, pensando en este presente y en el futuro. Se adueñó del arco Beltrán, de eso no hay dudas. River hoy tiene un equipo alternativo, titulares como dijimos en cualquier lado, jugando hoy para sumar de a tres, para amigarse con la gente, para seguir manteniendo este vínculo, pero pensando en el domingo, en la final que tiene con Belgrano en Córdoba por el torneo de apertura. Aquí estamos, esperando este choque con Bragantino. Aquel gol de Martínez Cuarta, ¿cuánto vale en aquel partido de ida contra el conjunto que se presenta esta noche? ¿Cuánto vale aquel gol de Salas? También en lo que fue la victoria sobre la hora en Venezuela. Estamos junto a Leandro Bonsante, esperando River Bragantino. Bienvenido, comentarista. ¿Cómo le va? ¿Cómo anda?
1: Hernán Feller, el gusto de saludarte. Es muy difícil para el mundo River meterse de lleno en este partido con la proximidad de la final ante Belgrano del próximo domingo en el Kempes. Y es lógico, River está ante una impensada chance de salir campeón local. No por su historia, sino porque pocos, me incluyo, lo creían hace algunas semanas. Pero está ocurriendo. También está ocurriendo que en la Copa Sudamericana sacó 10 puntos de 12 y eso lo deja un paso de ganar el grupo. Coincido plenamente con vos. Lo que valieron esos 4 puntos conseguidos con agonía en Brasil y en Venezuela. Eran 2 empates clavados con Bragantino y Carabobo. Fueron triunfos sobre la campana con el cabezazo del Chino Martínez Cuarta y esa corrida y ese toque de emboquillada de Maxi Salas. Lógicamente, Coudet rota masivamente hoy, como había hecho en Venezuela. Tiene lógica, la final es en 4 días, desde el 30 de abril que River no para de jugar un partido cada 3 o 4 días, entre Copa y Campeonato. Se le fueron cayendo muchos soldados, ya sabe que en la final no va a poder contar con Moreno, Driussi y Cachete Montiel, 3 titulares, y Viña, un suplente que venía en alza. Por eso hoy Coudet no le toca la cola al León, cree que con este equipo muleto también alcanzará, y si no le queda la última fecha contra el benévolo Blooming aquí en el Monumental. Noche especial, vuelve Armani al arco por la roja de Santiago Beltrán contra Carabobo. Regresa un prócer, regresa un líder. Un líder que perdió el puesto por lesión, pero que a la vez ya entendió que el pibe que él apadrinó le terminó ganando el puesto por un presente colosal. River partido en 2. Con la final y un hipotético título a la vuelta de la esquina, pero hoy enfocado, con la mente y la chance. Si gana, no solamente sella el boleto octavo de final, sino que además, una fecha antes del final, se queda con el grupo de esta Copa Sudamericana.
0: Bien, la presentación de Leandro Bonsante. Seguimos la recorrida con nuestros compañeros, con los títulos más importantes de River. La bienvenida para el ancho. Rodrigo Áncora, ¿cómo le va? ¿Cómo anda?
2: Un abrazo grande para vos, un saludo para Leandro. Bueno, River rumbo al vestuario. En un rato saldrá nuevamente al campo de juego el equipo que dirige Eduardo Coudet. Equipo totalmente alternativo, es cierto, con jugadores importantes, con jugadores históricos. Vuelve Armani, jugará su segundo partido en este año, en este 2026. Solamente está aquí 45 minutos, el 22 de febrero frente a Vélez. regresa Paulo Díaz, recuperado de su desgaste de Garro después de 17 días. Reaparece Kevin Castaño, juega Juanfer, juega Salas, silbado Galoppo nuevamente en la previa por el hincha de River. La cabeza de todo el equipo millonario está puesta en Belgrano, pero antes tiene que enfrentar a Bragantino con este equipo titular que seguramente en cualquier momento lo daremos a confirmar.
0: Muy bien, y con toda la información del equipo brasileño, con la información de Bragantino, el hombre que está en todas las canchas, no sé cómo hace. Bienvenido, Leandro Paz, ¿cómo le va? ¿Cómo anda?
2: Hola, compañeros, ¿cómo andan? Muy buenas noches. 50 hinchas aproximadamente han acompañado al Bragantino, que viene a ganar la victoria del fin de semana 2-0, que tiene hoy la chance de por lo menos empatar para tirar a un segundo puesto. Vigano obviamente se acomoda y va a definir en su cancha contra Carabobo la próxima semana. Está sexto el Brasileirão, ataca Clayton, no lo hace Volpi como lo hace el Brasileirão cuando quieras, el 11 de Bragantino con Agustín Santana, un conocido de la casa, hoy de capitán el uruguayo lateral.
0: Bien, señoras y señores, ya estaremos con las alineaciones, pero quiero seguir saludando a nuestros compañeros. Bienvenido Esteban Sanzi, ¿cómo le va? ¿Cómo anda?
3: Un abrazo grande, Hernán, un abrazo grande para todos. River 10, Bragantino, Carabobo 6, Blooming 1. Con un empate tiene que esperar al jueves. Con una victoria no tiene que esperar a nadie. Y River habrá ganado esta misma noche el Grupo H en la Copa Sudamericana. Ya está ganando Gremio de Porto Alegre por un tanto contra cero. Recordamos que en un ratito juega Estudiantes en el Maracaná en Libertadores frente a Flamengo. Y también juega en Quito Lanús, un partido fundamental frente a la Liga.
0: Bien, señoras y señores, nuestra voz comercial. Bienvenido, Claudio Strack, ¿cómo anda?
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0: Bien, señoras y señores, estamos en la previa. Hace un ratito llegaba River y habló Coudet. Escuchamos al Chacho, el técnico millonario.
5: Eduardo Coudet, director técnico de River. Bueno, Chacho, muchas veces se habla de equipo alternativo, equipo B. Digo, pero a veces es mal llamado, ¿no? Porque nada de eso le quita la responsabilidad que tiene hoy este equipo defender el escudo de River.
6: No, primero buenas noches, ¿no? Y sí coincido con vos Tenemos el mismo escudo, la misma responsabilidad y bueno, vamos a tratar de hacer un gran partido, de mostrar la posibilidad de mostrar cada uno del que le toque jugar por qué está acá, por qué tiene ganado el lugar de poder estar en River y bueno, es un lindo desafío a algunos que vienen teniendo menos minutos, ¿no?
5: Por tu paso en el fútbol brasileño como director técnico, ¿es bueno enfrentar a un equipo brasileño que sabe que hoy tiene que llevarse un buen resultado?
6: Bueno, Bragantino es un equipo muy difícil, es uno de los equipos más intensos del fútbol brasileño, porque siempre tiene mucha gente joven, mucha gente muy buena técnicamente, entonces es un rival de cuidado. Ahora nosotros estamos en casa y lo hemos preparado bien el partido, creo yo, y bueno, ojalá lo podamos llevar a cabo.
5: Muchas gracias.
6: De nada, hasta luego.
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0: Bien, señoras y señores, después del presenta, estos serán los 11 titulares que tiene River. Los 11 del Chacho, lo cuenta Áncora.
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2: El arco del capitán, Franco Armani con la 1. 36, Ulises Jiménez. 20, Germán Pesela. 17, Paulo Díaz. 31, Facundo González. 22, Kevin Castaño. 10, Juan Fernando Quintero. 34, Juliano Galoppo. 8, Maximiliano Mesa. 38, Iván Subiade. Con las 7, Maximiliano Salas.
0: Bien, y después del presenta, estos serán los 11 titulares de Bragantino. Lo cuenta Lean Paz.
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2: Con la número 1, Clayton. Con la 23, Agustín Santana. La 4 para Alex Vinicius. 14 para Pedro Enrique. 29, Juninho Capixaba. La 6 para Gabriel. 32 para José Herrera. 7, Eric Dos Santos. 21, Lucas Barbosa. 30, Henry Mosquera. Y el 9, Isidro Pinta, el paraguayo.
0: Bien, señoras y señores, propongo hacer una tanda. Nos sacamos la tanda de encima y nos venimos ya con el tramo final de esta previa esperando River Bragantino aquí en Tipo Radio.
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0: Muy bien, señoras y señores, estamos de regreso aquí en la cabina 15 del Estadio Monumental. Esperando por River y Bragantino, otro de los que está en todas partes. Y esta no se la quería perder porque es Río de Janeiro. Claro. Las playas, el sol, la caipirinha. Claro. Allí está nuestro compañero Johnny Gramuglia porque juega Flamengo Estudiantes. Johnny, querido, bienvenido. ¿Cómo le va? ¿Cómo anda?
20: Abrazo grande, Hernán, Lean, resto de compañeros y oyentes del 103.1. Juega Estudiantes, juega Flamengo. Fecha 5, Copa Libertadores. A la espera de la decisión de Conmebol por lo ocurrido hace un par de semanas con Flamengo e Independiente Medellín. Flamengo pidió los puntos, está convencido por el expediente Independiente U de Chile que se los va a otorgar Conmebol. Espera Estudiantes, sabe que necesita ganar hoy para llegar tranquilo a la definición del próximo martes. Por eso pone lo mejor que tiene el cacique Medina para enfrentar al Mengao. Cuando quiera vamos con las formaciones.
0: Después del presenta, estas son las formaciones de Flamengo Estudiantes.
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20: Los de Leo Jardín son Rossi, Emerson Royal, Leo Pereira, Leonardo Ortiz y Ayrton Lucas, Jorginho, Everton, Luis Araujo, Jorge Carrascal, Bruno Enrique y Pedro Guillerme. Del otro lado, los del cacique Medina, Muslera en el arco, Mesa, González Pires, Núñez Palacios, Miquel Amondaraín, Ezequiel Piovi en la mitad de la cancha, Alexis Castro, Thiago Palacios, Brian Aguirre y Guido Carrillo, los 11 del Pincha para buscar el triunfo en el Maracaná.
0: Bien, señoras y señores, estamos aquí en el Estadio Monumental esperando por River Bragantino, la salida de los equipos, esperando por el conjunto millonario en una noche de Copa Sudamericana pensando en el domingo.
1: Sí, totalmente. Hoy la cancha no va a estar a reventar. Hay muchos claros todavía en las tribunas. Veo la San Martín que da de frente a nuestra cabina, la cabina número 15. de este River que de los últimos 10 partidos que jugó por competencias oficiales, 7 los hizo aquí en el Monumental. Es verdad que tuvo 3 seguidos de la fase regular del torneo de apertura, producto de aquella fecha número 9 que se vio alterada y se jugó como la última, producto del paro que se había realizado en el fútbol argentino. Obviamente que por haber terminado segundo y en esa zona B, después le tocó San Lorenzo, Gimnasia y Rosario Central. Bueno, otra vez en el Monumental. River, que el miércoles que viene va a jugar con el Blooming para cerrar el semestre aquí. Racing, Bragantino y Carabobo son los únicos 3 partidos en los que River salió de su casa en estos 10 que marcaba recién. Rodrigo, pensando en lo que viene en el domingo, ¿cuándo viaja River a Córdoba y qué equipo te imaginás?
2: A ver, va a viajar el sábado, no está todavía confirmado el horario, pero va a viajar el sábado para jugar la final del domingo frente a Belgrano. El equipo que yo me imagino hasta ahora, obviamente, teniendo en cuenta que Lucas Ciro lo va al banco hoy, Beltrán, Bustos, Martínez Cuarta, Rivero, Acuña, Lucas Silva, Fausto Vera, Tomás Galván, Juan Cruz Mesa, Joaquín Freitas y Facundo Colidio.
3: Bueno, casi el equipo de gala, ¿no?
1: Y el de gala no es porque falta Montiel y
3: Moreno y Drugo, de lo que tiene disponible.
1: Y lo que le queda, claro. Sí, bueno, evidentemente si Silva hoy no va de arranque es porque Cobet, uno presume que, como bien marca Rodrigo, lo tiene pensado en la mitad de la cancha para que haga las veces de Aníbal Moreno en ese tándem con Vera, que el otro día para mí contra Rosario Central ante un rival bravo jugaron un muy buen partido. Creo que fue el mejor partido de ese doble pivot en la mitad de la cancha, con Vera un poquito más suelto desde que ambos llegaron a River. Claro, es otro rival, aunque Belgrano también tiene buenos jugadores, Rigoni, Celarrayán, González Metilli, y yo creo que River a Moreno lo puede extrañar. Quizás Silva la termina rompiendo, pero Driussi para mí es el mejor delantero que tiene. Freitas se metió bien en el equipo y Bustos, desde que llegó Coudet, creo que tuvo un rendimiento regular, porque me parece que todos los partidos de mínima jugó 6 puntos.
0: Bien, señoras y señores, esperando por el inicio del partido, ¿qué tiene para contarnos, Strack?
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0: Bien, señoras y señores, se nos viene el partido y lo que imagina, lo que piensa, lo que cree que puede suceder, lo cuenta en T-Sport Radio el señor Leandro Bonzante.
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1: Lo reitero, lo repito, es un equipo lógico el que pone el Chacho Coudet hoy. Veremos si alguno le genera un lindo problema. Es verdad que hay jugadores discutidos y hasta silbados en la previa del partido hace un rato que vuelven a tener una oportunidad. Castaño, que no juega desde aquel partido con Carabobo aquí en el Monumental, duró un tiempo. Hoy de 5, un puesto que le cuesta. Uno a Castaño lo ha visto mejor en los pocos partidos que jugó bien en River, al costado del volante central. Veremos si hoy como 5 logra tener otra autoridad ante un rival que cuando pudo en Brasil maneja bien la pelota. Una nueva chance para Paulo Díaz. River va a jugar con 4 centrales porque Ulises Jiménez, hoy corrido al lateral por la derecha, es central de cuna. Lo mismo le ocurre a Facundo González, que es verdad, ha jugado más de 3 que de 6 desde que apareció en primera, pero es marcador central. Así que River no tendrá mucha amplitud, porque tampoco en los costados, sacando a su Viabre, tiene ese jugador de uno contra uno. Las pinceladas de Juanfer, una nueva oportunidad para Maxi Mesa. Un poco la película de lo que puede ser River hoy contra Bragantino.
0: Señoras y señores, aquí con ustedes los protagonistas, aquí con ustedes, River y Bragantino.

0: el recibimiento, el aliento para los futbolistas millonarios. La música insoportable de fondo que pone la Conmebol. ¿Cuándo entenderán que esto no es Europa, no? Y que lo más importante que tenemos en nuestro fútbol acá es el canto de los hinchas. Pero bueno, aquí están. Venimos cuando Román vaya a ocupar uno de los arcos. El aplauso que recibirá Franco en su regreso al arco millonario momentáneamente será por hoy.
1: Sí, claro, porque el arquero de River y se lo ganó Santiago Beltrán. El último partido de Armani aquí en el Monumental fue aquella derrota 0-1 contra Gimnasia. Y bien lo decía Hernán hace un ratito, completo el último con Racing. El 2-3 del 24 de noviembre del año pasado en Avellaneda, aquel agónico y espectacular triunfo del Racing de Costas, que después termina siendo finalista. Y la última vez que firmó planilla y que jugó además, porque el otro día fue al banco, fue en aquel partido con Vélez. Un tiempo se resintió de la lesión y al otro día, bueno, se provocó ese cisma que fue la renuncia del muñeco Gallardo. Una situación que parecía inesperada, tan inesperada como encontrarse a este River en esta posición. Cómodo en la Copa y a un partido de gritar campeón. A pesar que hace un mes las tapas de los diarios eran River había perdido con Boca, 0-1. El fútbol argentino tiene estas cosas, de rachas, de momentos, de cosas cambiantes, de cuestiones que son un poco efímeras. Bueno, así está el mundo River. Partido que este no tiene tanto drama y con una chance muy concreta de solamente gritar campeón, sino de, en el caso de que se le dé el triunfo, de volver a jugar lo que extraña este año, la Copa Libertadores de América.
0: Bien, el saludo para los futbolistas millonarios. Allí en el centro del campo de juego, posando para los fotógrafos Bragantino. Muy linda la camiseta, todo, pero los números de River difíciles. Y lo de Bragantino, peores, ¿no? Imposible divisarlo desde aquí. Y además no tenemos monitor en la cabina, así que completita la noche. Allí River posando para los fotógrafos.
2: Le mando uno de los tres que tengo acá, ¿eh?
0: Sí. Bueno, cada vez que venimos tenemos la mala suerte que no anda. Pero bueno, aquí estamos, esperando por el inicio del partido en el Estadio Monumental, junto a Lean Bonsante, Rodri Áncora, Lean Paz. Y a propósito de Rodrigo Áncora, ¿qué más de River?
3: Bueno, en el banco, Hernán Valentín Lucero, 20 años, nacido en La Pampa, metro 74, lateral izquierdo, habitualmente titular en la reserva, primera vez convocado sin contrato, y también Jonathan Smith, 19 años, metro 85, categoría 2007, nacido en Buenos Aires, su padre es nigeriano, centro delantero, también en el banco, y sin contrato profesional.
0: Bien, allí el saludo de Salas con Galopo, lo propio de Salas con Juanfer.
1: Claro el mensaje de la gente, sí, mientras Rodrigo nos daba pelos y señales de Spiff y de Lucero, que el domingo, cueste lo que cueste el domingo, tenemos que ganar. Se metió como tiro por el micrófono ambiente de nuestra radio. Es muy difícil separar los partidos. La mente de mucha de esta gente de River está en el domingo. Es más, muchos hoy consiguieron la entrada, se agotaron, volaron en 45 minutos. 25.000 de River, 25.000 de Belgrano. Va a ser una fiesta espectacular el domingo en Córdoba.
2: Gol de Botafogo.
0: ¡Apa!
2: En el grupo de Racing lo hace Cristian Medina en Paraguay. Le está ganando Independiente Petrolero 1-0. Gana el grupo de Racing Botafogo. Y Racing más que nunca tiene que luchar por el segundo puesto ganando los dos partidos.
0: Le viene bien a Racing este triunfo, ¿no? De Botafogo.
2: Ya está definido, gana el grupo Botafogo y Racing tiene que ganar los dos partidos para entrar segundo y jugar el repechaje.
0: Bien, minuto de silencio de Conmebol, al cual nos adherimos. Bueno, árbitros del encuentro, muchachos.
3: Va a dirigir el partido Gustavo Tejera, estará acompañado por Nicolás Tarán, Carlos Barreiro, Alberto Ferez y en el VAR Cristian Ferreira junto a Diego Tunajec.
0: Bueno, señoras y señores, se va preparando todo, se va a poner en marcha el partido. Aquí por la Copa Sudamericana, River ganando esta noche y se asegura el primer lugar. Se nos viene en Dispor Radio, River Bragantino.
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6: Hoy River vuelve a atacar el primer tiempo para el arco que da Figueroa al corto. Últimamente lo venía haciendo al revés, por eso hoy regaron toda la cancha.
0: Sí, señor. El aplauso, el grito para el pulpo, para Armani. Vamos, Vergalopo. Todo preparado, va a pitar el uruguayo Tejera. Cronómetro en cero, Buonsante.
6: Sí, señor.
0: En marcha, en el Monumental, ya juegan River y Bragantino. Y va tocando Castaño. Ya juega la pelota para Pizzi, la Pizzi otra vez con el colombiano, la tiene Castaño. Castaño jugando bien a la derecha. La pelota iba al piso, quedaba sentido por allí. Ulises Jiménez intenta la contra, va Bragantino, falta. Infracción, salió lejos Pizzi. Lo bajaron a Capillaba. Hay tiro libre que favorece al equipo brasileño.
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6: Otro duelo que por abajo pierde Pesela. Pesela quedó rehén de una mala salida. Castaño había salido bien. Jiménez la perdió contra la raya. Jiménez es un 2 corrido de 4. La raya lo limita. Pesela tuvo que salir en el mano a mano. Perdió, hizo la falta. Tiro libre peligroso. Para mí Ramírez le pega al arco, Gustavo. Hernán, perdón.
0: Sí. Va a venir el tiro libre, Pablo. Digo, Buonsante.
6: La costumbre. Qué mezclado.
0: Sí, señor.
6: Tanto partido.
0: Pasa, tanto partido. Menos mal que no decimos otra radio.
6: Puede pasar, diría Gustavo. Sí, puede señor. Pasar, puede pasar. ¿Qué?
0: Va a venir el tiro libre. Le va a pegar Ramírez. La chance para Bragantino. Primer minuto de juego. Le pega largo. Yo coincido. Ojo, un desvío en el camino para Armani. Va a pegarle Ramírez. Muy metido adentro River, ¿no? Va Ramírez. Ramírez. Mira, la jugó a la media luna. La sacaron hacia atrás. Remate de afuera. ¡Ah! Desvío. Era para pegarle al arco, te digo. Más que esto que hicieron, había que ser muy preciso para hacer lo que hicieron. Salida para arriba.
6: Ah, la idea fue buena, la ejecución un espanto. El que terminó pateando fue Santana, el hombre que jugó apenas 3 partidos, que llegó a River de Defensa y Justicia. Ramírez había tomado carrera como para darle fuerte, la soltó a un costado, pivoteó Barbosa y Santana le prendió mecha desde afuera, pero le pegó horrible. La pelota se fue haciendo ancho, el tiro sin peligro para Armani.
2: Ya está jugando Lanús en Quito.
0: Bien, y ya estaremos de vuelta. Arrancó Estudiantes o todavía no. Gramuglia.
8: Sí, señor. Minuto 30 de juego ya en el Maracaná. Ya hay un amonestado del lado de Estudiantes. Piovi por una falta en la mitad de la cancha. Lo tiene a rienda corta Ostojic. 0-0 por ahora para el Mengao y para el Pincha.
0: Iba hasta el fondo. Se le terminó la cancha. Se le terminó la cancha. Habrá salida para River. 0-0 el partido.
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0: Qué corrida metió Mosquera recién por la izquierda. Va a salir del fondo Armani. Paso por el banco de Coudet.
3: Ya el técnico de River, Hernández, pie, abrigado, dando indicaciones con la chalina presente.
0: Y del lado de Wagner Mancini, Paz.
3: También dando indicaciones desde el minuto cero, muy atento, aplaudió recién el intento de Santana.
0: Cabezazo de Pesera. Arriba intenta Zubiabre. Devolviendo en el fondo. Va recuperando Mosquera. Otra vez le queda Zubiabre. La tiene por la derecha. Va a jugar para Juanfer. La pinta Juanfer. Otra vez para Zubiabre. Recupera el balón. Capillaba. Va saliendo Capillaba. Presiona por allí Juanfer. Buen cambio de frente hacia la izquierda. Entregando el balón para Facundo González. Va recibiendo Maxi Mesa. La tiene Mesa. Toca por el medio. Juega para Kevin Castaño. Levanta la cabeza el colombiano. Cortito con Juanfer. De colombiano a colombiano. Otra vez con Castaño. Se desprende por la derecha Ulises Jiménez. Prefiere con Juanfer. Ahora sí Jiménez. La tiene Ulises Jiménez. Ya me vas a contar, Rodri, algo del juvenil. ¿Qué podemos decir de Ulises Jiménez?
3: Hay que decir que ya debutó en primera como mediocampista central. Su puesto habitual es el marcador central. Juega habitualmente como número 2. Eventualmente como lateral es de las divisiones inferiores de River. Y obviamente se le abre este hueco, esta posibilidad. Categoría 2006. 1,85 m.
0: Buena altura, buen físico tiene, ¿eh? Va a venir el tiro libre. Le va a pegar desde el fondo Pedro Enrique. Va a venir el tiro libre. Se lo deja finalmente Alexis Vinicius. Y ahora finalmente el arquero. Bueno, Clayton, una ceremonia, ¿no?
6: Clayton que ataja porque Volpi ataja en el campeonato local. Clayton en la Copa. Vinicius es el central que se fue expulsado en el partido de ida.
0: Ya le pega Clayton. El bochazo arriba buscando la pita, gana Paulo Díaz, aparece Galopo, surge primero Pizzi, intenta Salas, al piso, falta, infracción, tiro libre para River.
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6: Una cuestión táctica, perdóname, Esteban, que tiene que ver con River. Galoppo juega más cerca de Castaño en el doble 5. Y tanto Mesa como Zubiabra, perfil invertido. Yo pensé que Zubiabra iba a jugar en el frente de ataque con Maxi Salas. Zubiabra juega a la derecha, Mesa a la izquierda y Quintero libre.
0: Decías así.
2: Perdóname, me cuenta Gonza Orellano que hubo algún problema con alguna agresión, botellazos y demás para Gustavo Álvarez cuando bajaba a la conferencia de prensa el técnico de San Lorenzo en Brasil.
6: Qué raro en Brasil, ¿eh? Sí. Un problema. Cuando no la gente, en este caso es el técnico del Ciclón. Una pena, ¿eh?
0: Capillaba jugando la pelota para Ramírez. Aparece Zubiabra, la aguanta Zubiabra, atrás para Armani. Va saliendo el millonario, 5 minutos tenemos de este primer tiempo. 0-0 pegadito, se viene doble amarilla con toda la banda. Va saliendo del fondo Pablo Díaz, juega para Facundo González, la tiene González. Entrega para Maxi Mesa, la aguanta Mesa, juega adentro para Castaño, Castaño atrás. Va moviendo el balón para Pablo Díaz, Pablo Díaz mete el cambio. A cualquier parte, le pegó Pablo Díaz, pero justo encontró por allí para que la mueva bien Juan Farquintero. Se viene Ulises Jiménez, ¿llega o no llega? Sí llegó, se viene Ulises Jiménez, se viene River. La tiene Jiménez, encara y va. Adentro para Salas, Salas devuelve mal. Pero aparece Zubiabra, finalmente se la deja Maxi. Encara Salas, se va a meter en el área, va Salas. Insiste, juega para Zubiabra, apunta Zubiabra, mete el freno. Y va River buscando el primero, la tiene Zubiabra. Lo persiguen, tiene que jugar hacia atrás. Ya entrega la pelota para Jiménez. Jiménez cortito para Juanfer, se desprende Castaño. Juanfer para Castaño, qué buena pelota, mete al centro y puede ser. Va Castaño, mete el centro, casi cayéndose al piso. El despeje, la va recuperando Capillaba. Juega para Pita, mete con todo Pesela. Arriba ganando de cabeza Jiménez. Juega Zubiabra, la tiene Pesela y la pelota es de River.
6: Esta fue buena, Zubiabra es demasiado zurdo. Y cuando fue para afuera, no tuvo manera de terminar la jugada. Después el que rompe al espacio fue Quintero, el volante central.
0: Cambio, mano de Mesa, la bajó con la mano. El cambio de frente de Juanfer. Ahí tiro libre, salida para Bragantino.
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0: Va a venir el tiro libre, ¿cómo está la cosa con Lanús, Sassi?
2: 6 minutos del primer tiempo, por ahora lejos de los arcos, 0-0.
0: Y en el Maracaná, Gramulia.
8: 6-10 de la primera parte, ya la tuvo Estudiantes, centro de Thiago Palacios, cabezazo de González Pires arriba del travesaño. Por ahora la pelota la maneja el Fla.
0: Y en la Libertadores, empató Nacional en Uruguay.
2: 0-0 con Universitario de Lima.
0: Está jugando ahora Palmeiras con Cerro.
2: Acaban de arrancar, dirige Falcón Pérez, 0-0.
0: A las 11 se juega en Perú.
2: A las 11 se juega en Barranquilla, Junior y Sporting Cristal.
0: La pelota la va dominando, el balón afuera y lateral para Bragantino.
6: Le cuesta a Jiménez de 4, ¿eh? La velocidad del número 30 de Mosquera es un punto aparte, un párrafo aparte en el partido. Lo reiteramos, la raya lo limita para trepar y para marcar es más pesado. Y del otro lado hay un wing que es picante, veloz.
0: Y se juega en Cusco también, ¿no?
2: A las 11 de la noche por el grupo de Estudiantes, Cusco y el DIM.
0: Viene el lateral de Capillaba, la pelota al área chica, lo desacomodaron, tiene que salir Armani. Y ya la controla el arquero, había sacado, ahora se ha transformado. No voy a decir en una moda, pero los laterales ahora son más peligrosos que los corners.
6: Laterales centros se entrenan, hay especialistas. De hecho, a veces hasta los centrales corren 70 metros para ir a buscarlo. Qué fácil que lo movieron a Pablo Díaz. Lo liviano que fue ese duelo. Decí que la pelota picó y estaba Armani y no había ninguna camiseta negra. Porque Bragantino juega con la alternativa. Si no, era una chance de gol.
0: ¿Cómo está la tabla con este empate, Sassi?
2: Con este empate, River suma 11 puntos y prácticamente se asegura el primer lugar. Tiene que esperar hasta el jueves.
0: Remate, desvío y hay tiro de esquina otra vez para el equipo brasileño. Todavía River no se arma, ¿eh? No se encuentra River en el partido.
6: No, además las rotaciones masivas habitualmente salen mal, Hernán. Y es verdad que vos podés entrenar algunos movimientos, pero este equipo, Modendo tiró a la cancha y es un equipo inédito y cuesta.
0: Va a venir el tiro de esquina. Va a venir el centro desde la derecha. Buscando por arriba Bragantino el primero. 8:30. 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Con la Copa Sudamericana. Ayer con la Libertadores y el empate de Boca. Viene el centro, el punto penal. Arriba peina Pesela. Y va llegando de frente para recuperarla. Y quiere armar la contra, ¿eh? Y le pega Juanfer desde lejos por arriba. Intentando sorprender al arquero que vuelve. Pica la pelota y se va por un costado. Era bueno el intento de Juanfer. No le pudo dar tanta potencia y dirección. Pero era buena la intención de Juanfer, salida para Bragantino.
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6: Claro, Juanfer no optó por la posibilidad de aguantar, retener y esperar que aparezca, por ejemplo, una corrida de Maxi Salas o eventualmente de Zubiabra. Desde la mitad de la cancha quiso ponerla por encima de Clayton. No solamente que al tiro le faltó fuerza, pimienta, sino también que dirección.
0: La van jugando por la derecha para Santana. Presiona Salas. Buena presión de Salas. Hay lateral que favorece a Bragantino.
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0: El balón lo baja bien Pita, se viene la contra. Y va Bragantino, si la abren a la izquierda es peligroso. Va para Ramírez, la deja correr. Va dominando el balón Mosquera. La tiene Mosquera, le espera Capillaba. Aguanta Mosquera, va hacia adentro. Ahora engancha, va hacia afuera. Insiste Mosquera, lo está esperando Jiménez. La tiene Mosquera, Mosquera por adentro, rebota la pelota en su viable lateral de Bragantino.
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0: Otro lateral que hará Capillaba, frente al área de arriba, la pelota caerá hacia adentro. Hay que estar atento y Armani lo propio. Va Capillaba, lanza largo buscando la Pita. La pelota rebota, va al fondo, pero pegó un Pita finalmente en el paraguayo. Hay salida para River.
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6: Pita, que en el partido de River lo volvió loco. Tuvo varias chances de gol, algunas salvó Beltrán, algún cabezazo pasó cerca del palo. Es un buen delantero que sonó en algún momento en Independiente primero y después en Racing. Lo que hizo Costas, ¿te acordás, Hernán?
0: Sí, señor. Va a pegarle Armani. Y Chacho, todo esto que áncora.
3: El Chacho tranquilo, obviamente que siempre de pie, las indicaciones, pero con tranquilidad. Centurión, Rivero, Lucero, Obregón, Silva, Pereira, Páez, Lencina y Spiff, los suplentes.
0: ¿Y los suplentes que tiene Bragantino, Paz?
3: Esperan Volpi, Bosques, Breno, Hurtado, Valderlán, Marcelinho, Rodriguinho, Neves, Sosa, Vicinho, Eduardo Salla y Fernando.
0: Va devolviendo Ramírez, la pelota la domina con el pecho, pisa y la juega de zurda. Iba el balón para Mesa, rebota, la consigue Galopo, la regala Galopo, aparece Capillaba, recupera el lateral zurdo, juega para Santana. Atrás la va pidiendo por allí Alexis Vinicius, presiona arriba, recupera, pero el balón se va afuera. Ahí lateral, me voy a Río de Janeiro con Gramuglia.
8: 11-20 del primer tiempo, 0-0 para Flamengo y para Estudiantes. La más clara fue del Pincha, la pelota la maneja el elenco local, pero todavía no ha llegado con peligro al área de Mulera. Línea de 5 al fondo cuando tiene la pelota el Fla. 11-30 por ahora, 0-0, Hernán.
0: ¿Y cómo está Lanús así?
2: Buenos tramos de Lanús, que tuvo una situación con Toto Salvio, 12 minutos, 0-0 en Quito.
0: ¿Y cómo está el grupo Granate con este empate?
2: Ya está clasificado Mirasol, por ahora Quito y Lanús los 2-7.
0: El lateral que se hace, ya lo hace Santana, gana de cabeza Facundo González, recupera la pelota.

0: una cadena de pases que le dé confianza, se estudian, se miden, no hay llegadas. River, me parece que el Chacho lo que intentó replicar es algo que hizo en el partido con Carabobo, esto de poner cinco volantes y una punta. Claro, los intérpretes no son los mismos. Y además River ese día usaba muy bien para estirar a los laterales. Busto de un lado, Viña del otro. Hoy River juega sin laterales puros, con lo cual pierde amplitud. Y por ejemplo, que Mesa juegue a perfil invertido y Subiabre lo haga también. Si no tienen jugadores que le pasen por afuera, perdés sorpresa.
1: Estaba peleando Mesa, había posición prohibida. Todo suyo, Strack.
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1: Va saliendo Capilla, va por la izquierda. 0-0 el partido. Tocando por abajo para que la tenga por aquí Mosquera. Va hacia adentro Mosquera, rápido, veloz. Mete el cambio de frente hacia la derecha, buscándolo a Herrera. Le pasa Santana como un rayo. Juega bien para Santana, va Bragantino hasta el fondo. Va Santana, mete el centro atrás. El despeje de Pablo Díaz, casi en el vértice del área chica. Va recuperando la pelota otra vez Herrera al piso. Falta sobre Salas, ¿no? ¿No fue falta sobre Salas? Bueno, a mí me pareció infracción sobre Salas, queda sentido.
3: Quedó sentido, el problema de Salas es en la pierna izquierda, pero de a poco se levanta el ex hombre de Racing.
0: En línea cobró laterales, que en línea tenía una visión más favorable que el árbitro, que estaba más centralizado, fue casi contra el banco de Coudet. La puntea Salas, una pierna que se estira, no sé si termina haciendo falta.
1: Lea, no, salvo que haya sido afuera de los límites, ¿no?
4: Vos sabés que chocan con Mesa, chocan los dos contra el lateral.
1: Ah, mire usted, bueno, piensa así. Acá no tenemos monitor por eso. Y la cancha queda un poco lejos. Va recuperando el balón. Va saliendo del fondo con la pelota Vinicius. Entrega para Capillaba. Mete el centro flotadito. Segundo palo para Santana. Buena pelota. La baja ni puede ser. La bajó pero no la entregó. Se le durmió debajo de la pierna. Pero llegaba justito Facundo González. Va tocando Castaño. Entrega para Juanfer, pelea Quintero. La juega Juanfer, limpia bien con Subiabre. Subiabre para Sala, gira Sala, me gusta esta partida hacia la derecha. Lo mató a Jiménez. Lo mató, pero llega. Llegó, sí, se esforzó y llegó. Ahora la perdió Jiménez con Mosquera. Del otro lado estaba Mesa solo. Está muy aislado Mesa, ¿no? En aquel lado.
0: Sí, tiene que venir un poco más adentro a buscar la pelota. Sala se equivocó. La jugada pedía apertura a la izquierda para Mesa. Se la tiró además a alguien que para trepar no tiene tanto oficio como el pibe Jiménez.
1: Bueno, falta de Juanfer, dice Tejera. Hay tiro libre, favorece Bragantino.
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1: Hay tiro libre, señores.
0: Salas otra vez jugando de 9. En Racing la mejor versión suya la vimos partiendo del medio hacia la izquierda para acompañar un 9. Qué maravilla Martínez. Hoy uno imaginaba un River con un sistema más clásico, un rombo con Juanfer y dos puntas. Sin embargo, Subiabre juega a la derecha. Es un equipo que cuando tiene que pegar la vuelta es 4-5-1, 4-4-1-1 con Quintero suelto. A Salas le cuesta jugar de 9. Y además hoy es el llanero solitario. Un equipo que juntó quizás buen pie, pero hasta ahora no conectó.
1: Pasó bien Subiabre, mete el freno. Ahora entregó mal. El pase para adentro. No podía Herrera. Gana bien Ulises Jiménez. Ojo Jiménez, ojo Jiménez. Saca Jiménez, juega bien por la raya. Entregando para Quintero, la domina Juanfer. Limpia por el medio, entregando para Juliano Galopo. Se desprende Facundo González por la izquierda. Conduce, cruza la mitad de la cancha. Sale del círculo central, la tiene Galopo. Otra vez vino para la derecha, del freno y otra vez a la izquierda. Castaño, Castaño atrás para Paulo Díaz. Va dominando el chileno, la tiene Paulo. Juega para Pesela. Germán Pesela con la pelota. Entregando a la derecha para Ulises Jiménez. La tiene el bueno de Ulises. Atrás otra vez, va saliendo River.
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1: Entrega Galopo, bien para Juanfer. Se viene Quintero, se viene River. Va Juanfer, apunta Juanfer, rebota la pelota. Otra vez Ulises, va Jiménez, mete con todo abajo Castaño. Ganó Castaño, le queda Subiabre. Subiabre, partida hacia la izquierda, bien para Mesa. Le pasa Facundo González, la pelota para él. Centro de la carrera, rebote. Quedó sentido un jugador de Bragantino. Sentido un jugador de Bragantino, debe parar el árbitro el partido. Ahí lateral Millonario, sí, lean.
3: Este es 30, Mosquera, se queja de un gol con un choque ahí con el jugador de River. Creo que Facundo González, que lo pisa.
0: Sí, fue a trabar el futbolista Bragantino con Ulises Jiménez. Y fue el famoso trabó liviano. Fue todo pelota, para mí, traba más fuerte el jugador de River. Él va liviano a esa disputa. Y por eso se lleva la peor parte.
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3: Ahí se viene.

0: Lago era Capizaga, el número 29.
1: Ahí lateral para River. Va a hacerlo por allí Facundo González. Ahora el lateral. La pide Mesa, se mueve Mesa. Adentro Sala, pero custodiado por Vinicius, que mide no sé cuánto, casi 2 metros debe medir Vinicius. El pelotazo largo hasta la mitad de la cancha, va recuperando Pesela. Va dominando Germán Pesela. Entrega para Pablo Díaz, por adentro jugando la pelota para Quintero. Quintero tocando para Castaño, Castaño intenta salir. Juega para Galopo de primera con Juanfer. Juanfer la regala. La pelota por un costado y lateral Millonario.
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1: Va corriendo Ulises Jiménez, la deja salir para el lateral Millonario.
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1: Va saliendo con la pelota Paulo Díaz. Entregando por izquierda para Facundo González. Este con Quintero, devolución para Facundo González. Conduce el zurdo, lo tocaban. Trastabillaba, pero insiste, gana Testarudo él. Mete con falta, se lo llevó puesto Vinicius. Infracción, tiro libre para River.
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3: Facundo González técnicamente es mejor que Ulises Jiménez. Si uno compara a estos dos centrales que han jugado de lateral hoy, así arrancaron. Dar una falta en la mitad de la cancha, se nota que tiene más condiciones, pero es central, ¿no? Es eventualmente, puesto por puesto, el sustituto de Rivero, aunque hoy de 6 juega Paulo Díaz, que me parece, Rodrigo, con Cobet nunca había sido titular, Paulo.
0: No, hoy es el primer partido del chileno desde el arranque. Sí que al principio, sobre todo, era uno de los cambios que hacía el Chacho, faltando pocos minutos para armar la línea de 5.
1: Va recuperando la pelota Castaño. Castaño arrancó bien el partido.
3: Por lo menos, de acuerdo a cómo venía Castaño, no erró un pase. Viste que Castaño venía y uno le llamaba la atención, porque en esa faceta de juego Gallardo lo había traído para ello, ¿no? Para tener una mejor calidad de pase en la mitad de la cancha. Hasta ahora, en casi 20, todas a camiseta roja y blanca.
1: Hay tiro libre para el Millonario, me voy a Río de Janeiro.
4: 20 ya de la primera parte, 0-0 Flamengo Estudiantes. Lo tuvo recién el pincho otra vez, centro de Thiago Palacios con la yema de los dedos. Se la sacó Rossi de la cabeza, Santi Núñez es más en llegadas. El conjunto del cacique Medina, por ahora Flamengo no pisa el área. 20, primer tiempo, 0 para el Fla, 0 para el Pincha.
1: Y con Lanús, ¿qué pasa, Sassi?
5: Ojo, una pérdida de Cardoso en la mitad de la cancha. De todas maneras, Lanús controla en 3/4, 0-0 en Quito.
1: Ya te voy a pedir las posiciones del grupo de Estudiantes completas, también las de Lanús que están jugando y la de River, por supuesto. El enganche, bien de Facundo González, sobre la pérdida. El espeje de Santana, hasta que salte pista por allí. Devuelve Paulo Díaz. Paulo Díaz la pone en órbita. Caía Galopo, no podía hacer pie. Cabecea Castaño, no podía Facundo González. Pelea pista, la deja salir. Lateral de Bragantino. ¿Cómo está el grupo de River?
5: El grupo de River tiene a River adelante con 11. Con este empate tiene que esperar que Carabobo no le gane al conjunto boliviano. Y de esa manera habrá clasificado incluso con el empate.
1: Va a ser el lateral Santana. 0-0 está el partido. Tenemos 21. Ya vino el lateral de Santana, dominando Pita. Conduce Pita, partida hacia la derecha para Herrera. Se viene Herrera, se viene Bragantino. Va Herrera hasta el fondo, engancha contra Paulo Díaz. El centro despeja Pesela. La pelota por un costado y el grupo de Estudiantes completo, ¿cómo está?
5: El grupo de Estudiantes esperando el fallo de Conmebol. Flamengo 8, Estudiantes 7, DIM 4, Cusco 1.
1: Muy bien, va a venir el lateral. Ya te voy a pedir el de Lanús también, que son los equipos argentinos que están jugando ahora. El próximo domingo en Córdoba, la final.
5: A las 5, a las 3 y media de la tarde, no queda una entrada, River Belgrano.
1: La pelota la va dominando, va a estar Julián Fernández con Liam Bonsanti. Usted se va para Córdoba, ¿no?
3: Sí, señor. Y con Rodrigo.
1: Sí, señor, claro. Y Rodrigo, bueno, Áncora, donde está River está siempre.
3: Sí.
1: Bueno, casi usted también, ¿no? Le toca mucho River, digo.
3: Estamos comentando.
0: Vamos
3: mucho.
0: Todos, Hernán, querido.
1: Bueno. Usted sale el jueves, ¿no? Ya mete...
0: No.
3: Aparte,
0: salimos
3: Córdoba
0: el sábado.
3: Ajá. Córdoba el fin de semana tiene a los fundamentalistas del aire acondicionado.
1: Ajá.
3: Tiene el Festival Nacional del Cuarteto. Estos dos eventos en Jesús María. Belgrano River, además, con un finalista que es de la provincia.
0: El sábado toca Qué Locura en la Plaza de la Música.
1: Ah, mire usted. A ver, nos avisa, muchachos, o sea, si podemos escuchar a Caudet en esta pausa de rehidratación. sobre todo COVID para entenderlo, ¿no? Porque tal vez a Mancini no lo entendamos.
6: Te encontremos de espalda para retener, para girar. Estamos encajados, eso, agarra uno contra uno. Que no nos gire más de los laterales ahí, Facu. Acá, espalda por delante, ahí que no nos gire los laterales. Donde nos encontramos más y empezamos a girar vacío, ya cambiamos. No nos apuremos, Juan. Sumale, sumale todo lo que pueda y vamos creciendo con los toques. Ahora cuando llegamos allá, vamos a darle valor, Facu, para terminar. Ulises, para terminar, llegar con la gente. Que sepamos que lo vamos a sacar. Está, dale.
3: Está claro, el primero lo que decía era de tratar de cuando se le juega a Salas, que Salas no se apure, sino que retenga para que los volantes apoyen. Y una vez que encuentre eso primero, después sostener para que los laterales, que no tienen oficio para trepar, traten de romper alguna vez. Viste que le marcaba Facu González, Ulises Jiménez. Hasta ahora eso no le salió a River, porque River cuando tuvo la pelota o decidió mal o se apuró en darle continuidad a un ataque.
1: Bueno, se va a reanudar el juego, todo suyo, Track.
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1: Vienen a Sudamericana. En Uruguay ganó Boston River.
5: Uruguay ganó Boston River en el grupo de San Pablo 3-2 a O'Higgins y mandó la definición a la última fecha.
1: Y empató San Lorenzo milagrosamente.
5: Lo levantó 2-0, ganaba el Santos 2-2, lo empató el Ciclón, que con ganar de local frente a Recoleta pasa y gana el grupo.
3: Sí, qué equipo bravo armó Álvarez, ¿eh? Sí. Porque a River le costó un Perú ganarle. Fue un milagro, sí, sí, lo de River con la San Lorenzo. Armó un equipo bravo. El pase de Gulli en el gol de Aumente es una maravilla, ¿eh?
1: Sí. La pelota hacia arriba, el que metió un triunfazo fue Olimpia de Paraguay también.
5: Olimpia le ganó 3-1 a Vasco da Gama, se lo dio vuelta en Asunción, quedó primero en el grupo.
1: ¿Y cómo sigue Botafogo?
5: Está ganando 1-0, intervalo, gol de Medina, lo está obligando a Racing a ganar para luchar por el segundo puesto.
1: ¿Y cómo le va a Gremio en este primer tiempo?
5: Gremio le está ganando a Palestino por 1-0 en Porto Alegre. Gol del ex compañero de Messi, Brady White.
1: Y en la Copa Argentina, qué bombazo metió Atlético Tucumán.
5: Atlético Tucumán le ganó a Talleres 3-0 en Rosario. Espera por Independiente a Unión.
1: Mismo resultado en la final de la Europa League.
5: Mismo resultado en la final de la Europa League. Y el Dibu Martínez confirmó que se le salió el dedo. Se le rompió el dedo en el entrenamiento, en el precalentamiento. Le preguntaron, ¿es para preocuparse? No sé, era lo único que no me había pasado.
1: La pelota hacia adentro, se viene Mesa, apunta Mesa, se viene Mesa, se viene Mesa. Era para pegarle al arco, Mesa. Mala entrega de Mesa, murmullo, quedó sentido. Allí Salas en el piso, la pelota para Pita, quita bien. Por allí Pesela, va recuperando el balón, lo va jugando hacia atrás Mosquera. Aparece Ramírez.
3: Ojo Salas,
0: Ojo Hernán, que no está bien Salas. En el banco solamente como alternativa. Jonathan Spiff, el delantero de la reserva. Pensando en el domingo, no hay más atacantes, Freitas y Colidio solamente.
1: Pero me parece que fue como una paralítica, ¿no? Me parece.
3: Todavía no pisa bien. No está tomando confianza como para.
5: En cuatro pisar. Le da, Lean.
1: ¿Cómo?
5: Acá tengo la.
0: Sí, Alex Vinicius, 1.95 tiene el central.
5: Pero le dio de lleno,
1: Va recuperando la pelota. Por allí Pesela jugando para Galopo. Entrega Galopo otra vez para Pesela. La pide Castaño. Prefiere jugar con Juanfer. La pisa Quintero. Quintero amaga. Toca hacia atrás. Castaño. Pesela. Levanta la cabeza. Uy, lo complicó Pesela a Paulo Díaz. Controla el chileno. Lo presionan. Sale bien con Castaño, Castaño fuera. Bien para Facundo González. Facundo González adentro para Mesa. Gira Maxi Mesa. Mete el cambio de frente, queda corto. Recupera la pelota, la tiene Mosquera en el círculo central. Presionaba por allí, subió abre. Toca Mosquera. Juega en el fondo, bien para Enrique. Va saliendo Santana, pelota profunda para Herrera. Corre Herrera, va a buscarlo Paulo Díaz. Va Herrera. Herrera mete el centro atrás, justito la pierna. Para llegar por allí de Paulo Díaz. Y ahora intenta Kevin Castaño, la tiene Castaño, la cuida. Atrás para Facundo González. Revienta de zurda. El pelotazo para Sala, va corriendo Sala, gana de cabeza Santana. Entregando para Ramírez, sale entre dos Ramírez, sale bien Ramírez. Ya la juega hacia atrás. Entregando para Enrique. Enrique jugando para Capillaba. Otra vez con Ramírez. La pelota de Bragantino, 0-0 el partido, somos Disport Radio.
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3: No se termina de desatar nunca el partido. La verdad que Bragantino no aprovecha este River alternativo, muleto. Tiene un buen doble 5, maneja bien la pelota. Pero después cuando hay que darle esa dinámica, ese desarrollo para que la jugada se desate, el equipo brasileño tampoco tiene mucha lucidez.
1: Fallaba Facundo González en el cálculo, perdón, digo, Ulises Jiménez. La pisa Capillaba, juega adentro, le entregó mal para Mosquera, recupera otra vez Ulises Jiménez. Va tocando por allí Mesa. La perdida Castaño. Toca Gabriel, juega para que se venga Herrera. Va Herrera, se viene Bragantino, el freno del zurdo. La tenía Lucas Barbosa. La pincha bien Gabriel, buena pelota, va hasta el fondo, Salarmani. Balón afuera, habrá salida millonaria.
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3: Además River con la pelota no está bien. Recién rifaron una pelota saliendo por adentro. Jiménez tardó una vida en pasarla, la tiró adentro. Castaño lo comprometió a Mesa. Mesa la tiró a dividir y la terminó perdiendo en una zona no conveniente para River. Yo creo que voy a meter la cancha de River. Tiene buenos jugadores. A ver, técnicamente, ni hablar de Quintero, Mesa, Subiabre. Castaño es un buen pasador de pase fácil por ahora. Sin embargo, River no, el juego no le aparece. Lo que ha sido una gran constante en el ciclo poder. Más hoy con un equipo muleto, ¿no?
1: Va dominando por allí Castaño. Juega cortito para Galopo. Lo presionan a Galopo. Sale bien con Castaño. Cambia bien el colombiano. Entregó para Juanfer. La tiene Quintero. La pide Salas por el otro lado. Domina Juanfer. Va para Galopo, deja correr con Mesa. Se viene Maxi Mesa, va Mesa. Se viene River, frena Mesa, partida hacia la izquierda para Facundo González. González para Mesa. La pedía Galopo, no pudo. Hacia atrás para Pablo Díaz. Otra vez con Mesa. Facundo Mesa, Maxi Mesa juega bien para Facundo González. Adentro el pase no es bueno. Recupera Ramírez, entrega para Pita. Pita de primera, corta el juego Pablo Díaz, otra vez Mesa, vaya Maxi. Se viene River, Maxi Mesa, buena pelota para Salas. En el área, pégale, Salas. Salas no le pudo enganchar, aguanta contra la raya de fondo. La tiene Salas, entrega para Facu González. Centro, linda pelota, arriba Subiabre, afuera el cabezazo. Le quedó muy pasada. Yo iba a decir justo hace un minuto, no entiendo la posición donde juega Subiabre. No la puedo entender. Salida para Bragantino.
3: Esta fue la más clara de River en casi media hora. Salas nunca pudo sacar el latigazo, que era lo que quería. Después de un buen pase de Mesa, tratar de meter el zurdazo cruzado, porque llegó mal pisado. Me parece producto todavía de aquel golpe que recibió. No está cómodo Salas en la cancha. La terminó soltando al costado, al lateral izquierdo. Centro de la carrera, buen centro de Facundo González. Claro, el que tenía que terminar la jugada no es un especialista en el cabezazo. Es chiquito, bajito, forzado lo de Subiabre arriba. Pero esto fue lo más claro de River en media hora.
1: Con la pelota avanza y se viene entregando el balón por allí Herrera. Juega para Mosquera, aguanta Mosquera. Pasa entre dos, choca, pierde, no pasó nada. Recupera Castaño, va saliendo Castaño. Castaño juega para Subiabre. La tiene Subiabre, la pierde. Mete con todo Mosquera, gana Mosquera. Insiste el Moreno, va Mosquera, la pide Santana. Frenó Mosquera. Ya juega el balón para Enrique, sí. ¿Iba a decir algo o no? La pelota por izquierda.
3: De Subiabre, para mí se siente más cómodo jugando a la izquierda, no a la derecha.
1: Sí, igual es delantero, ¿no? Va Capillaba hasta el fondo, desborda. Centro de Capillaba por abajo, la dejan correr, saca Galopo. La pelota por un costado para el lateral de Bragantino.
3: Estás de acuerdo, ¿no? Creo que lo mejor que vimos de Subiabre en las juveniles de Argentina. Y en River fue jugando a la izquierda.
1: Sí, señor. Igual jugó en este River ya por la izquierda y no anduvo, ¿eh?
3: Claro, pero en los primeros partidos del Chacho, ¿te acordás que jugaba de titular, pero por izquierda? En los últimos empezó a poner a la derecha y no ha encajado bien.
1: ¿Alguien llamaba? El lateral va dominando por allí y la perdía Barbosa. Sale Sala, quiso pasarla y se la quedó finalmente Sala. Le salió de Tujes. Va dominando por allí Juanfer Quintero, conduce Quintero. Va Quintero, partida hacia la izquierda para Facu González. Domina Facu González, va hacia adentro el zurdo, la perdió. Mete Juanfer, pasa de largo. No pasó nada. Isidro Pita, toca el paraguayo. Pierde ahora falta del delantero, tiro libre para River.
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1: Me voy a Río de Janeiro, al Maracaná, Gramuglia.
4: 31 de la primera parte, 0-0 siguen Flamengo y Estudiantes. Le cuesta todo en la generación al conjunto local. Caen algunos murmullos desde las tribunas del Maracaná. Por ahora Estudiantes con su libreto le ha generado peligro. Ha estado más cerca del arco que defiende Rossi. 31, casi 32. Flamengo 0, Estudiantes 0.
1: Bueno, había hecho una buena jugada Subiabre. Creo que le faltó picardía para tirarse y que le cobren falta, ¿no? Después sí. Algunos reclaman tiro de esquina. El árbitro da saque de arco. Hay salida para Bragantino. ¿Está bien el empate Gramulli allí en Río?
4: Por ahora está bien. Tuvo dos llegadas claras. Estudiantes mediante pelota parada, pero en el ritmo del partido el 0-0 le casa perfecto.
1: ¿Y qué pasa con Lanús entonces así?
5: 33 del primer tiempo. Ahora intenta retomar el dominio en la mitad de la cancha el conjunto ecuatoriano. Mejor impresión del flaco Pellegrino, que de tanto protestar ligó la amarilla. 0-0.
1: Ya le pega largo el arquero Clayton. Arriba Pesela anticipando. Devuelve de cabeza Pesela. Balón derecho afuera, hay lateral para Bragantino en zona defensiva.
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1: Va a ser el lateral. Por allí Capillaba. Hace el lateral Capillaba, paso por el banco de Caudet.
0: Pero el técnico de River, por ahora en silencio. Para contarte, Hernán, que ha renovado y ha extendido su contrato Tomás Galván hasta diciembre del 2028.
4: Penal para Flamengo.
1: Sí, ya vamos a ir, penal para Flamengo. La pelota falta, cuéntelo Gramulia.
4: Penal para Flamengo, dijo Stojic, se equivocó en la salida, Thiago Palacios, la metieron al área para la posición del número 27, Bruno Enrique, se resbaló, Eric Messi lo termina tocando en la espalda, a la espera de la revisión VAR, se queja el cacique con el cuarto árbitro y con el asistente, por ahora hay penal para el Fla, el 33.
1: Pegue el grito cuando se va a patear, acá hay tiro libre para Bragantino, 0-0 en Río, Flamengo Estudiantes, lo cuenta Johnny Gramulia, empata la nube visitante, lo cuenta Sassi, va a venir el centro aquí, le va a pegar Santana, 0-0 River Bragantino en 34 de este primer tiempo, somos Dispor Radio 103.1, le va a pegar Santana, centro de Santana, pasado, llovido, no sale Armani, la baja Pita, la tiene Pita, la empala Pita, gol, gol de Bragantino, gol de Bragantino, apareció en el segundo palo Alexis Vinicius, el más alto de todo, descuidó River el fondo, durmieron. Gana Bragantino en el Monumental 1-0. Lo hizo Alexis Vinicius.
3: No sé qué protesta River, pero qué bien que estuvo Pita. En ese centro pasado, llovido, que parecía más sencillo defenderlo que atacarlo. Nadie de River la rechazó. Por el segundo palo quedó Pita, que la dominó dos veces, tuvo el control. Le metió tres dedos. Tomá y hacelo en la cabeza a Vinicius. Saltó por encima de su marca. Sometió a Armani, que nada pudo hacer, de pique al piso. Gana Bragantino, no sé qué protesta River. Si alguna falta en ataque, a mí no me pareció nada. Pero bueno, obviamente el VAR de manera interna la revisará. Maravilloso lo de Pita, ¿eh? Cómo la bajó, cómo le metió los tres dedos Vinicius. Apenas tuvo que despegar del piso. Gana Bragantino en el Monumental.
1: Bueno, ¿y qué pasa en Río?
4: 35 todavía sigue chequeando el VAR. La sensación general es que la caída provoca que Mesa le ponga la mano en la espalda a Bruno Enrique. No sé si es con la fuerza necesaria como para cobrar penal. Veremos qué dice el VAR. Ostojic con su mano en la oreja. Veremos si lo llaman o no para que la revise. Por ahora hay penal para el Fla.
1: Bueno, nos avisa cuando va a patear el futbolista de Flamengo. ¿Está de Arrascaeta dentro?
4: No, señor, está lesionado. De Arrascaeta la pelota la tiene Carrascal.
1: Carrascal entonces, bueno, nos avisa, ¿eh?
3: River lo que pedía era un agarrón contra Maxi Mesa, al cual en esa jugada le impedía continuar la carrera y seguir la jugada para, por ejemplo, impedir el centro de Pita. A Mesa quedó enganchado con un rival y no hubo de ninguna manera falta. Todo legal, todo gol, todo válido.
1: Lateral que hace Santana, repercusión en el banco millonario.
0: Silencio en el banco de River, que ahora tendrá como objetivo dar vuelta al resultado. No lo hace desde noviembre del 2024 frente a Instituto.
4: Hernán.
1: Sí.
4: Insólita la decisión de Leodán González en el VAR. Le dice que fue falta afuera cuando claramente el brazo del jugador de Estudiantes está adentro. Creo que no quiso cobrar penales y remediarlo dándole un tiro libre en la puerta del área. Flamengo zafa del penal de Estudiantes, tiene un buen tiro libre. Ahora el Flamo en estado Mesa.
1: Espérame que se viene arriba en el centro de Ulises Jiménez. Pasadito para Mesa, la peinaron. Va llegando Facundo González. Insiste River por el empate. Va Facundo González. Centro de Facundo González. Está. ¡Uy! ¡Lo perdió! Salas. Hoy lo perdió Salas, el cabezazo afuera. Lo tuvo el millonario, la más clara, sí. La más clara, los 37, se salvó del empate bragantino.
3: Clarísima, y esta vez los laterales presentes en el ataque de River. Jiménez para desbordar por la derecha, el centro muy pasado para el otro lado. En el opuesto, Facundo González, en el afán por querer rechazar, dos jugadores de Bragantino chocaron. Y eso le dio tiempo y espacio al lateral izquierdo de River para tirar un centro a media altura. La cabeza de Salas que se arqueó, la quiso poner contra la mano izquierda de Clayton. Besó el palo izquierdo, casi lo empata River.
1: Claudio.
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1: ¿Y qué pasa con el tiro libre?
4: 37 todavía no se ejecuta, le siguen reclamando los hombres de Estudiantes. El árbitro Stojic que acomoda la barrera, acomodó el número 15, acomodó Carrascal, no se la saca nadie. Thiago Palacio va al piso, se viene el tiro libre para el Flan, la puerta del área.
1: Ahí lateral acá para Bragantino. Gana el equipo brasileño 1-0. De cabeza Vinicius. 38 tenemos. Codet preocupado, Rodri.
0: Preocupado el técnico de River. Va de un lado para el otro, camina. Pero bueno, me parece que quizás podrá meter alguna variante para el segundo tiempo.
1: La pelota de Juan Fernández, una buena para Salas. Tiene que salir el arquero. Ya la tiene Clayton. No juega bien River, ¿eh?
3: No está jugando bien, es verdad que recién casi lo empata. Una distracción en la pelota parada, el gran pase de Pita y el cabezazo de Vinicius que se tomó revancha de la expulsión de la ida al gol en el Monumental.
1: Se viene con la pelota, el centro, saca del fondo a Piscina cuando intentaba Barbosa. Va dominando Quintero, limpia Quintero a la izquierda, juega para Facundo González. Le pica Maxi Mesa, va la pelota para Mesa, comprometido, pase para Mesa. Y laterales para River.
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3: El tema es que en el banco además no tiene jugadores habitualmente titulares. Ha guardado a todos los que vienen jugando y a todos los que seguramente van a jugar. Por ejemplo, pues sí, bueno, puede entrar Colidio, Freitas, bueno, ni firmaron planilla. De hecho, hay 23 casilleros para llenar en la planilla de Conmebol. Y River, si no hice mal la cuenta, Rodri, llenó 20, sin ni siquiera ocupa el banco de suplente con todas las plazas disponibles.
0: Sí, tiene solamente 9 suplentes, pero del medio hacia adelante, Kendre Páez, Lencina, Lautaro Pereira, o que debute Jonathan Spiff.
1: La pelota la va ganando y la juegan ya por la izquierda para que se venga Mosquera. Gana Bragantino 1-0. Conduce Mosquera. La pide Gabriel. Va Mosquera. Encara. Toca para Gabriel. Llega Pita. Pita para Gabriel. Gabriel al arco. Fuera. Desviado el remate. Salida. Salida quedó sentido. ¿Quién en River? Galo por Mesa. Mesa.
0: ¿No? Mesa.
1: Sí.
3: Bueno. Juega bien Pita, ¿eh? Pita, vos lo ves así grandote, robusto, con el pelo recogido, pero pivotea bien, toca bien de primera. En el gol pone un pase bárbaro, recién salió del área también, ventiló el ataque con ese pase. Una vez, se había metido en el embudo Bragantino y él con un pase puso un compañero de frente. Buen 9, que seguramente irá al Mundial, intuyo yo, porque era una fija, o es una fija de Lechuga Alfaro.
0: Sí, habitualmente convocado, 26 años para él, surgió en Deportivo Luqueño, después pasó por Olimpia, Juventud de Huesca, Cuiabá, bueno, entre otros equipos.
1: Va recuperando Galopo, juega bien para Quintero, la tiene Juanfer. El toque sutil hacia adentro para Mesa, la tiene Mesa. Cortito para Kevin Castaño, va Castaño de zurda jugándose a la izquierda para Facundo González. Se viene River, va Facundo González. Corre González, la perdió. Bueno, ahí se nota cuando son centrales, ¿no?
3: Claro. La falta de oficio para trepar. De cualquier manera, la anterior Facundo González la había hecho bien en aquel centro. Pero bueno, River extraña en esos lugares jugadores importantísimos. Sobre todo el huevo Acuña. Y Viña había levantado mucho el nivel en los últimos dos partidos que le había tocado jugar.
1: Va corriendo con la pelota Capillaba. Conduce Capillaba, pierde. Gana bien Castaño. Castaño jugando la pelota para Juanfer Quintero. La tiene Quintero. Claro, le reclama Sala que no le picó, ¿veis? El enojo.
3: O sea, que pasa, Juanfer. Tiene muchos jugadores detrás de la línea de la pelota arriba.
1: Va Facundo González, cambia para Ulises Jiménez. Mal control de Ulises Jiménez. El despeje. Falta sobre Herrera. No fue falta. Quedó sentido Herrera, se viene Quintero, va Juanfer, la pide en su y abre. Va Quintero para Sala, falta. Nada. Infracción, nada, dice el árbitro. Sala se revuelca en el piso. Recuperando la pelota, va saliendo Bragantino. La tiene por allí Gabriel, jugando para Mosquera. Lo dejó desairado lo que le hizo a Zubiabre, ¿no? Sale Mosquera. Mosquera hacia atrás. Entrega para que conduzca Enrique. Ahora Vinicius, el autor del único gol del partido. Apertura hacia la derecha. Para Barbosa, va al zurdo. Barbosa jugando para Santana. Se viene Santana, va Santana. Buen quite de Paulo Díaz. 42 gana Bragantino 1-0.
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1: Va a venir el lateral. Va a hacerlo Santana. Tomó carrera para lanzar y se frenó. Ahora sí la tira contra el área para Pita. Pica y ya la tiene Franco Armani. Va saliendo River del fondo.
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1: ¿Cuánto queda en Río, Gramulli? ¿Cómo está la cosa?
4: 2.30 para los 45 minutos. Veremos cuánto adiciona, teniendo en cuenta que estuvo casi 10 minutos parado el partido por la revisión VAR, por la no ejecución del penal, por el tiro libre. Por ahora 0-0 Flamengo de Estudiantes.
1: Y Lanús después de esta menos cuenta porque se viene Pita. Se viene Bragantino, sale a buscar López, la gira Pita, entrega hacia atrás. Juega bien para Mosquera, Mosquera por adentro. Recibió Gabriel otra vez con Pita afuera. Quedó sentido Mosquera, lo atendieron, ¿eh? Ah, pero es falta. Claro, intención. Tiro libre.
3: Tuvo pillo Pita.
1: Sí.
3: Porque al compañero lo levantaron por el aire. Como la pelota la tenía Bragantino, el árbitro dio continuidad, dio le de ventaja. Y cuando Pita se veía ya rodeado por la marca de dos o tres de River, ¿qué hizo? Le apuntó al compañero que estaba en el piso. Entonces quiso el árbitro.
1: Tiene Pita. Se viene Bragantino, sale a buscar López, la gira Pita, entrega hacia atrás. Juega bien para Mosquera, Mosquera por adentro. Recibió Gabriel otra vez con Pita afuera. Quedó sentido Mosquera, lo atendieron, ¿eh? Ah, pero es falta. Claro, intención. Tiro libre.
3: Tuvo pillo Pita.
1: Sí.
3: Porque al compañero lo levantaron por el aire. Como la pelota la tenía Bragantino, el árbitro dio continuidad, dio le de ventaja. Y cuando Pita se veía ya rodeado por la marca de dos o tres de River, ¿qué hizo? Le apuntó al compañero que estaba en el piso. Entonces quiso la, dio le de ventaja. Y cuando Pita se veía ya rodeado por la marca de dos o tres de River, ¿qué hizo? Le apuntó al compañero que estaba en el piso. Entonces quiso la...

0: allá de los nombres, porque no está jugando para adelante, ¿no? Tiene mucho jugador detrás de la línea de la pelota. Cuando Quintero la agarra, mira y se la tira a Salas. Y a Salas lo primero lo rodean los dos centrales. Y por la duda sobra algún lateral. Y termina siempre en inferioridad numérica. Mesa, Galopo, Subiabre, terminan todo detrás de la línea de la pelota.
1: En River se mueven Lencina y el otro es Pereira.
2: No está para cambiar de lado Subiabre con Mesa. Se viene Salas, engancha Salas, apunta Maxi, la tiene Salas, mete el freno Salas. Pasa entre dos, a fondo de la marca, juega para Galopo, Galopo con Castaño, Castaño fuera. Bien para Juanfer, la pide Mesa por la derecha, va la pelota para Mesa. Centro de Mesa. Y en el área chica termina despejando Santana, le queda Castaño, Castaño fuera. Juega bien para Facundo González, River busca el empate. Centro de González, rebote, tiro de esquina. ¿Ves? Ahí se vino Mesa para la derecha y Subiabre hacia la izquierda, pero estamos en 45, ¿no?
0: Claro. Y para mí creo que fue circunstancial, fue porque la jugada quedó así y Mesa terminó tirando el centro como un wing y Subiabre quedó del otro lado y González pateó arriba de la marca, ganó un tiro de esquina. Veremos si River antes del entretiempo lo puede empatar.
2: Va a venir el tiro de esquina. Va a venir el centro.
3: Hay un jugador de Bragantino en el piso, ¿no? Me parece que es el 4,
2: ¿eh? Bueno.
0: Sí, Vinicius, se quiso el gol.
2: En el piso el futbolista brasileño, ahora intenta reincorporarse. Ya se levantó, no le pasó nada, ¿eh? Va a venir el centro, le va a pegar Quintero. Juanfer para darle de zurda. River para buscar el empate. Centro de Quintero, saca pita Castaño. Bomba y rebote en un compañero. Y ahora quiere armar la contra, la tiene Capizaba. Juega profundo para que se venga Herrera por el otro lado, pita por el otro lado, pita, va Herrera. La tiene Herrera, se reacomoda River, la perdió. Buen quito, pero quedó sentido. Quedó muy sentido Castaño. Choque con Herrera. Sentido el futbolista colombiano, 47 casi. ¿Cuánto más se juega?
1: Se juega hasta el minuto 48.
2: Bien, queda uno de los tres adicionados.
0: Buen primer tiempo de Castaño, que ahora está en el piso. Lo quiero decir porque tuvo buenas recuperaciones. No se comprometió con la pelota, además.
1: Ojo, que piden ingreso los médicos, ¿eh?
0: Sí, sí, porque vos sabés que choca con Herrera. Él le corta bien la línea de pase a Herrera. Se perfila bien para que Herrera no progrese. Y cuando Herrera quiere meter el pase, Castaño lo bloquea. Y después Herrera, obviamente, producto de la carrera que tomaba el ex argentino, se lo lleva puesto sin querer a Castaño. El tema es cómo cayó Castaño, ¿no? Por eso el dolor del colombiano. No sé dónde se termina tomando, si es la rodilla, el tobillo. Lo cierto es que fue una jugada de partido, ¿eh? No hay nada para andar revisando ni para generar algo en relación a Herrera. Lo choca sin querer, pero Castaño queda desacomodado.
4: Altura, rodilla, izquierda, primer,
0: la rodilla, ¿no?
4: Altura, rodilla, izquierda, sí.
0: Claro, correcto, primer tiempo. De Castaño, que creo que en estos minutos, o en los partidos que le toque jugar, sí que juega más que esto en lo que resta del semestre. Se juega también una ficha para ir al Mundial. Con Lorenzo siempre estuvo. Claro, el fútbol es presente y el presente de Castaño lo tuvo más en la platea que en la cancha.
2: Bueno, se va a reanudar el juego. Se nos va la primera parte. Aquí en el Monumental está ganando Bragantino 1-0. Golpe en la pierna izquierda de Castaño.
0: En la rodilla, como marcaba Esteban.
2: Choque, ¿no?
0: Sí, sí, chocaron rodilla con rodilla. Se llevó la peor parte del colombiano.
2: Va saliendo Enrique. Regresó Castaño, está con 11 River otra vez. Tocando Gabriel para Mosquera. Pelea Subiabre, gana Subiabre, falta sobre Subiabre. Ahí tiro libre Millonario, gana Bragantino 1-0.
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2: Pita Tejera, final del primer tiempo en el Monumental, con gol de Vinicius. Está ganando Bragantino en el Monumental a River 1-0.
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0: Pierde River con Bragantino, en la única que tuvo el equipo brasileño. Gran centro de pita, cabezazo de Vinicius, un River muleto, un River de emergencia. Se nota demasiado, lo pudo haber empatado en un cabezazo de Salas, pero un equipo que no le ha fluido el juego. Poco pasa de para adelante, poca energía, poca fluidez. Y está perdiendo bien el equipo del Chacho Cobet, que de esta manera todavía no asegura el pasaje directo a octavo de final.

0: Se juntan los jugadores de River, ahora sí, camino al vestuario, no tiene amonestados el millonario. Centurión, Rivera, Valentín Lucero, Obregón, Lucas Silva, Lautaro Pereira, Kendry Páez, Lencina y Jonathan Spiff.
1: Al vestuario también el conjunto brasileño con la victoria 1-0 parcial. El gol de Alex Vinicius fue el primero con la camiseta de Bragantino, lo marcaba el año pasado. En el banco de suplentes, Zaya, Fernando, espera, Van Nacho Sosa, Márquez, Vinicio, Juan Pijón, Riguiño, Neves, Andrés Hurtado, Breno y Marcelino.
2: River 10, Bragantino 9, Carabobo juega mañana 6, Blooming 1. Por más que Carabobo le gane a Blooming con esta derrota parcial, River sigue dependiendo de sí mismo. Ganándole a Blooming el miércoles, habrá ganado el grupo.
3: Bien, hacemos una tanda, vendemos y ya llega el comentario de Bonsante. Gana Bragantino 1-0.
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15: 2-1.
16: Entre tiempo en el Monumental. Están regando la cancha. ¿Jugará mejor River con el pasto mojado del arco que da el Río de la Plata? ¿Fluirá el juego que no apareció en el primer tiempo? Primer tiempo como tanto, desde River, apático, con pocas llegadas, sin juego. Hoy, lógico, yo no me corro ni un escalón de lo que pensaba en la previa. Si bien River hoy ganando, voy a asegurar el pasaje directo al octavo de final. La proximidad de la final con Belgrano y la gran cantidad de lesionados que tiene hace que el Chacho no arriesgue demasiado. Hoy un equipo alternativo, un equipo amuleto, un equipo de emergencia, y se notó. Es más, en los primeros 45 minutos ninguno jugó como para generarle un lindo problema al técnico de cara a la final del domingo. Pierde River 1-0, gol de Vinicius, el central grandote que en la ida había sido expulsado, se tomó revancha. Es una falta discutible en la previa, pero falta al fin. Centro pasado, hermoso centro a 3-2 de Pita. El 9 que en la ida había tenido varias chances de gol y no convirtió. Esta vez se vistió de pasador. Centro prácticamente sin tomar carrera, sin tomar distancia, 3-2. Vinicius, más alto que Pablo Díaz, le ganó al chileno. Pica al piso, imposible para Armani. Armani es una de las noticias de la noche. Vuelve sin responsabilidad en el gol. Pablo Díaz, discutido y silbado en la previa, y un poco tiene porque le ganan la espalda, y Vinicius prácticamente sin oposición pone el 1-0. en la única llegada de Bragantino. Bueno, River también tuvo una después del gol del equipo brasileño, lo pudo haber empatado, también de cabeza, con un centro de Facundo González, que hoy juega otra vez de lateral izquierdo, siendo central, y un cabezazo de Maxi Salas que pasó cerca del palo izquierdo. Nada más, no pasó nada más. Primer tiempo, hasta los 20, de un tremendo estudio, de pocas llegadas, de mucha imprecisión, muy cortado. Con este River Muleto, de poco pase para adelante, con muchos jugadores detrás de la línea de la pelota. Si bien en la previa uno decía, bueno, juega Quintero, juega Mesa, juega Zubiabre. Ahí River tenía dos o tres jugadores como para intentar algo distinto. Bueno, no lo logró. Sacando alguna pincelada de Juanfer, no mucho más. Es más, le voy a decir una cosa. Creo que el mejor jugador de River en el primer tiempo fue Castaño. El discutido Castaño, hoy de 5, no erró un pase, hizo algunas buenas coberturas, quitó otras. Y la verdad, de acuerdo a cómo venía jugando y con el plus de ser resistido, porque eso también en la cabeza del jugador juega, creo que los primeros 45 minutos suyos fueron correctos. De mínima, correcto. Pero claro, siempre un 11 de emergencia tiene su cuota de contra. Y River la ha tenido. Hoy juega River con cuatro centrales. Ulises Jiménez es 2, juega de 4. Le cuesta una enormidad ir al ataque. De hecho, en el arranque del partido contra Mosquera, el 30 al colombiano, que es picante, le costó. Después más o menos se acomodó. González técnicamente es más dotado, pero la raya también lo limita. Y pierde River. Y River no da vuelta un partido desde noviembre del 2024. Es un montón para un equipo como River. La verdad que el partido con San Lorenzo lo terminó revirtiendo en los penales, pero en el tiempo regular más el alargue fue 2-2. Es verdad, la final está a la vuelta de la esquina. Eso pesa, influye en la cabeza de la gente, en la cabeza del jugador, quiera o no. River está a 4 días de salir campeón o no, pero lo cierto es que la chance concreta la tiene. Y eso se nota, ¿no? Cobet armó un equipo de emergencia, no asumió mucho riesgo en la previa y en el durante también. Así que fue un primer tiempo como tantos de River. ¿Cuál es lo que salva al equipo de haberse ido, por ejemplo, Silvado al final del entretiempo? Que este equipo ahora de pronto llegó a la final y que puede ser campeón. Es un poco lo que tapa esta destenida noche por ahora de un River que, si gana, asegura todo. Pasaje a octavos, ganar el grupo, sumar 3 puntos que pueden ser importantes después para la famosa tabla acumulada anual, porque si vos terminás primero con un buen coeficiente de puntos, todos los mata-mata los definís acá, como le ha pasado en el torneo de apertura, donde dejó en el camino a San Lorenzo, a Gimnasia, a Central. Bueno, River por ahora no lo aprovecha. Algo va a tener que hacer, jugar un poquito mejor, tener más pases para adelante, quizás hacer algún ajuste táctico, jugar con 2 delanteros, porque Maxi Salas es el llanero solitario, los demás volantes juegan todos detrás de la línea de la pelota, Juanfer levanta la cabeza y no tiene con quién acompañar. Poquito de River, inexpresivo, como tanto, pero se salva River, que el domingo juega una final. Pierde 1-0 contra Bragantino, que en la única que tuvo sometió a Armani, y creo que está bien, pero quedan 45 minutos y todavía puede pasar de todo aquí en el Monumental.
2: Y con este resultado, River ganando su partido frente a Blooming el próximo miércoles, no depende de nadie el equipo de Chacho Coudet. Y habrá ganado el grupo River 10, Bragantino 9, Carabobo 6, Blooming 1. Mañana juegan Blooming Carabobo a las 21:30. Hoy también en Copa Sudamericana, heroico empate trajo San Lorenzo de Brasil. Lo perdía 2-0 con el Santos. Goles de Derritis y de Agustín Aumendi para dejarlo al Ciclón primero en el grupo D. La misma situación que River. Ganando su partido frente a Recoleta el próximo martes, el Ciclón habrá ganado el grupo. Dijimos que hubo inconvenientes con el técnico Gustavo Álvarez en el camino a la conferencia de prensa. Fue agredido el técnico de San Lorenzo, que alcanzó a decir esto.
15: Antes que de responder la pregunta, con el ánimo de construir, no de criticar, le pido por favor que la próxima vez no hagan pasar al entrenador visitante entre la torcida, porque me insultaron y me pegaron antes de entrar a la sala de conferencia. Me parece que no es necesario, por ahí entiendo el disgusto de la gente, pero no tengo por qué sufrirlo yo. Con todo respeto a Conmebol, a Santos y a San Lorenzo.
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2: En Copa Libertadores, primer tiempo, están empatando Flamengo y Estudiantes de la Plata 0-0 en el Maracaná. Flamengo 8, Estudiantes 7. 11 de la noche juegan Cusco y DIM completando este grupo en el B, Nacional y Universitario empataron 0-0. Ninguno de los dos puede ser primero porque Coquimbo, el equipo chileno, es líder con 10 puntos. Mientras tanto están jugando Palmeiras y Cerro Porteño. Entre tiempo están empatando 0-0. También están jugando Liga de Quito y Lanús. Primer tiempo 0-0. 11 de la noche, Junior Sporting Cristal. En tanto, con este empate ya está clasificado Mirasol en el grupo de Lanús. Queda segundo con 7 puntos, al igual que la Liga de Quito. En el caso de desempate olímpico, clasifica Lanús porque le ganó en la Fortaleza.
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2: A propósito, en el grupo de Racing está ganando el Botafogo frente a Independiente Petrolero como visitante, 1-0, gol de Medina. Resultado que, si mañana tampoco gana Caracas, lo posicionará el conjunto brasileño como ganador del grupo, lo que sí está obligando a Racing a ganar los dos partidos para intentar luchar por el segundo puesto. Racing mañana con Tagliamonte por Cambeses, que fue suspendido por un partido.
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2: Hoy Olimpia le ganó a Vasco da Gama 3-1 en el grupo G en la Sudamericana. Llega a la última fecha como líder con 10 puntos. Está ganando Gremio frente a Palestino por 1-0 en el grupo de Deportivo Riestra. Y hoy en el grupo de San Pablo todo se define en la última fecha. Boston River le ganó a O'Higgins 3-2.
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2: Más de 1000 efectivos en Córdoba para custodiar la seguridad para hinchas de River y Belgrano, donde ya se agotaron las entradas para la final del domingo en el Kempes.
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2: Un golazo y una asistencia de Emiliano Buendía, y el Aston Villa, de la mano del Dibu Martínez, sumó su segundo título internacional después de 40 años, tomando en cuenta aquella Champions o a vieja Copa de Europa de la temporada 81-82 y la Supercopa Europea del 82. Después de 40 años, suma su tercer título internacional, en realidad 3-0. La victoria frente al Friburgo, título número 11 del Dibu, que reconoció que en el calentamiento previo dijo: se me rompió el dedo, es para preocuparse, Dibu, no sé, nunca me había pasado antes, esperemos que no, dijo el arquero.
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2: Hoy en Copa Argentina, Atlético Tucumán le ganó a Talleres en cancha de Newell por 3-0 y esperará el viernes para conocer si juega contra Unión o Independiente, que también juegan en el parque con arbitraje de Sebastián Zunino.
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2: Se viene el segundo tiempo en el Monumental. River Bragantino, relata Hernán Feller, comenta Leandro Monsante en D-Sports Radio.
3: Muy bien, señores, estamos de regreso aquí en la cabina 15 del Monumental. Ha vuelto River. Está regresando Bragantino. Dos modificaciones en el millonario, las presentamos.
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18: A la cancha con la 25 Lautaro Pereira y con la 39 Santiago Lencita. Después ya es subiable con la 38 y con la número 8 Maximiliano Mesa.
19: Hay un cambio en Bragantino también, Lea.
18: Sí, señor.
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18: Con la 20 a la cancha, Rodriguinho. Se retiró el 21, Lucas Barbosa.
3: Bien, señoras y señores, se pone en marcha aquí en el Monumental el segundo tiempo.
20: Arranca el segundo tiempo. Todo está por definirse, todo por jugarse. La Copa Conmebol Sudamericana presenta
17: River 0, Bragantino 1.
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19: Bueno, River finalmente con dos ajustes en la mitad de la cancha. Pereira a la izquierda, Juan Ferfá a la derecha y Lencina por adentro. No ha modificado demasiado de lo táctico, sí el reparto de los nombres. Afuera Mesa, discreto primer tiempo, y Zubiabre, también discreto.
3: Acomoda Pita, Herrera, buscó el segundo palo afuera. El remate del brasileño, lo mira Pita, habrá salida para el millonario.
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19: Ahora vino Lencina a la derecha. Con Juanfer, el tema es que los dos a veces se superponen. Le pasó en el partido con Carabobo, que el Chacho puso cinco volantes más Freitas. Y Lencina en esa repartija de apellidos de tanto volante era el más incómodo, porque al estar Quintero y los dos se sienten cómodos jugando de la derecha hacia adentro, era como ese chico, ¿dónde me pongo? Y en eso anda todavía el 39.
3: Va peleando por allí, ganaba Herrera, le va quedando para que domine por allí. Pereira, aparece Paulo Díaz. Lo comprometió Paulo Díaz con el pase, gana Mosquera, se viene Mosquera, lo corre Ulises, falta. Infracción de Ulises Jiménez, se va a ganar la tarjeta, la presentamos.
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18: Ulises Jiménez, el 36, el primero amonestado en River.
19: Hay jugadores que al límite de amarilla, pensando en el partido que viene contra Blooming, si alguno le sacan una mano puede jugar. De los que están en cancha, digo.
3: Va a venir Va a venir el tiro libre. Va a venir el envío, le va a pegar Gabriel. Buscando el segundo Bragantino. Centro desde la izquierda, va a llegar. 2 minutos y medio de este segundo tiempo, pegadito se viene. Doble amarilla aquí en Dipor Radio. Con todo el análisis, las repercusiones, los testimonios, la conferencia de prensa. River juega el próximo domingo la final del torneo Apertura frente a Belgrano de Córdoba. 3:30 en el Mario Kempes. Va Gabriel, el remate al arco, rebota en Salas, habrá tiro de esquina para Bragantino.
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3: Va a venir el tiro de esquina, otra vez va a ir Gabriel. Va a llegar el centro, buscando el segundo Bragantino. Centro que se cierra, segundo palo, pica, se pierde por el otro lado. Habrá salida, señores, que favorece a River.
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3: Arrancó el segundo tiempo.
18: Que tiene dos amarillas, perdón, Hernán, es Pesela.
3: Bien. Arrancó el segundo tiempo en Río, Johnny.
21: Sí señor, 1:30 ya de la segunda mitad, 0 para Flamengo, 0 para Estudiantes, sin cambios para este segundo tiempo en los dos equipos.
3: Y Lanús arrancó el segundo tiempo.
2: Sepúlveda por carrera, 4 minutos, 0-0 Quito y Lanús.
3: Hay lateral para Bragantino, a paso lento va Capillaba frente al área de River.
18: Del árbitro para Capillaba, porque hace todo muy lento el equipo brasileño.
3: Va a ser el lateral, toma carrera para lanzar, la tira para Pita, la aguanta Pita, pierde Pita, saca Ulises Jiménez, mete con todo Capillaba, llega Rodriguinho, la tiene Rodriguinho, tocando con Gabriel, Gabriel con Ramírez, Ramírez afuera para Mosquera, Mosquera otra vez para Rodriguinho, mete el enganche, vuela de Rodriguinho, pasaba de largo Pesela, otra vez Rodriguinho, lo saca a pasear, mete el centro de zurda, de cabeza Galopo despejando, va corriendo Salas, intenta bajarla y pierde. Falta parecía de Salas. Y el otro volvía. Hay offside. Hay tiro libre para River. Gana Bragantino 1-0.
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19: Bueno, hasta ahora River sigue con la misma tónica del primer tiempo. Sin encontrar pase, sin encontrar alguien que lo serene. Juanfer jugará a los 90, teniendo en cuenta que para mí no va a ser titular. Bueno, Rodrigo lo viene contando en Córdoba. Pero es una carta que vos te podés guardar para el segundo tiempo, independientemente del desarrollo, ya sea para tenerla o para ser más agresivo si el partido está cuesta arriba para River. Hay que ver si Quintero completa los 90.
3: Hay lateral, señores. Ya lo hizo Capillaba para Herrera. El despeje arriba, ganando Gabriel. Corre Castaño, lo hace rebotar ahí lateral Millonario. No se arma el segundo tiempo, ¿no?
19: No, de ninguna manera. Es más, van 5, pierde River y parece que el que pierde es Bragantino, que salió a apretarlo allá arriba, buscando, me parece, el segundo y dándose cuenta que River de a rato parece que está en modo amistoso jugando este partido.
3: Va saliendo Pesila, dominando el capitán Millonario, entregando a la izquierda para Pablo Díaz. Pablo Díaz, ¿hasta cuándo tiene contrato en River?
18: Tiene Rodríguez. Contrato hasta junio del 27.
3: La pelota para que se venga Lencina, al piso, falta, infracción sobre Lencina, tiro libre para River.
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3: Presentamos la tarjeta.
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18: Amonestado Juninho, capillaba.
3: Va a venir el tiro libre. Va a pegarle Juanfer, es lejos. Bastante lejos.
19: No, para pegarle del arco de ahí no.
3: No, es para centro, ¿no?
19: Sí.
3: Ahora el toque cortito para Castaño.
19: Excepto que meta un centro como el que... Pero era en movimiento, como el gol contra San Lorenzo.
3: Sí, está más centralizada, ¿no? Viene el centro flotadito de Juanfer a la mano del arquero. Se la tiene Clayton, que ahora sale corriendo y la tira con la mano para arriba y se viene la contra y agarrate. Está bien parado River, pero son varios contra varios. Se viene Herrera, no lo para nadie. No lo para nadie. Barrera se mete en el área. Herrera. Justito el cruce. Falta sobre Castaño. Buen cruce de Castaño. Qué corrida de Herrera, ¿eh?
19: Tremendo.
3: 65, 70 metros a toda marcha. Y cruzó Castaño cuando se metió en el área. Tiro libre para River.
19: Después fue para adentro, como cualquier zurdo que quiere cortar y patear. No fue ni pase ni tiro y terminó cometiendo la falta en ataque, pero voló en la contra. Después de un tiro libre que desperdició con una mala ejecución de Quintero. Un tiro bombeado, fácil para arquero de frente, un arquero alto. A River que encima no se le cae una idea o se le caen pocas. Si no aprovecha la pelota parada, este partido no sé cómo lo levanta verdaderamente.
3: Ya le pega Franco Armani. El pelotazo largo de Armani. Arriba peinando Galoppo. Va dominando Quintero, la pisa Juanfer. Juanfer adentro para Galoppo, va Giuliano. Va Galoppo, entregando para Pereira, va Pereira. Insiste Pereira, pierde Pereira. Gana Gabriel. Sale jugando la pelota con Herrera. No puede Castaño, le va quedando Mosquera. La aguanta Ramírez. Ramírez para Santana, Santana atrás. Se la juega y la entrega para Clayton.
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2: Segundo gol de Botafogo que gana como visitante de Independiente Petrolero 2-0 en el grupo de Racing.
3: Bien, ¿y qué dice Chacho todo esto?

0: estar convocado. Fue uno de los jugadores que en los últimos partidos el Cacho decidió dejarlo fuera.
1: Hay salida para River, va a hacerlo Armani, vuelvo a Río de Janeiro.
2: Minuto 6 ya de la segunda parte. En este momento tiro libre para Estudiantes de La Plata, banda izquierda, tres cuartos de cancha. Amonestado en este momento Jorginho por una falta sobre el lateral, por una falta sobre Eric Mesa. Tiro libre que tiene Estudiantes, que va de arriba. De pelota parada tuvo las dos más claras el conjunto del Cacique Medina.
1: A ver, dale con el tiro libre mientras avanza River. Hay tiro libre, todo tuyo, Johnny.
2: 7 minutos de la segunda mitad, se recupera ya el hombre de Estudiantes. Fue amonestado, como decíamos, el lateral de Flamengo. Hablamos de Ayrton Lucas. Tiro libre que le corresponde al conjunto de Estudiantes de La Plata, que tuvo las dos chances más claras mediante pelota parada con el cabezazo de González Pires, que se fue arriba del travesaño, y con la pelota que le sacó Rossi de la cabeza directamente a Santiago Núñez. Espera por la orden del árbitro, espera por la orden de Osto Hitch, parado frente a la pelota el número 10, parado frente a la pelota Thiago Palacios. Suben todos, va Carrillo, por supuesto, va Tomás Palacios, esperan González Pires, espera Santi Núñez.
1: Que se viene con la pelota Pereira, Pereira hacia la izquierda, juega bien el centro, la carrera, corner, tiro de esquina para River.
3: Bueno, esta fue buena de River, con un pase de Juanfer, cuando no, para desahogar el ataque, encontrarlo a Pereira solo, que lo usó bien a González. El centro fue arriba de la marca, le acertó un jugador de River. A ver si acá en el tiro de esquina hay alguna solución. Va Juanfer.
1: Va a pegarle Quintero. Viene el centro de Juanfer. Punto penal. Pasaron de largo, que el rebote allí. No la pueden empujar. Insiste por allí. Galopo. No la pudo empujar. Se salvó Bragantino. Se salvó Bragantino. Y ahora quiere armar la contra. Hay mucho campo por recorrer. River vuelve. El balón para Mosquera. Gira bien Mosquera. Lo tiene que cortar. Falta. Tarjeta. La presentamos.
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0: Amarilla para el 22, amonestado Kevin Castaño, es el segundo en River.
3: No le queda otra a Castaño, porque Mosquera giraba, ya había levantado la cabeza, lo había visto Herrera solo para encarar por la derecha y ponerlo a correr, porque además es un jugador que tiene buen cambio de ritmo y buena velocidad. Una amarilla lógica, la famosa falta táctica de Castaño.
5: Gol de Cerro Porteño.
1: Sí.
5: Esto es una bomba, lo gana con gol de Vegetti al Palmeiras en Brasil. Cerro Porteño 1, Palmeiras 0. Le saca 2 de ventaja a una fecha del final del grupo.
3: El equipo del profesor Holland,
5: ganando el último partido de local, que es contra Sporting Cristal, lo deja segundo a Palmeiras.
1: La pelota la va peleando por allí Rivolía. Ulises Jiménez, la baja Juanfer, la regaló para Santana. Corta justo Pensila. El despeje a la mitad de la cancha, corre Sala, va llegando Vinicius, el autor del único gol del partido. Atrás para Clayton. Va dominando Clayton. Ya le pega el arquero. Qué pelotazo metió hacia la izquierda. Va para Capillaba. Domina Capillaba. Mete el centro Capillaba. ¡Ah! No llegó Pita de milagro. Recorrió el área chica la pelota. Salida Clara Armani.
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3: Ahora la gente. Ahora la gente quiere que River se mueva un poquito más. La apatía del equipo es exasperante en esta noche del Monumental.
1: Va jugando la pelota Juanfer hacia la derecha. Entrega para Lencina. Se viene Santiago Lencina. Encara. Va Lencina. Pone segunda. Pone tercera. Juega hacia la derecha. Engancha bien allí Ulises Jiménez. Toca hacia atrás para Juanfer. Domina Quintero. Centro de Quintero. Linda pelota. Arriba Vinicius. Despejaba el autor del único gol. Va recuperando Pereira. Vaya para adelante Pereira. Pereira juega para Juanfer. Control largo de Juanfer. La perdió. No pasa nada. Es que el pase de Pereira.
3: Lo mató.
1: Lo mató.
3: Lo mató. Lo mató. Y aparte Pereira es un jugador que debería animarse más al uno contra uno. Poder lo pone ahí a la izquierda y él juega con la timidez de vamos a pasársela a Quintero, que todas las pelotas, todos los ataques pasen por Juanfer. Y a veces hay que resolver también de manera individual.
1: Toca Barrera para Ramírez. Ramírez juega para Capillaba. Otra vez con Ramírez, el único que tiene botines amarillos en el terreno de juego. Va tocando Vinicius, atrás para Clayton, sale Bragantino. En 13 del segundo tiempo gana el equipo brasileño 1-0.
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1: Mosquera para Pita. La dejaba correr justito el cruce. La cortaba.

0: Tiene Juanfer, Juanfer la regala. Bueno, la impaciencia de la gente.
1: Es que Juanfer, está bien, el pase de Juanfer a González no fue bueno. Ahora, River corta una pelota en la puerta de su área y en lugar de salir disparado para adelante, era Juanfer recibiéndola en propio campo y el único que estaba allá adelante era Salas. Es decir, River otra vez repite este patrón de no tener pase para adelante. Y no es que no tiene jugadores ofensivos, los tiene, pero juegan todos detrás de la línea de la pelota. Para mí tienen, en algún momento tienen que entrar o Kendry Páez ya, porque tiene gambeta, por lo menos quizás resuelva algo de esa cuestión individual, de la inspiración. O por más que no tenga minutos en primera, si firmó planilla, que entre el nigeriano, el argentino nigeriano, por lo menos para que Salas tenga otra compañía, otro peso arriba. A Salas no le llega una pelota limpia en el ataque de River.
0: Charly pega Clayton, pilotazo largo, lo desacomodó Pita, APC la tiro libre para River.
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0: Va saliendo con la pelota, conduce Pereira. Pereira hacia atrás, jugando para Castaño. Castaño con Galopo, domina Galopo, tocando cortito, juega para Lencina, va girando Lencina. Lencina apertura hacia la derecha, juega bien para Ulises Jiménez. Jiménez profundo, buena para Galopo, va Galopo, va Galopo, centro atrás. Y la saca en el área chica justito Santana. Buena pelota, y ahora pasa de largo Pesel, se viene Pita. Y ahora se viene Pita por la otra punta, llega Herrera y agarrate Bonsante. Si Herrera se anima, lo pasa por arriba a Pablo Díaz, va Herrera. Se salvó River, se salvó River del segundo, se salvó River del segundo. Había tenido el empate y en la contra casi castiga al equipo brasileño.
1: Le había quedado mal escalonado River para la vuelta, después lo que había sido una buena aproximación, porque no llega a ser una llegada de River con la aparición de Galopo, el centro atrás, nadie llegó para empujar, no estaba llena el área. Y en la contra Pita es buenísimo, es muy bueno Pita, cómo aguanta, cómo temporiza. Le abrió para Herrera, Herrera abrió demasiado el pie, el tiro se fue ancho a la mano derecha de Armani.
0: Va dominando Pesigla, me voy a Río de Janeiro con Johnny Gramuglia.
3: Casi 14 del primer segundo tiempo, tiro libre para Flamengo, amonestado Tomás Palacio, se pierde el próximo partido del martes ante Independiente Medellín. Lindo tiro libre, tiene Carrascal, acomodó la pelota Leo Pereira también. Atención, dos posibles rematadores, la orden de Osto Hitch. Tiene un lindo tiro libre Flamengo ahora, que no ha llegado al área de Muslera en lo que va de partido. Toma carrera el número 4, toma carrera Pereira. ¡Ay, ay, ay, ay, ay! Abierto sobre el palo izquierdo del arquero Muslera, que se tiraba. Zafa Estudiantes en cerca de los 15 ya de la segunda parte. Flamengo 0, Estudiantes 0.
0: Está bien el empate, Johnny.
3: Está bien el empate, lo aguanta bien Estudiantes, trata de salir de contra. Flamengo no encuentra los caminos.
0: Y Lanús, ¿cómo sigue, Sassi?
4: Lanús preocupado porque se fue en camilla, cayó mal el colombiano Valois, se tomaba la rodilla izquierda y la pasa mal el Granate, 0-0. Es más, en el vestuario el cambio por carrera le tuvieron que dar oxígeno, lo reemplazó Sepúlveda por ese motivo.
0: La pelota por la izquierda va saliendo River. El próximo domingo juega la final del torneo Apertura. Va ganando Galopo, se viene River, conduce Galopo. Métale, métale Galopo, vaya Galopo, vaya Galopo. Mete el freno Galopo. Bueno, pero es cierto que no tenía con quién descargar también, ¿eh? La gente se impacienta, le ha perdido la paciencia, valga la redundancia a algunos. Se viene Lencina, va Lencina, la pide Juanfer atrás. Conduce Lencina, insiste el zurdo, va para Galopo otra vez, Galopo fuera. Toca hacia la izquierda para que se venga Facundo González, otra vez con Galopo. La pide Castaño, Galopo el centro, ¡oh! Sale el arquero. Le va a quedar la pelota, el remate de Juanfer, mordida, la agarró. Mira vos, justo él. Juanfer la agarró, mordida, se la quedó el arquero Clayton.
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1: La gente se fastidia con Galopo, pero yo no quiero cansar con el diagnóstico, con la imagen del partido. Río no tiene pase para adelante, entonces ¿qué hace Galopo? La aguanta, espera que lleguen los compañeros, que alguien se le ofrezca como pase. Porque si no, es tirársela a dividir a Salas contra cuatro. Y así es muy complicado.
0: Va dominando Paulo Díaz, entregando para Kevin Castaño. Sale River, ya recibe Juan Ferguintero, levanta la cabeza, conduce el colombiano. Juega cortito para Galopo, Galopo levanta la cabeza, gira. Va para la izquierda, algo le reclamaba a Paulo Díaz, no sé qué. La pelota por la izquierda, ya recibe Facundo González lo pone a correr a Salas. Vaya Salas, encareló, vaya Salas, encareló, busca el empate a River. Pasa la meta, el centro por abajo, se la llevó por delante Pereira. Y se salvó Bragantino. Sí, salvó Bragantino. No fue con tanta convicción a buscar la pelota Pereira.
1: No, no. El pase de Sala era de rastrón como para tratar de ponerle el borde interno del botín.
0: Qué partido de Herrera, que dejó dos en el camino. Y Barrera iba por liquidar. Va para liquidar. La tiene Pita. Pita engancha. Pita va. Pierde Pita. Bien Castaño. Gana otra vez el colombiano. Al piso con todo Gabriel. Recupera Castaño. La tiene Pizela. Pizela jugando para Ulises Jiménez. Este para Franco Armani. Sale River.
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0: Se vienen dos cambios en Bragantino. Ya lo vamos a presentar. Lo cuenta Lian Paz.
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5: A la cancha Eduardo Sacha con la 8 y con la 11 Fernando. Se retira 9 y Ciro Pinta y se retira el 30 Henry Mosquera.
1: Bueno, para River es una gran noticia que salga Pita, porque hizo todo bien en el partido. Todo lo que le pedían las jugadas, pocas pero puntuales, las hizo bien el paraguayo. Yo no sé si estará cansado o con alguna molestia. Capaz que después entra Salle, la rompe. Pero para River, de acá al final, no tener a Pita en cancha es una buena noticia.
0: Va a ser el lateral Santana. Lanza Santana contra el área. La peina por allí Salla. Balón que se pierde por el fondo. El número de Fernando me dijo
5: 11.
0: Bueno, y Chacho Codeta, ¿todo esto qué?
5: Vos sabés que por ahora Hernán no mira al Chacho hacia el lugar donde están entrando en calor los suplentes. Por ahora Kendry no.
1: Y el partido quizás pida a Kendry. Para la gambeta, la de fachatez, alguien que rompa el molde, ¿no? Y quizás Páez entra con esos raptos de lucidez, de gambeta, de ir para adelante, que es lo que le falta a River, y de pronto destraba lo que es muy difícil.
0: Ojo que se mete en el área Gabriel, cierra bien justito el cruce Pizela. Pizela la entrega, no la pudo agarrar Facundo González, ahí lateral otra vez para Bragantino.
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0: Le pedimos a los simpatizantes. Va a ser el lateral Santana, otra vez frente al área de River. Gana el equipo brasileño 1-0 si recién te enganchás. Si estás en el auto, volviendo a casa, en el laburo, en el bondi, estás con Disport Radio 103.1 en esta noche de miércoles de Copa Sudamericana. Gana Bragantino 1-0 a River, aquí en el Estadio Monumental. Gana Vinicio, la pelota fuerte, afuera, ahí lateral para River. Gritan los hinchas del River, alientan, empujan, reclaman. La tiene Quintero, cambia Juanfer hacia la derecha. Buena pelota para que la domine Lencina, va Santiago Lencina hacia adentro. Lencina, la regaló Lencina para Gabriel y la quiere armar la contra. Va saliendo Ramírez, la pide Rodriguinho, la tiene Ramírez. Frena Ramírez, hacia atrás para Capillaba. Este juega hacia la izquierda, buena pelota para Fernando, se viene Fernando. Va Fernando en cara, va Fernando en cara. Va Bragantino por el segundo. El centro del área saca Pizela. Le queda Capillaba, apunta. Remate desviado. Se salvó River otra vez.
3: Gol de Flamengo.
0: Sí.
3: Gol de Flamengo, minuto 19. Pedro, un error insólito de Muslera. Presionaba Bruno Henrique, tenía para agarrar la pelota con la mano, se tiró con los pies, la dejó viva dentro del área y el número 9 de media vuelta la manda al fondo de la red en la primera llegada al arco. En lo que va de partido para Flamengo, minuto 20, Pedro pone Flamengo 1, Estudiante 0.
0: Bien, pausa de rehidratación aquí, atentos Esteban Sassi para las palabras de Chacho Coudet. Si lo podremos escuchar al técnico millonario. Está ganando Bragantino 1-0. El gol de Vinicius a los 35 de la primera parte.
4: Ojo Estudiante con esta derrota parcial, porque si el DIM le gana a Cusco, queda esta noche tercero, ¿eh?
0: Bueno,
6: tenemos que hablar otra vez, Ulises. Tenemos que hablar. ¡Facu, dale, carajo, vení!
7: Terminamos la jugada, loco, metamos la vez. ¡Vamos!
6: ¡Ya! ¡Es por acá! ¡Doblamos de cualquier lado! ¡Doblamos y vamos a llegar con la gente! ¡Como hicimos! ¡Repitamos!
7: ¡Finalicemos!
6: ¡Sacalo, Ger, enseguida! ¡Sacalo! ¡Porque no encaja el uno contra uno! ¡Sacalo, pegamos y disputemos la segunda ya! ¡Si no, terminás pegando vos, Pablo, por la izquierda! ¡Que lo saque ahí! ¡Que lo saque Franco! ¡Pegamos y vamos corto! ¡Dale!
8: ¡Y por si callame,
1: clarísimo el Chacho, para mí los centrales de todo es terminar una jugada, de finalizar. habla de doblar. Bueno, es difícil doblar con dos laterales que no son laterales, ¿no? Es muy complicado. Sí, vos lo podés usar para estirar a González o a Jiménez. Ahora, si vos lo querés usar para finalizar, que sea en el pase previo a un hipotético gol o situación de peligro, y es complicado. No, partamos la base que no, ni Jiménez 4 ni González 3. Ya a partir de ahí hay un mal armado de base. Lógico, por el contexto de River. Montiel desgarrado, Busto tiene que jugar el domingo, Acuña es mirame no me toques, Viña se desgarró. Pero, digamos, si River o Codet quieren que los que finalicen la previa de ese ataque sean los laterales, y va a estar complicado.
0: La pelota para Saya, se viene Saya, encara Saya, choca con Pincela. Ahora viene el defensor de River. Va recuperando Castaño, jugando hacia la izquierda para Pereira. Domina Pereira. Se viene River. La pelota la maneja Lautaro. Va Pereira. Bueno, Pereira pidió encima de un rival. Y ahora le queda Galoppo el rebote. Va Galoppo, está muy solo. Galoppo mete el cambio de frente, de memoria a cualquier parte. Capillaba. Flojísimo River.
1: Ah, es un amistoso de verano. El modo de cómo está jugando River hoy es modo amistoso de verano. Es como que estás probando jugadores, ponés un equipo alternativo. Porque tenés que mirar a todos. Obviamente que el contexto es otro. La lógica de Codet está bien, el equipo juega mal.
0: Va con la pelota Santana. Se la birló Pereira. Y aparece Castaño. Juega para Pereira, pone el cuerpo Pereira. Pelea Pereira, pierde Pereira. Mete Castaño, la pisa Castaño. Ojo que está amonestado. Le queda Rodriguinho. Uy, casi queda habilitado. Por allí Fernandinho. Tocando la pelota. Allí Rodriguinho. Capillaba, recupera ya el balón Ulises Jiménez, toca para Lencina, Lencina para Juanfer. Juanfer le quitó la vista a la pelota, le pegó en los tapones, se le fue para afuera. Hay lateral para Bragantino.
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0: Sí, Áncora.
5: Se viene Lucas Silva en River.
0: Bueno,
1: volante de marca.
0: Silva, que había tenido un buen partido en Venezuela, ¿no?
1: Fue un partido que distribuyó bien contra un rival un poquito menos agresivo que Bragantino.
0: Bueno, ¿no? Pero jugó bien, ¿eh?
1: Pero distribuyó bien, y además quizás, por de acuerdo a lo que viene contando Rodrigo, es sumar 20 minutos, 25, y llegar con ritmo a la final, si uno supone que va a jugar titular contra Belgrano.
0: Va la pelota, el cruce de Pablo Díaz. Salta Galoppo, le pifia en el salto. Gabriel cabecea, se la deja servida a Lencina. Lencina juega para Quintero. La tiene Juanfer, lo sacudieron a Juanfer. Arriba dice el árbitro. Va dominando. Allí Ulises Jiménez, la tiene Quintero. Quintero lo pone a correr por la izquierda. Va para Pereira, buen cambio de frente, va Pereira. Esperalo a Facundo González. Va Pereira, juega para Facundo González. Va a sacar el centro, centro de González. Devuelve Vinicius. Corre Castaño, no llega. Otra vez Vinicius de cabeza, conduce el autor del único gol. Tiene espacio, ¿eh? Tiene espacio, va Vinicius. La tira larga, tiene que salir Armani. Sale Armani, atento. Se la queda el arquero millonario.
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4: Ya ganó Botafogo en el grupo de Racing. 3-0 a Independiente Petrolero. Y si mañana no gana Caracas, Botafogo ganó el grupo por escándalo. 5 puntos al segundo y 9 a Racing le sacó.
0: Flojita performance de Racing, ¿eh? En la Sudamericana. Bueno, el semestre de Racing ha sido malo. Se viene con la pelota, va Pereira. La tiene Pereira, contra dos en cara Pereira. Quiere pasar, pierde Pereira, gana Herrera. De buen partido Herrera, ¿eh? Buen partido de Herrera, sale Herrera, falta de Pereira. Tiro libre para Bragantino. 27 y medio. Gana el equipo brasileño 1-0, sí.
5: Herrera surgió en Argentinos, tiene 23 años, lo compró Fortaleza y ahora está a préstamo en Bragantino.
0: Presentamos al cambio en River.
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5: Se retira con algunos silbidos y Leo Galoppo adentro con la 44, Lucas Silva.
1: Galoppo lo silban por los penales, ¿no? Por la supuesta displicencia a patear los penales. Hay que decirle a la gente, en este caso de River, que Galoppo todas las vidas pateó los penales como los pateó en River. De 14 metió 12. Mala suerte.
0: Bueno, yo lo que digo es, si vos te sacás vacaciones para ir a Mar del Plata en enero y vas todos los días a la playa y un día llueve, no vas a la playa, ¿no?
1: Claro.
0: Te vas a los jueguitos, te vas a ver una obra de teatro.
1: Puedo decir que Galoppo tiene que cambiar el estilo de patear los penales, pero yo te acabo de dar un dato. De 14, bueno, los pateó todos iguales. Bueno, metió 12.
0: Hoy no está para patear así en River. Total, patear un penal no es una ciencia, hay que patear al arco. Después, si lo rapo, que pateaste fuerte, te van a decir menos que si pateas como pateás. Por lo menos hasta que haga 20 goles y después que vuelva a patear así. Va a pegarle a Armani, no le gustó mucho, ¿no?
1: No estoy de acuerdo, pero está bien, es tu mirada. A mí me parece que quizás a Galopo, no digo silbarlo porque no está bueno silbar a los jugadores en ningún equipo, en ninguna camiseta, en ningún club. Yo le cuestionaría cuestiones que tienen que ver con el juego.
0: Espérame que se viene Pereira. Bueno, le pegó muy mal Pereira. Sí, al banderín, fue derecho para el banderín. Ahí lateral defensivo y favorece a Bragantino, que gana 1-0.
4: Gol de la Liga de Quito, increíble. Vino el córner de Rastrón, le pegó a Peña Biafor y la pelota descolocó a todos. Lanús pierde 1-0 en Quito, faltan 15. Tiene un pie y medio afuera.
1: Queda tercero Lanús, ¿no?
4: Claro, ahora lo está pasando la Liga de Quito, que queda con 9.
1: Y Lanús queda con 6.
4: El problema es que Lanús tiene no solo que ganarle a Mirasol de local, sino esperar el imposible de que Always Ready gane en la altura de Quito.
0: La pelota por adentro.
1: Bueno, quizás termina cayendo en el playoff y vuelve a jugar la Sudamericana, donde es campeón defensor Lanús. Obviamente que después de haber ganado la Sudamericana y de la recopa que termina ganando en la Copa Libertadores, uno esperaba otra performance. Sí, el equipo está gastado y extraña horrores a Castillo.
4: La verdad es que, Lean, lo hemos visto el partido, ha hecho un esfuerzo físico en el primer tiempo. Y más allá de la situación de Valois y de la situación que contábamos de carrera, se cayó físicamente el equipo en el complemento.
0: Va Pereira, Salas le quitó la vista a la pelota, recupera Vinicius. La gente está, menos mal que el domingo juega River, ¿no? La
1: menos final. Mal.
0: Va con la pelota, choca, no hay nada, dice el árbitro. Rivoli a Pablo Díaz, cualquier parte. La deja correr Vinicius, va Santana.
5: Yo no quiero defender a la gente, pero la verdad, un partido que la gente acompañó en un 80-90% y se lleva poco también,
0: Sí, sí.
5: Con el frío que hace, mañana hay que ir al colegio, hay que ir a trabajar.
0: ¿Usted va al colegio mañana? No.
5: No, pero me pongo en el lugar de la gente y me parece que también es para cuestionar este momento del equipo.
0: Sí, sí, sí. Convengamos que es un equipo que no juega nunca este, ¿no?
1: Nah, pero es un partido decididamente malo de River. ¿Cuántas chances de gol le contaste? Una. Una en 75 minutos de local contra Bragantino. No está Flamengo, no está Palmeira, no está Cruzeiro, no está San Pablo.
0: El lateral, devolución de Pablo Díaz. Salta Salas, gana otra vez. Salas no tocó, pobre. Casi la pelota en el partido.
1: No, pero vos sabés que yo soy muy crítico del juego de Salas, porque es un jugador que para mí le cuesta asociar, es un jugador que se siente más cómodo a espacios grandes. Salas es el gol contra Carabobo. Ahora, hoy jugó solo. ¿Verdad? Jugó solo. Una sola chance de gol tuvo. Y después, ¿cuánto lo rodearon los mediocampistas para ayudarlo, abastecerlo, tratar de asociar? Nada. Es el menos culpable del funcionamiento de River hoy, Salas. Hoy por lo menos no me parecería caerle a él, porque en un montón de jugadas termina contra los centrales y contra casi toda la defensa de Bragantino a la hora de defender.
0: Muy bien, estamos aquí en la cabina 15 del Monumental con la técnica de Ale Flores. Ahora dándose un recreito, lo merece también. La pelota por la izquierda, Gustavo Pesucci en la producción. Con Flavio Blanco, J. Castro, con Lucas Suárez. Con toda la gente allí en la operación técnica. Y estamos junto a Leandro Bonsante, Liam Paz, con Rodrigo Áncora. En Dispor Radio, en el Monumental, toca Juanfer. Devolución de Silva. El revoleo en el fondo era de Enrique. Recupera Pesela. Va para Castaño, va saliendo River. 32 y medio, comenta Bonsante.
1: O sea que con el ingreso de Castaño, Silva jugó un poquito más arriba. Castaño sigue siendo el 5.
0: La pelota de Pereira afuera para que venga el centro de Facundo González. Amaga Facundo González, insiste el zurdo. Toca atrás para Pablo Díaz. La tiene el chileno. La mueve hacia la izquierda. De izquierda a derecha, perdón, para Quintero. Juanfer, arriba de cabeza ganando Capillaba. Recupera por allí la pelota e intenta salir Fernando. La pide y la tiene y la domina y sale muy bien Salla. Conduce Salla, apertura hacia la derecha para Herrera. Barrera para mí de los mejores en el partido. Se viene Herrera, va llegando Fernandinho. Barrera pasó Salla, Herrera le pega al arco. ¡Herrera! Armani, manotazo, la sacó del ángulo. Tiro de esquina y favorece a Bragantino.
1: La primera gran atajada de Armani de la noche. Este tiro que es verdad que va arriba porque Herrera después, una vez que corta para adentro, queda un poco forzado para el tiro. Y en lugar de sacar un remate fuerte abajo, la engancha mal y el tiro le sale arriba, pero estira los brazos. Armani la manda al tiro de esquina. River juega con fuego, deja muchos espacios. Bragantino tiene lugares ideales para atacar y meter el segundo en cualquier momento.
0: Va a pegarle Santana desde la derecha, el córner de Santana. Saca justito por allí Pereira. Va corriendo Herrera, recupera Herrera. Herrera la juega por la izquierda, el taco de Fernandinho. Le queda para que salga la contra y agárrate ahora. Vamos, Bonsante. Se viene Pereira, conduce. Bueno, la perdió. Juanfer le dice de todo. Flojito el ingreso de Pereira.
1: Livianísimo. Sí, sí, su gol que hizo debutar Chacho. No le salió una jugada de que entró.
0: Va corriendo Saya. Domina Saya. La va dejando cortita. Otra vez Saya por la derecha. Upa, qué caño le tiró. Qué caño le tiró Saya. Le va quedando la pelota para Capillaba, que está por la derecha. Recibe Gabriel. Apertura hacia la izquierda. Va jugando para Fernando. Fernando, otra vez la pelota para y salga del fondo Pedro Enrique. Clayton presiona Sala, saca del sur del arquero. Casi 35 tenemos de este segundo tiempo. 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Ya la recupera Silva. Silva para Pablo Díaz. Va saliendo el chileno. Tocando Pablo Díaz. Juega para Silva. Silva cortito. Recibe Pereira. Pereira, otra entrega mala de Pereira. El balón lo recupera Fernando. Gana bien la encina. Atrás transitamos los últimos 10 minutos de partido.
1: Está Páez para entrar, ¿no? Tarde me parece, Kendry.
5: Se viene Kendry, sí señor.
1: 10 le da Chacho. Ponele que con el descuento sean 15. Tarde.
0: Va dominando Quintero. ¿Y qué pasa en Río de Janeiro, Gramuglia?
3: 33 segundo tiempo, gana Flamengo 1-0. Se lo está llevando puesto desde lo físico. El conjunto local le cuesta a Estudiantes, que metió a Cetrey y a Facu Farías. Del otro lado, ¿sabés a quién metieron, Hernán? A Paquetá y a Nico de la Cruz. 33, gana el Fla 1-0.
0: La pelota por la derecha, centro pasadito. La domina Facundo González, la regaló, pide mano. Pide mano, no se la dan.
1: No me pareció.
0: A mí tampoco. El bochazo largo a las espaldas de Pablo Díaz. Corre Pablo Díaz contra Herrera. Va Herrera. Partidazo de Herrera. Para mí, la figura de la noche Herrera. Partidazo de Herrera. River reclama mano. River reclama mano. Todo River encima de Tejera. Empiezan los empujones. Pizela con Gabriel. A mí no me pareció, pero...
1: A mí tampoco.
0: Y aparte me parece que es afuera del área además, ¿eh?
1: Para mí, si pega en la mano, primero es muslo. Muslo-mano, si es que pega. Bueno, se vienen un par de cambios. En realidad, uno por equipo, muchachos.
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9: Se retira el hombre con 10 de Eric Ramírez, ingresa con la 15 Nacho Sosa, uruguayo, él, 22 años, metro 75, tercer partido Copa Sudamericana. Bueno, escuchar el servicio de Hernán, se retira el colombiano. Afuera Kevin Castaño, muy privado. Adentro con la 19 de Henry
1: Páez. Bueno, rompe el doble 5, Silva va a jugar de 5. Páez para ver si con la gambeta puede influir. Los silbidos para Castaño, que para mí hoy no jugó un mal partido. Para mí Castaño no jugó mal hoy.
0: Me repetís, Lean, el ingreso de Sosa, ¿qué número?
9: La número 15, Nacho Sosa.
0: ¿Y se fue?
9: El número 7, Eric Ramírez.
0: Muy bien, la pelota la tiene Armani, sale River.
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0: No golpearon a Salas, está en el piso. Rivolío hasta el otro lado, piden una mano. Protestan todos ahora, 38 del segundo tiempo. Casi las 11 y cuarto de la noche en la República Argentina. Pegadito. Allá por las 12 menos cuarto estará llegando doble amarilla con todo el equipo, con todas las repercusiones, con todos los testimonios. La conferencia va para Salas. Offside. Posición prohibida, tiro libre para Bragantino.
1: Fíjate lo que termina haciendo Quintero, ¿no? Le pone un pelotazo a dividir contra los dos centrales de 40 metros. Salas adelantado, estaba en el Río de la Plata más o menos. Porque River no encuentra la manera de llegar. Segundo tiempo no atacó nunca. No hay una llegada, hay una aproximación por una entrada de galopo. La única vez que un volante pisó el área al espacio por sorpresa. En este momento River tiene a Quintero, Lencina, Pereira, Páez, Salas. Todos jugadores ofensivos, no asocia a ninguno.
0: Va la pelota hacia arriba, intenta jugarla por allí Juanfer Quintero. Aparece Facundo González. Recupera el balón recién ingresado Nacho Sosa, el uruguayo. Toca con Capillaba. Capillaba entrega para que la domine por allí por la izquierda Fernando. El pase no es bueno. Habrá salida para River.
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0: Y Chacho, ¿todo esto qué?
5: Y el Chacho sigue permanentemente en indicaciones, ahí con Kendry y con Quintero.
0: Se viene con la pelota, va Kendry, desborda. Ahí lateral, un poquito de energía, ¿no?
1: Claro, ahí alguien que aplaudieron en el segundo tiempo. Un tipo que apiló a dos y ganó un lateral. Mirá, quedate la patía de Río, ¿no? Para que aplaudan esto.
0: No, pero le tiene que cobrar mal sacado. Mirá, pero el lateral era casi en el córner, muchacho. Lo hizo 25 metros más atrás.
1: Al revés, viste que todos se avivan y lo quieren sacar más adelante. Acá lo sacaron atrás.
0: Va tocando Quintero. Ahora, si vos lo hacés tan mal, debe ser para el otro lado, ¿no? Va tocando Silva.
1: Además.
0: Juanfer Quintero, va Quintero. River buscando el empate. ¿Lo merece? No, no lo merece.
1: No, de ninguna manera.
0: Va tocando Quintero. Pero esto es fútbol y está un gol. Pablo Díaz levanta la mano. Silva, va la pelota para Silva. Conduce el pibe Silva. Silva para Juanfer. Quintero la tiene. Quintero engancha. Va River. Quintero por adentro. Recupera Capillaba. Parecía falta. Le va quedando Salla. Sale el pelotazo largo para Herrera, para mí la figura, el cierre de Facundo González, pero se la puede dejar servir a Sasha. Justito barrió, le queda a Sasha, rebota. Uy, casi en contra Armani. Armani voló, no era en contra de Armani, era en contra de Pesela que cerraba. Chocaron tres futbolistas de River a mitad de camino a contrapierna. Manotazo de Armani. Tiro de esquina para Bragantino.
1: Casi el blooper de la noche. Venimos de un blooper grosero de ayer de Nacho Arce en Sudamericana con Riestra. Casi en esa galería de bloopers de los programas de fin de año se mete Pesela. En el afán por querer rechazar, viene lanzado, viene pasado, se barre y si Armani no la toca con la punta de los dedos, el gol en contra de Pesela.
0: Va a venir el tiro de esquina. Va a venir el centro. Le va a pegar Santana. Viene el centro de Santana, la peinaron. Armani. En la línea se le quedó el arquero en el segundo otra vez.
1: Otra buena atajada Armani, ¿eh? Ya le conté tres. Aquella de Herrera, la de recién que casi es en contra de Pesela. Y acá evitó también el 0-2.
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0: La pelota la tiene, viene el cambio de frente, va el balón para Paco González que no llega. Ahora salida Chacho, ¿cómo está? Como loco, ¿no?
5: Desesperado, es difícil explicar cómo está el Chacho con algunos jugadores y principalmente con el rendimiento de River. ¿Cómo?
1: ¿Quién entró?
5: José Hurtado, en su lugar con la número 34.
1: Uno de los mejores, Herrera. El primer tiempo no gravitó, en el segundo, cuando quiso despegar, siempre ganó. Le faltó el gol nada más a la elección de Argentino Junior. No llega para mí a ser la figura, para mí el mejor fue Pita. Pero en el segundo tiempo le trajo muchos dolores de cabeza a la defensa de River. Da la sensación que es el partido que River puede estar jugando hasta mañana, hasta el domingo antes de irse a Córdoba, que no mete un gol ni de casualidad. Pero como el equipo del Chacho últimamente en la hora ha encontrado algunos arrebatos, ¿quién te dice? Hoy no parece, pero qué sé yo, Felo.
0: La perdió Pereira. Se viene con el balón Rodriguinho para el segundo para liquidar. Corta el juego por allí Silva. ¿Cuánto falta para que River cante el domingo cueste lo que cueste?
1: Ya lo cantaron.
0: Sí, sí, pero digo ahora.
1: Cuando termina el partido.
0: Se viene con la pelota Kendry. Va el balón hacia adentro. Le queda Juanfer. La domina Quintero. Quintero hacia atrás, para Silva. Silva para Facundo González, va González. Apunta, González. Remata, rebote en Vinicius. Y ahora le queda Pablo Díaz, el chileno, otra vez con Quintero. Este le pega, ¡Quintero! ¡Oh! No, la gente gritó, no se puede creer. No se puede creer la bomba que sacó Quintero. Voló el arquero, rozó el palo izquierdo. La gente debajo nuestro, créannos, se levantó y lo gritó. Nos faltó poquito a nosotros para gritarlo. Pegó en el cartel de atrás y volvió contra la red. La gente se agarra la cabeza y dice, no entró, seguro que no entró. Se salvó Bragantino.
1: Qué bombazo de Juanfer, para sacudir un poquito la modorra. Lo cerca que estuvo River de empatar con un bombazo típico de Juanfer cuando se llena el empeine zurdo. Y la pelota de pronto baja con una violencia tremenda. La volada del arquero parecía que terminaba en gol. Mitad del Monumental gritó gol, pero no fue gol. Quédese tranquilo, está rota la red, no pasó nada raro. Cuando se viene un debut, Rodri.
5: Se viene a la cancha y debuta oficialmente con la camiseta de River el número 52. Jonathan Spieth, 1.85, categoría 2007, 19 años, nació en Buenos Aires, su padre es nigeriano, juega de nuevo en la reserva de Fabrizio Jiménez.
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0: Se fue Jiménez a la cancha Spieth, veremos si tiene algún ratito, ¿no? Alguna. Le volvió Pesela. La pelota va para Saya, corre Saya. La toca el delantero, juega para Rodriguinho. Fernando, Saya, otra vez con Rodriguinho. El pase adentro, la mueve Bragantino, no podía Spieth. La pelota hacia la derecha, va recibiendo Santana, la mueve Bragantino. Cuánto más se juega, muchachos, ahora me lo dicen. Centro pasado, si la bajan, está. ¡Ah! Cruzó la área chica, cruzó la área chica y se salvó River. Se salvó River. Tiro de esquina, señores, para Bragantino. ¿Cuánto más se juega?
5: Se juega hasta el minuto 50.
0: Muy bien, hasta los 50, señores. Lo cuenta Áncora. Va a pegarle a la pelota Rodriguinho. Centro de Rodriguinho, saca Spieth. Llega de frente, remate desviado. Hay salida para River.
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0: Ya le pega Armani. Cabecea Pablo Díaz, vuelve otra vez para el arquero. Sale el millonario Granada Bragantino.
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4: Gol de la Liga de Quito, un gol de Papi. Entraron cuatro tocando abajo del arco. Liga de Quito le gana a Lanús 2-0.
0: Va saliendo con la pelota Lencina. El bochazo arriba, la pelota en el área, la pelea le queda. Pereira, ahí está, rebote. Se salvó Bragantino en esta. Revienta como puede por allí Santana. Le falla Facundo González, pifió Facundo González. La cuida, la cubre, la protege. La entrega para Pablo Díaz. Y este jugando el balón para Pesela. Pesela mueve a la derecha. Se viene Silva, va River, gana Bragantino 1-0. El balón hacia adentro de Kendry Páez. Toca para Quintero, la domina Juanfer. Juanfer con Silva. Silva juega para Kendry, la tiene el ecuatoriano, presiona bien por allí Bragantino. Kendry Páez, la entrega para Pesela, Pesela la mueve para Pablo Díaz. Y va River, como puede va River. Pelota hacia afuera para Facundo González. Le queda la cancha al revés, por eso descarga contra vez con Pablo Díaz. La pide Pesela, pasa por Silva. Silva entrega para Facu González. Facundo González para Pereira, la pierde Pereira. Y la recupera Santana. Sale Santana, mete con todo. Gana otra vez Facundo González. La pelota hacia atrás, se nos va el partido. Gana Bragantino, River el próximo domingo juega la final. Se viene Quintero, va Quintero. Va Juanfer, apunta Quintero. Está por el arquero, rebote, está. ¡Gol! River, ¡gol! ¡Gol! River Pereira. ¡Gol! Millonario. Apareció el pibe Lautaro Pereira después de un remate tremendo de Juanfer Quintero. desde casi 30 metros al palo derecho del arquero, que dio rebote corto, y Pereira, que no había tenido una buena noche, la empuja, la manda al fondo, el VAR revisa, empata River. Solo la pegada de Juanfer, solo la pegada de él podía provocar esto. Explota el Monumental, no por el empate, sino por lo que se viene el domingo. Escucha, escucha la gente de River. Bragantino 1.
1: Juanfer, siempre Juanfer, como contra San Lorenzo, ahora para forzar el rebote y el gol de Pereira.
0: Y espérame que se viene Spiff en cara, la pelota rebota y tiro de esquina para River. Bueno, es una locura el Monumental ahora,
1: Una locura, con el envión del empate que parecía que no iba a llegar nunca. Pero este equipo del Chacho tiene un don aparte. El tiro de Quintero, el rebote y Pereira habilitado. Mirá si lo gana en el final, Feller.
0: Va a venir el tiro de esquina. El centro de Juanfer, la saca Zaya, rebote, piden mano, es un rebote, muchachos, no pidan que no hay. No pidan que no hay. Recupera falta. Infracción. Tiro libre para Bragantino.
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4: Si Carabobo no gana mañana frente a Blooming, River con este empate estaría clasificado.
1: Pero River llega a 11,
4: Bragantino 7, Carabobo 6.
1: Claro, Carabobo tiene, en el caso de ganar, 9.
4: Claro.
1: La verdad, quedaría 2 de River con uno por jugar. La cantidad de goles que River ha hecho en los últimos minutos, en los últimos tiempos. San Lorenzo para forzar el alargue. Bragantino allá, Carabobo allá, hoy acá, puntos que suman. El equipo jugó decididamente mal hoy, pero hay un don aparte en este equipo del Chacho.
0: Termina, pita el árbitro y lo que eran silbidos, reclamos y reproches, termina siendo aplauso y aliento. Esto tiene el fútbol, esto tiene el fútbol. Han empatado River y Bragantino. River piensa en la final del próximo domingo, final aquí en el Monumental.
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1: Vos lo pedís, vos lo tenés, relator. El Monumental se une en un solo grito. Ya está. Pasó la página Bragantino, rascó un punto, el grito es uno solo. El domingo tenemos que ganar, River ya se enfoca en Belgrano en la final. Es una chance impensada hace poco en River de salir campeón. ¿Quién lo hubiera dicho cuando se fue Gallardo y cuando llegó el Chacho? Que hablábamos de más puntos que juego. Hoy lo de Bragantino fue eso también. Es más el punto que el juego. El equipo muleto, el equipo de emergencia, jugó decididamente mal. Pero bueno, este equipo tiene también quizás un don aparte que tiene que ver con la perseverancia y una cuota de azar. El rebote de Clayton, el bombazo de Juanfer, Pereira, bautismo en la red, 1-1 y a un pasito de los octavos de final en la Copa Sudamericana.
9: Aplauso para los jugadores de River, el pedido de que el domingo hay que ganar. De a poco se van los jugadores del Millonario, rumbo al vestuario. Abrazo entre Codel y el técnico de Bragantino. Primer gol de Lautaro Pereira con la de River de manera profesional. Cabizbajo con sensación de derrota se retira Bragantino del estadio. Primer empate en esta Copa Sudamericana. Venía de 2 derrotas y 2 victorias. A definirlo la semana que viene contra Carabobo de local.
4: River 11, Bragantino 7. Si Carabobo mañana no le gana a Blooming, este empate del pibe Pereira le hace a River ganar el grupo.
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0: Bien, Sassi, usted nos pega el grito. Si tenemos a los protagonistas para hablar.
4: Perdió Lanús,
0: cuente.
4: 2-0 en Quito frente a la Liga. Pierden todo porque inclusive aún empatando en 9 puntos, Lanús aquí a Quito le ganó 1-0. Y hoy en Ecuador perdió por 2. Quiere decir que hasta en el desempate olímpico perdería Lanús.
0: Bien, Gramuglia terminó en Río.
3: Final en Río de Janeiro, ganó Flamengo 1-0 con el gol de Pedro a los 19. Desde ese momento en adelante, Estudiantes se cayó directamente, desapareció de la cancha, empezó a errar todos los pases hacia adelante, estuvo más cerca Flamengo del segundo, ganó el local, ganó el Mengao por el error de Muslera, por la definición de su número 9, 1-0.
0: Gran laburo, Johnny, abrazo grande.
3: Abrazo grande, buen regreso.
0: Ahí estaba Gramuglia desde Río de Janeiro con la victoria del Flamengo sobre Estudiantes. ¿Hay algún protagonista, Sassi?
4: Todavía no, yo te aviso, Hernán.
0: Bien, ya vamos a estar con doble amarilla, con todas las repercusiones, ya llegará el testimonio de Codete en conferencia, el comentario de Leandro Gonzante, también tenemos una tanda, camino a las 12 menos cuarto cuando llegue doble amarilla, pero estamos esperando la palabra de los futbolistas de River. Alguno vi por allí, me parece que Armani estaba entre ellos, ya los vamos a tener, por supuesto, sin ningún apuro. Han empatado River y Bragantino 1-1, en una noche flojísima de River, pero bueno, tiene esta cosa, ¿no? Juanfer había avisado con un remate tremendo que la gente se había levantado en la platea debajo nuestro a gritar gol. Un misil metió Juanfer y en la siguiente otro misil. Abajo el arquero dio el rebote y Pereira la empujó.
1: Menos mal que en River todavía hay destellos de un tal Juan Fernando Quintero, que no juega con el gol a Boca en Madrid. Juega porque todavía tiene jerarquía en un equipo que en algunos lugares está escaso de jerarquía. En otros hay pibes que todavía está claro que le falta. Porque Pereira había jugado mal, más allá del gol, no había entrado bien, una noche también complicada para meterse en la dinámica de un equipo. Pero Quintero intenta hasta el final. Puede estar errático, puede tener una mala noche, se puede equivocar. Con San Lorenzo le pasó que no había entrado bien y sin embargo los dos goles de River vienen gracias a él. Aquel pase a Acuña, ese centro maldito que no pudo matarle el pique Orlando Gil y la defensa de San Lorenzo. Y hoy también, cuando parecía que River podía estar hasta el domingo antes de irse a Córdoba.
4: Armani.
1: Dale, lo escuchamos.
11: Eso permitió después llegar al empate.
12: Bueno, buenas noches. La verdad que contento después de varios meses volver de vuelta a jugar. Estaba esperando el momento, obviamente muy ansioso. Pero lo más importante que en el ida y vuelta de estos meses, que bueno, no le encontraba solución a mi lesión, la pude encontrar, me recuperé bien, así que contento de estar nuevamente en cancha.
11: Y después esto, ¿no? Esa tapada que tuviste que permitió tenerlo en vida a River y este empate sobre el final.
12: Bueno, hay que estar en los momentos que el equipo lo necesita, siempre lo digo. Bueno, gracias a Dios se dio esa jugada que pude mantener al equipo con vida y bueno, después terminando el partido lo pudimos empatar.
11: Muchas gracias.
12: No, gracias a vos.
1: Bueno, está Armani, pasame por arriba Esteban si habla otro jugador de River. Armani. En el gol no Juanfer, pudo hacer
4: viene
1: nada.
4: Juanfer.
1: Tapó tres pelotas tremendas antes del 1-1. Dale, vale con Juanfer.
13: Fue otra vez en el final con una magia tuya.
14: Nada, creo que el gol fue la última afortunada. Pateé de lejos, creo que era en esos momentos de incertidumbre. Y bueno, creo que muy bonito para que él se coja confianza. Y obviamente es importante para el grupo para no poder perder este partido.
13: ¿Cómo lo viste arriba?
14: A ver, creo que fue difícil porque hay muchos jugadores que no iban a tener la continuidad, muchos debutaron en la Copa. Obviamente por la situación que tenemos una final fin de semana, creo que todos estamos preparados, el entrenador nos da confianza a todos, todos tenemos que estar listos y bueno, creo que este equipo exige, este club es así. Y bueno, creo que de alguna otra forma lo sacamos adelante.
13: ¿Qué le decimos al hincha de River para la final que gritaba?
14: No, que tanto ellos como nosotros estamos motivados, creo que va a ser una gran oportunidad, no la podemos dejar escapar, tenemos que prepararnos bien, todavía quedan días y bueno, la verdad que hace mucho tiempo no nos veíamos en esa situación, esperemos estar a la altura.
13: Como siempre, felicitaciones por todo lo que haces.
14: Ay, muchas gracias, Marcio. Bueno.
4: En el grupo de Estudiantes hay gol de Independiente Medellín, que gana en Perú 1-0, con este resultado Estudiantes, por su derrota, queda tercero, lo supera el equipo colombiano.
0: Bien, señoras y señores, pasaditas las 11:30 de la noche, nos quedan casi 15 minutos de pospartido. Ya llegará doble amarilla. Vamos a hacer una tanda, vendemos y luego llegará el comentario de Leandro Gonzante aquí en el Monumental, después del empate de River agónico frente a Bragantino 1-1.
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13: Bueno, si usted prende la radio recién, sepa que River empató 1-1 con Bragantino, que está un pasito nada más de los octavos de final de la Copa Sudamericana. Si mañana Carabobo no gana su partido ante Blooming, River va a asegurar el pase octavo. Si no, tendrá que esperar una semana más. Juega ante el benévolo Blooming en el Monumental, con lo cual no solamente podría ratificar ese pase octavo, sino también ganar el grupo con 14 puntos, lo cual también, pensando en la proyección de la Copa, lo dejaría River bien acomodado en una tabla general para ir definiendo todo en el Monumental. Monumental que hoy asistió a uno de los peores partidos de la era Coudet. De verdad, el final tuvo esa cuota de euforia por lo que viene, más que por lo que pasó. Pero bueno, fue un punto que River no merecía de alguna manera y que lo deja River con buen ánimo de cara a la final del partido de Córdoba, del Grano. Lo dije en la previa, lo digo ahora, me parece que Coudet puso un equipo muy lógico, pero el equipo jugó mal. Un equipo muy cortado, muy partido, que presionó mal, que llegaba tarde a algunas coberturas. Que Bragantino cuando quería le movía la pelota como quería. Y que Bragantino tuvo chances incluso en el segundo tiempo para liquidarlo. En el primero lo abrió con un muy buen centro de Pita. Para mí el mejor jugador hasta que tuvo en cancha. Cabezazo de Vinicius ante la quietud de Paulo Díaz y de un Armani que no salió a cortar el centro. Aunque me parece que hubo más responsabilidad del defensor chileno que volvió a ser titular que del arquero. Porque Armani, que hacía 6 meses que no jugaba un partido completo, después evitó 2 o 3 chances muy claras de gol de Bragantino que hubieran sido la rúbrica, el 2-0, el 0-2 para River. Una contra Herrera, otra contra Zaya y en el medio una pifia de Pesela. En realidad una barrida cerrando hacia adentro que si Armani no la toca con la punta de los dedos, con la yema de los dedos, se terminaba metiendo adentro. River terminó empatando porque está angelado River. No, porque hay partidos que River ha jugado bien. Y hay otros partidos que también tuvo la dosis de fortuna necesaria. Este equipo en los últimos tiempos ha ganado muchos puntos sobre la hora. Y no me quiero ir a la película del campeonato y de la copa. Me quiero detener solamente en la sudamericana. Con Bragantino empataba, se llevaba un punto, se llevó 3. Con Carabobo empataba, se llevaba un punto, se llevó 3. Hoy perdía, no se llevaba nada, se llevó 1. Usted piense que en ese acumulado, River sobre la hora, 2 más 2, 4 más 1, 5, sacó 5 puntos más en la agonía de lo que hubiera tenido si los partidos terminaban como estaban. Es decir, si empataba en Brasil, si empataba en Venezuela y si hoy perdían el Monumental. 5 puntos que son claves, porque si no los hubiera acumulado hoy River estaría con la soga al cuello en la Copa. La Copa Sudamericana, que es un torneo más amable que la Copa Libertadores, donde se supone que están los mejores equipos. O los que hicieron los méritos el año pasado para jugar la Libertadores. Se sabe que el fútbol es presente. Por ejemplo, Lanús ganó la Sudamericana, ganó la Recopa, creíamos que iba a ser una gran Copa Libertadores, se quedó afuera hace un ratito. Bueno, River en la Sudamericana, desde los resultados, está dando la lógica. De manera quizás se clasifique. Hoy, de los titulares, no jugó nadie. Lógico lo que hizo Chacho, porque se le caen soldados todos los partidos. Montiel, Driussi, Moreno. ¿Será cierto que Moreno quiere jugar la final? De los que jugaron hoy, ninguno le generó un problema a Chacho. Armani tuvo buenas atajadas, pero Beltrán es hoy el arquero de River. Castaño, que volvió a jugar después de un montón, para mí fue de más a menos. No fue un mal partido Castaño, más allá de, los, de la silbatina de la gente, que ya el colombiano lo tiene de punto. Paulo Díaz falló en el gol. Los pibes entraron y hay partidos que para los pibes es más cómodo jugar que hoy, que el de hoy. Pereira había hecho todas mal, pero hizo el gol. Primer grito en primera, importante porque le suma un punto a River y a él también le cambia la mueca del partido. Y después está Quintero. Quintero se podrá equivocar, Quintero podrá errar pases, podrá estar cansado. Quizás ya no sirva para los 90 minutos. Hoy volvió a completar un partido, pero tiene mucho coraje para jugar en River. Y aún cuando el equipo, como hoy, no llegaba nunca al arco, le costaba una enormidad, el único que tiraba para adelante era él, Juan Fernando Quintero Paniagua. Medio Monumental gritó gol por un bombazo que metió de afuera del área. La volada de Clayton parecía inútil, parecía que se le colaba. Y no, no fue gol. Parecía también el partido que River podía jugar hasta pasado mañana ante Asensio Córdoba y que no le iba a meter nunca. Porque no llegaba, porque el arco le quedaba en el Río de la Plata. Apenas un cabezazo de Sala después del gol de Bragantino. Parecía imposible. Hasta que Quintero cargó otra vez la barra de potencia, el arquero la dejó viva y Pereira puso el empate. Menos mal que River todavía, en partidos como los de hoy, juega Quintero. Le pasó con San Lorenzo también, que Juanfer entró errático, pero a las dos pelotas, que más o menos le agarró un ataque de lucidez, River terminó consiguiendo un milagro. Un milagro que lo pone a las puertas de salir campeón. ¿Juega este River como un equipo campeón? No, de ninguna manera. Está cerca porque el fútbol argentino y el sudamericano también es un poco rachero. Diga además que hoy el punto le suma un montón. Diga también que el domingo va a jugar una final. Por eso el público pasó de una leve silbatina de agarrarse otra vez con los castaños de la vida, con los galopos de la vida, a terminar eufórico, a festejar un punto de local y con Bragantino por el gol de Pereira, gracias al rebote de Clayton y gracias al tiro de Quintero. Y se fue cantando lo que canta todo el mundo River. Que el domingo cueste lo que cueste, el domingo tenemos que ganar. Pasó la página River, pasó Bragantino con suplente, equipo muleto, partido malo, punto que suma, más puntos que juegos el equipo del Chacho, que quizás el domingo, porque así es el fútbol, puede salir campeón.
14: El comentario de Leandro Bonsante, creo que lo tenemos a Pereira, el autor del empate, para escucharlo, a ver lo que dice el juvenil de River.
15: Lauti Pereira.
16: Dale, sí.
15: Bueno, Lauti, no te hago esperar más con el frío, contame un poco, recién Juanfer me dice, me puse contento porque metí un gol.
17: Ah, sí, la verdad que con esta camiseta meter un gol es muy lindo, lo que todos quieren. La verdad que con el partido que estuvo era por mucho más.
15: ¿Es el partido soñado para vos, teniendo en cuenta el haber hecho un gol, entrar en el segundo tiempo, antesala de una final para River?
17: Claro, sí, nada, es muy importante para mí, contento con la camiseta que tengo que dejar todo, y nada, que ahora vamos a la final.
15: Lo último, ¿qué te dijo el Chacho?
17: Nada, que entre, que encare para adelante y que juegue, como yo sé.
15: Día inolvidable, disfrutalo.
17: Sí, muchas gracias.
14: Bien, allí la palabra de Lautaro Pereira, el juvenil autor del empate sobre la hora. No había tenido un buen ingreso, pero bueno, el gol...
13: ¿Cómo
14: no
13: te lo vas a olvidar? ¿No? Sobre la hora, el primero en la cancha de River.
14: Sudamericana, brasileño, el rival.
13: Totalmente. Sí, sí, aparte un pibe quiso debutar Coudet en el partido con Belgrano. Mirá lo que son las vueltas a la vida, el 3-0 de la fase regular aquí en el Monumental. Posiblemente uno de los partidos más completos del ciclo Chacho. Me parece que la final va a ser distinta. Belgrano está mejor que en aquel entonces... Y River también está mejor desde el ánimo, de la confianza, no más que desde el juego.
14: A ver, quiero pasar por la zona de vestuarios con Rodri Áncora. ¿Qué tenemos, Rodri, por allí?
18: Bueno, Hernán, esperando obviamente primero por la palabra del técnico de Bragantino, después será el momento de la conferencia de Eduardo Chacho Coudet después de este partido, de este empate otra vez agónico sobre la hora, analizando seguramente lo que fue el encuentro por Copa Sudamericana, pero ya también palpitando lo que será el viaje y la final en Córdoba frente a Belgrano, con entradas agotadas y obviamente con un plantel que no va a tener descanso, que va a volver a entrenar mañana y que el sábado viajará a Córdoba para jugar el domingo en la final.
14: Bien, y del otro lado, Leán.
19: Bueno, esperando la palabra del técnico también, el plantel que se va a retirar ya mañana por la mañana hacia Brasil, el domingo juega contra Vasco da Gama, y a esperar también la última fecha, que será el próximo miércoles 21:30 de local contra Carabobo, y tratar de meterse por lo menos como segundo en este grupo de la Copa Sudamericana y jugar contra algún tercero de la Libertadores.
14: Bien, Sassi,

0: contra 0, por lo tanto Flamengo es líder con 10, el DIM tiene 7, Estudiantes 6, y si le dan a Flamengo los 3 puntos de aquel partido contra los colombianos, será la certificación de que Flamengo gana el primer puesto del grupo.
1: Bien, y Lanús cayó en Quito.
0: Lanús perdió en Quito y está prácticamente afuera de la Copa Libertadores, porque ya está clasificado Mirasol con 12, Liga de Quito 9, Lanús 6. El tema es que Lanús aquí a Quito le ganó 1-0. Y si llega a haber empate en puntos, el 2-0 de hoy lo deja fuera el Granate.
1: Bien, está complicadísimo entonces el conjunto de Pellegrino. Aquí ya casi se ha ido todo el público del Estadio Monumental.
0: Hernán.
1: Sí.
0: Y uno de los cimbronazos de la Copa, el equipo del profesor, con el gol de Pablo Vegetti, Cerro Porteño le ganó en San Pablo a Palmeiras 1-0. 2 puntos arriba a la última fecha. Ganando el último partido, Palmeiras sale segundo de Cerro Porteño.
1: Bien, bueno, empezamos a cerrar aquí en el Estadio Monumental. Rodri, te quedas enganchado para lo que será la conferencia con todos los muchachos en doble amarilla. Abrazo grande.
2: Abrazo grande, Hernán. Buenas noches para todos.
1: Bien, lo mismo para usted, Lean Paz.
3: Un abrazo, relator. Hasta la próxima.
1: Bueno, buen Santi, nos vamos.
4: Un placer, Feller, como siempre, nos vamos. Y será hasta la próxima. Le dejo un abrazo grande. A ver si lo doy, porque lo tengo al lado. No tengo que dejar
1: ahora
4: nada.
1: Nos damos un abrazo. Y felicitaciones, no se lo dije, Felicitaciones por lo de Telefe,
4: Gracias.
1: Que va a ser el comentarista.
4: Gracias. Te agradezco mucho por tus palabras, porque sos un apoyo constante. Buen profesional, buen tipo y siempre ayudando a que uno progrese también.
1: No diga cosas mías. Sí, quiero felicitar a usted.
4: No, yo te agradezco, pero te quiero también agradecer públicamente.
1: Bueno,
4: porque,
1: yo le agradezco a usted.
4: Porque la buena gente hay que decirlo también. No solo lo profesional, sino también lo humano, ¿no?
1: Bueno, nos vamos. Y hablando de humanos, ahora viene Nacho Genovar con Fernando Siss, Dios mío. Juan Maviera, creo que está toda la banda,
0: Lo tengo aquí a mi derecha, el señor Fernando Siss.
1: Está Fernando Siss. Sí, está sí. Nacho, ¿no? También.
0: Por supuesto.
1: ¿Y está Juan Maviera?
0: Por supuesto.
1: Muy bien. ¿Alguno más no? 40 ya está durmiendo. Bien, Achita Ludueña debe estar esperando el partido de Racing de mañana.
4: Gran Mulia está en las calles de Río Janeiro ya.
5: Sí. Anda tranquilo, Hernán. Anda.
1: Sassi, ve con Dios. Abrazo grande y Sassi se metió. Se ligó, ¿no? El teléfono, como decíamos en otra época.
4: Hay que llamar en tele.
0: Con Dios, sí. Dale, buen regreso, ya nos echó todo.
1: Abrazo grande para Claudio Strack también. Nos vamos, señoras y señores. Aquí empataron River y Bragantino 1-1. Se viene doble amarilla. Chau, buenas noches.

Dani Santana mete con todo. Gana otra vez Facundo González. La pelota hacia atrás, se nos va el partido. Gana Bragantino, River el próximo domingo juega la final. Se viene Quintero, va Quintero. Va Juanfer, apunta Quintero. ¡No por arquero, rebote! ¡Está! Lautaro Pereira, después de un remate tremendo de Juanfer Quintero, desde casi 30 metros al palo derecho del arquero, que dio un rebote corto, y Pereira, que no había tenido una buena noche, la empuja, la manda al fondo, el bar revisa, empata River. Solo la pegada de Juanfer, solo la pegada de él podía provocar esto. Explota el Monumental, no por el empate, sino por lo que se viene el domingo,

andan? Bienvenidos, aquí estamos en doble amarilla en el postpartido de River Bragantino. Ha empatado el Millonario en una de las últimas del encuentro. Después de un partido flojo. Pero cuando estás con suerte y a River le ha pasado eso. Contra San Lorenzo lo mismo. En este caso también, por no decir otra palabra. Y sobre todo cuando hay jugadores que cambian la ecuación como Juan Fernando Quintero, que cuando tienen ganas de aparecer, cuando tienen

0: ganas de prenderse en el partido. Esa zurda lo termina cambiando todo, ese remate, el rebote y Pereira para convertir ese gol del empate. River tiene suerte, muchachos, porque hoy River jugó un partido como para perder tranquilo, como para pensar en la final y complicarse en la Sudamericana. Y River logró empatarlo en el cierre, no es la primera vez que pasa, está en deuda del juego, la gente no está contenta y así todo, con un equipo alternativo sacó un punto sobre el final del encuentro. Un punto que, si lo decías así recién, si mañana Carabobo no logra una victoria, se puede asegurar ya la clasificación a la siguiente ronda. Juan Manuel Viera, ¿cómo te va? Buenas noches.
1: Hola Nacho, ¿cómo estamos? Hola Fernando, porque ya estuvo hablando en la transmisión. Así que, verdaderamente, perdón por lo que voy a decir, River no tiene suerte. River tiene culo.
0: Ah, bien, yo no quería ser tan directo, bien.
1: Es así. Bien. Pero está bien que lo tenga, porque muchas otras veces le ha faltado eso, un poco de tarro, como quien dice, para ganar ciertos partidos. En los partidos de Copa y en los partidos de mata-mata, River ha demostrado que tiene algo que otros equipos no tienen, y es justamente esa cuota de suerte que le ayuda a sacar buenos resultados. Creo que Lea Bonzán te lo decía recién en el comentario. En esta Copa Sudamericana, River tuvo muchos partidos. Este de Bragantino, pero también el de Brasil y el de Carabobo en Venezuela, en el que los destrabó con goles después de 45 del segundo tiempo. Es algo muy pocas veces visto. Ahora, no sabemos esto cuánto lo va a poder sostener el tiempo, obviamente. Yo creo que ahí está el aliciente, que jugó con varios suplentes y que claramente tiene la cabeza en el domingo.
0: Sí, sí, sí. Y está bien que lo tengan el domingo, sí, porque es lo importante. Ahora, yo me pregunto, es cierto, termina empatando sobre el final y le da un punto, y ya continuamos el análisis, porque lo quiero saludar a Fernando Sis, que se suma a la prestigiosa mesa de doble amarilla también, y va a debatir con nosotros. Fer, ¿cómo te va?
2: ¿Qué tal? ¿Cómo andás? Nacho, muy, pero muy buenas noches, Juanma.
1: Perdón que hable así delante tuyo, Fer, ¿eh?
2: ¿Por?
1: Ah, no, porque vos sos un poco más culto y demás.
2: Voy a decir una cosa. No sabía que Eduardo Coudet había podido lograr una incorporación con el mercado de pases cerrado para River.
1: ¿Por?
2: Y porque la verdad que la suerte es una incorporación fundamental para transformar aquel River de Gallardo que no ligaba absolutamente nada a este River que liga absolutamente todo y que, salvo en el Superclásico frente a Boca, le han salido casi todas bien. Ha tenido una buena racha para meterse en los octavos de final del torneo, ha tenido mucha suerte para darlo vuelta contra San Lorenzo, después superar a Gimnasia y estar en la final de este torneo de apertura, y lo que decía Juanma, ha tenido mucha suerte en esta Copa Sudamericana, lo que le permite a River estar a un paso de lograr el gran objetivo de este semestre, que era asegurar el pasaporte a los octavos de final de la Copa Sudamericana y quedarse con un título. Y esto, y abro debate, genera algo que yo vengo como disparador pensándolo, y hoy no hay mejor día que hoy para plantearlo. El hincha de River, ese hincha de River que durante toda la vida se caracterizó por tener un culto de no importa solo el ganar, sino el cómo. ¿Hoy está satisfecho con
0: no,
2: esto?
0: No, claramente no. No, de hecho, en algún momento del partido el hincha de River estaba como con,
2: sí, pero iba perdiendo,
0: con una silbatina. Bueno, está bien. Y el empate, a ver, el empate lo único que le da es un punto.
2: Lo único, no, les da la posibilidad de que esperar un resultado que lo deja clasificado.
0: Yo no quiero generar caos porque hay muchos hinchas de River que se están retirando del Monumental y voy a abrir las líneas. 11-36-31-103-1. Ahora, ¿qué pasa si River pierde el domingo?
2: No, pero
0: una derrota empieza a sacar a flote todo lo mal que está jugando River.
1: Pasó en el Superclásico.
0: Sí, claro. Sí,
2: pero,
0: sí.
2: Pero, ¿y qué pasa si gana? Yo te la doy vuelta.
0: No, bueno, pasa, por supuesto. A ver, no, a veces nos dicen exitista, pero un partido lo cambia todo el domingo.
1: Los dos partidos anteriores de esta Copa Sudamericana, que fueron con Bragantino y con Carabobo, en los dos partidos tuvimos que hacer literalmente la misma consigna. Si se festejaba más el triunfo o cómo jugaba River. Porque la verdad es que con Bragantino en Brasil, gol de Martínez cuarta sobre la hora, con Carabobo en Venezuela, gol de Salas en el minuto final. Y acá pasó exactamente lo mismo, pero River no jugó bien, pero sumó.
2: Yo le pregunto al hincha de River que está del otro lado, escuchando, y que piensa hoy, está yendo del Estadio Monumental. Obviamente preocupado por la actuación de River, pero ¿sabe qué? Está a 90 minutos de lograr un título. Ese título que se le negó a toda la era Gallardo, absolutamente toda la segunda era Gallardo y que lo había logrado de gran manera jugando a lo que quería River frente a con De Michelis en el primer torneo. Ahora, River, que obviamente está de la vereda del culto del cómo, hoy, después de todo lo que dijimos de este semestre, estar a 90 minutos de lograr un título en una final con Belgrano, para mí, desde este humilde lugar, el hincha de River hoy siente que las formas no son lo importante, sino ganar como sea un título el próximo domingo.
1: Eso va a depender de lo que pase el domingo. Es lógico. Sí, porque es así, lamentablemente, si River gana el domingo, poco va a importar cómo juegue.
0: Obvio.
1: Pero me parece porque en este momento, más allá de que River necesita jugar bien para prosperar en el tiempo, River lo que más necesita es una alegría. El hincha de River y el hincha de Boca, y acá sí lo podemos poner en la misma bolsa, se han acostumbrado en el último tiempo a que su única alegría es la desgracia ajena.
2: Sí.
1: Que a veces, ojo, a veces se festeja más la desgracia ajena que la propia que el propio momento bueno.
2: Éxito propio, sí.
1: Exacto. Pero River en el último tiempo se ha acostumbrado a que festeja cada vez que Boca pierde. Porque River no gana. Cuando me refiero a no gana es nunca gana un partido importante, nunca sale campeón.
2: Bueno, en los últimos dos años.
1: Por eso.
2: Y Boca no tiene la posibilidad de este semestre de festejar absolutamente nada.
1: ¿Qué le queda a Boca para festejar de acá hasta después del Mundial? Y que River pierda el domingo.
2: Sí, no, quedan preocupaciones a Boca después de lo de ayer, ¿eh?
1: Está bien.
2: Muchas preocupaciones.
1: Pero lo que voy es, Boca todavía sigue en esa vorágine. River puede salir por un tiempo el domingo si le gana Belgrano.
2: No, para mí es fundamental para el momento de River ponerle un punto final a la sequía. Ponerle un punto final a este sinfín de torneos sin lograr títulos. Por eso, el hincha River que ahora está volviendo a su casa, o el hincha River que lo vio por televisión, por D-Sports, hoy está pensando, lo único que quiero es que el domingo gane River, no me importa ya cómo. Yo creo que dejarle dado las formas para un club que hizo de las formas un culto, es toda una declaración de principios. Pero yo estoy con Juanma, para mí, lo único que le importa al hincha de River hoy es que el domingo, cerca de las 5:30, si hay penales de las 6, River tenga su título número 73 en su vitrina.
0: Ahora, hay algo cierto, ¿no? En la previa del partido, uno veía Armani en el arco, Jiménez, Pesela, Paulo Díaz, Facundo González, Castaño y Galopo, el doble 5. Aparecía Maxi Mesa, que si bien había sumado minutos en el último tiempo, no es un jugador habitual titular. Subiabre, Salas, Quintero. Este equipo, en la previa, al hincha de River, ¿le hacía pensar que podía ganar tranquilo un partido así?
2: Sí, no sé si tranquilo, Nacho, pero a River le servían dos resultados hoy. Le servía este empate que logró y ganar. Lo único que no le servía a River para el momento que tiene con una final en el domingo era perder. Fundamentalmente por el clima que se generó durante el Monumental, y lo venía contando Lean y Hernán.
0: ¿Puedo decir que el empate tapa todo?
2: No sé si tapa todo. Para mí deja en claro que el hincha de River hoy quería pasar el trámite. El trámite se llamaba Bragantino. Lograr un empate, quedar de cara a lo que es la definición del torneo, que es lo más importante. Por eso, cuando terminó el partido, llegó el cántico ese que esperaban Hernán y Leandro desde la cabina número 15 del Monumental. El domingo, cueste lo que cueste, tenemos que ganar. Lo único que le importa al hincha de River es eso.
0: Bueno, me voy con Áncora desde el Monumental. Rodri, ¿cómo te va? Buenas noches.
3: Nacho, querido, ¿cómo te va? Abrazo grande para vos y para todos.
0: Bien, señor, todo tranquilo. ¿Por allá?
3: Bien, bueno, aquí esperando obviamente por la palabra de Couder, la palabra del entrenador de River en la sala de conferencia de prensa. Está claro que hoy River jugó mal, que hoy River no gustó, que no tuvo un buen rendimiento. Es cierto también que son jugadores que habitualmente no lo hacen de manera continua, pero no se vio una buena imagen del equipo millonario. Por eso, bueno, la gente por momentos presionó un poquito. Habló del domingo para que obviamente dejar el mensaje claro que el domingo hay que ganar, pero me parece que lo que hay que destacar es que este equipo de Coudet, yo no sé si será la suerte de campeón o si es otra cosa, pero ha cambiado acá la energía y el equipo lo intenta y lo busca hasta último momento. Es impresionante la cantidad de puntos que ha sacado River en los últimos minutos.
2: En algún momento, Rodri, y ya siendo nombres propios, en el relato de Hernán y en el comentario de Leandro, hablaban de los 90 minutos de Juan Fernando Quinteros y cuánto esto Juan Fernando Quintero, y cuánto esto le restaba posibilidades de ser alternativa el próximo domingo. ¿Vos crees que los minutos del colombiano son por la necesidad de empatarlo o porque realmente va a ser una alternativa en el banco con pocas posibilidades de tener minutos? Porque para mí es de lo más rescatable de esta noche de River.
3: Sí, yo creo que obviamente el empate se debe, a ver, por Manny, que salvó a River en dos o tres oportunidades sobre el final, y en ofensiva principalmente por Juan Fernando Quintero, que fue el único que mostró algo diferente. Lo que marca que hoy haya jugado en los 90 es que Cobre, me parece, tiene claro que el colombiano va al banco en Córdoba y lo va a tener en cuenta para el segundo tiempo. Yo no creo que, como vos dijiste, Fer, con poca posibilidad de entrar, eso se verá de acuerdo al desarrollo del partido, pero Juanfe va a ser suplente en la final y si lo necesita estará para jugar el complemento. Me parece que ha demostrado una vez más que tiene otra jerarquía, que tiene otra calidad para el fútbol sudamericano.
1: Sus últimos ingresos hacen pensar que Juanfer es el primer cambio.
0: Sí.
1: O debe ser el primer cambio.
2: Pero si es el primer cambio para el domingo, vos lo hubieras preservado.
1: No, porque, sí. porque hoy tenías que empatar el partido. Y como no vas a sacar a Juanfer perdiendo. Tenés que estar loco.
2: No sé, yo lo que digo...
3: ¿Vos crees que River en Córdoba con Belgrano 0-0, 65 minutos.
1: Claro.
3: 70. ¿No entra Juan Fernando Quintero porque jugó 90?
2: No. Yo creo que a un jugador como Juanfer, que me apoyo en el comentario de Leandro, y coincido con él, que es un jugador que hoy no está para 90, ni mucho menos, hoy hizo un esfuerzo, porque su físico así no se lo permite, hacerlo jugar 90 implica ponerlo en compromiso para el domingo.
1: Y bueno,
3: probablemente... Pero también hay que analizar el contexto de este partido.
1: Claro.
3: Y el ritmo de partido, porque si bien jugó 90 Juanfer, hay que analizar cómo jugó el 90 o cómo se movió. Es cierto que metió un par de buenas pelotas, que se hizo cargo por momentos del equipo, y principalmente en el final con esos dos buenos remates de media distancia encontró el rebote del arquero para que después la meta Pereira. Pero para mí, Cobé tiene claro cómo va a jugar y sabe que el colombiano va al banco de los suplentes. Yo creo que de eso no hay ningún tipo de dudas.
2: No, eso seguro. El tema es para cuántos minutos está. Y otro que ha marcado el ciclo...
3: ¿Vos querés que no entre, Fernando? ¿Vos querés que no entre Quintero?
0: Fernando, evidentemente no lo está valorando a Quintero y no te está dando cuenta que es un tipo que puede desequilibrar sobre el final. Me estás poniendo nervioso, Fernando. Y yo creo que el hincha de River también se pone nervioso, porque Quintero es el único tipo que hoy demostró que puede cambiar un partido. No es muy difícil, Fernando.
2: ¿Me dejan hablar? Yo no soy...
3: Pero vos estás diciendo que porque jugó 90 no va a entrar el domingo en Córdoba, ¿no se entiende, Fernando?
2: Yo te explico, Rodri. Yo lo que estoy diciendo es que el trámite del partido y la necesidad de River de empatar un encuentro que no se le daba de forma fluida a River, hace que hayan llevado a jugar 90 minutos a Juan Fernando Quintero. Para mí, en la situación física, yo no voy a ir contra... Para mí es uno de los jugadores más equilibrantes que tiene este River, pero no está para 90. Entonces, para mí es un gran esfuerzo físico, porque obviamente eso lo demuestra... Es como Driussi. Driussi, en estado pleno, es el mejor jugador de River. Ahora, su estado físico y sus constantes lesiones no le permiten demostrarlo.
0: Bueno, ya voy con vos, Rodri, porque estaba sentándose Eduardo Cobel, lo escuchamos, dale.
4: Bueno, está claro que ya nos está acostumbrando este River a que a veces puede jugar remendado con chicos, con grandes, pero que le pone corazón. Y hoy claramente si hay algo que no merecía quizás era perder. Y otra vez sobre el final, ¿rescatás eso hoy del equipo?
5: Sí, bueno, terminamos, como bien dijiste vos, un poco... de dibujado, ¿no es cierto? Porque armamos una línea de tres y los dos de afuera son prácticamente delanteros, con Kendrick y con Lautaro Pereira. Pero bueno, también es mérito de ir a buscar siempre y de desgastar al rival también, ¿no? Me parece que hacemos un gran desgaste físico. Era un partido incómodo para nosotros, ustedes lo tienen claro, previo a una final, mucha gente joven, y bueno, terminamos sumando un punto importante que ya nos pone del otro lado, más allá de que queda un partido para definir las posiciones.
6: Chacho, Pablo Filippini, Radio Mitre, ¿cómo va? ¿Cuánto vale de lo anímico justamente haber conseguido un empate previo a la final? Porque la verdad que llegar de esa manera y sobre todo como se dio en el final, ¿cuánto crees que vale para el grupo, para la cabeza de cada uno de los jugadores y cómo llega River para el partido del domingo?
5: Bueno, sí, nos sirve de mucho, llegamos creo que muy bien. Seguramente que también para muchos jóvenes sumar la experiencia, ¿no es cierto?, en el Monumental, en un partido internacional, es importante. Así que nada, a prepararnos de la mejor manera, a recuperar a los que han jugado hoy para que lleguen de buena forma creo que disfrutar un poco, ¿no?, de tener la posibilidad de jugar la final del torneo argentino, que no es nada fácil.
7: Chacho, buenas noches.
5: Hola, acá, buenas noches.
7: El Tano Sandresino, por Santería Monumental. ¿En qué estás trabajando de cara al partido del domingo? Si fundamentalmente crees que puede llegar
5: no,
7: a dañar...
5: No, vamos a contar, Dano, eso no vamos a contar, pero...
7: No,
5: bueno. meteme otra.
7: No, bueno, está bien, entonces la cambio.
5: Dale, así no podemos contar.
7: No le damos indicio, está bien, está, me parece eso. Bien. ¿Crees que sos un tipo afortunado? Porque algunos para bajarte el precio dicen que el Chacho tiene mucho culo. Por esto de empatar sobre el final, de ganar sobre el final, yo creo que no, que hay trabajo y que hay algo detrás. Pero bueno, ¿crees que sos un tipo afortunado y que River está consiguiendo los resultados positivos sobre el final por una fortuna que vos
5: ¿Cuántos
7: traes?
5: ¿Cuántos partidos llevamos, Tano?
7: 15.
5: ¿Perdimos dos?
7: Uno. El superclásico.
5: Con Atlético de Tucumán.
7: Ah, sí.
5: Sí, los tengo.
7: Ni te lo contaba.
5: Los tengo registrados.
7: Ni te lo contaba.
5: Pero bueno. Seguramente que la suerte la construyen los jugadores y mérito del trabajo y de lo que se sacrifican todos los días. Así que de mí pueden decir cualquier cosa, que no tengo problema. Soy un trabajador, un obsesivo de esto, así que los partidos duran hasta que pita el árbitro. Y bueno, me parece que lo que decía anteriormente, ¿no?, también va de la mano de que desgastamos bastante. Sostenemos un ritmo alto y bueno, me parece que hoy era más difícil porque como tuvimos que pararnos, como tuvimos que terminar, pero que el equipo los últimos partidos viene mostrando cosas buenas, cosas que vamos a tratar de seguir repitiendo.
8: Chacho, ¿cómo estás?
5: Sí, hola, ¿cómo
8: buenas
5: estás?
8: Noches, te saluda Jeremías Rocha para Banda Roja Millonaria. Hoy Castaño jugó un partido bueno, aceptable. Kevin Castaño, jugó un muy buen partido, se reivindicó. Te hago una consulta ante las variantes, las pocas variantes que se tienen en el mediocampo, los altibajos que se viene teniendo y la lesión de Moreno. ¿Lo pensás a Castaño para el domingo? Gracias.
5: Bueno, es una buena noticia que Kevin haya participado y haya mostrado un buen nivel. Siempre digo, no tengo nada particular con nadie. Y bueno, trato de poner los que mejor están. Ahora, que podamos contar con la mayoría de los jugadores que tenemos es muy bueno. Yo coincido con vos que creo que hizo un buen partido. No, el cambio fue pura y exclusivamente para ir a buscar, porque, bueno, se lo dije cuando salió, era el jugador a cambiar. Ya no quedaba más de la parte defensiva para cambiar, acababa de entrar Lucas. Pero bueno, que seguramente vamos a estar muy juntos de acá al domingo y vamos a tratar de hacer una gran final.
9: Chacho, ¿qué tal? Buenas noches.
5: Hola, buenas noches.
9: Mayra Valela para el equipo 10 de Salta. Cuando llegaste dijiste que no venías a un cumple, después remarcaste hace unas semanas que esto era Vietnam. Te pregunto si...
5: No digo más nada, porque no. Se arma uno quilombo, así que ya aprendí. Yo el tema que no consumo, pero después vienen ustedes y me cuentan, así que... pero no, así es.
9: Te consulto si crees que sos el artífice de, y sos el responsable de que River el próximo domingo juegue una final. Gracias.
5: No, para nada, me voy a colgar medallas, ni mucho menos. Creo que los jugadores son los principales responsables, como digo siempre. Son los principales artistas de esto, así que yo simplemente trato de ayudarlos.
10: Chacho, buenas noches.
5: Hola, buenas.
10: Marcela Brachetti para Relatores. Estamos en vivo para M650. Hoy te tocó tener a Armani en el arco después de mucho tiempo.
5: Para mí.
10: Para vos, exactamente, sí, cuando siempre lo decías que lo sufrías. Te pregunto justamente por esa humildad de Franco, ¿no? Que destaca cada vez que habla a Santi Beltrán. ¿Cuánto te simplificó a vos justamente eso, ¿no? Tener un arquero que más allá de ser tan ganador como lo ha sido Franco con River, hoy bancarse el banco como si fuera uno más.
5: Bueno, es un referente de este grupo y los referentes hacen esas cosas, ¿no? Se comportan de esa manera, así que no me extraña. En el tiempo que hemos convivido, creo que es una... Aparte de como profesional, no lo voy a descubrir, que buena gente, es una buena persona y bueno, me pone contento que haya vuelto hoy a jugar porque ha hecho un gran esfuerzo y venía de muchos días de parate y bueno, también lo hemos intentado acompañar en todos los sentidos hasta que estuviera bien y él se sintiera al 100 y bueno, ha hecho un buen partido.
10: Última pregunta.
5: Que haya vuelto hoy a jugar porque ha hecho un gran esfuerzo y venía de muchos días de parate y bueno, también lo hemos intentado acompañar en todos los sentidos hasta que estuviera bien y él se sintiera al 100 y bueno, ha hecho un buen partido.
10: Última pregunta.
5: Hasta que estuviera bien y él se sintiera al 100 y bueno, ha hecho un buen partido.
10: Última pregunta.

0: ganaste, Coudet será, pasará a tener un primer ciclo de éxito.
1: Pero está mal, ¿eh?
0: Fer.
1: Está mal. Está mal porque no podemos dejar sujeto a un resultado el análisis de un semestre de River. No.
0: Sí, pero ¿el semestre fue bueno de River?
1: El semestre de River, no, porque la primera parte con Gallardo pierde al técnico más ganador de su historia.
2: No, pará. Volvamos 20 minutos más o menos atrás. Vos dijiste, River está a un paso de concretar los dos objetivos que se planteó.
1: Sí.
2: Salir campeón de algo,
1: sí,
2: y clasificar primero en su grupo de Copa Sudamericana.
1: Sí.
2: Entonces, si Nacho te pregunta si el semestre es bueno, y la verdad, estás a nada a decir que sí.
1: No, pero yo, si vos me escuchás completo y no me parcializás.
2: No te parcializo.
1: Que es una de tus características principales.
2: Yo por eso te respondo.
1: Yo también dije, si el hincha de River hoy está dispuesto a bajar y arrear las banderas y decir, si se gana, ya está. Entonces, mi análisis es, el semestre de River no es bueno, pero puede cumplir con los objetivos. Porque puedo escindir la forma del fondo.
2: A mí me parece siempre que es más fácil mejorar desde la victoria.
0: Sí, sí, obvio. Eso es cierto.
2: Entonces, sí. Si el domingo River llega a ganar, tiene un colchón enorme.
1: El tema del semestre de Boca es pésimo.
2: Está bien, pero no.
1: En esto de los espejos, por eso. En esto de los espejos, si vos te ves en el espejo y al otro le va mal, entonces potencia lo tuyo. Ahora, el semestre de River, vos, Juan Manuel Viera, ¿podés decir que es bueno?
2: Y sí.
1: ¿Muy bueno?
2: No, todavía no.
1: Si gana el domingo, ¿es excelente?
0: Entonces, pero pará.
2: Si gana el domingo, será muy bueno.
1: No excelente.
2: No. Excelente tendría que
1: haber sido. En tu análisis, porque hoy sos la parte Juan Manuel Viera resultadista. A veces sos defensor de las formas, hoy sos el Juan Manuel Viera.
0: Entonces lo que importa son los resultados, porque claro, el semestre de River es buenísimo porque llega a la final del torneo de apertura y porque hoy se clasificó al menos hasta los playoffs de la Sudamericana. Logró los objetivos. Ahora, desde el juego es pésimo.
1: No, pésimo no.
0: Sí, porque River está...
1: Pésimo no, porque si no, no nos queda para caracterizar el año 2025 de River. Fue pésimo.
0: Lo único que le sumó al River de Gallardo fue que este River tiene una suerte bárbara.
1: No.
0: Nada más.
1: ¿Para vos solo Coudet es suerte?
0: Y la verdad que lo que estamos viendo de este River, sí. En algún momento, si no cambias el juego, la suerte se termina.
1: Yo no creo. Quizás voy a traer un ejemplo que es un poco exagerado. Lo aviso antes de antemano porque sabe que me van a saltar a la yugular. Pero en el 98 y en el 99.
2: Cuando, 1998.
1: 1998 y 1999. Cuando empezó la era Bianchi, le decían: es solo un técnico con suerte.
2: Sí.
1: Solo un técnico con suerte. Yo creo que hay algunas otras cosas. Si nosotros comparamos el River de Gallardo y este River de Coudet, claramente en nombres hay una apuesta diferente.
2: Sí.
1: En nombres. Hay otras cosas aparte de, para hablar mal y pronto, como decía Juan Manuel, el culo de Coudet.
2: Uh-huh.
1: Para mí.
2: El funcionamiento de River no es bueno. Ahora, si River no tiene un funcionamiento bueno, pero el domingo sale campeón, tiene, insisto con esto, un colchón, algo de donde agarrarse, como para decir, bueno, no hicimos las cosas como nosotros pensábamos que iban a ser, pero a fin de cuentas terminamos el semestre siendo campeones,
0: claro,
2: y clasificando primero. Entonces, es mucho más sencillo empezar a construir un segundo semestre en el que River pueda volver a repetir lo mismo que hizo en el primero si te salen las cosas bien. Ahora, si el domingo pierde, y hay que replantearse muchísimas cosas.
1: Bueno,
0: totalmente,
2: porque no tiene nada de qué agarrarte.
1: Sí, yo creo que hay veces que por torpes nosotros cometemos algún tipo de errores. Pero vamos a tratar de, ya que estamos, y hoy es todavía miércoles, 20 de mayo, y River no jugó la final, hacer un análisis que es un poquito más exhaustivo. Si no, volvamos el domingo a las 9 de la noche, 7 de la tarde.
2: Sí, pero vos te ahogás en un vaso de agua.
1: No, yo no me ahogo.
2: Entonces es muy fácil.
1: No, ¿por qué?
0: Áncora, te quiero sumar al debate. Yo coincido con Juanma. Coincido siempre mucho más con Juanma que con Fernando.
1: Eso me dignifica, pero, claramente.
0: Sí, sí, bueno. Pero es más fácil construir desde la victoria.
1: Vale, sí, también. Sí, dejá los sobrecitos de azúcar que tenés ahí, que tiene frases hechas. Déjalos. Porque si no, y sí, obvio, es más fácil construir desde la victoria.

0: Bueno, perdón, Ancho.
1: ¿Qué? No, pero está bien y yo entiendo un poco las críticas, porque la verdad es que hoy a nadie le pudo haber gustado cómo jugó River, porque River hoy jugó mal. Hoy jugó muy flojo. Puede ser el atenuante, si quieren, de que tenía la cabeza en el domingo, que tiene sí. Un objetivo muy fuerte por delante, porque está a un partido de dar una vuelta olímpica después de 3 años, de ganar un campeonato, de volver a la Copa Libertadores, pero no es excusa. Hoy River jugó mal.
0: Pero aquellos, pero mal Ancho, también. Ancho, pará, aquellos que obviamente, y yo coincido con vos, que River hoy jugó mal. Para mí, River, en la semifinal de este torneo, el primer tiempo de la semifinal del torneo de apertura, jugó uno de los mejores partidos del año.
1: Sí.
0: ¿O no?
1: Contra Central jugó bien.
0: Pero, vamos contra Central. ¿Ese partido es de la era Coudet o de la era prehistórica?
1: No, de Coudet.
0: Por eso, bueno. Entonces, porque es muy fácil, ¿viste? Agarrar y decir, ahora unificar todo y decir, este River no juega nada. Para mí, además del culo, vuelvo a insistir, de Coudet, hay algo más.
1: Bueno, sí, porque agarró un equipo que perdía River hasta la llegada de Coudet. Con todo respeto, hasta los entrenamientos perdía.
2: Sí, sí.
1: O no nos cansamos de hablar de que vino Riestra, vino Sarmiento, vino Gimnasia. Todos los equipos venían a Monumental y ganaban.
0: Uh-huh.
1: Bueno, por lo menos lo que se ha hecho en este corto tiempo es acomodar el equipo, hacer un River un poco más duro, un equipo más compacto, más
0: cambiar
1: serio.
0: Nombres.
1: Cambiar Ancho. Nombres. No brilla, no tiene brillo, no tiene juego. Le falta obviamente bastante. Ahora, me parece que llega a la orilla de manera correcta, que llega bien a esta final y que es el favorito. River es favorito ante Belgrano en Córdoba y tiene la obligación, tiene la presión de lograr el título para volver a ser campeón y para volver a la Copa Libertadores.
0: Claro, pero tomando esto, al hincha de River, ese hincha de River que siempre, desde la San Martín, desde la Belgrano, siempre hizo un culto de la forma, de cómo llega River al objetivo. Uh-huh. Hoy no importa.
1: Hoy y el domingo yo creo que no importa. Uh-huh. Después del domingo y con la llegada de refuerzos y un plantel renovado y un plantel armado por Coudet, se va a exigir de otra manera, me parece. A priori, yo lo que entiendo, no me puedo poner tampoco en la piel de todos los hinchas de River que vienen cada 3-4 días a la Monumental. Pero me parece, por cómo está la gente y por cómo despidió el equipo, lo único que importa hoy es que el domingo River gane y sea campeón. Más adelante, de acá a 2 meses, cuando se inicie la temporada del segundo semestre, me parece que ahí el hincha de River volverá a exigir como este club merece. Un equipo que, además de ganar, guste y juegue bien.
3: ¿No te gusta, Fer, lo que dice André, Rodri?
0: Y lo que pasa es que, ¿sabés qué? Siempre es postergar el cómo. Lo que sí voy a decir a favor de Coudet es que es un técnico que vino, como él dijo, a Vietnam, era el país que sí. Lo utilizó. Vino a Vietnam, y no te digo que River es Aruba, pero está muy cerca de ser unas vacaciones en un All Inclusive.
2: Ah, bueno. Pero te conformás con muy poco vos.
0: No, pero yo te digo...
2: Pero perdón, si el domingo River pierde, ¿qué, ¿a dónde te vas de vacaciones? Eso, ¿dónde
0: hoy sería? Estás muy cerca... Pero como el hincha de River pasó del que se vayan todos faltando un minuto contra San Lorenzo a este es el famoso River, así
1: no,
0: de
1: ciclo... No, el famoso River todavía no.
0: ¿Cómo que no? Contra Gimnasia yo lo escuché, ¿eh?
2: Esto, River era Vietnam, ahora es Egipto. Ahora es Egipto. Subiste un poquito.
0: Ah, no sabía que era geopolítica. A ver,
2: contame. No. Subiste un poquito en la escala. Pero no es Europa, no es Aruba, no es México, pero si no es Cancún, no es Punta Cana.
0: Si al hincha de River vos le decías...
2: Te vas a Egipto de vacaciones con las pirámides.
0: Pará, escúchame, pará, pirámides. Si vos a River le decías... Bien. Bastante bien, para hacer. Si vos al hincha de River le decías a principio de año, ¿cuál es el objetivo de este semestre? ¿Qué te decía?
2: Salir campeón.
1: El torneo de apertura.
2: Obvio.
0: ¿Y qué más?
1: El primer semestre, ser campeón del torneo de apertura y que el equipo quede clasificado a los octavos de la Sudamericana.
0: ¿Qué más puede hacer?
2: Pero por eso digo, Fer, pará. Bueno. Estamos hablando en la previa del domingo. Ahora, hay un partido que te va a cambiar todo. Sí, porque si River pierde, se va a salir a flote lo mal que está jugando.
0: Claro, para los resultadistas, como vos
2: y pero
0: como
2: si me
0: Juanma,
2: acabas de decir que el objetivo era ser campeón y clasificar. ¿Qué no, es eso, resultado?
0: Pero eso para el hincha de River, para nosotros que tenemos que analizar un poquito más, tenemos que ser un poquito más ecuánimes, tenemos que decir,
3: yo no soy resultadista, pero tampoco como vidrio.
0: ¿Cómo?
3: yo no soy resultadista, pero tampoco como vidrio.
0: Lo disimulás bastante bien que no soy resultadista, ¿eh? Porque yo te
3: no
0: digo.
3: No soy resultadista.
0: Y por eso, ¿y hoy qué te pasa?
3: Tienen que jugar bien.
0: ¿Y hoy qué te pasa?
3: Pero hay momentos como este en el que.
0: Ah, o sea, yo tengo estos valores. No, ahora, no. Si los momentos.
2: No, Fernando, no,
0: resultadista o no sos resultadista.
3: A mí me encantaría todos los años irme de vacaciones a tal lado.
0: ¿A dónde? A Egipto.
3: No, va
0: a
3: las pirámides. Va variando. Ahora, tal vez no me puedo ir ahí. Pero si me puedo ir de vacaciones 10 días a mojar un poco las patas, y lo hago. Y hoy River está en ese contexto. Probablemente le encantaría que sea el Teatro Colón. Por momentos lo parece. Por muchos momentos no. Entonces.
2: ¿Por momentos parece el Teatro Colón, River?
0: ¿Y contra el primer tiempo contra Central?
2: Sí, estamos hablando de un partido de los últimos.
0: Pero una semifinal de torneo.
3: Hoy son ratitos. Hoy es un River de TikTok. ¿Viste esos videos de 30 segundos?
2: Me gusta.
0: Buena, bien.
2: Te enganchan.
0: Lo mejor que dijiste.
2: Lo voy a usar para mañana.
0: Lo voy a usar también, ¿eh? Un River de TikTok es buena, ¿eh? Atención, olé, ojo con el título, ¿eh?
3: Te engancha 10 segundos y después, bueno, ya está, tenés que cambiar porque te aburre un poco.
0: Ajá. ¿A vos te aburre?
2: Es buena esa, es buena.
0: Lástima que ya hiciste el video, ¿no?
2: Ya está, pero bueno, para mañana. Para mañana. Pero es buena la del River de TikTok. Yo la verdad creo que en gran parte del partido, este River es un somnífero, termina aburriendo.
0: Pará.
2: Y termina encima, no solo aburre, sino que. Provoca el enojo de los hinchas porque ve que el equipo y no va ni para atrás ni para adelante y reacciona a los últimos 10 minutos.
0: Pero este River.
2: Siempre lo mismo.
0: Este River.
2: Sacándolo de central.
0: Pará, saco lo de Central. Saco el partido de Gimnasia porque tampoco te lo suma. Ancho.
2: No, pero pará, Fer.
1: ¿Pero qué vas a sumar? ¿Lo que te comiera vos?
0: No, al revés. Voy a. Antes de perder el clásico con Boca. Caudén no tuvo una serie de triunfos en los cuales acomodó al equipo y lo dejó prácticamente clasificado en los octavos de final del torneo de apertura.
1: Sí,
0: estoy
1: por
0: loco.
1: Supuesto, metió una seguidilla tremendo si se hablaba de la cantidad de partidos y la cantidad de triunfos de River. No. Pero también se mencionaba que en aquel momento ganaba sin gustar, o ganaba con lo justo.
0: Ajá, sí, coincido. Por eso, quizás el hincha de River en este semestre tiene que aspirar a que este River no brille. Pero yo creo que es una. Hay que arreglar las banderas, pero me parece que es arreglar las banderas. A que este River no brille. No,
3: es acostumbrarse a los momentos, Fer. En algún momento el Coco Basile decía: ganamos, fuimos al frente y otra cosa. Él sabía que su equipo no jugaba como él quería. Uh-huh. Pero el equipo ganaba, entonces tenía con qué convencer
0: a los demás. El Boca de Basile.
1: Hay que ver cómo sea la final, cómo sea el juego del equipo, cómo obviamente. Salvo que gane 4-5-0, que lo pase por arriba a Belgrano. Parece poco probable el fútbol argentino, una goleada tan grande.
0: Sí.
1: Y quizá no sea un equipo de póster o un equipo que quede en la retina, en la memoria del hincha de River para siempre. Pero hoy este formato de campeonato, este formato de fútbol argentino, quizá te permite ser campeón, claro, sin brillar, ser campeón sin ser un equipo de póster, y quizá no será un River, insisto, recordado a lo largo del tiempo. Ah, ahora, claro. Si lo logra, que se va a festejar, no tengo ningún tipo de dudas, ¿eh?
3: Está bien, el equipo, el de Ramón, el último, el que ganó el torneo 2014, no brillaba mucho, no tenía grandes demostraciones de fútbol.
1: Bueno, sin embargo, pero ese equipo de última, Juanma, ganó una liga.
3: Por eso.
1: De punta a punta.
3: No, en realidad no lo ganó de punta a punta, lo ganó solo el final. El de Ramón,
1: bueno,
3: Díaz.
1: Pero ganó una liga todos contra todos. Está bien, otro formato.
3: A lo que voy, Rodri, es que el momento hizo más importante ese título.
0: Y esto pasa lo mismo.
3: Y acá pasa algo similar. Tantos años sin salir campeón, un título así te genera un cimbronazo. Para bien. De la misma forma que aquella Copa Sudamericana que ganó el equipo de Gallardo fue el puntapié inicial para todo lo que vino después. Porque le ganó a Boca la semi y porque ganó un título internacional después de muchísimo tiempo. Sí. Más allá de que no era el título más importante de la historia de River, pero el momento, el contexto, lo hizo parecer más grande de lo que en realidad es.
1: Sí. Fernando, cerrá los ojos. Vos te imaginás a River el campeón el domingo, lo que va a hacer. Todo hincha de River lo va a festejar, se va a poner contento.
0: Y por supuesto.
1: Va a conseguir el primer título del año.
0: Claro.
1: La apertura.
0: Uh-huh.
1: Y además ya va a conseguir el pasaje a la próxima Copa Libertadores.
0: Ajá.
1: Y te guste o no te guste, le mete una presión tremenda a Boca que llega el jueves sin saber.
0: No, al revés. Yo creo que todo eso está perfecto. En el análisis está sensacional y. Coincido, desde lo numérico y de lo fáctico.
3: Eso que dice Rodri también.
0: ¿Y qué?
3: Que si River gana el domingo, Boca llega.
2: Totalmente. Boca. Yo creo que eso es el único que no la está viendo.
0: No, no. ¿Sabés lo que pasa?
1: ¿Usted dónde querés ir, Fernando?
0: Ustedes son Doña Rosa analizando resultados.
4: Cierren los ojos, imagínense.
0: Ustedes son Doña Rosa analizando resultados. Y yo lo que le estoy planteando es algo que va un poco más allá, es un poco más profundo. Es el hincha de River, aquel que tiene desde hace muchos años platea en la San Martín, o que se acostumbra a ver a su River por televisión o escucharlo por radio.
3: El hincha cambió, Fernando.
0: ¿Cómo?
3: El hincha cambió también.
1: Es un romántico, Fernando.
3: Es otra cosa el hincha de fútbol hoy en día. ¿No viste lo que es la cancha hoy en día?
0: ¿Qué es otra cosa?
2: ¿Qué es el hincha hoy? Y el hincha no tiene, no espera. El hincha, si toca dos pelotas mal, te insulta.
3: Te silba. No, no,
2: el hincha está exacerbado, pide resultados urgentes, no aguanta más de dos partidos sin victoria.
0: ¿Está bien?
2: No. Es otra cosa.
0: Pero si vos decís, ¿está bien pasar hincha... de que se vayan todos a el famoso River en 90 minutos?
1: Pero no, está retrocediendo, Fer, perdóname que te interrumpa. Está retrocediendo al partido con San Lorenzo. Claro. ¿Cuánto pasó?
3: Ya está.
1: Claro, eso fue octavo de final.
0: La semana pasada fue.
2: ¿A dónde querés llegar?
3: Bueno, esto es dinámico, Fer.
0: ¿Cómo?
3: Esto es dinámico. No. Cambia todo el tiempo.
2: No, ¿a vos te gusta cómo juega River?
0: No.
2: Yo veo 11-36-31-131. Al hincha de River, ¿le gusta cómo juega River? 11-36-31-131. Listo, ¿me respondiste que no?
0: No.
2: Y, bueno, por eso se termina cuando River pierda. Si River.
0: Bueno, pero,
2: ojalá para el hincha River que no pase. Si el domingo pierde su partido, eso, pierde la final. Y ahí se va a empezar a notar.
0: Pero vos por la negativa y yo voy por la positiva. Yo digo, aunque River gane, yo creo, para ustedes, si River gana, ustedes que son resultadistas, le van a poner un 10 al semestre de River. Y yo creo que hay un montón de cosas en el debe de este River.
2: Pero pará.
0: Por ejemplo, los Rodri Áncora de la vida, que me chicanean y qué sé yo, son de esos que esperan el domingo y dicen, bueno, esperemos a ver cómo sale y en base a eso analizamos. No, analicemos hoy, sin la final.
3: Está bien, pero ahí, o sea...
1: Pero sí. No entiendo a dónde querés ir, Fer. Te estamos diciendo que River jugó mal. Y que varios partidos del ciclo Coudé lo jugó mal, pero así todo lo ganó.
2: Y que River juega mal, pero tiene suerte. A ver...
0: Pero
2: es cierto,
0: bueno,
2: que la, sí,
0: pero
1: sí, yo así como la, todo suerte, pará.
0: Claro,
2: pero pará, suerte vos, la suerte la tenés que acompañar también.
3: Por eso.
2: Pero el River de Gallardo no tenía suerte, no ligaba nada. Este River liga todo, Rodri, gana todos los partidos.
1: Sí, bueno, lo va a buscar. Mirá, San Lorenzo sobre la hora, Carabobo sobre la hora, hoy sobre la hora, el partido anterior también en Brasil sobre la hora. Bueno, es cierto que
2: los
1: hasta
2: últimos
1: ahora,
2: siete partidos, cuatro lo empató sobre la hora.
1: Sí, ha sacado muchísimos puntos en los últimos minutos y quizás sin tener un buen nivel de fútbol. Ahí estamos de acuerdo.
2: Y cuando le patea, ahora, si no la ataja Beltrán, tocan el palo la pelota.
1: Bueno, y hoy Armani sobre el final tuvo dos o tres intervenciones positivas, buenas.
2: Sí, está bien, el gol.
1: Hay una que casi PC la mete en contra, que la saca bien otra córner.
0: Más de Pablo Díaz que de Armani.
2: Área chica, ¿no?
0: No, no. Yo creo que buscarle a Armani el...
2: No, pero no estoy buscándole nada.
0: Sí, sí. Vos lo estás buscando, Armani. Vos estás tratando de bajarle el precio por el gol. Y realmente hoy Armani demostró que es un arquero hecho a la medida de River. Porque si no...
2: ¿Cuántas horas le quedan en River? Fernando, ya está. Se terminó el ciclo Armani en
0: River.
2: Pero vos
0: sos de esos que usan y cuando no están los tira a la basura, ¿no? Todo. Todo
2: pero
0: es...
2: Armani, ya hoy Armani es suplente en River, porque el titular es Beltrán. ¿Y vos te pensás que se va a bancar un semestre más siendo suplente?
0: No, pero
2: se
0: va
2: a
0: ir. ¿Qué tiene que ver?
2: Esta es historia en River. Listo, hoy tuvo su despedido.
1: Para mí, perdón, Nacho, que no coincida acá. Para mí, Armani hasta diciembre se queda.
2: ¿Sí? ¿Suplente?
1: Para mí, hasta diciembre se queda. Cumple su contrato. Después, lo que pase en el 2027 es otra cosa. Pero para mí, Armani se queda a cumplir su contrato. Quizás se vaya a Centurión.
0: Por eso, se quede o se vaya, para mí hoy, Franco Armani tuvo una actuación, no sé, para mí de 8 puntos. O sea, no se explica el empate de River si no es por, como decía Rodri antes, el buen momento y el buen sprint final de Juan Fernando Quintero y lo que salvó Armani. Si no hubiera existido Armani, hoy River de nada le hubiera servido el gol sobre la hora de Pereira. Por eso. Pero vos lo querés opacar con el gol, lo querés señalar, vos, Ignacio Genovar, y yo lo que te digo es, para mí es más del chileno que del propio Armani. O sea, a un defensor que una de sus características principales era el salto. Saltaba más alto que todo, le sacó una cabeza le sacaron.
1: Sí, para mí el gol es de Pablo Díaz,
0: Sí, para mí también.
1: No salta.
0: O salta poquito.
3: Sí.
0: Salta poquito. Sí, yo coincido con vos, Rodri. Para mí es más de Pablo Díaz.
1: Lo que le puedo decir a Armani es que quedó muy

0: River empató. Lo sostienen porque River no está fuera de ningún torneo. Si el vos, día que River está fuera del torneo.
1: Si vos al River. ¿Qué día se fue Gallardo? ¿Poner en marzo?
2: Sí, Chacho asumió después, el 5 de marzo, ¿no?
3: El 22 de febrero y me parece que después de uno más para despedirse de la gente.
1: Si vos a ese hincha de River le decías que iba a terminar en junio, clasificado una fecha antes a los octavos de final de la Copa Sudamericana y jugando la final del torneo, te decían que estabas ebrio. ¿O no?
4: River Banfield fue el 26.
1: Y bueno, entonces no es solo resultados, también es el cómo, para mí. Por eso ustedes se evalúan y le ponen a este River ya 8 puntos desde el vamos. Y yo digo, bueno, pará, porque también hay que sumar algunas otras cosas. Para mí River hizo también una depuración de nombres, se viene una depuración importante ya de plantel.
4: Está bien, pero todo eso que vos estás planteando, Fer, está muy lindo y se tiene que hacer, ¿sabes cuándo?
1: No, pero él lo hizo
4: dentro de 10
1: no,
4: días.
1: No, pero él lo hizo mientras jugaba, porque hay algunos nombres que juegan con Gallardo y no juegan con Cobe. Bueno.
4: Pero el balance así.
3: Pero para algo también lo trajeron a Cobe, para que tome decisiones.
1: Por eso,
3: para que
1: por ponga eso. Pero en el análisis de ustedes, donde solo cuentan si la pelotita entra o no, es solo si gana o no gana. Por eso, hay otras cosas que poner en la balanza. Por eso, yo te pregunto.
0: No es solo si gana o no gana.
1: Sí, para vos sí. ¿Vos sos resultadista?
0: Sí, por supuesto.
1: Ah, perfecto, listo. ¿Ves la diferencia entre vos y él? Él lo asume.
3: Creo que eso te hace mejor o peor, Fernando, porque parece que nos abraza a todos desde un primer pedestal. Piso, viejo.
1: No. Sí, sí. Yo lo que digo.
4: Es la única manera que tiene de vernos de arriba, de un pedestal.
0: Ah, bueno.
1: Golpe bajo ese, ¿no?
0: Justo, ¿no?
5: Ah. Enano comunista.
1: Bueno, puede ser. Lo que yo digo es. Creo. No lo digo de un pedestal, digo, yo pongo y analizo otras cosas. Yo creo que este River amerita poner otras cosas si gana o no gana.
4: Está bien, pero eso que vos decís se tiene que hacer dentro de 10 días cuando River ya no juegue por nada. Ahí sí, vemos, ponemos todas las cartas sobre la mesa y vemos, che, la verdad, y los choris salieron un poco quemados.
1: ¿Sabés qué, Jota? Poné la cortina, nos vamos. Volvemos el domingo, viejo. Y Juan Manuel Viera, Nacho Genovar el Ancho Áncora les analizan. Nos vamos, chau.
0: No, pará, no manejes el programa, Fernando.
4: Quedan 14 minutos.
0: Vamos, no manejes.
4: Vení,
0: vamos,
4: dos veces por mes, encima te querés ir antes.
0: A lo que voy es, el domingo, te puedo asegurar que si River pierde, y esto la gente de River va a dejar audios muy enojada, no va a decir, no, la verdad, y pobre Covel, lo agarró hace 3 meses con el plantel armadito, hizo lo que pudo, llegamos hasta acá. El hincha River va
3: a estar No conozco a ningún hincha que se vaya feliz o contento después de perder una final. Así que pase lo que pase el domingo, juegue bien, juegue mal.
1: Por supuesto.
3: Si mete 3 tiros los
1: pero palos. ¿Sabés lo que pasa?
3: Nadie se vuelve contento a Buenos Aires.
1: ¿Sabés lo que pasa? Que después, con el tiempo, uno empieza a ponderar haber sido por lo menos finalista. Por ejemplo, voy a traer.
0: ¿Pero quién? ¿Se perdiste la final? ¿Quién va a ponderar si llegaste a la final,
3: Independiente,
0: Fernando?
3: Independiente Rivadavia Mendoza, que hizo un semestre bárbaro. ¿Se fue contento
1: por
3: cuando
1: ejemplo,
3: fue el avión,
1: por ejemplo,
3: o se fue triste?
1: Por ejemplo, el hincha de Argentina, las 3 finales consecutivas, que en ese momento eran lo peor que te podía pasar, con el tiempo uno dijo, llegamos a una final del mundo y 2 finales de Copa América.
0: ¿Pero quién se acuerda de esas 2 finales? Fernando, en serio.
4: Yo creo que la Copa América es como si la selección argentina jugara el torneo Evita, Fer.
1: ¿Cómo?
4: Y sí, la Copa América para Argentina es un torneo de verano.
0: ¿Cómo te vas a acordar de la?
1: ¿Cómo vas a decir que la Copa América para Argentina es un torneo de verano?
0: ¿Pero quién recuerda bien haber perdido una final del mundo? Lo recordamos con orgullo por haber hecho un gran torneo y llegamos a la final, pero perdimos en el tiempo extra, pero Fernando.
4: Y de Argentina lo normal es ganar la Copa América.
1: No, pero para mí, ser finalista de la Copa del Mundo es un orgullo.
4: No, sí, está bien.
0: No, pero lo que digo es nadie la recuerda porque perdiste.
1: No, ¿sabés lo que pasa?
0: ¿Recordás cuando ganás?
1: No, para vos, el 2014 haber salido subcampeón del mundo es para olvidar.
0: ¿Pero cuánta gente en 30 años se va a acordar de la final del 2014? Nadie se va a acordar del 2022.
1: No, pero la historia de Argentina se construye por las finales ganadas, pero también por las buenas actuaciones. Y llegar a una final del mundo, ¿sabes?
0: La última vez que alguien dijo eso fue José de San Martín.
1: ¿Qué? ¿Por qué?
0: Las batallas ganadas las recordamos por las batallas perdidas.
1: Pero vuelvo a insistir, después el papelón que se hizo en Rusia, pues es un papelón, vos decís, che, lo de Isabela no. En ese momento, claramente, cuando se perdió esa final.
4: Pero nadie se cuestionaba el ciclo de Isabela. Sí se cuestionaban las 2 finales de Copa América.
1: Sí, en 2014.
4: Porque perder 2 finales con Chile

0: Ajá.
1: Hay que perder dos
2: finales. No, no entiendo qué tiene que ver. No, Tabela, pero
3: que quizás.
4: No, nadie entiende nada.
3: Que quizás en el proceso.
5: Ya lo vas a entender.
3: Claro, exactamente. Vos viste el proceso Coudet. Y quizás para el proceso Coudet, la final del domingo, si es derrota, digo, puede ser tranquilamente victoria, pero vamos al
1: no se va a valorar.
4: ¿No sabes qué estás haciendo? Estás subestimando al hincha de River.
3: No, vos lo
4: estás. Y viviste sentando acá para subestimar al hincha de River.
3: Yo no subestimo a nadie.
4: Estás mojando la oreja al hincha de River.
3: No, le mojo la oreja a nadie, porque, no subestimo a nadie.
4: Porque crees que el hincha de River es tonto y que si va a perder la final va a decir, no, la verdad valoramos el proceso de Coudet. No, fue un proceso bueno, llegamos a la final. En serio, Fernando, yo te pido, por favor, no subestimemos a la gente.
3: Hay que saber de dónde venís y hacia dónde vas.
6: Bueno, es fundamental. Decía, la carrera no se gana la primera curva.
3: Claro, Gustavo.
4: Pero pará, no. Áncora, es muy difícil con Fernando, un postpartido.
2: No, yo tengo un dolor de cabeza que no puedo más. Porque hago mucho esfuerzo para entenderlo, pero no puedo. Fernando, no te puedo entender.
1: Que el proceso... Yo te pido, por favor, Fer, vos no puedes poner en la balanza... que el hincha de River vaya a tomar como algo positivo en el tiempo, o que lo vaya a valorar en el tiempo haber llegado a la final de un torneo local, que ganar un torneo local para River es moneda corriente, y encima perdió con Belgrano.
3: De hecho, moneda corriente no es, con porque en el ciclo de Gallardo no lo logró. En el segundo ciclo de Gallardo no lo logró y por eso tuvo que ir.
1: Está bien, Fer, pero además para... River, corregime, Rodri, si me equivoco, o vos, Fer, ¿tiene 38 torneos locales?
3: Sí. Es el máximo ganador.
1: Y bueno, Fer.
3: Por eso, bueno, pero no importa.
1: Ganar algo en River, ganar algo en Boca, tendría que ser lo normal.
3: Bueno, pero no lo es. En los últimos dos años no lo es.
1: Y justamente por eso, el torneo del domingo, para el hincha de River, puede tener mucho significado positivo o negativo. Porque vos cortás la racha, o te hundís y tenés que taparte
3: otra cabeza. Voy a ponértelo en ejemplo de selección argentina otra vez. Quizás aquella final perdida, aquella frustración que fue en el 2019, la Copa América, puesto en contexto de lo que fue la era Scaloni, definitivamente fue algo necesario.
1: Sí, Argentina perdió con Brasil la semifinal, Fer, y vos te sentiste medio con la mano en la lata. En este caso todo lo contrario, vos vas a jugar con Belgrano, y encima en un contexto en el que se supone... por lo que se plantea en las últimas semanas, a River más lo ayudan que lo perjudican.
3: ¿Cómo?
1: Entonces vos no podés... Y sí, Fer.
3: ¿Cómo lo ayudan?
1: En las últimas semanas de lo único que se habla es que River lo ayudan. Y que River lloró y que a partir de entonces empezó a mejorar. Argentina fue a esa semifinal de Copa América contra Brasil y terminó el partido y Messi salió diciendo cobraron mano boludo y fule pelotudo. Es muy diferente el contexto.
4: Áncora, lo último que te quede para ir cerrando, que tenemos que ir a una tanda.
2: Bueno, mañana River entrena a 4:30 de la tarde en Ezeiza, sin descanso. Después será el viernes y el sábado el viaje a Córdoba para jugar el domingo la final. Hace un rato, cuando bajaba las escaleras del Monumental y antes de meterme en la sala de conferencia, lo que me dijeron es lo siguiente. En estas últimas horas, Aníbal Moreno habló con Coudet. Le dijo que no le duele, Aníbal Moreno tiene 15 de rodilla, y que lo quiere jugar el partido, que lo pruebe en la semana, porque él quiere estar. A mí me hace ruido, porque tiene 15 de rodilla, porque no hay manera que esté recuperado, pero esta es la información que yo tengo, que esta charla existió, y que Aníbal Moreno, en modo maravilla, dice que se siente bien, y que no le duele. Veremos qué decisión toma Coudet. Para mí va a jugar Silva, pero quiero marcar esto como información, lo que le planteó Aníbal Moreno al cuerpo técnico de River. Sin Montiel, porque está claro, desgarrado no llega, sin Driussi, sin Viña, con Bustos, con Freitas, y para mí con Lucas Silva para ir a Córdoba y jugar la final ante Belgrano.
4: Rodri, un abrazo.
2: Chao, buenas noches.
4: Hasta luego. Rodri Áncora, con la información de River desde el Monumental. Tanda y seguimos, dale.
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4: Decíamos que la Argentina no comenzaba con derrota en una Copa del Mundo desde el año 90 frente a Camerún. El equipo de Bilardo, que venía de ser campeón en el 86, llegó a la final y perdió con Alemania. Pero atención, el dato para albergar la ilusión: en la historia de las Copas del Mundo hay un antecedente de un equipo que comenzó con derrota un Mundial y terminó consagrándose campeón. Hablamos de España. En el año 2010 en Sudáfrica debutó perdiendo con Suiza 1-0 y levantó la copa. Etiqueta Elijo Creer.
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4: Dos minutos para el cierre. Oyentes, los últimos que nos han quedado en este Doble Amarilla, dale.
20: Buenas noches, Mesa. Bueno, sobre la pregunta que hacen, Fer, yo te hago una pregunta a vos. Vos, cuando empezás un campeonato, ¿para qué jugás? Para salir campeón. Si vos salís campeón, estás contento. Bueno, el fútbol es eso. Está jugando regular River, no está jugando ni bien ni mal. Regular, porque tiene buenos pasajes por momento. 10, 15, 20 minutos. Lo que pasa que no es todo el partido como estamos acostumbrados a ver al millonario. Pero Fer, si River sale campeón, el campeonato es muy bueno. No excelente, pero es muy bueno. ¿Entendés? Le ganó a todos. Chau. A llorar a la iglesia. Buen programa, Mesa. Un abrazo. Nos vemos el domingo. Chau, chau.
3: Gracias, viejo. Nos vemos el domingo. Ahí hablamos.
4: Al final.
5: ¿Qué tal? Buenas noches, muchachos. Acá le habla Rubén de Villa Domínico, volviendo de la cancha. No tengo dudas que River juega mal, que nos gusta, pero no se olviden que hoy el equipo fue el equipo alternativo, que son todos suplentes. Si miran en la formación, son todos suplentes. Y son todos siempre cuando entran, no gustan. Así que, pero por lo menos contra Rosario, el otro fin de semana, pudimos ver un River que abatalló. ¿Me entienden? Así que eso vale la pena. Y bueno, hace un mes Boca era el Bayern Múnich de acá de la Argentina. Y no jugaba contra nadie, le daban 8 puntos a este, 7 hasta Úbeda le dieron 8 puntos. Pero no jugaban. Cuando le tocó jugar con alguien, fueron para atrás. Así que el fútbol está muy parejo para abajo. Gracias,
4: Una de la mañana en la República Argentina, nos vamos con este mensaje de este oyente. Menos mal que hemos pasado todos los que estaban esperando en Gateras. Fernando, la verdad, no te extrañaba absolutamente nada.
3: ¿Cuándo te volvemos a ver, Fer?
21: Yo tampoco.
4: En septiembre.
21: El lunes que viene, Dios mediante, estaremos aquí en Doble Amarillo.
4: ¿El lunes es 25 de mayo?
21: Sí.
4: Mira, apareces un 25 de mayo, Fer, bien.
3: Qué bien.
4: Qué día, patriota. Fer, un placer.
3: Franchi Beruti.
4: Un placer, Fernando.
21: No. Franchi Beruti repartían escarapelas.
3: La divisa punzó, repartimos.
21: Claro. Yo lo que reparto son alegrías. No, cada vez que vengo aquí, lo único que hago es repartir alegrías.
4: Juan, un placer.
21: Chau.
4: Con Flavio Blanco y J. Castro en la puesta al aire, con la producción de Gustavo Pesucci y de, bueno, de Facundo Lorni también. Una de la mañana en la República Argentina. Que la pase muy bien.

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1: Hay un equipo que comenzó con derrota un mundial y terminó consagrándose campeón.
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1: Países Bajos va a jugar su séptima larga en la historia de los mundiales. Nunca ganó. Tres derrotas, tres veces lo definió desde los 12 pasos. Argentina jugó 9 alargues. Este es el décimo. Perdió una vez.
0: A creer.
2: Marquinhos. ¡Pablo y afuera! ¡Afuera Brasil! ¡Afuera de la Copa del Mundo!
1: La única vez que Brasil había perdido una tanda de penales en Copa del Mundo. México 1986.
0: A creer.
1: En la historia de la Copa del Mundo solamente hay 3 ediciones donde 2 jugadores de Argentina marcaron al menos 4 goles. En el 78, en el 86, en el 2022, Lionel Messi llegó ayer a su 5º gol y la araña que pica, Julián, llegó a 4. Elijo creer.
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2: Vamos a saludar a Alejandro Tocali, que es el director de fútbol juvenil de Independiente, a partir fundamentalmente de algo que ha trascendido a lo largo del fin de semana. Ayer lo hemos hablado con Facu Sánchez, pero mejor será ir directamente a él, al propio Alejandro. Buen día, ¿cómo estás, Alejandro?
3: Hola, Ariel, buen día para vos. Un gusto hablar contigo y saludos a todos ahí.
2: Bueno, gracias por atendernos. Contanos, recapitulemos un poco si podés. Sé que lo has hecho, pero será importante comentar cómo se enteraron de estos dos casos de grooming, ¿no? ¿Cómo fue que te llegaron a vos en un primer término?
3: Bueno, en realidad todo empezó con el papá de uno de los nenes, que le comenta al entrenador de la categoría que una persona se estaba contactando con el hijo por redes sociales. Mm. y que le pedía fotos a cambio de enviarle dinero, ¿no? A partir de eso, el entrenador se comunica con nosotros, con la coordinación, y bueno, obviamente nos comunicamos con el padre, nos pusimos a disposición tanto el área legal como el área psicológica del club. Y a partir de eso, bueno, activamos el protocolo de grooming, ¿viste? El club tiene un protocolo de grooming, que lo empezamos a activar, donde el primer paso es la detección, Ariel. Uh-huh. Entonces, en esa detección, comprobamos estos dos casos que se dieron en la pensión del club. Recuerda que la pensión son chicos que son casi siempre del interior del país, claro, o de algún lugar lejano de Domínico, donde, bueno, viven ahí, en el predio nuestro. Y ahí detectamos estos dos nuevos casos.
2: Claro, o sea, el padre de uno de los dos y el otro, ¿cómo supieron?
3: No, el padre de otro chico que no vive en pensión. Y ahí descubrimos los otros dos casos.
2: Ah, ok. O sea, un padre alertó y ahí ustedes se dieron cuenta que había dos chicos de la pensión.
3: Exactamente. Al activar el protocolo, lo que hacemos es, bueno, estar atentos a la detección, ¿no? Sí. Y detectamos estos dos casos después de algunas charlas con los chicos. Y bueno, y ahí cuando se activa el protocolo, hay tres casos, hay tres puntos fundamentales en el protocolo del club. Lo que hicimos primero, antes de dar los tres primeros pasos, fue capacitarnos, juntarnos con la gente de Grooming Argentina, y capacitarnos para tener más herramientas para saber manejar este tipo de casos, que son chicos muy vulnerables, hay menores de edad, y es algo difícil de manejar. Entonces nos capacitamos con eso, hicimos una reunión multidisciplinaria, tanto con nuestra área psicológica, los asistentes sociales, la gente que trabaja en pensión, dirigencia, el abogado del club y demás, junto con la gente de grooming, y a partir de eso sí activamos el protocolo, que el primer caso es proteger y preservar la salud física, la salud emocional, la salud psicológica del chico y las familias. El segundo paso, establecer la ruta que íbamos a seguir, cómo íbamos a llevar esto, y el tercer caso es garantizar el marco legal adecuado, o sea, cuando tengamos todos los datos y demás, presentarlo ante la justicia para que pueda actuar. Así que esos fueron los pasos que fuimos dando, Ariel.
2: En la ruta, ¿encontraron el nombre de la persona?
3: No quiero dar demasiada información para que la justicia pueda trabajar, pero esta persona casi siempre se contacta por redes sociales, en este caso por Instagram.
2: Sí, una identidad trucha.
3: Todas esas pruebas se las presentamos a la justicia. Lo que hace esta gente, ellos se dedican a eso, lamentablemente, esta gente, y lo que hacen es, o trucho, o cambiar la cuenta, o nada.
2: Claro.
3: O diferentes modalidades.
2: ¿Llegó a enviarles dinero a los chicos?
3: Sí. Estamos en ese tema y actúan así, casi siempre se presentan como representantes, se presentan como van viendo la conversación, Ariel. Calculá que son chicos muy chiquitos, entonces van viendo la conversación, si está lesionado se presentan como kinesiólogos o masajistas o doctores, si no se presentan como representantes, si no como como personas que lo pueden acompañar en el camino, bueno, varias formas de de comunicarse con los chicos.
2: ¿De qué edad de los chicos, Alejandro? Sin meternos mucho más que eso, porque
3: Son chicos de juveniles.
2: De juveniles, ok.
3: Nuestra pensión es hasta 18 años.
2: Hasta 18. Y en este caso, naturalmente, al ser de la pensión de otras provincias, con la familia lejos.
3: Claro, Ariel, mira, los que trabajamos en formación, lo que nos mueve es la pasión. Y la pasión está... el motor es el corazón. Entonces, nosotros esos chicos, el día a día lo manejamos con el corazón como si fueran nuestros hijos. Uh-huh. Después, como digo en otros lados, el club nos contrata para tomar decisiones, y cuando hay que tomar decisiones, dejamos el corazón de lado un ratito y decimos lo que tenemos que decir o tomamos la decisión que tenemos que tomar. Pero el corazón es lo que mueve la pasión, que es manejar a estos chicos. Entonces, estos chicos son como nuestros hijos.
2: Sí.
3: Y los sentimos así, los cuidamos así, tanto nosotros como la gente de pensión, como todos los que trabajan en el club. Uh-huh. Así que bueno, es una responsabilidad muy grande, son chicos vulnerables, que están solos, que están lejos de su familia, y que por eso necesitan la contención adecuada.
2: Ayer recordaba, Alejandro, en aquel caso, que no fue solo grooming, digamos, para que toda la gente sepa, el grooming es el acoso online, ¿no? El acoso sexual por la vía digital. Sí. En aquel momento fue otra cosa, fue más allá. Uh-huh. Sí. Y yo recuerdo haber hablado con la fiscal de turno, bueno, haber investigado más, y una de las conclusiones a las que llegaba la gente que trabajaba en la investigación, mirá qué increíble, es que había familias que se atemorizaban, se preocupaban por la sencilla razón de que el chico quisiera irse de la pensión y tuviera que volver a sus casas, claro. Con lo cual lo iban a tener a él frustrado por no poder dedicarse al fútbol, y además, encima, en una Argentina tan, tan golpeada, por tener un hijo más al cual alimentar diariamente, ¿no? Como para que se entienda a veces qué tipo de contención hacen los clubes y las pensiones en sí. Ustedes en el llamado a los padres, que debe haber sido, no sé si lo hiciste vos, pero debe haber sido tremendo, ¿no? Avisar a los padres de la situación que estaban viviendo sus hijos. Primero te quiero preguntar si ellos sabían o si les tuvieron que contar a ustedes, y qué respuesta encontraron.
3: Sí, a ver, primero aclararte eso. Lo que pasó en la vez anterior... Acá lo que pasó es que el club actuó muy rápido.
2: Rápido, tenés razón. Sí, sí, sí, hay una diferencia muy marcada. Sí, sí, claro.
3: Lo que hicimos fue evitar que esto pase a mayores. No sabemos hasta dónde podría haber llegado.
2: Claro.
3: Pero si al actuar muy rápido, lo pudimos frenar.
2: Claro, claro.
3: Eso fue muy importante, por eso destaco haber actuado tan rápido. Después, con respecto al trabajo que hacemos en pensión, sí. En la pensión nosotros tenemos 44 juveniles y 4 chicos infantiles, estamos hablando de categoría 2013, los infantiles. Entonces, el trabajo en pensión es terrible, la gente que hay trabajando. Nosotros como club tenemos todos esos chicos donde entrenan con nosotros, tienen tutores, tienen profesores que los ayudan con las materias, le damos el colegio independiente a todos, o sea que a la tarde los chicos estudian todos, tenemos recreólogo, tenemos asistente social, tenemos psicólogo, todos los días uno de nosotros está ahí en pensión para ver si necesitan algo. O sea, el trabajo, como vos bien decís, de contención de la pensión ante las diferentes realidades es terrible, y eso que esas diferentes realidades hacen que cada chico sea particular. Uh-huh. Y que tengamos que manejarlo de diferentes maneras. Nosotros lo que hicimos fue, por supuesto, como te contaba, este protocolo está en esos son los tres primeros puntos que te nombré. Después está cuando tenemos la detección, lo que hacemos después es el abordaje familiar. O sea, detección, hablar con los chicos, hablar con las familias, abordaje familiar y abordaje legal, y después juntar las pruebas para poder presentarla en fiscalía. Esos fueron los pasos que hicimos, las familias se pusieron a disposición, nos dieron el ok como para avanzar, y bueno, ahí es cuando presentamos las denuncias.
2: ¿Volvieron en estos días a sus casas los chicos o siguen en la pensión?
3: No, siguen en la pensión.
2: Ah, mira vos.
3: No, los chicos siguen
2: confianza.
3: En pensión.
2: Sí,
3: también destaco nuestros profesionales que pudieron hacer que los chicos pudieran hablar, que se pudieran expresar, porque lo que hace esta gente es hacerlos culpables, no víctimas. Entonces ellos se sienten culpables todo el tiempo de lo que están haciendo. Y nosotros les hicimos entender de a poco, fue un trabajo grande, pero hicimos entender que ellos son víctimas de lo que está pasando, que esta gente se dedica a eso, que las intenciones no son buenas y que ellos son víctimas. Entonces ahí es donde se abrieron, pudieron contarnos lo que pasaba y bueno, y ahí avanzamos de la parte legal.
4: Como en todo abuso, el sentimiento de culpa, de vergüenza, imagino también, Alejandro, de tener que hablar de estos temas siendo tan chico, la verdad que tan chiquito tener que hablar de estos temas, y qué difícil para ustedes abordar tantos factores. La vulnerabilidad social, el desarraigo, porque los chicos están lejos de la familia, y encima tener que, de alguna manera, instruirlos y capacitarlos en todos estos temas, que en el orden de prioridad, no quiero decir que no sea importante, claro que es importante, estamos viendo por qué es importante, pero hay tanta necesidad básica también que por ahí no se llega, Alejandro, a dar tantas charlas sobre esto y enseñarle a los chicos tanto sobre esto.
3: Sí, a ver, nosotros lo que formamos son personas, o personitas en este caso, que tienen un don que jugar muy bien a la pelota, pero nunca dejamos de entender y saber que formamos personas, y que además de eso tenemos que inculcarle valores, tenemos que enseñarles sobre alimentación, tenemos que enseñarles sobre reglas, sobre trabajo en equipo, sobre cómo manejarse en la vida si llegan a ser famosos, sobre cómo soportar la presión. O sea, tantas cosas hay en este camino del futbolista o del deportista de alto rendimiento, que nosotros nos tenemos que estar preparados todo el tiempo. Por eso, cuando me hablas de capacitaciones, claro, el año pasado hicimos capacitaciones sobre grooming y sobre ciberdelito, ¿viste? Pero claro, los chicos, algunos quedaron libres, otros vinieron nuevos, entonces ahora tenemos programada para esta semana con la gente de grooming las capacitaciones para todas las categorías, no solo para la gente de pensión, sino para todos los chicos de las categorías, para saber que si en algún otro caso está pasando y no lo contaron o demás, tengan la posibilidad de contarlo y saber que ellos son víctimas, que hay alguien que está haciendo algo malo y que puedan decirlo.
2: Claro, y ahí está. Además, hay algo de los chicos, sí, que algunos, parece irreal esto, pero algunos chicos no saben que eso está mal.
5: Claro, es un delito que está tipificado en el Código Penal. Claro,
6: pero no saben que está mal.
2: Vuelvo a aquella otra investigación que trascendió mediáticamente, sí. De repente dejó de estar, ¿no? En las pantallas. Miren lo enfermo que será uno de aquellos que después quiso hacer lo mismo en otra pensión y lo agarraron. Sí. Fue en la pensión de Newell's, se fue a Rosario para hacer exactamente lo mismo. Un chico alertó en la pensión, el coordinador de la pensión siguió hablando, haciéndose pasar por el chico, combinaron para verse en un bar y allí cayó esta persona, el coordinador de la pensión, con policías y lo detuvieron. Pero miren qué cabeza desagradable, ¿no? Ahora, me acuerdo en ese momento que los chicos, repito, mucho peor que este caso, porque se iban afuera, estaban en las casas de estas personas y demás, claro. Había encuentros, y volvían sin la noción clara de que habían hecho algo que estaba mal. Entendían que, lo voy a decir de esta forma porque así se decía en ese momento, entendían que habían salido a hacerse unos manguitos, ¿no? Y que ellos, todavía sin contrato, algunos de ellos, sin poder tener plata como para, en sus momentos libres, salir y comprarse algo, justamente lo que estaban haciendo era reunir un dinero. Claro, hay que trabajar mucho en esas cabezas, ¿no? Sí. En esas cabezas de adolescentes, niños en este caso, desprotegidos desde el primer momento de vida. Sí, Héctor.
6: No, le quería preguntar. Sí, Ale, sí, contestale.
3: No, exactamente como decís, exactamente, es así. Ellos son víctimas, y esa es la palabra, porque... Esta gente sabe cómo llegarle, cómo entrarle, cómo prometerle. Dale, no, es una foto, no pasa nada. Claro. Y empieza con todo eso y, claro, es una foto para el chico de 13 años. Entonces, empieza así. Por suerte lo pudimos cortar a tiempo.
6: Muy bien. Y además lo pudieron cortar, Ale, perdón, porque acá también es la importancia que ustedes, no solo con la contención, la prevención y darle... letra a los chicos como para que estén atentos, sino que acá también contaron con el beneplácito de alguien que se dio cuenta y les avisó a ustedes. Porque si no, claro, también...
3: Ahí creamos la empatía
6: ahí está el tema.
3: Con la familia, claro, para que puedan confiar en nosotros, ¿viste? Claro, eso estuvo buenísimo. Y que los chicos después confíen en los técnicos o en los ayudantes de campo. O sea, esa empatía se crea día a día.
6: Claro.
3: Y son procesos muy largos, ¿viste? Porque uno lo que ve es el resultado. Dice, ¿cómo va Independiente en juveniles? ¿Cuántos...? Y hay tanto en la formación esto de formar personas... que implica mucho más trabajar con chicos juveniles, donde sabemos que el 1, 2, 3, 4% de la división llega a primera división, pero bueno, vos le tenés que dejar algo en el camino. El camino es súper importante, cómo lo recorremos. Y nosotros decidimos recorrerlo formando personas y tratar de inculcarle valores durante todo este recorrido.
5: ¿Sabés si hay alguien detenido, Alejandro, sin entrar en detalles?
3: Ya lo que hicimos fue... dejarlo en manos de la justicia y como club ponernos a disposición para lo que necesiten de acá en adelante.
5: No, está bien, no querés aportar algo de la justicia porque...
3: No, por supuesto, prefiero reservarme esa información, les pido mil disculpas, pero bueno, pero sí nos pusimos como club a disposición de la justicia para lo que sea.
2: Yo te preguntaba si les habían llegado a pagar, porque en las cuentas sociales, en las cuentas de redes sociales, quiero decir... La identidad obviamente es trucha, si bien hay alguna forma de llegar, sí, ¿no? Sí. Para los que son especialistas. Pero si hubo una transferencia bancaria o una transferencia con billeteras virtuales, es mucho más fácil.
5: Claro.
2: ¿No? Está más al acceso la identidad.
3: Está avanzando en eso.
2: Sí.
3: Ojalá podamos pronto tener novedades y que esta gente pague como se lo merece. Porque
5: con todo el peso.
3: Nuestros chicos son lo más sagrado que tenemos. Y como está, o sea, esto es un tema social, no es que pasa en Independiente nada más, esto es algo que pasa en nuestra sociedad.
2: Claro, obvio. Entonces, obvio.
3: Si podemos ayudar a que una partecita del ovillo se empiece a desmadrar, ojalá podamos ayudar y que esto, otros se animen, otros puedan contar, otros nenes puedan decir, che, a mí también me está pasando, y no sientan esa culpa que
2: claro,
3: les hacen tener.
2: Claro.
3: Ojalá sirva para eso también, más allá de estos chicos en particular, ojalá sirva para un futuro, para que algunos más se animen.
2: Seguro. Decinos la última, Alejandro, del tema. ¿Se sabe si es representante o simplemente se hacía pasar por representante?
3: No se sabe.
2: No se sabe.
3: Se hacía pasar como te digo... No es siempre lo mismo.
2: Sí,
3: por
2: sí,
3: eso
2: sí.
3: Nos capacitamos con la gente de Groom.
2: Sí.
3: Según la conversación, cómo claro. Vaya llevando, se hacen pasar por, como te decía, kinesiólogo, representante, amigo, te acompaño en el camino, y diferentes cosas.
2: Uh-huh. Alejandro, bueno, felicitaciones por la actuación rápida. Otro día hablaremos del fútbol en sí, de los futbolistas que surgen, de las dificultades para hacer surgir más talento y todo eso, pero en este caso hay está claro que hay temas más importantes, ¿no? Más humanos, así que de eso queríamos hablar. Te mandamos un abrazo, gracias.
3: Bueno, cuando quiero destacar que esto es un trabajo multidisciplinario. Yo tuve por mi función ponerme a la cabeza todo esto, pero hay mucha gente trabajando, el club en particular se puso del primer día con nosotros a trabajar a la par y toda la gente que trabaja, ¿viste? Porque esto entre todos pudimos hacerlo de buena manera, así que agradecerle a ellos.
2: Cómo no. Un abrazo, gracias.
3: Abrazo.
2: Alejandro Tocali, el coordinador de fútbol juvenil de Independiente.
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0: Buenos días, señorita Teresita.
1: ¿Cómo dicen que les va?
2: Muy bien, señor. ¿Cómo está usted? ¿Resfriada?
1: Sí, tengo moquitos matutinos.
2: Ah, mire.
1: Sí, me falta alguien que me abrace y que me apapache.
3: Tan rápido ya lo tiré. Así.
1: Es que se siente eso, ¿vio?
3: Pero es difícil el camino, porque usted en la moto...
1: Claro,
3: gana mucho,
1: y además
3: viento frío ahí.
1: No hay nadie, poca gente acepta estar con una dama,
3: sí,
1: que se levanta tan temprano, sí, y sin necesidad de que esa persona se levante tan temprano. Entonces,
4: es así.
1: Sí, a Kikito le pasa lo mismo.
4: Está, no, bueno.
1: Está es solo, difícil, es solo.
5: Kiki, me parece que se bajó.
2: Es difícil. ¿Qué
1: ¿Cuánto lo habrá dicho?
6: ¿En qué contexto, no?
5: Kiki sí funcionó con...
2: ¿Con quién? ¿Con quién?
1: ¿Qué? ¿Y eso no fue?
2: ¿Con quién funcionó?
5: ¿Con Kiki sí funcionó con...?
2: ¿Con quién?
3: Ahí está, es el misterioso.
1: Es la pregunta que se hace él también. ¿Con quién funcionó? En el último año hubo que bloquear por WhatsApp, hubo que
5: estar... Kiki como a pesar...
6: apesadumbrado. Sí, me acuerdo.
1: Pero, esa sí me acuerdo.
2: ¿Pero con quién funcionó?
1: No sé, no sabemos. Es algo
4: para
1: que...
4: mí no, en una dupla radial. O
2: ah.
4: Que...
1: Puede ser, puede ser. Sí, todos estamos muy intrigados con en qué momento lo habrá dicho.
3: La dupla mixta del pádel por ahí.
1: Eso sí.
2: Ahí funcionó. También.

0: Esa funcionó, esa funcionó.
1: Fafi Pérez. Con Fafi Pérez funcionó.
0: Ahora se lleva bien. Y son los dos de Boca. Se llevan bien. Sí, pero no, más que en la radio no se cruzó.
1: Ese pan árabe, se puso de moda el pan árabe, ¿qué es eso?
2: Oh, qué rico. Me gusta mucho el de queso y tomate con pan árabe, calentito.
1: No, queso solo y jamón.
2: Queso y tomate, pan árabe calentito. No, sin jamón caliente no.
1: Queso, salame, tomate,
0: queso,
1: y mayonesa.
0: Salame.
2: ¿Caliente?
1: ¿También?
2: ¿Decís caliente?
1: No, salame caliente, traemos un matafuego.
2: ¿Qué decir? No. ¿Transpira?
1: Sí. Es en lo único que me banco, la longaniza caliente es en la pizza calabresa. Pero después el salame no va caliente, el jamón crudo no va caliente. No. Lo que te hacen pizza es jamón crudo. ¿Cómo vas a poner jamón crudo caliente?
2: La pizza déjamela como viene, tranquila. Claro,
1: dejala con queso, por ahí jamón, ya está. Cebolla. Qué tomate, si es con tomate con ajo, qué rico.
0: Y qué bueno que tener a alguien al lado que comparte el gusto por el ajo.
2: Sí.
0: Porque si no, después
1: Bueno, y si no, tiene un montón de psicólogos que tienen seguramente en su agenda un lugar para atender.
0: Tiene la puerta y una aplicación para que lo vengan a buscar.
1: Para, el ajo, es rico para comer.
0: Y hace muy bien. Yo a veces tomo ajo con limón, un diente de ajo todo con... Ay,
2: ¿cómo
0: me escucho? Bien.
2: ¿Entero?
0: Sí,
2: entero.
0: Me escuché en Dolby Surround. Ahora se me fue. Ay, que estaba diciendo.
2: Ajo con limón.
0: Ajo con limón en ayunas. Un diente de ajo. Corta picadito.
2: No es que se levanta temprano.
3: ¿Quién era la más compañera?
0: Un diente de ajo. Sí. Todo picadito.
1: Ah, entendés porque se van tan lejos después.
4: El turco lo tuf.
0: Una rodaja de limón.
3: Sí.
0: Y eso de una. Así se lo toma.
2: Pero antes come entero, si es picado.
1: Se lo dio un médico. ¿De dónde sacó esa receta?
0: Se lo toma picado y como si fuera una pastilla. Se lo cucharita, lengua, sorbo de agua con limón.
1: Pero ¿de dónde sacó esa receta?
0: Eso de la mi doctora.
1: Su doctora.
0: Sí, mi doctora Juana.
1: Doctora Rímolo. Mirá lo que. Recuerdo que desbloqueaste, ¿no?
0: Que me da algunas medicinas alternativas que tiene que para no tomar tantas pastillas. Ay, gracias, Hernandito.
1: Ahí está mejor, bien.
0: Ahora estoy toda enredada.
1: Bueno, ahora sí lo saca, señor. Ahora sí lo saca. Bueno, 7:37 de la mañana. Los chicos están yendo al colegio.
0: Sí.
1: Seguramente quieren votar entre las canciones que hoy compiten en el Mundial de Canciones de Películas, porque está la de Mi Pobre Angelito y está la de Recuerda.
0: Mi Pobre Angelito.
1: Usted elige la de Mi Pobre Angelito.
0: Mi Pobre Angelito, sí.
3: A partir de ahora hay una pared acá. Devuélvame los auriculares.
4: Se pudrió
3: todo. Hay un muro entre usted y yo.
0: Lleva una ventaja que ni se la cuento.
2: Señor. Qué vieja porfiada que es.
3: ¿Cómo una ventaja?
0: Lleva mucha ventaja la canción.
3: Usted quiere que lleguen como más parejitas al final.
0: Hay que equilibrar.
1: Claro, para que después pueda perder.
2: Como el neutral del diablo.
3: El neutral que pide que vayan a penales. Una cosa así.
0: Claro, pero a mí me gusta Mi Pobre Angelito.
3: Bueno, disfrútelo. Ya la vimos de chico, todo bien, pero ya está, Navidad en diciembre.
1: Estamos en mayo. No es un concurso de canciones de Navidad.
0: Fernando tomó otro rol.
1: No le quiere, no la quiere.
3: ¿Viste eso de la Navidad?
1: Le agarró bronca, le tiene bronca.
0: Descubrió otro carácter.
3: No, me sorprende de lo lejos que llegó.
1: Pero Fer. ¿Qué, Fer qué? Ojo, profe.
2: Cuando no, dice esas cosas, te imaginas cada cosa.
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1: No, está acá. Se queda acá y él tiene todo el derecho de preferir Coco.
0: Sí, obvio. Coco me gusta como lo hace el mate de Cecilia, que le pone yerba y...
4: No, ese es Coco.
1: Coco la película. Claro, usted no le gustó la película de Coco. Usted guarda así las fotos, arma todo el árbol genealógico de su familia.
0: Lo tengo en el recuerdo.
1: ¿Tiene fotos de su abuelo o no había fotos todavía?
0: No, dibujos.
1: Dibujos. había pinturas, retratos.
0: Retratos a mano alzada.
2: Ay, qué lindo.
3: ¿Cómo hacía?
0: Y porque había pocas actividades.
4: No había tele. Mi fona.
0: No estaba el término de que se usa ahora como los jóvenes que se dicen MILF. no estaba.
1: No. ¿Alguna vez?
4: ¿A partir de qué edad son mil?
0: Y para mí es más diferencia de edad que de edad.
1: Para mí, a partir de los 40.
0: Pero tiene 15 años de diferencia con la otra persona. Porque,
4: no, pues, pero perdona, ser, ¿a partir de qué edad es MILF?
1: 40. Tiene que ser madre de un amigo. Más, o sea, de 40. Tiene que llevarle más de 15.
0: Más de 40 y ser madre, mínimo.
1: Y sí, si
4: no, no, ¿cómo? Menos.
2: No, pero pará.
1: Si la palabra es mothers, I like. Bueno, es madres que me gustaría. Entonces, sí o sí tiene que ser madre.
2: Murra tiene que ser madre ella. Claro. Claro. Pero no, claro. Tiene ser, no tiene que ser con un amigo de
0: no,
2: hijo.
0: No, para nada.
2: Ya tiene que estar en categoría madre, ¿o no?
0: No, sí, no tiene
2: que ser. No se pregunto, para, no tengo ni idea.
1: No,
2: ¿eh?
1: No tiene que no ser, tiene madre, por qué del ser madre del amigo.
2: Claro, claro.
1: Pero tiene que ser de la edad de su madre.
0: Ah, sí, por eso, claramente.
2: ¿De qué madre?
1: De la madre propia.
0: De la persona que está con todo.
2: Para mí está ahí un poco.
1: Nada, sí, nada.
2: Más joven.
3: Intermedio.
2: Claro.
1: Nah, sino, nah.
2: ¿Existe ese término para los hombres?
5: Sí.
2: FILF.
5: FILF.
2: Para mí son sugar daddy.
0: Pero yo conozco.
5: No, pero ese
2: te garpa todo.
5: Ese,
2: ¿no?
5: El sugar daddy con CBU incluido.
1: Ah, que paga.
0: Claro, sugar daddy es el que paga, pero hay muchos daddy más daddy que sugar.
2: ¿En Argentina? Ah.
5: Con poca azúcar.
0: Hemos caído en la estafa.
2: Cero azúcar, cero grasas trans.
0: En la estafa piramidal. Ah, he estado con varios edulcorantes.
5: Viene
0: daddy
5: con el etiquetado frontal.
0: Sugar free daddy.
2: Hay cero hexágonos.
5: Libre de azúcar.
0: Sugar free daddy he tenido.
4: Me la dejó
0: picando.
1: Y sí, profe.
0: Y después está Daddy Brieva, que no tiene nada que ver.
1: No, no, y Yankee tampoco. Y Daddy Yankee tampoco. Bueno,
2: D-Y.
1: Bueno, hay mucho carajito y carajita que quiere decir lo suyo y sobre todo quieren votar. A ver.
6: Sí. Hola, señorita Teresita.
0: Sí.
6: Soy Alfonso de Salta.
0: Hola, Alfonso.
6: Y te mando un chiste.
0: Bueno.
6: ¿Cuál es el láser que cura la depresión?
0: ¿Cuál es?
1: ¿Cuál es?
6: La cerveza.
2: Pero se puede armar mucho con láser.
1: Sí.
2: ¿Cuál es el láser?
0: ¿Estás seguro?
2: No, a ver.
0: La certeza.
2: ¡Ah, muy bien! ¿Cuál es el láser más venenoso? La serpiente.
0: Ahí está.
2: ¡Mucho láser!
0: ¿Cuál es el láser que tiene color a fruta? La cereza.
1: ¿Color?
5: Color a fruta.
1: Sabía que la fruta tenía color.
3: El láser.
0: No.
2: ¿Cuál es, ¿cuál es el láser que le saca la humedad a las paredes?
0: ¡La cerecita!
5: Y el más higiénico, sí, la servilleta.
2: Vamos, chino. No, esto es terrible, ¿eh?
7: Hola, buen día.
2: Arriba,
7: soy Miranda. Le mando un saludo a todos y voto por mi pobre angelito.
2: Mira,
7: chau, le mando besos.
1: La dejan despertar y...
3: Tremendo.
1: Vos ya sabés cómo es por angelito. Lo dejan despertar y así como...
8: Hola, soy Luca. Estoy yendo al cole y me gustaría votar por la canción de Coco.
2: Ay.
1: Muy bien. Muy bien. Fue la prueba, lo pensaba.
9: Hola, arriba, Joraca. Hola, Tere. Yo soy Josefina de San Vicente. Y obvio voto por... ¡Coco!
10: Recuérdame. No llores, por favor. Recuérdame.
0: ¡Qué lindo!
5: El voto cantado.
11: ¡Buenos días, señorita Teresita!
0: ¡Buenos días!
12: ¡Salud, vaya trabajo! ¡Te amo mucho, Teresita!
0: ¡Yo también!
12: ¡Yo voto a pobre angelito! ¡Te mando un beso, Dani!
0: ¡Gracias!
2: ¡Vamos!
13: ¡Hola, señorita! ¿Cómo anda?
0: ¡Muy bien! ¿Vos, Marloncito?
13: ¡Yo muy bien! ¿Un oyente?
0: ¿Qué pasó?
13: Mandó que si ganaba las entradas me las regalaba a mí.
0: Qué lindo.
13: Muchas gracias, muchísimas gracias. Vamos juntos.
0: Hey,
13: muchas
0: lindo.
13: Gracias. También participo por las entradas para ver a River. Y quiero votar por mi pobre angelito.
0: Muy bien.
13: Dos votos para mi pobre angelito.
0: Vamos. Muy bien.
1: Fer.
3: Nunca lo hubiera pensado, Pablo. Pero... ¿Cuándo vio Mi Pobre Angelito?
2: No, pero Marlon
0: sí, lo vio. Hey,
1: le gusta esa canción.
3: Nos marcó la infancia, si quieren.
1: No, no, no, pará, los chicos que la ven ahora.
3: Mi... La volvieron a ver, por eso sí. Cuando la...
1: Claro. Y la vieron cuando la pudieron ver.
0: Y sí, obvio.
1: Juan y Jero aman Mi Pobre Angelito.
0: Sí.
1: La ven, cada vez que pueden la ven, la 1 y la 2.
0: Es re linda la película.
1: Hay momentos que les agarra como la obsesión con la 1 y después con la 2. Después con la 1. Y así van.
0: Y así van alternando.
14: Buen día, chicos, ¿cómo están? ¿Todo bien? ¿Cuál es el láser más vago de todos?
2: La señorita.
14: No. La señorita Teresita.
3: La sacó encima.
5: Venía, venía.
0: Ah, está medio forzado, pero bien. No,
2: muy bien, muy bien.
15: Buenos días, señorita Teresita.
0: Buenos días.
15: Soy Bauti.
16: Soy Luisana.
15: Nuestro papá nos está llevando al colegio.
16: Yo voto por la canción de Coco.
15: Qué lástima que empató Boca.
0: Sí.
15: Esperemos que la semana que viene que gane. Yo voto por la canción de Coco.
17: Buen día, radio, buen día, Gastón, señorita Teresita. Soy Miguel, los estamos yendo al colegio. Así que bueno, yo por mi edad voto a Mi Pobre Angelito. Así que bueno, les mando un beso grande y bueno, que espero que tengan un excelente día.
0: Muy bien.
18: Buenos días, señorita Teresita. Soy Kiara y yo voto por Coco.
19: Y mamá vota por Coco también.
1: Muy bien, claro.
0: Muy bien.
1: Y mamá. Y así va, me gusta que voten los chicos y los padres.
0: Sí,
1: a veces coinciden, a veces no.
20: Hola, Teresita, soy Alegra. Yo voto la canción de Mi Pobre Angelito. Los amo a todos, los saludo, chao.
1: Alegra se lo pone.
0: Ay, vecino.
1: Porque nos deja ese vecino.
3: Pero,
1: ¿cómo?
3: La tendencia cambió.
1: Claro, pensé que los chicos iba a haber abundancia de votos por Recuérdame, y no.
3: Nos falta el tercer cordón, sumar,
5: La mesa de Necochea.
21: Buen día, la recondeta. Soy Claudio de Gerli. Teresa, en el Día Mundial de las Abejitas, vos sos como la abeja reina, Mientras todos laburan como locos a tu alrededor, vos te las pasás chupando aguamiel de 90 grados. Mansa vieja.
1: El dulce néctar.
2: El que metió lo de Mendoza.
21: Buenos días, Teresita. Buenos días.
0: Hola,
21: buenos
0: mi amor.
21: Días, arriba, carajo. Buenos días, gente. Señor Tire, ¿qué es cierto que usted estuvo ahí el 25 de mayo en la revolución dando vuelta, vendiendo mazamorra con las velitas?
0: No.
21: Vieja momia. Dale, dale, que quiero participar por las entradas. Quiero participar para que te tenga la bandeja para donde vas a morra.
22: Vieja. Mil años. Vieja super momia.
1: Bueno, pará. Sí, ¿qué?
0: Me hace reír
5: la
0: mucho.
5: La momia con la capa.
0: Es que me hace reír mucho por todo lo que viene después de que hay desierto. Y después cuando cambia la voz, que parece otra persona.
5: Lo posiciona.
0: Ay, Dios, no la vi venir. No, lo que usted está diciendo, que seguramente me vieron, es de los actos escolares. Tengo muchos actos escolares, sí, encima, señor. Varios por año. Entonces hemos hecho de todo. Ah,
3: este viernes se hace el acto seguramente el 25
0: claro,
3: de mayo.
0: En algunos otros colegios lo hacemos el martes también. Sí, porque algunas familias se van, entonces nos faltan actores y actrices. Sí, se van fin de semana largo, arrancan ya el viernes.
2: Qué lindo, ¿no?
0: Sí, la verdad que sí. Así que seguramente se están confundiendo porque me vieron actuar en actos escolares. Pero retomando lo que dijo el oyente anterior, hoy es el Día Mundial de las Abejas.
1: Justamente.
0: Sí, 20 de mayo se celebra el Día Mundial de las Abejas. Para crear conciencia sobre la importancia de los polinizadores.
2: Qué bien,
0: y las amenazas que tiene como especie. Obviamente, la importancia que tiene en ir llevando, ir paseando de flor en flor.
2: Fundamentales para la vida humana.
0: Exactamente.
2: Para toda la vida. Wow.
0: Claro. Así que, bueno, está la película de las abejas. Bis. Qué linda película. Fue en octubre... En 2017 que la Asamblea General de las Naciones Unidas proclamó que el 20 de mayo fuera el Día Mundial de las Abejas, coincidiendo con la fecha de nacimiento de Anton Schanza, que en el siglo XVIII fue pionero en técnicas modernas de apicultura en su país natal, en Eslovenia. Mirá. Así que reconoció a los insectos por su habilidad para trabajar duramente, así que hay que cuidarlas, porque bueno, hay una sobreproducción por la producción, valga la redundancia, de miel, y las abejas necesitan estar haciendo sus cositas. Sí, ¿no? Sí. Otros días que se forman hoy y se celebran es el nacimiento de algunos artistas, como por ejemplo, hay una... En esto que ahora los chicos dicen, pero no canta esa persona porque usa autotune. Hay una mujer, en su momento, nació en 1946, que lo usó en una canción a su favor, haciendo un efecto y con una voz increíble. Cherilyn Sarkisian.
2: Cher, sí.
0: Más conocida como Cher. Apodada la diosa del pop.
2: 98-99
0: parece.
2: 99-98-99.
0: Ahí viene.
1: Octubre de 98.

0: autotune para doblar su voz.
1: Pero, qué bien,
0: no para afinar.
2: Pero era un efecto, no para afinar.
0: Claro, no para afinar, sino...
1: Ay, te das cuenta, digamos.
0: Claro.
1: Muy bueno que te pasó, ¿o no?
0: Sí. Vendió más de 20 millones de discos y filmó 16 películas. Mirá vos.

0: ¿Qué? Hay algunas canciones, me sé.
1: ¿Pero usted entiende la letra? ¿Sabe algunas qué quieren decir?
0: Algunas las sé por fonética.
2: Ah. No tiene que incluir el sualsea.
0: Igual, do no. You believe in love, after love, claro.
3: Bueno. A mí me parece que esta canción de resiliencia, vamos, para sí. adelante con todo.
0: Crees en el amor después del amor.
1: Claro.
0: Como Fito Páez.
3: Exacto. Pero con Chef.
0: Claro.
1: Pero la verdad es que el efecto del autotune acá es para darle una algo variación, tecno. Pero no, no afinarlo.
0: A ver, ¿cómo dice?
1: Muy bolichera esta canción.
3: Muy bolichera.
1: Levanta mucho.
3: Levanta con todo.
4: Es del 89 la canción, pero 9 años la rechazaron. Estuvo cajoneada hasta que le agarró el equipo ayer y dijo, hagamos esto. Quedó el loop.
0: ¡Qué mujer!
3: ¿Saben la historia de Cher? En algún momento de su vida fue pareja de Val Kilmer.
0: ¡Ay, mire usted!
1: Sí, pero mucho pero más joven.
3: Ella mucho más, claro, ella más mil, digamos, para
1: claro, ella era la Nacha Guevara sí. de ellos.
3: Sí, sí. Medio Nacha y medio Moria. Moria también. Claro.
0: Por performer más Moria.
3: Pero ella hizo todo, ¿eh? Cher trabajó en programa de tele. Es una mina que todo. Hizo todo, grosa, grosa. Y en algún momento de su vida lo conoce, ochentas, ochenta y pico, se conoce con Val Kilmer, un joven Val Kilmer, ¿eh?
1: Sí.
3: Muy joven. Empiezan siendo como amigos y después, bueno, tienen una relación de algunos años. Se separan, no pasa, pasa, pero siguen siendo muy amigos.
0: Qué lindo.
3: Parece, parece cuenta la historia. En la última época de Val Kilmer, ella estuvo re presente, pero hasta como se quedó en la casa de
0: familia.
3: Ella. Familia. Como que lo acompañó hasta lo último de su enfermedad.
0: Y sí, se quedó al lado de él porque se va a Kilmer.
1: No, por favor, señor.
0: Beso al
1: cielo. Sí,
4: sí. Cher sí. tenía 36 y Val Kilmer tenía 23, Juan Sanel.
0: Ah, sí, una milfim.
1: Casi mil.
3: Pero ella siempre.
0: Una milfonita.
1: Sí, siempre, bueno, porque siempre se sintió más joven de lo que era.
0: Una milfonilla.
1: Por favor.
4: Estaba locamente enamorada de Val Kilmer y él me dejó.
0: Oh.
4: Le dijo a Howard Stern.
0: Mira vos.
1: Él tenía mucha facha, hay que decir, ¿no?
0: Sí.
1: A los 23,
0: también.
1: Cuando
3: fue
1: hacía.
3: Justo un poco antes de hacer la de Top Gun.
1: Cuando hizo Paraíso, Top Secret.
0: Ay, Top Secret, qué película.
1: Super secreto, peliculón de humor absurdo.
0: Sí, de la época, del mismo humor muy parecido
4: claro,
0: a la
4: película. Del 82. También. Top Secret del 84. Es esa
0: la
4: época.
0: Pelea abajo del agua en el bar es increíble.
1: ¿Cuál es del 82?
4: Ellos empezaron a salir del 82. Ah. Top Secret es del 84.
1: Claro, y Top Gun del 85. No, 86. Por ahí. Bueno, hay más mensajes. Sí,
0: sí, a ver.
5: Hola, Teresita. Yo me hice la cara. Estoy enojadí. Dámonos mucho meso.
0: Meso. Ay, pensé que era cachito.
6: Meso. Buenos días, señorita Teresita.
0: Hola.
6: Soy Tiago y voto por Coco.
0: Ah.
6: Aguante Boca.
0: ¡Ale Boca!
7: Buen día a todos. Soy Tizi y hola, les Tizi. Dejo un gran abrazo.
0: Ay, un abrazo de Tizi.
8: Buenos días, señorita Teresita.
0: Buenos días.
8: Soy Felipe.
0: Hola, Felipe.
8: ¿Sabes? Yo voto por Coco.
0: Bueno, mi amor.
8: Estoy jugando a Minecraft.
0: Ay, mira vos.
8: Chao, aguante Boca.
0: Dale Boca. Hay muchos que juegan a ese jueguito. No sé, yo no lo entiendo muy bien.
3: Para construir, señor.
0: Ah,
3: Minecraft.
1: Es Minecraft es espectacular. Sí. El otro día la bueno. experiencia esa es muy, muy divertido. Yo lo veo a Juani que se fanatizó con eso. Se fanatizó. Es un mundo, es como un mundo paralelo. Y los chicos, digamos, el otro día cuando fuimos a la experiencia,
3: construyen.
1: Había chicos grandes también. Había gente grande que entendía todo lo que pasaba ahí.
0: Es como nuestros Sims en su momento.
4: No, algo. Era. El Sims era un juego de construcción de pueblos.
1: Para mí es como el Rusty nuestro,
4: sí.
1: pero llevado a, sí. a una pantalla y
3: con un montón de materiales.
1: Sí,
3: no sé, lo hacen con esto, con aquello.
1: No a 4D, a 1000D.
0: Construyen y además hay personas. ¿O?
1: Sí, hay,
3: sí, hay
1: bichos,
3: patos, hay cosas.
0: Ah, no hay
9: como reglas del mundo.
1: Hay monstruos, hay todo eso.
0: Mire usted. Sí. Bueno, voy a ir a inspeccionando para entender a los carajitos y carajitas. Voy a averiguarlo. ¿Y lo juegan con el celular o con la computadora?
1: La computadora.
0: Ah, bueno, voy a averiguar para entender el código de los niños.
9: Buenos días, señorita Teresita.
0: Buenos días.
9: Soy Lupe. Hoy les quiero mandar saludos y decir que mi papá y yo votamos por mi pobre angelito. Besos.
0: Besos.
3: Bien.
0: Besos. Un día como hoy, pero de 1945. Sí, nacía Alejandro Dolina.
1: Qué grande, el negro.
0: Sí, que bueno, muy recordado por La Venganza Será Terrible. Y también muy recordado, bueno, y muy, muy lindo escucharlo.
3: Sí.
0: Y en una nota le preguntaron hace mucho tiempo, en estos pensamientos que tiene sobre la vida, sobre la gente, sobre el vivir, ¿qué opinaba del domingo?
1: Mm.
0: Y decía algo como lo siguiente.
10: Los domingos, nosotros salimos por el devenir del lunes, ¿no? Sabemos que es un día muy especial, el domingo la gente está más sensible, está más como esperando que no llegue nunca el lunes. ¿Qué le dirías vos a la gente un domingo al atardecer para que espere un lunes?
11: No sé, no le diría nada que no dijera un miércoles. Pero es verdad, algunos han descubierto que los domingos a la tardecita hay más suicidios que ninguna otra hora. Y esto podría tener esta explicación, a saber que el fin de semana suele ser para muchos una esperanza. La esperanza de que algo se produzca en la vida, que algo venga a romper el aburrimiento, por ejemplo. De que alguien nos venga a salvar la vida con una palabra, que conozcamos una persona maravillosa, de que suceda alguna cosa que produzca un cambio en nuestra vida. Después de todo, la única manera de combatir al aburrimiento es con modificaciones. El aburrimiento consiste en la sensación de que no hay próxima ninguna modificación. Ese es el aburrimiento. Y el domingo a la tarde sucede lo mismo que en las fiestas cuando son las 5 de la mañana. Que uno se da cuenta que ha esperado en vano. Que no ha ocurrido nada extraordinario, que no han venido personas a salvarnos la vida, ni hemos conocido mujeres maravillosas. Y entonces tiene sabor a desengaño esa hora. También puede ser un síntoma de que la mayoría de las personas odian su trabajo. Entonces, quieren que termine como si se tratara, y creo que se trata de un castigo. El trabajo es un castigo. Salvo aquellos privilegiados que lo aman, porque han conseguido lo que uno de cada 100 personas, que es conseguir que les paguen algún dinero por aquello que gustosamente harían gratis. Yo estoy entre esos privilegiados, jamás he sentido angustia el domingo a la tarde, y por el contrario deseo que llegue el momento de trabajar, pero no tengo derecho a convertir mi privilegio en una perspectiva general.
1: Bueno, un filósofo contemporáneo, querido Negro Dolina, del barrio de Flores, del Flores al Mundo, ¿no?
0: Sí, exactamente, así que le mandamos un beso grande a todos nuestros oyentes, a todos los carajitos y carajitas, carajotes y carajotas. Que como bien dice Gastón, todos los días se levantan a la par de todo el equipo y hacemos todos una comunidad hermosa aquí en Arriba Carajo y compartimos lo que nos va pasando y nos acompañamos
1: y nos solidarizamos con Juan Micheli, con aquel famoso
12: día. ¿Cómo es tu casa?
13: Es una casa como cualquiera.
12: Está buen estilo especial de no. ¿Qué muebles tiene en tu casa?
13: No.
12: Me imagino que tenés discos de tango todavía.
13: No, tampoco.
12: Me imagino.
13: No.
12: ¿Estudiaste varias carreras o profesiones que no?
13: No, estudié una carrera sola que no la completé.
12: ¿Música también?
13: Mi formación musical no es muy profunda.
12: Pero sí tocas el piano, ¿sabes?
13: No, justamente eso.
12: Estás sacando un nuevo libro, Bar del Infierno. Nos vamos a encontrar acá con algún antecedente o algún estilo, obviamente seguro, del Ángel Gris.
1: No.
13: Yo creo que no.
12: Me equivoqué. Me imagino.
1: Me imaginé, ¿no?
14: Fue con pocas ganas, ¿no? Convengamos que.
3: No.
14: Algunos lugares.
3: No se puede entender eso.
14: Si no era bien llevado, no le gustaría.
1: Era muy difícil.
14: Claro. Bar del Infierno es un muy buen libro. Lo leí de chico, relativamente.
0: Kikito fue la primera entrevista que hizo en su
14: no.
0: vida. El primer móvil que hizo para, en su momento, Radio Éter, que es donde estudiaba, fue a cubrir los premios Éter, y el primero que agarró Alejandro Dolina fue muy generoso con él.
1: Lo agarró de buen humor.
0: Sí, cuando en la nota era con celular, le pasó el celular y habló muy bien con todo el equipo de la radio, y cosa que después no le pasó con otras personas, me contó.
1: No.
0: Con otras personas.
1: Es que sí. Es que sí, ¿no? Era una persona difícil. Pero un gran filósofo, muy profundo, y cuando lo escuchábamos a la medianoche era muy gracioso, sobre todo los viernes cuando lo íbamos a ver ahí en el Tortoni o en algún teatro en el microcentro.
3: Me encantaba también.
1: Bueno, señor, miren la hora que es. ¿Usted sabe? A ver, si, sí, Javi.
15: La única manera.
16: Hola, Tercito.
1: Ay, Cachito.
16: Me llamo Cachito.
0: Hola, Cachito.
16: Aquí hace mucho frío.
0: Sí, y acá también.
16: Besito.
1: Un beso.
0: ¡Ay, besito!
1: Claro, para mí que hace frío y no sale de la casa.
0: Sí, y está ya apachuchado. Besito.
1: Por favor, bueno.
0: Ay, Cachito hermoso.
1: Señor, ¿nos podemos ir a 1954? Una canción.
0: ¿A dónde
1: que
0: vamos?
1: Tiene, una canción que tiene 70. ¿Podemos ir a 1954? Una
0: sí,
1: canción que
0: vamos?
1: Tiene una canción que tiene 72 años.
17: 1, 2, 3 o'clock, 4 o'clock, rock. 5, 6, 7 o'clock, 8 o'clock,
0: ya habremos
17: rock.
0: Bailado.
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1: Este es Bill Haley y sus cometas. Para los que aprenden a bailar rock and roll, esta es una canción
4: en la mágica,
1: ¿no? Es la base.
4: Con la puerta. Con el picaporte de la puerta.
1: Sí. Eso,
4: para atrás.
1: Vale. Es con esta canción.
4: Vale. ¿Cómo le vas agregando ese título?
1: ¿Es esta o la de Chuck Berry? La considerada el primer rock and roll.
0: Tonight.
4: Esta es un antes y un después.
1: Fue publicada un 20 de mayo como hoy.
0: Qué linda canción. Si habremos bailado en casamientos, en cumpleaños de 15.
3: Para mí es que tienen un acrílico, la pareja tiene un acrílico con un número en la muñeca. Pareja número uno, pareja número dos.
1: Es verdad.
3: Venga y atrevas a bailar, ¿eh?
4: Venga a bailar.
1: Venga a bailar.
4: Venga a bailar.
3: Bueno, era eso, ¿se acuerdan?
1: Sí.
3: No ocurre ese programa.
1: No, atrevas a soñar era con Belugo, ganámoslo a la noche. No, venga a bailar.
3: Venga a bailar era más viejo, ¿no?
4: No, venga a bailar es de Velasco Ferraro.
1: Claro, el mediodía. Con Adriana Salgueiro de secretaria. 83, 84.
4: Nacientes, 80 nacientes.
3: Lo tengo muy perdido en la mente.
1: Pará, ¿y era antes de la democracia o ya con la democracia entrada?
4: Parece que ya.
1: No sé si duda.
4: 83, 84, por ahí.
0: Tan, tan, tan, tan, tan, barabaram.
3: Siempre metían un rock and roll.
4: Gente que volaba por todos lados.
3: Sí, muchos y se iban quedando menos.
0: En muchas películas se aparecía el rock.
1: Si la habrán hecho bailar con esta, ¿no?
0: Ay, sí, me encantaba bailar esta canción. Me paseaba.
3: Pasaba por abajo de las piernas.
0: Sí, en nuestros años mozos.
1: ¿Tiraba fantasía todo?
0: Me ayudaba, el caballero que...
1: Hoy no se puede, hoy las caderas no responden.
0: No, las caderas no mienten, diría no, Shakira.
1: No.
0: El caballero que me guiaba, claro. Nos hacía girar.
1: Tenía fuerza aparte.
0: Sí,
1: ¿era buen mozo?
0: Sí, porque eran varios.
1: Lo loco es que bailaban con zapato de suela esto.
3: Te das un resbalo. Del baño.
1: A mí me mata cómo las polleras, viste, las chicas
0: sí,
1: que bailaban.
0: Re lindo.
1: Las revoleaban por todos lados.
3: Pero qué bien, es verdad
1: en
3: eso.
1: Top Secret, sí. En Top Secret hay una escena en un restaurante, en un diner. Que se pueden hablar, hace una suerte de coreografía y de golpe las revolean. Se nota mucho que son muñecas. Pero es
4: y quieren que se note que son muñecas.
1: Es muy gracioso.
0: Sí.
1: Qué película graciosa,
3: ¿qué
1: Super Secreto? Este fin de semana voy a ver Super Secreto.
3: Escúchame.
0: Sí.
3: El manejo del zapato con suela es muy de 70. La gente que vivió los 70, los 80, los 60. Qué bien maneja el zapato con suela. No, los que son más jóvenes
1: yo quiero
3: no
1: decir,
3: saben lo que es.
1: No.
3: El manejo.
1: Yo quiero decir una cosa. No hay como el zapato con suela.
4: No,
3: pero bueno, cuando está nuevo,
1: sí, es hermoso,
3: cambiaste media suela.
1: Hermoso.
3: Tenés que andar con cuidado porque
4: agarrás
3: un cordón y patapo.
1: Taco de goma, pero el zapato de suela.
4: Te hace bolsa el empeine las primeras cuatro usadas.
3: Mami.
1: No, pues es hermoso.
4: Sí, no, es hermosísimo.
1: Es hermoso.
4: Hasta que
1: bueno, señor, mire la hora que es.
0: No,
1: Los chicos tienen que ir al colegio. ¿Usted qué se cree?
0: Que tenga lindo día, entonces, cómo se pasa el tiempo cuando uno lo disfruta.
3: ¡Ay, señor!
0: Sí, bueno, nos vamos entonces.
1: Qué bueno que la pase bien cuando viene.
0: Sí, me encanta la escuela radial.
1: Así le da ganas de seguir viniendo.
0: Sí, por favor. Le mandamos un beso a todos los carajitos y carajitas que van al colegio y al jardín. Le mandamos un beso. Y bueno, y nos vamos como siempre
18: con un poema final.
0: Nos vamos como siempre con un poema final. Anoche empató Boca y la hinchada está re loca por el fallo del VAR y por la falta de un penal. River juega esta noche y no sé qué va a pasar, pero el viernes en la selva parece que se va a armar.
1: No, está bien, pero hoy sabemos qué va a pasar. Hay alguien que escucha la radio que se va a llevar un par de plateas porque estamos regalando dos plateas para esta noche.
0: Manden mensajitos, por favor. Está fresco por la mañana y en las noches me siento solita. Abríguense que el aceño quiere dormir en cucharita.
1: ¡Ay! Háganle cucharita.
0: Hasta mañana.
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2: Bueno, Paulo Silas. Paulo, querido, ¿cómo va?
3: Hola, ¿quién es Marcelo?
2: Marcelo Benedetto, acá, amigo.
3: ¿Cómo andás, Marcelo? ¿Cuánto tiempo? ¿Cómo andás?
2: Qué placer, recién digo, vamos a ver a esos 10 que nos hicieron, por lo menos a mí, disfrutar mucho en una cancha,
3: Dale, dale, muchas gracias, sí, cómo lo disfrutamos,
2: Qué lindo, escúchame, contame, porque acá estamos hablando de Neymar, y sabrás por qué te lo digo, porque es otro jugador que a mí me genera una profunda debilidad. ¿Cómo ha visto todo esto que pasó con Neymar?
3: Y sí, era la expectativa de todo el pueblo acá de Brasil, el tema de la convocación de Carlos Ancelotti, y bueno, por fin, veo que se termina ahí con la convocación, con la situación de Neymar, también porque Esteban se lesionó, ¿no? También porque están afuera algunos.
2: Bien, para vos no había dudas que tenía que estar.
3: Y para mí sí, para mí tendría que estar. Claro. El tema era más con el entrenador y que él pudiera mostrar en esos últimos partidos que tenía físico para, por lo menos 80 minutos, ¿no? Claro. Y eso lo demostró, así que bueno. Bueno, él Marcelo, no solamente para mí, si vos le preguntás a los exjugadores, él es mejor que todos los que están ahí, ¿viste?
2: Claro, claro.
3: Un tipo que hizo más goles que Pelé en la carrera, o sea, no puede ser ignorado, ¿no? Entonces, pasa que, cómo va mal la selección, entonces la gente lo critica mucho por su vida extra campo, claro. Pero él está ahí para jugar fútbol, entonces, ¿viste? Si él se encuadra a lo que quiere el entrenador, creo que puede sí ayudar. Igual va a ser difícil para nosotros, Brasil, pero puede ayudar.
2: Pues sabés que yo me atreví a decir que es el jugador del pueblo, así como Carlitos Tevez en algún momento decíamos el jugador del pueblo. Yo creo que Neymar es el jugador del pueblo, pero lo estoy diciendo desde acá, corregime realmente si esto es así.
3: No, la fiesta que hizo la gente ayer cuando salió su nombre fue impresionante. Yo decidí en el lugar, la gente iba a cerrar la televisión y ya está, no iban a ver más nada, porque era lo que interesaba a la gente. Pasa que, bueno, como dije antes, ¿no, Marcelo? Por su comportamiento extra campo, claro. Mucha gente, viste, no lo quiere. Pero entre los jugadores es casi unanimidad también que él esté.
2: Claro, es cuando te lo plantean los jugadores. ¿Te gusta Ancelotti? ¿Cómo lo ves? ¿Te gustó la lista que armó? ¿Dejó alguno afuera injusto?
3: No, porque Militão se lesionó, Rodrigo se lesionó,
2: claro.
3: Esteban se lesionó, entonces él no tuvo mucho. De laterales no estamos tan bien. O sea, son buenos jugadores, pero no sé si alcanzarán para eso, esa jerarquía que necesita la selección. Después, bueno, él intentó mezclar algunos con experiencia, como el caso de Paquetá, que ya estuvo, Casemiro, Marquinhos, Alisson, estos jugadores, Vini Junior, para con los jóvenes, Luis Enrique, Ryan, bueno, para que se haga esa mezcla.
2: Ay, ay, ay, ay, ay, es Paulo Silas. Paulo, ahí está, se me va la voz, Paulito, por eso.
3: Ah, entendí.
2: ¿Qué estabas contando? ¿Estamos? Repetilo.
4: Sí.
3: Sí, que por el tema de hizo una mezcla de jugadores con más experiencia,
2: claro.
3: El caso de Alisson, Marquinhos, Paquetá, Vini Junior, el propio Rafinha, Casemiro con los jóvenes, con Luis Pique, con esos chicos que aparecen, Ryan, que aparecieron ahora, y que bueno, Bruno Guimarães, y que pueden ayudar, pero para mí igual estamos abajo de otras selecciones, ¿no? Para salir campeón, estamos.
2: Qué lástima, por momentos se nos va la conversación, pero se escucha.
4: Paulo, yo te quiero preguntar, El último tiempo se venía viendo, por lo menos desde afuera, una relación un poco ambigua del futbolero promedio, del hincha de Brasil con su selección. Yo esto lo vinculo a que quizás en el último tiempo tampoco había alguien que sea bandera de esta selección y una falta de alguien que te pueda representar dentro del campo. ¿Neymar puede ser también una solución a eso, al menos momentáneamente?
3: Y se espera ese comportamiento de Casemiro, que él sea ahí, claro, el tipo que pueda, como tuvimos a Dunga, sí, en un determinado momento, como viste la selección de Argentina tuvo a Ruggeri, claro, tuvo a Diego, y bueno, no sé ahora, en un liderazgo más técnico, que no sé si también era ese jugador que se hacía ahí un poco el
4: Argentina,
3: el capitán,
4: sí,
3: ¿no?
5: ¿Cómo está, Pablo? ¿Todo
6: enganche,
5: bien?
6: Enganche.
5: No, pará.
3: Bien, bien,
5: tengo
3: bien.
5: Tengo una historia con Pablo. No con él en sí, pero un día le robé los botines a mi hermano, que Pablo le había
2: regalado,
5: y a mí me encantaban, y lo empecé, me iban un poquito grandes, pero igual me ponía dos pares de media y lo usaba, porque era algo que era difícil en nuestra época poder conseguir, y que, bueno, tenía la posibilidad de poder traerlo, y a mí me gustaba mucho.
3: Y te resultó.
5: Sí, cómo no tenía nada en los pies. No tenía nada en los pies.
3: ¿Sabés que nosotros salimos campeón en Rosario? Y después, cuando regresamos, Tucio me dijo, Eduardo Tucio, Pablo, dame botines de Mizuno porque me los robaron ahí en Rosario cuando la final. Claro. Y ahí salió el cassette, el video de gráfico del partido de la final. Y él estaba ahí, encima del alambrado, ahí tirando los botines a la hinchada de calzoncillo, ¿viste?
5: Dice que se los robaron.
3: Te robaron, Edu.
2: Qué grande. Qué grande. Paulito, ¿cómo lo seguís a San Lorenzo? Qué pena el partido con River, ¿eh?
3: Y sí, pero penales son penales, ¿viste?
2: Claro.
3: Y ahí no hay mucho que hacer. 2-2 ya es, ¿viste? Cuando, bueno, uno ve el momento de San Lorenzo y el momento de River, que, digo, no es de los mejores de los que ya vimos, pero igual es siempre River, es siempre River. Y lo que ha hecho San Lorenzo tiene que orgullarse, ¿viste? Si fuera Boca, habíamos ganado seguro, porque Boca lo tenemos de hijo, ¿viste?
2: Qué grande, Pablo, querido. Pablo, pero bien Gustavo Álvarez, ¿eh? En San Lorenzo.
3: Y sí, viste, no es simple, fíjate que nosotros hablábamos siempre ahí con los chicos de San Lorenzo, desde que salió campeón de la Copa, nunca más pudo tener una administración segura e ir para arriba donde tendría que haber ido, viste, entonces no hicieron bien las cosas. Cuando vos salís campeón de la Copa, tenés que traer mejores jugadores y no vender. San Lorenzo vendió a los mejores y fue perdiendo espacio y bueno, y todo lo que ustedes ya saben mejor que yo, ¿no? Infelizmente. Pero como el fútbol es cíclico, entonces, bueno, esperemos que en un futuro próximo pueda también retomar ahí sus posiciones. Pasa lo mismo con el San Paulo acá. San Paulo 2009 estaba entre los mejores del mundo y hoy está sufriendo también.
4: Pablo, ¿cómo es la relación del hincha brasileño con Vinicius?
3: No, es buena. ¿Qué pasa? Es que el hincha no entiende mucho lo que es. Vos jugás en la mejor selección del mundo, que es el Real Madrid. Mm. Y vos jugás en la mejor selección del mundo contra cuatro equipos en el mundo. Mm. Barcelona, Bayern Múnich, Juventus, la Roma, o Atlético PSG. Madrid, Chelsea, PSG... Y no más, porque en España o gana Real Madrid o gana el Barcelona y a claro, veces el Atlético Madrid.
2: Sí.
3: Entonces, bueno, tenés los mejores jugadores jugando en contra tuyo siempre. Cuando se trata de selección brasileña, él no tiene los mejores compañeros como un Mbappé, un Camavinga, un Tchouaméni, no tiene. Y en la selección tampoco. La selección no está jugando bien. Entonces, la gente acá le pide a Vini Junior que haga la selección lo que hace en el
4: Real
3: Madrid.
4: Como le pasaba a Messi, Paulo, en la época, claro, del Barça y Argentina.
3: Claro, claro, son otros contextos, son completamente diferentes, ¿viste? Entonces, pero la gente es pasión, la gente es corazón, y nosotros tenemos que entender eso también. Ahora, para estar en Real Madrid, tiene que ser bueno. Los años que está, el mejor jugador del mundo, tiene que ser bueno. Pero el hecho de que en la selección la cosa no camine igual, no es culpa solamente de él, ¿no?
6: Y así, ¿verdad, Marcelo? Perdón. No, y Pablo, perdón, en este tren de te decía, y que Carlo Ancelotti sea en su momento el técnico, ¿para el hincha brasileño fue difícil aceptar a alguien que no sea de los suyos?
3: No, no, porque, por ejemplo, yo trabajo en ESPN acá. Sí. Estamos mucho en la tele hablando de eso. Yo jugué con Carlos Ancelotti en el Milan por un mes y algo. Sí. Cuando salgo de la Sampdoria, ellos me invitaron para ir ahí. Gullity, Rijkaard, Van Basten, Baresi, Maldini,
6: tremendo,
3: eso estaba
6: Milan.
3: Todo en la selección. Entonces ellos me invitaron para jugar ese mes y medio y uno otro jugador más, y yo estuve con Ancelotti ahí. Es un tipazo, es ganador, es un tipo muy sereno, como de té, la gente acá está conforme. El tema no pasa por ahí, el tema pasa por el poco tiempo que tuvo para entrenar, las lesiones y ese momento de Brasil que de mitad de cancha para atrás está inseguro, ¿viste?
6: Sí.
3: Eso es el tema.
6: Sí, sí, sí.
2: ¿Cómo ves, para darnos un pantallazo, hoy juega Boca con Cruzeiro y mañana River con Bragantino? ¿Cómo están Cruzeiro y Bragantino?
3: Tenemos miedo de ese partido de Boca-Cruzeiro. Estamos con mucho temor por lo que pasó en el partido pasado y el referí estuvo muy, muy mal, sea en contra de Boca, sea en contra de Cruzeiro, y eso se llevó para un otro. Entonces creo que va a ser un partido muy duro, principalmente para el arbitraje, ese
2: sí,
3: partido de
2: comparto,
3: ahora.
2: Comparto, lo dije.
3: Y el Bragantino, bueno, va a enfrentar a River, ¿no?
2: Correcto.
3: Ya es distinto, ya es un otro escenario, ya es un partido que no hay rivalidad, es un partido que va a ganar el que esté mejor. River es superior en ese momento, entonces yo creo que ahí no va a haber ningún problema. O sea, puede haber una sorpresa, pero yo veo 60-40 en favor de River.
2: Bien,
3: ya
2: sí.
3: El partido de la Bombonera va a ser complicado.
2: Se nota que trabajás en los medios, ya tenés todo clarito. Escuchá lo que dijo tu amigo Pipo Gorosito charlando con nosotros.
7: Que Brasil vaya a buscar un técnico extranjero es como que los italianos vayan a buscar un pisero a Brasil.
8: Es buena esa, ¿eh?
7: La locura. Y el tipo es requete contra capaz, y yo soy admirador de él.
2: Ahí estaba, ¿viste? Esa salida que tiene Pipo, ¿eh?
3: Pone a Pipo, la.
2: qué grande, Pablo, qué
3: no,
2: tipo de
3: Pipo, qué alegría tuvimos ahí con Pipo. Lástima que no pude estar mucho más tiempo, ya estaba lesionado y todo, pero igual hicimos un partidazo contra Boca ahí. Y es una opinión, ¿viste? Es una opinión, hay que respetarla, pero también Brasil tiene esa apertura para
2: claro,
3: entrenadores,
2: claro,
3: para jugadores. Hay muchos argentinos acá que están muy bien, jugadores de vóley. Yo soy amigo de Damián González, que ahora volvió a Argentina.
2: Sí, señor.
3: Era un amigazo acá de la mi ciudad, con Sandra, la mujer. Comprábamos empanadas argentinas siempre de ellos, y Sandra las hacía. Y es así.
6: Con el hambre
3: la
6: que
3: gente
6: hay ahora.
3: Tiene esa rivalidad, pero no, ¿por qué no vivió ahí como viví yo y el cariño que tuve toda la gente? Así que. La rivalidad del fútbol, nada.
2: Sí, nada más. Paulo, la última, porque te agradezco esta generosidad de siempre. ¿Cuál es la comida que extrañas de Buenos Aires?
3: Uy, ahí un poco de todo, ¿eh? Un poco de todo. Bueno, la parrilla es única.
2: Es única.
3: No, la parrilla es única, y ahí Puerto Madero y todos los lugares que iba. La chacra, no sé si existe la chacra todavía.
2: Ahí estaba
3: ahí en el Libertador era, pero está ahí en Puerto Madero, hay tantos restaurantes lindos de parrilla y bueno, Cabaña a las Lilas.
2: Ah, bien.
3: Bueno, ¿no?
2: Qué bueno. Qué grande, Pablo.
3: Y digo siempre, y acá voy a un lugar que se llama Chimichurri.
2: Ah, mira.
3: De Tomás, en San Paulo. Él es hincha de San Lorenzo, de la vida, es mi amigo personal. Así que acá vamos, y digo siempre a mis amigos dueños de restaurante, pongan el Lemon Champ como postre ahí, porque allá en Argentina todo restaurante tiene Lemon Champ, es la mejor cosa.
2: El limonchelo te mata, es hermoso, riquísimo para el final, para terminar la velada.
3: ¿Lo es?
2: Muy bien, estás en lo cierto. Paulito, nada, era una excusa hablar de Neymar, hablar de los equipos brasileños, de San Lorenzo. Sos un tipo muy respetado acá y siempre entrañable. Qué cariño para vos y tu gente. Abrazo.
3: Dale, Marcelo, muchas gracias. Igual para todos ustedes ahí, un beso grande. Vengan despacio este año, che, vengan despacito.
2: Bueno, ¿cómo lo ves? ¿Lo ves candidato a quién vos? Con esto cierro.
3: Francia, España, Argentina, Inglaterra, Portugal, Brasil.
2: Ahí está, perfecto, perfecto. Con eso
3: Francia
2: me quedo.
3: Francia primero, España segundo y Argentina tercero, después Portugal, después Inglaterra, Brasil.
2: Se nota que labura en los medios, Va, sí. Va derecho al fleje. Abrazo grande, Paulito.
3: Igualmente para ustedes, cuídense.
2: Ahora, Paulo Silas, gran charla, gran charla.
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3: A falta de un mes para el comienzo del Mundial y en medio de un gran programa que estamos disfrutando por el 103.1 del Dial, hoy en De Selección, Sergio Goicoechea dialogará con un recordado arquero de la selección uruguaya de fútbol. Oriundo de Montevideo, nació el 9 de julio de 1961 y debutó como arquero en Danubio en marzo del 81. Posteriormente jugó en Nacional, Coritiba de Brasil, Liverpool y Rampla Juniors. En cuanto a títulos, ganó de todo: Copa Libertadores, Intercontinental, Interamericana y Recopa Sudamericana. Con la camiseta de la selección uruguaya, se coronó campeón de la Copa América de Argentina 1987, siendo este uno de los títulos más importantes y reconocidos de su carrera. Hoy en día, a los 64 años, es un sobresaliente periodista en su país. Damas y caballeros, con ustedes Jorge Seré en De Selección.
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4: Bien, y ahora sí, oficialmente, Jorge, querido, gracias por tu tiempo, gracias por participar de esta selección. ¿Cómo estás?
5: ¿Cómo estás? Un gusto. A mí cuando me dicen que me llama Sergio Goicoechea para hablar conmigo, me enorgullece. Porque yo era chiquito, y te veía atajando penales, te veía en la tele. Me decían, si no mirás a Goicoechea, te hacemos tomar toda la sopa. Y bueno, está, viste, vas creciendo con esa imagen, entonces para mí sos un ídolo.
4: Qué bárbaro, qué lindo. Okay, buena manera de empezar. Hacía rato que no me reía así al aire. Vamos a eso de arquero, digo, ya que compartimos puesto, se me ocurre, sufrimos la misma cuestión del cambio de reglamento, porque a los dos más o menos nos agarró ahí. Con la misma edad, el tema del cambio de no poder levantar el balón. Obviando eso, ¿qué te parece hoy? Digo, ¿es más fácil atajar hoy? ¿Era más fácil antes? ¿Qué me podés decir acerca de esto?
5: Hoy entiendo que es mucho más fácil por varios motivos. Lo primero es que la pelota sigue siendo complicada, antes era más pesada, se deformaba. Cuando llovía se complicaba. Hoy como que la pelota, juegues donde juegues, como que siempre se mantiene igual. Pero antes jugabas en cancha con una cantidad de pozos, con circunstancias del piso que te hacían tener que estar atento a cada pique del balón. Hoy es bastante más sencillo ese tema.

0: Claro.
1: Por otro lado, las exigencias, me parece, que había antes con los arqueros era distinta. Si no salías a cortar todo lo que caía dentro del área por arriba, era que no sabías salir a un centro. Hoy el arquero está mucho más dedicado a atajar abajo del arco. Obviamente que tiene más necesidad de jugar con los pies, que antes nosotros no teníamos. Pero a mí, la verdad, veo hoy un partido cualquiera, un partido clásico, ponele Peñarol Nacional Peñarol, y digo, oh, le llegaron dos veces el primer tiempo al arquero, antes a mí me llegaron ocho. Claro. Es una situación que se daba distinta. Ahora hay mucho menos acciones de gol, me parece. También dan la chance de que te luzcas menos. Antes capaz que te pateaban tantas veces que tenías más oportunidad de lucirte, ¿no? Pero en cuanto a la técnica y todo eso, creo que es más o menos lo mismo.
0: Digo, ¿y qué te pasa? ¿Viste esos debates que se arman? No, el arquero tiene que jugar con los pies, es más importante que juegue con los pies, que ataje. ¿Qué te produce?
1: No, me produce... ¿Sabés lo que me produce? Desconcierto, porque si lo dice un hincha, te lo llevo. A veces, acá en la radio, yo le he hecho nota a entrenadores, ¿no? Entonces le digo, ¿vos qué preferís? ¿Un arquero que sea excelente atajando, pero con los pies sea regular? ¿O que sea excelente con los pies y atajando sea regular? No, prefiero que sea excelente con los pies. Le digo, ¿por qué no pones al 10 de arquero?
0: Claro.
1: Pones al 10 de arquero y te soluciona todo el problema. O sea, y yo entiendo que muchas veces hoy el arquero termina haciendo lo que el zaguero tiene miedo de hacer para que no le digan nada.
0: Claro.
1: Antes el zaguero por ahí lo venían a presionar y tenía que reventar. Entonces le decía, nada, que no tenés técnica, no sé qué. Hoy se saca el problema, se la da el arquero atrás y el que termina reventando es el arquero.
0: Claro.
1: Y si el arquero hace lo que hacía el loco Higuita, o el loco Gatti en algún momento, por algo le decían loco, y sale driblando y le sale bien, lo aplauden. Pero si le sale mal, claro, es igual que antes, te crucifican.
0: Claro, y digo, también depende del equipo. Digo, si vos jugás con un equipo que tiene características defensivas, Y la defensa juega cada vez más cerca tuyo, es como que se achica esa condición de poder jugar con los pies, ¿no? Por ahí hay un equipo que es más protagonista, que los defensores juegan más lejos de su propio arco y que se inician la jugada a través del arquero, por ahí es más importante.
1: Mirá, yo creo que hay una cantidad de cosas que sí son buenas del arquero, que por ahí no se aprovechan como se aprovechaban antes. Como prácticamente hoy está prohibido pegarle a la pelota desde el área y hay que salir jugando, antes había, y voy a nombrar a dos o tres argentinos, ¿no? Pero yo me acuerdo del Mono Navarro Montoya, que le pegaba y la ponía donde quería. Pumpido también la ponía donde quería, no sé, había mucho. Y acá en Uruguay, Fernando Alves, Mazurkiewicz, con las manos sacaban y te la ponían en la mitad de la cancha, en el pecho. Y hoy como que eso casi no se ve, porque tenés que, parece que salir en corto, parece que no podés salir en largo, ¿no? Y yo lo que creo es que es muy difícil, hay un caso cada 100, que el arquero saque y mete una bocha de gol, ¿no? Es muy difícil.
0: Es muy difícil.
1: Yo cuando veo que están evaluando, a veces, che, ¿quién juega? ¿Viste? La gente dice, ¿quién tiene que jugar en la selección uruguaya hoy? ¿Rochet o Muslera? No, Muslera porque juega mejor con los pies. No, poné que quiera, pero que sea que ataje mejor, no hay que le juegue mejor con los pies.
0: Claro.
1: El Dibu Martínez, que es el titular de la selección argentina, no tengo duda, no es tan bueno con los pies, capaz. Hay otro que sea mejor que él. ¿Pero qué lo va a sacar con lo que ataja esa bestia?
0: Claro. Sí, digo, yo hago un análisis, Jorge, que tiene que ver con... Digo, si vos vas a una temporada, te patean 100 tiros libres... 130 córner, tenés 50 mano a mano, te patean 60 veces de afuera del área, y por ahí jugás con el pie, pero las verdaderamente complicadas, donde podés sacar mucho beneficio de jugar con los pies, el porcentaje mínimo, porque digo, te la tiran de 30 metros, no te presiona, para pararla y pegarle, o para pararla y dársela a un defensor, hay un montón de esas situaciones, pero eso no necesitas ser un genio para hacer esa tarea.
1: Todos los zagueros de Uruguay, uno juega en el Barcelona, otro juega en el Atlético, Jiménez, Varela juega en el Flamengo, Olivera juega en el Napoli, no son negados, ¿no? De acuerdo que son jugadores de primer nivel. Inglaterra presionaba y ellos la perdían. Por suerte para Muslera no hubo tanta presión sobre él. Pero ¿qué necesidad hay de arriesgar? Presiona y te la roba y te da el gol cuando es mucho más fácil jugar en la otra cancha. Entonces, ¿qué significaría jugar bien con el pie? Con un arquero, que te vengan a presionar y eludas, driblees a que te viene a buscar, gambetees a que te viene a buscar. ¿Qué sería tirar un caño dentro del área? ¿Qué sería meterse en el pecho a uno en tres cuartas cancha? Entonces, a mí me parece que el arquero tiene que ser una descarga hacia atrás para si te vienen a presionar, tener a quién recurrir, porque no tenés pase claro, y que el arquero le pegue. Teniendo la certeza de que tu remate con el pie no va a quedar en el pecho de un rival, a mí el arquero me sirve. Después tiene que atacar, tiene que hablar, tiene que ordenar, tiene que saber jugar el partido, tiene que leer los momentos, bla, bla, bla, bla. Lo de los pies lo dejo para el final.
0: Muy bien. Jorge, lo nombraste, digo, que... ¿Qué análisis haces de este regreso de Muslera, la edad que llega, en un buen nivel aquí en el campeonato argentino?
1: Yo creo que Muslera, bueno, no en vano es el arquero que jugó más mundiales con Uruguay, no en vano es de los pocos que han pasado los 100 y pico de partidos con la selección uruguaya. Creo que ha tenido momentos muy buenos en la selección uruguaya, por ahí la última etapa de Tabárez. Él ya estaba en un momento en donde todo el equipo, la verdad, los últimos partidos de Tabárez fueron malos para todos, ¿no? Y bueno, como siempre pasa, el arquero había que cambiarlo y ya está viejo, etcétera, etcétera. Tampoco es que apareció uno que diga, bueno, este ahora es el nuevo arquero de la selección. Porque Sergio Roger, que tenía un nivel bárbaro acá en Uruguay, salió y por diferentes motivos, lesiones incluidas, no tuvo una gran regularidad. Tampoco nadie puede decir que por culpa de Roger Uruguay quedó afuera un mundial o perdió una Copa América, ¿no?
0: Claro.
1: Pero me parece que teniendo la vigencia que hoy tiene Muslera, a ver, yo me retiré a los 39 y no tenía el físico que tiene Muslera, ¿no? O sea, que es un físico mucho más privilegiado que el mío de repente. Y yo me sentía, la verdad, me sentía bárbaro, los 39. Yo supongo que él también se debe sentir muy bien. Y me parece que está bien que esté en el plantel. Después, si juega él o juega Roger, creo que son los dos, uno de los dos va a jugar. También me parece, vos lo viviste seguramente, que está bueno que ya se sepa cuál es el para Bielsa, cuál es el titular, y no que esté hasta el último día viendo si juega uno o si juega otro. Que Bielsa, la verdad, si Bielsa, que tengo mil cosas para discutir con Bielsa, ¿no? Mil.
0: Una, por ejemplo, a ver... Pero, decime una.
1: O sea, vos tenés dos partidos amistosos. Venís de jugar dos partidos antes, perdiste cinco goles con Estados Unidos. Tenés para probar a algunos futbolistas que hace tiempo que no juegan. No haces cambios prácticamente en todo el partido. Está bien. Querés darle continuidad a un mismo 11. Bien. Inglaterra te hace un gol faltando 5 minutos y haces 4 cambios. Está bien. Para ver si podés empatar el partido. Y lo empata. Hace 2 cambios en el minuto 88 y 2 cambios en el minuto 92, cuando se jugaba el 93. Y la explicación que da es porque veía cansado a los jugadores. ¿Viste cuando decís me está tomando el pelo? Yo creo que Bielsa, si logra salir del personaje, que es, esta es mi filosofía y de esto no me aparto, y con los jugadores que tienen en Uruguay, se adapta a lo que hay, que fue lo que hizo Scaloni en Argentina, creo yo, Uruguay puede pelear para estar arriba. No te digo para salir campeón, eso va a depender mucho de los cruces, bla, bla, bla. Pero Uruguay tiene jugadores de gran nivel como para pelear más arriba ahora. Y el tema es, no me importa si juegan jugadores de PlayStation, pero juego con 2 extremos, con 1-9, con 3 volantes, papá. Y yo creo que Uruguay gana, pasa la ronda.
0: Jorge, y decís, hablás de... Si sale del personaje, ¿hay tiempo? Digo, con tan poco camino hacia la Copa del Mundo, ¿hay tiempo para eso?
1: Yo creo que no. Son pequeños detalles que se pueden corregir. Mira, yo te voy a dar un ejemplo. Acá se habla de que Uruguay contra Brasil y Argentina, cuando empezó la eliminatoria, jugó los 2 mejores partidos. Cosa que es verdad. Pero se entiende o se habla de que no, gracias a Bielsa. Y Uruguay contra Argentina en el segundo tiempo, ahí en Argentina,
0: en la Bombonera, iba
1: ganando 1-0. Uruguay casi no pasó la mitad de la cancha. Defendió como perro. Y me parece brillante. Y después en el final hizo un gol de contragolpe cuando Argentina estaba toda jugada. Brillante, pero no me venga con el discurso de que Uruguay dominó la posesión del balón, presionó arriba, bueno, todo ese verso. Contra Brasil en el Centenario íbamos ganando 1-0, segundo tiempo metió línea de 5 y me parece brillante. Yo estoy a favor de eso. Lo que estoy en contra de los que dicen que gracias a la forma de jugar de Bielsa, no, Uruguay con el maestro Tavares, si tenía que meter línea de 8, metía línea de 8. ¿Entendés? O sea, entonces si Bielsa, que lo hizo con Inglaterra, si Uruguay salía a jugar contra Inglaterra, de igual a igual nos comemos ahí. Estoy seguro, ¿eh? Uruguay salió con dos líneas de 4 armaditas cerca del área. Casi no pasemos nada contra el partido, ¿verdad? Pero tampoco Inglaterra nos complicó demasiado. Entonces, si Bielsa va a ese lugar de ir a analizar cada partido, cada rival, cada contexto, y pone el equipo y adapta la estrategia a ese partido, Uruguay tiene que pelear. Es más, mirá, cuando dicen Uruguay pasa de grupo y le toca con Argentina, ¿le oí? ¿Uruguay le puede ganar a Argentina? Yo creo que sí. En este momento Argentina gana 7 y Uruguay 3, para mí. Menos. 7 Argentina, 3 Uruguay. Pero hay 3 que puede ganar Uruguay.
0: Sí.
1: No es que Uruguay, Argentina gana 10 de 10. Entonces, ¿pero cómo le gana a Argentina? ¿Va a ir a pelear como si enfrente jugaran pibitos de un colegio? No. Son los campeones del mundo. Hay que saber contra quién está jugando. Y eso es lo que a mí me parece, con el discurso y todo eso, que Bielsa todavía no logró entrarle a la gente. No, Uruguay no emociona, no emociona, porque antes por lo menos trancaba a alguno, se tiraba al piso, yo qué sé, algo. Ahora es tratar de tenerla, de tocar, no avanzar, no profundizar. Uruguay en pelota quieta siempre fue un arma importante. Hace, no sé, en 3 años creo que hicimos 2 goles de pelota quieta. Hemos perdido un poco esa identidad y ojalá pudiéramos jugar como juega Argentina, como juega Inglaterra. Ojalá, ¿eh? Mirá que no estoy yendo contra eso. Pero me parece que si no tenés para jugar de esa forma, tratá de ganar jugando de otro.
0: Jorge, digo, te pregunté recién sobre si hay tiempo. Digo, ¿vos creés que la interna, digo, no puedo decir cuál fue realmente, porque no tengo puntualmente, no tengo información, pero sí que hubo un malestar? ¿Vos creés que está saldada esa interna, que se pusieron de acuerdo, que hubo alguna reunión, que hablaron, que dijeron, acá estamos todos en el mismo barco?
1: Yo creo que los futbolistas deben haberse juntado entre ellos y deben haber dicho, muchachos, ya está, ya vemos cómo es este señor, ya vemos cómo maneja las situaciones. Ya sabemos que no podemos ir a decirle nada porque no lo va a aceptar. Tenemos 2 chances: o ponemos la mejor cara de cumpleaños y aceptamos las cosas como son, o no vamos. Y yo creo que los futbolistas optaron en primera instancia, y hoy por hoy te diría que ya no hay. Lo que hizo con De la Cruz, poniéndolo, faltando 1 minuto, Sergio. Un tipo que viene de estar jugando en Flamengo. ¿Vos me podrás decir que está de suplente en Flamengo? Sí, ¿verdad? Pero ¿para qué lo pone faltando 1 minuto? ¿Vos sabés que yo creo que salió más caliente Valverde viendo que ponían a De la Cruz 1 minuto que porque lo sacaran a él? Porque vos que jugaste, vos sabés. Vos decís, ¿cómo le va a hacer él a mi compañero? ¿Qué necesidad había? Ahora, si vos me decís, Uruguay hizo un gol y lo querés defender en el último minuto, haciendo tiempo, te la debo. Pero que la explicación sea, lo vi cansado a Valverde en el minuto 92, y hacerte un cambio y el jugador no llega a tocar la pelota, es como una situación que se repite con otras cosas. ¿Entendés? No es este hecho puntual. Son algunas cosas que da a entender capricho, que da a entender de que los que están alrededor de él no le dice, mirá que, Marcelo, mirá que esto está mal. Y mirá que soy de los que levanté la mano a favor el día que dijeron viene Bielsa. Porque a mí me encanta, es de los tipos que yo tomo como referente. Más allá que siempre me pareció un error eso de no pueden jugar juntos ante tu reflejo, ¿no? No. A ver, que no te guste, está bien. que no pueden jugar juntos, mentira. Lo único que no pueden jugar juntos, Pumpido y Goycochea. Dos arqueros juntos no pueden jugar, eso estamos de acuerdo. Pero dos nueve pueden jugar juntos. Que no te guste es otra historia. Entonces, yo siempre defendía a Bielsa. Pero cuando vino acá y empezó a hacer algunas cosas que... Mirá, Uruguay es campeón del mundo sub-20 del 2022. Del 2023.
0: Aquí en nuestro país, sí.
1: Cuando nunca había esa. No hay un solo jugador en ese plantel que esté en la selección. Entonces, la respuesta que uno recibe, ¿cuál es? Y bueno, pero no está jugando en ningún lado importante. Ok. Ahora, si hubieran estado 5 o 6 de ellos en el proceso de selección, seguramente estarían jugando en algún lugar importante. Porque estando en la selección es más fácil.
0: Claro.
1: Que acceder a lugares importantes. Es un círculo vicioso. Entonces, vos decís, ¿cómo puede ser que de 22 jugadores que en el mundo no haya uno con una edad hoy de 23 años que esté en un proceso de selección? Hay algo que no cierra.
0: Que no cierra. Jorge, digo, dejando la historia de lado y sacándose la camiseta, digo, ¿qué sería un buen mundial para Uruguay?
1: Yo creo que Uruguay tiene que ponerse un techo que es entrar entre los 8. ¿Bien?
0: Sí.
1: Si sube ese techo, después si se rebala no pasa nada. Ese es el techo que yo creo que se tiene que poner Uruguay. Llegar hasta entre los 8. Vamos a poner que después pierde. Listo, para mí es un muy buen mundial. Okay. Si llega a los 16, depende de cómo pierda, puedo decir que me quedo conforme. Si nada más pasa el grupo, para mí es muy pobre. Y si no pasa el grupo, ni te digo, fracaso.
0: Claro. Jorge, digo, bueno, en esa pasada de grupo hay una posibilidad que pueda jugar con Argentina. O sea, tienen que ocupar diferente posición. Digo, o Uruguay primero, Argentina segundo, o Argentina primero, Uruguay segundo. Y digo, mucha gente en el mundo no entiende lo que es un clásico. Cuando estábamos en el sorteo y se planteó esta oportunidad, yo le explicaba a los otros periodistas del resto del mundo que obviamente decía, no, es mejor que te toque con Uruguay y con España. Digo, tienen que entender un poco lo que es el clásico para dar una opinión, porque si no entendés lo que es este clásico del Río de la Plata, obviamente vas, por estadística vas a decir, y por actualidad vas a decir España. Pero no sé si la actualidad de España con la actualidad de Uruguay se transmite a que Argentina con cualquiera de los dos, me parece que no es la diferencia que hay entre España y Uruguay para Argentina. Es más pareja esa cuestión.
1: Sí, pero esto es lo mismo, se pareja todo cuando... Yo acá es una discusión permanente, ¿no? En Argentina hay un clásico porque hay más equipos grandes, pero el clásico River, River puede llegar mejor uno que otro, y la verdad, cuando antes del partido sí hay favorito, ¿no? Y en los clásicos favoritos, salvo que haya una diferencia enorme, que normalmente no la hay, no hay favorito. Y yo creo que hoy, te lo dije hace un rato, en un Uruguay-Argentina creo que el 70% Argentina, el 30% Uruguay, te la llevo. Alguno dirá 75-25, otro dirá 60-40. ¿Más Argentina que Uruguay? Sí. Ahora, Uruguay le puede ganar a Argentina. No estoy convencido.
0: Claro.
1: Que le puede ganar, pero tiene que hacer las cosas bien. Tiene que saber que está jugando enfrente contra Argentina. Y entiende que no vamos a jugarle como juega Argentina, nos hacen 4-5, uno para cada uno. Si juega como decía Tabárez, limitando al rival, entendiendo que hay jugadores argentinos que son mejores que los nuestros en algunos lugares de la cancha, entendiendo que hay que defender para que no nos hagan un gol y esperar a ver si podemos hacer alguno, yo creo que ahí le podemos ganar a Argentina. Claro. Pero de ninguna manera es sencillo. O sea, son los partidos Argentina y Brasil para Uruguay, son partidos más difíciles, en serio, sí. Que sí, España, sí. Francia, Portugal. Mira que en el Mundial de Rusia, Argentina queda eliminado con Francia, ¿no?
0: Sí.
1: Y Uruguay tenía Portugal con Cristiano allá en el mejor momento, ¿no?
0: Sí.
1: Y todo el mundo decía, nada, Portugal. Y tal, y le ganamos. Y, lo que sí. Y después quedamos eliminados con Francia. Pero Argentina en un mundial, Brasil en un mundial, que te toque, no creo que a nadie le gusta de Argentina y Brasil jugar contra Uruguay en un mundial.
0: Totalmente. Bueno, de hecho hay muchos integrantes, hasta el mismo Diego decía que después que le ganaron, que el partido más difícil del 86 fue con Uruguay, y que después que le ganaron ahí empezaron a sentirse campeones. También está lo anímico, ¿no?
1: Sí, no, pero aparte, también hay una cosa, las estrellas de Uruguay y de Argentina se conocen mucho y saben que siguen siendo un ser humano. Y capaz que son compañeros de equipo y que toman mate juntos, ¿entendés? O sea, hay esa afinidad, que conocés hasta el nombre de la esposa de alguno de ellos.
0: Claro.
1: Entonces, cuando vas a jugar, no vas con esa sensación de imbatibilidad que de repente te genera un Dembélé, yo qué sé, sí. ¿Viste? Un Mbappé.
0: Sí.
1: No, si vas a jugar contra el Cuti Romero, vas a jugar contra De Paul, que tomás mate con él todos los días, ¿entendés? Entonces, claro. Y al revés. Entonces, te liberás un poco más en cuanto a Uruguay. Y yo creo que Argentina también sabe que en Uruguay con esa iglesia crece. Hoy Uruguay es mi favorito entre Argentina, Uruguay y Argentina. No tengo duda, pero
0: lo puede lastimar. ¿Está el fútbol sudamericano a la altura del europeo? Digo, en las selecciones más representativas. Bueno, hay un buen nivel de Ecuador, Colombia. ¿Crees que pueden hacer ruido los sudamericanos?
1: Yo creo que hay una que se llama presente, pero tiene que estar de la mano. Que fue lo que le pasó a Argentina en el último mundial. Y es lo que no le pasa a Brasil hace tiempo. Brasil tiene historia como nadie. Pero hace mucho tiempo, desde allá de los principios de los 2000, que no tiene un presente que diga, oh, qué cuadrazo que tiene Brasil. Porque a vos te tocó jugar contra un cuadrazo de Brasil.
0: Sí.
1: Y hoy los equipos de Brasil son buenos, no vamos a decir que son malos. Pero Vinicius y Rafinha parece que fueran Ronaldo y Ronaldinho, y no son. Y que fueran Romario y Bebeto, y no son. Y los pibes de hoy te dicen, va, Vinicius, Rafinha, no sé qué. Vos, Romario y Bebeto, sé lo que eran, vos lo viviste, yo también.
0: Claro.
1: Entonces, Argentina logró meter historia con presente y sale campeón del mundo. Si Argentina, Brasil, en menor medida Uruguay, que creo que está un escalón abajo, logra meter la historia que ya no tiene, con un presente fantástico pelea. Me cuesta creer que Colombia, que Ecuador, que Paraguay, que no tienen esa parte de historia, aún teniendo un buen presente, puedan pelear el mundial. Digo, creo que se van a meter arriba, que van a pelear de los 16 para arriba, van a estar entre los 16 mejores. No lo veo dando el batacazo, eliminando una Alemania, una Inglaterra, incluso otros equipos, otras selecciones. Hoy por hoy están muy bien. Pero te doy un ejemplo. Ayer cuando Japón gana Inglaterra, vos, Japón, le digo, mira, si Japón sale campeón del mundo, yo iba, no puedo decir al aire, ¿no? Imagina. No sale campeón del mundo. Por mejor presente que tenga, no va a salir campeón del mundo Japón.
0: Exacto.
1: Porque le falta la historia de los respaldes. Le falta estar 3-4 mundiales peleándolo. Y un día capaz que sale campeón del mundo.
0: Pero no es el
1: momento.
0: Pero
1: yo creo que van más repetido entre los mismos de siempre, y alguno de los que no tiene tanta historia, ejemplo, un Bélgica, un Holanda, ¿me entendés? Capaz que se puede meter en ese paquete. Si no, no sale de lo mismo de siempre.
0: Jorge, querido, te quiero agradecer por tu tiempo. Hermosa charla. Nuestro programa se llama De Selección. Obviamente fuiste campeón de la Copa América del 87, bueno, a nivel de clubes también los dos máximos trofeos, Copa de Libertadores y la Intercontinental con Nacional allá por el año 88. Pero en este caso la última pregunta tiene que ver con esto. Para Jorge Seré, ¿qué es ser de selección?
1: Para mí ser de selección no es llegar a la selección, es mantenerse. Llegar a la selección puede ser por un momento bueno que tengas en tu carrera, y justo además jugaste en un partido donde te vio todo el mundo, la prensa, la gente. Llegar a la selección es mantenerse en el tiempo. Vos podés tener un programa que sea muy bueno, pero duró 2 meses.
0: Claro.
1: Ser de selección en un programa que se mantenga en el tiempo.
0: Muy bien.
1: Vos sos de selección. Yo te dije cuando empezamos, yo era chiquito y yo ya te veía en la tele. Vos sos de selección hace 60 años que estás en esto. Y te daba para atajar todavía. Así que imagínate si serás de selección vos. Ah, si serás grande.
0: Qué bárbaro. Me encantó la metáfora. Jorge, querido, buen 2026. Ojalá que no nos crucemos en 16avos. Y que sea un gran mundial para la Argentina y para Uruguay también.
1: Dale, Sergio, un abrazo grande y saludos por ahí.
0: Dale, gracias, ¿eh?
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4: Charlar con lo que tiene que ver con la periferia del fútbol. Hemos hablado con dirigentes, hemos hablado con videoanalistas, con preparadores físicos, con muchos que están dentro del mundo del fútbol, pero no son quienes patean la pelota. Tenemos conectado del otro lado a Guillermo Fechenbach, que es representante. Eso es algo que hemos hablado con él por privado, pero queremos decirlo también públicamente. Esta nota es con el objetivo de hablar un poco del mito y de la realidad y de la vida del representante en el fútbol argentino, cómo trabaja con la familia de los chicos, cómo trabaja con los jóvenes desde tan pequeños, cómo trabaja con los clubes, cómo es que hace un representante para tratar de ayudar y no para tratar de complicar la carrera de un jugador de fútbol. Esto lo hemos hablado con Guillermo, pero me parece que está bueno también decirlo al aire previo a la nota. Guillermo, aquí Germán Trucci, estoy con Mati Cuaranta, con Tomás Rodríguez Couto. ¿Cómo va eso? Buen domingo.
5: Germán, Mati, Tomás, un gusto saludarlos, escucharlos, y bueno, este intercambio que me propusieron, que me parece absolutamente sano y que es interesante, obviamente desde el punto de vista de quien habla, después, como en toda profesión, hay muchos representantes, es muy heterogéneo, muy variado, como en el periodismo, como en cualquier profesión, pero intentando obviamente tratar de sacar conclusiones juntos, ¿no?
4: Sí, por supuesto, a nosotros lo que nos gusta es eso, es tratar de entender un poco cómo es que funciona el trabajo de un representante en el día a día. Entiendo que eso ha cambiado a lo largo del tiempo, antes quizás no había tanto representante cuando los jugadores tenían 8 o 9 años, ahora entiendo, Guillermo, eso es un poco más común y ustedes trabajan ya con futbolistas, no solamente menores de edad, sino realmente muy chicos, ¿no? Y ahí hay un trabajo que tienen que hacer en conjunto, no solamente con la familia, sino también con el club.
5: A ver, es cierto lo que vos decís, ha cambiado mucho, hay mayor cantidad de representantes y hay una forma de trabajo que se diferencia mucho a lo que ocurría quizás hace 15, 20 años. Bueno, a mí me tocó jugar en divisiones inferiores, yo soy categoría 86, bastante grande ya, igual tengo algunos ex compañeros que todavía siguen jugando, pero en ese momento hasta edad de reserva, quizás de cuarta, era muy difícil que se acerque un representante o que venga una empresa a querer trabajar con uno. Hoy es cierto, hay chicos que de pronto tienen 9, 10, 11 años y que ya cuentan con propuestas, ya hay representantes que se les acercan. Yo particularmente, y en esto les doy una mirada que es absolutamente personal y que no tiene por qué involucrar a nadie, a mí no me gusta trabajar con chicos de esa edad. Yo creo que no hay mucho, no hay nada en realidad que el representante le pueda aportar más que una solución económica, que puede ser viable, que puede ser positiva, pero yo siento que hasta determinada edad los chicos se tienen que divertir, tienen que disfrutar, tienen que madurar, deben crecer, y después ya hay tiempo para pensar en un jugador que se pueda suponer profesional, que pueda hacer una carrera. Me parece que hay que darle tiempo y que cualquier aparición externa a una edad tan temprana, a mi criterio al menos, es sumamente invasiva.
4: Comparto humildemente el punto de vista, yo creo lo mismo, Guillermo, pero entiendo que hay, como hay distintos estilos de periodistas, hay distintos estilos de representante, y hay quienes sí prefieren, ¿no?, trabajar desde chicos, y ahí ya empieza algo que, creo yo, sabrás mejor vos, es, bueno, le alquilamos un departamentito, le damos una mensualidad, le compramos los botines, y después el chico, lo digo entre muchas comillas, queda un poco preso de esas decisiones que tomó teniendo 12, 13 o 14, y luego el representante empieza básicamente a manejar la carrera cuando a lo mejor el jugador es muy chico para entender la toma de decisiones de esa edad, ¿no?
5: Es que se contamina el chico y también hay que mirar con mucho recelo cómo se comporta la familia, porque una cosa es la familia laburante que no llega a fin de mes y que necesita un empujón y está fantástico, y otra cosa es la familia que se quiere prender del pibe, que también hay a montones, y eso particularmente es algo de lo que yo me alejo y en lo que prefiero no involucrarme. Después el jugador, yo no lo juzgo, es lo que vos decías también, un chico que a los 11 o 12 años ya se acostumbra a que le den una mensualidad, que le compren el mejor celular, porque también el representante queda preso de su competencia. Claro. Che, me pide un teléfono, si no se lo compro yo, viene otro y se lo compra. Entonces, entrar en esa guerra, primero que es complejo, porque la carrera de jugadores juveniles tiene muchos vaivenes, muchas ida y vueltas, desde lo futbolístico, de lo físico, de lo anímico, de lo familiar, y después entrar en una competencia donde el chico también queda preso de eso, porque si a vos, de alguna manera, entre comillas, te educaron de esa forma, después a medida que vas creciendo, tu ambición también crece. Entonces, lo mejor que puede hacer, a mi criterio, una familia que tiene un chico que pretende ser jugador de primera, no importa si es bueno, es malo, es regular o es un fenómeno, es cuidarlo. Y si lo puede ayudar, que lo ayude, y si no llega a comprar el botín, porque hoy no es barato ser jugador de fútbol, eso también es bueno aclararlo. Hoy un buen botín cuesta plata, un buen par de zapatillas también, los viajes, las familias hacen mucho sacrificio, pero quizás es mejor buscar esa ayuda, esa ese empujón que uno necesita en el entorno o en alguien de confianza, que de pronto ya empezar a firmar contratos, empezar a meter al chico en un ámbito que a mí particularmente me parece que a esa edad no le corresponde y no le termina siendo bien.
6: Guillermo, sin entrar en nombres puntuales de gente que hayas o sigas representando, ¿alguna vez te pasó que un jugador le hayas dicho, mira, preferible que en esta transferencia, en este próximo paso en tu carrera, sea ganar menos plata, pero que ese empujón te permita hacia adelante después quizás proyectar un mejor club?
7: Jugar.
6: Porque hoy claramente hay muchas propuestas que quizás hay jugadores que tienen 19, 20 años y que no se los quiere el Inter Miami o los quieren otros clubes, que está bien, obviamente la propuesta económica debe ser muy seductora, debe ser inalcanzable, pero en materia deportiva después se pierden y es difícil que puedan mantener una buena carrera profesional. ¿Te pasó algún ejemplo parecido?
5: Lo hemos hecho muchas veces y ahí también está la confianza que el jugador pueda tener en el representante y también la buena predisposición del representante de decir, che, pará, acá no ganemos tanto, porque evidentemente si el jugador gana más, nosotros también lo hacemos. O sea, claro, no es que resigna solo el jugador, sino que tiene que resignar uno. Pero yo creo que la gran clave del representante, cuando a mí me dicen sintetizá tu laburo, nosotros tenemos que diseñar carreras deportivas. Después hay un montón de acompañamiento, de apoyo, de cosas que vienen, si se quiere, en un segundo plano. Pero la idea nuestra es pensar una carrera deportiva que sea lo mejor posible para el jugador, porque obviamente si eso ocurre, también nos pasa a nosotros. Y en cuanto a la pregunta que vos me hacías, me permito darte un ejemplo de la realidad, porque él también lo ha contado, entonces no hay ningún problema en que esto lo diga, es lo de Matko Miljevic. Matko, para este último mercado, tenía propuestas que desde lo económico obviamente eran mejores que la de Racing. No porque Racing le haya hecho un mal contrato, ni mucho menos. De hecho, tanto él como nosotros estamos absolutamente conformes y tranquilos con el trato que le brinda Racing. Pero había ofertas del exterior de clubes que indudablemente podían darle un mejor salario, un mejor pago a la firma, quizás otra calidad de vida. Pero la apuesta de Matko fue deportiva. Consensuada con nosotros, lo charlamos mucho tiempo y entendimos que para apuntar a jugar el Mundial, donde él tiene chance de hacerlo con la selección de Estados Unidos, lo mejor era hacerlo en un club de los más grandes de Argentina, que juegue Copa Internacional, que tenga otra repercusión, y elegimos Racing, donde además también el proyecto de Gustavo Costa, de Sebastián Sage y demás, nos pareció realmente interesante. Pero allí hicimos foco en lo deportivo y no tanto en lo económico, porque Matko tiene 24 años, y si él anda bien, va a tener grandes oportunidades de quizás alcanzar esos valores que hoy decidió no aceptar, si bien insisto que su contrato en Racing no es para jugar, ni mucho menos. Pero también lo tiene que entender el jugador, y no siempre el futbolista tiene en claro que el horizonte deportivo va de la mano con el económico. A veces te viene una oferta, te viene un número sobre la mesa y te marea. Bueno, este no fue el caso, lo pudo hacer, y yo soy un convencido de que ha sido la mejor decisión para la carrera de él.
4: A ver, a rasgos generales, Guillermo, ¿qué tan viciado está el círculo del jugador de fútbol hoy en día, ya en 2026? Entiendo que la familia a veces pretende, sobre todo con jugadores muy chicos, con menores de edad, salvarse, entre comillas, económicamente, y lo presionan un poco, y no sé si les interesa tanto la parte deportiva, sino que el chico ya tenga un contrato alto cuando todavía quizás no ha cumplido la mayoría de edad. ¿Qué tan viciado está para ustedes como poder trabajar? También entiendo, y no me hago el sota, que a veces el representante, creo que no es tu caso por lo que nos estás contando, también busca una tajada económica rápido y no le interesa que el club quizás lo haya criado 4, 5, 6 años. Y entiendo que eso lo termina no favoreciendo al chico, ¿no?
5: A ver, los representantes somos culpables de muchos de los problemas que ocurren. Yo no me voy a escapar de eso y le voy a echar la culpa a los dirigentes, a los jugadores. Creo que todos somos responsables. Hoy está muy viciado todo, sinceramente, y esto te lo puedo decir yo desde mi rol, te lo puede comentar un dirigente o hasta un propio futbolista. Después, a ver, obviamente cada entorno, cada ámbito de un jugador es diferente. No hay dos jugadores iguales, no hay dos carreras iguales, no hay dos familias iguales. Uh-huh. Ahora, sí es cierto que va muy en crecimiento esto de la familia que se quiere salvar con el hijo, va muy en crecimiento que los representantes... De pronto, hay casos que incluso terminan pagándole más los representantes que los propios clubes, lo cual me parece que es una barbaridad y confunde al jugador.
4: ¿Cómo sería eso? ¿Cobran un sueldo del club, claro, pero también del representante?
7: Sobre todo los juveniles, ¿no?
5: Claro, chicos que de pronto tienen firmado el primer contrato profesional, que eso es a partir de los 16 años. Bueno, hubo algunos casos que tomaron bastante conocimiento público en los últimos días, que ustedes ya lo sabrán, pero hasta los 16 años el futbolista no puede firmar ningún contrato porque esto está prohibido por FIFA. Okay. A partir de los 16 años puede firmar contrato profesional al valor que se negocie. O sea, puede firmar por el valor mínimo que tiene estipulado, en este caso la AFA para nosotros, uh-huh, hasta el dinero que se arregle. Ahora, muchas veces, ¿qué pasa? El jugador firma por el mínimo, que es lo que suelen proponer los clubes, cuando el chico tiene un buen futuro, y el aporte que le hace el representante termina siendo mayor que el del club, lo cual, a mi criterio, por lo menos es algo que no solamente desfasa la situación deportiva, sino que también confunde al jugador.
4: ¿Ese aporte está reglamentado en un contrato unilateral representante-jugador o suele ser de palabra? Suele ser, mirá, yo te voy pasando... Pero vos mirá que después cuando ganes un contrato mejor me la tenés que devolver, ¿o cómo se maneja?
5: Puede estar firmado como no, eso depende del acuerdo de las partes. Todo lo que el representante acuerde con el jugador puede plasmarse por escrito o puede ser de palabra, o puede quedar también en un acuerdo verbal si existe una confianza mutua. Pero independientemente de eso, a lo que yo iba a lo siguiente.
4: A ver.
5: Ustedes pueden, de pronto, si les toca ir a algún entrenamiento o después de algún partido, hay chicos que todavía no debutaron en primera, y vos lo ves bajándose un cero kilómetro, colgando cadenas que son de valor dólar alto, con el último modelo de celular, decís, che, esto no está bien porque son pibes que todavía no lograron nada. A mí me ha tocado sentarme con jugadores, independientemente de lo que uno le dé o le deje de dar, y decirle, che, cuando tengas 10 palos en el banco, actúa de tal manera, mientras tanto, ganátela. Porque, a ver, y doy un ejemplo sin herir ninguna susceptibilidad, hay pibes que de pronto tienen un cero kilómetro que vale 14, 15 mil dólares y después van a la casa de los padres que le llueva adentro. Entonces, claro, no te compres ese auto o no te hagas regalar ese auto y andá a regalar la casa a tu viejo, que de última es la familia la que se esforzó, la que te empujó, la que te ayudó, la que te apoyó, porque si no te mareás y te vas al boliche y te alquilás un departamento caro y después, porque si se te da está todo fantástico, si tu carrera progresa, te vas a Europa, te venden. Ahora, y si no, ¿cómo volvés de eso? ¿Quién se hace cargo de eso? Porque después, el representante que te daba una fortuna desaparece, el amigo que te acompañaba al boliche no está más, y te quedas solo. Claro. Y el golpe puede ser tremendamente duro, porque el chico en ese momento no lo ve, pero después, cuando vas a 200 y te frenan en seco, es complicado. Entonces, yo creo que también hay que hacerle entender al jugador, sobre todo al que todavía no llegó o al que todavía no lo logró, que hay una vida por fuera del fútbol y que tenés que tener sobre la tierra para entender, los pies sobre la tierra para entenderla, si no se te hace realmente bravo.
7: Guillermo, y porque está buenísimo lo que contás, también está, no sé si hasta, incluso antes de los 16 años, por supuesto, ustedes suelen ayudarlo con botines o con la pensión, con todo eso, y después no todo llega, o sea, ahora estamos viendo a Vinicius tratando de hacer el 2-1 al Rayo Vallecano, no son todos Vinicius, entonces la gran mayoría de las historias son de las que no se saben. ¿Hay algún equipo, vos por en tu caso puntual, trabajás con algún otro equipo, no sé si de profesionales, de psicólogo, de chicos que, si, digamos, necesita el chico o no, el hecho de tenerlo siempre a cargo? Porque claro, porque ellos a vos te creen, después llega un momento que le dicen una cosa de afuera y te deja de creer. Y son se hacen complicadas muchas situaciones que vos por ahí, o sea, vos estás preparado por un montón de experiencias, pero por ahí decís, un profesional se puede encargar de un montón de cosas también dentro de tu equipo.
5: A ver, respecto a la psicología, yo creo que todos los seres humanos de la Tierra necesitamos estar inmersos en ese campo y necesitamos un profesional que nos ayude, que nos guíe, que nos dé una mano. Siempre que el jugador también se deje ayudar, porque vos tenés un jugador que de pronto se lo decís una vez, le insistís y no quiere ir, tampoco claro, lo podés obligar. Pero el psicólogo, a ver, hoy en los clubes ya existe la figura del psicólogo deportivo incluso desde las categorías juveniles, porque es importante no solamente que le marquen el camino, sino que los chicos se encuentren en un campo de desahogo, quizás con una persona que no sea de su entorno, que no sea de su confianza, donde puedan hablar libremente de sus inseguridades, de sus miedos, de sus situaciones. Para mí, la parte psicológica es fundamental, insisto, siempre que el jugador se preste y se entienda, porque si no lo hace convencido, no te suma nada. Después hay otros campos que también son importantes. Hoy la alimentación en los últimos años también es medida con mucho cuidado, con mucho celo. Si se puede trabajar con un nutricionista, con una nutricionista que pueda preparar un plan de dieta mejor, sobre todo para los chicos que no están inmersos. Por ejemplo, los juveniles, hay muchos que están en una pensión del club y no necesitan que les prepare su dieta porque ahí ya la tienen perfectamente cumplida. Ahora, el que vive en la casa con la familia, en eso sí está bueno invertir. Invertir en que el jugador coma como corresponde, que haga las cuatro comidas, invertir en que descanse de manera correcta. Pero una cosa es invertir en lo deportivo y en la carrera, y otra cosa es invertir en que le compro el último auto porque si no viene otro y se lo lleva. El reloj que me pidió de marketing. A ver, yo siempre digo esto y lo discuto mucho con mi equipo de laburo. Si hay un jugador que nos quiere dejar porque hay otro que le ofrece un auto mejor, que se vaya porque ese jugador no te sirve, porque el día de mañana te va a dejar igual. Hoy lo salvás con un auto, mañana es una nave espacial, después es un helicóptero. Entonces, también hay que entender los valores del jugador y también hay que trabajar con jugadores que entiendan que el futbolista tiene la gran ventaja de que si le va bien, la plata le llueve, en el buen sentido, ¿no?
6: Y en eso, Guillermo, pero me gusta el tema. Sí. En eso de que lo ayudan a que coma mejor, el laburo del representante a veces también es, che, vení, vamos al súper juntos, o voy con tu familia, o hagamos la compra del súper, te muestro qué tenés que comer, qué no tenés que comer, dejá de comer comida chatarra, dejá de comer alfajor todos los días. ¿Es un poco también eso, meterse un poco adentro de la casa del jugador, sobre todo como son tan chicos?
5: Es meterse hasta donde te dejen meterte, valga la redundancia, como primera medida. Y en segundo término, también entender que si al jugador le va bien, a uno también le va bien. Que uno no lo hace solamente como un acto de humanidad o de buena leche, sino también porque es parte del progreso y del beneficio que uno puede tener a futuro. Esto yo soy absolutamente sincero, porque tampoco quiero parecer en esta entrevista que soy de pronto un benefactor de los futbolistas. Obviamente uno hace su trabajo y cobra por su laburo, desde ya. Pero después sí, claramente uno tiene que tratar de ayudar en todo lo que pueda y hasta donde no llega, por ejemplo, en lo nutricional, yo puedo aconsejar hasta cierto punto, pero después hay gente que se preparó, que estudió, que trabaja de eso, y está bueno que se involucren ellos. Lo mismo en la parte psicológica. Es decir, yo todo eso lo veo como una inversión y lo veo como una ganancia futuro del jugador juvenil y del jugador profesional también, porque el futbolista profesional, cuando todavía no constituye una familia, cuando quizás está soltero o está ganando sus primeros contratos, muchas veces no se ocupa de lo que es lo que se llama el entrenamiento invisible, de descansar bien, de comer como corresponde, y ahí tenés que buscar cuál es la beta que mejor le quede a cada jugador. En algunos casos aprenden a cocinar, lo hacen bien, se amigan; en otros casos es visitar a un nutricionista que le prepara un plan de dieta, comprarlo con las viandas que vienen al freezer, que eso lo hacen jugadores, incluso te diría, no solamente profesionales, sino de enorme carrera. A ver, al jugador no hay que obligarlo a cocinar, no hay que obligarlo a que se lleve una vianda al club, que la mayoría de los clubes te la dan inclusive. Lo que sí tiene que tener, que tiene que comer bien. Por suerte hay un montón de herramientas, y por suerte, cuando vos tenés dinero a disposición, las herramientas sobran, o sea, ahí no tenés ninguna excusa.
7: Y en vacaciones, ahora que pasaron hace muy poquito, ¿cómo se lidia con eso? Hay permitidos, pero tiene que haber algún límite, pues si no es un descontrol.
5: Bueno, yo en las vacaciones particularmente no me meto, creo que ahí el jugador tiene que tener su autocontrol, su permitido también, porque a ver, estamos hablando de personas, no de robots. Obviamente si estás de vacaciones y te tenés que presentar en una semana y te querés dar un gusto, dátelo. Lo mismo en la semana, qué sé yo, los jugadores, la mayoría de los planteles se juntan una vez por semana a comer un asado, y ahí obviamente se dan un gusto de más, se quieren tomar una copa de vino, se la toman, está perfecto. Yo creo que es todo su justa medida y en su debido equilibrio. Después, obviamente, el jugador necesita también tener esos permisos, necesita también darse esos gustos para poder sobrellevar el día a día, que no es sencillo, también hay que entender eso. El jugador sacrifica mucho en pos, lógicamente, de hacer una carrera que no deja de ser el sueño que cumplió y para el que trabajó, pero hay mucho sacrificio de joven y hay mucho sacrificio también cuando te toca estar en primera, donde la competencia es enorme.
6: Guillermo, ¿alguna vez te tocó mediar entre algún conflicto jugador-entrenador? Viste que muchas veces hasta incluso intervienen las familias cuando, no sé, el entrenador lo pone un jugador en una posición que no le gusta o lo hace estar mucho tiempo en el banco de suplentes. Han existido expresiones muchas veces de familiares que dicen, bueno, el problema no es cómo está el club, sino lo que hace el técnico que no pone a este jugador. ¿Te ha tocado? E incluso también te pregunto si trabajás con alguna agencia de estas nuevas, donde quizás el jugador recibe datos puntuales, de información, métricas, y en las cuales puede mejorar determinadas actitudes por fuera del club, por fuera del entrenamiento?
5: En cuanto a la primera pregunta, yo particularmente siempre prefiero no involucrarme en un conflicto que puede tener el jugador con el entrenador, salvo que por casualidad uno tenga una buena relación con el entrenador y entonces pueda mediar las partes. Si hablamos de jugadores de primera, que son obviamente profesionales y que tienen ya una carrera realizada, siempre lo mejor es que el jugador se siente con el entrenador, lo resuelva y vean hacia dónde apunta eso. En cuanto a los juveniles, yo creo que si no te toca jugar, tenés que esperar. Por algún motivo el entrenador no te está poniendo, y en el peor de los casos, al año siguiente el técnico te cambia. No creo que el representante sea la persona indicada para meterse ahí. Y respecto a la cuestión de los datos, nosotros sí, por supuesto, tenemos gente que se ocupa de las métricas, no tanto de lo físico, porque hoy el jugador, es lo que te decía anteriormente, recibe su información de los GPS de entrenamiento de partido ya desde novena división en adelante. Entonces, eso, por suerte, y lo celebro, ya lo hacen los clubes de manera autónoma. Sí, nosotros trabajamos mucho con las estadísticas, trabajamos con otro tipo de valores que son buenos que los jugadores las tengan en cuenta. A mí no me vuelven loco las estadísticas, porque de pronto a vos te dicen, che, tal jugador erró 12 pases en un partido. Bueno, hay que ver cuáles son los pases que erró, si arriesgó, si no arriesgó. O sea, son números que te permiten tener un pantallazo más, no guiarse por eso, porque sería caer en una trampa matemática, y el fútbol es mucho más que matemática, pero es información que está bueno procesarla, que está bueno cotejarla con lo que uno ve, con lo que uno escucha, con lo que el mismo jugador aprecia dentro de la cancha, como para tener en cuenta y evaluar, ¿no?
4: Te hago la última, Guillermo, y te agradezco el tiempo. En partidos de octava, de novena, de séptima, de sexta, con chicos tan pequeños, jugadores de fútbol que están recién en la etapa de formación y de desarrollo, entiendo que existe, no sé si es un mito o una realidad, el representante a la casa, ¿no? Los que, a la casa digo con Z, los que van a ver a los jugadores y termina el partido y rápido van, les hablan, quieren hablar con la familia, les preguntan si están los padres para hablar con ellos, ¿eso existe o ya no tanto?
5: No, existe absolutamente, cada vez más. Y, claro. Y a ver, como dije antes, hay representantes que tienen unas intenciones que son positivas, otros representantes que quizás son de los que hablábamos anteriormente. Yo no quiero meter a todos en la misma bolsa, pero sí, la cantidad de representantes que vos te vas a encontrar, si vas a ver un partido, ya no te digo de cuarta, quinta, sexta, de novena incluso, de los chiquitos que recién arrancan, es enorme.
4: Bueno, Guillermo, te agradezco la claridad, te agradezco la charla, la verdad que está bueno nosotros en este programa, que nos gusta hablar un poco de todo, no solamente del fútbol, sino también de la periferia, y creo que la vida del representante es un tema que teníamos pendiente. Entiendo que sos periodista, así que también se nota tu oratoria y tu claridad para hablar del tema. Te agradezco, te mando un abrazo y bueno, te deseo lo mejor en este año.
5: No sé si voy a ser siempre representante, siempre periodista. Ahora, obviamente, sin ejercer, por una cuestión de incompatibilidad, de intereses, creo que éticamente no se puede hacer las dos cosas, pero sí, el periodismo es algo que uno lleva hasta el último día de su vida. Les mando un gran abrazo y obviamente les agradezco por haber pensado.
7: Y a meterle con los cuentos, en todo caso.
4: Claro.
7: Ahí bajo perfil.
5: Me gusta mucho escribir, sí.
7: Después los publicás, después más tarde.
4: Claro.
5: Lo tengo absolutamente abandonado, pero en algún momento tengo que retomar.
4: Ahora
5: agradezco también por eso. Abrazo, chicos.
4: Abrazo, buen domingo. Guillermo Fechenbach, representante.
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2: Voy a saludar al presidente de Unión de Santa Fe. Vamos a charlar un rato con Luis Spann aquí en 10 por Radio 103.1. Luis, ¿cómo le va? Soy Gustavo Kufner y todo el equipo. ¿Cómo anda? Buenas tardes.
3: Muy bien, buenas tardes a todos.
2: Bueno, gracias por atendernos. Luis, ¿qué balance hacen de esta primera parte del año?
3: Se habían generado ilusiones, el unionista estaba sabiendo que damos pasos adelante y bueno, nos hubiera gustado estar en el lugar de Belgrano, pero no se dieron, partidos son partidos y lo importante es que nos hemos reposicionado en la franja de arriba de la tabla, en la mitad de arriba, y creo que eso es la tranquilidad del hincha, del socio, pero bueno, se sueña con un poquito más y a veces hay fundamentos. Nosotros podíamos repetir algunas actuaciones como la que tuvimos, por ejemplo, por un caso, el primer tiempo con Independiente, uh-huh, el primer tiempo con Talleres, por más que se nos fuimos perdiendo, pero generamos un montón de situaciones y fue figura de arquero y hubo dos tiros en los postes. Hay fundamentos para ilusionarse, pero bueno, esto no hay lugar para todos. Los 16

0: que era Independiente Rivadavia en Mendoza.
1: Sí, es cierto. Luis, recién decía, nos gustaría estar en la posición de Belgrano. Al ver este caso Belgrano, en torneos anteriores, lo que pasó con Platense, que salió campeón, Estudiantes, que llegó octavo y terminó siendo campeón también, la ilusión de ser campeón está latente para todos por el formato de torneo, y quiero saber también cuál es su opinión sobre este formato.
0: Creo que el formato genera ilusiones que cualquiera en una serie cortita de tres partidos puede estar en una final, ¿no? Uh-huh. Es un torneo que ha resultado típico porque hay que fijarse que los dos últimos torneos lo ganaron equipos que arrancaron en la última posición, digamos, desde el octavo puesto y clasificando en forma accidental y jugando visitante. Tanto en los torneos no es lo que estoy en desacuerdo, estoy más disconforme con la falta de fútbol. Nosotros tenemos 52 semanas al año, decimos y somos el torneo de los campeones del mundo, pero terminamos jugando muy poco. Estos parates de dos o tres meses matan, destruyen a la pasión, a la cuota social, al seguimiento, generan un vacío y no está bueno eso. Uh-huh. Yo me gustaría que, entendiendo que los jugadores son trabajadores, que tienen su licencia, su descanso, pero también son jóvenes y todo el mundo arranca con 14 días de vacaciones al año, los jugadores están teniendo 45. Si fuera por mí, mi idea, fuera de lo que puede pensar, digamos, o lo que puede convenir, nada más que una opinión personal, trataría de que esos 52 semanas tengamos 45 semanas con fútbol. Uh-huh. Y que no haya prácticamente interrupción en invierno, salvo un parate, un ajuste de los equipos, tres semanas, y estar compitiendo desde el primero de febrero hasta el 15 de diciembre, uh-huh, si es posible. Y en forma masiva, porque quedarse afuera significa un impasse muy grande para los equipos que no tienen que jugar por Copa Argentina porque quedaron en el camino o que no clasificaron entre los ocho. Uh-huh. Esa es mi opinión. Okay. Yo creo que el fútbol es un producto, es un punto de vista personal. Hace como 8 años llevé 10 carillas proponiendo algo a AFA. Le dijeron que estaba lindo, pero bueno, quedó en esto. Uh-huh. Evidentemente que hay intereses cruzados, ¿no? Entre los que opinan, los que juegan Copa no quieren, claro, tener, claro, un torneo pensando en 6, 8, 10 fechas de Copa, no quieren tener un torneo cargado. Pero bueno, el fútbol se sustenta porque a todos nos vaya bien, ¿no? A los que son más exitosos.
1: Uh-huh. Luis, le hago una consulta. ¿Cómo está la situación hoy en cuanto a Nardoni, Racing, Unión de Santa Fe?
0: Yo diría que, hola,
1: sí, ya estamos.
0: Hay que empezar a decir las cosas como son. Nos sentimos, no robados, pero con intenciones, por la falta de claridad. Nos deja muy triste y enojado esta situación. Y uh-huh, sé que es un poco vergonzoso estar hablando de este tema, pero tampoco podemos ocultar que hoy los clubes tienen una crisis económica y que se ha roto una cadena de pago donde uno le debe a otro y no estamos pudiendo cumplir, en nuestro caso, por no cobrar. La parte de Racing, nos sentimos sumamente dolidos. Habíamos tenido con Víctor Blanco una relación muy buena, a pesar de lo exigente y lo duro que era él para negociar, pero también era muy honesto, muy simple. Y acá, cuando nos quieren hacer firmar un documento que, sin mostrarnos toda la documentación, nos indica que tenemos que renunciar a cualquier otro pago.
1: ¿Pero quién le quiere hacer firmar eso, Luis? Perdón que lo interrumpa. ¿Quién le quiere hacer firmar eso?
0: Racing nos pide que firmemos que estamos conformes con la liquidación.
1: Pero es como eso, ¿en qué momento pasa? ¿Usted se reúne con Diego Milito y Milito le dice usted tiene que firmar esto?
0: No, yo hablé con Diego y me dijo que me iba a mandar la documentación un día, pasaron 2 o 3 días, me dijo que me iba a mandar. No me la mandaron nunca y no la quieren exhibir. Ellos afirman que hay un grado de confidencialidad. Yo entiendo que no es nuestra intención publicarlo, pero nosotros tenemos que tomar resoluciones en base a los papeles. Y no estamos hablando de que nos deben algo, que le hemos fiado, que le hemos vendido. Estamos hablando de que están agarrando la plata que es nuestra, porque somos copropietarios. Yo por ahí, para que los socios lo entiendan acá,

0: Dije, es como que si a vos, tu hermano, que no está acá, te permite vender la casa que es de los dos. Y vos no le querés mostrar la escritura de venta, pero le querés decir, firmame acá que estás conforme con lo que te voy, estoy ofreciendo. No es así. No es así para cuando uno es copropietario de un bien, y en este caso son los derechos económicos de Juan y Nardoni, ¿no?
1: Luis, entiendo por lo que lo estoy escuchando, que no solo Racing no le ha pagado hasta acá, sino que lo quiere obligar a firmar algo que en realidad tampoco sabemos bien qué suma, y que usted se tiene que conformar con lo que Racing ofrece o nada. Digamos, a esta altura eso está así.
0: Está más o menos así. Y hay otra cosa que disentimos. Hubo publicaciones que se vendieron 8 millones más bonos. Y después nos quieren hacer una liquidación sobre 6 millones y nos quieren renunciar a los bonos. Los bonos son producto del pase. Hasta la misma donación que se comenta que han presionado al jugador que deje una parte de su 15%, es un efecto del pase. Y Unión tuvo el 30%, le dio crédito a Racing con Víctor, una persona sumamente honesta y transparente. Teníamos plena confianza, pero ahora no estamos encontrando el camino para algo que sea justo, simple, y mantener una buena convivencia dentro de lo que nos estamos debiendo en los clubes. Nosotros nos estamos atrasando en algunos compromisos, pedimos disculpas, queremos vender para estar al día, pero es penoso tener un derecho a un dinero y no estar cobrándolo.
2: Sí, Luis, ese documento que le quieren hacer firmar sin mirar, ¿les prometen que si lo firman les dan el dinero?
0: Nos dan lo que
2: aceptamos, lo que ellos quieren,
0: como liquidación,
2: claro.
0: Pero seguramente nosotros somos derecho del 30% de todos, no de los papeles que hicieron, y los socios suponen que puede haber algún otro pago que no esté figurando, por lo mismo que afirmó Racing, que eran 8 millones la venta, uh-huh, más bono, y a nosotros nos quedan por 6, tal vez hay un compromiso producto de esta venta de 2 millones por un amistoso, y no lo estamos no estamos siendo informados de ese ingreso. Además, resulta sumamente suspicaz de deducción que lo único que hayan cobrado alcance ligeramente para los gastos y que una moneda. ¿Qué club vende sin cobrar una parte importante al principio? Entonces, si eran 6 millones brutos, que es lo que nos quieren convencer, y hubo que pagar los gastos, imagínense, un 25% de 6 millones, 1,5 millones. Queda medio millón para repartir y a nosotros el 30, tenemos ya inconveniente con el cobro de Balboa, demasiadas comisiones en el pase tampoco, tenemos claridad en ese aspecto. Yo creo que no es la forma que vamos a construir un fútbol mejor. Pero bueno, las dirigencias pasan, los nombres quedan, algún día podremos certificar mediante la justicia, pidiendo al Banco Central, la justicia que pida al Banco Central que remesas ha recibido de Brasil, y también solicitar al mandar un exhorto que dé la información gremio como corresponde.
1: Luis, no puedo evitar preguntarle, yo sé que usted es muy claro siempre para declarar, por eso se lo pregunto, porque dos o tres veces ya dijo que Blanco era una persona muy seria y transparente. ¿No opina lo mismo de Milito usted?
0: Es que a Blanco lo conozco más.
1: ¿Y de lo que conoce de Milito? No,
0: ustedes están sacando deducciones que...
1: No, yo le pregunto por lo que le escucho.
0: Yo no estoy insinuando.
1: Ok, no, está bien, por eso. Y lo otro que le quiero preguntar, si lo escuchó al presidente de Racing, a Diego Milito, después del partido con Central, hablando un poco de mejorar el fútbol y que estaba a disposición, ¿qué sintió cuando escuchó eso?
0: Sí, que me parece que estaba dolido. Lamentablemente, voy a dar una opinión personal, no es la del club.
1: Sí.
0: Hoy Racing, en cierta manera, Víctor lo había convertido en el tercer grande detrás de Boca y River. Y que esté hoy debajo de mitad de tabla genera a veces dolores en los que nos toca dirigir si no estamos en la posición que la historia nos exige, en el caso de Racing, y que nos está exigiendo, digamos, las inversiones que hay. Entonces uno va con mucha sensibilidad y mira lo que no debe mirar. Yo creo que ganó con justicia, yo creo que no podemos interpretar que algún fallo que no estemos de acuerdo, que sea dudoso de interpretación, sea para enseguida descalificar a los árbitros y generar la sensación de que esto es una injusticia y está todo fuera de su lugar. El otro día, hablando del día que nos tocó perder con Belgrano, los arbitrajes, los dos arbitrajes fueron muy prolijos, el de Independiente Rivadavia y de Belgrano, y si uno quiere ver suspicacias, hubo una falta de un jugador nuestro como a los 80 minutos que a mi interpretación era prácticamente roja y fue amarilla, y no hemos hecho ninguna gestión ni sobornado a árbitros ni nada por el estilo. Son interpretaciones que da cada uno. No podemos pensar que cada error hay una malicia, una intención y un beneficio premeditado detrás de la decisión de un árbitro.
1: Luis, ¿cómo son después los momentos en los cuales se encuentran, digo, posteriormente a situaciones así? Digo, ¿o puede haber por parte de ustedes, dirigentes, algún pedido a Racing por los dichos del presidente, o esto va a quedar en la nada?
0: Va a quedar en una gestión que vamos a reclamar y vamos a tratar de conseguir toda la documentación, porque Diego se ofendió porque yo en la reunión de AFA, aquella que se decidió el paro, yo no soy un asiduo concurrente a AFA, había ido ese día y me presento con los dirigentes de Racing, creo que estaba un secretario, un vicepresidente en la reunión, y voy a saludarlo, yo soy de Unión, fíjense que tenemos esto para arreglar, y me dijo, y bueno, estamos un poco ahogado financieramente, vamos a ver cómo lo solucionamos. Yo repetí eso y eso es para ofenderse. Y cuando alguien se ofende por algo intrascendente, honesto, simple y que ni siquiera era mi juicio, yo creo que lo que tiene intención es de no pagar. Esa es la interpretación que se hace. Sí. Yo creo que se puede interpretar de otra manera, pero estamos cobrando algunas cuentas que tenemos pendientes de acreencias y las estamos esperando porque nos hablan, porque debe estar otro equipo, está encadenado y no estamos haciendo ningún juicio severo por no poder cumplir, porque nosotros tampoco estamos cumpliendo, pero tenemos el firme deseo de que se generen algunas ventas y poder encaminar y regularizar nuestra situación digamos, de nuestros pasivos.
1: Luis, la verdad que basta con meterse un poquito en el día a día de Unión, tampoco tanto como para entender la importancia de este dinero para el club. Y entiendo también, escuchándolo, que lo que usted está tratando de hacer es evitar ir a FIFA. Ahora, si no le queda otra opción, ¿va a ser la única vía?
0: Sí, seguramente lo que nosotros, la intuición de los socios y de los que estamos en el fútbol, yo lo comenté con otro, es que lo que nosotros tenemos que encontrar ese segundo dinero que no estamos viendo. Y lo otro, no vamos a renunciar a los bonos. Los bonos son cada 20 partidos de 20 minutos que juegue Juan y le generan $500,000. ¿Por qué vamos a generar eso si es parte de la venta? No vamos a renunciar a eso. Nos corresponde y creo que nosotros como mandatario de lo que la decisión de nuestros socios que confían en nosotros, tenemos que defender a full nuestros intereses.
1: Es Luis Spahn, presidente de Unión, quien habla con nosotros aquí en Puede Pasar. Luis, ¿cuál es la situación hoy del técnico? ¿Qué va a pasar con Madelón? ¿La idea es que continúe? ¿Se puede confirmar que va a seguir siendo el técnico de Unión?
0: Tenemos alguna diferencia, digamos, en lo económico. Solicitó una mejora. Nosotros tenemos una contrapropuesta intermedia, diríamos. Él sabe que acá es su casa, está muy bien. Espero que tome esto con humildad y sencillez y acepte las condiciones que le estamos ofreciendo, porque es muy querido acá en nuestra.
1: ¿Usted es optimista en cuanto a la posibilidad de que se quede o no?
0: Sí, ¿dónde va a ir y estar mejor que en Unión, Leo? Esto fue su casa, es un símbolo de aquel ascenso del 89 con ese gol. Es protagonista de nuestra historia. Estamos con la ilusión de poder hacerle una estatua en algún momento, pero la realidad es que es el primer técnico que nos clasificó a copas internacionales. Hay mucha historia con él y bueno, vino a continuación de Cristian González, que nos tocó terminar último en ese torneo y logró clasificarse al siguiente octogonal. Y estamos bien encaminados y se han afirmado los jugadores y hay buen clima de trabajo, así que deberían estar dadas las condiciones. Yo creo que si esto es una negociación, se va a terminar. No va a ser una situación no hay tanta diferencia como para no zanjarlas.
3: Luis, es evidentemente usted muy muy claro cuando habla de nombres propios de las situaciones. Le pregunto a partir de algo que también ha sido elocuente y es la necesidad que tiene Unión de vender para sostenerse y demás. Pero le pregunto por dos nombres muy puntuales que están en situaciones, imagino, distintas, usted me las describirá. Hablo de Mateo del Blanco, una de las grandes revelaciones de este torneo, y de Kevin Zenón, de que ustedes tienen un porcentaje y hoy está en Boca.
0: Bueno, nosotros nos endeudamos un poco porque entendíamos que era ineludible después de esos 10, 12, 15 primeros partidos, 10 partidos de Kevin en Boca, que se iba a generar una venta importante, uh-huh. importante para Boca, importante para el jugador y muy importante para Unión, porque escuchamos el comentario que una oferta de 15 millones se subió la cláusula de salida a 25.
3: Sí.
0: Escuchamos que creo que era el Hoffenheim de Alemania el que sí. hacía la oferta. Y quisimos invertir un poco más y resulta que no se dio la venta. La de Juani se lo retuvo, también hubo ofertas mejores que las actuales. Se lo retuvo en función de la Copa Libertadores del año pasado.
3: Sí.
0: Y bueno, y no se dieron esos ingresos. En cuanto a lo de Mateo del Blanco, era en el Mundo Unión decían Vargas y del Blanco se van en diciembre. Hubo ofertas, fueron insuficientes y creemos que hoy vamos a tener consulta y vamos a poder arribar a una venta de alguno de estos jugadores. También hay interés por Maison Rodríguez, pero la idea es tal vez retenerlo una temporada más y tener más solucionado nuestro tema de la deuda con Juventud Las Piedras.
1: Luis, muy amable y gracias por atendernos. Que tenga un buen martes.
0: Muchas gracias a ustedes. Tengan buenas tardes a todos. Hasta
1: saludos,
0: luego.
1: Saludos. Luis Spahn, presidente de Unión de Santa Fe, charlando con nosotros aquí en Puede Pasar.
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6: Nos vamos a un tema que a uno le provoca indignación. Porque en esta cuestión de los viajes de estudios y viajes de egresados, hay mucha ilusión en juego. Hoy a la gente le cuesta conseguir la plata para que los chicos puedan hacer su viaje. Y aparentemente no, embragado, una docente, que era una preceptora en este caso, que era la que juntaba el dinero, desapareció, o por lo menos desapareció el dinero, que eran unos $45,000. Vamos a hablar con el abogado de las familias que hacen el reclamo, Federico Echeun, ¿es así? ¿Está bien? Doctor, ¿cómo le va? El profe Pellegrini y todo el equipo, ¿está bien dicho el apellido?
7: ¿Cómo le va, profe? Sí, Echeun, tiene dos H, por eso sí.
6: Echeun, ahí está, perfecto. Bueno, esto fue así, digamos, estaban juntando plata y la cuenta iba, la cuenta a la que se depositaba el dinero que se transfería era propiedad de la preceptora.
7: Exactamente, era un viaje educativo que se hacía siempre en esta escuela y que la modalidad esta era común. El tema que, bueno, este año no salió como correspondía y no salieron las cosas bien. El viaje estaba previsto para el año pasado, el 2025, y lo iban posponiendo un mes, después otro mes, siempre con algún argumento nuevo, hasta que, bueno, esta semana pasada se enteraron que no estaba la plata y que por eso es que el viaje no se había realizado el año pasado ni se iba a realizar.
6: Este procedimiento de que el depósito vaya hacia alguien, en este caso como cuenta personal, ¿era algo habitual que se hacía o no?
7: Se había hecho años anteriores y con la misma
6: preceptora.
7: Exactamente, claro.
6: ¿Y es verdad, de acuerdo a lo que declara una de las madres, que alguien le preguntó y dijo, me patiné la plata, así literal?
7: Eso es lo que dicen las madres. Yo no estaba presente, por eso no te lo puedo ratificar, pero dicen que dijo así que eso es lo que más molestó quizás a las madres y los padres.
6: Posteriormente, la preceptora pidió licencia por enfermedad y desapareció, ¿o sigue ligada al colegio? No.
7: Lo mismo que dijiste vos, pidió una licencia y no apareció más, y ponele, no, después de todo esto, este revuelo, y que haya tomado tal magnitud el hecho no se ha hecho presente.
8: Doctor, la cifra es de $45,000.
7: Oscila entre los 45 y 50 mil. ¿Por qué? Porque es un viaje de estudio en el cual iban aportando todo el tiempo dinero, claro, para viajar, hacer alguna excursión. Por eso es que tardaron tanto los chicos en juntarlo. Vendían tortas, hacían choripanes, hacían siempre algún evento para recaudar.
6: ¿Y qué aspectos legales, se me ocurre preguntarle, hay para un reclamo de estas características? Porque esto es a nivel personal, no entraría el colegio en esto.
7: Claro, en lo que es penal nunca puede entrar una persona jurídica, porque cómo metes presa a una, claro, escuela. Acá la denuncia penal va contra la persona en particular, que es la que utilizó ese abuso de confianza y mediante un ardil engañoso de que era un viaje, produjo un perjuicio económico para todos los chicos de la familia y obtuvo un beneficio económico. Entonces eso hace que incurran el delito de estafa, a su vez agravada por ser un funcionario público dentro del establecimiento educativo, y que tenga una pena mayor en expectativa. Sí, eso es lo que denunciamos, y a su vez en la misma denuncia solicitamos medidas precautorias para que si hay dinero en su cuenta que no la pueda gastar.
6: Sí, yo te iba a preguntar en qué instancia está, porque bueno, se supone que esto, no sé cómo qué va a pasar o cómo va a terminar, me lo vas a contar vos, pero ya la ilusión de los pibes, ya esto es como que pasó, el momento ya está, sí, bueno, y no hay nada que pueda saldar esa desilusión, ¿no?
7: Claro, eso es lo que más le dolía a los padres y por eso surgió todo esto. Pero a raíz de que realizaron la denuncia y que se empezó a enterar la comunidad de acá de Bragado, las familias también hicieron un alia para juntar y que los chicos puedan viajar al Bolsón. Así que, nada, a partir de ayer ya hay un alias y van recaudando a ver si pueden
6: ir este año. Viaje
7: que era el año pasado, claro.
6: Y que puedan ir este año y que no se alargue tanto. Pero los chicos, ¿de qué edad son? ¿Qué son, claro, de secundario?
7: Claro, terminaron secundario, pero como es una escuela técnica...
6: Tiene un año más. Bueno, y que vayan ahora. Si no, después pierde sentido, además, ¿no?
7: Claro, es que esa sería la idea, pero bueno, pasa que no es que son chicos muy pudientes.
6: No, por eso está ayudando. ¿Quién ayuda, a la comunidad o aquel? Hay una cuenta destinada para juntar.
7: Claro, exactamente, sí. Y bueno, y esto ayer surgió. Yo calculo que, si Dios quiere y todo va bien, van a poder viajar en algún momento. El tema es que ellos ya habían conseguido toda la plata, se habían esforzado durante un año, vendido. Habían hecho todo, le faltaba solo viajar y bueno... no lo pudieron hacer.
6: La cuenta en la que pueden depositar, ¿la tenés a mano? ¿Se puede conocer, para aquellos que quieren colaborar?
7: Viajamos al Bolsón, y ese sería el alias.
6: Viajamos con ese,
7: porque al Bolsón.
6: Viajamos con ese al Bolsón.
3: Todos juntos.
7: Sí. Y es a nombre de Delfina Méndez.
6: Méndez, claro, que es la madre que acá
7: está. Es una hermana de los chicos que está controlado todo eso por... Hay dos madres que son, una que es contadora, después hay abogados, entonces estamos como mucho más resguardados para que no vuelva a ocurrir nada raro y que puedan viajar.
8: Doctor, ¿se conoce el paradero de la preceptora? Porque decíamos que se tomó licencia, pero sigue estando en Bragado o en la provincia o en algún lado.
7: Realmente desconocemos dónde está. Acá en Bragado...
6: ¿Qué población tiene Bragado?
7: Y debe estar ahora cerca de los 50.000.
6: 50.000, a ver, sí. No se conocen todos, pero se conocen más o menos. Se conocen. O sea,
7: los conocen.
6: Digo, debe ser difícil seguir estando en un lugar, o sea, te tenés que ir, porque lo peor que puede haber es la cuestión social, digamos, el destrato. Digo, ¿cómo sigue viviendo esa mujer ahí?
7: Sí, el escarnio público, diría.
6: Exactamente.
7: Después de pasar algo. Y realmente eso, es muy subjetivo, o sea, no sé qué es lo que pasará por su mente, por su cabeza. De hecho, si bien nos conocemos todos, yo no la conozco a esta persona, entonces no puedo hablar de lo particular de ella, pero sí que debe ser muy complicado manejar todo esto.
9: Doctor, ¿qué penas le caben a la imputada?
7: Y eso debería, el juez va a manejar, a ver si le agrega o le quita algún agravante o si le agrega algún delito. ¿Por qué? Porque dentro de estas veces que posponía los viajes, ella envió documentos y al parecer también, según me dicen los padres, eran Word, hechos por ella, entonces claro. No tenía membrete ni de la aerolínea, entonces también por ahí podía hacer un concurso de delitos y agravaría la pena. Esto también, siendo penalista y especialista en el tema, cuando la pena no pasa los 3 años, si por lo general son escarcelables, pero el proceso penal lo tenés que hacer completo, y es un dolor de cabeza bárbaro, gasto de plata, viajar a declarar, así que nada, no es algo leve. Lo penal siempre es muy pesado, por eso no hay tantos penalistas.
10: Eso quería saber, ¿conocés qué tipo de excusas daba por las cuales los chicos no podían viajar? Supongamos que dijeron, bueno, vamos a viajar en agosto. No, en agosto no se puede porque pasa esto.
7: Claro, dijo que era por la aerolínea, viste que le habían cambiado el vuelo, que le habían cambiado, ese era el argumento. Entonces, viste, por eso hay que ver si es cierto o no, pero los documentos aparentemente son Word generados, viste, de manera personal.
6: O sea que no hay ningún indicio de que ella haya pagado absolutamente nada lo que correspondía que tenía que pagar, por lo que se ve.
7: Claro, claro.
6: Bueno, qué temita. Por lo menos lo que decías recién, que está bien que esto haya trascendido, que los pibes puedan, bueno, mostrar esta cuestión, que la gente de Bragado y demás lo puedan ayudar y que puedan cumplir el viaje, porque, como lo decíamos en el arranque, el viaje de egresados, si se hace después, ya no tiene el mismo sentido y rompe una desilusión de aquellos que pasamos por esa etapa y que juntamos la plata con los bailes, con las rifas y con un esfuerzo personal y familiar que es muy fuerte en esta época. $50,000 es mucha ahorita.
7: Exactamente, es como vos lo decís, tal cual lo describiste, así pasó acá, más de 11 meses juntando, y nada, uno con la ilusión de que, bueno, nos vamos de viaje, cerramos un ciclo, y no te vas de viaje, no cerrás ningún ciclo, y encima te roba alguien que, o te estafa alguien que vos querés, así que nada, fue desilusión por todos lados.
6: Totalmente, aparte, claro, la preceptora que es muy cercana a los alumnos, debe ser todo un circuito fuerte, así que, por lo menos que puedan viajar los pibes, después lo demás se verá cómo se arregla. Federico, muchas gracias,
7: No, muchas gracias a ustedes por contactarme y, bueno, a disposición.
6: Abrazo. Saludos grande. Abrazo grande. Federico Echeún, entonces el abogado que representa a las familias en este reclamo en la ciudad de Bragado, donde la preceptora se evaporó con los $45,000.
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2: Vamos a saludar a Alejandro Tocali, que es el director de fútbol juvenil de Independiente, a partir fundamentalmente de algo que ha trascendido a lo largo del fin de semana. Ayer lo hemos hablado con Facu Sánchez, pero mejor será ir directamente a él, al propio Alejandro. Buen día, ¿cómo estás, Alejandro?
3: Hola, Ariel, buen día para vos. Un gusto hablar contigo y saludos a todos ahí.
2: Bueno, gracias por atendernos. Contanos, recapitulemos un poco si podés. Sé que lo has hecho, pero será importante comentar cómo se enteraron de estos dos casos de grooming, ¿no? ¿Cómo fue que te llegaron a vos en un primer término?
3: Bueno, en realidad todo empezó con el papá de uno de los nenes, que le comenta al entrenador de la categoría que una persona se estaba contactando con el hijo por redes sociales. Mm. Y bueno, y que le pedía fotos a cambio de enviarle dinero, ¿no? A partir de eso, el entrenador se comunica con nosotros, con la coordinación, y bueno, obviamente nos comunicamos con el padre, nos pusimos a disposición tanto el área legal como el área psicológica del club, y a partir de eso, bueno, activamos el protocolo de grooming, ¿viste? El club tiene un protocolo de grooming, que lo empezamos a activar, donde el primer paso es la detección, Ariel. Uh-huh. Entonces, en esa detección comprobamos estos dos casos que se dieron en la pensión del club. Recuerda que la pensión son chicos que son casi siempre del interior del país, claro, o de algún lugar lejano de Domínico, donde, bueno, viven ahí, en el predio nuestro. Y ahí detectamos estos dos nuevos casos.
2: Claro, o sea, el padre de uno de los dos y el otro, ¿cómo supieron?
3: No, el padre de otro chico. De otro chico que no vive en pensión. Y ahí descubrimos los otros dos casos.
2: Ah, ok. O sea, un padre alertó y ahí ustedes se dieron cuenta que había dos chicos de la pensión.
3: Exactamente. Al activar el protocolo, lo que hacemos es, bueno, estar atentos a la detección, ¿no? Sí. Y detectamos estos dos casos después de algunas charlas con los chicos. Y bueno, y ahí cuando se activa el protocolo, hay tres casos, hay tres puntos fundamentales en el protocolo del club. Lo que hicimos primero, antes de dar los tres primeros pasos, fue capacitarnos, juntarnos con la gente de Grooming Argentina, y capacitarnos para tener más herramientas para

0: saber manejar este tipo de casos, que es son chicos muy vulnerables, hay menores de edad y es algo difícil de manejar. Entonces nos capacitamos con eso, hicimos una reunión multidisciplinaria, tanto con nuestra área psicológica, los asistentes sociales, la gente que trabaja en pensión, dirigencia, el abogado del club y demás, junto con la gente de grooming. Y a partir de eso sí activamos el protocolo, que el primer caso es proteger y preservar la salud física, la salud emocional, la salud psicológica del chico y las familias. El segundo paso es establecer la ruta que íbamos a seguir, cómo íbamos a llevar esto. Y el tercer caso es garantizar el marco legal adecuado, o sea, cuando tengamos todos los datos y demás, presentarlo ante la justicia para que pueda actuar. Así que esos fueron los pasos que fuimos dando, Ariel.
1: En la ruta, ¿encontraron el nombre de la persona?
0: No, no encontramos, a ver, no, no quiero dar demasiada
1: Sí,
0: información para que la
1: sí,
0: justicia pueda trabajar,
1: sí.
0: pero esta persona casi siempre se contacta por redes sociales, en este caso por Instagram,
1: Sí, una
0: y
1: identidad trucha.
0: todas esas pruebas se las presentamos a la justicia. Lo que hace esta gente, o sea, ellos se dedican a eso, lamentablemente, esta gente, y lo que hacen es, sí, o trucho, o cambiar la cuenta, o nada,
1: Claro.
0: o
1: Ahora,
0: diferentes modalidades.
1: ¿llegó a enviarles dinero a los chicos?
0: Sí, estamos en ese tema y sí, actúan así, casi siempre se presentan como representantes, se presentan como, van viendo la conversación, Ariel, calculá que son chicos muy chiquitos,
1: Sí.
0: entonces van viendo la conversación. Si está lesionado, se presentan como
1: Mirá
0: kinesiólogos o
1: vos.
0: masajistas o doctores. Si no, se presentan como representantes. Si no, como nada, como personas que lo pueden acompañar en el camino. Bueno, varias formas de comunicarse con los chicos.
1: ¿De qué edad de los chicos, Alejandro? Sin meternos mucho más que eso,
0: No,
1: porque es obvio.
0: son chicos de
1: De
0: juveniles.
1: juveniles, ok.
0: Nuestra pensión es hasta 18 años.
1: Hasta 18. Y en este caso, naturalmente, al ser de la pensión de otras provincias, con la familia lejos.
0: Claro, Ariel, mira, los que trabajamos en formación, lo que nos mueve es la pasión. Y la pasión el motor es el corazón. Entonces, nosotros, esos chicos, el día a día lo manejamos con el corazón como si fueran nuestros hijos. Después, como digo en otros lados, el club nos contrata para tomar decisiones y cuando hay que tomar decisiones, dejamos el corazón de lado un ratito y decimos lo que tenemos que decir o tomamos la decisión que tenemos que tomar. Pero el corazón es lo que mueve la pasión, que es manejar a estos chicos. Entonces, los chicos son como nuestros hijos.
1: Sí.
0: Y los sentimos así, los cuidamos así, tanto nosotros como la gente de pensión, como todos los que trabajan en el club. Así que bueno, es una responsabilidad muy grande. Son chicos vulnerables, que están solos, que están lejos de su familia y que por eso necesitan la contención adecuada.
1: Ayer recordaba Alejandro en aquel caso que no fue solo grooming, digamos, para que toda la gente sepa, el grooming es el acoso online, ¿no? El
0: Sí,
1: acoso
0: sí.
1: sexual por la vía digital. En aquel momento fue otra cosa, fue más allá. Y yo recuerdo haber hablado con la fiscal de turno, bueno, haber investigado más. Y una de las conclusiones a las que llegaba la gente que trabajaba en la investigación, mirá qué increíble, es que había familias que se atemorizaban, se preocupaban por la sencilla razón de que el chico quisiera irse de la pensión y tuviera que volver a sus casas, con lo cual lo iban a tener a él frustrado por no poder dedicarse al fútbol y además, encima, en una Argentina tan golpeada, por tener un hijo más al cual alimentar diariamente, ¿no? Como para que se entienda a veces qué tipo de contención hacen los clubes y las pensiones en sí. Ustedes en el llamado a los padres, que debe haber sido, no sé si lo hiciste vos, pero debe haber sido tremendo, ¿no? Avisar a los padres de la situación que estaban viviendo sus hijos. Primero te quiero preguntar si ellos sabían o si les tuvieron que contar a ustedes y qué respuesta encontraron.
0: Sí, a ver, primero aclararte eso. Lo que pasó en la vez anterior, acá lo que pasó es que el club actuó muy rápido.
1: Rápido, tenés
0: El
1: razón.
0: club, al
1: Sí,
0: activar
1: hay
0: el
1: una diferencia muy
0: protocolo,
1: marcada. Sí, claro.
0: lo que hicimos fue evitar que esto pase a mayores. No sabemos hasta dónde podría haber llegado,
1: Claro.
0: pero si él actuar muy rápido, lo pudimos frenar.
1: Claro, claro.
0: Eso,
1: claro.
0: Eso fue muy importante, por eso destaco haber actuado tan rápido. Mm. Después, con respecto al trabajo que hacemos en pensión, sí, en la pensión nosotros tenemos 44 juveniles y 4 chicos infantiles, estamos hablando de categoría 2013, los infantiles. Entonces, el trabajo de pensión es terrible, la gente que hay trabajando, nosotros como club tenemos todos esos chicos donde entrenan con nosotros, tienen tutores, tienen profesores que los ayudan con las materias, le damos el colegio independiente a todos, sea que a la tarde los chicos estudian todos, tenemos recreólogo, tenemos asistente social, tenemos psicólogo, todos los días uno de nosotros está ahí en pensión para ver si necesitan algo. O sea, el trabajo, como vos bien decís, de contención de la pensión ante las diferentes realidades es terrible. Y eso que esas diferentes realidades hacen que cada chico sea particular. Uh-huh. Y que tengamos que manejarlo de diferentes maneras. Nosotros lo que hicimos fue, por supuesto, como te contaba, este protocolo está... son los tres primeros puntos que te nombré. Después está, cuando tenemos la detección, uh-huh. Lo que hacemos después es el abordaje familiar. O sea, detección, hablar con los chicos, hablar con las familias, abordaje familiar y abordaje legal, y después juntar las pruebas para poder presentarla en fiscalía. Esos fueron los pasos que hicimos, las familias se pusieron a disposición, nos dieron el ok como para avanzar, y bueno, ahí es cuando presentamos las denuncias.
1: ¿Volvieron en estos días a sus casas los chicos o siguen en la pensión?
0: No, siguen en la pensión.
1: Ah, mira vos.
0: No, los chicos siguen
1: confianza,
0: en pensión. Sí, también destaco nuestros profesionales que pudieron hacer que los chicos pudieran hablar, que se pudieran expresar, porque lo que hace esta gente es hacerlos sentir culpables, no víctimas. Entonces ellos se sienten culpables todo el tiempo de lo que están haciendo. Uh-huh. Y nosotros les hicimos entender de a poco, fue un trabajo grande, pero hicimos entender que ellos son víctimas de lo que está pasando, que esta gente se dedica a eso, que las intenciones no son buenas, y que ellos son víctimas. Entonces, ahí es donde se abrieron, pudieron contarnos lo que pasaba, y bueno, y ahí avanzamos de la parte legal.
2: Como en todo abuso, el sentimiento de culpa, de vergüenza, imagino también, Alejandro, de tener que hablar de estos temas, siendo tan chico, la verdad que tan chiquito tener que hablar de estos temas, y qué difícil para ustedes abordar tantos factores. La vulnerabilidad social, el desarraigo, porque los chicos están lejos de la familia, y encima tener que, de alguna manera, instruirlos y capacitarlos en todos estos temas, uh-huh. que en el orden de prioridad, no quiero decir que no sea importante, claro que es importante, estamos viendo por qué es importante, pero hay tanta necesidad básica también, que por ahí no se llega, Alejandro, a dar tantas charlas sobre esto, y enseñarle a los chicos tanto sobre esto.
0: Sí. A ver, nosotros lo que formamos son personas, o personitas en este caso, que tienen un don que jugar muy bien a la pelota, pero nunca dejamos de entender y saber que formamos personas, y que además de eso tenemos que inculcarle valores, tenemos que enseñarles sobre alimentación, tenemos que enseñarles sobre reglas, sobre trabajo en equipo, sobre cómo manejarse en la vida si llegan a ser famosos, sobre cómo soportar la presión, o sea, tantas cosas hay en este camino del futbolista o el deportista de alto rendimiento, que nosotros nos tenemos que estar preparados todo el tiempo. Por eso, cuando me hablas de capacitaciones, claro, el año pasado hicimos capacitaciones sobre grooming y sobre ciberdelito, ¿viste? Uh-huh. Pero claro, los chicos, algunos quedaron libres, otros vinieron nuevos, entonces ahora tenemos programada para esta semana con la gente de grooming las capacitaciones para todas las categorías, no solo para la gente de pensión, sino para todos los chicos de las categorías, para para saber que si en algún otro caso está pasando y no lo contaron o demás, tengan la posibilidad de contarlo, y saber que ellos son víctimas, que hay alguien que está haciendo algo malo y que puedan decirlo.
1: Claro, y ahí está. Además, hay algo de los chicos,
3: sí.
1: Que algunos parece irreal esto, pero algunos chicos no saben que eso está mal.
4: Mm. Claro, es un delito que está tipificado en el Código Penal. Claro,
3: pero no saben que está mal. Claro,
1: vuelvo a aquella otra investigación que trascendió mediáticamente, sí. De repente dejó de estar, ¿no? En las pantallas. Miren lo enfermo que será uno de aquellos que después quiso hacer lo mismo en otra pensión y lo agarraron.
0: Sí.
1: Lo agarraron, sí. Fue en la pensión de Newell, se fue a Rosario, claro, para hacer exactamente lo mismo. Un chico alertó en la pensión, el coordinador de la pensión siguió hablando, haciéndose pasar por el chico, quedaron en, combinaron para verse en un bar, y allí cayó esta persona, el coordinador de la pensión, con policías y lo detuvieron. Pero miren qué cabeza desagradable, ¿no? Ahora, me acuerdo en ese momento que los chicos, repito, mucho peor que este caso, porque se iban afuera, estaban en las casas de estas personas y demás, claro, había encuentros, y volvían sin la noción clara de que habían hecho algo, uh-huh, que estaba mal. Entendían que, lo voy a decir de esta forma porque así se decía en ese momento, entendían que habían salido a hacerse unos manguitos, uh-huh, ¿no? Y que ellos, todavía sin contrato, algunos de ellos, sin poder tener plata como para, en sus momentos libres, salir y comprarse algo, justamente lo que estaban haciendo era reunir un dinero. Claro, hay que trabajar mucho en esas cabezas, ¿no? Sí. En esas cabezas de adolescentes, niños en este caso, desprotegidos desde el primer momento de vida. Sí, Héctor.
3: Le quería preguntar. Sí, Ale, sí, contestar.
0: No, exactamente como decís, exactamente, es así. Ellos son víctimas, y esa es la palabra, porque... Uh-huh. Esta gente sabe cómo llegarle, cómo entrarle, cómo prometerle. Dale, no, es una foto, no pasa nada. Claro. Y empieza con todo eso y, claro, es una foto para el chico de 13 años. Entonces, nada, ¿viste? Empieza así, por suerte lo pudimos cortar a tiempo.
3: Muy bien. Y además lo pudieron cortar, Ale, perdón, porque acá también es la importancia que ustedes, no solo con la contención, la prevención y darle letra a los chicos como para que estén atentos, sino que acá también contaron con el beneplácito de alguien que se dio cuenta y les avisó a ustedes. Porque si no, claro, también...
0: Ahí creamos la empatía
3: con
0: la familia, claro, para que puedan confiar en nosotros, ¿viste? Claro, eso estuvo buenísimo. Y que los chicos después confíen en los técnicos o en los ayudantes de campo, o sea, esa empatía se crea día a día,
3: claro,
0: y son procesos muy largos, ¿viste? Porque uno lo que ve es el resultado, dice, ¿cómo va Independiente en juveniles? ¿Cuántos? Y hay tanto en la formación esto de formar personas que implica mucho más trabajar con chicos juveniles, donde sabemos que el 1, 2, 3, 4% de la división llega a primera división. Pero bueno, vos le tenés que dejar algo en el camino. El camino es súper importante, cómo lo recorremos. Y nosotros decidimos recorrerlo formando personas y tratar de inculcarle valores durante todo este recorrido.
4: ¿Sabés si hay alguien detenido, Alejandro, sin entrar en detalles?
0: Ya lo que hicimos fue dejarlo en manos de la justicia y como club ponernos a disposición para lo que necesiten de acá en adelante.
4: No, está bien, no querés aportar algo de la justicia porque...
0: No, por supuesto, prefiero reservarme esa información, les pido mil disculpas, pero sí nos pusimos como club a disposición de la justicia para lo que sea.
1: Yo te preguntaba si les habían llegado a pagar, porque en las cuentas sociales, en las cuentas de redes sociales, quiero decir, la identidad obviamente es trucha, si bien hay alguna forma de llegar, sí, ¿no? Sí. Para los que son especialistas, pero si hubo una transferencia bancaria o una transferencia con billeteras virtuales, es mucho más fácil,
4: claro,
1: ¿no? Está más al acceso, sí, la identidad.
0: Está avanzando en eso.
1: Sí.
0: Ojalá podamos pronto tener novedades y que esta gente pague como se lo merece. Porque,
4: con todo el peso.
0: Nuestros chicos son lo más sagrado que tenemos. Y como está, esto es un tema social, no es que pase en Independiente nada más, esto es algo que pasa, uh-huh, en nuestra sociedad.
1: Claro, obvio. Entonces, obvio.
0: Si podemos ayudar a que una partecita del ovillo se empiece a desmadrar, ojalá podamos ayudar y que esto, otros se animen, otros puedan contar, otros nenes puedan decir, che, a mí también me está pasando, sí, y no sientan esa culpa que
1: claro,
0: les hacen
1: claro,
0: tener.
1: Claro.
0: Ojalá sirva para eso también, más allá de estos chicos en particular, ojalá sirva para un futuro, para que algunos más se animen.
1: Seguro. Decinos la última, Alejandro, del tema. ¿Se sabe si es representante o simplemente se hacía pasar por representante?
0: No se sabe.
1: No se sabe.
0: Se hacía pasar como te digo, no era con todo, no es siempre lo mismo.
1: Sí,
0: por
1: sí,
0: eso
1: sí.
0: Nos capacitamos con la gente de Grum.
1: Sí.
0: Según la conversación, como claro, vaya llevando, se hacen pasar por, como te decía, kinesiólogo, representante, amigo, te acompaño en el camino, bueno, y diferentes cosas.
1: Alejandro, bueno, felicitaciones por la actuación rápida. Este otro día hablaremos del fútbol en sí, de los futbolistas que surgen, de las dificultades para hacer surgir más talento y todo eso, pero en este caso hay está claro que hay temas más importantes, ¿no? Más humanos, así que de eso queríamos hablar. Te mandamos un abrazo, gracias.
0: Bueno, cuando quiero destacar que esto es un trabajo multidisciplinario. Yo tuve por mi función ponerme a la cabeza todo esto, pero hay mucha gente trabajando, el club en particular, se puso del primer día con nosotros a trabajar a la par, y toda la gente que trabaja, ¿viste? Porque esto entre todos pudimos hacerlo de buena manera, así que agradecerle a ellos.
1: Cómo no. Un abrazo, gracias.
0: Abrazo.
1: Alejandro Tocali, el coordinador de fútbol juvenil de Independiente.
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0: ¡Buenos días, señorita Teresita!
1: ¿Cómo dicen que les va?
2: Muy bien, seño. ¿Cómo está usted? ¿Resfriada?
1: Sí, tengo moquitos matutinos.
2: Ah, mire.
1: Sí, me falta alguien que me abrace y que me apapache.
3: Tan rápido ya la tiré.
1: Es que se siente eso, ¿vio?
3: Pero es difícil el camino, porque usted en la moto...
1: Claro,
3: gana mucho,
1: y además
3: viento frío ahí.
1: No hay nadie, poca gente acepta estar con una dama que se levanta tan temprano y sin necesidad de que esa persona se levante tan temprano. Entonces, es así. Sí, a Kikito le pasa lo mismo.
4: Está, no, bueno.
1: Está es difícil, solo, es solo.
5: Kiki, me parece que se bajó.
2: Es difícil. ¿Qué
1: tiene? ¿Cuánto lo habrá dicho?
4: ¿En qué contexto, no?
5: Kiki sí funcionó con...
2: ¿Con quién? ¿Con quién?
1: ¿Qué? ¿Y eso no fue?
2: ¿Con quién funcionó?
5: ¿Con Kiki sí funcionó con...?
2: ¿Con quién?
3: Ahí está, es misterioso.
1: Es la pregunta que se hace él también. ¿Con quién funcionó? En el último año hubo que bloquear por WhatsApp, hubo que
5: estar... Kiki como apesó.
4: Apesadumbrado. Estaba, me acuerdo.
1: Pero, esa sí, me acuerdo.
2: ¿Pero con quién funcionó?
1: No sé, no sabemos. Es algo
4: para
1: que...
4: mí, no, en una dupla radial. O
1: Puede ser, puede ser. Y todos estamos muy intrigados con en qué momento lo habrá dicho.
3: La dupla mixta del pádel por ahí.
1: Eso sí.
2: Ahí
1: esa
2: funcionó.
1: Esa funcionó.
2: Sí. Fafi Pérez. Con Fafi Pérez funcionó.
1: Bueno, se llevan bien.
4: Sí.
1: Y son los dos de Boca. Se llevan bien. Sí. Pero no, más que en la radio no se cruzó.
2: No. Ese pan árabe, se puso de moda el pan árabe, ¿qué es eso?
4: Oh, qué rico. Me gusta mucho el de queso y tomate con pan árabe, calentito.
2: No, queso solo y jamón.
4: Queso y tomate, pan árabe calentito. No, sin jamón caliente no.
2: Queso, salame, tomate,
1: queso,
2: y mayonesa.
1: Salame.
4: ¿Caliente?
2: ¿También?
4: ¿Decís? ¿Caliente?
2: No, salame caliente, caliente, traeme un matafuego.
4: ¿Qué decir?
2: No.
4: ¿Te transpira?
2: Sí.
4: No.
2: En lo único que me banco, la longaniza caliente es en la pizza calabresa. Pero después el salame no va caliente, el jamón crudo no va caliente. Lo que te hacen pizza es jamón crudo. ¿Cómo vas a poner jamón crudo caliente?
4: La pizza dejámela como viene, tranquila. Claro,
2: dejala con queso, por ahí jamón, ya está. Cebolla. Tomate, si es con tomate con ajo, qué rico.
1: Y qué bueno que tener a alguien al lado que comparte el gusto por el ajo.
4: Sí.
1: Porque si no, después
2: Bueno, y si no, tiene un montón de psicólogos que tienen seguramente en su agenda un lugar para atender.
1: Tiene la puerta y una aplicación para que lo vengan a buscar.
2: Para, el ajo, es rico para comer.
1: Y hace muy bien. Yo a veces tomo ajo con limón, un diente de ajo todo con... Ay,
4: ¿cómo
1: me escucho? Bien.
4: ¿Entero?
1: Sí, como escuché en Dolby Surround. Ahora se me fue. Ay, que estaba diciendo.
4: Ajo con limón.
1: Ajo con limón en ayunas. Un diente de ajo. Corta picadito.
4: No es que se levanta temprano.
3: ¿Quién es la más compañera?
1: Un diente de ajo. Todo picadito.
2: Ah, entendido, porque se van tan lejos después.
5: El turco lo tuf.
1: Una rodaja de limón.
3: Sí.
1: Y eso de una. Así se lo toma.
4: Pero si lo comes entero, si es picado,
2: cinco. Se lo dio un médico. ¿De dónde sacó esa receta?
1: Se lo toma picado y como si fuera una pastilla. Se lo cucharita, lengua, sorbo de agua con limón.
2: Pero ¿de dónde sacó esa receta?
1: Eso de la mi doctora.
2: Su doctora.
1: Sí, mi doctora Juana.
2: Doctora Rímolo. Mirá lo que.
4: Recuerdo que desbloqueaste, ¿no?
1: Que me da algunas medicinas alternativas que tiene que para no tomar tantas pastillas.
4: Ah.
1: Ay, gracias, Hernandito.
2: Ahí está mejor. Bien.
1: Ahora estoy toda enredada.
2: Bueno, ahora sí lo saca, señor. Ahora sí lo saca. Bueno, 7:37 de la mañana. Los chicos están yendo al colegio.
1: Sí.
2: Seguramente quieren votar entre las canciones que hoy compiten en el Mundial de Canciones de Películas, porque está la de Mi Pobre Angelito y está la de Recuerda.
1: Mi Pobre Angelito.
2: ¿Usted elige la de Mi Pobre Angelito?
1: Mi Pobre Angelito, sí.
3: A partir de ahora hay una pared. Devuélvame los auriculares.
4: Se pudrió
3: hay un
4: todo.
3: Muro pero entre usted y yo.
1: Lleva una ventaja que ni se la cuento. Señor.
4: Una ventaja. Señor, qué vieja porfiada que es.
3: ¿Cómo una ventaja?
1: Lleva mucha ventaja la canción.
3: Usted quiere que lleguen como más parejitas al final.
1: Hay que equilibrar.
2: Claro, para que después pueda perder.
4: El neutral, el diablo.
3: El neutral que pide que vayan a penales, una cosa así.
1: Claro, pero a mí me gusta Mi Pobre Angelito.
3: Bueno, disfrútelo. Ya la vimos de chico, todo bien, pero ya está, no, Navidad en diciembre.
2: Estamos en mayo. No es un concurso de canciones de Navidad.
1: Fernando tomó otro rol.
2: No, le quiere, no la quiere.
3: ¿Viste eso de la Navidad?
2: Le agarró bronca, le tiene diciembre.
1: Descubrió, no. Descubrió otro carácter.
3: No, me sorprende de lo lejos que llegó.
2: Pero Fer. Bueno.
4: Cuando
2: ojo, profe.
4: No, no. Esas cosas, no, te imaginas cada cosa.
5: Así Puti chiquitito, así como viene, hoy desaparece.
2: No, no, ¿cómo? No, no, está acá. Se queda acá y él tiene todo el derecho de preferir Coco.
1: Coco sí, sí, obvio. Coco me gusta como lo hace el mate de Cecilia, que le pone hierba y.
5: No, no, ese Coco.
2: No, Coco la película. Claro. Claro, usted no le gustó la película de Coco. Usted guarda así las fotos, arma todo el árbol genealógico de su familia.
1: Lo tengo en el recuerdo.
2: ¿Tiene fotos de su abuelo o no había fotos todavía?
1: No, dibujos.
2: Dibujos. había pinturas, retratos
1: a mano alzada.
4: Ay, qué lindo.
3: ¿Cómo hacía?
1: Y porque había pocas actividades.
5: Ah. Y no había tele. Milfona.
1: No, no estaba el término de que se usa ahora como los jóvenes que se dicen MILF. No estaba.
3: No.
2: ¿Alguna vez
5: a partir de qué edad son MILF?
1: Y para mí es más diferencia de edad que de edad.
2: Para mí, a partir de los 40.
1: Pero tiene 15 años de diferencia con la otra persona. Porque,
5: no, pero perdona, ¿a partir de qué edad es MILF?
2: 40. Tiene que ser madre de un amigo. Más de 40. Tiene que llevarle más de 15.
1: Más de 40 y ser madre, mínimo.
2: Y sí, si
5: no, no, ¿cómo?
2: Sí,
5: menos.
4: No, pero pará.
2: Si la palabra es mothers, I like. Bueno, es madres que me gustaría. Entonces, sí o sí tiene que ser madre.
4: Murra y tiene murra. Que ser madre ella. Claro. Claro. Pero no, claro. No tiene que ser con un amigo de
1: no,
4: hijo.
1: No, para nada.
4: Ya tiene que estar en categoría madre, ¿o no?
1: No tiene que ser madre del amigo.
2: Claro, claro. Pero tiene que ser de la edad de su madre.
1: Ah, sí, por eso, claramente.
4: ¿De qué madre?
2: De la madre propia.
1: De la persona que está con
4: para mí está ahí un poco.
2: Nada, sí, nada.
4: Más joven.
3: Intermedio.
4: Claro.
2: Nah, sino,
4: ¿existe ese término para los hombres?
6: Sí.
4: Filf.
6: F-I-L-F.
4: Para mí son sugar daddy.
1: Pero ese
4: te garpa todo.
6: Ese,
4: ¿no?
6: Ese sugar daddy se ve muy incluido.
2: Es el que paga.
1: Claro, sugar daddy es el que paga, pero hay muchos daddy más daddy que sugar.
4: ¿En Argentina?
6: Con poca azúcar.
1: Hemos caído en la estafa.
4: Cero azúcar, cero grasas trans.
1: En la estafa piramidal. He estado con varios edulcorantes.
6: Viene con el etiquetado frontal.
1: Sugar free daddy.
4: Hay cero hexágonos.
6: Libre de azúcar.
1: Sugar free daddy he tenido.
6: Me la dejó picando.
1: Y sí, profe. Y después está Daddy Brieva, que no tiene nada que ver.
2: No, nada. Y Yankee tampoco. Y Daddy Yankee tampoco. Bueno,
4: D-Wild.
2: Bueno, hay mucho carajito y carajita que quiere decir lo suyo y sobre todo quieren votar. A ver.
7: Sí. Hola, señorita Teresita.
1: Sí.
7: Soy Alfonso de Salta.
1: Hola, Alfonso.
7: Y te mando un chiste.
1: Bueno.
7: ¿Cuál es el láser que cura la depresión?
1: ¿Cuál es?
2: ¿Cuál es?
7: La cerveza.
4: Pero se puede armar mucho con láser.
2: Sí.
4: ¿Cuál es el láser?
1: ¿Estás seguro?
4: No, a ver.
1: La certeza.
4: Ah, muy bien. ¿Cuál es el láser más venenoso?
1: Láser. Ahí está.
4: Mucho láser.
1: ¿Cuál es el láser que tiene color a fruta? La cereza.
2: ¿Color?
6: Color a fruta.
2: Sabía que la fruta tenía color.
3: El láser.
1: No.
4: ¿Cuál es el láser que le saca la humedad a las paredes?
1: La cerecita.
6: Y el más higiénico, la servilleta.
4: Vamos, chino.
6: El huevo
4: guardado. No, no, no, esto es terrible, ¿eh?
8: Hola, buen día.
4: Arriba,
8: soy Miranda. Le mando un saludo a todos y voto por Mi Pobre Angelito. Chao, le mando besos.
2: La dejan despertar y.
3: Tremendo.
2: Vos ya sabés cómo es mi pobre angelito. Lo dejan despertar y así como...
9: Hola, soy Luca. Estoy yendo al cole y me gustaría votar por la canción de Coco.
4: Ay.
2: Muy bien. Muy bien. Fue prueba lo pensaste.
10: Hola, arriba, Joraca. Hola, Tere. Yo soy Josefina de San Vicente. Y obvio voto por... ¡Coco!
11: Ah. Recuérdame... No llores, por favor, recuérdame.
1: ¡Qué lindo!
5: El voto cantado.
12: ¡Buenos días, señorita Teresita!
1: ¡Buenos días!
13: ¡Salud, para el trabajo! ¡Te amo mucho, Teresita!
1: ¡Yo también!
13: ¡Yo voto a pobre angelito! ¡Te mando un beso a Dami!
1: Gracias.
4: Vamos, vamos.
14: Hola, señorita. ¿Cómo anda?
1: Muy bien. ¿Vos, Marloncito?
14: Yo muy bien. Un oyente mandó que si ganaba las entradas me las regalaba a mí.
1: Qué lindo.
14: Muchas gracias, muchísimas gracias. Vamos juntos.
1: Ah, hey,
14: muchas
1: lindo.
14: Gracias. También participo por las entradas para ver a River. Y quiero votar por mi pobre angelito.
1: Muy bien.
14: Dos votos para mi pobre angelito.
1: Vamos. Muy bien.
3: Fer. Nunca lo hubiera pensado Marlon, pero... ¿Cuándo vio a mi pobre angelito?
4: No, pero Marlon
1: sí,
4: me...
1: lo vio.
2: Le gusta esa canción.
3: Nos marcó la infancia, si quieren.
2: No, no, no, para nada. Los chicos que la ven ahora.
3: Mi... La volvieron a ver, por eso
2: sí.
3: Cuando la...
1: Claro.
2: Y la vieron cuando la pudieron ver.
1: Y sí, obvio.
2: Juan y Jero aman mi pobre angelito.
1: Sí.
2: La ven, cada vez que pueden la ven, la 1 y la 2.
1: Es re linda la película.
2: Hay momentos que les agarra como la obsesión con la 1 y después con la 2. Después con la 1. Y así van.
1: Y así van alternando.
15: Buen día, chicos, ¿cómo están? ¿Todo bien? ¿Cuál es el láser más vago de todos?
4: Señorita.
15: No. La señorita Teresita.
3: La sacó encima.
5: Venía, venía.
1: Ah, está medio forzado, pero bien.
4: No, muy bien, muy bien.
16: Buenos días, señorita Teresita.
1: Buenos días.
16: Soy Bautista.
17: Soy Luisana.
16: Nuestro papá nos está llevando al colegio.
17: Yo voto por la canción de Coco.
16: Qué lástima que empató Boca.
1: Sí.
16: Esperemos que la semana que viene que gane. Yo voto por la canción de Coco.
18: Buen día, radio, buen día, Gastón, señorita Teresita. Soy Miguel, estamos yendo al colegio. Así que bueno, yo por mi edad voto a mi pobre angelito. Así que bueno, les mando un beso grande y bueno, que espero que tengan un excelente día.
1: Muy bien.
19: Buenos días, señorita Teresita. Soy Kiara y yo voto por Coco.
20: Y mamá vota por Coco también.
2: Muy bien, claro.
1: Muy bien.
2: Y así va. Me gusta que voten los chicos y los padres.
1: Sí,
2: a veces coinciden, a veces no.
21: Hola, Teresita, soy Alegra. Yo voto la canción de mi pobre angelito. Los amo a todos, los saludo, chao.
2: Alegra se lo
1: pone. Ay, vecino.
2: Porque nos deja ese vecino,
3: ¿eh? Pero
2: ¿cómo?
3: La tendencia cambió.
2: Claro, pensé que los chicos iba a haber abundancia de votos por Recuérdame, y no.
3: Nos falta el tercer cordón, sumar,
5: La mesa de Necochea.
22: Buen día, la recondeta. Soy Claudio de Gerli. Teresa, en el Día Mundial de las Abejitas, vos sos como la abeja reina, ¿eh? Mientras todos laburan como locos a tu alrededor, vos te las pasás chupando agua miel de 90 grados. Mansa vieja.
1: Mansa vieja.
2: El dulce néctar.
4: El que metió lo de Mendoza.
22: Buenos días, Teresita.
1: Hola,
22: buenos
1: mi amor.
22: Días, arriba, carajo, buen día, gente. Señor Tire, ¿qué es cierto que usted estuvo ahí el 25 de mayo en la revolución dando vuelta, vendiendo mazamorra con las velitas?
1: No.
22: Vieja momia. Dale, dale, que quiero participar por las entradas. Quiero participar para que te tenga la bandeja para donde vas a morra.
23: Vieja. Mil años. Vieja super momia.
2: Bueno, pará. Sí, ¿qué?
4: Me hace
1: reír
3: la
1: mucho.
3: La momia con la capa.
1: Es que me hace reír mucho por todo lo que viene después de que hay desierto. Y después cuando cambia la voz, cambia la voz que parece otra persona.
5: Lo posiciona.
1: Ay, Dios, no la vi venir. No, lo que usted está diciendo, que seguramente me vieron, es de los actos escolares. Tengo muchos actos escolares, sí, encima, varios por año. Entonces hemos hecho de todo.
3: Este viernes se hace el acto seguramente el 25 de mayo.
1: En algunos otros colegios lo hacemos el martes también. Sí, porque algunas familias se van, entonces nos faltan actores y actrices. Sí, se van fin de semana largo, arrancan ya el viernes.
4: Qué lindo, ¿no?
1: Sí, la verdad que sí. Así que seguramente se están confundiendo porque me vieron actuar en actos escolares. Pero retomando lo que dijo el oyente anterior, hoy es el Día Mundial de las Abejas.
2: Justamente.
1: Sí, 20 de mayo se celebra el Día Mundial de las Abejas para crear conciencia sobre la importancia de los polinizadores.
4: Qué bien, señor.
1: Y las amenazas que tiene como especie, obviamente la importancia que tiene en ir llevando, ir paseando de flor en flor.
4: Fundamentales para la vida humana.
1: Exactamente.
4: Para toda la vida, vamos.
1: Claro. Así que, bueno, está la película de las abejas. Bis, qué linda película. Fue en octubre... En 2017 que la Asamblea General de las Naciones Unidas proclamó que el 20 de mayo fuera el Día Mundial de las Abejas, coincidiendo con la fecha de nacimiento de Anton Yansa, que en el siglo XVIII fue pionero en técnicas modernas de apicultura en su país natal, en Eslovenia. Mirá. Así que reconoció a los insectos por su habilidad para trabajar duramente, así que hay que cuidarlas, porque bueno, hay una sobreproducción por la producción, valga la redundancia, de miel, y las abejas necesitan estar haciendo sus cositas.
4: Sí, ¿no?
1: Sí. Bueno, otros días que se forman hoy y se celebran es el nacimiento de algunos artistas, como por ejemplo, hay una... En esto que ahora los chicos dicen, pero no canta esa persona porque usa autotune. Hay una mujer, en su momento, nació en 1946, que lo usó en una canción a su favor, haciendo un efecto, y con una voz increíble. Cherilyn Sarkisian.
4: Cher, sí.
1: Más conocida como Cher. Apodada la diosa del pop.
4: 98-99,
1: me parece.
4: 98-99.
1: Ahí viene.
3: Octubre del 98.

0: el autotune para doblar su voz.
1: Pero qué bien,
2: no para pero afinar. Era un efecto, no para afinar.
0: Claro, no para afinar, sino.
1: Ay, te das cuenta, digamos.
0: Claro.
1: Muy bueno que te pasó, ¿o no?
0: Sí. Vendió más de 20 millones de discos y filmó 16 películas. Mirá.

0: Senio.
1: Hay algunas canciones, me sé.
2: ¿Pero usted entiende la letra? ¿Sabe qué quieren decir?
1: Algunas las sé por fonética.
3: Ah. No tiene que incluir el Sualcea.
1: Igual, Do You Believe in Love After Love, claro.
4: Muy bueno. A mí me parece que esta canción de resiliencia, vamos, para adelante con todo.
1: Crees en el amor después del amor. Claro. Como Fito Páez.
4: Exacto. Pero con chef.
1: Claro.
2: Pero la verdad que el efecto del autotune acá es para darle una algo variación, tecno. Pero no afinarlo.
1: A ver, ¿cómo dice?
2: Muy bolichera esta canción.
4: Muy bolichera.
2: Levanta mucho.
4: Levanta con todo.
3: Es del 89 la canción, pero 9 años la rechazaron. Estuvo cajoneada hasta que la agarró el equipo de ayer y dijo, hagamos esto. Quedó el loop.
1: ¡Qué mujer!
4: ¿Saben la historia de Cher? En algún momento de su vida fue pareja de Val Kilmer.
1: ¡Ay, mire usted!
2: Sí, pero mucho pero más joven.
4: Ella mucho más, claro, ella más mil, digamos, para
2: claro, ella era la Nacha Guevara de ellos.
4: Sí, sí. Medio Nacha y medio Moria. Moria también. Claro.
1: Por performer más Moria.
4: Pero ella hizo todo, ¿eh? Cher trabajó en programas de tele. Es una mina que hizo todo, grosa, grosa. Y en algún momento de su vida lo conoce, 80s, 80 y pico, se conoce con Val Kilmer, un joven Val Kilmer, ¿eh?
3: Sí.
4: Muy joven. Empiezan siendo como amigos y después, bueno, tienen una relación de algunos años. Se separan, no pasa, pero siguen siendo muy amigos.
1: Qué lindo.
4: Parece, cuenta la historia. En la última época de Val Kilmer, ella estuvo re presente, pero hasta como se quedó en la casa de
1: familia.
4: Ella. Familia. Como que lo acompañó hasta lo último de su enfermedad.
1: Y sí, se quedó al lado de él porque se va a Kilmer.
2: No, por favor, señor.
1: Peso al 100.
3: Sí. Cher tenía 36 y Val Kilmer tenía 23 cuando salió.
1: Ah, sí, una milfim.
2: Casi mil.
4: Pero ella siempre.
1: Una milfonita.
2: Sí, siempre, bueno, porque siempre se sintió más joven de lo que es.
1: Una milfonilla.
2: Por favor.
3: Estaba locamente enamorada de Val Kilmer y él me dejó.
1: Oh.
3: Le dijo a Howard Stern.
1: Mira vos.
2: Él tenía mucha facha, hay que decir, ¿no?
1: Sí.
2: A los 23,
1: también.
2: Cuando
4: fue
2: hacía.
4: Justo un poco antes de hacer la de
2: Top Gun. Cuando hizo Top Secret.
1: Ay, Top Secret, qué película.
2: Super secreto, peliculón de humor absurdo.
1: Sí, de la época, del mismo humor, muy parecido
3: claro, a la película. Del 82. También. Top Secret del 84.
1: Es esa la época. Pelea abajo del agua en el bar es increíble.
2: ¿Cuál es del 82?
3: Ellos empezaron a salir del 82. Ah. Top Secret es del 84.
2: Claro, y Top Gun del 85. No, 86. Por ahí. Bueno, hay más mensajes. Sí,
1: sí, a ver.
5: Hola, Teresita. Yo me lo hice en la cara. Estoy enojadí. Dámelo mucho, meso.
1: Meso. Ay, pensé que era cachito.
6: Meso. Buenos días, señorita Teresita.
1: Hola.
6: Soy Tiago y voto por Coco.
1: No.
6: Aguante Boca.
1: ¡Ale Boca!
7: Buen día a todos, soy Tizi y les dejo un gran abrazo.
1: Ay, un abrazo de Tizi.
8: Buenos días, señorita Teresita.
1: Buenos días.
8: Soy Felipe.
1: Hola, Felipe.
8: ¿Sabes? Yo voto por Coco.
1: Bueno, mi amor.
8: Estoy jugando a Minecraft.
1: Ay, mira vos.
8: Chao, aguante Boca.
1: Dale Boca. Hay muchos que juegan a ese jueguito. No sé, yo no lo entiendo muy bien.
4: Para construir, señor.
1: Ah,
4: Minecraft.
2: Minecraft es espectacular. Sí. El otro día la experiencia esa es muy, muy divertido. Yo lo veo a Juani que se fanatizó con eso. Se fanatizó. Es un mundo, es como un mundo paralelo. Y los chicos, digamos, el otro día cuando fuimos a la experiencia, había chicos grandes también. Había gente grande que entendía todo lo que pasaba ahí.
1: Es como nuestros Sims en su momento.
3: No, el Sims era un juego de construcción de pueblos.
2: Para mí es como el Rusty nuestro,
3: sí.
2: Pero llevado a una pantalla y
4: con un montón de materiales.
2: Sí,
4: no sé, lo hacen con esto, con aquello.
2: No, a 4D, a 1000D.
1: ¿Construyen y además hay personas? ¿O?
2: Sí, hay
4: bichos, hay patos, sí, hay sí. Cosas.
1: Ah, no hay
3: como personas. Reglas del mundo.
2: Hay monstruos, hay todo eso.
1: Mire usted. Sí. Bueno, voy a ir inspeccionando para entender a los carajitos y carajitas. voy a averiguarlo. ¿Y lo juegan con el celular o con la computadora?
2: La computadora.
1: Ah, bueno, voy a averiguar para entender el código de los niños.
0: Buenos días, señorita Teresita.
1: Buenos días.
0: Soy Lupe. Hoy les quiero mandar saludos y decir que mi papá y yo votamos por mi pobre angelito. Besos.
1: Besos.
4: Bien.
1: Besos. Un día como hoy, pero de 1945. Sí, nacía Alejandro Dolina.
2: Qué grande, el negro.
1: Sí, que bueno, muy recordado por La Venganza Será Terrible y también muy recordado, bueno, y muy, muy lindo escucharlo.
4: Sí.
1: Y en una nota le preguntaron hace mucho tiempo, en estos pensamientos que tiene sobre la vida, sobre la gente, sobre el vivir, ¿qué opinaba del domingo? Y decía algo como lo siguiente.
9: Los domingos, nosotros salimos por el devenir del lunes, ¿no? Sabemos que es un día muy especial, el domingo la gente está más sensible, está más como esperando que no llegue nunca el lunes. ¿Qué le dirías vos a la gente un domingo al atardecer para que espere un lunes?
10: No sé, no le diría nada que no dijera un miércoles. Pero es verdad, algunos han descubierto que los domingos a la tardecita hay más suicidios que ninguna otra hora. Y esto podría tener esta explicación, a saber que el fin de semana suele ser para muchos una esperanza. La esperanza de que algo se produzca en la vida, que algo venga a romper el aburrimiento, por ejemplo. De que alguien nos venga a salvar la vida con una palabra, que conozcamos una persona maravillosa, de que suceda alguna cosa que produzca un cambio en nuestra vida. Después de todo, la única manera de combatir al aburrimiento es con modificaciones. El aburrimiento consiste en la sensación de que no hay próxima ninguna modificación. Ese es el aburrimiento. Y el domingo a la tarde sucede lo mismo que en las fiestas cuando son las 5 de la mañana. Que uno se da cuenta que ha esperado en vano, que no ha ocurrido nada extraordinario, que no han venido personas a salvarnos la vida ni hemos conocido mujeres maravillosas. Y entonces tiene sabor a desengaño esa hora. También puede ser un síntoma de que la mayoría de las personas odian su trabajo. Entonces, quieren que termine como si se tratara, y creo que se trata de un castigo. El trabajo es un castigo. Salvo aquellos privilegiados que lo aman, porque han conseguido lo que uno de cada 100 personas, que es conseguir que les paguen algún dinero por aquello que gustosamente harían gratis. Yo estoy entre esos privilegiados, jamás he sentido angustia el domingo a la tarde, y por el contrario deseo que llegue el momento de trabajar, pero no tengo derecho a convertir mi privilegio en una perceptiva general.
4: Bueno,
2: un filósofo contemporáneo, querido Negro Dolina, del barrio de Flores, del Flores al Mundo, ¿no?
1: Sí, exactamente, así que le mandamos un beso grande a todos nuestros oyentes, a todos los carajitos y carajitas, carajotes y carajotas, que como bien dice Gastón, todos los días se levantan a la par de todo el equipo y hacemos todos una comunidad hermosa aquí en Arriba Carajo y compartimos lo que nos va pasando y nos acompañamos.
2: Y nos solidarizamos con Juan Micheli, con aquel famoso
11: día. ¿Cómo es tu casa?
12: Es una casa como cualquiera.
11: Es una casa como cualquiera. ¿Está un estilo especial? No. ¿Qué muebles tiene en tu casa?
12: No.
11: Me imagino que tenés discos de tango todavía.
12: No, tampoco.
11: Me imagino.
12: No.
11: ¿Estudiaste varias carreras o profesiones?
12: No, estudié una carrera sola que no la completé.
11: ¿Música también?
12: Mi formación musical no es muy profunda.
11: Pero sí tocas el piano, sabemos.
12: No, justamente eso no.
11: Estás sacando un nuevo libro, El Bar del Infierno. Nos vamos a encontrar acá con algún antecedente o algún estilo, obviamente seguro, del Ángel Gris.
12: No. Yo creo que no.
11: Me equivoqué. Me imagino.
2: No. Imaginé, ¿no?
13: Fue con pocas ganas, ¿no? Convengamos que.
4: No.
13: Algunos lugares.
4: Que no se puede entender eso.
13: Si no era bien llevado, no le gustaría.
2: Era muy difícil.
13: Claro. Bar del Infierno es un muy buen libro, lo leí de chico, relativamente.
1: Kikito fue la primera entrevista que hizo en su vida. El primer móvil que hizo para, en su momento, Radio Éter, que es donde estudiaba, fue a cubrir los premios Éter, y el primero que agarró Alejandro Lerina fue muy generoso con él.
2: Lo agarró de buen humor.
1: Sí, cuando en la nota era con celular, le pasó el celular y habló muy bien con todo el equipo de la radio, y cosa que después no le pasó con otras personas, me contó.
2: No.
1: Otras personas.
2: Es que sí, ¿no? Era una persona difícil. Pero un gran filósofo, muy profundo, y cuando lo escuchábamos a la medianoche era muy gracioso, sobre todo los viernes cuando lo íbamos a ver ahí en el Tortoni o en algún teatro en Microcentro.
4: Me encantaba también.
2: Bueno, señor, miren la hora que es. ¿Usted sabe? A ver si, Javi.
14: La única manera.
15: Hola, Tercita.
2: Cachito.
15: Me llamo Cachito.
1: Hola, Cachito.
15: Aquí hace mucho frío.
1: Sí, acá también.
15: Besito.
2: Un beso.
1: Besito.
2: Claro, para mí que hace frío y no sale de la casa.
1: Sí, y está ahí apachuchado. Besito.
2: Por favor, bueno.
1: Ay, Cachito hermoso.
2: Señor, ¿nos podemos ir a 1954? Una canción.
1: ¿A dónde
2: que
1: vamos?
2: Tiene, una canción que tiene 70. ¿Podemos ir a 1954? Una canción.
1: ¿A dónde
2: que
1: vamos?
2: Tiene, una canción que tiene 72 años.
1: 1, 2, 3 o'clock, 4 o'clock, rock. 5, 6, 7 o'clock, 8 o'clock,
16: ya habremos
1: bailado.
16: 10, 11 o'clock, 12 o'clock, rock, we're gonna rock.
2: Este es Bill Haley y sus Cometas. Para los que aprenden a bailar rock and roll, esta es una canción.
3: Es la base,
2: ¿no? Es la base.
3: Con la puerta. Con el picaporte de la puerta.
2: Sí. Eso,
3: para atrás. Vale.
2: Es con esta canción.
3: ¿O le vas agregando ese título?
2: ¿Es esta o la de Chuck Berry? La considerada el primer rock and roll.
3: Esta es una antes y después.
2: Fue publicada un 20 de mayo como hoy.
1: Qué linda canción. Se habremos bailado en casamientos, en cumpleaños de 15.
4: Para mí es que tienen un acrílico. La pareja tiene un acrílico con un número en la muñeca. Pareja número uno, pareja número dos.
2: Es verdad.
4: Venga y atrevas a bailar, ¿eh?
3: Venga, no, bailar.
2: Venga a bailar.
4: Bueno. Era ese, ¿se acuerdan?
2: Sí.
4: No, ¿cuál es el programa?
2: No, Atrévase a soñar era con Belugo Calamaro a la noche. No, Venga a bailar
4: era más viejo, ¿no?
3: No, Venga a bailar es de Velasco Ferraro.
2: Claro, el mediodía.
4: ¿Qué año?
2: Con Adriana Salgueiro de secretaria. 83, 84.
3: Nacientes, 80 nacientes.
4: Pues, lo tengo muy perdido en la mente.
2: Pará, ¿y era antes de la democracia o ya con la democracia entrada?
3: Parece que ya.
2: No sé duda.
3: 83, 84, por ahí.
4: Siempre metían un rock and roll.
3: Y gente que volaba por todos lados.
4: Sí, eran muchos y se iban quedando menos.
1: En muchas películas se aparecía el rock and
2: roll. Si la habrán hecho bailar con esta, ¿no?
1: Ay, sí, me encantaba bailar esta canción. Me paseaba.
4: Pasaba por abajo de las piernas.
1: Sí, en nuestros años mozos.
2: ¿Tiraba fantasía todo?
1: Me ayudaba acá el caballero que...
2: Hoy no se puede, hoy las caderas no responden.
1: No, las caderas no mienten, diría Shakira.
2: No.
1: El caballero que me guiaba, claro, nos hacía girar.
2: Tenía fuerza aparte.
1: Sí.
2: ¿Era buen mozo?
1: Sí, porque eran varios.
2: Lo loco es que bailaban con zapato de suela esto.
4: Te das un resbalo. El baño.
2: O sea, a mí me mata como las polleras, viste, las chicas, sí, que bailaban.
1: Sí, re lindo.
2: Las revoleaban por todos lados.
4: Pero qué bien, es verdad.
2: En
4: eso.
2: Top Secret, sí. En Top Secret, sí, hay una escena en un restaurante, no, un diner, que se pueden hablar, hace una suerte de coreografía, y de golpe las revolean. Se nota mucho que son muñecas. Pero
3: y quieren que se note que son muñecas.
2: Es muy gracioso.
1: Sí.
2: Qué película graciosa,
4: ¿qué
2: Super Secret? Este fin de semana voy a ver Super Secret.
4: Sí. El manejo del zapato con suela es muy de 70. La gente que vivió los 70, los 80, los 60, oh, qué bien maneja el zapato con suela. No, los que son más jóvenes,
2: yo quiero
4: no
2: decir,
4: saben lo que es,
2: no,
4: yo, el manejo.
2: Yo quiero decir una cosa: no hay como el zapato con suela.
4: No, pero bueno, cuando está nuevo,
2: sí, está hermoso,
4: cambiaste
2: hermoso,
4: media
2: hermoso,
4: suela.
2: Hermoso.
4: Tenés que andar con cuidado porque
3: pero
4: agarrás un cordón y patamos.
2: Taco de goma, pero el zapato de suela.
3: Te hace bolsa el empeine, las primeras cuatro usadas.
4: Mami.
2: No, pues es hermoso.
3: Sí, no, es hermosísimo.
2: Es hermoso.
3: Hasta que
2: bueno, señor, mire la hora que
4: es. No,
2: los chicos tienen que ir al colegio. ¿Usted
1: bueno,
2: qué se cree?
1: Que tenga lindo día, entonces, cómo se pasa el tiempo cuando uno lo disfruta.
4: ¡Ay, señor!
1: Sí, bueno, nos vamos entonces.
2: Qué bueno que la pase bien cuando viene.
1: Sí, me encanta la escuela radial.
2: Así me da ganas de seguir viniendo.
1: Sí, por favor. Le mandamos un beso a todos los carajitos y carajitas que van al colegio y al jardín. Le mandamos un beso. Y bueno, y nos vamos como siempre
16: con un poema final.
1: Nos vamos como siempre con un poema final.
2: Poema final.
1: Anoche empató Boca y la hinchada está re loca por el fallo del VAR y por la falta de un penal. River juega esta noche y no sé qué va a pasar, pero el viernes en la selva parece que se va a armar.
2: No, está bien, pero hoy sabemos qué va a pasar. Hay alguien que escucha la radio que se va a llevar un par de plateas porque estamos regalando dos plateas para esta noche.
1: Manden mensajitos, por favor. Está fresco por la mañana y en las noches me siento solita. Abríguense que la seño quiere dormir en cucharita.
2: ¡Ay! Háganle cucharita.
1: Hasta mañana.
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1: Hay un equipo que comenzó con derrota un mundial y terminó consagrándose campeón.
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1: Países Bajos va a jugar su séptima larga en la historia de los mundiales. Nunca ganó. Tres derrotas, tres veces lo definió desde los 12 pasos. Argentina jugó 9 alargues. Este es el décimo. Perdió una vez.
0: A creer.
2: Marquinhos.
1: La única vez que Brasil había perdido una tanda de penales en Copa del Mundo. México, 1986.
0: A creer.
1: En la historia de la Copa del Mundo, solamente hay 3 ediciones donde 2 jugadores de Argentina marcaron al menos 4 goles. En el 78, en el 86, en el 2022, Lionel Messi llegó ayer a su 5º gol y la araña que pica, Julián, llegó a 4. Elijo creer.
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0: 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A partir de este momento, sincronizamos los relojes en las 6 a.m. Una mañana de jugada preparada y movimientos ensayados. 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Sean todos bienvenidos. Esto es Arriba Carajo con Gastón Recondo.

0: Cuando Godoy Paradías está habilitado.
1: Vale.
0: Sí, sí, loco, sí, loco, sí, loco. Tapó Herrera. Hiciste día. Atlético, le faltaba un gol a este partido, la Vecchia. ¡Lo hizo la Méndola! Atlético 3, Talleres 0.
2: Se viene buscando el pique Gabigol, pelota para Rolén Serra. La dejó para Gabigol, centro, ahí está Vini, gol. ¡Gol! De Santos Bontempo. ¡Gol! Santos de Brasil, primer minuto, llegó Gabriel Bontempo, gana Santos 1-0, arrancó lindo San Lorenzo, pero así es este equipo, punzante, picante, directo, allá fue en el segundo palo, la terminó empujando Bontempo, gana Santos, frente al ciclón 1-0. Va a llegar al tiro libre, va Gabigol, ahí está, le pegó Gabigol, desvío, viene gol, ¡gol! Santos, Gabigol le pegó, se filtró en la barrera la pelota, se terminó desviando y en ese desvío lo desacomodó al arquero Orlando Gil. No entró con demasiada potencia, pero se termina transformando en el segundo de Santos, ajustado contra el palo derecho del arquero. Gabigol lo hizo, gana Santos en el final del primer tiempo, 2-0. Balón a lo ancho, pelota a la derecha, va Tripiquio, va encarando, pasó bien frente a Barrial. Ahí está Tripiquio, qué buen centro lo tiene Aumendi. Sacaba Igor, ahí está Vini. ¡Gol! ¡Gol de Ritis! ¡Gol! ¡Sí, de San Lorenzo! San Lorenzo, que de cuenta, estás vivo, ciclona. Se despierta San Lorenzo, se levanta su gente, se levanta su gente aquí en la cancha del Santos. Revive San Lorenzo, por la épica va, te contó el ciclón, lo hizo, derrite y faltan 20, gana Santos 2-1. Y va Insaurralde de Paraguni, la tiró para Osmendi, está, viene, viene, viene, gol, gol, gol, gol, gol, gol, gol, gol. Pelota fantástica de Guni, quien no había jugado durante todo el partido. Bendito deporte, sos fútbol. Una pelota de un desaparecido futbolísticamente se transforma en el gol del empate. Se transforma en el gol de Auzmendi, lo empata San Lorenzo. Lo empata heroico San Lorenzo con corazón. San Lorenzo 2, Santos 2, perdía 2-0. El ciclón lo empata. 2-2 en Brasil ahora.
3: Iba a pegar Santana. Centro de Santana, pasado, llovido, no sale Armani, la baja Pita, la tiene Pita, la empala Pita. ¡Gol! Gol de Bragantino. Gol de Bragantino. Apareció en el segundo palo Alexis Vinicius, el más alto de todo. Descuidó River el fondo, durmieron. Gana Bragantino en el Monumental 1-0. Lo hizo Alexis Vinicius. Sale Santana, mete con todo. Gana otra vez Facundo González. La pelota hacia atrás, se nos va el partido. Gana Bragantino, River el próximo domingo juega la final. Se viene Quintero, va Quintero. Va Juanfer, apunta Quintero. ¡No por arquero, rebote, está! ¡Gol! ¡River! ¡Gol! ¡De River Pereira! ¡Millonario! ¡Gol! ¡De River! Apareció el pibe Lautaro Pereira. Después de un remate tremendo de Juanfer Quintero, desde casi 30 metros al palo derecho del arquero, que dio rebote corto. Y Pereira, que no había tenido una buena noche, la empuja, la manda al fondo, el bar revisa, empata River, solo la pegada de Juanfer, solo la pegada de él podía provocar esto, explota el Monumental, no por el empate, sino por lo que se viene el domingo. Escucha, escucha a la gente de River.
1: La semana de Copa no se terminó, sigue hoy con propios y ajenos que le importan a los propios, porque lo que pase con Peñarol y Corinthians le importa a Platense, lo que pase entre Católica y Barcelona, por supuesto, que le importa a Boca, y además juega Independiente Rivadavia por Libertadores y juega Racing por Sudamericana, mientras mira atento River lo que pueda pasar entre Blooming y Carabobo. Esto ocurre en la anteúltima semana de copas. Todo se termina la semana que viene y después ya sí, de lleno en el Mundial. Un Mundial que empieza el 11 de junio ya. Hoy es jueves, en tres jueves empieza el Mundial. ¿Entendemos? Que en tres meses arranca eso de cuatro partidos por día, 27 días de partidos continuos. Durante cuatro semanas, todos los días vamos a tener partidos del Mundial para ver en vivo. Con más razón hay que tener DirecTV. Porque no nos vamos a querer perder ninguno. A distancia uno dice, pero no sé si voy a querer. Es como negarse a nuestra propia esencia, ¿no? Si nos conocemos, si sabemos cómo nos ponemos cuando se juega un Mundial, ¿qué la vamos a andar careteando? No, ya maduré. Si hay algo en lo que no maduramos, es en lo que tiene que ver con nuestro gusto por el fútbol. Algunos lo llaman pasión, puede ser, lo que pasa es que a veces la pasión se mezcla con reacciones intempestivas que no son buenas, que no son sanas. Pero yo prefiero ponerle otro nombre, porque en definitiva el fútbol es algo que nos debería hacer bien. Y que está claro que cuando ganamos nos hace muy bien, y si no, recordemos ese fin de 2022. Bienvenidos a este jueves, que no será un jueves más, porque a este frío le pondremos el calor del aire, el calor de sus mensajes, de su participación, la buena música, la información precisa y las ganas de reír. ¡Arriba, carajo!
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7: Seis de la mañana, 11 minutos en toda la Argentina. En Buenos Aires la temperatura 7 grados, 4 décimas. La térmica 6 grados, 3 décimas. La humedad 70%. Patricia Bullrich presentó su declaración jurada antes del vencimiento de la fecha y se diferenció una vez más del jefe de gabinete Manuel Adorni. La ex ministra de Seguridad, hoy senadora, se convirtió en la primera referente del oficialismo en presentar su declaración patrimonial ante el Senado y la Oficina Anticorrupción. Días atrás, la legisladora había pedido públicamente que Adorni presentara de inmediato su documentación patrimonial para que no quedaran sospechas de su enriquecimiento. El funcionario sigue bajo investigación judicial. Desde el entorno del presidente aseguran que respaldan a Adorni y confían en que el caso se cerrará cuando presente la documentación. El gobierno logró la media sanción en diputados para recortar los subsidios al gas por zonas frías, con 132 votos a favor y 105 en contra. La Casa Rosada negoció compensaciones en subsidios eléctricos para provincias del norte y así consiguió el apoyo necesario para aprobar el proyecto. La reforma limita los beneficios del régimen a la Patagonia, Malargüe y La Puna y excluye a varias provincias incorporadas en la última ampliación que se había hecho en 2021. Según datos oficiales, la medida va a ahorrar fiscalmente para la Argentina 272 mil millones de pesos. Durante la misma sesión, la Libertad Avanza también consiguió aprobar la denominada ley hojarasca y bloquear el pedido que hizo la oposición para interpelar al jefe de gabinete. La policía de la ciudad reprimió con gases y palos una protesta frente al Instituto Nacional de Tecnología Industrial, el INTI. La manifestación ayer reunió trabajadores, empresarios, estudiantes y gremios que rechazan las políticas económicas del gobierno. Durante el operativo hubo heridos e intoxicados por gas pimienta, mientras los efectivos avanzaban sobre manifestantes en la General Paz. El ministro bonaerense, Gabriel Catopodis, cuestionó la represión, aseguró que ya cerraron 25.000 industrias por la crisis económica, mientras que dirigentes sindicales y representantes de las pymes denunciaron que el gobierno busca silenciar los reclamos contra el ajuste y la apertura de las importaciones. La balanza comercial argentina registró en abril un superávit récord de 2.700 millones de dólares y acumuló 29 meses consecutivos de resultado positivo. Según el INDEC, las exportaciones crecieron un 33,6% interanual y superaron los 8.900 millones de dólares, impulsados por más ventas en energía, industria y productos agropecuarios. Las importaciones, en cambio, cayeron 4% interanual y totalizaron 6.200 millones de dólares. El rubro combustibles y energía alcanzó un récord histórico de exportaciones con respecto al año pasado, un 86% más. China se mantuvo como el principal socio comercial de la Argentina, aunque el intercambio terminó con saldo deficitario. Después de semanas de protestas, el presidente de Bolivia, Rodrigo Paz, anunció un reordenamiento de su gabinete. Horas antes, el país denunció un intento de desestabilización ante la Organización de Estados Americanos y el secretario de Estado de Donald Trump, Marco Rubio, le manifestó su apoyo al presidente boliviano. Previamente, el gobierno de ese país había expulsado a la embajadora de Colombia, Elizabeth García Carrillo, acusando a Gustavo Petro de atacar la democracia después de que el mandatario colombiano caracterizara las protestas como una insurrección popular. Aquí en la Argentina, el jueves 21 de mayo, el dólar oficial se vende a 1.420 pesos en el Banco Nación, el dólar blue cotiza en 1.430 pesos y el dólar turista para gastos en el exterior asciende a 1.846 pesos. En Buenos Aires tenemos otra mañana fría, similar condiciones a las que tuvimos ayer, 70% la humedad, 1028.8 la presión atmosférica medida en hectopascales y viento soplando del sur, por eso se siente también más frío, a 8 kilómetros de distancia a esta hora. Tenemos 7 grados 6 décimas, la sensación térmica es de 6 grados 3 décimas en Buenos Aires. Hoy se espera una máxima tan solo de 13 grados con cielo mayormente nublado. Vamos a tener en general un día con cielo cubierto en Buenos Aires. Mañana viernes las condiciones pueden llegar a desmejorar en cuanto a la temperatura. No va a llover, pero va a seguir bajando. La mínima tocaría los 4 grados. Mañana viernes puede llegar a ser el día más frío de la semana, también con máxima de 13 grados. El fin de semana con buenas condiciones, ¿eh? Fin de semana largo, incluyo también el lunes feriado. El sábado llegará a 15 grados en la máxima. El domingo, temperaturas entre 8 y 16. Y el lunes ya tocaríamos una máxima de 19 grados con una mínima de 12. Así que ya las condiciones del tiempo, inclusive para el feriado 25 de mayo, todavía con algo de nubosidad, pero va creciendo en cuanto a temperatura. En el tránsito, algunas novedades que tenemos a esta hora. Los accesos con marcha normal. Autopista La Plata-Buenos Aires, por ahora sin grandes inconvenientes. Acceso este, con algunas demoras en la zona de Ituzaingó, para empezar a salir hacia la ciudad de Buenos Aires y llegar a la capital. También en Panamericana, en la Unión de los Ramales, General Paz con marcha habitual, más cargada hacia el Río de la Plata. Y recuerden, algunas obras que hacen que tengamos demoras en Autopista Riccieri y en el paso por General Paz, Autopista de Lepiane también. Tenemos todavía el corte que te decíamos, no es un corte, en realidad es una obra San Juan, bien digo, y La Plata, en ese cruce donde se reduce a solo un carril el tránsito. Y hoy tuvimos un incidente vial en la última hora con un auto que perdió el control en Palermo. Esto es en el cruce Santa Fe y Escalabrín Ortiz. El auto venía circulando por Santa Fe, pierde el control, embiste contra la esquina donde hay una sede de un banco. Se lleva puesta inclusive la entrada, la puerta de vidrio de este banco. queda todavía el vehículo por remover allí y un tránsito que circula con restricciones sobre Avenida Santa Fe en el cruce con Escalabrín Ortiz. Así que en un ratito ampliamos esa información cuando ya tengamos más novedades del tránsito en la zona de Palermo. En cuanto al transporte público, subtes y premetro están marchando sin inconvenientes. El tren Belgrano Norte, recordá, que disminuyó su frecuencia por falta de formaciones. Por ahora, el resto de los trenes cumplen con sus cronogramas habituales.
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Perdón, Freddy, pero vamos a hablar arriba tuyo. Qué lindo cantaba este tipo, loco. Fría mañana, ¿eh? 5-2 la térmica a esta hora. En el corazón de la ciudad. Te alejas un poquito y un par de grados menos va a ser. Estudiantes perdió ayer en Maracaná contra Flamengo 1-0, gol de Pedro, que se queda sin Mundial, pero quiere volver a ganar la Libertadores. Pero Estudiantes depende de sí. La semana que viene será local ante Independiente Medellín. Si le gana, pasa. Si pierde, va a la Sudamericana. Si empata, también. Tiene 6 y 7 el DIM. Obviamente no va a sumar más con el partido suspendido ante Flamengo, ¿no? Independiente Rivadavia juega hoy. Puede ser Independiente Rivadavia el mejor de los primeros en la Libertadores. Tiene que ganar hoy frente a La Guaira de visitante y también en la última fecha. La última va a la altura de La Paz con Bolívar, no será sencillo, pero no le vamos a andar diciendo a Independiente Rivadavia hoy que puede y que no. Ya está clasificado desde la cuarta fecha. Ahora Fluminense necesitaría que los mendocinos pesquen algo allá, ¿no? Sacarán buena diferencia de locales ante La Guaira, pero necesitarán que Independiente Rivadavia haga fuerza en la altura. Y si no, Fluminense irá a la Sudamericana. Boca espera hoy a ver qué hacen Universidad Católica y Barcelona de Guayaquil. ¿Qué necesita Boca? Ganarle a los chilenos. Si Boca le gana a los chilenos, no importa lo que pase hoy. Pero le tiene que ganar Barcelona a los chilenos hoy. Si los chilenos suman, Boca estará obligado a ganar. No le alcanzará con empatar. El tema es que si hoy ganan los ecuatorianos, Boca puede pasar hasta empatando si quiere.

0: que creo que van Peñarol y Corinthians. Y Platense, que está segundo, celebraría que Peñarol no gane. En la última fecha, la semana que viene, Peñarol va a ser local ante los colombianos de Independiente Santa Fe. Y Platense va a visitar a Corinthians. Si hoy Peñarol no gana, en la última tendrá que ganarle a los colombianos para al menos seguir en Sudamericana, lo que le permitiría a Platense clasificarse aún perdiendo a octavos de Libertadores. Si hoy gana Peñarol, ya cambia la cosa. Por lo pronto, el Calamar tiene garantizada cualquier competencia internacional en el segundo semestre. Es decir, Sudamericana es mínima. No se queda fuera de todo. Cuarto no queda. Y Lanús quedó afuera anoche. Lanús se quedó afuera de todo. De todo no. Le queda la última fecha, pero ya Mirasol 12, Liga de Quito 9 y Lanús 6. Pero en el mano a mano, Liga de Quito ya le saca ventaja, con lo cual Lanús se quedó sin Libertadores y aspira a sobrevivir para poder jugar Sudamericana. En la última fecha recibe al Mirasol, que ganó 4 de los 5. Y Central, que lidera y ya está clasificado con 13, tiene que ir a la altura de Quito con Independiente del Valle la semana que viene. Si pierde, quedará segundo. Si empata o gana, quedará primero de grupo. Y ya sabemos que el que queda primero define de local y el que queda segundo define de visitante en octavos. 6 y 26. Buen día, Chita, ¿cómo va?
1: Buen día, Gastón, ¿cómo estás? ¿Todo bien?
0: Bien, acá repasando cómo va quedando la cosa. Mientras, aguardamos también por la final del domingo, ¿no?
1: Sí.
0: 3:30 de la tarde en el Kempes. ¿Cuánta gente manguea entrada? Pero las pago, te dicen. Pero no tengo la expendedora. No tengo una máquina en mi
1: casa.
0: Tengo
1: una impresora, pero no hace entradas.
2: Y no sé si ¡paren de mangar, loco!
0: Eso. No, no sé, no, pero yo los entiendo, son amigos. ¿Pero qué quieres que haga? No, no. Tengo impresora, ni tinta tiene.
3: Hay gente que dice, me estoy yendo igual. ¿Ya se escucha eso?
1: Sí.
0: Sí, total, es en auto, es fin de semana largo. Va a haber mucha gente en las, diría, adyacencias del estadio, las viejas transmisiones de domingo. Hoy hay semifinales de Mundial de Canciones de Películas, ¿eh? Hoy se nos va a estrujar el corazón porque una de las dos lamentablemente se va a tener que ir, y si llegó hasta acá es porque a la gente le gusta. Pero hay que seguir eligiendo. Es la vida, todos los días hay que tomar decisiones. Es una locura el grupo de San Lorenzo, señores. Todos los partidos empatan. Recoleta ni hablar.
1: Recoleta 5 de 5.
0: Ahora Santos en la última gana y se mete.
3: Todavía tiene chance.
0: Si Santos gana, se mete. Tiene que ganar, ¿no? Ayer ganaba 2-0 y reaccionó San Lorenzo a tiempo. ¿Qué va a hacer Auzmendi después del Mundial? ¿Se queda en San Lorenzo o se va?
1: Y va a estar difícil porque viene marcando goles todos los partidos. Y es un futbolista que, por ejemplo, desde Brasil ya lo estaba mirando antes de que llegase a San Lorenzo, de que imagínate ahora.
0: ¿Pero quién lo decide? ¿San Lorenzo o Querétaro? ¿O no, el jugador?
3: Me parece que sí, el jugador también, pero...
0: No, pero digamos, ¿él tiene contrato no tiene con San Lorenzo?
3: Claro, ¿hasta cuándo? No, hasta ahora. No tiene la última palabra, Querétaro. No es hasta fin de año, es hasta mitad de año.
1: No todo tan fácil, hay papeles, hay plata...
0: Y sigue fútbol, profe.

Y River casi pierde ayer, ¿eh? Con un equipo que se notaba era muy alternativo, muy de rotación. Y encontró el gol del final. El tiro de Juanfer, el rebote del arquero y la aparición bien habilitado de Lautaro Pereira, que recién aparece en primera y ya hizo un gol internacional. Mientras seguimos esperando listas mundialistas, ¿eh? Porque aparecen y aparecen, y hoy tenemos más anuncios previstos. ¿La Argentina cuándo saldrá? Es la pregunta del millón.

0: a ver qué hayan anunciado, actualizado. Como decías, hoy Noruega, Alemania, Senegal, mañana Inglaterra, el lunes España, martes Marruecos, Panamá y Estados Unidos, miércoles Países Bajos, Sudáfrica, viernes de la semana que viene, Canadá, Egipto, el domingo Argelia y Colombia, el lunes 1 de junio Australia, Croacia, República Checa, Ecuador, Irán, Irak y México, y el 2 de junio Uzbekistán. No dijeron cuándo la van a anunciar, ni Argentina, ni Paraguay, ni Uruguay.
1: Chile.
0: Pues Chile no, ¿para qué va a anunciar una lista Chile, profe? Ah, te haces el pícaro. Ghana, Jordania, Qatar, Arabia Saudita y Turquía. Ninguno dijo cuándo la va a anunciar, así que puede aparecer en cualquier momento también. De hecho, dicen que Scaloni, si es por él, la comunica ahora. ¿Me pueden dejar tranquilo con el dedo del Dibu Martínez?
2: La verdad, hermoso, mirá lo que... La primera vez que veo aficionado al Aston Villa con, no sé, 20.000 personas, la traen calor. Toda mi familia ahí abajo, mi mujer y mi padre allá. La verdad es un orgullo. Sigo creciendo partido a partido. Hoy me rompí el dedo, la entrada en calor.
3: ¿Para qué, qué?
2: Me rompí el dedo, la entrada en calor. Y para mí no hay mal que por bien no venga. Lo hice toda mi vida y lo sigo haciendo.
3: ¿Y para preocuparse?
2: Bueno, nunca tuve una rotura de dedo, pero cada vez que agarraba la pelota se me iba para el otro lado. Pero bueno, son caminos que hay que pasar. Y estoy orgulloso de defender a Aston Villa.
0: Bueno, no puedes jugar entablillado.
1: ¿Vos querías que te deje tranquilo? Yo no. Creo que no te dejó tranquilo nada.
0: Nada.
1: Familiares y un invitado especial había en el grupito.
0: Estaba Facundo Saba. Estaba Facundo Saba ahí al lado del hermano. ¿Cómo gritaba? Saba que juega en el Fulham.
1: Juega en el Fulham, claro.
0: Sí. No, pero en serio. Si pudo atajar es porque algo se le puede hacer. Y para que empiece el Mundial, Argentina, quedan casi 4 semanas. Quedan 26 días, digamos. Tenemos un margen de que ese dedo se reponga. Pero, dale, Divo, ¿cómo se te va para atrás el dedo? Mirá si te capa una pelota. Bueno, hay resultados que son imposibles de digerir. 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Para que te pueda ayudar a digerir esos resultados difíciles de eliminación, como Talleres ayer en la Copa Argentina con Atlético Tucumán, como de Boca, que no pudo ganar contra Cruzeiro y que ahora está atento a lo que pase en Chile con Católica y Barcelona. Igual Boca, pase lo que pase hoy en Chile, sabe que si gana el jueves que viene, pasa. Así que debiera tranquilizarse y pensar en ganar. 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
4: Buen día, Gastón. Marcio Barrendero, Avellaneda. Qué frío que hace en la calle, Gastón. No se puede estar. Decí que ando en movimiento con el cepillo, pero bueno. Aguante, River. Aguante arriba, carajo, vamos el domingo. Abrazo grande.
0: No me digas que ayer dejé el auto como a 2 cuadras de casa. No había lugar, si no, no había lugar, no había lugar. Lo dejé a 2 cuadras, largas.
1: Sí.
0: Le daba 2 cuadras recién. Ah,
1: día frío es una cosa, hoy es una locura.
0: Casi pego media vuelta. Digo, arranquen ustedes, muchachos. Cuando salga el sol.
1: Si es que no llego a arrancar. Igual cuando sale el sol es peor, o te levanta el frío del pavimento.
0: Por eso venimos cuando todavía es de noche. Mentira. En La Plata ahora la térmica es de un grado una décima. Panomar, ¿qué dice? Ezeiza.
5: Sé que estaba en 3 grados.
0: El Cholita, pobre.
5: No tengo un buen día hoy con el servicio meteorológico.
0: No.
5: Pero me parece que mañana va a ser más frío todavía.
0: ¿Más que hoy?
5: Sí, a la mañana, temprano. Ahora acá la térmica en Buenos Aires es 5 grados 2. Y algunas zonas cercanas tenemos en provincia de Buenos Aires, lo más fresco, Bahía Blanca, 1 grado una décima. Más cerquita de nosotros es Ezeiza, 2 grados una décima de térmica. También en Rosario, 2 grados. Acá en el Palomar, 2 grados 6 es la térmica. También en Merlo, provincia de Buenos Aires.
0: Recién el jueves de la semana que viene podría llover.
5: Sí.
0: Podría.
6: Falta mucho.
0: Falta mucho.
6: Ojo que el domingo dicen que vuelve a hacer frío.
0: ¿Y cómo va a estar en Córdoba el domingo? Nos preguntamos. Va a estar lindo.
6: Lindo día.
0: Se espera máxima de 18 grados. Algo de nubosidad. Vamos a tener una final con sol. Y con un clima más primaveral que otoñal. Es verdad que temprano a la mañana, tanto de domingo como de lunes, va a estar más fresco que acá en Buenos Aires. Pero a la hora del partido va a estar más caluroso.

0: Bueno, qué final, perdón, qué final jugó Emiliano Buendía, ¿no? ¿Cómo dejarlo? Si está en la lista de 55, ¿cómo dejarlo afuera de los 26? ¿Quién tuvo mejor temporada que Buendía? Hablando de mediocampistas. Enzo Fernández tuvo mejor temporada.
1: Sí.
0: ¿Quién más? Nico Paz.
1: Nico Paz, considerándolo
0: de hasta hace dos meses. Sí. Tuvo mejor recta final Buendía que Nico Paz. ¿Quién más?
1: No, porque McAllister bajó, De Paul.
0: McAllister está jugando de 5. Hablo de generación de juego, sí. Organización de ataque.
1: Ah, Lo Celso está por debajo, Mastantuono está
0: Lo Celso
1: por debajo.
0: Jugó poco. Mastantuono casi lo jugó.
1: Garnacho, que está en la lista,
0: Prestiari no puede arrancar en el Mundial.
1: Prestiari no puede jugar.
0: Porque jugó bien. Pero no puede arrancar. Los primeros dos partidos no los puede jugar. Thiago Almada jugó poco.
1: Un poquito.
0: Che, ¿Thiago Almada puede venir a River de verdad?
1: Se mencionó, pero.

0: ¿Y qué final jugó el Aston Villa? Lo borró de la cancha el Friburgo.
1: Llegó en el momento justo, sobre todo el gol de Buendía al cierre segundo del primer tiempo lo moralmente lo destruyó.
0: Hay un equipo inglés por final. El Crystal Palace juega el miércoles que viene la Conference League contra Rayo Vallecano. Y el sábado 30, Arsenal hará el intento contra el PSG. Me parece que de los tres equipos ingleses, el menos favorito es el Arsenal, ¿no? Pero no por cómo juega el flamante campeón de la Premier, sino por la calidad del rival. ¿Se supo algo de Dembélé y su cambio de anteayer? ¿Si hay lesión muscular o si salió por precaución? Hoy se juega la promo en Alemania. Juegan Wolfsburgo y Paderborn. Wolfsburgo se salvó en la última de descender y juega hoy el partido de ida y el lunes que viene la revancha en Paderborn. Tiene la ventaja de la localía el que viene de abajo.
2: Acá era al revés. Dembélé dicen que fue una falsa alarma. La molestia en el muslo de la pierna derecha no le va a impedir jugar la final de la Champions.

0: Hola chicos, ¿cómo andan? Hablando de clima, ¿cómo anda Fer? Hola Chita. Hola Gastón. Todo blanco estaba, una helada y me olvidé de tapar el limonero. Ayer llegué tarde y me colgué mientras que me bañé, tomé unos mates, y después vino la cena, vi el primer tiempo de lo de Núñez. Me olvidé de tapar el limonero, todo blanco. La flaca me mandó una foto y se la voy a mandar. Mirá lo que era la helada ayer.
1: Y bueno, viste. Hay que hacer lo que hay que hacer, Cholita. Abrigate.
2: Buen día, chicos. Un frío a la mañana, laburando como siempre, sobreviviendo. Les iba a decir una cosita. Qué hermosa mañana, ¿no? Más allá del frío. Digo, Racing depende de Racing, así que seguramente Racinguea ya está afuera. Y bueno, Boquita, el más grande. Qué lindo. Ya está fuera de todo. Ya está. No existe el más.
1: Bueno, a ver, vamos a explicar qué es lo que tiene Racing por delante. Boca ya dijimos, ¿no? Si le gana a los chilenos, pasa.
3: Sí.
1: Si no le gana, hay que ver qué pasa hoy, antes del jueves que viene. Tigre. Tigre todavía puede clasificarse en Sudamericana al repechaje. Juegan hoy Macará y Alianza Atlético. Va a ser tarde, 11 de la noche. Si gana Macará, ya para Tigre será imposible llegar al primer lugar. En la última fecha, el Matador de Victoria será local ante Alianza Atlético, que es el peor equipo del grupo. Debiera ganar, llegar a 9 puntos, pero América de Cali y Macará, que juegan entre sí, en la que uno gana, se vuelven inalcanzables. Pero lo que se asegura Tigre es, ganando ese partido, meterse segundo, pero para eso necesita que hoy Macará pierda. Si hoy Macará gana y en la última fecha América de Cali le gana a Macará, Tigre, aún ganando, se queda fuera. Bien, pasamos ahora al grupo de San Lorenzo. Hubo dos victorias en el grupo, un partido lo ganó San Lorenzo, el otro Cuenca.
3: Claro.
1: Después son todos empates: 7 San Lorenzo, 6 Cuenca, 5 Recoleta, último con 4 Santos. Ahora, en la última fecha, Santos será local ante Cuenca. Si Santos gana, llega a 7. Entonces, ahí importará la cantidad de goles que haya convertido. Y se definirá mano a mano con San Lorenzo. Si es que San Lorenzo pierde. Si en la última San Lorenzo suma, el Santos por lo menos queda segundo ganando. San Lorenzo puede clasificarse aún empatando.
3: Claro, necesita un punto más para clasificarse. Pero no sabe.
1: Y que Cuenca no le gane a Santos, pues si no queda segundo. Claro. Pero por lo menos segundo empatando, San Lorenzo se mete.
3: Tendría que pasar por ese repechaje 16-0, digamos.
1: Y en la última fecha, San Lorenzo es local ante Recoleta.
4: Sí. Antes de que empató los 5 partidos.
3: Pero ya Recoleta, para mí, el índice Recoleta, no sabes por dónde va. Porque les empató a todos, de local, de visitante. La primera fecha fue el que le empata a San Lorenzo y festeja el gol como si fuera... era el primer gol internacional, no, toda la historia, pero... Bueno, finalmente bueno, hizo todo eso en cada partido.
1: Perdón que te corrija. Vos decís que Racing depende de Racing. Claro.
4: Al oyente.
1: Al oyente, sí. Pero no depende de Racing.
4: No depende de Racing. Racing tiene que ganar los 2 partidos y esperar
1: que, última,
4: que Botafogo le saque al menos un empate a Caracas.
1: En Venezuela.
4: Exacto.
1: En Venezuela. Lo que tiene a favor es que Botafogo, que tiene 13 puntos, va a querer conservar el lugar de privilegio de definir de local. Con lo cual entendemos que no va a ir a Venezuela con suplentes, ¿no?
4: Está peleando con River por ser el mejor primero de la Sudamericana.
1: Riestra ya se quedó afuera de todo. Barracas también. Y River es puntero. Hoy juegan Carabobo y Blooming. Si no gana Carabobo, River ya se aseguró ser primero y va directo a octavos de final. Si gana Carabobo, River en la última fecha estará obligado por lo menos a empatar ante Blooming. De local en el Monumental. eso será la semana que viene, ¿no? Partido se juega el miércoles a las 9:30 p.m, otra vez en el Monumental. Y veremos con qué humor. Dependerá del domingo.
5: Hola Gastón, buen día a toda la banda. Bueno, nada, yendo al laburo como siempre. Hijo, si estás escuchando la radio, te espero en la juguetería del Arlequín, ahí en Parque Leluar, que te olvidaste el teléfono en casa, te encuentro ahí, abrazo. Gastón, beso para todos, buenísimo el programa como siempre.
1: No entendí lo del teléfono. Ah, es un mensaje servicio.
3: Claro.
4: La radio servicio.
3: Como las radios del interior.
1: Bueno, o sea, hay alguien que se olvidó el teléfono en la juguetería del Arlequín en Parque Leloir.
3: Sí.
4: Bueno. Evidentemente se olvidó el teléfono, no la radio.
1: Así que le preguntaron a Coudet si tenía suerte.
3: Ah, sí, ayer. Lo escuché. Sí. Una pregunta.
1: Bueno, pasa que es verdad que River hace muchos goles sobre la hora.
3: Sí.
1: Y son goles que sirven o para ganar o para empatar o para liquidar el partido. Va 1-0, el 2-0. Como en cancha de Racing, Indrusi.
3: Claro.
1: Y si no, es el. O en Río Cuarto o Salas.
3: Sigue la racha de un año y medio sin dar vuelta el resultado.
1: Ah, sí, sorry.
3: Pero empata, o sea, con

0: digo, que se sacrifican todos los días, así que de mí pueden decir cualquier cosa, que no tengo problema, soy un trabajador, un obsesivo de esto, así que los partidos duran hasta que pita el árbitro.
1: El Tolo Gallego decía, los partidos duran 95 minutos, no duran 90. Y el Chacho tuvo mucho al Tolo, lo tuvo cargoso al Tolo. Lo tenía cerca un tiempo por partido y lo volvía loco. También le rindió a Coudet. Tuvo entrenadores que lo marcaron el Chacho, ¿eh? También lo tuvo a Miguel. Lo tuvo a Sof, creo. Lo tuvo a Marchetta. Tuvo entrenadores de los pintorescos y de los moderados, serenos, los poco histriónicos. ¿Viste? Y es Dr. Jekyll y Mr. Hyde. Cuando declara en conferencia, es Sof. Adentro, al costado de la cancha, es un poco más vehemente.

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1: Hola Gastón, hola chicos, buen día. El partido que no se puede digerir es el de San Lorenzo River de la otra vez, impresionante. Otro, Chacarita Chicago por penales. El último penal para Chacarita, lo ataja arquero de Chicago. Ascendió Chicago. Bueno, que tenga un buen día.
2: Es el del video de Pacini, ¿no? ¿Ese? ¿La definición esa?
3: Sí. De Salvador Pacini, que se va creyendo que fue gol y da una vuelta hasta que se da cuenta que no.
4: Buen día Gastón, Achita, buen día equipo. ¿Cómo va Franco de Ramos Mejía en este momento yendo al laburo? Por Caseros, un frío de cagarse, pero bueno, meterle la onda, hoy es jueves, esperando el domingo para la final de River, y el partido que no me puedo pasar es el de la final 2019 River Flamengo, la teníamos ahí, no pudimos, che, pero bueno, saludo enorme, buen jueves para todos.
3: ¿Sabés que justo estaba pensando en ese? Digo, ese es un típico partido difícil de pasar, de digerir. Cuando es como el Bayern Múnich, Manchester United del 99.
0: Me liquida.
3: ¿Qué es lo digamos, te pueden empatar sobre la hora? Ahora que sobre la hora te hagan los dos goles.
0: Perder todo lo que habías hecho en un instante.
3: Te pestañaste, ¿pero qué pasó?
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0: Tiene razón, mi amigo Facundo Siri. Ayer Gustavo Álvarez llegó a la conferencia de prensa en Brasil y contó en conferencia que yendo a la sala, hinchas del Santos le pegaron. A ver cómo lo dijo Gustavo, con qué educación lo dijo aparte.
1: Bueno, buenas noches. Antes que de responder la pregunta, con el ánimo de construir, no de criticar, les pido por favor que la próxima vez no hagan pasar al entrenador visitante entre la torcida, porque me insultaron y me pegaron antes de entrar a la sala de conferencia. Me parece que no es necesario. Por ahí entiendo el disgusto de la gente, pero no tengo por qué sufrirlo yo. Con todo respeto a Conmebol, a Santos y a San Lorenzo.
0: Un señor, Gustavo. Cuando la Conmebol se pone tan rigurosa en las multas, en las sanciones, en las clausuras de estadio, de tribuna, en los pagos de multa

0: costosas, porque hay un hincha descerebrado que hace alguna de mano, algún gesto ofensivo. ¿No es más grave esto? ¿Puede un entrenador profesional de uno de los equipos que compiten en alguna competencia con Conmebol ir a una conferencia de prensa y ser interceptado por hinchas que le peguen y que no pase nada, de verdad?
1: Y estuvo muy bien en decirlo, porque uno en la conferencia no ves ese no. detrás de escena, y si, no sé, el club o alguien no publica un video, si existiera, no te enterás. De hecho, si se llega a viralizar algún video, creo que ahí es como que empieza a tomar forma la posibilidad de una sanción. Si no, pasa de largo.

0: tantos partidos que se vienen este viernes, este fin de semana. También tenemos la definición de la Copa de Francia en una final imperdible. ¿Se acuerdan? Ayer contamos, uno es el subcampeón, el Lens, detrás del Paris Saint-Germain, que ya ganó el título en la Liga. El otro, el Niza, que peleó hasta último momento por mantener la categoría y la próxima semana va por esa promoción para quedarse en la Ligue 1. Bueno, Lens, Niza van por el título mañana en exclusiva por The Sports.
1: Cinco minutos para las 7 de la mañana. Estamos llegando al momento del Mundial de Canciones de Películas.
0: Después de las 7, listas de Senegal y de Chequia, que también se suma.
1: ¡Epa!
0: A las 7 nuestras. A las 8, Alemania. Lo vamos a tener también en este horario. Y ya a la tarde, Noruega.
1: Mira. Decíamos, 7 menos 5 de la mañana. Vamos al Mundial de Canciones de Películas, ¿te parece, Javi? Porque hoy es semifinal. Y en las semifinales están las cuatro preferidas por la gente. Esta es la primera, a ver.

Este es Bill Conti. Hizo esta canción que inmortalizó un personaje, además del guión. Y ahí aparecen las personas que cantan y que le permiten competir en este mundial. Pues si no, sería como las otras canciones de Rocky compuestas por Bill Conti, en las que no hay un coro y que no pudieron competir. Estarán en el próximo mundial.

Esta canción llegó a estar número uno en los rankings de los Estados Unidos durante 1977. En Canadá llegó hasta el octavo puesto recién, no más. En lo que fue la descarga de ringtones, ¿se acuerdan que cuando le podíamos elegir nosotros el sonido al teléfono, allá por 2006, 2007? Fue la 19ª canción más descargada.

Esta es una de las semifinalistas. Canción que aparece en Rocky en el 76, en Rocky 2, en Rocky 3, pero no en Rocky 4, y compite contra esta, de 1982. Son Joe Cocker y Jennifer Warnes, allá donde pertenecemos.

0: las películas tienen un desarrollo no tan diferente uno de otro. Son de alguna manera historias con las que uno se puede identificar, tanto la de Stallone como la de Richard Gere. Al lado siempre una mujer que está al pie del cañón para bancarlo. Tanto Adrian como el personaje que encarna Debra Winger. Rocky es un cabeza dura, Richard Gere es un renegado que no se da cuenta de que también le pueden pasar cosas buenas. Y con esta canción la levanta UPA y se la lleva de la fábrica. Y... le vamos a hacer feliz. Así que ya se puede votar. En el 36-31-103-1 es... la canción que le da el alma a Rocky, con la que corre por las calles de Filadelfia hasta subir esa escalera y sentir que llega a la cima y que puede dominar el mundo. Y enfrente está reto al destino. Con Richard Gere terminando la instrucción militar y descubriendo que después de tanto sufrir y de tanto hacerse mala sangre y de tanto creer que nunca le van a pasar cosas buenas, hay alguien que lo convence de que quizá le llegó el turno. Sabes que no sé cuál votar, ¿no? Porque estoy, a medida que lo digo y voy escuchando la canción, me meto en la película y veo las escenas y digo, pará, no quiero elegir qué película me gustó más. Esto es canción compuesta para una película. Bueno, que cada uno vote lo que quiera. Nosotros vamos a vender un poquito, nos vamos a informar con Fer. Vamos a seguir hasta las 9 esperando por estas listas y sobre todo por la Argentina. ¿Cuándo llegará la de Scaloni? ¿Qué nombres tendrá? Mientras tanto hacemos esto para distraernos, porque si no, se nos va la vida pensando en una sola cosa.
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7 de la mañana, 6 minutos en toda la Argentina. En Buenos Aires la temperatura 6 grados, 6 décimas la térmica, 5 grados, 2 décimas la humedad, 82%. El fiscal Carlos Stornelli abrió una investigación para determinar si el presidente de la Corte Suprema, Horacio Rosati, fue víctima de espionaje en su domicilio de Santa Fe. La causa quedó a cargo del juez Julián Ercolini tras una denuncia del director de seguridad de la Corte, Roberto Varela. El hecho se originó cuando la custodia detectó a dos personas filmando con una cámara y un trípode frente a la casa del magistrado. La fiscalía ordenó tomar declaraciones, analizar cámaras de seguridad y revisar los antecedentes de los involucrados, entre ellos un ciudadano venezolano. La investigación también busca establecer si existe relación con otros episodios de hostigamiento y amenazas que el propio Rosati había denunciado en 2019. El Banco Central compró 328 millones de dólares en el mercado cambiario. Con esta operación acumula compras netas por unos 8.700 millones de dólares en lo que va de 2026 y las reservas brutas subieron a 46.500 millones. Son reservas internacionales que alcanzan su nivel más alto desde febrero, impulsadas por las compras oficiales y la mejora de activos internacionales. Analistas del mercado proyectan una depreciación gradual del peso hacia fin de año, es decir, cuando suba el dólar, aunque destacan que el ingreso de divisas del agro y también de la energía de Vaca Muerta ayuda a mantener estable el tipo de cambio. El sanatorio Finoquieto cerró su servicio de obstetricia y neonatología por la caída sostenida en la tasa de natalidad en la Argentina. La institución explicó que la decisión forma parte de una reestructuración para ampliar áreas quirúrgicas y unidades de cuidados ambulatorios. El sanatorio implementó un protocolo de derivación para garantizar la continuidad de los embarazos, partos y controles de los recién nacidos que ya estaban siendo atendidos en el lugar. La tasa de fecundidad en el país cayó a 1,2 hijos por mujer, muy por debajo del nivel necesario para el recambio poblacional. Los especialistas advierten que la baja de nacimientos ya impacta en el sistema de salud, en la educación y en los servicios vinculados a la primera infancia. Estados Unidos revocó la visa de un ex funcionario argentino, Pablo Ferrara Reisberg. Fue por su presunta vinculación con actividades de pesca ilegal china. El Departamento de Estado de Estados Unidos informó que la medida forma parte de una política para combatir la pesca ilegal y proteger los recursos pesqueros internacionales. Ferrara Reisberg había renunciado de la Cancillería en 2024 tras ser acusado de intervenir a favor de un buque que pescaba merluza negra en una zona prohibida. Un portaaviones nuclear y el grupo de ataque que tiene Estados Unidos fue desplegado otra vez en el Caribe. El anuncio se conoció poco después de que el Departamento de Justicia acusara al expresidente de Cuba, Raúl Castro, por la muerte de cuatro aviadores en 1996. El Comando Sur destacó que la embarcación representa la máxima expresión del poder militar y estratégico de Estados Unidos en la región. Este portaaviones venía de participar en operaciones en Medio Oriente y en ejercicios militares con varios países de América Latina, entre ellos la Argentina y Brasil. La movilización militar refuerza la estrategia del gobierno de Trump para endurecer su postura frente a Cuba y otros regímenes de la región. Aquí en la Argentina, hoy jueves 21 de mayo, el dólar oficial se vende a 1.420 pesos. En el Banco Nación, el dólar blue se consigue en 1.430 pesos y el dólar turista llega a 1.846 pesos. En Santa Fe de la Veracruz, en la capital de la provincia, 7 grados 3 décimas la temperatura. Como aquí la térmica es 5 grados 2 décimas, en Santa Fe nos escuchás en la FM 106.7. Hoy se espera una máxima de 15 grados con cielo mayormente nublado allí en la capital de la provincia de Santa Fe. Aquí en Buenos Aires, en la capital federal, tenemos 6 grados 6 décimas. La térmica, decíamos, coincide con la santafesina. Estamos también hoy en 5 grados 2 décimas de sensación térmica. La humedad llega al 82% y la presión a 1027.2 hectopascales. Hay viento, sopla del sudeste a 8 kilómetros la hora y por eso sentís que esta mañana vuelve a ser fría como la de ayer y como la que hemos tenido en general durante toda esta semana. Por ahora el cielo está despejado, el sol va a salir allá por las 8 menos cuarto de la mañana, pero como sucedió ayer, conforme avancen las horas del día, se va a ir nublando, el cielo va a permanecer cubierto, parcialmente nublado por la mañana y más cubierto hacia la tarde y noche, con temperaturas que no van a subir de los 13 grados.
la máxima anunciada para hoy. Ya tenemos un pronóstico extendido que incluye todo el fin de semana largo. Mañana viernes, condiciones similares en cuanto al frío, mínima de 7 y máxima de 13 grados. Sábado y domingo con mínimas que ya están tocando los 10 grados y máximas rondando los 16. Y el lunes sube un poquito más la temperatura, feriado 25 de mayo, con 12 grados de mínima, 19 de máxima. Y esperamos tener algo de sol también en el feriado del 25 de mayo. Todos estos días que te vengo contando, sin lluvias, por suerte, en Buenos Aires y alrededores. Hablamos del tránsito, tuvimos el choque más importante en el acceso este. Te contaba hace un ratito que había demoras en Ituzaingó. Bueno, esto tiene que ver también con esta complicación en el tránsito en el acceso este por el choque de un auto y una moto en el kilómetro 28 en el puente Bransen, después de cruzar Camino de Buen Aire y hacia la ciudad de Buenos Aires. Las demoras se suman a lo que ya sabíamos en el kilómetro 33 por un vehículo detenido en el carril izquierdo a la altura del puente Graham Bell, sentido a Capital Federal. O sea, hay demoras en el kilómetro 33 y por este choque se suman más todavía en el kilómetro 28, todo viniendo a

0: hacia la Capital Federal. También continúa la reducción de calzada en la autopista Buenos Aires-La Plata sobre el carril 4 y la banquina externa por obras del nuevo cuarto carril que se está construyendo sentido a La Plata. Esto es desde el kilómetro 12 hasta el 13.5 en la zona de Wilde y también en Quilmes desde el kilómetro 18.5 hasta el kilómetro 21. Sumamos información de otros incidentes viales en el Bajo, Huergo y Cochabamba. Al menos 2 efectivos de la policía resultaron heridos después de una persecución y un choque de motos en Huergo y Cochabamba. También tuvimos un choque contra el obrador del Trambús en Avenida La Plata y Balbastro, Avenida La Plata al 1800. Una camioneta impactó contra esta obra del nuevo servicio que va a brindar la Ciudad de Buenos Aires, que es parecido al Metrobús, ¿sí? En este caso el Trambús. Avenida La Plata al 1800, puede haber demoras también en la zona. Y más temprano te contamos en Palermo, producto del impacto de un auto contra la entrada de un banco en la esquina de Santa Fe y Escalabrín Ortiz. Una pareja conducía, la persona en este caso de esa pareja, un hombre y una mujer estaba acompañándolo, dieron en el test de alcoholemia positivo, ¿sí? Al menos el conductor estaba alcoholizado, se liberó ya la circulación sobre Escalabrín Ortiz y queda apenas un corte parcial sobre Santa Fe después de este incidente vial. Por último, no se esperan marchas en la jornada de hoy. Recordá que los subtes y el premetro ya arrancaron desde bien temprano, por ahora sin complicaciones, y que el tren Belgrano Norte tiene menos formaciones. Por ahora, todo el resto de los trenes funcionando en tiempo y horario.
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0: Hola Gastón, hola Mesa, un buen día para toda la audiencia también. Acá Ezequiel, el saxofonista de Almagro. Y bueno, voy a dejar mi voto para la de Rocky, que para mí es la número uno. Vamos a salir campeón con la de Rocky.
1: ¿Para qué le da plata la mamá a Rocky? Para pan, para pan. Aguante Rocky, tienes que ganar, tienes que ganar. No, no pongan la segunda que ya gana Rocky, gana Rocky.
2: Arriba carajo, el partido que me cuesta digerir es el de Palmeiras River allá en Brasil. Considero que nos perjudicaron un par de veces, sobre todo el penal al chileno Díaz. Y después voto por Rocky. Aguante Rocky.
3: Buen día Gastón, buen día equipo, como siempre, gracias por la gran compañía que me dan. Todas las mañanas cuando me levanto, apenas salgo, pongo la radio. Y Gastón, es difícil, porque el tema Rocky te lleva a la película, es buenísimo. Y este tema me hace recordar a, ¿cómo le puedo decir? A los lentos y los asaltos que hacíamos cuando éramos chicos. Pero vamos con Rocky.
4: Hola, buen día, arriba carajo, ¿cómo andan? ¿Cómo anda Gastón? ¿Cómo anda la banda? Mi voto es para Rocky. Es hermosa canción, pero el tema es que la que me va a la película, al hueso, es la de Rocky.
5: Arriba carajo, voto a Joe Cocker. Qué hermosa película también.
6: Ah, oh, Dios mío.

0: Buen día, Gastón. Buen día, Chita. Buen día, arriba, carajo. Juan de Quilmes, acá por Puerto Madero, yendo a laburar con mi señora esposa. Así que quería votar por el Mundial de Canciones, por la de Reto al Destino, ya que a mi suegro le encantaba también Joe Cocker. Así que, nada. Bueno, que tengan un buen jueves. Saludos.
1: Buen día, muchacho. Diego de Villaquiza, San Justo. Voto por Reto al Destino. Y vamos, que tú puedes, Mayonesio. Eres un hombre, Mayonesio.
2: Hola, Gastón. Somos Daniel y Antonella.
3: Hola.
2: Al trabajo. Y
4: ¡pollera!
2: A la escuela. Así que votamos a Reto al Destino.
3: Reto al Destino, sí.
5: Que es un dueto.
3: Muchas gracias por acompañar. Chao.
5: Hablan los dos y votan la canción.
4: Le dice pollera.
5: No,
6: a dúo.
5: A dúo.
7: Hola, arriba, carajo. Buen día a todos. Julia de Capital. Yo voto por Reto al Destino. Sin dudas. Beso grande.
8: Gastón, mirá que yo soy fanático de Rocky Mal, ¿eh? Pero para mí quedó. A mí la que menos me gusta es esta canción de Rocky. La de Rocky 3, la de Rocky 4 son cancionazas, mal comparada con esta. Y la canción de Reto al Destino me gusta más. Por más que seas fanático de Rocky, voy a votar la canción de Reto al Destino. La canción es mejor que la de Rocky.
9: No son tan buenos.
10: Entonces tan fanático no sos. Ah, mentira. Y sí, puede pasar. Lo que pasa es que ya pasó la eliminatoria. A la de Rocky 3 le ganó esta, la que está compitiendo hoy. Fue más votada, que no podemos hacer nada con eso. Y a mí me gusta más que esta, otra que no es cantada, por eso no puede competir acá, pero sí competirá en el próximo mundial que haremos con música de películas, pero orquestada y sin voces banda, cantando de fondo, solo banda. Hola, Ceci.
6: Hola, chicos, qué difícil eso. No, no parecía tan difícil, pero es difícil, ¿eh? Es muy difícil porque a todos me parece nos pasa lo mismo. Una es una canción romántica que nos lleva a esa época de los asaltos. El dueto que siempre
5: que no puede fallar.
6: Es como Uri, no, el dueto gana, pero ¿qué pasa frente a Rocky? ¿Qué haces? Que Rocky es muy difícil esto, ¿eh?
10: Hay que elegir a una.
6: Es terrible.
10: Hay que elegir a una. Este es el momento en el que los chicos empiezan a votar.
6: Y bueno, para un niño capaz esto es más referente.
10: Y lo, sí, es cuando hacen enojar a los papás.
6: La otra romántica, ¿ves? Linda, las dos. No sé, para mí, si vamos a lo seguro. El que quiere a lo seguro.
10: No, hay que votar lo que cada uno es.
5: Yo voto por el amor.
10: ¡Epa!
4: ¡Ay, él!
6: ¡Un buen sensible!
5: Con esta canción entro hoy a casa.
10: La agarramos dulce.
4: Pero Fer.
10: La agarramos dulce.
4: Yo después subí la escalera y entro con la otra.
10: A UPA. ¿A cuándo te arreglan el
5: siempre escuchás eso?
4: Hasta dura partido.
5: ¿Llega al mundial?
4: No sé, me dijeron 2 meses, ya vamos 3. La rodilla mía ya están preguntando cuándo.
6: Pará, ¿y se fueron desalojando los departamentos altos? No. Me gusta porque la gente...
5: No, el más alto es el Dachita.
4: Claro, no.
6: ¿Pero no tenés vecinos?
4: No, sí.
5: De ahí para abajo.
4: Sí, los yerpas en el medio siguen
6: no,
4: también.
6: Todos. Bueno, no, pues hay gente.
5: Hoy quedaste en el cilindro. Aprovechá y te quedás.
6: Va a estar más cálido. Dios mío, el frío.
5: No, creo que...
6: ¿Qué frío hace hoy?
4: No, y es que va a ser a la noche cuando
10: juegue. No, hace un frío. Un tornillo hace. Así con la R enfadada.
6: Sí.
10: A lo bizarro.
6: ¿Y escarchado al Cholita?
10: Sí.
6: ¿Cholita escarchado?
10: Oh, blanco el pasto ese. Bueno, 7:20 pasadas de la mañana. Ya se puede votar en el 36-31-103-1. Los chiquitos, ¿qué votan? ¿Cuál prefieren de las dos? La final es el martes que viene. Hoy la primera semi. Entre la canción de Rocky y la canción de Reto al Destino. No hace falta haber visto las películas. Los que las vieron sabrán que es una más linda que otra.
6: Ah, sí.
10: Ahora a mí me pasa que a medida que voy escuchando la canción, me meto en la historia. Lo vuelvo a ver vestido de blanco a Richard Gere.
6: Me acuerdo de
10: la
6: todo.
10: Vuelvo a ver. Ahora, encuentro...
6: Me acuerdo de una escena de Reto al Destino que no sé si es una amiga, una señora un poco más grande que ella, que Debra Winger. Le dice...
10: Compañera de trabajo.
6: La compañera de trabajo.
10: Sí.
6: Le dice, pero ellos vienen por 6 meses, ¿te olvidaste de esto? Como, no,
10: Ella es una idealista.
6: No te tenés que enamorar de estos porque no, no sirve.
10: Pero viste, ella también está...
6: No, no, porque se ve que en algún momento se enamoró de alguno.
10: Hay un, claro.
6: Quiere que no sufra.
10: Es que cuando lo conoce, lo conoce como una buscadora de los que pasa cada 6 meses.
6: Claro, eso.
10: Pasa que lo que no espera es enamorarse como se enamora. Hay un denominador común entre los dos personajes, el de Debra Winger y el de la hija de Coppola. La hija no, la hermana.
6: No, es la hermana, claro.
10: La hermana de Coppola.
6: Daya Jane, algo así se llama, ¿no?
10: Adrian.
6: Sí, ella.
10: Hay un patrón común. Es, loco, yo estoy al lado tuyo. La cosa va mal, yo estoy acá, no me voy a borrar. Hay, viste, como esa mina compañera que se la banca y que te banca. Bueno, hay un patrón común. Las dos con sus carácter. Ellos dos no se parecen tanto. Ellos dos no se parecen tanto.
6: Rocky es un hombre simple, pero con...
10: Cabeza dura.
6: Sí. El otro es más enroscado.
10: El otro tiene muchos demonios internos. A los dos la vida los castigó de diferentes maneras.
6: Claro.
10: Y los dos tienen que decidirse a... Lo que pasa es que uno lo resuelve a las piñas y el otro tiene que dejarse acariciar. Es diferente. Entonces, a medida que voy a escuchar... Acá... Lo estoy viendo correr, lo estoy viendo pasar por la puerta y hablar a la ventana al cura para que lo bendiga antes de llegar a la pelea. El
4: padre Carmine.
6: No, la ropita que usaba Rocky entrenándome.
10: Y acá lo veo a Richard Gere yendo a buscarlo a la fábrica.
6: De punta en blanco.
4: Sí, palzada.
10: Y aparte decidido, para pop. Entra, irrumpe, todas lo miran como diciendo... ¿Ahora venís?
6: Todas, no, y todas, pará, después lo logró.
10: Claro. Por fin, nena, se te dio en una. No vimos a los anteriores.
6: Y no, pero... Qué sé yo, la veía hace mucho, digamos. Hace bastante que no la veo.
10: La película es del 82.
6: Claro. Y no la vi en el estreno, chicos, Estoy los como que no vieron... explicando que no estaba...
10: No. El 25 los que no vieron Rocky 1, mírenla. Los que no vieron Reto al Destino, mírenla. Es tiempo ganado.
6: Sí, pero la gente ahora, los jóvenes, no tienen tanta paciencia, Gasti. Yo cada vez que veo una película con alguien mucho más chico, uno empieza, y capaz empezó hace 20 minutos, pero no se dieron cuenta.
10: Yo no es que no los puedo sentar una hora y media frente a la tele. Frente a mí.
6: Ah, no, frente a nadie.
10: Pero no una hora y media, 10 minutos no puedo. Que ya están con el teléfono en la mano. Ahora son mensajitos de 30 segundos, con suerte. Y anda a entenderles. Porque hablan otro idioma.
9: Un dialecto.
4: Ayer fui al colegio. Y en X2 habla.
10: ¿Ah, fuiste al colegio?
9: Fidel, sí. Estuve ahí en el aula de ellos, hablando.
10: ¿Sobre el mundial?
9: Sí, sobre el mundial. Sobre el periodismo.
6: ¡Ah! ¡Qué serio! ¡Qué vergüenza!
9: Hicieron preguntas como tipo conferencia de prensa.
10: ¿Sí?
9: Y entonces cada uno decía su nombre. No, él no preguntaba.
10: ¿Pero le daba vergüenza o estaba orgulloso?
9: Una pregunta.
6: ¿Le daba vergüenza?
9: No, se la banco bien. Sí, se la banco
4: Fernando
9: bien.
4: Capo.
10: Sí.
9: No, pero viste, te metes en un mundo que es el de ellos todos los días. Y vos te sentís raro.
6: Sí.
9: Y es el de ellos todo el día.
6: ¿Te hacían preguntas copadas? ¿Qué te decían? Sí. De todo, porque ya te...
9: No, una fue tremenda. Una, viste, muy redactada. Pero si en una conferencia de prensa puede ser que haya temas que estén limitados, que no se puedan preguntar.
6: Ah, no, bien.
9: Y si la respuesta es afirmativa, ¿podríamos hablar de una conferencia falsa?
10: ¡Excelente!
6: ¡Un genio!
9: No sé si falsa, le digo, pero eso pasa todo el tiempo.
6: Claro, pero...
10: Ya sabemos a qué partido se va a afiliar.
9: No, pero hablaban de fútbol.
10: Qué bandera va a ser Flamengo.
9: Les pusieron como ejemplo la conferencia del Dibu Martínez y de Scaloni antes de la final con Francia.
10: Ah, mira.
9: Entonces, usamos eso como ejemplo. Por ejemplo, nadie le va a preguntar a Scaloni ese día, qué sé yo.
10: Que diga la palabra campeón.
9: Sí. O cosas fuera de contexto como...
10: Ah, bueno,
9: también que se puede preguntar, claro, decíamos,
10: se puede preguntar, nadie va a
9: emocionales, pero
10: nadie va
9: tu
10: a
9: comida favorita, claro. No vas a hacerlo ahí,
6: claro.
9: Preguntás en
6: otro
9: momento.
6: Claro.
9: Esas cosas.
10: ¿Cuál es tu destino favorito de vacaciones?
9: Claro.
10: No, pero es re loco eso. El otro día cuando llevamos a Juani para conocer el colegio al que fue Pedro estos 5 años y medio, termina este año, yo caminaba el pasillo y mientras Juani se deslumbraba, yo decía, acá adentro estuvo mi hijo 5 años y medio. Claro, vos lo dejás en la puerta.
9: Sí.
10: O lo vas a buscar a la puerta. No sabés a dónde está. O sea, sabés afuera dónde está, no adentro. Entonces ves los pasillos Y ya lo imaginás de vuelta con 13, 14, 15, dice. ¿No?
9: Y después me despidé a la chiquita, estaba abajo.
10: ¿Ah, sí?
6: Sí.
9: La sorprendí.
10: ¿Y?
9: Peor, la maestra me dijo, mirá que por ahí si te ves, después se pone a llorar.
6: Claro.
9: Y bueno, un poco, la tuve que saludar, ¿qué iba a hacer?
10: ¿Y se puso a llorar?
6: No, se puso tímida. ¿Imaginás que sea el este no saluda a la hija? No,
9: claro, tengo que pasar. Pues bueno.
10: Se arregló eso.
9: Nos vemos la tarde, chao.
10: Pará que le dijeron hacer esto.
9: Se quedó ahí.
6: Oración.
11: Hablando de emociones, Chequia, o República Checa, publica su lista con un video emotivo, apela a lo emotivo.
6: Mira.
11: Es más, ¿qué? La imagen de cada futbolista es su imagen de niño jugando al fútbol.
10: Mira.
11: Y la presentación de cada integrante de la lista... La hace un familiar de cada jugador. O sea, va al hueso.
6: Ah, ahí, no.
11: Al corazón.
6: Emoción directa.
11: Emoción directa.
6: Y encima no entendemos una palabra. No. Puede estar diciendo 2 kilos de papa, 3 de arroz. Escúchame, hoy vi un video de cómo presento la tela M. ¡Aduda! ¿Cómo presenta la tela M? Ah, mirá qué divino los nenes, con la pelotita, todo. Mirá lo que son. Y
11: todo el equipo, así todo el plantel.
10: Ah, con foto, no video.
11: No, pero antes está el video de cómo lo van presentando la familia.
10: Mirá, qué buena idea.
6: Muy linda, me gusta, ¿eh?
10: Sí, yo compro esas cosas.
6: A mí también me gusta.
10: Me gusta. También
6: con la copa, todos jugaban la pelota ya desde muy micro.
10: Va a ser contradictorio. También compro la de Ancelotti a la vieja usanza, y con la carpetita que nadie sabía lo que decía ahí adentro.
6: Con la misma cara de siempre ante todo.
10: Y los jugadores mirando sin saber si iban a estar o no en la lista.
6: No.
10: ¿A qué grupo va la República Checa?
11: Al de México.
10: ¿Alá?
11: Alá. Con Corea del Sur, México y Sudáfrica.
10: Puede pasar, ¿eh?
11: Debuta con los surcoreanos.
10: Puede hasta ser un buen tercero.
6: No le comentes eso a México.
11: Para México es...
6: México quiere quedar primero y va a quedar... Está Corea
10: México.
6: También.
10: México, chicos. Está concentrado hace 3 semanas ya. No deja que los jugadores jueguen la Conca Champions, nada.
6: Qué raro eso, ¿no?
10: Y bueno.
6: No, está bien, capaz quieren hacer grupo.
10: Nosotros en el 78, Menotti se lo llevó a todos faltando una vida. 60 días estuvieron en el
6: poder. Bilardo también, ¿no?
10: Bilardo también se lo llevó mucho antes a la gira y después a México. Fuimos los primeros en llegar y los últimos en ir. Fue el primer seleccionado que llegó a México en el 86.
6: Sí, les decía que escuché la intro de la canción nueva, ¿la vieron? La de la tecla M. Ah, ¿ya está? ¿Ya lo hicieron? Perdón.
10: No.
6: Ah, me estabas haciendo gesto que estaba la seño llegando. Ah, claro. Perdón. Es una intro de ellos dos, los chicos de la tecla M, como haciendo, jugando un basquecito, ¿viste? Tirando ahí al aro, como en un country, ponele.
10: ¿De la nueva canción?
6: Claro, y reciben mensajes de voz de Messi, después hay un video también, y todos así, ¿cuándo sale la canción? Todos así, taca, taca, taca, pero mensajes grosos. A mí me llega medio mensaje de eso. Y menos mal que es un área cardio asistida esta, el edificio, porque la quedo. Fíjate, es la intro de la tecla M.
10: Pero no sabemos.
6: Y queda ahí, tipo.
10: Y no sabemos la canción.
6: Pero está. No sé, papi, ¿cuándo está la canción? Hermanito. Así son los mensajes, hermanito.
10: Ese también.
6: Bueno, sí. ¿Cuándo está, Dale, hago lo que puedo yo, pero bueno. Ellos están ahí relanguchis, relangas, tirando básquet, tirando pelota.
10: 7:30 a.m. y llega ella. Porque los chicos tienen que ir al colegio con este frío, la ropa que hay que llevar encima. No pierdan, chicos, no pierdan las camperas, los buzos, nada.
11: Todo con nombre.
10: Igual. No vuelve más.
12: Ella Teresita, sí, es mi señorita, sí, para aprender como en el colegio. ¡Buenos días, carajitos, sí, y carajitas!
13: ¡Buenos días, señorita Teresita!
12: ¿Cómo dicen que les va?
10: ¡Muy bien, señor!
6: ¿Cómo está ese granero?
12: Sí, es que mañana se viene al radioteatro y estoy contenta.
6: Preparando la bola.
12: Ay, los viernes me pone contenta que se diviertan los animalitos. Me pone muy feliz.
10: ¿Ah, sí?
12: Sí. Sí, porque también los animalitos para los niños es algo hermoso. Están en todos los cuentos, en muchas películas, en muchas canciones.
6: Claro, las fábulas.
12: Claro. Y bueno, es algo que los acerca y sé que les gusta. Así que se vienen cositas, dirían los jóvenes. ¿Ustedes cómo están?
10: Nosotros muy bien, señor, acá esperándola, con frío obviamente.
12: ¡Ay, qué frío que ahora, hace, por favor!
10: ¿Qué es lo que pasa en los colegios? Que vos le pones nombre a la ropa y la ropa desaparece igual. Ah, no, sí. Cuando vos te llevas a tu casa una prenda que ¿no supuestamente es de tu hijo, de tu hija, y ves que el nombre es de otro chico, ¿cómo no se te ocurre llamar automáticamente a esa otra familia? Che, mirá que se trajo el buzo confundido, no sé si vos tendrás
12: claro,
10: el mío.
12: No es mío esto. ¿De quién será? De este nombre, claro. ¿Quién es Luciano? Bueno. No bueno, pero no lo sabemos.
6: WhatsApp. Che, mirá, hay un buzo.
12: En el colegio, en los colegios donde voy yo, hay un lugar de objetos perdidos.
10: No, claro, pero los... Siempre están los otros objetos, pero nunca los propios.
12: A veces los perdidos bueno, son los padres.
10: Nunca los propios.
9: Que te salvan de habiendo bueno, urgencia.
6: Si está mucho tiempo en objetos perdidos algo.
12: Sí, a veces los fondo, perdidos ¿viste? Son los niños y a vas veces a son los padres.
6: Y ahí es donde... No, no, pero en el colegio de ASO es así, cuando ya nadie, hacen como, bueno, chicos, a ver quién necesita tratar y se lo reparten.
10: Para mí, bueno, pero la si... ropa es como los piojos.
12: ¿Cómo? ¿En qué sentido? ¿Se claro, sacan con vos, un peine?
10: Usted sabe, señor, no le voy a explicar nosotros a usted, que los piojos... toleran 24 horas sin sangre. O sea, las 24 horas, ¿no picaron alguna cabeza? Chao, a otra cosa, a otra vida.
6: Dicen que hay que, por ejemplo, la toalla la dejas en una bolsa encerrados 3 días.
10: No, son 24 horas.
6: 24 horas.
10: Cada fin de semana el colegio se desinfecta de piojos naturalmente.
6: Porque pasan 48 horas, ¿sí?
10: Claro. Pasan 72 horas hasta que vuelven, o ponerle 60. Claro. Hasta que vuelven los chicos, con lo cual no tienen a quién picar, no tienen cómo sobrevivir ahí. Saltan de un banco a otro y si no picaron una cabeza, chao.
6: Sí, además un piojo necesita el calor del humano también. Bien. ¿No?
10: Entonces, todos los lunes el colegio está naturalmente desinfectado. Para que haya piojos en el colegio, tiene que haber un alumno que lo lleve o un docente que lo lleve. Es así. No cuesta nada.
12: De cada piojoso.
10: Vos te cuidás, vos, listo, nadie tiene piojos. Lo mismo en la ropa, el buzo, bufanda, gorro, campera. Le pones el nombre, se pierde, se encuentra fácil, si tiene nombre.
12: Sí, sí.
10: El problema es cuando no tiene nombre.
12: Totalmente, Gastoncito. Y a veces, yo he conocido casos que algún docente dice, bueno, esto me sirve. Esto me sirve. Pero no, tiene nombre.
10: Señor, ¿el docente? ¿Cómo el docente?
12: Sí, y ya no está más en el colegio.
10: Ah, bueno.
6: Sí, en este plano.
12: Enriqueta en un colegio.
10: Una choriza, ¿vale?
6: Mano veloz.
12: Sí, sí. Había cámaras.
10: Sí, por las
12: cámaras. Había cámaras y de pronto...
6: Ay, qué feo que cachen una, señor.
10: Nosotros tuvimos dos compañeros en diferentes...
6: ¿Manos emisoras, largas?
10: Sí. Un compañero y una compañera. Y los dos se retobaron y a los dos se les dijo, mira, está filmado.
6: ¿Radio o televisión?
10: Radio, las dos. En dos radios distintas. Está filmado.
12: Así que decidido.
10: Pálido.
14: Ya claro. Le dijeron nueve reinas, hay que hacerse el ofendido. No.
10: ¿Graba?
14: Sí, y ahí ya está.
12: Ya está.
10: ¿Se
6: no
10: trae
6: soy
10: eso?
6: Yo. Te tira uno.
12: No soy yo. negá, como
10: dice. Ahí puede ser. ¿Querés que veamos juntos el video?
12: No, Duri, me
14: es inteligencia artificial.
12: No llegué. No,
6: te
12: no.
6: Te tenés que desintegrar en ese instante. No sé.
12: Ay, bueno.
6: Yo me acuerdo de uno que afanaba zapatos.
10: ¿Eh? Sí.
6: ¿De los
10: vestuarios del canal?
6: Claro, afanaba de los vestuarios del canal. Y lo cacharon también con cámaras. De otro canal.
10: No, en TIC también.
6: Y
10: se han quedado con cosas.
6: Faltan cosas.
10: Se han llevado cinturones. De TIC. Se han llevado puff de TIC que no han devuelto.
12: Uy, se llevaron ¿yo? Muchos.
6: Yo me llevé puff y mesa, todo.
10: Todo.
6: Ah, no, y sillón y también. Y todo, sapo. Pero ese lo gané en buena ley. Pará, yo avisé. Aparte hubo que conseguir un camión de mudanza. ¿Qué te piensas? ¿Qué es donde lo llevaba?
12: Estaba
6: recantado.
12: Te lo ganaste por haber movido
6: las escenografías. Las tiraban.
10: Pero ahí es donde guardaban.
12: ¿Cómo la van a tirar?
10: En la TV pública se guarda porque hay donde guardar.
12: Hay enormes lugares.
10: No había donde guardar. Se tiraba todo.
6: Se tiraba todo. Todos los iban y los sacaban a la calle.
10: A Josefina, acumuladora, vas a tirar.
6: ¿Cómo vas a sacarlo de Mar de Fondo?
10: Me llevé todo.
6: Me iba. Si no tenía más espacio, si no te armaba la escenografía en el fondo.
10: Un día el Chacho Codé se llevó el puff, no se lo va a llevar Ceci Rubio. trufa.
15: Por pero claro, eso. Chico.
16: Está re bien.
15: Ella se sentó tantos grosos.
16: Claro, y hoy está en tu casa.
15: Fíjate.
16: Ahí está.
10: Sí, Javi.
16: Hermoso.
17: Gastón, qué servicio la radio. Bueno, pude encontrarme con mi hijo Matías ahí en esa juguetería Parque del Luar y le pude dar el teléfono. Afortunadamente, él también escucha la radio, así que nada, buenísimo, ya se lo pude dar. Y voto por la canción de Reto al Destino, impresionante, me trae recuerdos muy lindos. Un beso para todos y muchísimas gracias. Walter de Libertad, hincha de Midland.
10: ¡Qué grande, Walter! ¡Qué momento de Midland! Y mirá, mirá, para algo sirve la radio, ¿viste? ¿No venimos al cohete?
16: Sí,
9: la famosa frase, la radio es servicio.
16: Sí, en estos días Kikito se vio con un amigo que es hincha de Midland. Y la hermana de este amiguito es justamente la dupla, parte de la dupla de Midland. De, bueno, parte del equipo de Midland.
9: ¿Del cuerpo técnico? No.
16: No, parte del equipo, parte del, sí, del cuerpo técnico, no, de todo el equipo que forma parte, no, porque forma parte de la... Está el DT y está...
10: el ayudante de campo, el profe.
16: Sí, y después es la videoanalista. Y su hermana es como el cargo como de más de psicóloga deportiva. Está, de
15: psicóloga.
16: Sí, de charla con los jugadores, motivadora.
10: Sí.
16: Y que me contaba la historia de Midland, no la podía creer. Que está bien,
10: el
16: ¿o no?
10: El mejor momento de
16: está
10: su historia.
16: Está mejor. Sí. Viene muy bien.
10: Es el mejor momento de la historia de Midland.
16: Sí. Y me pone contento.
10: Avanzando en Copa Argentina, bien plantado en la Primera Nacional.
16: Sí, por eso, está muy bien. Saludo para toda la gente de Midland.
10: Por favor, un saludo para todo Libertad.
16: Ahí está. Hoy es el Día Internacional, diría el profesor, del...
10: Sí. Es la mujer del técnico.
16: Sí, es la mujer.
10: Es la esposa del entrenador.
16: Sí, bueno. Lo que pasa es que yo no quería decir mucha info porque digo, me estaré equivocando.
10: No, tiene Jordán Galicchio. Que nos escucha y nos aclara esto porque claro. Jordán está al tanto de todas estas cosas.
16: Es que eso viene abrazo, ya, viene vienen trabajando juntos hace tiempo.
10: Sí. Bueno, perdón, ¿quién el día de qué?
16: ¡Del té!
10: Hoy es el día del té, ¿verdad?
9: Escúchame. Es el día internacional del té.
10: Estamos desde temprano.
16: El día internacional del té.
10: Estamos desde temprano recibiendo mensajes en nuestro WhatsApp.
16: Sí.
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10: ¿Y por qué ese? ¿Por qué

0: Porque todas las canciones de Marilena Walsh que eran para niños tenían un mensaje, sí, en el que ella también daba su línea de pensamiento. ¿A la qué fumaba Marilena? Para que hablara la manteca en inglés. La manteca hablaba en inglés.
1: Todo.
0: Sí, qué buena.
2: Me dio un hambre, chicos. Me dio un hambre.
0: ¿Sabes que sí?
3: La imagen de todo.
1: ¿Quién pudiera escribir así, no?
0: ¿Quién pudiera tener una tostada ahora con
3: manteca dulce de leche? Y pasa que ahí en un sol tostador y bueno.
2: Ah, empezamos de vuelta. Usted era la última que la estaba esperando.
3: Bueno, el día del té. Se celebra con el objetivo de favorecer la producción, el consumo y la conciencia de todos los beneficios que tiene el té. El origen del Día del Té, en el 2019, la Asamblea General de las Naciones Unidas, siempre lo importante.
0: Siga.
3: Hizo oficial el Día Internacional del Té. Pero ya desde el año 2005 se celebra en el mundo esta efeméride gracias a países como China, así que aquí no debe estar contento, India, Sri Lanka, Kenia, Turquía, Japón, ahí no debe estar tan contento, entre otros grandes productores que han querido cautivar a la humanidad con los beneficios del té. ¿Cómo surgió el té?
0: ¿Es chino?
3: Sí. Acá tengo la respuesta.
0: A ver.
3: ¿Cómo surgió el té? Y comienza el relato con la frase que me encanta. Cuenta la leyenda.
1: ¡Ay, Dios!
3: Que en el año 2737.
0: Si lo cuenta la leyenda, no es comprobable.
3: Año 2737. Antes de Cristo.
0: Y sí, no, va a ser después, no llegamos.
1: No llegamos.
0: Qué clara, señor.
1: Y además, señor, ¿quién marcó el 7?
3: Pues sí, Sachita dice 37. ¡Qué bien que está! Mirá, es el número que se toma. Bueno, el emperador Shen Nung, que solo tomaba agua hervida por razones de salud, se encontraba calentando un poco de ese líquido debajo de un árbol cuando una fuerte brisa y algunas hojas cayeron en el interior del recipiente con agua.
0: Magia.
4: Toda la información es rebuscada.
3: Shen Nung quedó maravillado al ver cómo las hojas tenían de pronto tiñen el líquido.
0: Sí.
3: Las hojas iban tiñendo el líquido. Bien, pero lo que más le agradó fue.
0: No le iban ensuciando, le iban tiñendo.
3: Sí. Claro. Lo que más le agradó fue el sabor exquisito y el aroma que le dio al agua.
0: Claro.
3: Así surgió el té. De ahí al nombre no sabemos por qué.
4: O sea, de tu jefe.
3: Te tiñó.
0: Las cosas se descubren de casualidad.
3: Nadie
4: la manzana,
3: sabe.
4: La manzana que hay un té.
3: Como no. diría el profesor. Nadie sabe a ciencia cierta si esta historia es fidedigna, pero lo que todos sabemos es que el té es una de las bebidas más sabrosas del mundo.
4: Etiqueta elijo creer.
3: Sí, exactamente como decía Maverino en una pauta recién. Así que, bueno, al parecer el té es chino.
2: Al parecer.
4: Perdón, te jode un poquito. ¿Cómo?
0: ¿Pero para qué te jode? ¿Qué problema hay que sea chino? Ahora lo tomamos nosotros
3: bueno,
0: también.
3: Bueno, hay beneficios. Historia,
4: bueno, ¿no?
0: ¿Eh? Aparte, el cachamay es sinónimo de té.
3: Sí,
0: obvio. El bambino Pons, cuando fue la selección argentina a Australia a jugar el repechaje del 93,
3: sí.
0: Él fue a relatar para Canal 9. Partido sí, fue por Canal 9.
2: ¿Cachamay? Fue no, gallito.
0: Y fue, claro, que fue gallo. Y se sientan a comer todo y cuando terminan de comer pide un cachamay.
1: Bien. Ay. Sí, es que se dice así, se dice un cachamay.
0: Él, digamos, no pidió un té, sí, se pidió un cachamay. Y el mozo lo miraba.
4: Bueno, esto.
0: Un cachamay, no sabés lo que es
1: Australia.
0: Un cachamay, decía.
1: En Australia.
0: En Australia, en Sydney.
1: Está bien.
3: Ah, aprovechó fue... y lo embromaba.
0: No, le decía en serio.
3: Claro. Y el tipo
0: esperaba un cachamay y el tipo lo miraba. Entonces, Fernando lo dice, no, quiere un té. Sí, pero un té cachamay, amarillo le dice.
3: Yellow.
0: No, sí, cachamay no llegaba a Australia en ese momento.
3: Cachamay.
0: Sí.
2: Bueno, es líder en Sudamérica en té negro, en la producción de té negro, especialmente en Misiones, en toda América del Sur.
1: También.
2: Y a nivel mundial, China y la India concentran el 60%.
3: Bueno, todo, y mucho lo
1: de la población también.
3: Y sí, hay muchos
2: chinitos. Si lo toman ellos, ya está.
3: Y muchos lo encuentran en el supermercado. Entre otras cualidades, tiene varias. Posee antioxidantes, ayuda en la buena circulación, ayuda a regular el déficit de hierro, no lo sabía. Ayuda también al sistema inmunológico y es altamente diurético.
1: Chilingue.
3: Sí, el cuerpo se libera de toxinas.
1: Sí.
3: Y también para muchas personas, si bien no es lo mismo, porque sí se recomienda tomar 2 litros de agua por día,
5: es una de las maneras para incorporar líquido.
1: Líquido al cuerpecito.
5: Sí, por más de que así todo, uno tome té, tiene que tomar agua, agua, agua. Así que bueno, pueden tomar, y por lo general no es no es dañino para el cuerpo, porque se dice que bueno, que uno a veces toma mucho café y a veces se genera irritación o cae muy pesado o se despierta mucho la gente. El té acompaña. Mira. Con todas las variedades como tiene Cachamay, para diferentes momentos, diferentes situaciones, uno tiene un té que la salva.
1: ¿Usted tiene
4: te pasaste,
1: preferido?
4: Bro.
5: El té pasaste. A mí me gusta mucho el té negro. Le pongo un poquito de limón. Y después me gustan mucho los té dulces. Té con canela.
1: La bergamota, sí.
5: Sí.
1: No, pero en serio, no sé.
5: El
0: a mí me gusta el amarillo de Cachamay.
1: Ahí está. El digestivo.
0: El amarillo de Cachamay.
5: El O'Clock es parece premium. Es como.
0: ¿El de chocolate?
5: Sí, viene directamente de. No sé, parece. Me hace sentir que estoy como en el reinado.
1: Para mí me encanta el de Boldo, que también es un verde clarito.
5: Ay, sí.
1: También. Me gusta el verde, el té verde.
5: Sí, también. Tiene mucho antioxidante. Sí. El verde.
1: Detox, a full.
5: Sí, sí. En un momento me gustaba mucho tomar el de manzanilla.
1: Ay, sí, señor. Pero a este, ahí depende el horario porque te da un poco para.
5: Sí. Y el té de tiro lo mismo. También, de niña, no. De niña cuando estaba nerviosa. Por

0: hizo una invitación para que vaya a la casa de ella a la tarde a tomar y celebrar el Día Internacional del Té. Pero no voy a ir porque tengo miedo que sea un estilo Yuya Murano, con esas galletitas veganas que hace ella, o una viuda negra y me ponga burundanga en la infusión. No entregué así la cosa. Cualquier valiente oyente que quiera tomar mi lugar, bueno, se lo dejo vacante y llamen, chicos, a la radio.
1: Vacante. Bueno, pero no, que venga con confianza Claudio de Gerli. Porque va a comer unas tortitas negras mi sobrinito está haciendo y me dio, así que
2: ¿son
1: va
2: ricas?
1: ¿Y le salen ricas? Sí, le salen ricas y para la gente que no es vegana lo puede comer igual porque el sabor es igual, así que Claudito, vení sin problema. Hay té de todo tipo, me llevo acá de Cachamay.
2: Bien.
1: Y unas tortitas negras o cara sucia como le dice la gente.
3: Buenos días, señorita Teresita.
4: Salud, bebé, carajo, te amo mucho, Teresita.
1: El yo también, mi amor.
4: Reto al destino, te mando un beso grande.
5: Yo también, reto al destino.
1: Ay, qué lindo.
3: Hola, señorita, ¿cómo anda?
1: Bien, ¿vos, Marloncito?
3: Yo muy bien.
1: Me alegra.
3: Señorita, estoy muy enojado porque ayer no pude ver el partido de River. En un rato voy a dar una charla sobre el uso responsable y consciente del celular. Yo voy a hablar sobre el grooming. Les quería contar. Y voto por reto al destino porque Rocky le ganó a Volver al Futuro y estoy muy enojado.
6: Eso es despecho.
3: Aguante reto al destino ahora.
6: Muy bien, eso es despecho, ¿no, Marlon? Muy bien, hay que hablar de grooming. Lo que pasó en Independiente en los últimos días, que se supo, hay que estar muy atento a eso. Nosotros con Seba Bornik ya lo abordamos acá, también en Carnaval. Hemos tenido un par de charlas con gente que sabe de esto. Hay que seguirlo muy de cerca, el grooming. Muy de cerca. Y sobre todo con los chicos, hay que hablar y hablar y hablar y explicar. Explicar los cuidados que tienen que tener.
2: Más bien.
6: Bueno, y acuérdense, chicos, si están escuchando, cuando hablen con alguien y ese alguien, pase lo que pase, diga lo que diga, escuche lo que escuche, les diga a ustedes, esto en tu casa no lo cuentes, automáticamente, apenas llegan a sus casas, lo cuentan. ¿Sí? Cuando alguien de afuera les dice, esto en tu casa no lo cuentes, lo primero que tienen que hacer es contárselo a mamá o a papá, ¿sí?
1: Muy bien. Bueno, en Reto al Destino se tomaba mucho té en el rodaje.
6: ¿Sí?
1: Sí, casi tanto té se tomaba que en un momento casi le ponen otro nombre a la película y era Reto al Destilo.
6: Bueno, se ríe ella.
2: No, es que se venía riendo sola por adentro.
6: Porque sabía que era malísimo.
1: ¡Ay, Reto al Destilo! Porque tomaba té de tilo.
6: Pero el destino de otra cosa.
7: Sos un hijo de...
6: Sí,
1: no,
6: sí,
1: profe,
6: sí, sí, la verdad que sí.
4: Hola, soy Felipe. Voy a la escuela. Hoy voto por Rocky. ¡Arriba, carajo!
1: ¡Vamos!
8: ¡Arriba, carajo! Yo parecía. También voto por Rocky. Sebastián, abrazo para ustedes.
9: Esa es la actitud.
10: Buenos días, señorita Teresa. Soy Felipe.
1: Hola, Felipe.
10: Voto por Rocky. Vamos a... ¡Aguante, Boca!
1: ¡Dale, Boca!
10: ¡Carajo!
1: Eso, los gritos. Me gustan los gritos de apoyo.
11: Hola, señor Teresita.
1: Hola, mi amor.
11: Soy Julia.
1: Hola, Julia.
11: Tengo un chiste para hacer.
1: Bueno.
11: Policía, policía, un lobo. A mí no me llames. Llama al zoológico. Pero si están lobando el banco.
1: ¡Es buenísimo! Todo pasaba en China.
12: Buen día, señor Teresita.
1: Ay, Dios.
12: Hoy siendo un acto.
1: Ay, sí,
12: el acto. Entonces,
1: ¿qué da el guante
12: boca?
1: ¡Aguante boca!
13: No, lo tenés igual.
1: Me parece muy bien. Bueno, en algunos colegios el acto es hoy, a veces el acto es mañana o en otros el martes.
14: Buen día, ¿cómo están?
1: Uy,
14: saludos para todos.
1: Un carajote. Carajote.
14: Vieja. No. Lo tuyo es reto al destilo. Al alcohol destilado es lo tuyo, reto al destilo.
1: Reto al del tilo.

0: Y me pasan que era mejor día, el título.
1: Se les hago una consulta. ¿Es verdad eso que están diciendo que si Kiki finalmente no corre los 42 kilómetros, la señora Teresita se va a tomar 42 litros de ginebra como reemplazo?
0: No, mi cuerpo no lo resistiría, así va que va corra.
2: ¿Tanto?
0: No.
2: Por favor.
0: Un montón.
3: Querida Teresita, me llamo Bruno y yo voto por Rocky.
4: Ven, Bruno, vamos.
0: Muy bien.
2: ¿Vos hinchás por Rocky hoy?
4: No, yo hincho por los chicos. Lo que voten les digo, vamos.
0: Porque está muy
5: me
0: bien.
5: Gusta que me parece participen. Que la tendencia es fuerte.
2: ¿Sí?
4: Para. Tiene que ganar Rocky porque es lo que te dije. Lo seguro es que gane Rocky. Pero a mí me gustan las dos, no puedo votar hoy. Disculpen.
0: ¿Cómo que no puede votar?
4: Hoy estoy anulada.
2: No se quiere ir a dormir con culpa.
0: Bueno, un voto para cada uno.
2: Por haberle soltado la mano a ninguna de las dos.
0: Ahí está.
4: Es que en realidad una me lleva a un lugar y la otra la otra. No sé.
0: Sí. Es verdad. Sí. No, está bien.
4: ¿Soy chamullera?
0: Bueno. No es chamullera. La verdad le pasa eso con las películas. Está muy bien. A mí Retoldentino me lleva algo lindo y Rocky me lleva a resiliencia, a motivación.
5: Esa palabra.
0: Y Retoldentino también, con respecto
4: a la
0: escuela.
4: La canción de Retoldentino es hermosa.
0: Sí.
2: Hermosa.
0: Sí. No. Buena, one, three, flow.
5: ¿Eh? Esta versión no la tenía.
6: One, three, flow.
0: Buena, flow, bro.
2: Bueno.
0: Buena, zero.
2: Bueno, sí.
4: Pero Rocky es candidata, chicos.
0: Sí.
4: Hay que pensar después con quién van a cruzar a Rocky, porque...
2: No, Rocky ya está, la final.
4: ¿En la final?
2: Sí, con la que gane mañana.
4: Con la que gane mañana, entre...
2: Recuérdame y tu amigo fiel.
0: ¡Ay, Dios!
3: Mañana sí vota. Mañana tu historia. Teresita.
4: No, mañana Coco.
3: Soy Paulina y te quiero mandar un chiste.
0: Bueno, mi amor.
3: ¿Cuál es el apellido con más as?
2: ¿El apellido más as?
5: Tipo.
0: Que tiene mucha A.
5: Salazar, por ejemplo.
0: Sí, Ayala.
2: ¿Cuál?
6: Alaya.
3: Ochoas.
2: ¡Ah!
0: Es como Facundo acá, que forma parte de la radio, le mandamos un beso. Ochoas, claro. Mexicano.
7: Hola, buenos días, señorita Teresita. Soy Luz, estoy acá con mi papá, estoy en el colegio y mi papá me dijo que tengo que votar por Rocky, pero yo no conozco ni Rocky ni Reto al Futuro, creo que se llama.
0: ¡Ay, se rieron! Reto al Futuro sería una gran película.
6: Reto al Futuro.
0: ¿Cómo quedarían nuevas películas Reto al Futuro, Volver al Destino?
4: Todo va,
2: Todo va.
0: Volver al destino también.
2: Anda, acordate cuál era la película de la que estabas hablando, ¿no?
0: Sí, un día como hoy, pero de 1952, nace en Chicago el actor y ex luchador de lucha libre y guardaespaldas también, Mr. T.
2: Mario Baná.
0: Que justamente forma parte de Rocky 3.
2: Claro.
6: Clover Lang.
0: Claro.
2: Muy encendido el T, Mr. T.
6: ¡Excelente!
2: Que en Brigada siempre sabíamos que en un momento lo iban a dormir para poder subirlo a un avión.
4: Es verdad.
2: Que tenía pocas pulgas.
4: ¡Roquitito! Yo no sé si es que lo decía o acá lo hacía Zapag y ya nos quedó. ¡Roquitito! ¿Se acuerdan de eso?
2: Sí. Mario Zapag.
6: Después una publicidad.
2: Pintaba todo. Sí. Vino acá.
4: Sí, a hacer la publicidad.
2: Y el programa de Tineri vino, me acuerdo.
4: Yo me acuerdo la publicidad esa que hizo con... ¿Cacho era?
2: ¿Cacho Fontana?
4: Con Cacho Fontana. Y habla todo el tiempo Cacho y él está haciendo... Ahí creo que lo doblan, ¿no? Lo doblan.
8: Dobla. Me está esperando Mr. T.
4: Ahí va.
2: La música brigada.
4: Ahí viene Mr. T.
8: Hola, ¿qué tal, Cacho? Mr. T, ¿cómo estás? Lo felicito. Sabemos que acaba de ganar un concurso de forzudos.
9: Cierto.
8: ¿Es verdad que tuvo que destrozar una cantina?
9: Sí, rompí las mesas y todas las botellas y las sillas y aplasté el piano.
8: Brutal. ¿Y qué premio ganó?
9: Aquí está.
8: ¿Todo?
9: Tito, Rodesia, Ringo y alfajores Torrabusi.
4: Qué bueno. No terminaba diciendo poquitito me muero.
2: No, bueno, Mario Zapag lo imitaba.
10: Muchachos, ustedes saben por qué los he reunido. ¿Saben qué fútbol me gusta a mí?
2: De Menotti.
10: Dale pelado, metele pelado, embocada. Cuidado, Piñola, y viene la pelota, hay que atajar. Eso sí, estén alegres. No me interesan los resultados. No me interesa. El fútbol tiene que ser alegre y charachero.
11: Flaco, con vos estamos tranquilos.
2: Ahí está. Este era Mario Zapaga haciendo de Menotti. Estaba pensando, Gayuso ve esto y es como si estuviera viendo otra vida.
4: No, claro, claro.
2: Porque claro, él no sabe lo que fue Brigada A.
0: No, sabe no Brigada A lo Zapaga. Veíamos. Pero ¿en qué mundo vivía?
2: Los martes a las 9 de la noche, Brigada A, Canal 9. Y eran capítulos, nunca nada, moría nadie.
4: Nadie.
2: Eran de acción, había peleas, había vuelcos, había persecuciones. Pero siempre el plano seguía hasta que se veía que el que parecía muerto se movía como que estaba vivo.
4: Sí, siempre quedaban vivos.
2: Sí.
4: Y ellos iban en una camioneta negra, que a todos nos gustaba esa camioneta.
0: Sí,
4: que la Econoline. Era la Econoline.
2: Que la manejaba...
4: Con una ventanita redonda atrás.
2: Sí.
4: Murdo, que era el medio loquito.
2: Faz.
4: Faz, el fachero. Y ganaba todas.
2: Y el coronel.
4: El coronel. George Peck.
2: George Pepper.
4: Para, ¿y quién más estaba? ¿Nos estamos olvidando de alguno? Bueno, Mr. T.
2: No, y ella. Estaba... Ah, Daisy no era. Daisy era de los Duques de Hazzard.
4: No, pero el papel de ella siempre fue...
2: No, pero estaba siempre. Estaba siempre.
4: No, es buenísimo el de el Mario Baracos de Zapaga.
2: En 1989.
12: Tenía un buen ir, tenía un buen...
2: Ah. Ese es Orlando Marconi. Ese es el primer conductor de Feliz Domingo. Pero ya grande, en 1984.
4: Uy, sí, me recuerdo de... No, la estaba bastante bien la máscara de Mr. T, todo lo que le hacían.
2: Están diciendo algunos colegas que es probable que Beltrán vaya al Mundial. Si va al Mundial, imagino que será como tercer arquero, como uno de los 26.
5: No, creo que como cuarto. Viste que, que aparecieron dos selecciones, claro, que sumaron un cuarto arquero. Ah, está bien. Porque es el único rol, es el único puesto que vos podés reemplazar.
2: En cualquier momento del mundo.
5: En cualquier momento del mundo. Entonces lo tenés que tener cerca por si no el cuarto va a saltar a la cancha.
4: Hay una medalla.
12: Soy el único que piensa en el dedo de Hugo.
2: ¿Sabés quién vivió algo parecido? En la Copa América del 93, Basile llevó al ratón Ayala. No fue parte de la lista, pero quería que se fogueara porque imaginaba en Ayala un jugador de selección de 10 años, que lo fue. Estuvo bien ahí Coco. Y quizá Scaloni estará viendo en Beltrán un posible arquero de selección de acá a futuro. Los tres arqueros tienen más de 30, bastante más de 30, tanto el Dibu como Rulli como Musso, y estaría llevando un chico de 21 años.
5: Que había trascendido que por ahí era sparring antes de que tuviera...
2: Era el Gómez Hert de Qatar.
5: Exacto.
2: Pero a Gómez Hert no lo conocía nadie. A este chico lo conocen todos hoy, es el arquero de River, que termina el Mundial y tiene que estar compitiendo. ¿No? Bueno, veremos.
0: Bueno, puede ser. ¿Es posible o no?
2: Sí.
0: No hace ruido, me parece. No sé.
2: ¿No?
0: No sé mucho de fútbol shop.
2: Es para conversar un rato. Pero no ahora que los chicos están entrando al colegio. No los vamos a distraer con esto.
0: A ver.
13: Buenos días, señorita Teresita.
0: Buenos días.
13: Me llamo Francesca.
0: Ay, Francesca, qué lindo nombre.
13: Te tengo un chiste.
0: Bueno, mi amor.
13: Un policía iba caminando por ahí y a un chico que va manejando mal le dice: papel, tijera, le dijo el chico, le dijo, y dijo: ¿por qué me está dando una tijera? Porque estamos jugando el pie de papel o tijera. Chao, me voy.
0: ¡Ah! ¡Ah! y ganó
2: el que dijo tijera. Claro,
0: claro, le pidió papel, dijo tijera y ganó.
2: Es como jugar al truco sin cartas, como Vareiro.
0: Claro.
2: Sí, juega. Claro, juega el truco sin carta.
0: Sí, juega.
2: Vos decís con qué carta jugás, yo digo con cuáles juego. Entonces.
4: Pero.
2: Y bueno. ¿No lo viste?
12: Recién ahora caigo.
2: Con Occhiato. Le jugó el truco.
0: Le jugó y le ganó.
2: Y le ganó, porque claro. Y Occhiato dijo: tengo 33 y el ancho de espada. Mira, bueno, dale. Le juega. Entonces le dice cuáles tiene él y le juega y le gana.
4: Mira, bien. No sé cómo lo hacen, pero bien.
2: Más lindo con cartas, ¿no?
0: Sí.
2: Sin saber lo que tiene el otro. Mentir, porque el truco tiene eso también.
4: Y pero es cuando no tenés nada. Como decís vos, un día se va a cortar la luz.
2: Claro.
4: Un día no va a haber nada más.
2: ¿A qué jugamos?
0: Al truco sin cartas.
4: Al truco sin cartas.
0: Y bueno, la vieron. hasta que se venda la caja.
14: Buenos días, caja blanca. Señorita Teresita.
0: Buenos días.
14: Soy Freya. Hoy te voy a contar un chiste. ¿Qué le dice una taza a otra taza?
0: ¿Qué le dijo?
14: ¿Qué estás haciendo?
0: ¡Ah! ¡Qué buenísimo! Muy bueno. Y bueno.
15: Buenos días, señorita Teresita.
2: No es cachito.
0: ¿Quién es?
15: Le mando un saludo, estoy yendo al colegio. Y quería votar por Rocky. Gracias, te amo mucho, Tere.
2: Claro, ¿no? No dijo quién era.
0: Ay, lo dijo. Me encantan igual esos enigmáticos.
2: Usted tiene sus seguidores.
4: Es magnética, ¿eh?
2: Es magnética.
6: Qué patada.
2: Se le pegan así.
0: Uy, hay personas que perdieron la cabeza.
2: Sí. Bueno, señor, bueno, mire la hora que es.
0: Pero ¿cómo pasa el tiempo cuando uno lo disfruta? Se ríe Fernando.
5: Es como tener la película de Minecraft, pero sí. Acá.
0: Sí, están construyendo. Bueno, nos vamos. Mañana día de radioteatro. Pero antes nos retiramos
16: con un poema final.
0: Nos vamos como siempre con un poema final. Ayer en Pato River, al final, los oyentes millonarios pudieron festejar que al menos de local un punto pudieron rescatar. Muy bien, Chacho, cómo gritaba. Mañana en el radioteatro la cosa va a estar complicada. Los animales están desquiciados. Los equipos alteraron la manada. Sí. Hoy es el día del té. Carajito, carajita, algo te quiero decir. Que te quiero y te deseo un hermoso y gran vivir.
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1: Ocho y diez de la mañana en toda la Argentina. En Buenos Aires tenemos 5 grados 9 décimas. La temperatura, la humedad, 82%. Patricia Bullrich presentó su declaración jurada antes del vencimiento y se diferenció una vez más del jefe de gabinete Manuel Adorni. La ex ministra de Seguridad se convirtió así en la primera referente del oficialismo en presentar su declaración patrimonial ante el Senado y también frente a la Oficina Anticorrupción. Días atrás, la senadora había pedido públicamente que Adorni presentara de inmediato su documentación patrimonial para que el gobierno no siguiera estancado. El funcionario sigue bajo investigación judicial por presunto enriquecimiento ilícito y desde el entorno del presidente aseguran que respaldan a Adorni, que va a presentar igualmente su declaración jurada antes del 31 de julio y confían en que el caso se cerrará cuando se presente la documentación. El gobierno también logró ayer la media sanción en diputados para recortar los subsidios al gas por zonas frías, con 132 votos a favor y 105 en contra. La Casa Rosada negoció hasta último momento compensaciones en los subsidios eléctricos para provincias del norte y consiguió así el apoyo necesario de aliados para aprobar este proyecto. La reforma limita los beneficios del régimen a la Patagonia, Malargüe y La Puna, pero excluye a varias provincias que se habían incorporado en la ampliación de 2021. Los datos oficiales hablan de un ahorro fiscal de más de 272 mil millones de pesos para el Estado Nacional. No hablan de 6 millones de usuarios que se quedan sin subsidios. Durante esta misma sesión ayer, La Libertad Avanza consiguió aprobar la denominada Ley Hojarasca para dejar atrás leyes antiguas del Estado y también bloqueó un pedido de la oposición para interpelar a Manuel Adorni. La policía porteña reprimió con gases y palos una protesta frente al Instituto Nacional de Tecnología Industrial, el INTI. Esta manifestación, justo en el límite con la General Paz, reunió ayer a trabajadores, empresarios, estudiantes y gremios que rechazan las políticas económicas del gobierno de Milei. Durante el operativo hubo heridos e intoxicados por gas pimienta, mientras los efectivos de la policía de la ciudad avanzaron sobre los manifestantes en plena General Paz. El ministro bonaerense Gabriel Catopodis cuestionó la represión y aseguró que ya cerraron 25.000 industrias por la crisis económica. Además, dirigentes sindicales y representantes de las pymes también denuncian que el gobierno busca silenciar así los reclamos contra el ajuste y la apertura de las importaciones. La balanza comercial argentina registró en abril un superávit récord en 2.700 millones de dólares. Acumula ahora 29 meses consecutivos de resultado positivo. Según el INDEC, las exportaciones crecieron un 33,6% interanual, superando los 8.900 millones de pesos, de dólares, perdón, e impulsados por ventas en energía, industria y productos agropecuarios. El rubro, de hecho, combustibles y energía, alcanzó un récord histórico con un crecimiento del 86% con respecto al año pasado. En cambio, cayeron las importaciones, totalizaron unos 6.200 millones de dólares, es un 4% menos interanual. China se mantiene como el principal socio comercial de la Argentina, aunque el intercambio con este país terminó con saldo deficitario. En Bolivia, Evo Morales afirma que la única forma de pacificar el país es mediante una sucesión constitucional que permita convocar a elecciones en 90 días. El exmandatario sostuvo que la salida a la crisis debe darse dentro del marco de la Constitución y no a través de la renuncia del presidente Rodrigo Paz. Evo Morales se encuentra escondido en Cochabamba por una causa judicial. Realizó estas declaraciones en medio de las protestas, los bloqueos y la situación de desabastecimiento en distintas regiones del país. También aseguró que el gobierno perdió gobernabilidad e institucionalidad. Hoy, 21 de mayo, jueves, los mercados abren en la Argentina con el dólar oficial a 1.420 pesos para la venta en el Banco Nación. El dólar blue, 1.430 pesos. Dólar turista para gastos en el exterior con tarjeta, 1.846 pesos. Saludamos a nuestros oyentes en Neuquén. Ellos siempre nos escuchan allí en la FM 89.1 en Neuquén Capital. Como siempre, una amplitud térmica importante. Ahora la térmica es de 4 grados 8 décimas, pero hoy la máxima va a ser de 15 grados. Transitando este momento de la mañana con cielo despejado, recién en 15 minutos va a amanecer en Neuquén. Buen tiempo en general para el resto de esta jornada. Aquí en Buenos Aires tenemos 5 grados 9 décimas. Perforamos la mínima que estaba anunciada en 6 grados. Tenemos todavía cielo despejado. Esperemos que el sol ayude para que vaya subiendo la temperatura, porque estamos viviendo en este momento el tramo más frío de todo el día y uno de los más fríos de toda esta semana. La humedad alcanza el 82%, el viento sopla con calma, por suerte, la presión llega a 1027 hectopascales y la visibilidad aquí en la ciudad es normal, de 10 kilómetros de distancia. Amaneció allá por las 8 menos cuarto de la mañana, tendremos sol o al menos luz de día hasta las 6 de la tarde prácticamente. 5 y 56 de la tarde comienza el anochecer. Cae el sol y tendremos otra noche fría, ¿eh? Hoy se espera una mínima otra vez de 8 grados para esta noche, tomando carrera porque mañana viernes podría ser el día más frío del año, con una mínima que también se pronostica, se anuncian 6 grados como hoy. Veremos qué pasa con la térmica. Durante la jornada de hoy, si ayuda el sol, el cielo va a estar parcialmente nublado igual. La máxima hoy llegará a 13 grados. Mañana viernes también, máxima de 13. El sábado ya y el domingo empieza a subir un poquito la temperatura. Las mínimas rondan los 10 grados. Las máximas llegan a los 16. El lunes, feriado, acordate, 25 de mayo, mínima de 12, máxima de 19 grados. Impecable, ¿eh? Sin lluvias y ya con menos frío que estos días. Hablamos del tránsito, tuvimos novedades por una persona que fue atropellada en Avenida Argentina entre Corbalán y Alvariño. Esto se dio hace minutos en Lugano, así que se está trabajando en la zona. Un peatón fue embestido por una moto en Avenida Argentina entre Corbalán y Alvariño. Otros sucesos de la mañana, un choque que te contamos más temprano en el Bajo, Huergo y Cochabamba, y otro en plena obra del Trambús en Avenida La Plata al 1800. De a poco se va liberando la zona. Se liberó también Escalabrini Ortiz y Santa Fe, donde chocó un auto contra el frente de un banco. El conductor estaba alcoholizado. Remueven el auto y ya circula con normalidad esas dos arterias muy transitadas, Escalabrini Ortiz y Santa Fe, doble mano. También tenemos novedades en los accesos, porque sumamos a la información de hoy más temprano demoras en el acceso este, tanto en el kilómetro 28, Puente Bransen, como en el kilómetro 33. La congestión sigue durante esta mañana. También en el tránsito de la autopista Buenos Aires-La Plata hay una reducción de calzada en el kilómetro 8, sentido a Capital, por un vehículo detenido. Y tenemos un corte parcial en Bernardi y, perdón, en la zona de Bernal y en Wilde. Esto es en el acceso a la autopista Buenos Aires-La Plata, también en la llegada casi en Huergo, llegando aquí a Buenos Aires, a la capital, mano al centro, todavía con demoras la autopista La Plata-Buenos Aires. Y se suma otro choque en camino del Buen Aire, en la zona del peaje cabecera norte, mano a Panamericana, sumando más inconvenientes en esta mañana. En el transporte público tenemos novedades en el Tren Roca, el ramal Bosques vía Temperley circula con demoras por fallas técnicas. También recordá que hay menos formaciones en el Belgrano Norte. El resto de los trenes, subtes y premetro, operando con normalidad.
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0: Casti, equipo, ¿cómo están? Bueno, quiero agradecerles por ser mi compañía todas las mañanas. Un día puse el dial y nunca más lo cambié. Para mí lo que tienen en común es la resiliencia entre las dos películas y quiero votar por Rocky 1. Muchas gracias, Sergio Tepperley. Me voy.
1: Buen día, Dispor, Javier de Munro, Rocky, siempre Rocky.
2: Buen día, Arton, buen día, equipo. Espero que tengan un hermoso día y bueno, vamos por Rocky.
3: Muy buenos días, Gastón, Achita, Fernando, Rufa, Edgardo, el académico de Quilmes, llevando a los pibes al colegio. Quiero dejar mi voto por Rocky y ellos también quieren votar. Salvador,
4: Rocky.
5: Pipi,
6: Rocky.
7: Buen día, Gastón, Pablo de José Mármol. Vamos a votar a Rocky. Es una canción que te motiva el día.
8: Buen día, arriba, carajo. Bueno, mi voto es para Rocky. Rocky, vamos, Rocky.
9: Buen día, Gastón y equipo. Soy Walter de Cañuela. Quería votar por la canción de Rocky.
10: Buen día, arriba. Mariano Espiral les habla. Hoy vamos con Rocky, no cabe ninguna duda. Un tema que te levanta, que te empuja.
11: Hola, radio. Buen día. Para votar por las canciones, mi voto es por la de Reto del Destino. Incomparable, por más que la otra sea de Rocky, es un temazo infernal. Imposible no votar a Reto del Destino. Abrazo.
12: Hola, Gastón, ¿qué tal? Saludo a la gente ahí. Voto por Reto del Destino. Soy Sercuri, el fan de Queen.
13: Gastoncito querido, habla Nico de San Andrés, papá. ¿Todo bien? Reto del Destino, papá. Se habremos apretujado con eso.
14: Hola, muchachos, ¿cómo andan? Hola, mesa. Hola, Ceci. Acá estoy con mi hija Indira, yendo al colegio, escuchándolos como siempre. Si vamos a votar por canciones y no por películas, pero no hay duda, la de Reto al Destino, la de Joe Cooker. La otra es una muy buena música instrumental, pero para mí no es una canción. Una canción tiene que tener, aparte de una melodía, letra, un estribillo. La de Rocky es instrumental. Entiendo que hay un coro, pero no compite en canciones. Me quedo con la de Joe Cooker.
15: Acá estamos mirando la escena en la que él entra a la fábrica y la amiga le grita, sí, bien, dale.
16: Pues la amiga era la que no creía.
15: Y él la levanta upa, le vuela la boina, porque ella tiene una boina. Tiene el pelo largo ahí de la boina.
16: Más linda.
15: Más linda. Y le saca el sombrero. Esa es la señora que vos decís. Y le saca el sombrero. Después de mil besos, con esta canción de fondo.
16: No, ese plano, con la luz de fondo, el contraluz.
15: Perdón, no, pero son dos canciones que no se pueden creer.
16: Es injusto algo, la vida, ¿eh?
15: Por algo están en la semifinal.
17: ¡Buenos días, Gastón!
15: ¡Oh, mira quién vino, Bernardo!
17: Estoy cansado, jefe.
15: Córtame el párpado.
17: ¡Córtame el párpado! ¡Adrián! ¡Adrián!
15: Y ahí viene.
17: No puedo superarlo.
15: Corriendo por la basura.
17: ¡Oh! Soy el cemental italiano.
15: Y recibiendo el apoyo de todo Filadelfia.
17: ¡Ven! ¡Vengan! ¡Corran conmigo! ¡Seré el nuevo
18: Rocky.
17: Campeón!
18: ¡Tú puedes, Rocky! ¡Sí! ¡Eres el campeón!
16: ¡Qué bueno ese puente, por favor!
15: La gente que va a Filadelfia, ¿pasa por ese puente o va directamente a la escalerita?
16: No sé, pero es buenísimo.
15: La película tiene 50 años.
16: Sí, pero está muy bien.
15: 50 años.
17: Me gusta lo que estás haciendo con las canciones, Gastón.
15: Aparte... Ah, ¿te gusta, Bernardo?
17: Me gusta, sí, lo he estado escuchando.
15: No estuviste votando.
17: Porque no puedo. No puedo.
16: No puedo
17: ni pronunciar la palabra votar, Gastón. No me gusta estar de un lado o del otro.
16: Ah, es cierto, neutro.
15: Ahora entiendo. Cuando le pega la media res, bien podría ser Kiki pegándole la media res.
16: Sí, pero él no quiere.
15: La van a comer.
16: No, yo creo que se desmaya.
17: Estás
16: aquí,
17: loco, Gastón.
15: No, para que no la coma.
17: Sé que no lo haría
16: pero
17: ni en pedo.
16: Pero ya está todo muerto.
15: Ya está muerta la vaca ahí.
17: Es una boludez. Es una boludez enorme lo que estás diciendo, Gastón. Con mis respetos.
15: No, digo, por ahí pegándole, evita que la coman después. Total, ya está, diablo, está lastimando.
17: El daño está hecho, pero sería imposible hacerlo, Gastón.
15: Yo lo que pienso siempre.
16: Yo pienso siempre.
15: ¿Cómo cuelgan? ¿Cómo hace para resistir lo que la sostiene, no?
16: No, a veces me puedo pensar. No, no ibas a decir una cosa que. Después me iba a arrepentir.
15: Para decir la realidad, déjalo a Puso.
16: No, no era una.
15: No sé qué hacer.
16: No, lo de Apuso es terrible.
4: ¿Cómo? ¿Qué es eso?
16: No, terrible. No,
15: hay un técnico que fue campeón de Copa Argentina con Huracán en 2014, sí, que acaba de decir una barbaridad.
17: ¿Qué dijo?
15: No, una barbaridad.
16: No, me parece que mejor no.
17: Eso ya lo dijo, repetiros.
15: No, vio que se dice que hay gente que no mira fútbol y cada 4 años no solo mira el mundial, sino que además opina. Entonces.
16: Sí, bueno. Es la vida.
15: Es la vida, ¿viste? Nadie sabe nada de televisión.
17: Llega a Martín Fierro. Moruro, que jugó toda la letra. No. Acabo de leer.
15: ¿Y no lo escuchás?
16: No, mejor.
15: ¿Y no lo escuchás?
16: Yo no lo escuché, yo lo leí. Boruro, y dije, no puede ser, esto es un meme. Algo.
15: Lo sacaron de contexto.
17: Hay que escracharlo, al Moruro este de caca.
15: A ver.
16: No sé en qué estaba pensando.
15: Es una manera incorrecta de decir algo que se puede pensar. Por ejemplo. Viste, llegan los Oscar y todos somos directores de cine.
16: Sí,
15: no sabemos nada.
16: Pero así es la vida, chicos.
15: Viste, opinamos, pero no opinamos todo el año, opinamos cuando se entregan los Oscar.
16: Está.
15: Y de fútbol, hay gente que ni mira los partidos. Ahora llega el Mundial y te dice, ay, pero mirá lo que le hizo, viste. Sí. Ay, pero mirá cómo lo agarró. Bueno. Apuso dijo algo así, de que hay gente que...
16: ¡Ah, Apuso!
15: Ahora todos somos técnicos.
16: Sí.
15: Y lo dijo de una manera...
16: Sí, pero después siguió con cosas bastante más complicadas.
17: Sí. Podemos decir, ponela, hay que quemarlo, hay que prender los fuegos a este Boruro.
15: Bueno, pero no sé...
16: ¿Quién dice que es el normal?
17: Hay que... Ya eso es el punto.
16: La gente normal, dice.
15: O sea, ¿nosotros como quién seríamos? ¿Como Apuso o como quién?
16: No, los otros.
17: El que estará bien, pasa que cuando empieza a señalar las personas que para él no deberían saber de fútbol...
15: O no deberían hablar de fútbol.
17: Claro.
15: O sea, podrían saber el
16: tema. Los nombres después pone a los normales y él para mí se mete en los normales.
15: Él dice, nosotros, y nosotros los normales, dice. A ver...
5: Uno es conocido, tiene que ser respetuoso de la gente, tiene que
16: tener
5: la opinión de todos, por eso estamos en esto que es tan lindo que es el fútbol. Ahora vas a ver que va a haber 50 millones el mes que viene de técnicos, porque viene el Mundial, las mujeres son todas técnicas, los gays son técnicos, todos son técnicos, los normales somos técnicos.
17: No,
5: porque es Argentina, porque nos conocen gracias al Diego.
17: ¿Y dónde estaba esto? ¿Nadie lo frenó? ¿O diciendo, usted se tiene que arrepentir?
16: Para mí él no estaba ningún para estar en una radio.
15: En un Zoom.
17: Claro.
15: No lo puedo creer.
16: Se lo grabaron en un asado.
15: Pero no lo puedo creer.
17: Yo no lo conozco a este señor. ¿A qué se dedicará?
15: Entrenador de fútbol.
17: Es un boruro. ¿Lo podemos decir o estamos a favor de la familia?
15: Sí.
17: Que capaz que tiene que ver con la...
15: ¿Dónde está trabajando ahora? Pues está trabajando
17: a Puso. Hasta hoy. Hasta hoy a las 12 del mediodía.
16: No, yo hubiera... No, me quedé pensando...
17: Ahora viene el perdón, la historia en Instagram diciendo... No lo quise decir.
15: Unión Berlín acaba de terminar la Bundesliga con una entrenadora... Con quien ganó dos partidos. Y jugando bien.
17: Por eso no.
15: O sea,
17: no sorprende.
16: La primera técnica.
15: Sí, en Alemania.
16: En Alemania, de un equipo masculino.
15: Sí.
17: Eso es lo que me gusta, que es una mujer entrenando hombres.
4: Igual para mí no sé si la registró. Apunta a otra cosa.
16: No, más bien, apunta al gran grupo.
4: Relatan,
15: ¿Ah, sí?
4: Sí, para mí sí. Usted pensé que sabe. No, perdón, pero está en tema y ve la Liga de Alemania. No, porque no es por ese caso.
17: No, es por la gente
4: de... algo que piensa.
16: Claro que no es por ese caso. No.
17: Él habla de la gente cotidiana que opina de lo que quiere opinar.
4: Como vos decís, el concepto está bien, que cuando llega al Mundial todos opinan o opinamos.
17: Hubiera frenado ahí y era una buena reflexión.
4: Eso es porque es un deporte tan popular, es un fenómeno tan popular.
15: Pero vos podés decir, no viste un partido de fútbol en 4 años. Ves uno y ya crees... Eso es un especialista, vos podés decir eso.
16: Sí. Sin empezar a enumerar cosas que te resultan.
4: No, ese concepto igualmente podría estar en revisión. Si él lo piensa, eso es por el fenómeno popular del fútbol. Y gracias al fenómeno popular del fútbol hay entrenadores que son millonarios.
17: Sí.
4: Es todo lo mismo.
17: Es entender lo que dijo. Ahora.
4: Se le escapó otra cosa que él piensa.
17: La regla de tres. que es poner dos personas y del otro lado los normales.
16: La placa de crónica.
4: Es una escalada. Dos personas y un boliviano.
17: Sí, es de los creadores de esa placa. Es un boludo.
4: Lo último que dirigió fue Deportivo Español.
17: Es lo último que va a dirigir. Nah. Después va a dirigir el tránsito.
16: Señor, si usted. No sé.
17: Está como.
16: No, no. Me quedé pensando en Kiki, me quedé pensando.
17: Sí, a ver,
16: ¿qué pasaba si Kiki iba? No, pero esto es tremendo lo que
17: esto es lo que no te animabas a preguntar.
16: No, sí me animaba, pero dije, no.
17: Sí, dígalo.
16: ¿Qué pasaba con Kiki?
6: Se le gana que lo diga.
17: Yo no, yo ahora le mando un mensaje para que respondara.
16: No, ¿y qué pasaba con Kiki? Iba en el iba con All Christians, ¿viste? ¿Te acordás los del equipo? Claro, los del equipo uruguayo.
17: Sí.
16: Se subía al avión.
17: Sí.
16: La mala suerte que el avión plingue.
17: Sí.
16: Sabemos todos la historia.
17: Sí.
16: Queda varado Kiki con los rugbyers.
17: ¿Qué 70 hace? Sí, días come, ¿no? Ahí. Sí, come las plantas de los pies. ¿Por qué está?
16: Ah, yo le preguntaba en serio y me mandó un chiste.
17: Porque está basado en plantas.
16: No, bueno, está bien.
15: Sí, bueno, es el humor de esta mañana. Es el que
16: porque, ¿viste, no, cuando, ese, no, recién pensando en las no, medias reses y hay todo una, eso, que ya estaba muerto. Vos dijiste lo de la sí. vaca Rocky y todo eso. Que ya está, el animal murió.
17: No, claro. Hay, bueno, sí, pero en
16: digo,
17: ese
16: frente
17: sentido,
16: a esa situación no que murió, hubiera hecho.
17: No murió. Lo han
15: sí, bueno, matado. Pero no estaba con vida. No, le estaba
16: no pero frente por, a esa situación que hubiera está, hecho Kiki.
17: Es que en ese sentido, entonces la persona lo podría comer porque ya está. Es el mismo
16: porque
17: pensamiento.
16: Naturalmente muere. Bueno, tampoco muere
15: no,
16: naturalmente.
15: Bien, pero yo a lo que me refería.
17: No, no lo golpeé.
15: Yo a lo que me refería buenamente, no al animal, sino que le estaría sí. diciendo. Ay, que lo, a ver, Minga lo vas a comer, a ver si lo seguís. Bueno,
17: no,
15: ¿qué pasa si no lo podés comer? ¿Lo seguís matando?
17: De hecho, hablando
16: no,
17: con
16: está bien,
17: él...
16: pero me quedé pensando, ¿qué hubiera hecho un vegano, un vegetariano frente a eso?
17: Sí,
16: es una situación extrema, no, ahí comés.
15: Hoy le costaría a Rocky estrenar. En la época esa en la que sí. había scratch y persecución y todo eso, sí, que se metía en la rural y no sé qué, hoy le costaba
16: no,
15: estrenar.
16: No, tendría para mí, sí.
6: Hoy le censura.
16: No, y después...
15: Voy a decir algo re polémico.
16: Tendrían que poner, ¿sabes qué?
15: Lo voy a decir.
16: Más polémico.
17: Chicos, ha sido un placer.
15: No, lo voy a decir.
17: Algo polémico.
15: Lo voy a decir. Porque lo voy a decir de corrido, no me saquen de contexto. Hay una película reciente de los últimos 10 años que se llama Me casé con un boludo.
17: Ah.
16: Sí. Adrián Suar.
15: ¿Qué hubiera pasado si la película se llamaba Me casé con una boluda?
17: No puede ni salir esa
6: cancelación.
15: No estoy equivocado.
17: No ¿Qué? Puede ni salir.
15: A ver, pero no es culpa de que alguna activista feminista, además, se hubiera opuesto. Porque esa activista feminista en realidad llega cargada con años y años y años de postergación de la mujer, de subordinación en un montón
16: igual
15: de casos.
16: Igual existió boluda total, ¿eh?
15: También. Claro.
16: Boluda no, digo, total.
15: En este tiempo, claro.
16: Boluda.
15: No, pero
16: boluda.
15: Ceci, en este tiempo también existió el personaje de Grandinetti Esperando la Carroza. O sea, digo, pero en este tiempo, esa película, vos decís, bueno, no te dejarían ni estrenarla. Y seguramente que no. Ahora, vos tenés que preguntar por qué se llegó a que hoy se haya alzado tanto la voz. Por ahí alguno dice, bueno, pero te pasaste vuelta y media. Bueno, listo. Encontremos el equilibrio.
17: Termina
15: bueno,
17: quedando el equilibrio.
15: Encontremos el equilibrio. Con los veganos luchas. Que van a la rural, con la activista. Bueno,
16: para
15: encontremos
16: mí,
15: un punto de
16: en
15: equilibrio.
16: En el caso de las películas tipo Rocky que tenían. Sí. Lo que pasa ahora cuando hay muerte de animales o pasa esas cosas fuertes así. Aclaran adelante, al principio, al final de la película, que todo lo que se ve, ¿no? Todos los animales son creaciones
15: bueno,
16: hechas
15: valiente,
16: con.
15: La batalla de Falkir.
16: Bueno, eso, los caballos valiente. Que mueren. Oh. Bueno, que no murió ningún caballo, que están claro. hechos con no sé qué,
17: sí.
16: O con IA, no sé.
17: Yo hablando con Kikri, me dijo que de hecho era las escenas con las medias reses es una de las cosas que lo que menos le gusta de la película, que lo podrían haber evitado, ¿no? Pero
15: hay que ubicarse en el contexto, 1976,
17: sí, sí.
15: ahí.
17: Sí, ¿no? Bueno, y se hacía, seguramente se hacía.
15: Y no era la discusión que se diera.
17: No, por eso, esto está perfecto. Lo que decimos, Gatuse, como en toda lucha, ¿no? Se pasa uno de unos pueblos y después vuelve porque es la naturaleza, una olla en ebullición.
15: Exacto.
17: Cuando se destapa, desborda y después vuelve a quedar el resultado de años de haber sido olla en ebullición.
15: Exacto.
17: Es necesario irse hasta para volver en ese sentido.
15: Ahí viene la enseñanza mineraria. Ah,
17: la acabo de decir, es un golazo lo que digo.
4: Rebobina.
6: Entró justo.
19: Cuando te pasas 5 pueblos, seguramente con el tiempo te quedarás en el tercero.
15: Y pero si te pasaste 3 pueblos también, no, te pasaste. El tema de volver al
19: pueblo. Tú te pasas 5 pueblos para luego volver y quedarte en el tercero.
4: Trae el fajor.
15: Pero espera, si vos estás yendo a un pueblo y te pasaste 5, te pasaste. Si te pasaste 3, te pasaste. El tema es que te quedes en el pueblo al que ibas.
19: Claro,
16: pero no, ¿por qué? Dice que no, que te quedes.
19: Porque te vuelves.
15: O sea, vas a quedar pasado.
19: No, regresas al equilibrio. Antes la situación era desigual.
4: El tercer estaba pueblo es el equilibrio.
19: Estaba en el cero.
15: No, el tercer pueblo, si te pasaste, te pasaste.
19: No, pero es la.
17: Te pasaste, si después el wiki lo tomo yo.
19: Me voy a dedicar a otra cosa. Anda la concha. No se puede ser chino en paz.
15: Sí, Fer.
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15: 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No la puedo pasar. 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
21: Argentina-Brasil 2004, final de Copa América.
15: ¡Ay, no me diga!
21: Gol de Chelito Delgado, minuto 87.
15: Cierro los ojos y sigo escuchando el sonido de la red. Yo estaba ahí, a 1 metro del arco. A 1 metro, estaba el cartel de publicidad y yo parado. Y vi la pelota venir. No me lo saco más. Cierro los ojos y lo vuelvo a escuchar. Y Adriano, odio de por vida.
21: Sí.
15: ¿Qué culpa tiene? Hizo para Brasil, no para Argentina.
22: Hola, Gastón, equipo. Buen día. Soy hincha de Huracán. Y todavía no puedo digerir. Y va a pasar años en que lo pueda hacer.
15: El 2009.
22: La derrota en la final con Platense.
15: Ah, mira.
22: Un dolor que no se me va a ir por muchos años.
15: Pensé que me ibas a decir el 2009, che.
4: Bueno, y hay una buena noticia que llega desde Roland Garros, ¿eh? Va a jugar el cuadro principal Facundo Díaz Acosta.
15: ¡Muy bien!
4: Acaba de ganar su tercer partido de la quali, se mete en el cuadro principal. Le costó, porque fue un partido realmente que se extendió ante el danés o dinamarqués Holmgren. Había perdido el primero en el tiebreak 7-6 y 7-2 en el tiebreak. Y después ganó el argentino 6-4, 6-2 el tercero. Facundo Díaz Acosta, el zurdo. Nacido aquí, cerquita, en Florida, el norte del conurbano, se mete en el cuadro principal de Roland Garros. Solo lo había jugado en 2023, había caído en primera ronda, también viniendo de la quali, lo contamos ayer, como lucky loser. Ahora se mete por mérito propio, por ganar los 3 partidos de la quali, y se suma a los 11 argentinos que van a arrancar el torneo. Veremos si en un ratito podemos dar buenas noticias de las chicas. Va a estar jugando Julia Riera y Lourdes Carlet mañana para buscar lo mismo, meterse en el cuadro principal del Abierto de Francia de Roland Garros.
15: En un rato juega Camilo Hugo Carabelli también en Hamburgo. Ayer perdió Echeverry 7-6, 6-7, 7-6. Lama sí. La sangre que me dice. Aparte tuvo varios match points.
4: Creo que 7.
15: Sí, pero siempre con el saque de Tommy Paul. Ahora, qué bronca me agarré. Eso fue en Hamburgo y se jugará hoy también. Y después está jugando ya Mariano Navone en Ginebra. Está quiebre arriba en el primer set con Jaume Munar, el español. Ahí están los 2 argentinos que siguen en competencia. De los 22 que arrancaron la semana, entre quali de Roland Garros, Hamburgo y Ginebra, ahí hay todavía algo de actividad, Fer.
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15: Ahí me dice Facundo Siri, nuestro amigo, lo dijo Dani Mitchell el lunes. El único que iba a entrar iba a ser Facundo Díaz Acosta. Y bueno, el que sabe, sabe. Por eso Dani Mitchell sale al aire acá en Disports Radio y en tantos otros medios, porque sabe. Por eso mañana está viajando a París.
19: Oye, Siri.
15: Porque puede, ¿no? Es otro Siri. Facundo, el apellido, Siri.
19: Pues son los buchones que lo llaman a usted. ¡Esos son buchones!
0: O sea, tienen información, me parece, pero...
15: Bueno, está la lista de Alemania.
4: Sí.
15: La presentó igual a Chequia.
4: Con un video en el que habla Nagelsmann primero y después aparecen... fotos y videitos cortitos de los jugadores de chicos.
15: De chicos y de grandes. Entrenando, no claro. Jugando.
0: Qué lindo,
15: como, o sea, como con el backstage en todo sentido de las sí. Carreras de, y las vidas de los mencionados. Y también Senegal.
4: Sí.
15: Anunció.
4: Senegal todavía está 26. Con una especie de evento de show. Pape Thiaw o Thiaw es el nuevo entrenador, ¿se acuerdan que cambió? Es el que lo está presentando ahí en un hotel de Dakar.
15: Bueno, pero están Sadio Mané, Ismail Azar, Bamba Dieng. Están los dos en DIE. Está en Bahía, ¿no?
4: El arquero Mendy, ¿no?
15: Está Nico Jackson. Entre los defensores aparece Antoine Mendy, exacto. Está Koulibaly, por supuesto. Está Mamadou Sarr.
0: No sé.
15: Tiene... ¿Qué? ¿Conoces alguno vos, chino?
0: Ya hay unos mamadusar que vienen al.
15: Está el arquero. Está el arquero.
0: Son proveedores.
15: Está el arquero Mendy, Eduard Mendy. Después, entre los mediocampistas, está Gana Gay. Está Pape Gay.
4: No pueden hablar de fútbol.
19: No, no, no, no. Las mujeres y los Pape Gays no pueden. Los
16: normales.
19: Las Pape Mujeres y los Pape Gays.
16: Nuestro
15: Apuso. No, no le avisen a Apuso porque.
0: No, no la puso.
16: Es Néstor de nombre,
15: va,
16: ¿no?
15: Va, sí, va a preguntar.
0: ¿Néstor? Si hasta ahora no la puso, no, no la va a.
15: Filmame esto.
0: Filmame esto, Néstor. Sí, un saludo para Mamba de Girls.
4: Bueno, muchos terminan ligas este fin de semana. Se acaba, se termina, se cierra, se baja el telón.
0: ¿Cuántas veces?
4: De la Liga Española.
0: Sinónimos.
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1: Hola Gastón, Beltrán tiene que ir porque si vamos a lo que dice Maverino, en cada Mundial que Argentina salió campeón hubo un arquero de River, así que... Tiene que haber un arquero de River ahora. Hashtag, elijo creer.
15: No, gracias. Bien. No, bueno, bueno, pero yo entiendo. Si,
4: tantas cosas como
15: si Beltrán ya es el arquero titular de River. De un equipo de primera división que está compitiendo en torneo local, Copa Argentina y Copa Sudamericana. en este receso, los jugadores que no tengan posibilidad de jugar en el Mundial van a aprovechar y descansar, resetearse, volver a prepararse física y deportivamente para encarar el segundo semestre. Si vos lo llevás como cuarto arquero, ya sabés que no va a atajar nunca, porque si le pasa algo al primero, va a atajar el segundo. Para que ataje el cuarto, le tiene que pasar en 8 partidos, como mucho, en 8 partidos, cosas a 3 arqueros. Nunca pasó en la vida. Entonces, llevar a Beltrán... Capaz que Beltrán me dice, callate la boca que yo quiero ir al Mundial. Bueno, fenómeno. Yo estoy pensando en cuál es el sentido de llevar de cuarto arquero. ¿Por qué no se lo llevaba antes a un cuarto arquero que pudiera competir? No, porque se puede. Ángel David Comiso, cuando se fracturó Pumpido en el 90, viajó. Y estuvo allá. Y no fue el suplente de Goico. El suplente de Goico era Cancelarich, que si le pasaba algo estaba Comiso. Y viajó, no es que...
16: Yo veo que en otras selecciones también lo hacen eso, ¿viste? Como la de Portugal, que llevan uno de más, pero que no está como oficializado, no sé. Sí, ahí... No sé si después habrá medallas para los 27, pero bueno.
15: No.
16: Seguramente no, porque la regla es 26. Pero, qué sé yo, Gómez, no, que viaje, que quede ahí. Va.
15: Digo, no
16: está
15: sé
16: bien, si no...
15: Esto es una información que empezó a circular ahora, y habrá, no, que ver, no, habrá que ver que no estás obligado a cederlo. O sea, River no estaría obligado a cederlo. Okay. Si no figura la nómina de 26, River no está obligado a cederlo. FIFA no te paga $11,000 por día de un jugador que no está en la lista de 26. Además. ¿Bien? Entonces... ahora me imagino, vos le preguntás a Beltrán, ¿querés ir al Mundial? Sí. Pero mirá que vas a ser el cuarto arquero, no me importa, es capaz de decirte. La pregunta es, ¿qué es lo mejor para Beltrán? ¿Y qué es lo mejor para River? Que hoy lo tiene a Beltrán como su arquero principal. Volvió bien Armani ayer, ¿eh? Sacó algunas pelotas bien de Armani. Bueno, ¿qué pasó con Fito Páez en el Movistar Arena?
16: Y viste... Fito hace esas cosas.
15: Pero perdón, vos
16: Fito
15: vas a ver.
16: Hace lo que quiere también.
15: Vos vas a ver
16: artista,
15: un artista.
16: Es un artista que presenta lo que tiene ganas de presentar también.
15: Yo me acuerdo en el 98, viene Silvio Rodríguez por los 30 años de la muerte del Che. Sí. Entonces viene y toca en Rosario, en el microestadio de Newell's. ¿Sí? Y después viene a Ferro, que toca con Chico Huarque acá.
2: Yo fui. Para mí, un escalón abajo Fito de los dos.
15: Bueno. Otra cosa.
16: Pará, no tiene guardado Fito Páez, dale.
19: Era justo. Estaba esperando a ver cuando lo podía tirar, ¿no? Pero entonces, está bien, no lo
16: me sacó el polvo así.
19: No lo quemé.
15: Fui con mi amigo Pelle, el que está en Tandil.
16: Sí.
15: Y allá nos encontramos con Sergio Rec, que había ido por una transmisión de fútbol. Y como tenía la noche libre, se vino a ver a Silvio con nosotros.
16: Grande Sergio Rec.
19: Y encontró.
15: Y estaba. Bueno, estábamos ahí y si está escuchando Sergio se va a acordar. Empieza a tocar Silvio, empieza a tocar las canciones que él tenía ganas de tocar.
19: Sí.
16: Claro.
15: A la segunda canción la gente ya empezaba. Ojalá, le doy una canción. El unicornio. Playa Girón. Entonces, a la cuarta canción, que le están pidiendo canciones, para y dice: ustedes vinieron a verme a mí. Yo no vine a hacer acá un recital a la carta. Yo vine pensando en ustedes y pensando en un show y tratando de que les agrade. Si cuando terminan las canciones tenemos tiempo y puedo cantar alguna más, las cantaré como siempre. Si no les gusta lo que vine a traer, no hay ningún problema, se pueden retirar.
16: Mira, bueno, era más o menos es esto.
15: Ahora, vos vas a ver a Fito Páez, vas a ver al artista que ofrece. Si vos me decís que Fito canta los grandes éxitos y te aparece con el último disco, te estafó.
2: Te tenés que ir vos.
15: Ahora, si Fito no dijo voy a cantar mis grandes éxitos, Fito presentó un disco, te guste o no, es el disco que está presentando. No te gusta y no vaya. O bancátelo hasta que empiece a cantar La vida es una moneda. Gracias. Y Cable a tierra y Giro, qué sé yo.
16: Es un poco, tiene varias aristas este tema. Un poco es como cuando vos decís, viste, Gasti, no, si vas a ir a buchar a los jugadores, viste, cuando...
19: Sí, no vayas, Boruro, paga no para buchar.
16: Esa sería como una parte de la historia. Y la otra parte... Es también algo que venías contando, que es que viene un artista que vos conocés, estamos hablando de Fito Páez.

0: se presentó, vamos a contar todo, él se viene presentando con un tour o una gira que se llama Sale el Sol, y ya tuvo varias presentaciones en Buenos Aires, el 19, el 20 de marzo, el 10 de abril, y por la demanda surgió una nueva. Pero ¿qué pasa, señores? En la última fecha, algunos asistentes, gente que muy le gusta mucho el repertorio de Fito, empezó a subir videos, ¿no?, abuchándolo o criticándolo, y porque cantó muchas canciones de su último disco que se llama Novela. No sé si lo escucharon.
1: No.
0: Bueno, la gente decía, vine a ver a Fito Páez, se le ocurrió tocar Novela. Una fumada que se le ocurrió de 25 canciones, viste, como que algunos decían eso, ese disco lisérgico, no sé, la cuestión es que el que va a ver a Fito sabe lo que va a ver. Fito es muy de hacer eso, en los últimos shows, no de esta gira, no sé si se acuerdan, que iba presentando de a dos discos, vos sacabas la entrada y capaz te tocaba,
2: yo creo que
0: él a Fito, elegía qué tocar en esa fecha.
2: Yo creo que a Fito lo seguía mucha gente que le está pasando factura por sus últimas declaraciones.
0: Vos decís que tiene que ver mucho más con un ribete, ¿no? ¿Sí?
2: Sin
0: una
2: duda.
0: Cuestión ideológica.
2: Sin duda.
0: Política, nada que ver con el tema musical.
2: Sin duda.
0: Podría ser también. Bueno, entonces pasó esto, que la gente empezó a suerte y se iba algunos, se iban. Pero, no sé, bastante antes. Porque si durante 50 minutos tocó temas de Novela. Pero Fito es de hacer eso. Va y capaz presenta o toca temas de este y aquel disco. No de todo su repertorio, que es enorme también, ¿viste?
3: Y bueno, también, en este caso, no sé, es entendible que se saca algo nuevo, lo quiere tocar en vivo, ¿no? Porque
0: tiene una fecha más, todavía. A ver, creo que sí.
1: Bueno, aparte estaba anunciado así. Iba
0: sí, va a haber una
4: el 29. ¿A dónde y cómo?
0: Entonces, sí, aparte está presentando el último disco, mami. ¿Viste?
3: Debe ser
0: el. Hay una fecha más, creo. Gracias, que el 29 sí. De junio, aviso por.
3: Ahí
0: por
3: está, la Liliana Lotalo.
0: Entonces,
3: si
0: sí.
4: ¿A qué hora?
3: Y vamos con Lili.
0: Bueno, a la hora te la debo, pero a las 8 nos juntamos.
3: Sí, tipo 7, bueno, te espero en el supermercado.
4: Te quiero,
0: claro.
4: Querido.
0: Bueno,
3: yo también.
0: Hay gente que no se enganchó con el último disco, hay gente que se enganchó más, pero bueno, Fito en su enormidad. Bueno, y algunos lo atacaron un poquito y otros lo defendían, ¿viste? Y Fito se enojó un poco también, ¿viste? Porque dice, pará.
3: ¿Qué soy? Solamente unos grandes éxitos, Boruro, sigo escribiendo, lloro.
0: Dice, se enojó un poco, les voy a contar lo que pasó. Dice, Fito, la dio vuelta en el show, porque después de todo eso empezó a tocar hitazos, ¿viste? Pero no estaba bueno abuchar a un artista, para mí.
2: Para mí le pasaron facturas. Si
0: después
2: más.
0: Fito se enojó un poco por los silbidos, lo que pasó antes. Ahora canten, porque en un momento empezó a cantar El Amor Después del Amor, ¿entendés? Entonces le pidió a esos que silbaban, ahora canten, dale. Bueno, eso.
2: Ya que rompen las pelotas.
0: Sí. Claro.
2: Ahí va.
0: Bueno, eso, pero eso sigue, mismo. Chicos, paren. El tour sigue, el tour de Fito, que se llama Sale el Sol Tour. Y hay una nueva fecha para todos aquellos que quieran, el 29 de junio en el Arena. Así que ya lo dijimos, en el Arena, 29 de junio.
2: Bueno, el que pueda.
0: Pasa eso, la gente mundial. Que se enoja.
2: Y se arriesgue, vaya.
3: Pero, en medio del Mundial.
2: En pleno Mundial.
0: Sí, en pleno Mundial.
2: En pleno Mundial. Pero Argentina juega el 27, así que el 29 va a tener libre la noche.
3: Turfito.
2: Nos queda una tanda, dale. Y a la vuelta vemos quién ganó hoy la semifinal del Mundial de Canciones de Película.
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16: Hola Radio, hola Gastón, Juan de San Miguel. Tengo dos partidos que no puedo olvidar todavía, que me quedaron ahí clavados. Soy hincha de River. El de Lanús, en una semifinal, creo que 2017-2018. Y después, bueno, el de Flamengo, la final. No.
17: Buen día, Gastón. Habla el pincha de Parque Chacabuco. Y el partido que no puedo digerir es la final del pincha con el Barça.
18: Hola Gastón, Fer, Rachita, buenos días para todos. El partido que nunca voy a poder digerir y es más, no lo vi nunca más, es el para la final de Alemania-Argentina 2014.
19: Buen día Gastón, buen día a todo el equipo, soy Matías, hincha de River. Bueno, con respecto a la consigna de hoy, el partido que no pude digerir nunca más fue la final de River contra Flamengo 2019.
20: Hola Gastón, buen día, ¿cómo andan todos por ahí? Yo el partido que no puedo pasar, que nunca más lo pude volver a ver, que no, me duele todavía el día de hoy, fue la final River-Flamengo 2019.
4: Buen día, muchachos, ¿cómo están? Y yo creo que va a ganar por escándalo el del 2019 de River. Ay, papá, ese todavía lo tengo atragantado. Qué mal ese partido, por favor.
21: Arriba, carajo. Yo quiero el Teca Chamay para mí, por favor. Soy Lili de Temperley.
22: Gastón, buen día la banda, buen día mesa. Y el partido que todavía no puedo terminar de entender cómo lo perdimos fue el Flamengo-River. Copa Libertadores 2019.
23: Entre todos los mensajes que nos llegaron por el día del té para quedarse con el kit Cachamay, el favorecido fue Ariel Villalba, que no puede digerir todavía aquel 8 de mayo del 2008 como hincha de River ante San Lorenzo por la Libertadores en el Monumental, aquellos octavos de final con Diego Simeone como entrenador de River y Ramón Díaz entrenador de San Lorenzo. En la siguiente instancia, San Lorenzo quedó en el camino con Liga de Quito, ¿se acuerdan, no? Aquel error de Orión. Así que Ariel Villalba ahora se comunica con vos, Dani Martini, para que pases a buscar ahí por Núñez, Libertadores y Verá. Por ahí tendrás que ir a buscar el kit Cachamay, que te ganaste recién por dejar tu mensaje. Bueno, ¿cómo está y cómo quedó la semifinal de hoy?
24: ¿Sabés qué piensan? Para mí era muy fuerte.
23: Yo nunca voté. Yo voy a decir que me puede esta canción. Me puede Reto al Destino.
24: Muy bueno.
23: Wow, y yo sé, me voy a arrepentir de lo que voy a decir. Pero si tengo que volver a ver una película, habiéndolas visto las dos, prefiero volver a ver Reto al Destino.
25: ¿De qué me dijo?
23: Bueno. A mí me gustó mucho Rocky, me parece una genialidad.
25: Una vergüenza.
23: Pero Reto al Destino, no sé si es por la primera vez que la vi, qué sé yo. Es como que me da más ganas de verla de vuelta. Bueno, la más votada con el 70% de los votos es Rocky. Y es la finalista, la canción de Bill Conti, de 1976. Mañana conocerá rival, tendremos a Toy Story y Coco compitiendo. Y el martes de la semana que viene, porque el lunes es feriado, vendremos, pero la audiencia es menor y queremos que nadie deje de votar. El martes que viene la final, para ver cuál es la mejor canción compuesta especialmente para una película de la historia. Al menos para el gusto de nuestros oyentes, ¿no?
26: California.
23: No dice California.
27: No, no dice.
23: Nosotros pensamos que decía California, pero no.
26: Te quiero.
23: ¿Quién es este?
26: Yatra.
23: ¿Este es Yatra?
26: Sí. Bastián
24: Yatra.
26: ¿Dónde está? Yatra.
27: ¿Qué va a hacer?
23: Fer, ayúdame.
26: Así no. Se iba despedido.
23: Decís que mañana hay radio teatro.
26: Y ahí remonto, ahí justificamos el sueldo.
23: Ahí tiene una semanita más.
26: Ahí cada viernes una semanita
23: ahí
26: más.
23: Ahí tiene una semanita más.
26: Pero bueno, como diría un comediante amigo, Grego Rosselló, para meter gol hay que patear el arco.
23: Así es verdad, que para romper los platos hay que lavarlos.
26: Exactamente. Así que muchos quedan ahí en el arco, mucho en el palo, mucho en la línea y otros entran. Así que es el riesgo del comediante.
23: Totalmente. Y acá sí. Está Ariel Senosiaín.
26: Senosiaín.
23: Buen día, Ari.
24: ¿Cómo andan, chicos?
23: Acá, tratando. Estamos todos de acuerdo con que apuso de Rapomay. No, pero sí. No por eso.
26: No la puso.
23: Viste que la nueva información con la que amanecemos hoy es esta posibilidad de que Santiago Beltrán efectivamente viaje con la selección argentina, pero como jugador número 27. Que no sea parte de la nómina. Sí. Que vaya como fue Gómez Hertha a Qatar.
24: Sí.
23: Y nos preguntábamos. Tiene que contar con el. O sea, River puede negarse.
24: Claro.
23: No es una situación oficial. Si vos fueras Beltrán,
24: sí.
23: ¿Qué preferís? Y si vos sos River, ¿qué preferís? Porque
24: Beltrán,
23: a ver.
24: Beltrán, no tengo duda, estar. ¿Y? ¿Cuál es la opción? ¿Irse de vacaciones?
23: Resetearse, es un año. Se le cargó mucho el año inesperadamente a Beltrán.
24: Vos sabés lo que se te recarga en la concentración del seleccionado argentino.
23: No, esperá.
24: Después te tomás unos 5 días.
23: No tengo duda. Ahora, ¿qué es lo mejor para Beltrán?
24: Para Beltrán, estar ahí. River, vos decís, bueno, lo pierde en parte de la pretemporada. ¿Pensás en eso?
23: Yo, los partidos de pretemporada no le importan a nadie. No, claro. En este sentido, acá lo que decimos es que es lo mejor para la preparación de Beltrán para el segundo semestre, que ayer volvió bien Armani igual.
24: Sí, sacó dos pelotas minutos antes del 1-1.
23: De claro, Armani.
24: Una de Pesela,
23: sí.
24: Y la otra de Sasha, el cabezazo en el segundo palo. De Armani, sí. Armani puro, atajador y con los pies impreciso, sí, en algunas. Sí. Esa es una diferencia que le sacó.
23: Y con un equipo, sin funcionamiento, lógicamente.
24: Sí, obvio. Pero viste que es más común que le erre la cancha a Armani que Beltrán.
23: Otro gol sobre la hora de River. Tiene varios.
24: La Sudamericana se basa en eso.
23: No, y en el torneo local también.
24: En el torneo local San Lorenzo,
23: no,
24: por encima de cualquiera.
23: Y el 2-0 a Racing, que cuando estabas en el área encerrado, va Driussi. El 2-0 en Río Cuarto, cuando estabas encerrado en el área, Sala. Sí,
24: yo digo, goles y goles que valgan puntos. En el descuento, sí. Bragantino, el último
23: Carabobo
24: y el de ayer, más el de Juanfer contra San Lorenzo. No valió un punto, pero valió llegar a los penales. Yo creo que tiene algo de razón Godoy cuando dice es por el desgaste al que sometemos a los rivales. ¿Verdad que es un equipo más físico que técnico este de River? Y en algún momento el gol te puede aparecer. También es verdad que las circunstancias del partido explican. Yo no sé si había sometido a San Lorenzo. Estaba jugando 11 contra 10, entonces lo llevó más desde ese lado, ¿no?
23: Me escribe Nacho Genovart para contarme que no vio ninguna de Rocky.
5: ¿En serio? Es un salame.
6: No vio ningún boruro de
5: casa. Es un salame.
8: Nacho es Genova, muy joven también.
5: Tampoco vio los Simpsons.
23: 28.
5: Tampoco nunca vio los Simpsons. Así que es una persona especial.
23: Está bien, pero los Simpsons, si querés, son de una generación un poquito más grande que Nacho. Las puede haber visto después. Pero no es que se puso de moda cuando él era adolescente.
6: Me parece raro que justamente él no haya visto los Simpsons, que es Nacho Genovart.
5: ¡No! ¡Me retiro con esto! ¡Soy un genio!
23: Por Bart.
8: Qué difícil cuando alguien se cree un genio. ¿Cómo le decís?
5: Es jodido cuando decís, soy un capo, listo.
6: Lo tengo que registrar.
5: Lo voy a registrar porque no me sorprendo a mí mismo.
23: Recién ahora caigo.
8: Estamos en el 26 y tiene 28, nació en el 98. Ay, bueno, qué buenas cuentas. No, pero digo.
24: Es una genia.
8: No, pero claro, es del 76, Rocky.
24: Igual,
8: muy jovata.
24: Igual después quedó en cartel.
8: No, y después vinieron seis. No, claro, sé cuántas más. Porque
5: seis,
8: después vinieron
5: seis más las tres de Creed.
8: Creed y todo eso.
5: Alguna, y ahora viene, no, la
8: para
5: serie.
8: Mí alguna enganchó en Hollywood, en calle.
24: Ya una
8: alguna busca. Tiene que haber enganchado en la tele. No puede ser. Que no haya visto nada de Rocky, no puede ser.
23: No vio Rocky.
5: Es una persona muy especial.
6: Pues, sí, ¿en qué sentido es una persona muy especial?
8: No, no preguntemos si vio el Padrí.
23: Se hizo depilación definitiva.
6: Sí, claro. Hermoso.
8: Sí, pero... Sí.
6: No sé, ir al baño libre es muy lindo.
8: No, pero
6: es un tobogán.
5: ¿Qué dice?
8: Emi Pinzón también lo cuenta, no estoy diciendo nada que yo lo visó.
6: Es bajar por un tobogán.
8: Escuchá, pero tampoco debe haber visto El Padrino, habría que indagar un poco.
23: Ya se puso López, no tiene 30 años.
5: Bueno. El amigo Resenbrick.
6: Está bien.
8: No, pero mucho. Se ve que vio que ya se le estaba volando.
23: El Padrino sí la vio.
8: Bien, vamos.
23: No, él no ve los Simpson, no, porque le tiene rechazo al color amarillo por cuestiones políticas. Entonces, como son amarillos, no los mira.
5: Ah, es un salame.
8: Si los Simpson arrancaron en el 89-90 y no había nadie.
23: No, bueno, pero él no había nacido en el 89-90. Sí, sí.
8: No había nacido. Es que en el 98.
6: No tiene manera de defender.
5: ¿Qué? ¿Qué? Pro tampoco, ¿qué? No ve a Brasil tampoco, no ve a Borussia Dortmund.
23: No, si a él le gusta Brasil.
6: No tiene manera de...
5: Pero es amarillo.
23: A él le gusta Brasil.
5: Es amarillo.
23: A mí no me digas. Las contradicciones son de Genova.
8: Para que ustedes no son muy amigos.
5: Hay que rajar gente. Llamá a Genova, defendete, boludo.
23: No.
5: Yo lo conozco cuando vino con una mano atrás y la otra adelante, ¿sí?
23: Ah, pa. Desde La Plata.
5: Desde La Plata.
23: Desde La Plata.
6: ¿Y ahora qué pasó? ¿No sigue con la mano atrás y adelante?
8: Nosotros creemos, decimos que habla mucho de... Pobre la novia que... Le tiene una paciencia.
23: La ve los fines de semana.
5: Flor.
8: Tiene más paciencia que la mujer de Maxi López.
23: No debería llamarlo novio. No debería llamarlo novio.
8: Y la otra opción es que sea una muñeca inflable que él se la imagina. Algo así. ¿Te acordás que dijimos un día va a caer, vamos a hacer una fiesta, sí, un cumpleaños? Che, vengan todos.
23: Si no, como
8: pareja,
23: la de una Navidad.
8: Y cae
23: de mierda.
8: Así con la chica inflable.
23: Y usted no.
8: Fingiendo demencia que está.
23: ¿Alguno acá fue a ver una Navidad de mierda?
5: No.
23: Una Navidad de mierda. Una familia tipo. Mamá, papá, hijo, la hermana está viviendo afuera y después de muchos años viene a pasar Navidad y viene con su nueva pareja.
8: Oh, qué bien.
23: Ahora resulta que su nueva pareja es otra chica. Entonces ya los padres tienen formateados tiempo atrás, a lo apuso, tienen que controlarse en cualquier comentario, porque la última vez que le habían hecho un comentario al respecto, ella tomó distancia y no quiso volver nunca más. Entonces es como que la habían convencido de que volviera. Vuelve y vuelve con su pareja. Pasa que su pareja es invisible. No. Ella la ve.
24: Gastaste 2 horas por eso.
23: No, pará. Ella la ve.
5: Claro, se ve, es una actriz.
23: Y se ofende si vos decís que no existe. Claro. Y se ofende si la ignorás.
5: Como María Elena con la que tenía
0: la nena.
23: Claro, entonces, claro. Entonces.
0: Pero que termine bien, la obra, está metiendo una intriga.
23: La obra transcurre en una noche en la que ella espera que ella viene, obviamente, afectada de la última vez que se le habían opuesto a su decisión de vida, y ahora sumado a que su pareja no sea aceptada. Y la familia le quiere hacer entender que la pareja no existe.
24: Claro, ni aceptada ni no aceptada. No,
23: claro, que no es que te la estamos rechazando. No, no está. Estás loca, hija. Pero no le quieren decir que está loca porque no quieren que se vaya. Bueno, Verónica Ginás, que es la mamá, hace un papel descomunal, sobre todo faltando 5 minutos. Porque es una obra para que vos sonrías, que yo algo te causa gracia, todo, todo. Pero faltando 5 minutos hay un grito como de gol. Mira. Faltando 5 minutos, pasa algo que es un grito de gol.
24: No sé si la vamos a ir a ver, Gastón. ¿Puedes contarla?
23: No, por ahí entre los oyentes sí hay quien la va a tener.
5: No, no, Arbitro.
23: Ahora fuera de aire te digo.
0: Acabo de hablar con él y le digo: decime que viste Karate Kid o te pongo.
8: No.
0: No la vi.
8: No puede ser.
23: La pasan todos los días. Ahora está en cadena nacional.
8: No, pero capaz Cobra Kai sí.
23: No, todos los días la pasan ahora. ¿Cómo hace Cobra Kai si no te Karate Kid?
5: Todos los fines de mes con Jaquet.
0: Bueno. Tampoco vio Cobra Kai. Hay que poner.
8: No.
23: Está bien, si no vio Karate Kid, está bien que no vea.
5: ¿Por qué?
23: Pero bueno, por ahí vio fútbol nomás. ¿Qué sé
8: no,
23: yo?
8: Bueno, también trabaja mucho.
5: ¿Cómo hay que poner? Usted cuando vino a Chita no había visto nada.
23: Es verdad.
0: No, Karate Kid y Rocky sí.
23: Pero no te agrandé que cuando viniste acá.
0: No, obvio. Acá
23: eras casi un analfabeto.
0: Acá hizo la secundaria.
8: Hizo el curso de cinéfilo.
24: Ahora es cinéfilo.
8: No, ahora es cinéfilo. Hizo un curso acelerado.
23: Habrá visto 30 películas con nosotros y. Cree especialista.
0: Claro, lo que pasa es que veo.
23: Ahora es Axel Kuchevaski.
0: No, el problema es que veo.
8: Es un Axel Kuchevaski de los Masters.
0: Antes de venir acá, veía 20 películas, pero las 20 películas las vi 79 veces. De hecho, te lo conté alguna vez. Sí. Fui a ver la película de Los Simpsons 13 veces al cine.
8: No, está claro. Medio ahí en el borde, no, ya no está medio.
24: ¿Cómo
8: no
24: en el borde? ¿Por qué hay que ser tan
8: ahí en el borde de cuí, cuí? No, un día va a venir y nos va a matar a todos. ¿Sabes qué? Nos va a matar a todos.
23: En esa mochila.
5: Un día también creó el
0: la como campaña. El de Loco por Medi, el de la mochila.
5: Un día
8: creó medio vos, Patiño. Nos va a matar a todos.
5: Un día creó la campaña del 103.1 con el 1.
8: ¡Es verdad! Chale. ¡Es verdad! ¡Uy!
5: ¡Ese mejor chiste
8: que tengo! ¡Hay seguridad que hay en la radio! ¡Hay muchos amigos!
5: ¡Hay muchos chorros!
8: ¡No, no! ¡Lo robó a la gente!
5: Yo falto un día y vine aquí no dos allá, me. Yo voy a venir con fiebre la próxima, por la duda.
23: Bueno, perdió feo Talleres con Atlético Tucumán. Mañana tenemos más Copa Argentina. Me gustó lo de Buendía ayer. Elegido además el MVP de la final. Me dejó preocupado el Dibu.
24: ¿El dedo?
23: Pero ¿no viste lo que dijo? Se me va para atrás.
24: Sí, me va para otro lado.
8: Para en el año 74, el Pato Filiol fue al Mundial con el dedo meñique quebrado.
23: Sí.
8: No dijo nada, no avisó.
23: Y claro, bueno.
8: Y se lo agarró así con una bendita.
23: Sí, y adentro.
8: Vamos, escuchame, siga.
23: ¿Qué haces con Buendía?
5: Y que juegue de noche, es una contradicción.
24: No, pero en todos los tiros no.
8: Toda la semana.
24: Yo creo que alguna hay que dejar pasar para después sorprender.
8: Claro. Porque no hay vuelta atrás de una y otra y otra.
23: Si las cosas no son tan buenas, que al menos sorprendan.
24: Claro. No sé si no puedo o no.
5: Puede, se lo dejo.
24: Lo que pasa es que, ¿quién pelea?
23: Y con varios, con Prestiani, con Nico Paz, con Mastantuono,
24: con Prestiani,
23: con Lochelso.
24: Para Nico Paz está dentro. El
23: tema no, está bien, pero digo, ¿de qué juega? De eso.
24: Ah, ok.
23: No, juega de Lochelso.
24: Si entra Buendía, ¿quién no va? Ese es el tema.
23: Juega de Lochelso, te voy a preguntar.
24: Sí, bueno, a favor de... Sí, más de último tercio, ¿no? Más de último cuarto, digamos.
23: No juega de Win Izquierdo, no es Thiago Almada. Thiago Almada juega allá. Nico González, Thiago Almada juegan allá.
24: Sí.
23: Él juega más atrás.
24: Yo lo veo más decisivo que conductor. Pero bueno,
8: No vayas a hacer el chiste de mediodía porque...
26: No, no, Zuta, ya me anulé. De acá hasta pero la reflexión final.
23: ¿Crees
26: no
23: que este sprint final
24: sí
23: lo acerca o no?
24: Sí, ¿cómo lo va a acercar? Porque hay algo a favor de Scaloni y compañía. Lo llevaron cuando nos sorprendía que estuviera permanentemente. No le daba tanto la razón su rendimiento y mucho menos las chances que podía llegar a tener la selección.
8: Vos también dijiste sorprendía.
23: Buen día,
26: cuando se te mete el virus en la cabeza, no parás de ver chistes por todos lados, ¿entendés? Así vivo yo como un boruro. La cantidad que dejo pasar no te das cuenta. Yo elijo las que entran. Pero las que quedan afuera me están pidiendo entrar. Tengo mil Beltranes en la cabeza. Tengo muchos jugadores 27 en la cabeza.
23: Bueno, o sea, ¿vos lo ves adentro o no?
24: No, no, todavía no, pero...
23: ¿Ya no puede hacer más?
24: Pero muy posible.
23: ¿Qué más quiere que haga?
24: Hay 24 adentro, después hay 6, 7...
23: A ver, mediocampistas tenés Paredes,
24: sí.
23: De Paul, McAllister, Enzo, Palacios.
24: Sí.
23: Tenés 5 ahí.
24: Sí.
23: Seguro, Nico Paz, 6.
24: Barco.
23: ¿Lo tenés adentro?
24: Hoy sí, pero en lápiz. Nada, yo creo que Barco tiene muchas chances, sí. Es distinto igual, ¿eh? A Buendía. O sea, es jugador más bueno, nació 3, digamos, así que es un jugador más de inicio de juego. Algún ruido al final, pese a que no lo imaginaba, va a haber en las ausencias.
23: ¿Sí?
24: Sí. No, no digo que sea una polémica, ¿no? No, alguno dice, mirá, no fue tal. Algo va a pasar, porque hay buen nivel de esa tercera línea, me parece. Ni hablar si Mastantuono no va, más allá de lo que fue su lesión, su momento en Madrid, hace ruido.
23: Y porque es el futuro.
24: Sí, nada, y aparte porque ya tuvo la 10, ya es el futuro, pero en un momento ya creíamos que era el presente por las decisiones de Scaloni.
23: Y del Real Madrid, de llevárselo
24: también,
23: por 45
24: pero
23: par.
24: Puntualmente la selección argentina, Scaloni lo llevó arriba. Vamos a ver, tenemos ganas, ¿no? Que esté la lista ya.
23: Sí. ¿Viste la de Alemania?
24: Alemania.
23: ¿Viste cómo la presentaron?
24: Sí.
23: Con los videitos y las fotos. Sí. Igual que Chequia. Chequia primero.
24: Chequia más temprano.
23: Sí, pero lo mismo hizo.
24: Claro.
23: Fotitos y videos de cuando era más chiquito y ahora.
24: Sí.
23: Está buena
24: sí,
23: la idea.
24: Está muy bien.
23: Ya estamos en una generación que hay video de ellos cuando jugaban
24: chiquitos. Claro,
23: chiquito.
24: Exactamente.
8: Sí, hay video.
24: Me gustó, sí.
8: Pará, ¿y el de Senegal? Todo con los papiros esos.
23: Bueno,
8: la presentación
23: pero,
8: de Senegal.
23: Pero hay
8: impresionante,
23: ausencias.
8: Mucho
23: en Senegal hay ausencias.
8: No.
23: En Senegal hay ausencia. Mané. Está Mané.
8: Por supuesto.
23: No, ya está Mané y es el capitán.
8: No, ahí está.
23: Bueno, buen programa, Ari. Nosotros nos tenemos que rajar. Hay un montón de cosas dando vuelta por ahí y Ariel la va a explicar mejor que nosotros. Volvemos mañana a las 6, Chino.
26: Sí, nos vamos. Pero ahora me pongo serio porque traigo reflexiones milenarias.
24: A ver, era ahora.
26: Cuando el objetivo te parezca difícil, no cambie el objetivo. Busca un nuevo camino para llegar a él.
23: Es buena esa, ¿eh? Esa creo que la entendimos. Por primera vez.
24: Es como literal, ¿no?
26: Cuando el objetivo se parezca a difícil, no cambie el objetivo, sino que cambie el camino para llegar a él.
23: Es verdad. Muy bien.
26: Cuando el objetivo.
23: O sea, sí.
1: En el 2022. Aprendimos algo muy importante. 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
2: Hay un equipo que comenzó con derrota un mundial y terminó consagrándose campeón.
1: Aprendimos a mirar las señales.
2: Países Bajos va a jugar su séptima larga en la historia de los mundiales. Nunca ganó 3 derrotas, 3 veces lo definió desde los 12 pasos. Argentina jugó 9 alargues. Este es el décimo. Perdió una vez.
1: A creer.
3: Marquinhos. ¡Palo y afuera!
2: La única vez que Brasil había perdido una tanda de penales en Copa del Mundo. México, 1986.
1: A creer.
2: En la historia de la Copa del Mundo, solamente hay 3 ediciones donde 2 jugadores de Argentina marcaron al menos 4 goles. En el 78, en el 86, en el 2022, Lionel Messi llegó ayer a su 5º gol y la araña que pica, Julián, llegó a 4. Elijo creer.
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0: Buenos días, buen jueves para todos. ¿Qué dice 9 de la hora? ¿Cómo andan?
1: ¿Qué tal?
2: Andás, Ariel.
0: Muy bien.
3: Buen día.
0: ¿Cómo va? No había visto eso.
1: Ariel, así que volvió el mate de Ariel.
0: Lo encontré. Acá hay tres mates. Héctor, ¿qué nos está pasando en otra vez? ¿Viste cuándo vuelve?
4: Ahí sabes que hoy es el Día Internacional del Té, pero bueno.
0: ¿En serio?
4: Está muy vinculado con el mate, ¿no? Cachamay está en el té y en el mate.
0: Somos cinco, hay tres materas, faltamos nosotros dos, Héctor, hay que traerlo, materas listo.
1: Y hay termos, por lo que veo.
0: Hay más de un termo.
5: Estaba en el auto.
0: Sí.
5: Con la yerba, desde la última vez que tomé acá.
0: Debe estar sabroso, che.
5: No, porque como es de plástico, lo lavé con detergente, ¿no?
0: Ah, mira.
5: Y ya está bien.
2: O sea, que va la cachamay con un poquito de gusto de detergente ahora.
5: Sí. Y bueno, y encontré el termo también.
2: Qué buenos stickers, ¿eh?
5: Ah, buenísimo.
1: Sí, no.
2: Haciendo referencia a una sola cosa, nada más, ¿no?
1: Totalmente, claro. Por eso es un lindo termo, digo.
0: Monotema, sí.
1: Justo, ¿no? Es justo un termo.
0: Bueno, ¿cómo andan, compañeros? Con tanto por contar, con tanto por hablar. Tengo información que llega desde Birmingham.
1: ¡Epa!
5: Ya llegó, ¿eh? Es importante.
1: ¡Epa!
2: Ya llegó a Birmingham la información.
1: Sí.
0: Ya llegó a Birmingham la información. No, desde Birmingham.
2: Sí, bueno, ya llegó el Dibu a Birmingham.
0: Claro.
5: Muy bien.
0: No sé, supongo. Porque siempre estuve hablando de. Bueno, es una de las tantas cosas que tenemos, ¿no?
5: Bueno.
0: ¿Cuánto está? ¿Cuándo va a estar la lista? ¿Cuándo van a contar la lista?
5: Bueno,
0: ya estamos un poco ansiosos.
1: A mí me prometieron que iba a ser esta semana.
5: No, bueno. Te fallamos. Me dijeron después del 26.
0: Pero estamos recién, ni sé qué día es hoy. Hoy
5: pero
0: es,
5: no
0: es 20,
5: apura, Scaloni,
4: hoy es 21 de mayo.
1: Están más apurados.
4: Se especula con semana que viene, podemos decir.
5: Sí, semana que viene. Y está obligado.
4: Como muchas promesas, viste, que te dicen.
5: Está obligado porque el 30 la tiene que entregar.
1: Y va a ser sobre el 30.
0: Hay tantas definiciones todavía que faltan escuchar, ¿no?
1: Claro.
2: No somos Alemania, ¿no? Que la
4: hoy Alemania, Chequia o República Checa, Senegal. Y a la tarde, prepárense porque llega la lista de Noruega.
0: ¿La de Noruega?
4: Esta tarde, ellos lo presentan de noche, medio hacen también los show.
0: La que Héctor dijo, no pasa nada, vos dijiste, Noruega, afuera en fase de grupo.
1: Para mí, por más que tenga los dos, para mí, pero bueno.
0: Vos que tenés contrastada.
1: Yo no dije fase de grupo, yo dije que no iba a ser.
0: No pasa nada.
4: Y yo mandé el videito de Chequia en el grupo, está el de Alemania también, son parecidos, porque los dos apelan a los jugadores de pequeños.
0: Me encantó.
4: Jugando al fútbol, fotos con la pelota.
0: Me encantaría videitos de cada uno de los jugadores argentinos, me encantaría. Me encanta
4: se hicieron mucho después de los campeones del mundo acá.
0: Sí.
4: Se hizo mucho eso, pero bueno.
0: Una vez había una publicidad linda también, Gago, Saviola, Maxi Rodríguez. Me encanta ver los videos, sobre todo porque siempre hay un rasgo que mantienen. Si hay un enganche,
4: además,
0: una pisadita.
4: En esta época cada vez hay más videos.
0: Claro, está
4: muy televisado.
0: Ya en la época.
2: Mucho 2007, 2008.
0: Ya en la época del futbolista.
2: Smartphone.
0: Sí.
2: La vida.
0: Che, acá Coco Ramón le mandamos un abrazo. Él es de una radio amiga, así que dice que mate de plástico
1: no, él es de ahí.
0: Donde verdaderamente se inició todo.
5: Dile que.
1: El hombre de Corrientes.
5: ¿Está escuchando, Coco?
0: No creo que haya escuchado hasta el 22.
5: Si dejé la yerba 3 meses en el termo, que se imagine si uso una de madera.
0: El termo,
5: en el mate.
2: No, de madera.
5: Uso de plástico porque si no se me llena.
0: ¿Eso de qué?
2: Esto es un calabazón.
0: Un calabazón.
2: ¿Qué
4: material es?
5: Aluminio. Estamos
1: sobre Coco Ramón.
2: Ahora no, pero es impresionante. Tomaría mate conmigo.
1: ¿Cómo era su mate, Coco Ramón?
0: No, con lujo.
1: Acá hay de mate.
0: Íbamos a Escobar y él ya lo hacía bárbaro. Esto es una.
4: Tómalo, Ari, animate.
0: ¿Vieron que en la orilla, en la playa, cada tanto tenés los pibitos que hacen los castillos como pueden?
1: Bien.
0: Y después uno que decís, pero con. ¿Pero qué? ¿Ya es arquitecto este nene?
5: ¿Mi mate es el castillo como puede?
0: Narela no es arquitecta.
1: No.
2: ¿Cuándo es el cumpleaños de Narela?
1: Es más, el mate de Narela tiene algas. Tiene algas. Sí.
5: El 25 de julio.
0: Mirá, falta. No falta tanto, ¿eh?
4: Post-mundial.
0: Supongo que va a estar hasta...
4: Una semanita después de la final.
0: A esa altura ya vamos a saber si Messi va al mundial.
4: Estamos
0: todos
4: acá el 25.
5: Ya terminó el mundial.
4: Estamos todos acá, supongo. El 25 o alguno por ahí, no sé.
5: No, estamos acá.
4: De largo.
0: Bueno, no sé, Héctor, que no se tomó vacaciones, recuerdo.
4: Es verdad, es sorpresa.
0: En cualquier momento lo vemos.
2: El ruido puede ser fuerte.
0: Lo vemos bronceado. El productor acaba de llegar. Argentina.
4: Muy bien.
0: Qué privilegio irse a esta altura. Yo no sé de dónde se fue. Supongo que por el tiempo se habrá ido lejos.
2: Sí.
0: Pero qué bárbaro.
2: En la privada, ahora lo hago público, pero se le. ¿Se le puede preguntar cuánto más o menos
0: se gastó?
2: ¿Se gastó?
0: Sí, debe tener, ¿verdad? Porque es una persona ordenada.
2: Pero bien vivido. Como para proyectar, ¿no?
0: No, y aparte vos para tener nostalgias.
2: Sí,
0: de aquel,
2: claro.
0: De aquella época.
5: Lo pasado.
1: Decimos la mano de un
5: sope. Jamón y bellota.
2: Por eso, no, para comprar.
0: ¿Cómo?
5: Jamón de bellotas.
0: No sé dónde fue.
4: Mañana viernes es un lindo lugar para
0: eso
4: compartir.
0: Eso sí va a España.
2: ¿Fue España él?
0: No sé.
1: Entre otros lugares.
0: Che, bueno, mucho por contar.
5: Bueno, dale, contá la información de
0: Vicky. Esperá, que primero hay que saber hasta cuánto vamos a llegar. Es verdad que tenemos 7.
4: Se habrá encontrado el productor con un frío importante.
0: Sí, y acá, impacto. 7 grados, en Ezeiza debe haber 3.
4: Bueno, ya estamos transitando el día más frío de esta semana. Puede ser hoy, puede ser mañana, pero perforamos la mínima que estaba en 6 grados. Tenemos 6 grados 9 ahora, tuvimos más baja la temperatura, pero la térmica está en 5 grados una décima en la ciudad de Buenos Aires. Pasamos por los 2 grados, 1 grado y medio en algunos sectores del conurbano, así que fue una mañana... Está siendo todavía muy fría, fría en Buenos Aires, muy fresca, como para seguir disfrutando de este otoño que tiene temperaturas más de julio a esta altura del año que estamos en mayo. Hoy la máxima solo va a llegar a 13 grados, permanece el pronóstico de cielo parcialmente nublado y cubierto, por eso no disfrutamos de tanto sol. Uh-huh. Ayer se nubló bastante durante la tarde, hoy también, mañana viernes condiciones similares, para el fin de a poquito va remontando la temperatura, recuerden que fin de largo, lunes... Fiesta Patria, 25 de mayo, vamos a tener ahí ya temperaturas que superan la mínima de 10 grados y la máxima que de a poquito, el lunes, por ejemplo, va a llegar a los 19.
0: Muy bien, Fer. Mucho fútbol anoche, entre la tarde y la noche, algunos resultados flojos para los equipos argentinos, uh-huh. Bueno, la eliminación de Lanús ante todo, yo lo vi el de Lanús después, más tarde, y difícil era aguantar los 90 sí. minutos. Es verdad que la fórmula del campeón de la Sudamericana no varió demasiado, ¿no? Uh-huh. Cuando el año pasado salió campeón de la Copa de la Sudamericana, muchas veces sí, de visitante se tiraba sí. atrás. Ayer entre la altura, y además hubo una jugada de una muy desafortunada. Veremos en el transcurso del día qué se sabe que tiene Valois, porque deja uh-huh. la pelota el central Ayala, sí. corta. Parecía gol, define mal, se le dobla la rodilla para adentro, y quedó 0-0 con signos ahí, ¿eh? De 0-0. Pero claro. Era de posible 1-0 y clasificación.
2: Uh-huh. Sí, porque el empate le recontra
0: servía. El empate le bastaba. El 1-0 lo ponía. Sí, porque pasaba sí. a tener mejor. Por sistema olímpico claro. le ganaba a Liga de Quito.
2: Claro, claro.
0: Y quedó 0-0. Tuvo que hacer un cambio, tuvo que meter al pibe Cabrera. Y después ya le costó mucho. Sí. Sobre todo en el gol de en contra de Peña. ¿No?
2: Un gol. Una fatídica situación.
0: Pero con algo en 3 meses se derrumbó internacionalmente Lanús, ¿no? Oh. De ser un equipo que se coronó sí. en el Maracaná.
1: Sí. Pero le faltó el gol y fue fundamental. Sí, Lanús en todo.
0: Pero uno. Un jugador. No, fue, era muy importante.
5: Te entiendo. Un tiempo, dos.
1: Te entiendo.
5: Porque Marcelino estuvo un tiempo
0: se lesionó,
5: jugar. Por
0: pero
5: eso.
0: Alguno jugó.
5: Te entiendo.
0: O sea,
5: no,
0: últimamente.
5: Ya sé, ahora sí, pero.
1: Te entiendo dónde apuntaste.
5: Pero no volvió a ser lo mismo, ¿eh?
0: Pero cuando decimos se desarmó. No, a ver cuánto se desarmó. El 9. Y no fue encontrando lo bajo de Tarabou para nunca haber sido no. alternativa como titular. Lo bajo ya hasta altura en los
5: algún
0: entrenamientos.
5: Partido de titular, pero poco.
1: Sí, pero no,
5: el
1: no,
5: de Boca
1: no.
5: fue titular contra era,
1: Boca. Pero no rindió.
0: Era Valois o Carrera. Valois o Carrera.
2: Fue el primero sin Castillo.
5: No, los primeros fue tuvo, pero sí, no aprovechó.
0: Ni a Castillo ni
5: lo
0: a Lanús.
5: Lo ponía por afuera.
0: Ni a Castillo ni a Lanús le fueron bien en la separación.
2: No, totalmente. No porque Castillo la... Está para quedar afuera también, con está Fluminense.
0: Está bien que Castillo hizo su diferencia económica.
2: Totalmente.
0: Hubo un final de partido insólito que perjudicó a un equipo argentino.
5: Sí.
0: Pero insólito.
5: Bien tarde, ¿no?
0: Ya hoy.
5: Sí. Yo igual
2: lo estuvimos desmenuzando.
5: Resistí y me quedé mirando.
0: Cusco contra Independiente Medellín.
5: Insólito.
0: Uh-huh. Que empataban 1-1.
5: Lo ganaba Medellín.
0: Claro.
5: Después se lo empata Cusco.
0: Pero en el minuto 90 empataban 1-1.
5: Sí.
0: E increíblemente salió 3-2.
2: No, claro. Es increíble la proyección del descuento.
5: Lo vuelve a ganar
2: Dim. Del adicional.
5: Se lo vuelve a empatar Cusco y lo termina ganando Dim.
2: Y siempre fue ganando Dim.
5: Siempre fue
2: las
5: ganando
2: tres
5: Dim.
2: Veces, la tercera fue determinante.
5: Lo que hablábamos en la preproducción, Ariel.
0: Ajá.
5: Porque ayer justo fue tema acá, ¿cómo puede ser que no resuelvan qué pasó con un partido que... La verdad es llamativo.
0: Claro, porque sí.
5: ¿Qué tienen que analizar?
2: Si es un fútbol sospechado...
5: ¿Qué tienen que analizar?
2: ¿Para qué hacen estas cosas?
5: Porque si se vuelve a jugar y gana Dim, Estudiantes hoy ya está fuera.
0: Está fuera, claro. Sí. Sí, obvio.
2: Claro, no sabés que... No. Y ahora la resolución ya va a tener algún tinte de...
1: Claro. Pero volver a jugar el partido...
0: No, de acá a la semana próxima seguro que tiene.
2: No, pero
0: Ariel,
2: pasaron 2 semanas.
0: Pasó demasiado.
1: Pero yo no lo veo volver a jugar el partido.
2: A lo que estás acostumbrado a resolver. Además, no es que, che, mira, pasó algo inédito. ¿Cómo obramos a partir de ahora con esto que pasó? No, ya sabés. Tenés la gimnasia, sabés lo que pasó puntualmente. ¿Qué estás esperando? Sí. ¿No se puede creer?
0: Sí, sí, sí. Estudiantes con esta victoria de Medellín en Cusco, del DIM, quiero decir, queda obligado a ganar en la última fecha.
2: Mano a mano, pero atención.
0: Sí, imaginando que le van a dar los puntos a Flamengo en ese partido, como bien dicen ustedes, si gana, si se jugara luego, además, ¿cuándo
2: claro,
0: se jugaría?
2: Tres opciones, ponele. La más lógica, la única que podemos cotejar, porque los indicios eran. Vos hablaste con alguien de Estudiante que parecía que le iban a dar los puntos a.
5: No, hablé con nadie.
2: Bueno, que le den los puntos a Flamengo es una opción. Que le den los puntos a DIM es otra. Muy lejana. Y que jueguen otra vez es la otra.
5: Pero
2: o sea, hay dos que te pueden perjudicar.
5: ¿Por qué se los darían?
0: No,
2: claro, por eso.
0: No, nadie eso. O partido o Flamengo. No.
2: Que se juegue el partido es.
5: El tema es que se juegue el partido, claro, está la posibilidad de que DIM
2: lo gane,
5: entonces
2: quedás afuera.
0: Claro. Sí, hasta incluso si no llegara a haber una resolución antes del partido de la próxima semana,
2: claro,
0: Estudiantes ganando no puede festejar. Tiene que quedar pendiente de si Flamengo después le gana o por lo menos le empata al DIM, ¿no?
2: Sí, tenés que esperar cómo iría a jugar Flamengo, si con titulares, ya clasificado, ya primero.
1: Yo no lo veo que se juegue ese partido, pero bueno.
0: Y además fecha, ¿cuándo?
1: No, bueno, pero
0: porque
1: además
0: ya arranca el Mundial, Flamengo
2: tiene 4, es el equipo que más jugadores aporta
0: tiene
2: a la selección.
0: Leo
2: de
0: Pereira, de Arrascaeta, no le fue Pedro.
2: Bueno, me refiero a Brasil.
0: Bueno, y Estudiantes no tendría Muslera. Ah, no, pero igual Estudiante no está fuera de.
2: Claro,
0: ya está, listo. Ahora, Muslera, ¿qué le pasó, no?
5: Fue el único error que yo le recuerde a Muslera desde que está en Estudiante, por eso cuando le pide perdón se escucha bien en la pausa
0: cacique.
5: De hidratación, que el cacique Medina le dice, ¿qué perdón? ¿No salvaste?
0: Sí, cierto.
5: Pero sí, bueno, el arquero cometió un error.
0: Sí, fue raro porque ya no tenía ningún problema, lo había marcado bien a Bruno Enrique ahí entrando en el área con las rodillas, y aparte Pedro, le cae Pedro que al arco le acierta, ¿no?
2: Se la lleva, ¿no?
0: Pedro.
2: Con la derecha la toca de revés para quedar de frente
0: para armarse
2: de costado al arco.
1: Dio
2: para
1: toda la
2: sensación
1: que con las manos era más seguro.
5: Sí,
1: ¿no?
5: termina siendo una derrota.
2: No estaba para injusta. Perder el Estudiante. Sí. No estuvo para perder en ningún momento el partido.
5: Hubo
2: esa polémica
5: tiempo.
2: Que le cobró penal Ostojic.
5: ¿Qué?
0: Qué flojo.
5: ¿Pero
2: por qué le dan este partido? Yo lo dije. Perdón, lo dije ayer, ¿eh?
5: ¿Pero
2: cuando
5: qué cobró?
2: ¿Pero por qué le dan Estudiante la plata a Flamengo en el Maracaná a Ostojic? Uh-huh. Si dirige mal todos los partidos. Todos los partidos lo encierran los dos equipos, le protestan todo.
1: Los bares.
2: El bar siempre tiene que estar ahí.
1: Siempre está el bar.
0: ¿Qué nivel flojo de Libertadores por ahora?
1: Sí.
0: Nivel flojo en general de la fase de grupo y
2: Libertadores.
0: Bien adentro. Los argentinos son parte de lo flojo. Lanús es flojo, otra vez digo, se fue Castillo, está bien, pero no generó nada. Los partidos que protagonizó acá, alguno lo ganó muy cerca de por la mínima.
5: La excepción es Independiente Rivadavia.
0: Sí.
5: Aunque nos parezca extraño decirlo y escucharlo,
0: sí,
5: es
0: obvio,
5: la excepción.
0: No, ganó en el Maracaná, hizo lo que tenía que hacer en su cancha.
1: Una buena cantidad de puntos.
0: Central no tiene la culpa de que los rivales sean muy flojos, hizo lo que tenía que hacer, no le hicieron ningún gol.
2: Sí. Central bien.
0: Pero
2: muy
0: el nivel
2: bien.
0: En general, Palmeiras ayer perdió en San Pablo frente a Cerro Porteño, que nosotros lo vimos en el verano a Cerro Porteño.
2: Claro. Sí, jugando en Uruguay, gol de Vegetti. ¿Cuántos años tiene Vegetti? Con todo respeto, que ha hecho muchos goles.
0: Cerro Porteño ya le había empatado en Paraguay a Palmeiras, con lo cual, si empatan la última por sistema olímpico, es primero y Palmeiras segundo. Atento con eso.
2: Palmeiras juega de local cerrando la fecha con Junior.
0: Pero ganando de Palmeiras.
2: Iba goleando, ¿cómo terminó?
0: 3-2.
2: ¿3-2? Sí.
0: 3-2.
2: Iba 3-0.
0: Miren Palmeiras segundo, ahí se genera un descalabro. Es lo que le estoy tratando de decir desde hace un par de meses. Ahí habrá una copa, como la hubo, que Palmeiras y Flamengo podrán bajar el nivel o directamente se cruzarán antes.
5: Estamos preparados para pelearnos de nuevo por el mismo tema,
0: Yo creo que la Copa Libertadores tiene un muy flojo nivel.
5: Sí, pero incluye a los argentinos.
0: Bueno,
5: no
0: importa,
5: fácil.
0: Pero yo lo miro desde lo fácil que es para los argentinos. Ahora, si los argentinos no la aprovechan, eso es otra cosa.
5: Entonces no está fácil.
0: Sí, está fácil, pero ellos no, pero los nuestros no nos representan hasta ahora de la mejor manera.
2: Claro, y hace mucho.
1: Podría estar fácil.
0: Hoy está fácil, en agosto vemos. O sea, después vemos. Aparte, ¿cuánto más van a llevar uno o dos jugadores más? Ayer vi la Liga y Lanús. Empujó Liga, obvio. Pero la diferencia que hay entre esta liga y otras ligas es cuantiosa. No hay Nacional afuera. Nacional, sí, de Montevideo, no, que siempre es una incomodidad tenerlo solamente por lo que genera, solamente porque te llena la cancha, porque el público lo ve de manera especial, porque
2: te pueden morder,
0: te muerden, claro. Afuera, faltando una fecha.
2: Afuera, en un grupo con Universitario 0-0.
0: En un grupo sin nombres, y le metió directamente.
2: No le metió el tubo la última Universitario.
0: Totalmente. Entonces,
2: para ganarlo.
0: Hay como una...
2: Coquimbo Unido es el líder de ese grupo.
0: Sí, correcto.
5: Sí, el tema es que los nuestros, salvo... Sí, a excepción de Central y Independiente de Rivadavia, están penando para ver si clasifican. Y los brasileños están clasificados.
0: Los brasileños están clasificados.
2: Corinthians, Flamengo, Cruzeiro.
5: Jugando más o menos. Fluminense, no, está complicado. Pero igual tiene chance. Como decía Subeldí, va a llegar con chance al final. A eso voy, Ari, que es cierto que no están
0: mostrando. ¿Pero cómo no van a estar?
5: ¿Y por qué los nuestros no? ¿Por qué Boca se cuenta, Estudiantes se cuenta?
0: Porque habla mal de ellos.
5: Y bueno.
2: Pero sabíamos que podía pasar, porque vos decís, y con razón, es mala la Copa Libertadores, está fácil. Ahora, ¿qué nos podía llevar a pensar que para los argentinos podía estar fácil? ¿Que había grandes equipos en Argentina?
0: No, pero
2: como para que aprovechen alguna facilidad.
0: Y pero y vos, no sé. Nosotros escuchamos el tachín de cómo lo competitivo, miralo donde nos lleva. Tanto hay un campeón de Sudamericana argentino que dice, seguimos peleando, seguimos estando arriba. Bueno, listo,
2: le
0: vamos.
2: ¿Le damos bola a ese tachín?
0: Y
2: a nosotros, los analistas.
0: A ver, yo creo que los equipos argentinos, todos tendrían que estar en octavo de final. El equipo argentino que no se clasifica a octavo de final es un fracaso.
5: Bueno, a Platense no le pondría como fracaso.
0: Después
5: por
0: hay
5: cómo
0: matices.
5: Se dio la Copa, claro.
0: Después hay matices, sí. Platense hace un año fue que salió campeón y te toca un grupo. Pero en general no veo un gran mérito en que se clasifiquen a octavos de final. Incluso la Sudamericana.
2: Que también en la Sudamericana
5: problemas.
0: Barracas y Riestra, una fecha antes afuera. ¿Qué es
1: con un nivel menor
0: pésimo de ello.
1: Con un nivel
0: pésimo.
1: Un nivel menor que la Libertadores todavía.
0: Pero bueno, sin hablar, ellos lo tienen. Estamos, y los rivales
1: nivel,
0: lo tienen.
1: En ese
0: claro,
1: nivel.
0: Exacto, en la proporción.
1: Es pobre.
0: No te dio para por lo menos tener la chance de en la última fecha. Ganar y depender de un resultado ajeno, por lo menos.
5: Además, nosotros hemos hablado varias veces de que es más difícil si el torneo local o la sudamericana, para mí el torneo local, para mí el torneo local. Y ahí es donde algo nos cierra, ¿no? Porque estos equipos en el torneo local, bueno, Riestra igual tuvo un año malo, lo de Riestra. Y Barraca también fue bajando.
1: Pero Racing.
0: Bueno, esa es otra referencia. Ahora yendo a la Sudamericana y metiéndonos en los partidos de ayer.
1: ¿Y Racing que está haciendo cuentas?
0: Racing tiene que hacer mucha cuenta. Tiene que ganar hoy, naturalmente, pero después tiene que llegar.
2: Prenderle una vela a Botafogo.
0: Sí, que es parejito, ¿no? Sí, en Sudamericana.
2: Que ganó varios.
0: Ayer San Lorenzo demostró para qué está hecho.
5: Sí.
0: Para atacar, porque cuando se defiende deja espacio por todos lados y en el primer tiempo Santos con poquito se fue 2-0, diría con casi
2: nada.
0: Con una jugada bien armada, que fue la del primer gol y un tiro libre mal pateado y pésimamente defendido
1: antes
0: en la
1: del
0: barrera.
1: Minuto, el primer gol, antes del minuto.
0: 58 segundos la pelota va
5: de
0: dentro.
5: El gol de tiro libre es insólito.
0: Es insólito porque...
2: La última del primer tiempo.
0: Porque te en la anteúltima, porque después hay una de Berriti, ¿no?
2: Sí.
0: Es insólito porque Gil, que no tiene la mejor reacción... supongo que cuando salió la pelota del botín de Gabigol dijo, listo, ya está, no hay problema. En esta no hay problema, porque es Gabigol, a un metro del área, no sabés qué puede llegar a suceder. Tantas veces los jugadores dicen, plantados, no nos movemos. Como en esta no había
2: cocodrilo.
0: Y aún así saltaron. Y cuando saltás de una u otra forma...
5: Te desarmás,
0: claro. O saltás de perfil instintivamente para que no te pegue una zona que duela más. Pero después en el segundo tiempo había solo un equipo en la cancha. Dependía de San Lorenzo. Dependía del momento en el cual llegara el descuento.
2: Claro, claro.
0: Si lo hacía a los 88 iba a tener solo lugar para los arrebatos.
1: Pero quedó tiempo.
0: ¿Vieron que así como Pavón juega de 4 en Gremio, ayer Barrial jugó de 3 en Santos?
2: Qué zurdo.
0: Cosa que hacen los técnicos en Brasil, por favor, ¿cómo Barrial va a jugar de tres? Lo desbordó todo el partido.
5: Pavón en Gremio que me tocó encima fue la figura para mí del partido.
2: Metió un golazo
5: infernal y pateó.
0: Mucho.
5: Sí, pateó. Bueno, un equipo
0: ya hace, flojo, ya hace un par de temporadas está jugando el 4, pero evidentemente sí. Cuca, que estaba cuestionado y
2: fuera
0: que,
2: Cuca
0: fuera Cuca por todos lados,
2: dijo Gonzalo Orellana,
0: sí, y dijo bueno, vamos ahora, con todo el ataque, no tenía Neymar y puso a Barrial de 3, el 4 Igor va mucho, sí. Rolaiser, Bon Tempo, Gabigol, el que juega para Bolivia, Miguel Tercero, 6 de ataque puros, sí. puros.
2: Bueno, el gol, el primer gol lo participaron todos.
0: Todo, fue sí. un gran gol, te daba esa posibilidad, pero después cuando tenía que defenderse no se defendía bien, y San Lorenzo va.
5: Con un mix fue Santos.
0: ¿Dejó a otros afuera?
5: Y Miguelito no es titular.
0: Sí, pero no juega Neymar ayer, ¿no? Alguna pieza podía llegar a cambiar.
5: Tampoco.
0: Sí. A ver si los titulares estaban, la base estaba sí. Verísimo, el arquero faltaba, pero este arquero es muy bueno. Brazao y San sí. Lorenzo, que tiene, redondea, a ver, lo tiene que redondear la semana próxima. Entiendo que sí, la victoria es
2: favorito,
0: es muy
2: y,
0: posible.
1: ¿Le sirven los tres resultados?
0: Porque la derrota no, la derrota la puede dejar.
1: No,
0: fuera.
1: Bueno,
2: hay que también, ver,
1: pero digo,
2: otro partido.
1: Digo, hasta la derrota.
0: Sí, pero ahí ya que... juzgás por lo otro. ¿Vos? No, pero ganando es primero.
1: Sí, claro.
2: Si empatan Cuenca y Santo, con el empate es primero.
0: Es primero también.
1: Sí, claro. Tengo Recoleta que no gana un partido, ¿no?
0: No, pero no pierde.
2: No pierde.
0: No los pierde. Sí.
2: Y llegó con chances a la última.
1: No gana tampoco.
5: Es muy flojo.
2: Perdón, ojo que si Recoleta le gana a San Lorenzo, se mete. ¿Eh?
0: Claro, no, claro. Sí, ahí pueden todos.
2: Bueno, va a jugar un último partido con chance de ganar.
1: Pero local, ¿no?
2: Sí. Para aportarle un poquito más de dificultad al partido que va a afrontar San Lorenzo. Ah.
0: Está claro que el que le faltó a Lanús lo agarró San Lorenzo.
5: Sí.
0: Porque
5: ¿y
0: sí? Iván Fiel dirá menos mal. Porque
1: sí. No se
0: menos
1: lo, mal. Que no
2: promedio, ¿no?
1: Que
2: era
1: no mejor, se lo vendimos.
0: Era mejor. Sí, ellos se lo dan a Querétaro. Claro, pero menos mal que trabamos claro. La posibilidad de Lanús. Porque sí. Se le abrió el arco de par en par. Es mejor que el de Banfield, de Taumendi. Ya.
2: Sí. Sí.
0: O sea, es mejor.
5: Sí.
0: Pero no solo se le abrió en Banfield.
1: No solo se le abrió el arco, lo gestiona bien los goles. No,
0: sí,
1: no solo que se le abrió, ¿viste? Pero más.
0: Bully tiene una jugada por partido.
2: Pero
0: ¿no?
2: Bully ahí.
0: Y
2: no,
0: muy buena.
2: Ahí, pero.
0: Esa.
2: Y que sí. Fue ahí.
0: Ahí en la atrás
2: no,
0: del 9.
2: De Insaurralde de doble 5.
0: Sí, atrás del 9.
5: No, porque aparte no le sale lo otro, ¿no? Para jugar tan atrás.
2: Y lanzar. Lo pone a lanzar que no. Ponelo ahí, que el pibe tiene algo. Para jugar ahí.
0: Se quejó Álvarez de lo sí. Que vivió yendo a la zona de conferencia. Después Gonzalo Orellano nos va a dar algún detalle. Qué locura, porque parece que tuvo que atravesar un espacio con todos hinchas.
4: Sí, liberaron ¿no? La zona, claro.
5: Y además estaba caliente la gente de Santos y se la agarró con él.
4: Estuvo claro. Muy bien en decirlo cuando comenzó la conferencia, porque eso vos no lo ves, te lo perdés y nadie lo sabe.
0: Claro, no hay una cámara.
4: Si no viralizás video, no lo sabe nadie.
0: Seguramente está también. En la cámara interna del club, pero claro. Anda a pedir que te la muestre. Así lo dijo Álvarez, a ver, escuchen.
3: Bueno, buenas noches. Antes que de responder la pregunta, con el ánimo de construir, no de criticar, les pido por favor que la próxima vez no hagan pasar al entrenador visitante entre la torcida, porque me insultaron y me pegaron. Antes de entrar a la sala de conferencia. Me parece que no es necesario. Por ahí entiendo el disgusto de la gente, pero no tengo por qué sufrirlo yo. Con todo respeto a Conmebol, a Santos y a San Lorenzo.
0: Bueno, Álvarez se quejó y está bien, porque decíamos, ¿no? Que si no, queda en la nada. Es más, nos enteramos por esto. Quizás ya lo Gonzalo y los colegas que estaban allí lo sabían.
5: Dijo que le pegaron,
0: lo sabían.
5: ¿No?
1: Que
5: le
1: había aparecido un comunicado. Se quejó de una forma respetuosa, ¿no?
5: Está bien, pero tiene
1: se
5: que
1: quejó
5: hacer...
1: No, pero tiene
0: ¿por
1: que
0: qué
1: ser?
0: Es respetuoso?
5: Tiene que hacer algo, ¿eh? No, pero tiene pero que
0: obvio.
5: Pasar algo.
0: Y obvio.
5: Tienen que hacer algo. Obvio. Tienen que medir con la misma vara.
0: Sí, ¿cómo le va a pegar un protagonista? Totalmente.
5: No, claro. Sí, le pegaron a un técnico. Y porque aparte después estamos con el respeto, ¿no? Con la bandera, el minuto de silencio previo a los partidos, claro.
0: Sí, ese minuto de silencio, la verdad que ya.
5: Pero no puede estar todo vinculado solamente, digo, y exclusivamente al racismo.
0: Claro.
5: No puede pasar todo por un gesto en la tribuna a un hincha, que está perfecto que se lo condene, pero después con todo lo demás, ¿qué hacemos?
0: Sí.
5: Cuando te faja la policía, cuando te pegan los hinchas.
0: Sí, el minuto de silencio a mí ya me resulta empalagoso porque no sé si tiene algún efecto, ¿no? Y cuando las cosas...
4: Además ya me perdí, ya no sabía.
0: El otro día cantaban los hinchabocas encima del minuto. Claro, te perdés, ¿no? Sí, no está muy
4: yo
0: claro.
4: Yo sigo pensando que es por Pelé. Es por Pelé. El de Pelé duró todo un año, prácticamente.
0: Pero me parece que
4: fueron
0: ya está.
4: Como bodas de oro del minuto de silencio.
0: Bueno, empató San Lorenzo, se trajo no lo que fue a buscar, porque yo creo que va a buscar siempre la victoria este equipo, y lo demostró que al minuto ya estaba presionando y así lo agarraron de contra. Y que por momentos también se expone.
1: Y después fue.
0: Y hasta después tuvo un ratito, un, un lapso en el que fue a buscar el 3-2 cuando Santos ya estaba
2: tuvo
0: desarmado.
2: Mendy, la última.
0: Tiene la cantidad de buenos jugadores que tiene Santos, porque desde el banco entró Ronnie. Hay que ver en qué momento de carrera para cada uno. Pero en la defensa, a Donny Fría, el central que salió de defensa, interesante.
2: Muy bueno.
0: El lateral derecho, muy interesante. Verísimo, es un buen central. El arquero saca. William Arago, si lo apurás, tiene problemas, pero te corta. Y de mitad de cancha adelante tiene material.
2: ¿Lo jugué con Flamengo?
1: Sí, tiene material, pero la verdad que el presente...
0: No, como tipo flojo.
2: Si gana la última Santos, también se meterá a esperar, depende del resultado de San Lorenzo, alguno de Copa.
0: El puesto.
2: Claro, el puesto con el partido de San Lorenzo, y San Lorenzo gana, quedará como segundo esperando uno de
0: Correcto.
2: Copa.
0: Correcto, exactamente. De Copa Libertadores, sí.
2: Que ahí, te digo, que si caes y te toca Santos...
0: Sí, por los jugadores, ¿eh?
2: Claro.
0: Por cómo te suena uno, otro jugador.
2: Pero yo le doy un margen de crecimiento.
4: Tiene la última de local con Cuenca. Supuesto.
2: Claro.
4: Y San Lorenzo de final local con Recoleta.
2: La realidad que en Brasil que tienen rachas también los equipos.
0: Son racheros.
1: Está peleando los últimos puestos, ¿no? De Brasil.
0: Claro, son racheros. Otra vez. Son racheros hasta dentro de un partido. Son equipos de ráfaga. Distinto a lo de Bragantino, que ya en Brasil contra River en el 11 contra 11 había demostrado que era más un equipo físico que técnico.
2: Sí,
0: de hecho, su punta, Pita, es un jugador muy, muy, muy potente, molesto, es tremendo marcarlo, ¿no? Por cómo, aún así que no sé si lo técnico es lo que más lo destaca, pero cómo la pensó, que tenía que pararla, que tenía que dominarla y ponerla del otro lado para el primer gol. Un partido en el que no pasaba nada, que daba la sensación de un aburrimiento total.
1: Sí, claro. Es que era, no sensación, no, era aburrido el partido.
0: Donde los jugadores no se enganchaban, porque claro, hay un mensaje inconsciente un mensaje que baja al inconsciente del futbolista. Yo preservo, dice el técnico, con sus decisiones, preservo 7 a 9 jugadores en total, entre los 7 que no hizo concentrar y los 2 que mandó al banco. Ahora,
2: el mensaje está implícito.
0: Y te digo... Hoy todo, hoy es importante, hoy es la oportunidad, vamos para adelante. ¿Y el jugador qué le entra? El jugador le entra la falta de
1: importancia. Si no me tenés en cuenta en el otro,
0: claro,
1: me estás exponiendo, no expones a los otros para jugar y me pones a mí.
0: Exactamente, y yo me tengo que arriesgar, me pierdo de ir al banco, ponerle el...

0: el punto mejorado, el que voy a decir, pero Castaño, pero dentro, sí, de todo, pero estaba,
1: porque la barra estaba baja.
0: Bueno, pero dentro, pero de lo bien, que se, porque Galoppo no aparecía ya después,
2: pero
0: de
2: no tuvo
0: tiempo, apareció
2: un mal
0: más
2: partido Castaño, ¿no?
0: De cinco en alguna lo desbordaron fácil, sí,
2: es cierto, pero a lo que venía me parece que,
0: pero es verdad que no iba a suceder nada en River que no pasara por el pie de Quintero, porque sí, el resto eran pibes entusiastas,
2: es cierto,
0: que entran con unas ganas impresionantes y después se van quedando, porque Pereira, las dos primeras que hace son muy buenas y después ya le costó. Subiabre ya había salido
2: en el segundo tiempo, Quintero, y sobre todo en los remates, mirá, porque estuvo muy impreciso,
0: no
2: también
0: le salió un pase.
2: También estuvo muy impreciso,
0: no le salió un pase. Para mí lo valorable del partido de Quintero ayer es que lo haya jugado entero, y que en el final, claro, con todo lo que se sabe,
3: se reveló un poco,
1: claro,
2: y el remate final, este fenómeno, pero es todo del arquero, perdón,
0: sí, está bien, pero él a los 70 ya no da más en general, ¿no? Y ayer hasta los,
2: es cierto,
0: minuto 92 es donde saca ese bombazo que pasa cerca del ángulo.
2: Es cierto.
0: Y después sí, probó.
2: Es cierto.
0: Un tiro busca Ronia.
2: Por eso.
0: Y la Ronia la controla el arquero.
2: Y el arquero dio un rebote ahí hacia adelante.
3: No,
2: está bien,
3: es
2: meritorio porque probó y todo lo demás, lo de Quinteros, pero para mí la figura de River ayer fue Armani.
0: Con dos pelotas.
2: Y sí.
0: Sí.
2: Dos pelotas clave.
0: Sí. Sí. No,
3: la del cabezazo atrás en el segundo palo. Sí,
0: y la de Pesela.
2: Sí, no, la de Pesela
0: le da paso,
2: no,
0: al córner.
2: Esa
3: jugada era
2: la reacción del arquero en esa, que no
0: dos
2: la
0: veces se la llevó puesta.
3: Ah, increíble.
0: Primero la saca y después le pega.
1: Patea.
3: Era, una, claro, era el reflejo del partido, ¿no?
0: Es Armani,
2: ¿eh? Qué mal los dos centrales de River.
0: Sí, no anduvieron.
3: Y Pablo Díaz hacía mucho que no jugaba.
0: Sí, da la razón en que. Le da la razón a. En su momento a Gallardo en haber pedido uno más. Y ahora en ya tener, sí, a Otamendi, por lo menos. Además está Tobías Ramírez, que en algún momento, sí, se va a recuperar.
1: Bueno, Tobías, sí, Ramírez, Chacho, en algún momento lo vio también que lo tiró de titular, ¿eh?
3: Con, sí, Racing.
0: Pero
1: después tuvo el tema en la rodilla, pero...
0: Pero Otamendi, y si llegara Otamendi, como está encaminado, más Tobías Ramírez, puede hacer que Pesela y Paulo Díaz sean el quinto y sexto central de River. Es mucho.
3: No, para mí Paulo Díaz se va a ir.
0: Se va. Bueno, sí, estamos igual hace 6 meses.
1: Sí, pero ahora, tiene muchos por delante.
0: Sí, demasiado.
1: Y encima de nombre.
0: Además, Facundo González ahora, es 6.
3: Pero River
0: es mejor, claro, poner a Facundo González de 6 y no de 3, porque hay que mostrar al pibe donde verdaderamente juega, ¿no?
3: No recuerdo hasta qué tiempo tiene contrato, pero debiera rescindirle River. Lamentablemente, no sé, ya está. Terminó. Aparte, ¿sabés lo que gana?
0: Sí.
3: Está bien que la rescisión, claro, va a tener que tener.
1: Y la verdad que no tiene un a favor porque el vínculo
2: no
1: con la gente...
2: No te lo va a regalar, sí, la rescisión tampoco.
0: Claro, hay vínculos que están difíciles porque ayer el partido no generaba absolutamente nada y estaba 0-1. Y también depende un poco cuándo salís. Y salió Galoppo en el, sí, 0-1. Y los, sí, silbaron, se comieron. Y Galoppo en el banco decía, yo me comí estos silbiditos en este partido que no genera nada. Castaño también, ¿no? Por la acumulación. Entiendo que el de Galoppo es un penal.
3: Dos penales.
0: Y que no haya...
3: No sé, ayer, nunca se ganó. Para mí también va a la exigencia de River. Había generado algo. Arrancó muy bien, ¿se
1: para
3: acuerdan?
1: Mí, sí.
3: Amistoso. Digamos, había generado algo, sí, su llegada.
0: Hasta
3: empezó bien.
1: Un partido contra Godoy Cruz fue en el Monumental,
3: después...
1: el que tajó Ledesma.
3: Bueno, que ganó River 4-2.
1: En ese partido fue...
3: Pero después no hizo más nada. Para mí es
1: el tema.
3: No hiciste
1: titular,
3: nada.
1: ¿Eh?
3: No diste nada.
1: Pero pará,
3: mirá lo que diste.
1: Vamos a naturalizar que...
3: Acá te queríamos.
1: Vamos a naturalizar que se silbe a un jugador porque no se ganó un lugar. Perdón, pero estamos cada vez peor.
3: No, y ahí
1: se
3: sirve
1: un
3: juego
1: y no se ganó un lugar.
2: No, pero
1: vos pensás que lo pagaste 15 palos, bueno...
2: Ahí quedaron los... como dicen, los penales y todo lo demás... Pero fueron los dos jugadores recontra silbados ayer.
1: Bueno, pero la de
3: Castaño es la plata pagada.
1: La de Castaño,
2: sí, claro,
1: entiendo que es la
2: Castaño
1: plata.
2: Castaño la revierte. No la revierte.
1: Es la expectativa que generó.
3: Bueno, y
1: perdón, y algún posteíto y bueno, y que viven.
3: Pero los posteos fueron ahora, ya silbados.
1: Está bien, pero otras cosas también, ¿no? Desapariciones de la lista que a la gente dice, che, ¿qué pasó con este? Bueno, pero Galoppo.
3: Para mí es la expectativa realidad, expectativa alta, realidad baja.
0: Y los penales.
3: Y los penales.
1: Los penales, fundamentalmente, pero no,
2: el momento del equipo,
0: sí, igual.
2: El momento del equipo, bueno, lleva todas estas cuestiones. Por eso,
3: sí,
2: vamos
3: también.
2: Vamos los pibes, sí. Por eso, el momento del equipo, por más que gane, la gente sabe, ahora que está esperando obviamente el partido del domingo, pero sabe que está jugando mal, sabe que hay un montón

0: montón de jugadores, un gran número de jugadores que se tienen que ir de River, porque ya están, están marcados.
1: Yo estaría un pelito más tranquila, yo si fuese hincha de River estaría un pelito más tranquila, porque a River no le aparece el fútbol, pero le apareció una mística, una cosa ahí de saber que algo puede pasar en el último minuto, pero los jugadores se lo creen de verdad, ¿eh?
2: Y eso es cierto, que sí.
3: 5 puntos
1: no es suerte, no,
2: hay un tema de
1: no
2: cabeza.
1: Es suerte, hay un tema anímico de hasta que no termina el partido van a buscar el gol.
2: Coudet habló de esto, le preguntaron, porque es cierto, la acumulación, le ganó a Carabobo aquí.
3: 5 puntos.
2: Le ganó a Bragantino allá y le empató a Bragantino
3: sí,
2: acá.
3: Sí, pero a Carabobo acá fue a los 60 el gol. Los 5 puntos son el gol.
2: No, entonces allá, perdón. Allá.
3: Claro, allá sí. Allá.
2: Le ganó acá, los dos de visitante.
3: Claro, Bragantino y Carabobo allá y exacto, este de ayer.
2: Exacto. 5 puntos que te ponen, que ya lo ponen primero.
3: Claro.
2: Que ya lo dejaron primero.
3: ¿Esos 5 puntos?
2: Sí, en la última juega contra Blooming, aún perdiendo ayer, ganándole a Blooming, igual sí, iba a ser también, primero, claro. Pero ya puede jugar Dani Martini la próxima, que no, que ya sabe que va a ser...
3: Sí, claro.
2: En una copa que arrancó medio torcida, que y tuvo la expulsión de Martini allá, cuarta, que tuvo esos partidos, que tuvo un partido con un penal en contra, en esa copa...
3: Se le acomodó mucho sobre la marcha.
2: Sí.
3: Porque le ganó mal a Carabobo acá, jugando mal 1-0. ¿Se acuerdan, no?
1: Sí,
3: le
1: costó.
3: Que era un partido de silbido, de rechazo.
1: No, se fueron al vestuario.
3: Y bueno, y después le apareció eso de Bragantino.
2: Entonces Coudet le hablaban de la suerte, y escuchen al Chacho.
4: Seguramente que la suerte la construyen los jugadores, y mérito del trabajo y de lo que se sacrifican todos los días, así que... de mí pueden decir cualquier cosa, que no tengo problema, soy un trabajador, un obsesivo de esto, así que los partidos duran hasta que pita el árbitro.
2: Coudet dice, habla de la suerte,
0: claro,
2: que es algo que a los técnicos mucho no les va a gustar.
0: En realidad no le preguntaron por la suerte precisamente, sino que fueron bien al...
2: Bien
0: al hueso.
2: Bien al término futbolero. Sí. No es algo que le encante a cualquier un entrenador, claro, que le digan tu equipo tiene suerte, o porque parece que no tenga funcionamiento, que él no intervenga.
1: Sí, se reduce.
2: Claro.
1: A mí dámela, ¿eh?
0: Es un ingrediente más, pero siempre obviamente que el trabajo y todo está... Es un ingrediente más que a veces es importante.
2: Existe.
1: En un fútbol, claro.
2: No la vamos a negar.
1: Le podemos poner diferentes nombres. Yo creo que en un fútbol que se define todo por detalles, tenerla de tu lado.
0: Pero, por supuesto. Sí,
2: pero yo creo que...
1: Hay técnicos que pierden título por no tenerla, ¿eh?
2: Está muy relacionado, pero no es lo mismo que esto que voy a decir. Creo que River es como que hoy se ha transformado en un equipo de mentalidad positiva. Claro. ¿No? El cambio de entrenador en su momento, que con el entrenador nuevo, con Coudet, enseguida haya apilado algunas victorias, de repente, porque las mismas primeras victorias de Coudet tenían este análisis, poco desde el juego, mucho de lo numérico. Por lo menos River ahora tiene victorias, y antes era más fácil que perdiera un partido que le empataban.
0: Obvio.
2: Y pasó a ser más fácil que ganara incluso un partido que le
0: por estaba supuesto, costando. No daba vuelta, ni siquiera empataba un partido en los últimos minutos como lo está haciendo ahora.
2: Va relacionado, o sea, pero a ver, componente de suerte ha tenido.
1: El
2: gol de Quintero.
1: No, y las que pegaron en el palo fueron dos. Una
3: contra Central.
1: Que pegaron en el palo y salieron por la línea.
3: Ah, no, el penal de Ritis.
1: Y hubo una jugada también de partido contra Central, que pega en el palo y en vez de meterse para adentro sale para afuera.
3: La de Paul.
1: A ver,
3: sí. Ah, pero más que nada con San Lorenzo ese día por el
1: gol,
3: San
1: Lorenzo,
3: que un centro, depender que el rival tenga dos penales para meterlo. Y no,
2: porque
3: no
2: cómo cambiaba el panorama. En la Sudamericana igual iba a estar
3: peleando.
2: Igual de bien.
3: Sí, va.
2: Pero la Sudamericana es el segundo torneo que más le importa al hincha de arriba, claro, este semestre.
3: Claro.
2: Y entonces te iba a quedar que te fuiste eliminado en tu cancha con un equipo que jugó con 10 en el torneo, que perdiste el superclásico en tu cancha. Ya ese valor desde lo numérico, Coudet, iba a desaparecer. Y tira un centro y se clava en el ángulo, y después los penales, que ya sabemos. Pero yo creo que los penales siempre te dicen, no, hay técnico, ahí sí que hay técnicos que bajan un poco la vara, ¿no? Y te dicen suerte. No, solo suerte no.
1: No,
2: la personalidad del que patea.
0: Templanza, pericia, hay un montón de cuestiones.
2: Pero si vos tirás un centro contra un equipo que se especializa por sacar de cabeza, y justo ahí no saca de cabeza a nadie y se te clavan en el palo, no hay nada más que hablar que el azar a favor. Uh-huh. Nada más que hablar. En contrapartida, el rival de la final del domingo vivió alguna parecida.
0: Es cierto.
2: Y el ruso es un técnico que en algún momento lo tuvo a favor, ¿o no?
0: Sí, claro.
1: Pero no va a salir campeón.
0: Es un poquito culoncito también. Lo reconocemos.
1: Sí, no, tiene ascensos. No salió campeón de la primera división. No le alcanzó el tarro para ser campeón.
0: Ahora
1: se mide en tarro.
0: No toqué ese equipo que era pura garra.
1: El ascenso con Chaca, el ascenso con Belgrano.
2: Sí.
0: En la cancha de Gimnasia fue.
3: Pero con Chaca no fue campeón, perdón, que con Belgrano ganó la promoción, no fue campeón.
0: Cierto.
2: Sí, sí.
1: Y tuvo buenos equipos también con Belgrano cuando asciende. La adaptación a primera fue rápida, fue 2012 el inicial ese.
2: Sí. Creo que ni con suerte, para terminar el análisis de River ayer, Salas va a jugar bien de 9. Claro. Es como que esa sí que no se las entiendo a ninguno. Van pasando los técnicos, lo siguen poniendo. Fue Gallardo, es de Michelis.
1: Ya lo dijo Mostaza, ¿no?
2: Perdón, es Coudet, de Michelis, no lo tuvo. ¿Qué dijo?
1: Mostaza, en su momento, cuando habló, cuestionó la posición de Salas.
2: Sí. Claro, porque está incómodo.
3: Pero ¿y qué haces en el mercado? Perdón, porque ya querías vender.
2: No.
3: Tenés que ir a... tenés que traer 2-9, mínimo.
2: 2-9, bueno, uno seguro, ¿no? Uno tiene pinta de ser Gio Simeone, así que...
3: Bueno.
2: O es uno más.
3: Sí, sí.
2: Por las lesiones de Driussi.
3: Y claro, porque Salas no, porque bueno, Freitas es un pibe.
2: Listo, pero ya con otro en el plantel, si se lesiona a los dos, ahí empieza a tener la mala suerte, ¿no? La que ha tenido Boca este año.
3: Más allá de las lesiones que están en el fútbol, por ahí, no sé, Gio Simeone viene y no le sale una o erra un par de goles o le cuesta y bueno, ¿y qué haces?
2: Pero por ejemplo, la jugada de Ausmendi.
3: Con esa sala de 9 otra vez.
2: La de Ausmendi ayer, que él se perfila, le marca el pase a Gulli y le marca la diagonal. Yo creo que Sala ni siquiera la sabe hacer.
0: Ni siquiera la
3: porque
0: piensa.
3: Porque el 9 ahí es lo único que busca, que da frente al arco.
2: Claro, él
0: es otro fútbol.
2: Él está todo el tiempo de espalda.
0: Y además Torbellino. Yo, para mí, esa jugada que estás diciendo, ni la piensa Sala.
2: No le sale.
3: Es propia del 9.
2: El que vive la
3: raíz.
2: Sí, sí, totalmente. Porque ayer tenía algo para hacer distinto, ¿no? Bueno, tenía el chico Spiff que entró a lo último. Sí. O si no, jugar sin una referencia de ataque entre los centrales, pues la verdad es que termina jugando uno menos. Se anula él de espalda, lo absorben los centrales.
3: Fácil de marcar, claro.
2: Sí, fácil de marcar, entonces atacás con un jugador menos.
0: Sobre el final entró
3: Spiff.
0: Sí, y antes Páez.
2: Sí, pero es otra cosa.
0: Antes,
2: Páez va a jugar al costado. Páez de un lado, Pereira del otro. Lencina, Quintero, había mucho jugador con condiciones técnicas de pase, pero no generaba.
1: Fíjate cómo quedó mal armado el plantel. Está bien, hubo un cambio de entrenador en el medio. Entonces, el plantel se arma en función de cómo quiere jugar un técnico. Después llega otro, no tuvo mercado de pase Coudet, o no lo aprovecharon, no sé. Y le queda mal armado el equipo, porque vos tenés dos jugadores que pueden jugar en la misma posición, que a ninguno de los dos los tenés en cuenta para ser titulares, Kendry Páez y Quintero.
2: Sí.
1: Para Coudet, ni Kendry Páez ni Quintero son titulares. Y vos ya tenés dos jugadores de ataque.
0: Ahora.
1: O de creación y ataque, que no lo vas a tener en cuenta. Alguno de los dos saldrá.
0: Más allá de lo que estamos analizando.
2: Y no sé, Juanfer.
0: Con todas estas circunstancias, River va a pasar a la próxima ronda de la Sudamericana.
2: Ya pasó.
0: Y va a jugar la final del torneo.
2: Sí,
0: es poco.
2: No, ni hablar.
0: Estaba venía como...
2: No, ni hablar. Como, mérito bárbaro.
0: Venía de Vietnam, por ejemplo.
2: Sí. No, hay
0: entonces,
2: mérito.
0: Me parece que hay un mérito, que más allá de la suerte y un montón de cuestiones, River se está sobreponiendo desde un lugar que River no estaba acostumbrado a volver.
1: Y sí, antes era lo que dice Ariel de lo anímico.
0: Es así.
1: Antes terminaba los partidos como había sido el desarrollo. Es decir, no había un gol de la alegría. Hoy el hincha de River de la platea está obligado a quedarse hasta que el árbitro termine. No, serio lo digo, pasan todas las canchas. Hoy no te puedes ir de la cancha de River. Hoy no te puedes ir un minuto antes porque...
0: Por eso hay momentos en el fútbol que esto del paladar, famoso paladar negro y más, y lo tenés que dejar un poquito de lado para, si querés volver al paladar, bueno, embarrate un poquito primero.
2: Sí. Bueno, vendamos ahora. 10 de la mañana, 4 minutos. Y a la vuelta hablaremos un toque de selección, ¿sí? Porque ha habido algunas listas que se comunicaron.
1: En Alemania hay una noticia importante.
2: ¿Cuál?
1: La vuelta de Neuer.
2: De Neuer, correcto. Sí,
5: 40 años.
1: Porque va
3: quinto,
1: a ser,
3: quinto mundial.
1: Va a ser titular. No lo van a llevar a Neuer a sentarlo en el banco. Y no lo había convocado, ¿eh?
3: La sí. lista de Alemania tiene el 90% jugadores de la Bundesliga.
2: Siempre.
3: Sí.
2: Es, generalmente pasa otra. Eso.
3: Hay 3, 4 de Premier, uno del Real Madrid y uno de Turquía, ¿eh?
2: Nada más. Claro.
3: Flojo, ¿eh?
2: Bueno, es una...
3: No es candidato.
2: ¿No?
1: No, no, no, no, candidato.
2: Para Scaloni
1: no.
2: Sí es uno de los 12 candidatos.
1: Scaloni dijo 12, de verdad.
2: Uno de los 12 seleccionados que... Sí.
0: Un poco más, un poco más, 30 candidatos, puede... ¿no?
1: No, Alemania no es candidato.
3: Después puede pasar lo que... Grecia 2004 en la Euro.
2: Claro, sí.
5: Bueno, en Chequia, en República Checa, hay 10 jugadores del Slavia Praga. 10 de 26 es un montón.
2: Buen dato.
5: Es el mejor de la liga hoy, todavía no se definió. Bueno. Está liderando una
3: Alemania
5: de las dos
3: tiene
5: zonas.
3: Mucho Stuttgart,
5: claro.
3: Que es un equipo bueno de los últimos tiempos, sin título, pero buen equipo.
2: Después nos dicen si Emiliano Buendía puede llegar a ser parte de los 26.
1: Oh,
2: y en ese caso, no solo en ese caso ayer, ¿quién pierde? Pero... Scaloni llamaba a Buendía mucho antes del golazo de ayer.
3: Claro.
2: ¿No? Cuando quizá no había tanto o no veíamos tantos argumentos como para que fuera siempre una fija.
1: A ojo, te digo.
2: Sí.
1: Buen día. Si está Silvio Maverino escuchando, le pido
2: está,
1: por favor.
2: Está, dice escuchando. Que 6 de los 25 goles de la era Coudet fueron después del minuto 90. Lo dice
1: bueno,
2: lo dice
1: Maverino. Mira, Mabe, a ojo, Yo no sé si Buen día
2: sí.
1: no es el jugador más veces convocado por Scaloni. Y que menos jugó, se entiende, ¿no? El que más, más convocatoria tiene
5: es
1: de Paul, Tagliafico.
5: Es difícil.
1: Pero en proporción.
0: Está poniendo un aprieto,
1: En proporción, convocatorias, minutos jugados, no tengo ninguna duda. Pero claro. No tengo ninguna
5: otro
1: duda.
5: Otro podría ser Ezequiel Palacios con más protagonismo.
1: Ah, bueno. Vamos, sí, no, pero jugó
5: mundo,
1: más.
5: Todo,
1: no, jugó mucho más.
5: Pero es de los que menos juega y siempre está.
3: Sí, siempre.
1: Sí, pero jugó mucho más.
5: Jugó mucho más, obvio, en el total.
1: Pero Buendía, yo me animo a decir que tiene muchas convocatorias por la cantidad de minutos que jugó.
2: Ahora, en dos minutos, ahora lo decimos. En dos minutos hablamos de la selección de Dibu Martínez en especial, Fer.
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0: 10 de la mañana, 13 minutos. Una temperatura que va a subir hasta... Porque en este momento hace un frío ártico directamente.
1: No, más o menos.
0: No, mirá lo que dice ahí. 5.1.
2: Y sí, en la térmica.
0: Es un frío ártico eso, muchacho. No jorobemos.
3: Sí. No, pero no. Para mí no actualizó todavía, Fernando.
2: Sí, lo que pasa es que el Servicio Meteorológico Nacional no está funcionando por la noche. Durante el día actualiza, pero...
0: ¿Pero actualizó esto?
2: No.
0: ¿Una térmica de cuánto? ¿De 7?
2: Seguimos iguales. 5.1 la térmica.
0: Mirá, ahí está, tenés todo hielo por todos lados, tenés.
3: Esta es la de Elsa, la de Frozen.
2: Claro, 6.9 la, la temperatura y 5.1 la térmica.
0: Arrancó Alvarito con esta.
2: Elsa y es Ana.
3: Ya la,
2: nunca
3: ya
2: sé cuál es cuál.
0: Ya la vio. Es verdad.
2: No, sí. Yo no me desorienta, cierto. Pero sabemos que Olaf es el muñeco ese que arman con la nariz de zanahoria, ¿no?
0: Qué lindas son las películas animadas, ¿eh?
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0: Una vez más, el Diego Martínez tuvo razón. ¿Mm? Cuando hace un año nos preguntábamos muchos, ¿otra vez se va a quedar en Aston Villa? A diferencia de alguna otra oportunidad, debo decir que no tuvo la gran chance para ser transferido hace un año.
4: Que lo, que lo vengan a buscar...
3: Como si había pasado
0: exacto,
3: en, sí lo había, sí en lo, junio, julio del 24.
0: Correcto, después de la Copa América. Pero él se quedó sabiendo que tenía que ser una temporada en la que...
3: Estaba en un equipo competitivo.
0: Claro, en la que podía ganar algo. Lo que pasa es que el ganar algo, ¿qué es? Premier, ¿cómo haces para el largo
3: esta
0: aliento?
3: Esta Premier cómo se desarrolló, la pudo haber ganado.
0: No, la peleó hasta la fecha 23.
3: después... Cayó fácil.
0: Sí, era muy largo.
3: Pero fue una Premier de... La verdad que floja. Floja en puntos, en cosecha de puntos, en rendimientos.
0: En regularidad,
3: de hecho, el Manchester City, que la verdad que tuvo una muy floja temporada, pudo llegar a la última fecha con chances.
0: Bueno, pero se quedó y terminó coronándose. El Aston Villa es el equipo europeo que ganó más partidos de Copa Internacionales en la temporada, por arriba del PSG. Eso hablas de claras también de la competencia que terminó jugando.
3: Cómo baja el nivel.
0: Cómo baja. Tiene buen equipo, tiene un técnico ganador para esta, para esta competencia.
3: La quinta
0: de Unai. Es bárbaro.
1: Y la simbiosis con el equipo, con el club.
0: Sí, y yo creo que hay... Ayer quedó en evidencia que la segunda línea de la Premier es mucho más que las segundas líneas de cualquier otro...
1: Totalmente.
0: De cualquier otra liga, ¿no?
3: Friburgo igual sorprendió llegar.
0: Sí, claro. No, ni siquiera segunda línea.
3: Claro.
0: Pero bueno, el Aston Villa era gran candidato y lo borró muy rápido.
1: También era candidato el Atlético de Madrid en la final de la Copa del Rey contra la Real Sociedad y la perdió.
0: Está bien, pero quiero decir, Premier...
1: abonando a tu teoría, pero...
0: La Premier tiene tanta... Porque gastó 70 palos el Aston Villa para esta temporada, ¿no? Tiene tanto que... tratando de ganarle a los que sabés que van a estar arriba, terminan siendo muy competitivos. Sí. Esto es la definición de igualar para arriba o igualar para abajo. En una floja temporada de la Premier, ¿eh? Una floja temporada de la Premier, se puso al Arsenal en la final de la Champions, al Aston Villa ganador de la...
3: Y al Palace finalista
0: y al
3: de
0: Crystal
3: la Palace
0: en la
4: Así
0: Confres,
4: todo,
0: correcto.
4: Por más que fue superior, le costó abrirlo hasta el final del primer tiempo, el partido.
0: Sí, pero se veía, igual, había una diferencia.
4: Se veía que era superior.
0: Había diferencia en el potencial.
1: Sí, golazo, golazo total, ya lo mencionamos.
0: Golazo, buen día. Ahora, golazo. Déjeme decir esto de Dibu. Sí. Dibu le dijo a Pablo Esteco, nuestro colega de ESPN. Sí. A ver, ponelo, porque en ese momento, así como no sabíamos que a Gustavo Alves le habían tirado algo, no sabíamos...
4: Lo dijo tan normal, digo.
0: Las de claro,
3: ¿viste? Igual después trascendió una imagen.
0: Bueno, en el calentamiento, cuando le están haciendo algo en la mano.
4: Sí, pero bueno, pero...
0: Que nunca se sabe por qué le están haciendo algo. Y él dijo directamente que se me iba del lugar. A ver cómo lo dijo.
5: La verdad, hermoso, mirá lo que... La primera vez que veo aficionado al Aston Villa con, no sé, 20.000 personas, la traen calor. Toda mi familia ahí abajo, mi mujer y mi padre allá. La verdad es un orgullo. Sigo creciendo partido a partido. Hoy me rompí el dedo en la entrada en calor.
6: ¿Para qué?
5: Me rompí el dedo en la entrada en calor y para mí no hay mal que por bien no venga. Lo hice toda mi vida y lo sigo haciendo.
6: ¿Y para preocuparse?
5: Bueno, nunca tuve una rotura de dedo, pero cada vez que agarraba la pelota se me iba para el otro lado. Pero bueno, son caminos que hay que pasar y estoy orgulloso de defender a Aston Villa.
0: La verdad que nunca me pasó esto, nunca se me rompió el dedo.
4: Se me iba para el otro lado y cuando agarraba la pelota.
0: Y es cierto que él lo suelta y sigue hablando de otra cosa y después bien la repregunta, es decir, ¿qué es para preocuparse?
1: Estamos hablando de la Copa del anular de la mano derecha.
2: Hace poquito Fermín López se pierde el Mundial por el dedo del pie.
0: Del pie, claro.
3: Pero él es arquero.
2: Bueno, por eso, pero sirve, es tan importante uno como el otro.
3: Él es arquero y le pasó en el dedo la mano.
2: Y claro, fue una fractura del dedo.
4: Te digo, ¿sabes lo que también me gustó?
2: También del quinto metatarsiano.
4: Ahora sí, a partir de ahora pienso en la selección. Por esto que estamos hablando del dedo y todo, sí. Y por lo que dicen ustedes, y sí, pero pensemos, hay jugadores que obviamente que van a pensar en la selección, ¿quién no? Si Dibu Martínez, que ya dio muestras de pensar en la selección. Pero en el momento del partido, en las definiciones, y lamentablemente la selección tiene que quedar a un lado y después veremos. Lo que dijo ayer, después que jugué con un dedo, después, y bueno, ahora pensar en la selección, como es lo que es.
1: Voy a traer
4: nosotros
1: calma.
4: Nosotros pensamos primero en la selección, a veces, y después en los equipos que juegan.
1: El Dibu eso es el primero en empezar la selección.
4: Por eso está, mismo.
1: Es el primero en empezar en la selección, pero, el Dibu.
4: Pero por eso mismo te lo estoy diciendo. Ah. El otro día hablábamos de si apenas... tuvo un pequeño inconveniente en uno de los partidos, no jugó.
1: Sí, siente una molestia y sale. Ahora, acá era una final, obviamente él quería estar. Ya tuvo una rotura, no quiero ir en contra del propio Dibu, pero él en 2024 se rompe el dedo meñique en un partido que lo pisan, ¿se acuerdan? Jackson contra el Chelsea.
3: Nico Jackson
1: le pisa, le fractura el dedo meñique, el Dibu a la semana estaba atajando. Es decir, no va a tener inconvenientes con esto.
0: Hoy a la mañana, el Dibu cuando se despertó, le dijeron, ¿y duele, Emi? Sí, pero ya pasa. Como diciendo, cuando llegue a Estados Unidos, olvídate. Algún estudio pueden llegar a hacerle para saber el diagnóstico, simplemente. Yo creo que esta vez sí puede llegar a salir de Aston Villa, porque lo aman tanto que saben que
4: sí. Ahora que ganaron,
0: hace lo que quieras.
1: Ahora, ya se despidió.
4: La verdad, corona,
0: sin grandes pretensiones económicas. El Mundial obviamente determinará hacia dónde puede ir.
1: Él se despidió en el último mercado de pase, no nos olvidemos que se despidió.
0: Claro. Sí.
1: Saludó a la gente, mi último partido, nos vemos.
0: Ahí no llegaron ofertas importantes, pero después dijo a quedarse porque algo podemos ganar con un plantel mejor cotizado. Lo que preguntaba es, pues yo sabía que algún sondeo del fútbol de los petrodólares había tenido. ¿Es el momento? ¿O todavía no está saciado, no está conforme? Nunca se conforma.
1: No va a ir.
0: Y esa es la cabeza que ha motorizado absolutamente todo, ¿no? Ayer no tuvo grandes intervenciones, pero sí en otros para Nottingham Forest, en el camino para ganar esta Europa League había sido importante.
4: Y lo que significa desde el arco para su equipo, para su compañero.
0: Yo creo que es muy importante que la selección argentina tenga a su arquero así ahora. A su arquero con la cabeza, sintiéndose ganador. No vaya, hacía 2 años que no ganaba nada del Dibu. Se había acostumbrado.
3: De la Copa América.
0: Porque él metió en el 20 el Arsenal, que ingresa en la FA Cup y
3: ataja
0: gana.
3: Penales.
0: Correcto. 2021 mete Copa América. 22 mete Mundial. 23 ya empezó a extrañarse. 24 Copa América. 25, epa. Son dos años.
2: El objetivo era llegar a la Champions en ese momento. De la Sevilla que lo hizo.
3: Sí, que lo hicieron.
2: Es como que...
3: Y llegó a cuarto de final en esa chamba.
0: Yo creo que esta la conté. Él abre el locker donde guarda los guantes y los elementos del día a día. Abre el locker y adentro, en la parte de adentro de la puertita del locker, están los objetivos. Se los anota en el comienzo de la temporada y los lee todos los santos días. Todos los santos días. Hace 2 años un objetivo era lograr el récord de vallas invictas en un año en Aston Villa. O sea, récord más específico yo no conozco.
1: No. Y él sale
3: bien del oficio,
1: y él termina de atajar un partido con la selección argentina y nadie le pregunta y él dice, cuenta, hoy sumé no sé cuánto minutos. Tenía la de, ¿cuál fue el invicto que hace poco rompió?
3: Uno de Chiquito Romero.
1: Chiquito Romero. Y otro más.
0: Ahora, Emiliano Buendía, ¿por quién podría llegar a entrar? Porque ese es el punto.
3: Claro. Yo no lo veo por uno de sus características, no sé si hay.
1: Para mí es el 9 o él.
0: ¿Cuál es la característica de él? ¿Qué sería? Porque más tenemos jugadores que vayan de la derecha hacia el medio, ¿no?
1: Sí.
0: Nico Paz, Mastantuono.
1: Sí.
3: Soule.
0: Soule. De la izquierda hacia... por la izquierda ya son de otras características.
1: No, ni González, Almada.
0: Almada. Sí. Hay algo de Almada. Yo Yo creo que hay algo de Almada en cuanto a que los dos tienen buen remate.
3: Sí, son verticales. Digamos, son cuando verticales. Ven espacio van para adelante.
0: Sí, son finalizadores. Puede haber algo. Almada me parece más todavía creativo, más organizador. Sí.
3: Más picante, más.
0: Porque estamos hablando siempre de 24 nombres más o menos confirmados.
1: Sí, y hay que una después... duda entre. Para mí hay una duda del quinto central, digamos, o el noveno defensor. Noveno defensor. Y si es el 9 o un volante más, yo creo que puede ser el 9 o Buendía.
3: Claro. Nico González.
0: El 9, o sea, que no vaya un tercer 9 y ahí se meta Buendía.
1: La verdad es que.
3: Claro, que no va, digamos, Buendía o uno de esos.
2: Adentro,
3: puede
2: claro.
3: ser sí, uno sí, de otro está puesto.
2: Adentro, sí. No, está
3: Nico sí, González, sí. que se está recuperando de otro desgarro. La verdad que tuvo un año o una mitad, o un semestre. La verdad, como para no ir al Mundial.
0: Tanto, tuvo bueno, el que tuvo el año así fue Thiago Almada, lamentablemente. Obviamente que va a ir.
3: Sí, pero
0: Nico González tuvo algún ingreso positivo.
3: Hoy lo que yo goles. Tengo que preocupa es bastante es la cuestión física.
0: Claro.
3: Y Nico González se la pasó desgarrado. Se desgarra, se recupera, vuelve, se vuelve a desgarrar. Esto le pasó 3 veces en año. Vuelve, juega, se desgarra otra vez. O sea...
0: No, sería tremendo.
4: A mí me parece que el técnico.
0: Que se pierda un segundo mundial por lesión sería tremendo.
4: El técnico, más allá de los partidos que vemos de Buendía y demás, ese lugar me parece que ya lo debe tener definido. Nosotros, a ver, ponemos dudas.
0: ¿Te parece?
4: Lo que vemos.
0: Yo no sé.
4: Me da la impresión.
0: Hay muchos jugadores tocados y creo que a lo último.
4: Pero hay muchos jugadores tocados en defensa.
1: Más no, que, de los... Que...
0: Bueno, pero Nico González, mira, está
4: haciendo. No, está bien.
1: El tema es que los tocados son los que van.
4: Pero...
1: Porque.
3: Eran las fijas.
1: Claro, los tocados son los. Te diría, los titulares.
3: Los dos laterales derecho, que son los dos que van.
1: Los dos que van.
3: Un lateral izquierdo, que es Acuña, exacto. que sería la alternativa de Tagliafico.
1: Sí, Julián, que lleva con el tobillo.
3: Cuti Romero, Julián. Cuti.
1: No, los tocados.
4: En algunos casos. Son más que tocados.
0: Pero me sorprende que se hable así, que estén hablando así de Nico González.
1: No, yo no lo dije.
0: ¿Vos crees que va?
1: Yo creo que va, pero...
3: Yo hoy también digo que va, pero es una cuestión que está en observación.
1: Está bien lo que marca Joaquín, porque los van a... A ver, la semana y un puchito de días.
3: El otro, perdón, el otro tocado es Nico Paz. El otro tocado.
1: Ah, Nico Paz con la rodilla.
3: Que ahí hay una preocupación... Porque cómo se juega un partido muy importante, en el club quieren que juegue y en la selección
1: parece que va a
3: están
1: jugar,
3: medio escépticos, viste, con que juegue, porque se le puede agravar lo que tiene, que no es grave, pero
1: igual,
3: en el desarrollo de partido...
1: Si no puede jugar el domingo porque se agrava, tampoco va a poder entrenarse al máximo. O sea, en algún momento va
3: a tener que pasa jugar. Es que vos no jugás el domingo y el próximo partido te queda bastante lejos como para no arriesgar.
1: Va a haber prácticas muy exigentes en Kansas, en el centro de entrenamiento, como hizo en la previa de Qatar.
3: Ahí van a estar los 26.
0: Claro, ¿ahí cuántos va a haber?
1: No, 26.
0: Y pero las prácticas exigentes, entonces va a ser...
1: Son para ver hasta dónde le llega el físico a alguno. Es lo mismo que
0: hizo... Si a alguno no le llega, llamar
1: a otro. Lo hizo en Qatar, yo no me olvido más. En Qatar le dijo al profe, hay que exigirlo porque él veía que había algunos que no estaban diciendo... A ver, no decían la verdad. Yo tengo todas las versiones. Hay verdades que también son relativas, porque hay jugadores que saben que no están al 100%, pero que confían o que saben que en una semana, 10 días, se pueden poner al 100%. No quiso arriesgar Scaloni. No quiso arriesgar los jugadores que él creía que no podían llegar a arrancar el Mundial.
3: Para mí eso se va a repetir ahora. Porque es tentador decir, los va a esperar, son campeones del mundo, son
1: Perdón,
3: parte del ciclo.
1: Se suma a Lo Celso, Joaco.
3: También. Otro. Otro que fija,
1: para mí es
3: pero...
1: una fija, pero está con...
0: O sea, ustedes dicen, llegan, los exprimen, y si alguno, digamos, lo que no pueden los jugadores en ese momento es
3: guardarse algo.
0: Fingir.
3: No, pero eso te das cuenta, porque yo te puedo decir a vos, che, ¿cómo estás? Bien.
0: Sí.
3: Bueno,
0: vamos,
3: a ver, y ahí me doy cuenta.
0: Pero a Joaquín Correa le dijeron, ¿cómo estás? Bien. Bueno, jugó un rato.
1: Ah, Nico González lo mismo y...
0: Nico González ni siquiera había podido jugar en ese amistoso famoso.
1: No, en los entrenamientos, digo yo. Bueno, a ver, las pasadas se terminan desgarrando.
3: No, va a haber presionada.
0: Terrible.
1: Pero pará, yo creo que esto que estamos diciendo de la exigencia, esto es muy personalizado. El otro día Barsky le hizo una gran nota al profe Luis Martín, es personalizado, vos tampoco querés que se rompa el jugador, entonces sabés hasta dónde exigirle.
0: Sí, a Messi no creo que lo exijan así, ¿no? Bueno. Por las dudas.
1: No, y a Enzo tampoco lo van a exigir así, y a Macalister tampoco.
4: Lo exigen hasta lo que podría dar, punto. Lo exigen hasta lo que podría dar.
3: No, y hay jugadores, Nico González es un jugador físico, que si no se exige, no es él.
0: Sí, ahí yo también pienso en los laterales derechos, ¿no? Que son también jugadores de recorridos largos, digamos, ¿no? Sí, que tienen que ser.
1: Bueno, a Molina lo tenés que cuidar, no lo tenés que exigir, porque Molina ya viene de una lesión. A Molina lo tenés que cuidar entre algodones, no lo tenés que exigir para que salga.
0: Sí, los 2-4 lesionados es una complicación. Yo sé que quedan días, ¿no? Pero
3: y no tenés a Foyt.
1: Eso le puede hacer cambiar para mí al técnico la elección del noveno defensor, y yo vengo pesada con el tema de Giai.
3: Ayer fue titular.
0: Salió.
3: Sí. Salió. No jugó bien.
1: No por Giai, sino por la característica. Esto de buscar el que pueda jugar de lateral derecho y de primer marcador central.
3: No, pero ya no hay más.
1: No, es él.
3: Que es más 4 que...
0: ¿Habrá que nacionalizar alguno?
3: Y pero acá tenías a Foyt,
0: se así lesionó. Como Italia nacionaliza a los 9.
1: No puede volver de Cooper, el 4. Sí.
0: Así como Italia nacionaliza a los 9, nosotros tenemos que nacionalizar a un 4.
1: Uh-huh. Sí. ¿Eh? Un 3.
3: Lateral izquierdo hubo más, iba a decir justo eso. Tenés los dos que van, tenés Soler. A Soler. No sé, el Medina. Colo Barco.
4: ¿Y a quién nacionalizarías?
0: Martirena está abajo.
1: Ah, sí. Está abajo.
0: Me gusta el de Argentino Junior.
3: Sí, Lozano.
1: Lozano.
4: No está mal.
0: Sí.
4: No está mal. Sí.
1: Bueno, perdón, tenemos lateral izquierdo que no tenemos que nacionalizar porque Gabriel Rojas es nuestro, ¿eh?
0: Claro. Claro, bueno, por la izquierda sí.
3: No, y Barco, a ver, supo jugar ahí, más mirá, allá que juega de otra cosa.
4: Pero estamos buscando sobre la derecha. Sí. La preocupación es esa.
0: Tengo dos datos de Buendía. Maverino se despertó para laburar.
1: ¿Hizo lo que le pedí, no?
0: Hizo lo que le pediste.
2: Epa.
0: De todos los convocados, vamos a decir, de todos los convocados por Scaloni, los que han jugado poco, esa lista la lidera un arquero, Walter Benítez. Tuvo 13 convocatorias y atajó uno, pero es un poco lógico.
1: Está bien, el arquero.
0: Entonces laburó un poco más.
1: A ver.
0: Jugador de campo. Hay 3 jugadores que tuvieron 6 convocatorias en total y jugaron solamente 2 partidos.
1: Él es uno.
0: Facundo Buonanotte, Valentín Barco, a lo último.
1: Sí, a lo último.
0: Y Emiliano Buendía. Este. 6 convocatorias, en general son convocatorias para 2 partidos, así que dos de 12, ¿no? Y
2: Valentín Barco está dentro.
1: Tiene muchísimas chances.
0: A mí la cuenta me da 28, quiero decirles. Porque si todo tiene mucha chance, la cuenta me da 28.
1: ¿Y si sumás al arquero que puede ir de sparring?
0: Pero es el 27.
2: Pero ese nombre va a tener sparring, es fuerte.
0: Santiago Beltrán va de sparring.
1: Hay muchas chances de que Santiago Beltrán, el arquero de River,
3: como
1: vaya
3: Portugal.
1: Como Gómez, claro, como Portugal, que convocó 4 arqueros, es probable que Beltrán aparezca en la...
0: Pero si va... A ver, no es un sparring normal. El arquero titular de River no se llama sparring.
3: Ah, no, la figura del fútbol argentino.
0: Claro.
1: Bueno, no.
4: Generalmente se lleva alguno del seleccionado juvenil y demás.
0: Sí, Gómez Gert.
1: Y a usted
0: después costó seguirle el rastro.
1: Sí. Claro.
3: Fue el ascenso de Portugal. Sí. Claro. Pero ahora cambió de lugar.
0: Fue al Mundial, ¿sí?
1: No, en Unión no estuvo.
0: Estuvo, claro, salió de Tigre, no llegó a jugar nunca.
1: Perdón,
0: tuvo algún...
1: ¿Les parece? A mí me parece bárbaro.
0: Que vaya Beltrán.
1: Saquémosle el sparring, es vivir la experiencia de un mundial adentro de un tipo, de un arquero que es futuro de selección. Sí. Está perfecto.
0: Entonces hay que sacarle el nombre de sparring.
1: Bueno, pero no puede ir 27, tiene que ir 26.
2: El cuarto, pero Portugal presentó 4 arqueros sin decir que el cuarto es sparring.
0: Exacto.
1: El cuarto arquero.
0: Porque vos necesitas 4 arqueros, porque si querés hacer 2 partiditos.
1: Entonces.
3: Sí, tiene que ver con el entrenamiento.
1: Me expresé mal. El cuarto arquero.
0: Tiene que ver con el entrenamiento, tiene.
3: No, tiene que ver con eso.
0: Vos tenés 23 de campo, que no podés armar igual 2, claro. 4 equipos, pero si haces un ejercicio
3: de 8, un de reducido, defensa, claro, ataque.
0: Dos reducidos con
1: y
0: arqueros
1: podría
0: verdaderos.
1: No estar todo el mundial.
3: Claro, no, porque te iba a decir eso, tiene que venir a la pretemporada de River.
1: Sí, podrían liberarlo en 16
3: avos. Ahí vamos a la cuestión puntual, es el arquero titular de River.
4: Y además si condiciones...
3: No va a sumar nada en el mundial,
4: el currículum de Beltrán no estaría mal. Además...
3: Pero va al currículum eso.
0: Su semestre lo terminaremos de armar el domingo a la tarde, ¿no? En Córdoba.
3: Pequeño partido, ¿no?
0: Pero le han pasado más cosas que el arranque de Mastantuono, que parecía que era una locura, que era imposible. Y se lo ve igual de centrado que se lo veía a Mastantuono.
1: Una personalidad
4: más
1: bárbara.
4: Centrado que cuando empezó todavía.
0: Hay un mérito de River, evidentemente, también.
4: Totalmente.
0: ¿No?
1: Tiene una personalidad.
0: No digo que sean todos iguales, porque alguno puede escaparse de la fila, pero vos tenés, vos sacás dos jugadores, dos grandes promesas, y los escuchás y lo ves así, bueno.
4: Y de hecho,
0: seguramente hay más mérito de familia, de posibilidades, de instrucción, de lo que sea. Sí. Pero bueno, después.
1: No estudió una carrera universitaria.
4: Los que están todo el día con él, inclusive Armani, habla permanentemente de.
0: Claro. Bueno, y de buen día el otro dato, no, no voy a decir.
1: Lo vas a meter, Ariel,
0: No, yo no.
2: Está a punto.
0: No, quiero decir una cosa. No, yo debo reconocer que cuando lo convocaban en esas seis, que no, casi no jugaba, decía, pero.
1: Porque no era no era noticia,
0: ¿por
1: ¿no?
0: ¿Por qué? Ahora, este año lo vi en un nivel que no le vi.
3: Jugó 50 partidos en la temporada y tiene 11 goles y 9 asistencias.
0: De todos los que van por afuera en la selección, ninguno tuvo su nivel.
3: No. Voy a comparar por la liga. Fue mucho mejor su temporada que la de Alexis McAllister, pero.
0: Bueno, pero.
4: Por
0: eso
4: mucho
0: es otro
4: menos
0: puesto.
4: Lo citaron a Garnacho en algún momento, ¿no?
3: Otro puesto y otra cosa.
0: Sí, perdón, sí.
3: Pero
0: mejor,
3: para ponerlo en relieve.
4: Perdón, por mucho menos lo citaron a Garnacho en alguna oportunidad.
0: Y quien me escribe.
2: Pero Garnacho explotó fuerte.
0: Quien me escribe
2: en ese momento.
4: Sí, ahora implosionó.
1: Bueno. Él no puede aprovechar cualquier cosa para pegarle un juego que no tiene nada que ver.
0: Garnacho.
1: ¿Cómo se te ocurre?
0: Garnacho, que ni siquiera es colombiano.
1: Estaba en el Manchester United, tenía 18 años.
0: Quien me lo escribe, yo lo valoro muchísimo. Y está muy encima, es un fenómeno. Y me da un dato que hoy leí y me dije, este es lo más importante, 50 partidos. Yo había leído 52, 50 partidos, además de los 11 goles, las 9 asistencias, jugó muchísimo. Bueno, veremos.
3: Y pará,
0: si se puede llegar a hagan una última modificación y llévenlo a 30, le hubiese venido bien a Argentina. Hoy les decía a Gastón en el pase.
1: Igual a Francia también le venía bien.
0: Sí, a Francia le dice bien.
1: A los que tienen más.
0: Sí, a Joao Pedro le venía bien también.
4: No, Brasil, ¿no? Puede influir que sea el compañero de todos los días de Dibu esto.
0: Sí, yo sé que. Si fuese de Messi te diría que sí, pero Dibu lo tiene muy lejos. No, lo que sí creo que lo decía en el pase es que, contrario a lo que imaginaba, algún ruidito va a haber en un ausente. No digo gran polémica,
2: empieza a no dar la cuenta que vos decís y eso va a generar eso.
0: Algún ruidito, así, che, pero justo mira con el año que tuvo.
1: Yo lo veo más, igual yo lo veo más en la línea...
0: ofensiva.
1: No, te iba a decir en la del medio.
0: Yo creo que
1: ruidito
0: de ataque va a haber
1: chiquitito, pero en el ataque...
0: Bueno, más Tantuono, que lo veo más en ataque.
2: De mitad para adelante.
0: No jugó bien, No jugó bien. Pero te hace un ruido.
1: Sí.
0: Te hacen ruido por lo que
1: no
0: sí.
1: Esté, ya, ¿te hace ruido o qué?
0: A mí me hace ruido.
1: Que no esté,
0: claro. Sí, ya lo hablamos,
1: para mí sería una sorpresa. No, para mí sería una sorpresa que esté.
0: Lo llevaron muy arriba. Así como este cuerpo técnico es muy prudente para muchas cosas, lo llevaron muy arriba, muy rápido.
1: Bueno,
0: es raro que ahora, por un nivel circunstancial, que obviamente lo bajó,
1: el tema
0: lo hayan dejado de tener en cuenta.
1: Yo te digo algo. Tiene chance, lógico que tiene chance, como no.
2: Último partido puede jugar ahora el sábado.
1: Claro.
2: El Madrid.
3: Claro, por la liga,
1: tema no fue solamente la baja de nivel en el Real Madrid, que se vio un montón de circunstancias. Es un club que está con unos quilombos tremendos. Cambió el de entrenador en el medio. Pero también en la selección argentina hay que hacer el análisis de los minutos que jugó.
0: Sí. Yo reconozco el nivel no fue. Tampoco. No me quiero declarar más tantuonista acérrimo. Simplemente me sorprende cómo obra el cuerpo técnico de la selección. Me sorprendió.
1: Tienes que dejar afuera para que entre él.
0: Bueno, sí.
1: Es lo que dice siempre Scaloni, ¿no?
0: El laburo de ello. encontrar encontrar un jugador. Si él. O quién ganó ese lugar que era de él.
1: Te digo cuál sería la sorpresa para
4: no
1: mí.
4: No lo justifica llenar del cuerpo
3: día.
4: Técnico, perdón. La actualidad, la realidad que vive más tanto, no justifica este cambio de pensamiento en el cuerpo técnico.
0: Sí, obvio que haya argumento, tampoco es un capricho dejarlo afuera. Pero voy más que nada a la línea coherente que ha manejado siempre un cuerpo técnico como este, que cuando tuvo en vista, o sea, no convoca por convocar.
4: No,
0: a Soule no lo convocó por convocar. Evidentemente no le veía desarrollo esa convocatoria, si no tendría que haber estado.
1: ¿Qué tiene chances? Sí. Está en la prelista de 55.
0: Sí. Bueno, pero no lo llevó nunca.
1: No,
0: sería
1: no,
0: raro que lo lleve por primera vez al Mundial.
3: Sería sorpresivo.
1: Sería una sorpresa.
0: Bueno, después seguimos, porque vamos a estar permanentemente yendo y viniendo con la selección argentina, y con las selecciones. ¿Algo más de Alemania? No. Claro, en algún momento iremos. Sí. Iremos y volveremos.
3: Sí, claro. Sí. Alemania, no, convocó mucho jugador de Bundesliga.
0: Sí.
3: Está solo de la Premier Malik Thiaw, que es un zaguero.
0: Wirtz.
3: Sí, Wirtz y Voltemade del Newcastle y Liverpool. Uh-huh. Antonio Rüdiger del Madrid. Uh-huh. Y Leroy Sané. ¿Se acuerdan de Sané?
1: Que hoy está en el Galatasaray.
0: Claro, se fue a Turquía con sí. Sí, sí.
3: Y después mucho Bundesliga, mucho Stuttgart. Algo del Bayern, algo del Dortmund.
0: Bayern.
3: Sí, sí, Bayern.
4: Y mucho Dortmund. Bayern.
0: La mitad de cancha.
3: Sí. Kimmich, Goretzka.
0: Goretzka. Kimmich pone, lo pone más de cuatro.
3: Fíjate, la particularidad ahí, Fernando por ahí lo está viendo, lo tiene, es que.
2: No, puso. La, no divide.
3: Ofensivos y defensivos.
2: Me parece bárbaro. Nagelsmann. Porque es una mentira.
3: A ver, no lo viste, no reparaste. No,
2: la mitad de cancha de Brasil, que tiene cuatro jugadores y 15 delanteros, es un verso.
3: Goretzka no figura en los
0: Goretzka
3: ofensivos.
0: Ofensivo. Sí, claro.
3: Ofensivos y defensivos.
0: Sería Kimmich, buena, Kimmich lo pone defensivo, sí. Claro, porque lo, además de que es cuando es volante es 5, él lo pone 4.
3: Claro, claro.
0: Claro,
2: o sí. Básquet, digamos. Básquet. O, en sí, ese básquet. Caso todos defienden, todos atacan. Bueno, acá los divide, pero para un lado y para el otro.
0: Bueno,
3: no, es una lista que no mete miedo como históricamente no. Metió a Alemania.
0: No.
3: Sabiendo que siempre desde la cabeza sobre pueden todo, competir, ¿no?
1: Sí, sobre todo por los delanteros.
0: A mí me pasa porque lo mismo falta... con la de Inglaterra. No me genera decir, porque no, pero, vemos tanto, sí, vemos tanta
3: pero
0: premia,
3: tiene algo más, me parece.
0: Tiene algo más. Pero los que juegan detrás de Kane no, son jugadores muy
3: Phil
0: regulares.
3: Foden está convocado que no merece ir a Mundial.
0: Foden,
3: con
0: Palmer,
3: la temporada que tuvo.
0: Todos jugadores de una,
3: Palmer,
0: de una característica sí. Que no terminan de ponerse.
1: No Anthony fibra, Gordon. ¿No?
0: Dos finales de Eurocopa seguidas, ¿no? Tampoco vamos a despreciarlo.
3: No, y Anthony Gordon y Bellingham y Declan Rice, que sí, que jugó un año bárbaro.
0: Bellingham bajó.
3: Ah, sí, pero hace dos años. Bellingham bajó hace dos años. Claro. Foden bajó hace dos años. Cole Palmer te diría que hace un año y medio muy flojo.
1: Un buen mundial de clubes.
0: Y claro, solamente. Sí, desde ahí le costó. Ahí, hasta
3: antes le costó y ahora, después del mundial.
0: Entre Foden y Palmer, a veces lo vemos, a Foden sobre todo, lo vemos más en el banco. Y yo me acuerdo que hace dos o tres mundiales había un debate impresionante sobre que Inglaterra no había podido generar un buen arquero y se decía que Alisson y Ederson. Jugando en City y Liverpool, era la referencia de que para tener un buen arquero iban a incorporarlo al exterior y quedó Pickford para siempre.
3: Sí.
0: Que es un arquero.
1: Sí,
3: siete
1: puntos.
3: Con personalidad.
0: Con mucho. Sí, pero no.
3: Tercer
0: es,
3: mundial va a ser.
0: Tercer mundial sí, como titular.
1: Tiene unas buenas abajo, tiene unas buenas atajadas abajo.
0: Inglaterra. No lo asusta, Héctor, no, Inglaterra. No. Lo sacás.
4: Y recién Joaquín.
3: Viene
4: decía,
3: por el lado de Argentina en algún caso, ¿no?
4: No, sí. No está bien. Vale. Pero vos decías que no le tenías tanta fe a Alemania que no te gusta. Puede estar entre los cuatro.
0: Ah, no, mirá, mirá cómo contaste acá.
3: Vos dijiste ese preámbulo hacia mí para.
4: Porque yo te escuchaba. Y una...
1: Pará, ¿quiénes están con Alemania? Entre los cuatro, entre los semifinalistas.
3: Mirá que tu
4: Francia,
3: olfato.
1: Sí. Francia.
4: Francia, España.
0: No, sí. Sé que no vas a poner Argentina.
3: No, porque él tendría que ser consecuente con lo que dijo el 5 de enero.
1: Dale, dale.
4: Lo voy a poner con el corazón.
1: No, ponelo con los
4: huevos. Lo voy a poner con el corazón.
1: Ponelo,
4: lo voy a poner con el corazón, no con la cabeza. Argentina. Lo pongo con el corazón. Ya aclaré.
1: Los cuatro.
4: Con la cabeza.
0: Pero qué mundialazo.
1: Pero pará, no, le falta uno.
3: El 5 de enero dijiste con la
0: Alemania y Argentina.
1: O sea, dejaste fuera Portugal.
0: Francia.
4: Sí. Bueno,
0: y sí, lo dejamos para nosotros.
3: Afuera.
0: Bueno, Brasil, España, afuera. Francia, España, Alemania, Argentina.
3: Muy europeo tu mundial.
2: ¿Brasil?
4: Bueno.
0: No le digas las cosas. Él tiene sus convicciones, viejo.
4: No, pero vos hicieron el equipo.
3: No.
4: Creo que Brasil va a llegar lejos, pero.
0: Esto
4: no sé
0: vos,
4: si va a llegar
0: lejos. Vos estudiaste el fixture también.
3: Para el Colombia.
0: Te has dicho carante.
3: Vos que tenés tanta simpatía con Colombia, ¿no lo ves?
4: No, bajo ningún punto de vista.
0: Colombia
1: para,
0: no.
1: Y
0: Colombia
1: revelación ninguna.
4: Es más, te digo, en una de esas Ecuador llega más arriba.
0: Tiene un grupo bravo, ¿eh?
4: Está bien.
0: Tiene un grupo para arriba.
1: No te la estás jugando mucho. Ecuador es más que Colombia. Para mí,
3: si Ecuador gana el primer partido con Teddy Boré, ojo. Le va a ganar a Curazao.
2: Lo decimos en francés, es Côte d'Ivoire.
3: Ahí está.
2: Costa de Marfil.
1: Quiero saber la.
4: Después selecciones que tiro al pichón.
1: Quiero saber la revelación por Ek.
0: Estudió la primera línea.
1: Marruecos en Qatar.
4: No, pero Marruecos no sé si
1: no,
4: no,
1: no, no es revelación, ya está.
0: A
1: un
0: semifinalista de anterior no va a ser revelación.
4: Sí, no la estudié todavía.
1: Fíjate, lo
0: hace un tiempo.
1: No
0: le regales datos.
4: No
0: le regales datos.
2: No digas Uzbekistán, todavía no.
4: No lo estudié. Ojo con Argelia, te dije a vos el primer partido.
0: Tenés razón. Yo lo anoté.
1: Pero si tenemos que tener cuidado siempre con Argelia, nosotros llegamos a la final,
4: no te dije que vas a perder.
0: Yo al único que voy a escuchar en este mundial, que va a ser el mundial de todos los pronósticos, es a Héctor Francisco
4: Gallo. Sí, seguro, que vas a tener tanto tiempo de escucharme.
0: Tampoco quería ir para ese lado. 10:43, cortó a Chita hace media hora nada más. En un ratito, después vamos a ir con los que juegan hoy. No solamente hay partidos importantes de equipos argentinos, sino que hay partidos importantes para los equipos argentinos. Después vamos a darnos una vuelta. Pero meterle su música, ¿o no? ¿Estás preparado? Siempre está preparado el cicutismo.
2: Y acá estamos, porque hoy voy a centrar el protagonismo del tenis argentino ya en Europa hace tiempo, jugando torneos esta semana en Hamburgo. En Ginebra, Alemania, Suiza respectivamente, fundamentalmente en la quali de Roland Garros. El gran protagonista de esta mañana es Facundo Díaz Acosta. Se mete por segunda vez en su carrera en el cuadro principal de Roland Garros. Y quiero que escuchemos lo que dijo, esto habrá sido entre enero y febrero de este año, en una nota que compartimos, creo que algún fragmento lo usamos también acá, de la gente amiga de la Asociación Argentina de Tenis, cuando él intentaba reencontrarse, ni hablar desde lo tenístico con su mejor juego, pero también en lo que es el mundo del tenis. Después, en febrero, me tocó estar en una final que jugó en un challenger en Tigre. ¿Y qué te llamaba la atención de Facundo Díaz Acosta? Entre otras, pero a mí particularmente me llamaba la atención porque es algo que siempre me detengo a ver. La marca de la raqueta, por ejemplo.
0: ¿Cuál?
2: O la marca de la ropa. No, en este caso él había cambiado una marca por la otra. Pero jugaba con una remera. Un día era negra, ponele, otro día era verde, básicas.
0: O sea, no tenía marca que lo apoyara.
2: No tenía lo que ellos llaman habitualmente el parche, que es una marca que por ahí te apoya solo dos semanas.
0: Claro.
2: Aparece y desaparece. No tenía nada. Estaba transitando en ese momento alrededor del puesto 200 del mundo. Hoy está ya en el top 140. Acaba de meterse en el cuadro principal de Roland Garros. Mirá lo que decía, lo importante que es, y ahora lo ponemos en números. Lo importante que es lo que acaba de conseguir hace poquito más de hora y media, dos horas. Esto lo planteaba él a principios de año.
6: Y la realidad también es que en muchos torneos salís perdiendo plata. Si querés hacer las cosas bien y viajar con un equipo y tener un buen equipo y estar bien rodeado, muchas semanas salís a pérdida y nada, creo que el objetivo de muchos es mínimo empezar por las quali de los Grand Slam para salvar el año y no perder plata. A nadie le gusta perder plata, supongo, por más que te guste el deporte y nada, yo creo que por lo menos en mi cabeza siempre juega un poco el papel de la plata.
2: ¿Por qué lo marcamos? Porque habitualmente, más allá de que Roland Garros y después lo mismo los otros Grand Slam, quizá un poquito menos Australia, no despierta desde lo histórico y desde lo cultural con el tenis argentino un vínculo tan fuerte como Roland Garros. Después Wimbledon nos queda un poco más lejos, pero los argentinos también quieren estar, aunque es el césped, siempre es incómodo y demás, pero bueno, tiene toda la historia. Y Estados Unidos, donde muchas veces los jugadores terminan haciendo base en esa época del año, ya septiembre. Hay algo fundamental, que es lo económico, que siempre existe. En las últimas semanas se habló mucho de lo que había sido la post-gira Miami-Indian Wells y cómo habían planteado desde Djokovic hasta Sinner y los que están un poquito más abajo, digamos, dos peleas. Los top reclaman que haya más participación de los premios, o sea, más participación en las ganancias de los jugadores y no tanto del sistema, de lo organizativo. Ellos ponen como ejemplo las ligas de Estados Unidos, la NFL, la NBA, que más de la mitad, algunas llegan hasta el 70% de esas ganancias, bajan a los jugadores, a los protagonistas. En el tenis está medido que eso es menos del 40%, y la diferencia es mucha. En el medio hay muchos intereses porque, por ejemplo, los que organizan los torneos, los dueños de los torneos son empresarios que tienen la fecha, que acá ya lo hemos contado con el ejemplo de Buenos Aires, te alquilan la semana, vos pagás como una especie de licencia y eso después lo tenés que, digamos, obviamente, así como dice Facu Díaz Acosta, que él en algunas semanas sale perdiendo, ni hablar, imagínense, los dueños de torneo, por ejemplo, el de Hamburgo lo está organizando Tenium, que es la que organiza acá Buenos Aires. Necesita buenos jugadores, que vaya la gente, que se venda el tema de la televisación o la transmisión oficial. Y todo eso hace, bueno, un paquete del cual, obviamente, va a quedarse con una ganancia y también se reparte hacia abajo en los jugadores. Claramente los Grand Slam, que encima los organizan otros actores, porque ahí entran las federaciones de tenis de cada país, en este caso la de Francia, más la ITF, que es la Federación Internacional, que no se mete en el resto del circuito, pero están los cuatro Grand Slam, es la misma que después organiza la Copa Davis. ahí hay como un plus económico fuerte para los jugadores. Sigue siendo muy desparejo, por eso yo decía dos peleas. Las de los top, para que ese porcentaje sea mayor. Ellos dicen que pase el 50%, vamos hacia eso, es el reclamo. Y la otra situación, ¿no? La de los que están del 50 para abajo,
0: remadores, sí,
2: que dicen, bueno, buenísimo, que pase el 50%, el 60% de ganancias, pero que el reparto, la distribución o redistribución de esa ganancia, de ese dinero, nos toque más a nosotros. Porque nosotros seguimos peleándola, aspiramos a ser. De hecho,
0: qué Facundo Díaz Acosta, en un deporte individual, y generar la conciencia que estás diciendo, ¿no?
2: Él decía, salgo perdiendo. En un partido, el que hoy ganó le representa a él 50.000 euros. Los 50.000 euros que hoy él ganó,
3: claro,
2: son 50.000 euros que no gana o que le está sacando el de enfrente.
3: Sí, sí, sí.
2: Pero obvio, bueno, eso es todo el tiempo. O sea, es un juego también de esa lucha económica, de intereses o lo que sea. Después vendrá su próximo objetivo, que es en Roland Garros, como no lo pudo lograr en 2023, tener una semana un poco más larga o llegar al fin de semana, que sería un gran mérito para él. Lo digo porque él viene de atrás, claramente. Si jugás la quali, 11 argentinos empezaron la quali. Todavía nos queda la esperanza con las chicas, con Lourdes Carlé en un ratito y con Julia Riera. Y Facundo Díaz Acosta son los tres que llegaron a la tercera ronda, digamos, a la definición. Los otros 8 fueron quedando en el camino y aspiraban a lo mismo, ¿no? Él, obviamente, creo que tiene otro tenis como para, digamos, tener otros argumentos desde lo tenístico que le permitan soñar con algo más en Roland Garros. Ahora va por la primera ronda. En 2023 había jugado la quali, había perdido el último partido, pero entró como lucky loser. Ahora llega como ganador y veremos en el sorteo del cuadro qué rival le toca. Hoy le ganó al danés, al dinamarqués, August Holmgren. Un partido que igual le costó porque tuvo que

0: Hace en el tiempo, ¿se acuerdan que tuvo como dos picos importantes de éxito deportivo en el tenis? Buenos Aires 2018, los Juegos de la Juventud, se conoció un poco más su historia, terminó ganando medallas en compañía con Seba Báez, en aquel momento los dos de la misma categoría 2000. Seba llegaba como número uno, quizás de Facundo Díaz Acosta se conoció un poquito menos, él es de acá, de Vicente López, del norte, digamos, del conurbano, zurdo, un jugador que quizás también desde lo tenístico te llama un poco más la atención cuando lo ves jugar. Tuvo un primer pico ahí, después se le dio un título, no ganó títulos hasta el momento, ganó un solo título en el circuito, fue en Buenos Aires en 2024, eso le dio un impacto fuerte, a punto tal que él recuerda cómo era ese momento y cuánto cambió en el medio. En el medio sufrió muchas lesiones, no pudo aprovechar aquel envión, él lo recordaba así hace algunos meses también.
1: Después de Buenos Aires, hasta que contesté todos los mensajes, había pasado Buenos Aires, Río, Santiago, y volví acá y tuve 2 semanas, y ahí capaz me puse a contestar los mensajes. Es como que de repente te explota el teléfono, te explota las redes, de repente te llama uno que un parche o que alguna marca o cosas así que no estás tan acostumbrado quizás, y son como todas cosas muy nuevas.
0: Ese es el parche del que hablábamos, las marcas que de repente, claro. Bueno, muchas veces en el tenis es, no sé, se fue la Legión, se fue del Potro, se fue Schwartzman. ¿Quién es nuestro tenista? Hoy Francisco Cerundolo tiene algunas marcas, está en un primer nivel de los tenistas argentinos. Pero digo, algunos años atrás, o si lo sacamos hoy a Francisco, el que quiere estar más o menos cerca del tenis, o aquella marca que por algo, porque como pasa con el principal auspiciante que tiene el torneo en Buenos Aires, es el dueño de esa marca, es fanático del tenis, ¿a dónde pongo, digamos, la plata? Y aparece el campeón de Buenos Aires. Bueno, este pibe debe ser bueno. Y ahí es donde le apareció el apoyo. Después vinieron 2 lesiones rarísimas. Va, raras. Una, la fascitis plantar, que es tremenda, que él lo paró 4 meses. Esa fue la segunda. Y la primera fue una infección que tuvo en la clavícula, que él contó más de una vez. Se despertó un día jugando un torneo en España, en Madrid, y no podía caminar.
2: Esa es rarísima.
0: No se podía mover, no se podía bañar. Se infiltró, tomó pastillas, que yo.
2: Porque él no tenía una intervención ahí, algo que lo haya.
0: Al menos él no lo sabía. Se conoció mucho después que era realmente esa infección y cómo tratarla, pero eso lo paró también. No llegó a ser 3 meses, pero bastante en el circuito. Y este año empezó ganando, de hecho tuvo resultados buenos. Ese Tigre que decíamos que era un challenger, hace poquito empezó a viajar, le sirvió la gira sudamericana primero, ganó otro torneo en San Pablo, en Brasil, jugó hasta hace poquito acá, se fue a Europa. Y fíjate lo último que compartimos de Facu Díaz Acosta, que digo, me parece que es hoy el hombre noticia de Roland Garros, porque entró al cuadro principal. Van a ser 12 por ahora los argentinos en el cuadro principal. Mañana ya lo sabremos con sorteo y todo lo que se viene a partir del domingo. Llegó a Portugal, perdió en primera ronda, había jugado en Italia, también una final de otro Challenger, que es el que ganó. Eso le permitió acumular los puntos como para hoy estar en el puesto 150 del ranking, y juega hasta quali y gana los 3 partidos. Acostumbrarse a meter torneos consecutivos fuera de casa era otra de las motivaciones que nos decía tenía, digamos, cuando comenzaba el año.
1: El estar mucho tiempo en Buenos Aires, lesionado, quizás entrenando poco y haciendo una vida más como el común de la gente, quizás cuando volví a viajar después de la segunda lesión me costó capaz estar muchas semanas afuera, capaz extrañaba un poquito más de lo normal, me pesaba un poco más de lo que me debería pesar. Va 5 o 6 semanas, 4, y ya estás pensando en el asado, en tus amigos, en dormir en tu cama, y no debería pasarte eso por la cabeza. Entonces, hasta que me fui acostumbrando a eso, me llevó un tiempo y capaz ese como achanche en un punto de estar en Buenos Aires me pesó un poquito al principio. Y nada, la idea de este año es un poco esa, viajar y acostumbrarme a estar afuera de casa y jugar muchos torneos y pensar en yo como jugador para poder volver a agarrar ese ritmo, ese rodaje y estar allá arriba de vuelta.
0: Bueno, no sé si arriba, pero se está acostumbrando a esto de estar fuera de casa, sí, ¿no? Sí. Lejos de los amigos y el asado. Y ojalá Roland Garros tenga para una semana más y hasta más, ¿no? Pero bueno, la aspiración seguramente va a ser en esta semana que tiene asegurada a partir del domingo, llegar lo más lejos posible, porque cuando sepa un poco dónde va a quedar sorteado, hoy lo importante es que atravesó la quali. Hablamos de Facundo Díaz Acosta, es el protagonista del día en un torneo que va a tener mucha presencia argentina, que ojalá nos tenga muy pendientes la semana que viene y ojalá la otra, que es la clave. Si llegás a la segunda semana, bueno, ya medio que esas complicaciones económicas por un tiempo no las tenés más. Ojalá sea uno de los casos de Facundo Díaz Acosta, que hoy cruzó el umbral de la quali

0: para él por segunda vez, la primera ganando, y va a tener al menos asegurada su estadía en París por algunos días más.
1: Buena historia, Fer, buena historia. 11-5, vendamos y después sí nos metemos en la final del fin de semana, pero también en lo que resta jugar de copas internacionales. Repito, partidos propios, pocos, pero partidos que interesen a otros, ni hablar. Incluso Boca, obviamente.
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0: En punto de la mañana en toda la Argentina, en Buenos Aires, 10 grados, dos décimas la temperatura, la humedad 59%. Javier Milei volvió a reunirse con Manuel Adorni en la Quinta de Olivos, en medio de la polémica por el enriquecimiento ilícito que investiga la justicia. El encuentro fue interpretado como una nueva muestra de respaldo del presidente hacia el jefe de gabinete. Recordemos que Patricia Bullrich presionó ayer para que Adorni presente su declaración jurada, justamente presentando la propia, antes de tiempo. Desde el entorno del funcionario aseguran que la documentación será entregada igualmente en tiempo y forma, es decir, antes del 31 de julio. La investigación judicial avanza con peritajes contables para determinar si existió un incremento patrimonial incompatible con los ingresos del propio Adorni. El INDEC difundirá hoy el estimador mensual de actividad económica que corresponde a marzo de 2026. Consultoras privadas prevén un repunte de la actividad tras la fuerte caída registrada en febrero, la peor desde 2023. El sector agropecuario habría sido clave en esta recuperación, impulsado por una mejora en la cosecha de maíz y la producción bovina. Mientras que el agro se suma a esta recuperación, la minería y la intermediación financiera mostrarían también alzas hoy en este índice, además de la industria y el comercio, que continúan rezagados. El gobierno espera una buena noticia. La oposición volverá a impulsar una sesión especial en diputados para interpelar a Manuel Adorni tras dos intentos fallidos. El pedido será presentado ahora por sectores de Provincias Unidas, Unión por la Patria y el Frente de Izquierda. Con una agenda más amplia, los bloques opositores buscan que el jefe de gabinete explique las presuntas irregularidades patrimoniales mientras avanza la investigación judicial. La Libertad Avanza consiguió ayer bloquear la última sesión gracias a acuerdos con gobernadores aliados y mantiene su estrategia de evitar el debate en el Congreso. Desde los oficialismo aseguran que la oposición intenta desvirtuar los logros económicos interpretados por el gobierno, mientras que otros sectores piden que el tema sea resuelto por el presidente y la justicia. Leopoldo Luque declararía por séptima vez en el juicio por la muerte de Diego Maradona para refutar los testimonios de quienes participaron en la autopsia. El neurocirujano buscará responder a los informes de los forenses Carlos Mauricio Casinelli y Federico Corazzaniti, además del médico Mario Gitter. También declararán tres médicos de la Clínica Olivos, donde fue la operación por el hematoma subdural de Maradona y la última internación. Los jueces rechazaron un pedido de la querella para limitar las declaraciones de los imputados y aclaran que no podrán reabrir testimonios ya realizados. Luque, Kosachov y otros cinco acusados están imputados por el presunto homicidio simple con dolo eventual de Maradona. El jefe del ejército de Pakistán, Asim Munir, viajará a Irán en medio de las negociaciones entre Teherán y los Estados Unidos. La visita se produce mientras Irán analiza una nueva propuesta de Washington para poner fin al conflicto en Medio Oriente. Donald Trump ya advirtió que los ataques podrían reanudarse muy rápidamente si no hay respuestas satisfactorias. El futuro del Estrecho de Hormuz sigue siendo un punto central de tensión porque Irán mantiene las restricciones al tránsito marítimo en la zona desde que comenzó el ataque el 28 de febrero. Organismos internacionales alertan que el bloqueo de del lugar del Estrecho de Hormuz podría generar una crisis global por el impacto en el petróleo, el gas y los productos derivados. Aquí en la Argentina, mientras tanto, ya abrieron los mercados hoy jueves con el dólar oficial a 1.420 pesos para la venta en el Banco Nación. El dólar blue en 1.430 pesos. Dólar turista para gastos en el exterior con tarjeta llega a 1.846 pesos. En Neuquén, 8 grados la temperatura. Allí en Neuquén Capital nos escuchas en la FM en 89.1. La sensación térmica sigue siendo baja, de 6 grados. El cielo permanece despejado y hoy se espera por una máxima de 15 grados en Neuquén Capital. Aquí en Buenos Aires tenemos 10 grados, dos décimas. El cielo está ligeramente nublado. La humedad llega al 59% y la presión a 1028.8 hectopascales con viento soplando del sudeste a 10 kilómetros la hora. La máxima en Buenos Aires hoy 13 grados. con cielo cubierto, parcialmente nublado y ya más cubierto hacia la noche. Mañana viernes, temperaturas similares, podemos volver a tener una mañana fría como la de hoy, con mínima de 6 grados y máxima de 13, también cubierto el cielo. Sábado y domingo va mejorando el panorama, sale el sol con mayor fuerza, máxima de 15 para el sábado, 16 para el domingo, y ya el lunes, feriado 25 de mayo, la mínima vuelve a recuperarse, 12 grados será la mínima, 19 la máxima, según indica el Servicio Meteorológico Nacional en su pronóstico extendido para la ciudad de Buenos Aires.
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0: 11.07, Fernando, tanto por contar en esta tercera hora. Estamos arriba, mirá.
1: Mentira, pero
0: llegando a la batería, sí.
1: Se nos va la primera ronda de las copas, ¿eh? Se nos va.
0: Se nos va.
1: Y la próxima semana. Anda agendando, porque después preguntan por dónde, cómo lo encuentro. El martes que viene vuelvo a jugar San Lorenzo por la Copa Sudamericana.
2: Claro.
1: Sí. Se enfrenta a Recoleta desde las 9:30 de la noche.
2: ¿Y?
1: Se define toda la clasificación.
0: Sí. Héctor va a la cancha de San Lorenzo, parece.
1: Es una fija.
3: Sí, claro.
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2: Pero claro.
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2: El
1: miércoles, Racing, ahora vamos a hablar seguro con Nachita, recibe Independiente. Ojo, Independiente Petrolero.
0: Sí, sí.
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0: Bien, ¿cómo le fue ayer en el Monumental?
2: Muy bien.
4: Y no fue bien.
3: Fue el peor momento del clima, ¿no?
4: Sí,
3: ahí.
4: Eso claro, iba a decir. No iba a decir lo que era, porque después la gente dice.
0: Hacía frío en toda la ciudad.
4: Hacía frío en todos lados.
2: Estamos en invierno. Frío en un momento, porque se escondió
0: el sol.
2: ¿Pasaste
0: a ver al ruso Ramenzoni, que es lo que haces siempre cuando vas arriba?
2: No.
0: ¿Soltaste la mano?
2: Muy sobre la mano.
0: Ah, le soltaste la mano.
3: ¿Pudieron estacionar bien?
4: Yo lo dejé a 5 cuadras. Héctor, un pánico de hay que irse temprano porque el auto. Lo dejás, en algún lado lo tirás.
2: Está bien, Héctor. Yo no tuve ningún pánico.
3: Era para que peleen, la pregunta mía.
4: Pánico. ¿Dónde lo dejaste?
0: Tampoco parecía
2: una cuadra y media de la cancha.
4: ¿A vos te parece? Antes se fue.
3: Ah, donde había dicho Narela.
4: Claro. El barrio River.
0: Y después se quedaron a ver todo el partido. ¿Vos, Héctor, hasta qué viste?
2: No, yo me fui cuando...
3: No, tenían que ver la final de la Conference de la Europa League.
0: Ah, ok.
2: No, vi San Lorenzo también.
0: San Lorenzo.
4: Sí. Y estuvimos con...
0: ¿Van a Racing hoy?
4: No, ¿no?
3: No, van a ir la semana que viene a Pedro Videgain.
0: Claro, eso sí. Y Racing.
3: Que es el partido de la semana casi, con Boca Católica. Boca Católica.
2: No, hay gente que ya debe estar en...
3: Bueno.
2: En otra galaxia.
3: No sé, vamos a ver, porque se juega el martes.
4: Claro. Ah, no, claro, puede ser.
0: Sí. Esta Chita que va a la cancha de Racing.
2: Claro, él sí va.
3: Hoy como sea.
0: Sí, no importa.
1: Otra vez sin sonido ambiente.
4: Perdón, ¿no? Hace bastante que Racing es Bonico. Como sea.
3: Ah, bueno, hoy más que nunca. Hoy.
0: Sin Cambeses. Porque nos quedó un poco lejos.
4: Sin Cambeses.
0: Nos quedó un poco lejos el tema de la expulsión. Achita, buen día.
5: Buen día, Ariel, ¿cómo estás? ¿Todo bien?
0: Subiendo la escalera.
5: No, ya subimos.
0: Ok.
5: Antes, por
0: tercer mes
5: consecutivo.
0: De ascensor, del montacargas, digamos.
3: No,
5: por ahora no, por ahora no.
0: Va?
5: Me dijeron 2 meses, ya vamos por el tercero, así que estamos muy contentos con la gente de la administración, le mandamos un abrazo.
0: Pero banca el edificio, banca la relación todavía con la administración, ¿no? Porque se cambia bastante la administradora.
5: Cambia muchísimo, mis rodillas están totalmente de acuerdo con vos, Ariel, pero... Sí. Y la realidad es que ya uno es como que se terminó acostumbrando.
0: Está bien, es como vivir en un PH, pero para arriba.
2: Claro,
0: un PB, un propiedad vertical.
2: Exacto.
0: Está bien.
5: Exacto, es como subir a la tribuna alta de una cancha
0: todos
5: los días.
0: Claro, ir al
5: dos
0: chino.
5: 2 veces por día, porque uno lo hace a la mañana y a la noche.
0: Qué bueno si vas al chino, compras 4 o 5 cosas, estás llegando a tu casa, ya subiste, ordenaste. Me olvidé papel higiénico.
2: ¡Ay!
0: Tengo que bajar 6 pisos y subir 6 pisos. Nah, mejor.
5: Me pasó un día a la mañana, Ariel.
0: Sí.
5: Que bajé y me olvidé la sube arriba, ¿podés creer?
0: No.
2: Justamente la sube arriba.
0: Y que te la tiren. Claro. Que te la tiren de alguna manera. Bueno,
5: ¿de
0: Racing qué tenemos? ¿O no tenemos nada?
5: No, de Racing lo que podemos contar respecto a las formaciones.
2: Tiene que ganar. Mirá,
5: sí, que tiene que ganar. Es un hecho. Tiene que ganar los 2 partidos y esperar que Botafogo, en el segundo de ellos, cuando Racing está enfrentando a Independiente Petrolero en condición de local, Botafogo, que visita a Caracas, al menos le saca un empate. Lo bueno es que Botafogo está peleando tanto con Olimpia como por River por ser el mejor primero de la Sudamericana, y la idea de los brasileños es poder tener ese lugar para poder definir hasta las semifinales todo lo que le queda de Copa en condición de local.
0: Claro.
5: Esto dicho por su propio entrenador. Entonces eso es una ventaja, pero la realidad es que Racing necesita ganar hoy, necesita ganar el próximo miércoles y a su vez esperar noticias de parte de Botafogo.
0: Claro,
3: Botafogo, River ayer con el empate quedó detrás de Botafogo por 2 puntos, Botafogo tiene 13, River 11 y Olimpia, que le dio vuelta el partido a Vasco, perdió 1-0, lo ganó 3-1, tiene 10.
0: Sí, River ganando va a ser o mejor o segundo mejor.
3: O segundo mejor, exactamente. Sí, que se queda en la otra vereda de Botafogo ya se asegura siempre localía.
0: Claro.
3: Porque sí, la final en ese caso sería en cancha neutral.
0: Exacto, exacto. Bueno, ¿y de Racing qué? Que no está para hacer cuentas de si primero o segundo tiene que meterse por
3: segundo.
0: Por la ventana, solamente puede segundo, claro.
5: Claro, exactamente. Y para ello va a contar hoy contra Belmonte de la Valla. Como decías vos, Cambés está suspendido por una fecha. Así que contra Caracas ya va a poder estar de vuelta. En la defensa, Di Cesare, Sosa y Marco Rojo. Llega con lo justo, pero llega. Si no, iba a jugar Pardo, pero va a jugar él. Martirena, Bruno Zuculini, Matías Aracho y Gabriel Rojas. Adrián Fernández le está ganando la pulseada a Baltasar Rodríguez para hacer el enganche de este equipo. Y por delante de ellos, Tomás Conegni, el siempre rendidor Conegni, y Adrián Maravilla Martínez, sería los 11 de Gustavo Costas. En la lista se quedaron dos futbolistas afuera de la concentración. Canau, que no llegó y apuntan a que pueda hacerlo ante Caracas. Y Solari, que tampoco está al 100% después de haberse doblado el tobillo ante Central, y es por eso que lo preservan para esta oportunidad. Y por primera vez en 5 partidos descongelaron a Damián Pizarro y será parte de la lista de concentrados.
0: Sí, sí, es. Y quizás sea su anteúltimo partido, ¿no? Así como lo necesitan, también puede ser el comienzo de la despedida.
5: Sí, te diría que es casi un hecho. Tienen pendiente una reunión con el representante para poder determinar dónde va a ser el futuro del futbolista chileno. Hay un interés de Colo-Colo, hizo inferiores allí y había jugado algunos partidos en primera ahí, para que esté el próximo semestre, pero es prácticamente un hecho que, así como Rojo, que hoy será titular, termina dando vuelta a la puchada y parece que, al menos hasta fin de año, va a seguir siendo parte de esta estructura.
0: ¿Usted va a dar nombres? No digo de quién estaba en la tribuna, sí de quién estaba en el campo de juego. Esto es a futuro. Tiene mucho presente todavía Racing por delante, ¿no? La verdad que difícil proyectar cómo puede ser. Digamos, será distinto si es con Copa Internacional o no. Pero algunas necesidades para el plantel ya se sabe que hay que cubrir.
2: Y va a estar ya en la búsqueda.
0: Él tiene nombres.
4: Ah,
2: él ayuda en la búsqueda.
0: Nombres de futbolistas.
5: Exacto, porque ya están en plena etapa de observación. El martes fue a observar un futbolista que no jugaba, pero por el que ya preguntaba, y algo ya fuimos adelantando, que es Lucas Villalba, el futbolista de Cruzeiro. En oportunidad de partido entre Boca y Cruzeiro, fueron a verlo a él, no lo terminaron viendo a él, pero terminaron viendo a otro futbolista.
0: Salió Independiente Villalba.
5: Exactamente. El otro futbolista.
0: El 3 que pasó a jugar de 6 con Gaby Milito.
3: Claro.
0: ¿No?
3: Claro. Sí, bueno.
5: Exacto.
3: Suplente hoy.
0: Hoy suplente. Y entonces fueron a ver a Villalba, ¿y a quién terminaron viendo?
5: Terminaron viendo a Tomás Belmonte.
0: Mirá.
5: Racing, recordemos, tenía a Forner y se tenía a Nardoni. A Nardoni lo vendieron, Forner y se lesionó. Entonces necesita un futbolista en esa posición. Y no sé si no necesitará dos, porque lo de Sosa está complicado para que siga el próximo semestre, porque hay intereses fuertes, sobre todo desde Brasil, y quizás Racing esté mucho más abierto a escuchar una oferta de lo que estaba a principio del año. Por ello, no solamente vieron a Belmonte en el día martes, sino en el día miércoles, hubo 2-1 en visitas a cancha, y además de ir a la Bombonera, fueron al Monumental. Y en el Monumental vieron a Galopo.
0: O sea, quiere el volante ese.
4: Por derecha.
0: Sí, el volante ese que se desprende, que no es creativo, pero bueno, se supone que pisa el área. Zuculini, básicamente, ¿no?
4: No, pero
5: claro.
0: No hace eso, Zuculini. Sí, lo tiene que hacer.
4: Pero no lo hace.
0: Pero él lo tiene en los genes, digamos, ¿no? O por lo menos Zuculini fue eso, hoy ya está en otro momento.
4: Más Nardoni.
0: De la carrera. Sí, Nardoni. Nardoni, está bien, sí, ponele. El que juega al lado del 5.
4: Sí, están buscando.
5: Pero jugadores en el plantel hoy, Nani, sí. El que tiene esa característica es Aracho. Lo que pasa es que Aracho tiene mucha tendencia a la lesión. Pero fíjate que cuando está al 100% no solamente llega, sino que además hace goles.
2: Pero está mal lo de Galopo, ¿eh?
0: ¿Te gusta? Le cerrar.
2: Y, a ver, yo sé que en el momento que está River, difícil que levante.
4: Que lo regala.
0: Difícilmente en River.
2: En River. Con otra camiseta, sí. Vos lo agarrás con otra camiseta. Con Costa. en otra situación.
4: El tema es que es Galopo, después tiene que ir a buscar al 5 que reemplace a Sosa y que pueda jugar como le gusta a Costa entre los centrales.
0: Sí, rápido lo que me genera es que Racing quiere, evidentemente, quiere ir a buscar jugadores ya formados,
2: claro,
0: con experiencia, probados, mucha experiencia en primera división, nada de eso de...
4: De Richard Sánchez.
0: No, o de Salas y Maravilla, básicamente, ¿no? O García Basso, esos jugadores que se habían ido temprano y habían estado en el ascenso, habían estado en distintos clubes del exterior, de Sudamérica.
4: Bueno, la lesión de Forneri lo obliga también un poco a reforzar la mitad, claro, de cancha, porque sí. Forneri en definitiva terminó jugando y terminó, me parece que...
0: Sin duda.
4: Bien.
0: Sí.
5: Bueno, el cupo Forneri está dentro de la carpeta de Racing. Hay un futbolista de Ferro que se ha apuntado a que haya acudido al especialista, que es Héctor Gallo, que es Felipe Obradovic, el futbolista de Ferro. Es un mediocampista central bastante alto y con muchísimo manejo de pelota y además... Con
0: levanta llegada, el pulgar, Héctor.
5: Por lo que me han contado.
2: Sí, siempre yo digo esto.
0: Sí.
4: El más alto era.
2: Con todo respeto, en Ferro. En Ferro.
0: Bueno, está bien.
2: Porque también...
0: Meris estaba...
2: No. En
0: Colón,
2: está bien.
0: En ese momento.
2: Está bien. Bueno,
0: hay
2: está bien, es un futbolista con proyección para ir a buscar, sí.
4: Está bien, pero es como, pero entiendo lo que dice Héctor, el salto de calidad es otra cosa.
2: No, está pero bien, no. Pero Racing, o el técnico de Racing...
4: En su momento fue a buscar a Elías Torres, el 9 de Aldo Civi.
2: Claro, y tiene, lo que pasa que, a ver, también tiene de las buenas y de las otras. Bueno, es un técnico que le gusta con este tipo de apariciones, pero bueno, está bien.
0: Achita, te mandamos un abrazo.
5: Lo último para completar respecto a nombres, sí, en esa zona, en esta semana fue ofrecido a alguien que interesa en Estudiantes de La Plata, que tiene pasado en Estudiantes de La Plata, y es Nahuel Esteves.
0: Nahuel Esteves.
4: De 5 juega.
0: De 5-5, sí.
5: Está en Parma actualmente, exacto.
0: Después no vas a decir, en la medida que pasen los días, ya que estaba hablando de Estudiantes, que cómo termina la novela de Marcos Rojo. A mí me sorprendería fuertemente que le renueven en Racing, por más que... No sé si hay.
5: Resta,
0: si...
5: Te lo sintetizo así, Dani. Sí. Resta una reunión para que continúe al menos hasta diciembre.
0: Bueno, evidentemente le creyeron, ¿no?
5: Evidentemente.
0: Esto es de charla y le creyeron que Rojo dice: a partir de ahora, para adelante, claro, para adelante.
4: Es
0: como
4: algo más. Es el mejor central que tiene. Es uno, claro, de los mejores centrales que tiene Racing. Sí, sí, sí.
5: Y también es de coyuntura, porque es prácticamente un hecho que García Basso se va y yo no sé si Colombo también no se va.
0: Bien, un saludo.
5: Abrazo.
0: Balca está entre nosotros para hablar de River. Germán, ¿cómo va?
6: Buen día, Ari, un saludo para todo el equipo, perdón. Sí, de River, que empató, bueno, se sabe, 1-1 frente a Bragantino, con un dato muy peculiar, la verdad es que, y que en 5 partidos de esta edición de la Copa Sudamericana, en 3 marcó goles en el tiempo de descuento, no es normal.
0: No, cierto. Sí, hablábamos en la primera hora de esto que le preguntaron a Coudet, ¿no? Y a Coudet mucho no le gustaba o no le gusta que le digan, que le hablen de la suerte. Hay suertes distintas. Una cosa es la suerte Quintero contra San Lorenzo. Ayer mismo también, porque quizás necesitó que el arquero diera un rebote flojo. Y otra, ya, por ejemplo, el final de Bragantino. Ese día sí lo fue a buscar, 11 contra 10.
7: Claro. Sí,
0: lo acorraló al rival. Mucho pibe en el final.
2: Sí.
0: Ahora, mucho grande que empieza a irse, ¿no?, de River.
6: Y habrá que ver de qué manera se redistribuyen las cartas en el próximo mercado de pases, con el detalle no menor de que al haber un director deportivo, yo insisto, debería llamarse director futbolístico, como Pablo Fernández Longoria, el hombre de 40 años que llegó desde España, seguramente haya, no sé si decir cirugía mayor, pero imagino varios fines de ciclo. El tema, como siempre digo, no es solamente decir qué jugador entra en la categoría de negociable para no perder cotización si es prescindible, sino también la duración de los contratos y los montos que hacen que sea difícil, por ejemplo, no sé, la salida de Paulo Díaz, que es uno que uno rápidamente puede pensar, de Kevin Castaño, jugadores que más allá de las inversiones que oportunamente haya realizado el club, también tienen contratos extensos y onerosos. Digo esos dos nombres como podría, no sé, habrá que ver qué decide Franco Armani en conjunto con la dirigencia, si cumplir su contrato, como ha dicho, o realmente reevaluar la situación, sabiendo que hoy Santiago Beltrán es el titular, Bueno, Juan Fernando Quintero, que siempre es una incógnita, no tanto por...
2: Los ¿En Bermani va a terminar su contrato cuándo termina? ¿A fin de año?
6: Próximo 31 de diciembre. Igual tiene que estar atento a la posibilidad de que vuelva Atlético Nacional.
2: No, pero me parece que... no sé, me parece que ni lo va a pensar y va a terminar su contrato en River. No se va a ir antes. ¿Me parece?
6: Sería lógico, pero yo no me atrevo a asegurarlo, Héctor. No me atrevo a asegurarlo, como tampoco con Quintero. En el caso de Quintero, no por falta de minutos, sino porque Quintero tiene tendencia a durar 2 años o menos en los clubes donde está.
2: Se pone mimoso cuando no le ponen la mano al hombro.
4: Pero para cerrarlo, Armani ya dijo que se iba a retirar en Atlético Nacional.
2: Está bien.
4: O sea que, está bien, es lógico que sea ahora. ¿Cuándo va a ser, señor? ¿Qué va a estar? ¿6 meses de suplente para después irse a retirar a otro lado?
2: Bueno.
3: Tendrá que definir él. En River le van a abrir las puertas. Si
4: por eso. Pero no, digo, no sería lógico que él decida...
6: En River tiene una cláusula de salida a principio de año de manera unilateral, tanto a favor del arquero como del club.
4: Perdón, él.
3: En 2 minutos se echaron.
4: Claro, no lo veo ilógico si ya le dicen, mira, Beltrán va a seguir siendo el arquero, que él en vez de quedarse 6 meses más inactivo, a la edad de él, bueno, no sé, prefiera...
0: Es probable.
4: Y lo de Juanfer que decía Héctor, ya fue a Colombia, no le queda mucho. O sea, a Juanfer ya no le quedan cosas por hacer. Quizás se tenga que bancar ser suplente en River, porque a Colombia ya volvió.
3: Juanfer tiene la pinta. Tiene contrato, tiene que negociar ahí, sí.
0: Igual ahí también yo me pondría desde River, ya no solamente desde los jugadores. Si se va Juanfer, tiene que traer un Juanfer.
4: Claro, no, por eso.
3: Si se va Armani, tiene que traer un arquero.
4: Sí. No, está sí. Centurión.
0: Está bien, pero...
3: No, bueno, tiene que traer un arquero.
0: Sí.
4: Pero si el titular es Beltrán, ¿Centurión no lo fueron a buscar de suplente? No.
3: Y bueno, ¿qué va a tener? ¿Solo dos arqueros? No sé.
6: Ah, bueno, hay una red también. Si Armani se queda, Centurión será quien busque salida. Están en la misma situación Armani y Centurión. Contrato hasta fin de año, sin por ahora renovación en uno de los casos. No. A ver, y Armani por descontado no habrá renovación de Centurión, no lo sé.
3: No, para mí va a ir a... Si se va uno de los... Aparte... Si se va Armani, con lo que dice Balca, que tiene Centurión contrato hasta diciembre, sí o sí tiene que buscar un arquero.
0: Sí. Bueno, salgamos de... O mejor dicho, no nos vayamos tan lejos, porque primero que el domingo hay un partido muy importante, ¿no? Quedó claro la formación a partir de las decisiones de Coudet, entre otras, la de sentar en el banco ayer inicialmente a Silva.
2: Claro.
0: Con eso ya parece haber un indicio.
6: Para mí Silva va a ser titular... Entiendo que Aníbal Moreno tiene el deseo de jugar.
0: Ah, bueno.
6: A mí me sorprendería mucho.
2: Sí. Una declaración ayer, yo no sé si esto fue ya dicho, pero hubo una declaración del propio futbolista que quiere jugar, que se lo dijo ayer en el entrenamiento a Coudet. ¿O no, mi estimado?
6: Sí, no sabía ese detalle, Héctor, sí del deseo del jugador y un esguince de ligamento en la rodilla derecha. Yo no soy médico, ni mucho menos. Anoche, debatiendo con algunos periodistas amigos, mientras volvíamos de la cancha, uno me decía, se puede llegar a infiltrar un esguince de ligamento, no es que tuvo una distensión. Yo no lo veo, porque aparte Coudet ha dicho más de una vez que quiere jugar ese al 100%.
3: Claro, ahí está.
2: No, esto está perfecto.
0: Si se puede arriesgar a Moreno, arriesguen a Drews y siéntenlo en el banco de suplente.
2: En la reunión...
0: Si es la misma lesión, ¿quién va a hacer un gol en River? Bueno, ¿quién hace goles en River? Ayer lo mismo, era otro equipo, es cierto, la mezcla de suplentes con reserva prácticamente, pero pasaban los minutos y la sensación era, ¿cómo hace el gol? ¿No? ¿Quién lo hace? De rebote al final fue. Porque tampoco le genera la pelota parada, que yo creo que es un rubro que tendría que mejorar River. Tendría que sacarle más rédito entre pateadores que tiene, buenos y muchos que van a cabecear. Bueno, pero vuelvo entonces. ¿Qué decías?
2: Que él dijo que toma el riesgo.
0: Sí.
2: Dijo, delante de.
3: Claro, el técnico, es una delante, información que se contó delante de Moreno le habría dicho a Coudet.
2: Trascendió esto. Sí. Que Moreno le habría dicho delante del grupo y delante del técnico que él tomaba el riesgo. De ahí a que lo ponga después el técnico.
0: Mira.
2: Ya eso no lo sé.
6: Bueno. Tomado que Lucas Silva le gusta mucho a Coudet.
2: Sí, bueno.
0: Está claro.
6: Castaño jugó no por mérito del colombiano, y esto no digo de manera peyorativa, sino porque. Evidentemente, Coudet quería preservar a Silva.
3: Claro, nada, ahí.
6: Pero se va a dar una lesión, no de cansancio físico, claro está, de una posible lesión.
3: Se puede entender. Digamos, lógico lo de Aníbal Moreno.
2: Claro, obvio.
3: Si es que
2: bueno,
3: le dijo a Coudet eso, porque es una final y cualquier jugador debe querer jugar una final sintiéndose que puede arriesgar. Claro, después está la lesión de Coudet.
0: Está no, imposibilitado con una lesión así de jugar. Recién me entero con un esguince de rodilla.
3: Pero quizá Moreno, no sé.
2: Bueno,
3: yo he conocido casos de jugadores que han jugado con toda la rodilla rota, infiltrado, con nada por romper y jugaron.
2: Bueno, Maravilla Martínez siempre se cura casi milagrosamente.
3: No, no sé, la verdad que no tengo el dato de cuál es el alcance de la lesión de Aníbal Moreno. Pero el jugador, yo creo que basado en algo que puede haber hablado,
4: el tema
3: pudo haber planteado eso.
4: El
3: no
4: tema
3: sé, yo
4: es que
3: no sé si dijo eso.
4: Quizás los estudios arrojan algo, pero el futbolista no siente tanto dolor. Eso también puede pasar, que los médicos vean algo en imágenes y que el jugador no sienta... Claramente no siente dolor si dice que se arriesga. Uh-huh. Es una lesión que muestran los estudios, pero él debe estar como para correr, de mínimo.
3: El tema es qué hace el técnico, ahí está la clave, porque ¿qué haces? Es una final, no te puede guardar nada, lo pones arriesgándote que no sea los 10 minutos lo
4: tenés
3: cinco que sacar.
4: Cambios.
3: Por eso, bueno, o por ahí... no le pasa nada puntual, pero lo ves un poco mermado.
4: Pero después se termina todo, no tiene más nada.
0: Es un juego muy importante, o tendría que ser un juego muy importante, estaba siendo muy importante contra Central como para no escuchar lo que dice él mismo.
4: Claro,
0: ¿no?
4: Por
0: no
4: eso,
0: escuchar lo que dice
4: no es que uno está diciendo desde irresponsabilidad, arriesgalo y que se rompa. No, el jugador te está diciendo, arriesgame,
3: no,
4: arriesgalo.
3: Pasó, ¿se acuerdan el semestre pasado con lo de Sosa contra River?
0: Claro.
3: Que tenía esa lesión y bueno, arriesgó.
0: Sí.
3: Está bien
0: sí.
3: Que
2: esto también
3: la cara.
2: Forma parte de lo que hablábamos antes, del cambio de mentalidad que hay en River también en este momento, ¿no?
3: Ah, pero es una final.
0: Esto quieren ser parte, cualquiera quiere ser parte. Moreno lloraba en el vestuario porque se daba cuenta que se perdía. En ese momento quizás también pensaba que tenía una recuperación muy larga.
3: Por ahí si era un partido de, no sé.
0: Llegás a River para ganar.
3: Quinta fecha no arriesgás, no jugás.
0: Sí.
3: Una final, qué sé yo, viste.
0: Ciérrelo, Valca, que tenemos qué más de River.
6: Habrá práctica a las 16:30 en Ezeiza. No hay lesionados con respecto al partido de anoche. Es decir, que aquellos que formaban parte de la convocatoria, me refiero fundamentalmente a los experimentados o por lo menos con rodaje, están disponibles para la final contra Belgrano el próximo domingo.
2: Y es que Germán sigue mucho las divisiones menores de River, ¿no? Primer gol en primera de Pereira, ¿no?
6: Sí, en 5 partidos oficiales.
2: Ahí está.
6: Ajá. Jugador con tendencia al gol. Es un jugador que tiene facilidad para...
0: ¿El de qué juega? ¿De cuál es la mejor posición? Porque hasta ahora lo vemos muy abierto.
6: Él tiene jugar de extremo izquierdo, que es lo que hizo anoche.
0: A perfil cambiado, claro.
6: Sí, a perfil cambiado, pero
0: encarador.
6: Puede ser segunda punta, enganche, jugar por la derecha. Ofrece distintas variantes a nivel ofensivo.
0: Yo lo veo en segunda punta, ¿eh? Tiene pinta interesante. Ayer perdía pelotas. El arranque hace una muy buena, un cambio a Quintero, después hay un enganche una gambeta. Que termina con pase y después empezó a perder bastante. Hay un remate que fue al creo que no sé si no fue al lateral directamente.
6: Lateral, sí.
0: Pero es un jugador de, parece uno de esos jugadores de ligas europeas, físico, ¿no? Esos jugadores que van a las bandas en la liga europea con físico de querer siempre el uno contra uno. Un saludo, Valca.
6: Abrazo para todos y equipo.
0: Siendo 11:31, Fafi entre nosotros, que hoy está pendiente del partido del grupo. Por eso decíamos, juega Racing, juega Independiente Rivadavia, pero hay dos equipos que están pendientes. Tigre, al resultado de Macará, y Boca, a lo que hagan Barcelona y Católica. Fafi, buen día.
7: Ari, abrazo grande para todos. Sí, para ver cómo se termina de resolver este grupo D. Obviamente después, el próximo jueves, jugarán los dos partidos en simultáneo. Pero saber qué le conviene a Boca, ya lo sabe, ganar, pero también lo que puede llegar a depender hoy es Boca ganando, dónde puede quedar posicionado también, porque se empieza a definir si ganando puede quedar primero, puede quedar segundo, cómo tiene que hacerlo. Bueno, lo que sí sabe Boca es que el próximo jueves, dentro de una semana, tiene que ganar sí o sí.
0: Así es. ¿Y qué va sabiendo? ¿Cómo se va rearmando Boca?
7: Bueno, con un cambio obligado, sí o sí, que va a ser el de Costa. Allí seguramente esté Pellegrino, su reemplazante, que cuando lo hizo de gran manera. Y después yo creo que el cuerpo técnico quedó conforme con los jugadores que fue poniendo, dos obligados, uno que fue el cambio que sorprendió, pero que fuimos contando, que fue el de Braida. El otro fue el Monte por Ascacíbar y el otro fue Jiménez arriba. Yo creo que hoy Boca tuvo libre. Yo creo que si lo que resta de esta semana hasta el partido, Cavani sigue trabajando con el grupo, yo creo que va a ser indefectible que Cavani esté por lo menos concentrado y que sea una alternativa en el banco de suplentes.
0: ¿Por qué? ¿Va a ser indefectible, decís?
7: Sí, él ya estaba para concentrar para por lo menos 15, 20 minutos. Lo que hizo el cuerpo técnico fue, al no verlo bien el sábado en la práctica de fútbol, y para eso también, decidieron resguardarlo. Bueno, se termina el semestre para Boca y el partido del jueves no solamente te va a determinar lo que es el último partido de este semestre, sino que te puede marcar también lo que es el del siguiente. El otro día salió Jiménez, es cierto, entrase el Romero, son dos nueve distintos. Yo creo que Cavani, estando bien, por lo menos para 20 minutos, vos lo tenés que llevar al banco, lo tenés que tener ahí por si las dudas.
0: Sí, sí, ya lo estuvimos hablando. A ver, si vos... Boca está en una situación de necesidad de hacer de goles, claro, ¿no? Todo, cualquier recurso que tengas a favor lo tenés que
3: los goles
0: que
3: los llevarán a ganar.
0: Es verdad también que cuando estuvo Cavani en la cancha no los hacía goles. No es que está
3: y esperando. Estaba lejos de hacerlo, la verdad.
0: Sí.
4: Es que los problemas de Cavani fueron dos desde que llegó a Boca. Las lesiones y el tiempo que no estuvo lesionado, ¿cómo jugó?
0: Claro.
3: Sobre todo el último tiempo.
4: Sobre todo, claro.
0: Sí, él estuvo esos meses de 2024. Distinto sería si pudiese contar bien con un buen Vareiro, ¿no?
3: Claro,
0: Ahí ya es otra cosa. Achita decía que, no lo dijo fuera lo dijo fuera del aire, que Costa sigue pensando en Milton Jiménez.
3: Uh-huh. Sí, sí.
0: El otro día Milton Jiménez se notaba que estaba en pleno regreso.
2: Sí.
0: Pleno regreso.
3: Que ya volvió hace rato igual.
2: Claro, pero que se había resentido de la lesión en el tobillo.
3: Ah, volvió hace... Es más, creo que entró...
2: No estaba...
3: El reestreno después de la lesión fue en Chile con la U Católica, creo. Ahí entró un ratito. Ahí ese día volvió, imagínate lo que pasó.
0: Le falta más agilidad.
3: Todavía aparece eso.
4: Y ha sido titular en varios partidos. En defensa no fue titular.
0: Y salió, sí. Y salió contra... Y salió en el momento más esquivo de la noche futbolística de Boca, claro. Y se comió los individuos. Claro. Porque a veces te vas en distintos momentos y la consecuencia es otra.
2: ¿Y sí?
0: Bueno, Chita. Bueno, Fafi.
3: Tengo una para Fafi. ¿Qué? No sé qué saben en Boca.
2: ¿Qué pasa?
3: De Dybala. Porque empieza como a haber un run que la posibilidad de renovación en la Roma está.
0: ¿Y quién la aceptaría? Porque claro, por parte de la Roma está.
3: Que está obviamente de las dos partes. Como que hay alguna fuerza de que pueda continuar en Roma.
0: Sería una sorpresa por cómo terminó el otro día el Clásico, ¿no?
3: No sé si en Boca saben algo. Por ahí...
2: Porque lo viste más como...
3: Boca está metido.
2: Como despedida que otra cosa.
0: Sí, despidiéndose. Sí, sí, sí.
4: No, pará. Hizo lo que tenía que hacer. Se tenía que despedir porque era su último partido.
3: No, aparte, pero porque cuando salió reemplazado yo no lo vi tan...
0: Ah, la madre, fotitos.
3: Bueno, pero eso pasa con todos los jugadores. Sí. El último partido local van todos los
2: jugadores. Ahora, Ariel, yo me acuerdo también de algo que decías. Que, viste que dicen que el representante...
0: Lo sacó en el 88.
3: Sí, bueno, eso.
2: En Boca se decía que...
0: No tenía por qué sacarlo. Estaba jugando bien.
3: Sí, sí, pero no me pareció una... Ni una ovación... Fue ovacionado. Pero una ovación como el tipo que se está yendo.
4: Igual
3: pero,
4: sí.
3: Y él devolviendo.
2: Pero los hinchas lo adoran,
3: No, por eso, claro. Imagínate, lo adorás. Es el más representativo, el ídolo. Se va. Creo que la ovación hubiera sido de otro
4: porque
3: tenor.
4: Porque la puerta está abierta a la renovación, me parece. Él hizo lo que tenía que hacer. Podía ser su último partido. Saluda a la gente como tal. Pero después tiene margen para negociar. ¿Por qué no?
2: Él mismo,
4: si la Roma quiere.
0: La Roma quiere.
4: Y bueno, entonces...
2: Pero cuando se habló de Boca también, vos decías que... Viste, que esto de el cambio de representación, que el representante tiene acercamiento con algunos futbolistas que están en Boca, etcétera, etcétera. Yo me acuerdo que dijiste, pero eso no me da la medida.
0: No, que a mí me parece más importante Paredes que el representante.
3: En lo que el representante debe tener jugador en mil lugares. No, también,
2: bueno,
3: obvio.
2: Pero en Boca, se decía, ¿no? Mirá que está cerca.
0: Ah, un gancho ahí un poco forzado, ¿no?
4: Es el representante de Ascacíbar, es el representante de Jerónimo Rulli.
0: Sí, sí. Claro.
4: De en Boca no sé a quién más tiene, pero
7: Belmonte.
4: Ah, y ah,
7: que lo agarró hace poco también. Bueno, casi ya lo dijiste vos.
4: Sí, creo que también tiene a Fontevera en River.
7: Lo tuvo a Rojo en su momento, cuando vino hubo Rojo, cuando volvió Rojo a la Argentina.
4: Está vinculado no sé si está vinculado estrictamente con Boca. Casillas lo fue a ofrecer a River también, ¿no? Recordemos la famosa foto en los pasillos del Monumental.
0: Sí. Acá Juan Maviera me comparte una publicación de Gianluca Di Marzio, que es este otro de los periodistas famosos para los libros de pase en Italia, naturalmente. Sí. Nos podemos nutrir, si bien
3: Calcio Mercato.
0: Si bien vamos a las nuestras informaciones, de Roma sabe más Gianluca Di Marzio que nosotros, hay que reconocer.
2: Es cierto.
4: Hay que reconocerlo.
2: Cuando es así, es así. Sí,
4: claro. Y Fabrizio Romano sabe más de a nivel global que nosotros.
2: Vamos a colgarnos medallas que no nos corresponden.
4: ¿Qué dice?
0: Que en la Roma se sigue trabajando de cara al futuro. Esto incluye el mercado de fichajes, claro. Uh-huh. Que el tema clave es la renovación del contrato de Paulo Dybala. Se mantienen los contactos para alcanzar un acuerdo definitivo y ambas partes se acercan cada vez más a un nuevo compromiso. La clasificación para la máxima competición, o sea, para la Champions, sigue siendo un factor clave. Se va a definir el fin de semana
3: visitante de Verona.
4: ¿Y no puede estar atado a eso? Que si juega Champions se queda y si no juega Champions se va.
0: ¿Ustedes vieron la naturalidad con la que en el exterior se habla de los sueldos de los futbolistas?
3: Sí.
0: Seguir adelante juntos podría implicar una reducción del salario del jugador, que actualmente asciende a 8 millones de euros anuales. Tranquilo,
2: con
3: algún bonus.
2: Yo creo que la luz la puede pagar.
4: Nada, seguro. Dale. Sin subsidio también.
0: Contra Hellas Verona se va a saber la perspectiva europea y a partir de allí será fácil o más fácil determinar dónde se irá Dybala.
3: Lo tiene, digamos, fácil, nada es fácil, bueno, pero juega contra un equipo descendido, si le gana se mete.
0: Claro, Hellas Verona.
2: Bueno, se habló que el nuevo contrato rondaría los 2.5 millones.
3: Claro, esa sería la reducción.
2: Dicen. Sí.
0: Boca llega a ese número, ¿eh?
2: Bueno.
0: Sí, incluso lo puede superar.
2: Sí.
0: En la 2025-2026, Dybala disputó 21 partidos.
3: En esta temporada.
0: De 37, digamos.
3: 30 más jugó Buendía.
0: Sí. 14, ¿verdad? 14 como titular. 4 asistencias, 2 goles. Además hizo 4, además jugó 4 partidos en Europa League.
3: Floja temporada.
0: Floja, sí, 25 partidos, poco, ¿no?
3: Sí.
0: Poco. Bueno, cambia un poco el panorama. Gracias, Juan Maviera. A ver esto. Estamos concentrados. Claro. Quedan del tiro, Ojeda. Claro, porque desde el torno de Dybala también dice, ¿no? Bancá la próxima semana.
4: Claro.
0: Roma Champions es diferente que a Roma,
2: obvio,
0: Roma
4: Europa League. Hay una realidad, Ari. Si llega hasta esta última instancia, que el contrato se le termina y no tiene una renovación, es porque en algún momento la duda estuvo del lado del jugador.
0: Sí.
4: Porque no es que Roma ahora quiere renovarle, pero antes no quería. No. Evidentemente el jugador dijo, esperemos hasta.
0: Claro.
4: ¿O no?
0: Claro, aquí me escribe también Botinelli, que no es Jonathan.
4: No.
3: Y no es Darío.
0: No, y me dice que el jueves, así como el fin de semana se define la Champions para Roma, el jueves se define la Libertadores para Boca.
4: Bueno, y si Boca no juega a Libertadores, ¿viene Dybala? ¿Boca hace la erogación de plata? ¿Dybala viene a jugar qué? ¿El torneo a clausura?
0: Yo no podría, la verdad. Son
2: muchas preguntas,
4: claro.
2: Nani.
0: La pondría casi en el mismo escenario, casi en el mismo escalón que la de Alianza Lima.
4: ¿Qué?
0: Una eliminación de Boca en este momento.
4: Y sí, Ari. Porque clasifican dos y el grupo sacando Cruzeiro es.
0: Y rápido ganó uno como visitante. Y claro, el grupo no tiene ningún cuco. Y verdaderamente, no quiero volver sobre el tema. En octavos de final.
4: No se aguanta más. Es re difícil, es re fácil.
0: En octavos de final, Boca pasa a tener otra imagen para los de afuera. ¿Te toca uno de adentro? Si juega contra Central, Central va a estar igual de motivado y llegaría un escalón arriba en el favoritismo. Y encima definirían hay que ver cómo se definen los dos grupos, ¿no? Pero probablemente pueda ser en Rosario. Pero para todo lo demás, Boca en octavo ya es otra cosa.
4: Sí.
0: Yo le escuché a querido Guillermo Salatino alguna vez hablar de Federer. Si no queda fuera en primera ronda, llega a la final.
4: Bueno.
0: Hay equipos que tienen esas relaciones, ¿no?, con las copas. Que o sos fracaso absoluto o la pelea fuerte.
2: O vas hasta la final, mínimo.
0: Sí.
2: Ah, no.
4: El tema es que acá es, sacando que los primeros entre sí no se cruzan, tenés muchas chances de que por azar te toque un rival difícil.
0: ¿Dónde?
4: O
0: ¿en octavos?
4: Sí, ¿cómo no?
0: Sí.
3: Coquimbo Unido.
4: No, bueno, Coquimbo Unido está primero, no le podría tocar. Claro.
0: Y, sí. Pero si puede ser segundo.
4: Ah, tenés razón.
0: Tiene pinta de... Tiene,
4: claro. Ah, el problema es si Boca sale segundo.
0: Tiene más,
4: bueno,
0: pinta de...
3: Cerro Porteño.
0: Claro, ojo, ¿eh?
4: Claro, ahora estoy pensando, ojo, eso.
0: Lo estoy diciendo de 9:30. Flamengo. Palmeiras puede quedar segundo.
3: Flamengo.
0: Oh, Palmeiras, Flamengo. Palmeiras. Y así toca Flamengo contra Palmeiras en octavo de final. Uno de los dos ya no está más. Desapareció.
4: ¿Y si le toca a Boca?
3: Independiente Rivadavia.
4: ¿Alguno de los dos?
0: Claro, si Boca sale segundo, a Palmeiras, salvo que Cerro Porteño pierda y Palmeiras gane, Palmeiras ya en octavo.
4: ¿Le puede
0: no
4: tocar
0: toca
4: Flamengo?
3: Flamengo.
0: Sí, Corintia, obvio, también le puede
3: Cruzeiro.
0: Tocar.
4: ¿Otra vez?
0: El Cruzeiro.
4: Claro.
0: Sí,
3: Independiente Rivadavia.
0: Fafi está usando el programa del otro lado, sí.
7: Digo tantas locuras. Yo creo que al Boca de hoy, es cierto que después viene el Mundial, hay mercado de pases, salidas, llegadas. A este otra vez le conviene quedar segundo, ¿eh?
0: Ah, por la Bombonera decís.
3: El Boca del jueves.
7: Y yo creo que el equipo hasta por momentos se siente presionado en la Bombonera. De los últimos 9 ganó solo 2.
0: Igual va a tener que jugar, ¿eh? Por lo menos el partido de ida no juega, no es que zafa.
7: El primero, que yo no creo que no sería el abrir la serie acá, que definirla como lo hiciste el martes pasado y como lo vas a hacer este jueves.
0: Qué tema, ¿eh? Qué tema. Por suerte lo plantea Fafi, que nos deja un poco más de... de margen.
3: Ahí Botti escribe algo de Dybala también. A ver. Pero acá en un grupo, no. Ah, te escribió algo particular. Debe estar escuchando.
4: Contra Barcelona de Ecuador, jugó visitante y le ganaron todo en Ecuador y Boca
0: sí,
4: no.
0: Sí.
4: Yo creo que...
3: ¿Qué crees, Nare, vos?
4: No, dale siempre la localía.
0: Para mí sí, sobre todo por el visitante.
4: Entiendo lo que dice Fafi, es verdad lo que dice Fafi. Quedó eliminado contra Racing, Independiente, Huracán, todo el local. Es verdad lo que dice Fafi. Bueno, Alianza Lima.
7: Alianza Lima.
4: Pero... me parece que es una ventaja, de todas maneras.
2: Está bien. Hasta ahora no se notó en estos últimos partidos, pero bueno.
0: Bueno, igual no dependerá de Boca para eso.
3: No.
0: Para ser primero tiene que hacer lo propio.
3: Dependerá de los goles el jueves que pueda hacer. También. Con Cavani, sin Cavani.
0: Sí.
3: ¿Qué dirá Héctor si Cavani mete un gol, no?
0: Oh, el
3: gol
0: de la mesa. Le va a hacer la camiseta
2: ojalá.
8: Para un batacazo.
2: Y no, Cavani para vos.
0: Mirá si hace así. Claro, la palma tirando para vos, chiquitito.
2: Para vos, chiquito, te dice.
0: O si hace.
2: Para vos, Peti.
0: O si hace así como lo.
3: ¿Cómo hace? No, los gallitos.
0: Los gallitos, claro.
3: Pero no creo que haga cocorocó.
0: Claro. Abrazo, Fafi, nos vemos. Nos escuchamos.
7: Abrazo grande, nos reencontramos mañana.
0: Hay que vender.
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1: Estuvo en Brasil Gonzalo Orellano y nos puede contar qué es lo que sucedió. Con el equipo lo hablamos, él también lo contará, obvio, pero ¿qué es lo que sucedió con Gustavo Álvarez, Gonza?
2: Ariel, buen día para todos, abrazo enorme. Bueno, sufrió una agresión el entrenador de San Lorenzo, lo dijo justamente antes de empezar la conferencia de prensa, postpartido, se tomó un tiempo, esperó recibir la pregunta y luego, antes de contestar, se tomó un par de segundos para dejar en clara su postura en ese sentido. Lo que sucede en el Estadio de Santos es que prensa, público y delegación visitante, o por lo menos entrenador, tiene que cruzar la cancha de derecha a izquierda, en este caso, siempre pensando en los que hayan visto el partido, uh-huh. con el televisor, de derecha a izquierda, y debajo de lo que sería la tribuna local, en este caso, está la sala de conferencias, pero en el cruce y en la mezcla con el público local, Álvarez adujo que recibió una especie de cachetada, no en la cara, no estaba lastimado ni mucho menos, y un insulto porque le dijeron argentino racista, y después se dispersó todo rápidamente y se metió en la sala de prensa. Pero eso fue lo que ocurrió con el entrenador de San Lorenzo, que estaba visiblemente molesto, y obviamente sí. Lo propio la delegación
3: ¿y qué hacemos
2: visitante en este caso.
3: Con las acusaciones falsas, porque ¿qué elemento tienen para decirle racista? Que sos argentino, porque sos argentino sos racista. Es discriminación eso.
4: Sí. ¿Discriminación? No, lógico. ¿Sí? Discriminación. Bueno, pero eso es lo que le gritaban.
3: Sí, entonces, sí, por eso. ¿Qué van a hacer con eso? ¿Identificar a los hinchas? Desde bueno, acá hay que...
4: Eso esperamos
3: que suceda. Lo digo buenamente, desde acá hay que pelearla un poco también.
1: ¿San Lorenzo?
3: Sí, no, y nosotros los periodistas también tenemos que hablar de esto, cómo hablan ellos para que después terminen penando nuestros hinchas.
1: Uh-huh. Sí, se notaba que estaban los hinchas de San Lorenzo ahí al costado. Qué fiesta igual, ¿no? Porque sí, ir a Brasil, hermoso, estar 0-2 estar 0-2 y traerte un punto.
2: Sí. Se festeja fue el resultado. Donde termina Mendy festejando el gol, ahí estaba la gente de San Lorenzo.
4: Además fue el resultado de la fecha, fue donde se dio el partido.
1: Fue donde estaba la... A ver, en la repe del gol inicial del partido, del gol de Santos... Sí. Se veían que algunos hinchas estaban ubicando y ya había hecho un gol el rival. Como de un 2-2 frustrante pasa a un 2-2 de esos que te devuelve todo, ¿no? Bueno, decíamos, Gonzalo, hablamos de lo futbolístico. Este San Lorenzo está armado para atacar. Está claro que tranquilamente se pueden dar 2-2 por cómo juega, ¿no?
5: El próximo partido es como para atacar un poco más tranquilo, sabiendo que ganás y pasás.
1: Y no sé, pero este equipo va. Yo creo que algún equilibrio tendrá que tener, algún ajuste de marcas tendrá que tener. En el segundo tiempo Santos ni lo empujó.
5: No se veía en el plano de la tele el campo de San Lorenzo, claro. Agila, ni siquiera el área, mirá sí. Que chiquita la cancha.
1: Es chiquita, ni se interesó por contraatacarlo, pero cuando lo hizo en la primera etapa y le encontraba, tiene ese costado izquierdo donde Derritis va a buscar al lateral derecho, Montenegro va a buscar... Digamos, al
5: que vaya por ahí.
1: Sí, al wing que se puede retrasar, que era Bontempo, que daba un espacio. Hay una que define mal Rolleiser, que no podés quedar así. Era una parcela. Sí,
5: claro. Por eso, el próximo partido va a tener que ganar 1-0 a Recoleta.
1: Vos decís que cambia la...
5: Que cambie ojalá el estilo. Que no sea... No, que cambie el estilo, porque eso es difícil, pero que... No,
4: pero que se cuide de otra manera.
5: Que sepa claro, el contexto en el que está.
4: Que no vaya tan a lo loco.
5: Y después viene la pretemporada, viene el laburo para alimentar esa búsqueda.
1: Está bien que en el fin de semana no jugó, pero venía con gran desgaste y ayer hizo un solo cambio. Uh-huh, que fue Rodríguez Pagano en el minuto 1000, ¿no? Sí, sí. 3x3. Esto habla a las claras de por qué no rotaba, porque no confía en la segunda línea.
5: Claro.
1: Y seguro. La verdad que veíamos el banco ayer y

0: había demasiado mejorado como está el perrito. Gulli había tomado contacto con la pelota. Insaurralde es un jugador, para mí es un jugador clave, junto a Tripicio.
1: De la banca, ¿eh?
0: Jugador, los dos jugadores clave del ciclo.
1: Ayer pateó mucho, además.
0: Pateó bastante. Y estaba un puntito displicente Cuello, ¿puede ser?
2: Sí, yo creo que está. Es una buena manera de adjetivarlo, de plantearlo. Yo creo que está además contrariado. No sé si tiene que ver con que se le pasan los minutos y no puede convertir. Si tiene que ver con sentirse incómodo por alguna cuestión estrictamente futbolística o futbolera, más allá que el partido le fue esquivo a San Lorenzo, sobre todo hasta el descuento de Derritis, pero después Cuello, cuando estuvo de racha, la que tiene adentro del área por poner el cuerpo y quedar incómodo, pero de frente al arquero, estando 2-2, en otro momento, cuando toda pelota que tocaba Cuello, que no eran muchas, una al menos era iba al arco y era gol, la de ayer hubiese significado el 3-2, pero por esta cuestión, digo, futbolera de las rachas de los delanteros.
3: Sí. El carácter que le está metiendo también al equipo, ¿eh? Porque hay muestras de carácter de San Lorenzo que son, bueno, la de ayer es una, desordenado, pero con una convicción de ir a atacar y demás. La verdad que eso también es parte de lo que influye el técnico en este equipo, me parece.
0: Yo creo, a ver, igual en esto parece un poco un desmedro también de Ayude. A mí no me había parecido una floja campaña la de Ayude, caso aceptable, ¿no? Que lo puso en terreno de Copa Internacional el año pasado. Le faltó el salto. Sí. Le faltó el salto.
3: Creo que no estoy hablando en detrimento de lo de Ayude.
0: Sí. Te entiendo, por Álvarez. Creíamos que le faltaban jugadores para el salto que le faltó. Sí. Bueno, con los mismos jugadores, Álvarez está dando un poco más, ¿no? Es un poco más ofensivo, tiene más funcionamiento, claro, de ataque.
4: Encima, más exigente desde lo estético es Álvarez.
0: Sí.
4: Va a requerir otro mercado de pases mucho más específico.
1: Y con un poco más de jerarquía.
3: Claro. Bueno, hay que ver con lo que cuenta ese mercado de pases San Lorenzo, ¿no?
0: Yo creo que necesita recambio atrás. Y jerarquía adelante.
4: Centrales,
0: ¿no?
4: Que puedan jugar mano a mano porque.
0: Claro, más de lo que tienen. Sí. Bueno, Gonza, buen retorno entonces. ¿Ya está acá?
1: Sí. Parece que ya está acá.
2: Sí, llegamos pasadas las 5:30 de la mañana a.
1: ¿Puedo ir a la Buenos playa, Aires? ¿No? Ahí en Santos, porque hay playita linda, ¿no?
2: Había playita, estábamos a la vuelta precisamente, el día no ayudó.
3: Nublado estaba, ¿no?
2: Claro, pero siempre. Muy nublado, pero sí, pasamos para mojar un poquito los pies. Nada.
0: ¿Perrito se trajo la de Neymar?
1: Sí.
0: La vi en la foto.
2: Sí, consiguió la de Neymar y después pasó por el vestuario Paulo Silas también.
0: Paulo Silas, mirá vos.
1: Claro, que tuvo, hace poco habló con ustedes, ¿no? En la tele, Paulo Silas.
3: Sí, sí.
1: En sí.
3: Confundió también.
4: No lo diga.
0: ¿A quién confundió?
4: No, bueno, pero.
1: Se quedó con una noticia que.
0: Yo no lo pude ver porque estaba también al aire. ¿A quién confundió?
4: No, ya lo dijo.
0: Contame esto.
3: Pero no lo estoy matando. Si confundió.
1: Bueno, pero además de cosas interesantes que dijo, se destacó por eso la nota.
4: ¿A
0: quién confundió? ¿A quién confunde?
3: A un técnico que estaba dirigiendo ahora con otro que iba a dirigir.
0: ¿De qué club?
3: San Lorenzo.
0: O sea, no sabía quién dirigía a San Lorenzo. No estaba muy metido.
1: No, bueno.
4: Hijo, está que sos malo, ¿eh?
0: Bueno,
4: yo me reí internamente porque me acordé de eso.
3: No soy malo, es así.
0: Lo conoció Álvarez ayer en el vestuario.
3: Además, salió al aire, no soy malo.
4: Tuve el desagrado decirle... No, porque al final Martín iba a ser, pero no fue.
0: Ah, dijo Palermo.
1: Claro, él dijo que
0: San Lorenzo de Palermo.
1: Le gustaba San Lorenzo con Palermo como técnico.
0: Pero, claro. Bueno, él se quedó en la primera noticia.
3: Yo soy malo.
2: Ayer se lo vio muy conforme con Álvarez y con el equipo. Él gritó mucho el gol del empate.
4: Está bien, claro. Aparte. Sí,
0: él lo compró los diarios todos los días.
1: Está lejos, capaz estaba, no sé.
4: Escucha, una gloria.
1: En Fortaleza.
0: Sí, sí.
4: De San Lorenzo.
0: Un saludo, Gonzalo.
2: Abrazo, hasta mañana.
0: No fuimos, compañeros. No te confundas porque Héctor se lo hace saber.
4: No, y vos también.
0: Sí. Yo necesitaba saber.
3: Yo jamás
0: me quedé en duda.
3: Yo jamás me confundo.
1: Son malos, en realidad, somos un poquito de los tres.
4: El periodista yo también. No, vos también. Son malos. Mala gente.
0: El periodista tiene que tener inquietudes. A mí me quedaba bien que la inquietud.
1: Y vamos a contarle a la gente que la que contó la anécdota, porque no lo pudimos ver en vivo, fue en Arela acá.
0: Claro. No al aire, pero.
1: Che, ¿saben lo que dijo?
0: Nos vamos. Se viene Marcelo Benedetto. ¿Quedó algo, Fer?
5: No, tenemos.
0: ¿Algún partido de ahora?
5: No, de ahora no. Estamos esperando porque en un ratito recién va a jugar Lourdes Carlet en Roland Garros y podamos sumar. Por ahora son 12. Pueden ser hasta 14 los tenistas que se sumen al cuadro principal. Ganó Facundo Díaz Acosta, lo repasamos. Mariano Navone en el ATP 250 de Ginebra. Y Julia Riera perdió en la quali. Así que nos queda la esperanza de Lourdes Carlet después del mediodía. Partido... No, mañana, perdón. Recién mañana.
0: Muy bien. Marcelo Benedetto con ustedes, compañeros. ¿Sí? Él con su ¿Cómo te va? De cada mediodía. Sigue la historia en The Sports. Y mañana nosotros a las 9 de la mañana, como
3: tempranito,
0: siempre.
3: Sí, sí. Adiós.

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1: Países Bajos va a jugar su séptima larga en la historia de los mundiales. Nunca ganó. Tres derrotas, tres veces lo definió desde los 12 pasos. Argentina jugó 9 alargues. Este es el décimo. Perdió una vez.
0: A creer.
2: Marquinhos.
1: La única vez que Brasil había perdido una tanda de penales en Copa del Mundo. México, 1986.
0: A creer.
1: En la historia de la Copa del Mundo, solamente hay 3 ediciones donde 2 jugadores de Argentina marcaron al menos 4 goles. En el 78, en el 86, en el 2022, Lionel Messi llegó ayer a su 5º gol y la araña que pica, Julián, llegó a 4. Elijo creer.
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0: Bueno, acá estamos arrancando una nueva jornada. ¿Cómo te va para todos y todas? Acá estamos hasta las 3 de la tarde en un día muy, pero muy especial, con solcito. Ayer estaba nublado, con algo de frío. Vamos a saludar a los compañeros. Vamos a hablar de los ecos de River. Sé que hay fecha hoy de muchos equipos argentinos que van a jugar, que se está resolviendo los grupos. Barbie, ¿cómo te va?
1: Hola, Marce. Muy bien, por suerte.
0: ¿Qué novedad?
1: Aquí, con mucho para hablar, como siempre.
0: Tranquilo, muy bien. ¿Vos, Fer, cómo estás?
2: ¿Qué tal, Marce? ¿Cómo andás? Muy, pero muy buenos días. Aquí estamos en un día, como decís vos, soleadito, lindo. Pero me parece que lo que falta es un poquito más de frío.
0: Un poco más de frío.
3: Por favor, no.
0: ¿Sí? Más frío todavía. No más. Pero hacía mucho frío en la cancha de River.
2: Mucho. Un poquito más de frío, un poquito más de temperatura. Estamos a un mes del invierno.
0: Sí, sí, sí.
2: Hoy, 21.
0: Sí, es verdad.
2: Así que nada, me parece que un poquito más de frío estaría bien.
1: Tranqui, que ya no nos vamos al verano de nuevo.
3: Y no hace falta.
0: Escúchame, claro. Contame qué partidos hay hoy.
2: Hoy tenemos Independiente Rivadavia a las 7 de la tarde, enfrenta a La Guaira como visitante por la Copa Libertadores. Ya el equipo de la Lepra, el equipo de Alfredo Berti, clasificado. Uno de los dos clasificados que tiene Argentina a la próxima instancia de la Copa Libertadores. El otro es Rosario Central. Y a las 21 horas Racing recibe con urgencias a Caracas en el Cilindro de Avellaneda. Recordemos, un Cilindro de Avellaneda sin público todavía, con la sanción impuesta al equipo, a la Academia.
0: ¿Y nada más? ¿Hay algo?
2: No, equipos argentinos no hay más, Marce. Solo dos equipos argentinos juegan hoy. Independiente Rivadavia y Racing de Avellaneda.
0: ¿Y después tenemos algún otro partido así internacional, no?
2: Poquito, tenemos algún partido de... Se definen copas, se define la Copa Alemana, pero tampoco con, no está el Bayern. Así que poquito y nada hoy.
0: Mira, pensé que había más.
2: No.
0: Pensé que había más. ¿Cómo andás, Martín?
3: ¿Cómo anda, Marce? ¿Todo bien? Fer, Barbie, equipo. Sí, buen día para todos. Después, hablando de Alemania, les cuento una perlita de Manuel Neuer. Y la selección alemana y un quilombito de vestuario, ¿eh?
0: ¿En serio?
3: Porque parece que allá no pasa, pero allá también pasa.
0: ¿Qué pasó? ¿Se enojaron con Neuer?
3: Sí, no tiene tanto la culpa él. Julian Nagelsmann, el joven seleccionador, de hecho tiene edades parecidas con Neuer, pero uno dirige y otro ataja, lo invita a convocarlo nuevo. Él se había retirado de la selección. Tuvo un tiempo fuera del Bayern, fuera de la selección, una lesión larguísima. Un arquero, obviamente, top, top, top, de lo mejor de la historia de Alemania. Vuelve la condición que había hablado con Oliver Baumann. Parece que hace unas semanas... Julian Nagelsmann con el otro arquero que atajó toda la eliminatoria, era, quedate tranquilo que si llega a venir Neuer, viene a acompañar, digamos, viene a sumar. Y hace unos días cambió de opinión Nagelsmann y Neuer va a ser el titular de Alemania. Y el otro arquero que hizo toda la eliminatoria está recaliente.
0: Oh, mira.
3: Entonces llega a 20, 21 días del Mundial, Alemania llega con algunos problemas de vestuario o de egos o de cartel a resolver, ¿no?
0: Bien, perfecto. Bueno, ha jugado River, ayer empató sobre la hora. ¿Qué vieron de River?
1: Bueno, un poco lo que se esperaba de lo que puede ser una alineación tan suplente como ella, pero mi resumen es que siempre con titulares o con suplentes son los chicos de River los que terminan estando a la altura, porque de lo más rescatable, el chico González creo que cumple encima en un puesto que naturalmente no es el de él, ¿no? Es lo que hablamos, como central es correcto y como lateral izquierdo también lo hace bien. Después un poco más de lo mismo, un equipo que termina... resolviendo a veces los partidos de una manera inexplicable, por eso después también le dicen al Chacho con otras palabras en conferencia de prensa, che, ¿cómo es esto de que Cobet tiene suerte? ¿No? Porque mucho hay de esto de decir que es un River que empezó a ligar lo que no ligaba en otra parte. Y después que yo creo que me sigue resultando raro, por lo menos, pensarlo a Quintero como un suplente en este River, ¿no? Entendiendo que Coudet así lo ve y muy probablemente el domingo sea esa la historia con Quintero en el banco de suplentes, pero de alguna manera si es el tipo que te termina resolviendo los partidos en un River que padece de la falta de creatividad, creo que es indispensable su presencia.
0: ¿Buffer?
2: Jiménez, González, Ubiabre, Mesa, entró la Encina. Entró Pereira, siempre entró Silva, me parece demasiado para un equipo alternativo, me parece muchos chicos juntos, yo siempre tengo esta postura, para mí los chicos se van mechando con gente de experiencia, no sé si era el partido para ponerlos a todos juntos, me parece que obviamente tiene una final por delante River, pero quizás algunos otros que se quedaron en el banco tendrían que haber dado la cara. Y sufrió demasiado River.
0: Pero guarda que arrancó con 8 grandes, ¿eh?
2: Sí, pero en general el plantel, al punto que hizo debutar un chico, entró en los 90.
0: No, lo más simbólico fue, bueno, eso, me parece.
2: Yo creo,
0: sí, es tu postura.
2: Yo creo que hay partidos en los cuales, fundamentalmente, cuando jugás de local, tenés que dar un mix con más experiencia que juventud.
3: Un tema Arjona, ¿no? Experiencia y juventud.
2: Claro.
1: Pero así todos los chicos son los mejores, bueno, siempre.
2: Yo creo que es muy fácil.
1: Nadie se está cuestionando, los está cuestionando a los chicos, o ha sido algo pesado para los chicos en sí. No, River. Al revés.
2: Yo creo que los que no juegan siempre son los mejores. En todo orden de la vida, cuando las cosas salen mal, siempre los que están afuera, sí, son mejores de los que juegan. Uh-huh. Quizás, tal vez, lo que hay que buscar es que hay nombres en River que no pueden jugar. Digo, ayer quedó evidenciado que hay jugadores que no la pueden revertir. Por más de que sean...
3: ¿Vas a decir Kevin Castaño?
2: Entre ellos Kevin Castaño. Para mí Galoppo ayer otra vez sumó un punto en contra para la gente de River. No tienen paciencia. Hay jugadores que, por más de que esté todo bien, no tienen paciencia. Y me voy a quedar con un nombre propio, que es Juan Fernando Quintero. Para mí es un jugador que de destellos, es un jugador distinto. Ayer lo exigieron... porque así lo ameritaba el partido, 90 minutos. ¿Eso repercutirá el domingo? ¿Será un...? Porque obviamente Juanfer tiene su edad, tiene sus momentos, su físico ya lo ha quedado evidenciado, y además sus destellos también han quedado evidenciados. ¿Le jugará para el próximo domingo? ¿Para los minutos que el Chacho Godel lo necesite si las cosas no van bien? Bueno, es una pregunta que me deja picando tener que usarlo 90 minutos porque el resultado no se daba.
0: ¿Vos, Martín?
3: Me engancho con lo de Juanfer, que los dos, Barbie y Fer, lo mencionaron. Es un jugador porque yo pago una entrada. A mí me encantan jugadores como Juanfer Quintero. Me parece totalmente distinto. Te lo dejo en cancha siempre. Creo que ayer demostró encima...
1: fan de los enganches.
3: Sí, sigo mucho enganche. Es el puesto que a nivel amateur me gusta a mí. Así que sigo ese puesto. Y además ayer para mí demuestra algo que se le criticaba siempre o se hablaba sin saber mucho, que es... No, es un tipo que te juega 45, que nunca te llega al final. La última jugada del partido, cuando el partido se acababa, es él fresco, eludiendo dos o tres rivales, sacando un bombazo de zurda a media distancia, y es el que provoca el gol después. ¿Mm? Entonces digo, evidentemente físicamente no está mal Juanfer Quintero, y coincido que el domingo debería tener, para mí, más discusión en la cabeza de Coudet de meterlo en el 11 o no. Entiendo que por todo los minutos que dio ayer, en la cabeza de Coudet no está que esté en el 11. Uh-huh. Es un buen suplente para Coudet. Y lo otro que me sorprendió en la conferencia de prensa, Chacho, tipo que me parece muy bien elegido y que me gusta cómo habla, cómo piensa, quedó medio amateur la explicación de cómo él casi riéndose dice, y puse el 11 que pude. Y sos River. O sea, si vos pusiste el 11 que pudiste, o sea, ¿qué le queda a Huracán, Platense, el equipo que quieras, ¿no? Uh-huh. Me parece medio muy liviano armar un 11 recauchutado siendo River.
0: Bueno, ahí vamos cada uno poniendo las posturas. Para mí fue un sublime partido de Juanfer. Juanfer, pero no porque haya jugado bien, porque Juanfer define lo que River necesitaba, hacer un gol.
3: Sí.
0: River llegó muy poco al arco. A mí, en líneas generales, no me gustó el rendimiento de River, más allá de cómo lo plantea, con los jugadores que tiene. Llegó muy poco al arco. La verdad que el partido de los primeros 30 minutos fue muy aburrido.
3: Sí, chato.
0: No llegaban. Cuando abre el partido, Bragantino, parecía que Herrera se podía meter con algún otro gol. Tuvo que aparecer alguna jugada de Armani, una tapada de Armani que para mí fue... clave para que el partido no se estirara un 2-0 y lo hubiera complicado a River. Pero vuelvo, Juanfer cuando es el que hace algo para que los demás se puedan lucir. Porque para que el chico Pereira pudiera hacer el gol es toda la jugada de Juanfer, que la lleva de la mitad de la cancha. Otra cosa puntual es, no te puede rendir los 90, lo mejor lo hizo en el final del partido, Juanfer.
3: Sí.
0: El hecho de que juegue los 90, para mí está claro que no va a jugar el partido del domingo, lo invalida, porque 90 minutos para Juanfer, que jugó ayer, que fue jueves, no, miércoles. Tenés que jugar el domingo, se te hace muy complicado, sobre todo por el desgaste físico, pero lo noto muy, muy fresco, muy con señales para el entrenador, no lo veo conflictivo, eso me gustó, porque le hice la entrevista en el final, dice, el entrenador elige en otro momento un recorrido como el que tiene Juanfer,
3: podría tirar un par,
0: una cierta disparidad, eso me gustó. Después hubo jugadores, por momentos... sentía que podía hacer cosas el lateral derecho, el izquierdo, Facundo González.
3: Sí.
0: Le pedía por favor que subiera por la izquierda, tiró un muy buen centro, uh-huh, pero después no tiró los mismos centros, es como que le faltaba animarse. Lo mismo le pasó a Ulises Jiménez, que corrió mucho y por ahí improductivo, hasta el punto que termina calambrado. Viste que ahí, cuando vos sos más pibe, terminás acalambrado. ¿Quién más? Kevin Castaño, coincido. Tiene el sello muy difícil para dar la vuelta. No me gusta ser terminante porque me pasó Colidio, sentía que no la iba a poder dar vuelta y hoy transita por otro lugar.
3: Sí.
0: Creo que no tiene mucho margen Kevin para poderlo hacer. Ayer me decía el profe Mañoli que se estaba jugando una chance para el Mundial. De hecho, lo saca el entrenador. A Galopo también. Galopo participó. Hay un punto en la cancha, que la mitad de la cancha, que tenés que ser más protagonista de la historia. Y Galopo, muy poco. La verdad, por lo menos en el partido de ayer, sí, era una chance porque...
3: Para ser más guapo, por ello.
0: Pero es el partido, cuando vos no jugás con todos los titulares, insertarte en un equipo que no es equipo, es difícil, ¿viste? Sí. Generar algo homogéneo. Porque es una ficha de acá, una ficha de acá. A Ulises Jiménez le dijiste, venite a la derecha. Facundo, que había sido central, le dijiste, tenés que ser lateral. Paulo Díaz, que volvía de la nada.
3: Un picado entre amigos.
0: ¿Entendés?
1: Sí, otro. Un problema recurrente, porque si vos ves las estadísticas también, que contrastando con el partido te dicen algo. Al final del primer tiempo, uno de los jugadores, si no el que más veces había tocado la pelota, era Paulo Díaz. Sí. ¿Y eso qué te refleja? Y que los centrales están todo el tiempo pasándose entre ellas, o se la pasan al medio, y después muere ahí la jugada.
0: Muy atrás, Barbie. ¿Sabés qué? Le pedí a Coudet algo, que era que se adelantaran, porque claro, al jugar tan atrás, vos tocás esos pases laterales que hace, claro, y hasta que llegás a la mitad de la cancha, está re lejos. O sea, River te acostumbra, y jugando en la cancha de
3: claro,
0: River,
3: tu cancha, te iba a decir, sí,
0: allá arriba,
3: te iba a decir eso.
0: Entonces todo el tiempo era remarla con la presión de Bragantino, la jugada de muy atrás, forzada, porque el lateral la recibía muy, muy ajustado, la tenía que abrir a la izquierda, y claro, el de la izquierda la recibía de espalda. Lo intentó con Lencina, cambiarlo, no pudo.
2: Eso de los, el peso del hincha, afuera. Ayer el Monumental otra vez, bancó, y después del gol de Bragantino.
0: Yo igual, es que... para ayer, así como te describo esto, cierto, siento que hay un atenuante, que es muy difícil, un River que está muy cómodo en la tabla, o estaba muy cómodo en el arranque, que era un equipo, por más que me digan, no es un equipo alternativo, más de uno querría tenerlo, porque la verdad que el medio campo de River ayer... En cualquier otro equipo, o sea, el contexto de cómo están futbolísticamente te hace dudar. Pero vos le decís, Maxi Mesa, Galopo, Kevin Castaño.
1: Sí, sí.
0: ¿Y quién me falta? También de renombre, el cuarto mediocampista.
2: ¿Y Juanfer?
0: Sí. Fíjate el mediocampo que te estoy diciendo. Mucho nombre, mucho nombre. A cualquiera le decís, están diciendo que a Galopo lo quiere Racing. Está diciendo que Kevin Castaño puede llegar a jugar el Mundial. No importa el momento. Son jugadores de nombre, de peso. Vas adelante, lo tenías a Maxi Salas. Subiabre, muy poco. Se debe haber enojado para que lo saquen en el entretiempo.
3: Con sí, Subiabre, sí, cayó
0: se
3: mucho.
0: Se debe haber enojado, porque la verdad lo podía haber dejado un poquitito más. A Páez lo utilizó poco, esto me sorprendió.
3: Sí.
0: Lo utilizó 15 minutos, pero se nota que ya empieza a tener un preconcepto el entrenador, ¿entendés?
3: Hay muchos jugadores que no
0: le
3: gustan.
0: Hay respuesta, sí, que te va dando. A Lucas Silva,
1: el
0: 5, me gusta.
3: Seguramente lo utiliza también.
1: Siempre está bien ubicado, es criterioso con el pase.
0: Exactamente, te da pase. Pero claro, ayer River estaba como acelerado. Cuando querés demostrar algo que no te sale. Eran todas piezas...
3: Estaba incómodos.
0: Eran unipersonales. No era un equipo... El otro día era un equipo que iba homogéneo. Caminaban todos juntos. Ayer era un camino, eran piezas aisladas.
3: Sí, sí, un picado en una plaza.
0: Por un lado ahí se iba a la encina y hacía un surco. Y la de Juanfer es así, no es una jugada
1: también
0: concebida.
1: También es difícil, imagino, para los jugadores en general.
0: Meterse
1: tanto
0: en este partido.
1: Sí.
0: Y sí,
1: sí, porque sí. Si vos sabés que el domingo tenés una final, que acá prácticamente, por más que la rompieras, ¿qué tenías que hacer para llegar a meterte en
0: no
1: un once titular?
0: Nada.
1: No cambia la historia, no, River iba a terminar primero de grupo igual, sí, entonces... Sí. Es difícil también.
0: Yo lo que vi es que nadie, porque que en la previa con Goico y todos los chicos habíamos dicho, bueno, ¿para qué te sirve este partido? Y levanta la mano y decirle, mirá, acá estoy.
3: Claro.
0: Lo hemos planteado.
3: Rebeldía.
0: Yo te quiero mostrar que si no me vas a poner en titular, estoy para jugar 45 no, cuando más, vos se te ocurra.
2: Para mí ayer había muchos que se jugaban, no en inmediato, se jugaban en el futuro. Uh-huh. Hay muchos que Coudet está con lápiz y papel, anotando el plantel de la temporada 26-27. Y muchos ayer, yo creo que dejaron pasar una chance importante de poder decir estoy en el plantel.
1: Yo creo que con Castaño igual, sin importar el partido que hiciera ayer, creo que la decisión está bastante tomada.
2: Pero hay otros jugadores, yo digo Paulo Díaz.
1: Paulo Díaz también.
3: Pero pará, y a favor de Coudet, con lo que sí Castaño,
1: no va a
3: cambiar. Si sos Castaño y te tiran en el once inicial, vos sabés que tenés 45 o un puñado de minutos para mostrarle a la gente y a Coudet que tal vez se equivocan. Y no lo hizo otra vez.
2: Galopo.
3: ¿Cómo te defendes jugando?
2: ¿Hay
3: ¿Cómo se defiende futbolista?
0: No, lo de Galopo,
1: Galopo sí podría torcerla.
0: Se fue con un tema del aductor, ¿viste? Se puso hielo en el aductor, pero lo veo...
3: Jugando a Itse.
0: Sí, no lo veo...
2: Para mí está...
0: Está sin confianza.
2: Para mí está con la cabeza en otro lado.
0: Puede ser.
2: Y el otro, para mí, fundamental, que tiene que demostrar que está para River otra vez, es Maxi Salas.
0: Me pasa que, ¿te puedo decir a favor de Maxi Salas? No le llegó nunca la pelota como él quiere. Sabés que todas las pelotas... Bueno, pero sabés lo que pasa cuando vos jugás de delantero. Vos necesitás... El equipo no atacó ayer.
2: ¿No?
0: No hubo jugada. La única que se le puede hacer un reproche a Maxi Salas es un centro
2: hermoso
0: que tira Facundo González.
2: Sí.
0: Y que pasa por toda el área y que él no la puede empujar. Es la única porque va de frente a la jugada. Pero después, cada vez que le tiraban un pase, se tenía que frenar. Nunca iba para adelante. Siempre iba para atrás. Entonces, es muy difícil cuando vos jugás... En un momento se acerca Juanfer y le marca al Chacho Coudet, que lo dijimos en la transmisión, junto a Pablo y a Juan Pablo, porque le dice, no me hallo, ¿viste? No estaba,
1: no tengo no socios, pases, Juanfer claro. No tenía socios.
0: Entonces, ¿qué hizo? Inmediatamente lo mandó a calentar a la Encina y a quién es, y al Chico Pereira, porque buscaba
3: dar un
0: shock de confianza.
1: Igual el tema, lo preocupante es que yo sé que contrasta mucho por ser un equipo totalmente alternativo, pero es usualmente también el problema del River titular.
0: Sí.
1: Más allá de que se haya encontrado más en el resultado incluso. Porque, y esto no va en detrimento de cómo le ganó a Central, que le ganó muy bien y fue superior en el juego en todos los tramos. Pero tampoco generó jugadas. Es decir, el partido lo abre con un penal. Y la gran mayoría de los partidos que empezó a encaminar se dieron con situaciones así fortuitas, pero no de una elaboración que vos tengas clara. O sea, es un River chato en titulares y en suplentes.
0: Lo que pasa es que a mí me quedó la imagen del último partido, que fue buena.
2: Muy
0: buena.
2: Parece,
0: fue buena.
1: Pero tampoco generó, no lo peloteó a Central.
2: Pero
1: jugó con la misma chatez.
2: No, yo creo que jugó con autoridad.
1: Jugó con autoridad, lo cual no invalida lo que estoy diciendo yo, que tampoco es que tiene elaboración de juego. No la tiene. No.
2: Yo creo que frente a Central le fluyó. Aquello que no había conseguido o que no consigue generalmente este equipo, con Central, para mí jugó, si no es el mejor partido por el rival y por la instancia del campeonato, le pegan el palo. Sí. Y en esto voy a hacer, lamentablemente para Gallardo, hay una diferencia fundamental entre este River y aquel. Este River liga muchísimo y consigue resultados, y aquel tampoco jugaba muy bien.
0: Sí.
2: Y no ligaba nada.
0: No. Otro que no me quiero... Estoy haciendo un paneo general de los nombres a nivel individual. Armani no le pesó los 6 meses, no sé cuánto
3: tiempo. No, tapó
0: tiempo,
3: 2-3 pelotas muy buenas.
0: Porque en el gol no tiene mucho para hacer.
1: No,
0: la
1: Pablo
0: pelota
1: Díaz,
0: viene muy bombeada.
3: Y Pesera tampoco estaba bien.
0: Lo dejan solo a Isidro Pita para que pueda tirar el centro.
2: Y le hacen una pantalla y esa pantalla le permite a Isidro Pita...
3: Y tiene un centro bárbaro también, medio venenoso.
0: Sí, no, aparte adentro del área y ese grandote que le gana.
3: No, y saca todo. Una al final Armani, que era gol.
0: No, esa pelota
3: esa es buenísima y una por arriba también. Sacó 2-3 buenas.
2: Sí, la de Pesela en contra.
3: Por eso Pesela.
0: Una jugada medio blooper esa.
3: Lo vi medio desconectado.
0: River, ahora lo vamos a tener a Germán Balcarce, pero bueno, la gente de River te hacía sentir, los que estaban en la cancha, que el partido era el domingo.
2: ¿Sí?
0: Todo el tiempo las canciones estaban vinculadas al domingo. River está en la antesala de poder salir campeón de nuevo con todo lo que eso implica. Y el grito de guerra era: el domingo hay que ganar.
2: Sí.
0: Creo que por ahí pasaba la historia.
2: Sí, que el domingo cueste lo que cueste. Y fundamentalmente explotó con el empate. Con el empate, el hincha de River se liberó. Era un resultado que le termina sirviendo a River. Hoy puede sellar su clasificación directa a los octavos de final de la Copa Sudamericana. Y a partir de ahí empezar a vibrar lo que decís vos, Marce, que se partió el domingo.
0: Y bueno, así como me gustó lo de Armani, porque después de 6 meses tuvo una buena actuación, sigue siendo hiper generoso cada vez que le preguntás por el tema Beltrán, por el tema Barovero, porque yo los veía caminar. Digo, a mí me gusta siempre reivindicar la trayectoria. Y pensaba, los veía caminar a Armani y a Barovero juntos, ¿viste? Se iban abrazados, digo.
3: Esa historia de River.
0: La historia de River.
3: En esos dos tipos.
0: Entre los dos tipos.
3: Tremendo.
0: Así que...
3: Pensaba un agregado de Juanfer, perdón, más allá de lo que destacamos, más el talento que siempre tuvo y esos pases que ve medio desde un dron. Siento que los últimos partidos, si vas a San Lorenzo, que lo rescata el partido de él, y ayer también, en minutos calientes, está como, lo veo con otra madurez. No es el jugador ese que decía, se desconecta, conecta, se desconecta. Parece que juega sin contexto, esa teoría de Luquita Rodríguez, los colombianos juegan sin contexto.
0: Yo creo que es un jugador para mí que no lo podés desperdiciar.
3: Solo lo más completo que hay.
0: Porque está todo el tiempo la lupa y pero no me dan los 90. Pero ¿cómo le vas a exigir que te dé 90 minutos
3: a un talentoso
0: de juego todo el tiempo?
1: Yo creo que claramente Coudet prefiere orden, intensidad y concentración antes que la creatividad. porque le rompe es lo que la se matriz. Evidencia en sus decisiones.
0: Y puede ser. Esas son interpretaciones. Yo lo que veo con Juanfer es que es un jugador que no lo podés desestimar. Porque es difícil hacer a una persona que le diga, y me sirve para esto. Bueno, pero los demás no hacen lo que hace él. O sea, que un tipo vos lo meta, te haga un cambio y que te haga el gol del empate, porque es toda de él, no es una jugada concebida por juego de equipo.
3: No.
0: Vos a Juanfer no lo podés desestimar nunca. Son jugadores que lo tenés que tener en la cancha. Después estarán los minutos que le tengan. Se desconecta y sí, como se desconectan todos.
3: Sí, se lo hemos dicho hasta Messi que se desconecta.
0: Pero ¿cómo no se va a desconectar? Ahora, ayer se hizo cargo otra vez. ¿Viste?
3: Claro,
0: a mí
3: por
0: me
3: eso,
0: queda siempre
3: sí,
0: la bendita frase de Gallardo, hacete cargo.
3: Lo está haciendo.
0: A mí me acuerdo cuando Gallardo estaba en el banco y Coudet te hablaban de intensidad todo el tiempo. Yo digo, Quintero, no pueden ser todos los jugadores iguales. Así como podés tener jugadores que corran, hay jugadores que son creativos y hay jugadores para dar pase, hay otros jugadores que están para marcar. Todos no tienen que ser lo mismo. No puede ser, qué sé yo, a vos te gustan los enganches, a mí también.
3: Sí.
0: No puedo tener 10 enganches.
3: No, no, por supuesto, con criterio.
0: Puedo tener 3, sí.
3: Pero dale
0: no
3: libertad.
0: Puede ser todo extremo, ¿entendés? Porque pareciera como que una cosa es Juanfer no corre y entonces no sirve. No, ¿cómo no va a poder servir? O sea, me vuelvo loco cuando te dicen, ¿por qué Juanfer tiene que cargar con esa cruz de y está para 20 minutos? ¿Quién dijo que está para 20 minutos?
1: No, esas son las cosas. Si en Racing jugaba a los 90.
0: Pero aunque juegue 90 y no te dé, porque lo que te dicen es, no te aparece todo el tiempo y tampoco te va a aparecer.
1: También lo tenés que contrastar con lo que tenés. Digo, con lo que tenés, Juanfer te hace la diferencia. No podés excluirlo, porque ayer, es el único diferencial.
3: Es que se equivoca el compañero ayer, que no lo entiende, no saca, Juanfer.
0: En una época nuestra decían, sacó un conejo de la galera. Ayer sacó un conejo de la galera.
3: Y sí.
0: El partido se empata con
3: porque está
0: Juanfer en la cancha. Si no, nos empataba. River, no, te juro, me cuesta encontrar jugada de peligro. De cualquiera.
3: Sí, por lo
0: que fuere.
3: No, fue un partido tirando horrible.
0: Jugando de local.
2: Marce, no es un jugador para 90 minutos. Y la estadística y la planilla de Juanfer te dice. ¿Sabes cuál ha sido el último partido que Juanfer había jugado 90 minutos? Con argentinos. El 12 de febrero.
3: Pero porque o sea, sí. Porque... Quedó como el mito.
2: No, es un mito.
0: Es que hay cosas que se repiten y carpan.
2: No, pero él no está para...
3: Pero Fer ayer jugó más de 90 y la última jugada...
2: Está para 90. No, para mí no.
0: Para vos no.
2: Para mí es un jugador que vos tenés que dosificarlo y tenés que jugar... O sea, ¿qué hace la diferencia? Es sin duda. O sea,
0: yo te puedo decir que hay jugadores que los tenés que dosificar en la cancha también. Que no necesariamente le tenés... Porque hay jugadores que cuando vos los ponés, por ejemplo, vos decís, bueno, está para 30, 40, no sé cuánto decís vos... Caprichoso, ¿cuántos minutos le das a Juanfer en la cancha?
2: El tiempo que marca,
0: ¿cuántos?
2: Y para 20. Mí, para
0: y hay jugadores que no sé si no.
1: ¿Por qué no le da para los 90?
2: Porque su planilla, de partido.
1: Pero, pero ¿por qué? Más allá de la planilla.
2: Es empírica. Digo, no jugó 90.
1: Eso es lo que está diciendo el entrenador.
0: La planilla que dice el entrenador.
2: No. La planilla de los partidos que jugó esta temporada. Marca jugó 90 minutos solo con argentinos. Y ayer.
1: Pero porque el entrenador lo decidió así.
3: Y ayer empató el partido.
2: Antes lo decidió Gallardo.
1: ¿Por qué creen que no le da para los 90? No ¿por físico? ¿Por qué?
0: Por Gallardo lo que fuere. Yo digo que hay jugadores que los haces sentir incómodo cuando los haces entrar en el segundo tiempo. Les cuesta entrar en partido. Y hay jugadores que descansan en la cancha. Esto lo hemos visto en la selección argentina, lo hemos visto en los mundiales. Hay jugadores que cuando vos sabés que frotan la lámpara y van a hacer algo distinto, los tenés que tener. Dejalo que reposen. ¿Sabés qué decía un entrenador como Bianchi?
3: A ver.
0: Que un poco entiende, te decía, vos reposás la izquierda. Cuando querés recuperarte, te recuperás la izquierda, que está el resto que va. No pueden ser todos los jugadores iguales. No pueden ser todos los jugadores intensos.
3: Bianchi lo trataba igual a Riquelme.
0: Y otra cosa, y no va contra vos. El dato.
2: Yo sigo pensando.
0: Yo creo que hoy hablamos de datos todo el tiempo.
3: El GPS.
0: Y también hay que interpretarlo a los datos. ¿Por qué? Porque Juanfer, vuelvo, ayer, si Juanfer hubiéramos ido a lo empírico que decís vos, lo tenía que haber sacado a los 50 minutos del partido,
3: y River perdió el partido.
0: A las 60, a los 70, y no hubiera aparecido el empate de River.
3: ¿Y con Salonel?
0: ¿Qué que te diga? ¿Por qué? Porque vos lo dejás ahí en algo... Porque, ¿qué te puedo decir yo? Esa corrida.
2: Está bien, Marce.
0: Pero pará, yo digo esto, la corrida de Juanfer, ¿cuándo la hace? La corrida de final.
2: El minuto 92.
0: Y bueno, algo debe tener, porque si no, no la puede hacer.
3: No se ahogó, la hizo bien.
2: Está bien, Marce, pero yo digo, la historia de Juan Fernando Quintero... La historia de
3: pero
2: él.
3: Pero puede haber cambiado también.
2: No puede haber cambiado porque la historia de él de los últimos años.
3: Lo veo más maduro.
2: Recién Barbie decía: en Racing jugó. En Racing no jugaba siempre. En Racing también entraba, dosificaba, porque su físico, más allá de que.
0: Esa es otra cosa, jugar seguido.
2: Bueno, por eso,
0: pero para el domingo, al haber jugado 90, yo también.
2: Eso es lo que
0: digo. Lo que digo es que vos no lo etiqueten con que no puede jugar 90 minutos. Claro. Ese es el tema. No etiqueten porque la planilla, por lo que fuere. ¿Por qué?
1: Justifíquenlo de otra manera.
0: Ayer yo te lo digo de otra manera. Ayer hace un pique a los 90 minutos y quiere decir que puede jugar 90 minutos. Ahora, claro, vos le vas a
1: decir
0: otra
1: cosa. Decí que hasta los 70 no jugó bien, porque es la realidad.
3: No, pero. O jugaría
1: en pero no, que no le da para jugar los 90.
0: Y además te voy a decir algo más. El jugar seguido no va ni para los pibes 25, porque ayer, si hubiera sido jugar seguido para los pibes 25, los pone a los que van a jugar la final del domingo. Y no los puso.
3: No, juegan 11
0: velocistas. Vos estabas diciendo que había que poner más jugadores en la cancha y no jugar con un equipo alternativo. Sí. Y en realidad, lo que hizo Gaya, Coudet, guardar a los jugadores porque el domingo juega una final.
4: Sí.
0: Entonces, no pueden jugar seguido los jugadores. Ni Quintero, ni nadie.
2: No, pero Juan Fernando Quintero, o sea...
0: No, digo, pero está bien la postura, manténela. Yo no quiero cambiar de opinión.
2: Para nada, no la voy a cambiar. Para mí, o sea...
3: ¿En tu equipo es titular?
2: No, para mí es un jugador...
3: Ni el domingo, ni el punto.
2: Para mí es un jugador disruptivo en el segundo tiempo. Para mí hoy.
3: Para vos.
2: Sí, hoy lo era en la época de Racing, lo fue para cuando...
0: Te voy a traer otro entrenador, porque esa es una porción tuya.
3: Sí.
0: ¿Sabés que te decía un entrenador? Hay que preguntarle al jugador qué es lo que siente. Para ver si le gusta entrar en el segundo tiempo y se siente cómodo. Los jugadores como Juanfer, que hacen algo distinto, porque están los que hacen todo igual. ¿Entendés?
3: De manual.
0: Jugadores que están todo igual. Están para correr, para marcarte posiciones. Cuando hay un creativo, los distintos, coincidimos que Juanfer es distinto, ¿no?
2: Sí, claro, por eso, ¿sí? Por eso.
0: Bueno, el distinto tiene derecho a que vos le preguntes qué quiere hacer.
3: Un mimo.
0: Esta es la realidad. Esto para mí. No pido que piensen. Los diferentes, que son pocos, yo creo que River no tiene un solo diferente. El único diferente para mí de River hoy es Juanfer Quintero. El resto son todos que tendrán mejores rendimientos que Juanfer. No estoy diciendo que sean mejores. Para mí, el único distinto que tiene River es Juanfer Quintero.
2: Para mí
0: es el único que te puede hacer un gol en cualquier momento.
2: Para mí hay otro distinto. Para mí hay otro jugador que hace la diferencia.
1: Driussi.
0: Driussi es goleador.
2: Bueno, por eso.
0: Driussi lo pones. Bueno, pero Driussi lo ves de ahora. Yo lo que te quiero marcar es el Driussi de ahora. Yo estoy hablando de Juanfer en su carrera. ¿Qué es lo que es Juanfer? Juanfer convivió con su carrera, que le digan que no está para jugar los 90 minutos. Driussi es un goleador que tiene la lesión y que le hemos marcado que es crack. Yo estoy diciendo que el que frota la lámpara porque elude a uno, porque hace una... Driussi, le deja la pelota en el área, hace un gol. Driussi no te va a gambetear a cinco tipos. Juanfer es el creativo, es el 10.
3: Ese va a haber un pase
1: es
3: entre
1: que ahí
3: cinco.
1: Son decisiones de entrenadores. Vos podés,
2: para mí no.
1: como técnico...
2: Para mí no.
1: Porque vos podés, como técnico... Dejarlo los 90 minutos sabiendo que puede ser no constante. No.
2: La historia de Juan Fernando Quintero, cuando juega muy seguido, se lesiona. Y ahí me voy al empirio.
0: No la historia de Juan Fernando más, Fer. Todos los jugadores cuando juegan seguido. Y bueno, y por eso hay recambio de los jugadores.
3: ¿Pero
0: por qué lo etiquetan a Juanfer con que no puede jugar seguido cuando son todos los jugadores que... Escúchame, Boca cambió el equipo por la Copa Libertadores y Campeonato Local porque no te dan para jugar los 90 minutos. River cambió los jugadores. Todos los que jugaron Copa cambiaron. ¿Por qué lo etiquetan a Juanfer que no da para los 90?
2: ¿A vos te parece que hay algún técnico que lo quiera más a Juan Fernando Quintero que
0: no,
2: Marcelo
0: pero
2: Gallardo?
0: Con lo que yo te pregunto.
3: Gustavo Costa lo ama, ¿eh?
0: Bueno, Marcelo, ¿por qué hacen recambio los UV a todos?
2: ¿Por qué Gallardo no lo ponía todo el tiempo?
1: Pero porque era una decisión de él.
2: Porque se lesionaba.
1: Como entrenador vos podés decir, a Quintero no lo saco nunca porque sé que en los 90 minutos, aunque no sea constante, me va a hacer una diferencia. Y no digo que ninguna está bien o mal.
2: Pero un partido, una golondrina no hace verano, por favor.
3: Pero... Está bien, pero
2: una golondrina no hace verano.
3: Me gustó. Vos vas a ser empírico, ¿no? Que me gusta. Vamos a ser técnicos. Datos fuertes. Anoche, hace 10 horas, jugó ¿cuánto? ¿97 minutos? ¿Todo el partido?
0: Sí.
3: Y la última jugó el partido.
0: Es una golondrina que no hace verano.
3: Es una inspiración de él, que no lo veo ni agitado ni agotado. Tranquilamente deja tres en el camino y pone un bombazo.
0: Yo sabés que noté ayer que estaba fresco.
3: Eso digo.
0: En la declaración. Lo veo con Coudet. Mirá que vos podés mirar de reojo, porque Juanfer tiene autoridad. La verdad es esa. Tiene recorrido. Y cuando vos tenés recorrido, como Armani. Ha logrado el Chacho Coudet. Ah, mierda. El Chacho Coudet ha logrado que estén alineados. Por eso hablé mucho del grupo.
3: Sí.
0: El grupo está bien, estamos genios para pelear el campeonato. Pero Juanfer, en la declaración, en ningún momento le viste que hay otros que te marcan la postura todo el tiempo. Mirá que yo me tenés que dar el lugar mío, me tenés que. Y sin embargo, Juanfer elige. ¿Y cómo le demuestra al entrenador? Mirá que estoy para jugar 90. No tiene más armas que esta. Porque viene alguien como vos, sos parte del cuerpo técnico de River y dices...
3: ¿Algún detractor?
2: No soy detractor de Quintero. Lo único que soy es realista.
3: Pero
2: o sea, yo lo que digo es, hay que ver... Voy a irme al 2018. En el 2018, en el equipo... Gallardo lo amaba y era el jugador distinto.
3: Sí.
2: Era un jugador que jugaba los 90 minutos. Y era un jugador con 8 años menos. Digo, el físico de Juan Fernando Quinteros es un jugador descollante que al hincha de River lo hace sentir de que puede hacer cualquier cosa, que es el único. Ahora, ¿entiende? ¿Por qué decimos que no puede jugar el domingo? Y porque entendemos que el físico de él...
0: Pero no es él solo el que no puede jugar el domingo.
2: Está bien, bueno, claro, estamos hablando de Juan Fernando Quinteros.
0: Bueno, pero lo que pasa es que vos lo enrolás a Juanfer como que es el único que no puede jugar dos partidos seguidos. Y la verdad, todo lo que van a ser titulares el domingo no estuvieron ayer. Lo que yo quiero romper es esa teoría que no puede jugar 90 minutos.
3: Sí, sí, estoy de acuerdo.
0: Es eso nada más. Porque él frotó la lámpara en el minuto 90. Entonces, vos caminás con algo que te señalan todo el tiempo. Che, este es esto. Pero mirá que no es. ¿Qué edad tiene hoy Juanfer? O vos me traes lo del 2018.
3: ¿Qué tiene?
0: Primero que hace... Desde esa época que viene haciendo cosas diferentes que hacen poco.
3: Sí, sí.
1: Y así también, yo recuerdo, estaba en la cancha la vuelta de Racing contra Corinthians por la Sudamericana. Es un partido que lo gana Juanfer. Desde el momento que se hace cargo.
0: Barbie, es eso. El tipo es, te va a hacer ganar algo o te va a hacer un gol. Por ahí no. Pero la sensación que tenés de los que estaban ayer, el único que podía hacerlo empatar a River y hacer algo distinto era él.
3: Y de los rivales.
0: Ahora digo, vos vas a un partido chato que le va a pasar a River... Y vos lo tenés en el banco a Juanfer y vos le decís que entre 15 minutos y por ahí Juanfer no se halla entrando 15 minutos, porque esa es la otra que hay que preguntarse. Sí. Porque está tu teoría que es, y bueno, para mí entra a los 15 a los 20 y por ahí no se halla entrando a los 15 a los 20. Uh-huh. Te tenés que preguntar cómo es. Y yo, porque vos me podés decir, y no le puedo estar preguntando a todos los jugadores, tenés razón, a todos no, a Juanfer sí. Y, Juanfer sí, porque te hace algo diferente.
3: No, y está bueno este concepto, perdón, de que vos decías, Marce, de el mimo, entre comillas, de mimar al talentoso. En la historia del fútbol, digo... Bianchi, Riquelme, no trataba igual a Riquelme Cavarijo, Bianchi, o a cualquiera de su plantel. Pasarela con Ortega, era como un hijo. Y así hay historia de un montón de talentosos en el plantel, que el técnico toca teclas y no nos puede tratar igual a todos.
0: ¿Cómo te crees que no era condescendiente con Riquelme?
2: 33 años. Sí. Vamos a dejar, le dije el dato de que en esta temporada...
3: Di María tiene 38 y la está rompiendo.
2: 33 años. En esta temporada jugó dos partidos, con Argentinos Juniors y ayer solo 90 minutos. Vamos al año pasado.
0: Pero no por él, ¿eh? Eso es lo que te quiero marcar. La diferencia, vos me estás dando el dato de la decisión de un entrenador.
2: Dos
0: no por él.
2: Entrenadores.
0: Él querría, bueno, dos.
2: Y uno que es su hijo, pero su padre.
0: Es como que yo te diga, te pongo en una postura, pero me decís, pero yo pienso distinto. Y bueno, yo te quiero decir, yo soy Juanfer Quintero, lea, mister, yo estoy para 90, por más que me ponga la planilla que me pongas, yo estoy para jugar 90 minutos. ¿Por qué? No es por capricho. ¿Sabés por qué? Porque yo cuando estoy en la cancha algo diferente, no me traiga la planilla.
2: Pero es por su físico, Marce. La planilla es porque...
0: ¿El físico de quién?
2: De Juan Fernando Quintero.
0: ¿Pero quién lo decide eso?
1: Yo no creo que sea por su físico. Creo que hay entrenadores, entre ellos Marcelo Gallardo, que entienden que es un jugador de apariciones. Y es una percepción del entrenador en ese sentido. De
0: pero
1: decir,
0: en la
1: bueno, me lo guardo para que aparezca en el segundo tiempo, pero no por una cuestión física.
2: El mejor momento de Juanfer físicamente de los últimos 5 años fue su periplo cuando dejó Racing y se fue a América de Cali. Ahí llegó a completar 13 partidos o 90 minutos en ese tiempo en América de Cali. Cuando volvió a River...
0: ¿Te preguntaste por qué jugó esos 13 partidos?
2: Porque no, igual los jugó...
0: Pero pregúntatelo, ¿por una decisión del entrenador porque estaba mejor físicamente, crees vos? No, ¿sabés por qué? La respuesta te la digo rápido. Es porque a Juanfe no lo toca nadie en América de Cali. No lo iba a sacar nadie en América de Cali.
2: No, se sacaba
0: entonces,
2: él, porque
0: bueno,
2: se lesionó dos veces.
0: ¿Qué quiero decir? No, pero lo que te quiero decir...
2: Pero cuando lo pones varias veces, le pasa factura a su físico.
0: Pero no solamente a Juanfer.
2: Está bien, pero...
0: Y bueno, pero vos me decís, Dilucci, pero lo que te quiero decir, que Juanfer tiene una etiqueta, que es porque se lesiona. Y en realidad, Juanfer se lesiona como se lesionan los demás. Juanfer, lo que yo quiero desvirtuar es que no está para jugar 90 minutos. Es eso. La percepción de tuya es que no está para
2: no
0: 90. Vos me traes a colación lo de Coudet y lo de Gallardo. Y yo te digo, en el América de Cali jugaba los 90 minutos y se lesionaba como se lesionaban todos. No,
2: jugó 13 de 23.
0: Con Lorenzo juega en la medida que esté para jugar y vea, lo pone los 90 minutos y pone a James. No importa si el despliegue que tenga. Es una cuestión de convicción, de que creas en la persona que tenés. Y esto es... Es así, a vos no te gusta Juanfer.
2: No es que no me
0: para
2: gusta.
0: Para 90.
2: Ah, no me gusta
0: eso,
2: para,
0: eso,
2: no,
0: por
2: para
0: eso,
2: 90.
0: Por
2: no,
0: eso.
2: Me parece negar que Juan Fernando Quintero es jugador distinto es una tontería. Yo creo que no es un jugador para 90 minutos.
0: Bueno, le voy a preguntar a Germán, lo tenemos ahí. Gran debate, porque salió de la nada de un Juanfer que ayer fue la figura, ¿no es cierto? Por las dudas o no.
2: Sí, sí, sí.
0: Ayer fue la figura del partido. Vamos a abrir comercialmente.
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0: Bueno, Germán querido, Quintero 90 o no.
5: ¿Cómo te va, Marce querido? Un saludo para todo el equipo. Voy a dividir la opinión en dos argumentos. El primero, literal, claro que puede jugar 90 minutos, eso está claro. Y el segundo, y no menos importante, es que 90 minutos no a tope. Es un jugador de momento.
0: Claro,
1: obvio.
5: Como un futbolista estratégico.
3: Talentoso.
5: El técnico de turno tiene que elegir si le conviene tenerlo de movida para que esté fresco y poder abrir la cuenta o tenerlo
0: pero ¿sabés lo que fresco, te digo?
5: Pero después de ingresar y con los rivales ya cansados y sabiendo por dónde va el partido.
0: Pero además, todos los jugadores son de momentos. ¿Entendés? Hay algunos que te dan determinadas prestaciones en algunos momentos y en otros momentos desaparecen del partido. Pasa que Juanfer tiene tan fuerte el nombre y ha generado tal división que está etiquetado. Esto es lo que quiero decir, porque todos tienen momentos. Te llevo a todos los jugadores que quieran, el que quieras. Poneme el jugador que quieras, también tiene momentos. No está a los 90 minutos. Ahora, si la prestación por la que te quedás en la cancha, porque solamente tenés despliegue físico, y ahí yo no estoy tan de acuerdo. Pero bueno, son posturas.
1: Yo creo que más aún lo contrasta el plantel que tiene River hoy. O sea, con lo que tiene River hoy, a mí me resulta inaudito que Quintero no sea titular.
2: Yo voy a decir una cosa y lo voy a defender. Yo, en este River, si soy Coudet, prefiero tener un Galván que un Quintero.
3: Puede convivir.
2: De arranque.
0: Está bien.
2: O sea, creo que las prestaciones que me puede dar Galván hoy son de arranque, son mayores que las que me puede dar Quintero de arranque, que yo lo pongo en el segundo tiempo. Esa es mi visión.
0: Sí, está muy bien. Yo tengo claro no por Galván, no, ahí no lo incluiría Galván, yo creo que Quintero no puede faltar, claro. Porque esa vez que te denota el pensamiento de un equipo.
3: Sí.
0: Es decir, ¿cómo quiero yo encarar un equipo? Si vos elegís jugadores de una determinada prestación, estás eligiendo una manera, y cada uno elige una manera.
3: Sí, sí, sí.
0: Y están los que eligen los creativos, por eso hay entrenadores que eligen tres número 10, y ahí son posturas, y ahí está la postura, claro. Es claro.
2: Sí, sí.
0: Lo que pasa es que para mostrar y sobrellevar esa postura, y hablaría de momento, digo, ¿cómo te fue hasta ahora? ¿Cómo fueron los partidos de los Kia? A vos que te gusta la estadística, los 14 partidos de Coudet.
1: Un River chato teniendo que pedirle a Juan que salga.
2: Con resultados.
3: Perdió dos, ¿no?
0: Pero en cuanto a juego, eso es lo que te digo. No, si vamos a hablar de resultados, es cuando se te corra el resultado, se corre el
2: velo. Para mí,
0: digo, como le planteas el. Pues yo te podría decir resultado. Ayer Juanfer, cada vez que entra, mete un gol. Promedio de gol tiene más alto que otro.
2: Para mí
0: por eso, te saco los resultados.
2: Saquemos los resultados. Para mí es un River que no brilla. Un River que no tiene.
0: Sin contar el último partido que me gustó, ¿eh? Y ponele
2: por eso.
0: Que un poquitito de Belgrano.
2: Con gimnasia, un poquito de gimnasia, un poquito de Belgrano. Y central. Y algún partido de la racha previa al superclásico. Es un equipo que no luce. Ahora, evidentemente, y en esto acá voy a poner directamente, Coudet es un técnico al cual le gusta equipos dinámicos. Y en esos equipos dinámicos.
0: Bueno, pero ahí se termina la charla, ¿ves? Porque estamos hablando nosotros como personas. Yo lo que te quiero decir, es obvio que el que define es el entrenador. Y ahí se termina todo.
2: No, pero...
0: Es como que venga Scaloni y te diga, bueno, la lista me gustaría que tuviera Senesi.
2: No, pero no está.
0: Y lo eligió Scaloni. Yo no tengo muchas armas ahí.
1: Cuando se habla de equipos dinámicos también, es la palabra elegida y qué quiere decir. Porque en realidad le gusta también entonces defenderse y tapar las virtudes del rival y que sea chato.
2: No. ¿A vos te parece que River juega eso?
1: Sí.
2: River juega
1: contra Central jugó a eso.
2: ¿A tapar? No, River.
1: Contra Central jugó
2: a
1: eso.
2: No, River tomó la iniciativa, fue un equipo protagonista, proactivo, fue un equipo que intentó imponer su ley y fue otra cosa, contra Central.
1: ¿Cuáles fueron las llegadas contra Central?
2: Pero no hay veces. ¿Cuántas veces le llegó Central?
1: En el segundo tiempo, como 5.
2: No, claro, no hubo esa cantidad de llegadas porque fue el mejor equipo, el mejor partido del River de Coudet. Por el rival y por la instancia.
0: Sí, por eso, pero es un partido de 15.
3: Pero es la misma isla que vos decías de Juan.
0: O sea, hoy lo que te permite tapar todo tipo de discusión, por eso ahora, como me permite tapar la discusión que está en la final y ganó y la estadística hoy gana.
2: No, para mí River juega mal.
0: Silencio, yo digo, me voy a agarrar de los jugadores que me gustan a mí. Y después está cada uno el que quiere elegir o no. Yo por eso prefiero que cada uno ponga postura.
2: Por eso.
0: Un jugador como Juanfer, que le pongan una etiqueta que no está para 90, que es la discusión de arranque nuestra, que no la quiero desmadrar. Es que
2: pero no lo digo yo.
0: No, pero
2: lo dice los técnicos que ha tenido. Digo, No hay nadie en este mundo que quiera más a Juan Fernando Quintero como jugador y como persona que Gallardo. Que desde que lo volvió a traer a River, no lo utilizó 90 minutos casi nunca. O sea, él fue el que promovió que vuelva de Colombia. Digo.
3: Sí, tampoco fue el mejor ciclo de Gallardo, ¿eh? Por ahí se equivocó. ¿O no?
2: Ah, o sea, la equivocación de Gallardo.
3: No, puede ser.
2: No poner a Juan Fernando.
3: Tampoco podemos,
2: también se lesionó. ¿No? Bueno, así también como se lesionó Juan Fernando.
3: Fue genial.
0: Pero puede. ¿No? La verdad, dale la chance que se pueda equivocar también. Porque no pudo haberse.
3: Porque lo endiosamos a Gallardo con todo lo que hizo, que estoy de acuerdo, todo lo que hizo.
0: Pudo haberse, a él le dio la cinta, ¿vale?, de capitán, por ahí. Y por ahí.
3: Claro, el último capitán de Gallardo fue Juan Fernando.
2: ¿Qué sé yo? Por eso. Y no jugó.
3: Algo le veía entonces, ¿no? Lo empezó a poner más seguido. Es decir, era su último capitán.
2: Sí, pero no jugaba la cantidad de partidos que ameritaba un capitán.
3: Pero en esta última versión empezó a ser titular con Gallardo.
2: Y voy más atrás, voy al ciclo exitoso, al momento épico de Marcelo Gallardo en River. Tampoco lo usaba como titular, siempre.
3: Para mí está mejor ahora igual que en esa versión, ¿eh?
2: No sé. Aquella versión, la que antes de lesionarse, ¿se acuerdan la del gol magistral de la izquierda al ángulo? Ese momento de Juan Fernando Quintero para mí fue el premio.
0: Creo que pareciera que es un jugador, te escucho a vos y siento que es un jugador de segundo tiempo. Y te juro, me alarma pensar eso.
3: Pino Cueva va a ser un jugador de segundo tiempo.
0: ¿Entendés? Como que Ramón Díaz, cuando discutían, viste, con la Bruna,
2: sí.
0: me alarma pensar que la carrera de Juanfer se haya construido jugando nada más que 40 minutos, 20 minutos.
3: 35,
0: o sea, como que tengo otra visión de la vida de.
2: Pero hay jugadores que hacen diferencia en ese tiempo.
0: Pero digo, no lo veo a Juanfer generando la carrera que hizo solamente porque todos los entrenadores lo ponían al segundo tiempo. Porque si vos me estás trayendo la mejor etapa de River, que fue determinante, fue histórico. Yo no lo tengo como que jugaba, o sea, arrancaba de titular y después salía como salían todos, porque es un puesto que de mitad de cancha para adelante
3: siempre recambio.
0: Los cambios son los cambios que se hacen.
3: Pablo Aimar salía también.
0: O sea, no, en medio de la estadística habría que entrar y ahondar, porque es fácil decir no jugó los 90. Te podría decir, y che, lo estuvo cuidando porque había un partido, che, no anduvo porque estaba al borde de la lesión y lo necesitamos para. Era el jugador más importante de River. Y eso,
3: perdón,
0: no lo tienen todos.
2: ¿En el River, sí, campeón?
0: El River campeón fue entre los tres jugadores más importantes de River.
2: No sé si fue el más importante.
0: Tres, cuatro.
2: Está bien. Sí. Para mí es River.
1: Hizo el gol más importante. Bueno, de los más importantes de la historia de River.
0: Poniendo ya, si a Juanfer no le pones esa etiqueta de los tres o cuatro más importantes de River,
2: sí,
0: estamos hablando.
2: Tres,
0: está siendo demasiado tosudo. Una te banco de que me diga y nos tapa los 90 porque lo eligen los técnicos. Pero que Juanfer no fue importante.
2: No, sí, importante, sí, pero para mí es.
0: Jugador de selección desde hace 15 años.
2: Para mí es
0: estamos
2: River.
0: Estamos discutiendo hace una hora de Juanfer porque se lo ganó. No vamos a estar discutiendo de Galván una hora si lo pone o no lo pone. ¿Vos crees que alguien se preocupa si Galván no juega?
2: No, por supuesto.
0: Y bueno, entonces eso quiere decir. Quintero tiene un nombre que no tienen otros.
2: Por supuesto, eso es.
3: Pero además, bueno.
2: Pero yo vuelvo a insistir, o sea.
0: Pero bueno, pero es como discutir, sí, Riquelme no me da las prestaciones que me tiene que dar con Bianchi porque no me juega a los 90. Y, pero amigo, te hace ganar los partidos.
2: Te voy a hacer
0: Juanfer
2: una
0: pregunta. Te hace ganar los partidos.
2: ¿Vos podés aseverar que el Riquelme es al Boca de Bianchi?
0: Andá a preguntarle a Costa si no lo extraña a Juanfer Quintero.
3: Lo ama.
0: Andá a preguntarle.
2: ¿A vos te parece que el Riquelme es al Boca de Bianchi y lo que Juan Fernando Quintero es al River de Gallardo? ¿A ese nivel?
0: No, pero no importa las copas. Bueno, lo que te quiero decir,
2: no.
0: Que nadie se lo podría pensar que si Riquelme está tirado en un costado y no aparece, que diga, no, me da para que juegue 45 minutos.
3: De hecho, Pekerman lo sacó.
0: Una locura.
3: Alemania,
0: lo que te digo, son jugadores que marcan. Los jugadores que hacen algo distinto, que no hacen lo demás, tienen derecho a que vos le preguntes dónde te sentís más cómodo. Porque hay jugadores que no se sienten cómodos entrando 15 minutos. No entran en partido.
3: Sí, sí, no les da.
0: Obvio,
3: ellos.
0: Obvio. Pero bueno, Germán, querido. ¿Cómo forma River el domingo?
3: ¿Juanfer más 10?
6: Formación probable y voy a tener un momento.
0: Oh, ¡uy! Me gustó eso.
6: Sí, estaba viendo en qué momento, para la redundancia, utilizarlo. Formación para el domingo en el arco Santiago Beltrán. En el fondo, Fabricio Bustos, Lucas Martínez Cuarta, Lautaro Rivero y Marcos Acuña. Para mí el mediocampista central va a ser Lucas Silva, pese a que Aníbal Moreno tiene el deseo de jugar y quiere intentarlo, yo lo veo complicado, y en esto que hablamos de la dinámica, no creo que Coudet esté dispuesto a poner un jugador que corre el riesgo de ser motivo de reemplazo inmediatamente. De todos modos, lo menciono porque si realmente está la intención de Moreno y llega a pasar una prueba, no puedo descartarlo. Delante de quien sea el eje, a la derecha Juan Cruz Mesa, en el centro Fausto Vera, a la izquierda Tomás Galván y arriba Joaquín Freitas y Facundo Colidio.
0: Vos sabés que el equipo, cuando te lo escucho, ayer Mesa no logró meterse en el equipo, Maxi, que lo sacó, para mí va a ser una alternativa porque no jugó todo el partido.
3: Sí.
0: Ayer Lucas Silva jugó un ratito, con lo cual va a ser titular.
3: Indicios.
0: Galopo no se permitió ganarse minutos. ¿Qué otro más? Está, bueno, Juanfer a la
5: vez.
0: Va a ser un partido largo y va a entrar un rato. Evidentemente.

0: que tenga River si el partido es largo. Sí, pero yo imagino un partido largo.
1: Pero siento que muchos de ayer no.
0: ¿Quién puede? No. Está el equipo titular. ¿Quiénes son para hacer cambios? Que digas, che, este me cambia algo. ¿Juanfer? Uh-huh. Y nadie más.
1: No. Lo suele usar a Freitas, pero jugará de entrada, ¿no?
2: Sí, Freitas, o sea, Freitas va a ser titular.
1: Por eso digo, lo solía usar para eso a Freitas.
0: ¿Sí?
2: Como
0: sí.
2: Medio no, un... bueno, depende qué plan de partido tengas. Digo, Juan Cruz Mesa, si no va de titular, puede ser un recambio. Que...
0: Sí, pero va de titular.
2: Claro.
0: Es Maxi, el único.
1: Para los gustos de Coudet te queda muy poco banco.
0: No te queda.
1: No. Si vamos a los gustos de Coudet, ¿no?
0: Está bien. Por ahí el reproche puede ser, me estoy quedando con el partido de ayer y por ahí es otro día el domingo y el domingo te terminan resolviendo los jugadores porque Colidio transitaba un momento difícil y de repente la dio vuelta. Nunca sabes hasta dónde. Pero no noto que tenga mucho cambio, River.
1: No.
0: Para este partido, para la final.
3: Y lo que pasa es que tiene muchos soldados caídos por lesión. Todos juntos.
0: Además.
3: Eso obviamente diezma cualquier plantel.
0: ¿Y Acuña cómo está?
4: Acuña está bien y va a ser titular. Titular, está bien y va a ser titular.
0: Acá pero está bien.
4: Sí, está bien, está para jugar.
1: No, acá Ger, por ahí hay un tema de calculo que Fer lo maneja porque es de selección. Digo, de un cierto cortocircuito, de en teoría, de pedirle a Acuña más o menos. No te digo que no juegues, pero
0: eso pasó ya ayer que lo contábamos. Pero yo a lo que voy es: Acuña en un partido de 120 minutos también está.
3: No sé si está para 120.
0: ¿Entendés? Claro, eso por eso lo pienso. Sí, a veces. Si no llega. Y además estoy pensando en un partido largo, después por ahí se resuelve rápido y esto se terminó. Pero creo que un entrenador cuando toma estrategias dice, bueno, está el partido 90, está el partido 120 y está el partido de penales.
1: Y está Viña desgarrado.
0: Belgrano lo planteó así con la Argentina.
1: No, sí. Y lo tiene Viña desgarrado, digo. Su recambio está desgarrado.
3: Sí. No, ahí sí tenés que echar mano claramente a un tercer alternativo.
2: Rivero puede jugar de lateral izquierdo.
0: Sí, también.
1: Sí,
0: como una posibilidad.
2: Claro,
0: sí.
2: Si vos tenés que echar mano en algún momento y te quedas sin, bueno, Rivero puede pasar a...
3: ¿Y ahí quién es el central, de acuerdo a lo que hemos visto?
2: Sí, el tema es ese, ¿no? Sí. Que si tienen que entrar Opesela o Díaz...
0: Rivero, por él lo ponés a Facundo González.
2: Y sí, por eso, yo creo que también
3: porque es no hay un tercer central que vos digas. Lucas Martínez Cuarta y Rivero. O sea, lo visto ayer, el nivel de Opesela... También que hay que darle rodaje, ¿no?
1: Los dos fuera de timing, ¿no?
3: Los dos estaban, no sé vos qué viste, Germán.
2: El tema es que Pesela antes de la lesión incluso ya venía bajando el rendimiento y Paulo Díaz en una final encima sería fuerte.
0: Igual en la Pesela lo pone, porque el otro día lo puso.
1: Sí, le gusta.
3: Sobre todo al final, de arriba es un...
0: O sea, más allá del partido de ayer o lo que fuera, Pesela él, si tiene que hacer un cambio, lo pone para cerrar
3: el partido. O sea, es el tercer central hoy de arriba.
0: Y el otro día lo fue así.
3: Por eso.
1: Por algo va a llegar también,
0: ¿no? Si hilo conductor... Es eso. El que no aprovechó ayer la chance, que vuelvo, también es difícil aprovechar la chance, es la Encina. En la Encina, viste, le costó la asociación.
1: Y sí, no se hizo cargo de...
0: Para el pibe Pereira fue buenísimo porque su bautismo de gol, tiene 18 años. Vos le veías la cara del chico y veías la cara del
2: nigeriano. Atlético Tucumán también ya se había mostrado y...
0: Pero ese fue otro
2: mismo.
0: Tiene
2: uno contra uno.
0: Lo vi muy paternal al Chacho Coudet cuando le dio un beso al pibe Spiff. Que entraba, que quedó en la historia. Me acuerdo cuando una vez Gallardo hizo entrar a tres chicos que después no. Uno era Palazzo, no me acuerdo, eran tres delanteros. Palazzo, había un delantero en River que debutaron todos en San Juan. Era la época de Beltrán y todo. Y llegó solamente Beltrán. Que bueno, se hace debutar a los pibes. Hubo una época que River jugaba copa.
1: ¿Cómo era Jere?
0: ¿Cómo era?
4: Alan Marcel Picasso.
0: Ah,
4: hizo un
0: Picasso.
4: Gol contra San Martín en San Juan.
0: ¿Te acordás?
4: Pecho compuesto.
0: Claro,
4: sí. Los hizo... de ascenso español.
0: Mirá. Todos esos chicos, claro, Gallardo los ponía porque había copa todo el tiempo. Iban, uh-huh. Después se iban afirmando poquito. Fue Montiel el que ganó su lugar. Lo mismo Beltrán, Julián. Sí, todos esos nombres que fueron apareciendo.
4: ¿Es Germán? Sí, totalmente.
0: Bueno, ¿algo más?
4: Sí, el momento.
0: Ah,
2: bueno.
5: Es el momento.
4: Bueno, pensando en el próximo mercado de pases, yo sé que se venía hablando hace bastante,
0: sí.
4: Y ahora estoy en condiciones de confirmarlo. Hay acuerdo de palabra.
1: Atención.
4: Con el marcador central, Nicolás Otamendi, para que luego del Mundial firme su contrato con River en condición de jugador libre.
0: Muy bien, ahí está Otamendi, que lo venís contando hace mucho tiempo, ¿eh? Es Otamendi, ¿qué más?
4: Otamendi, bueno, nosotros le venimos contando, muy probablemente Giovanni Simeone.

0: jerarquía y un liderazgo tenés ahí en Otamendi, es espectacular.
1: Otamendi, sí.
2: ¿Y después? ¿Algo más?
3: Otro delantero aparte de Gio Simeone, al menos un delantero más. Bueno, ahí ya la búsqueda es mucho más profunda.
2: ¿Cuántos va a traer? ¿6-7?
3: No, creo que tanto no, en principio.
2: ¿Ah, no?
3: No, a ver, no descarto, pero también dependerá de la salida.
2: ¿Y qué serían? ¿Cuatro, lo lógico?
3: Cuatro o cinco futbolistas, cuatro. Imagino.
2: ¿Y qué después, puestos bueno, serían? A ver, un central.
3: Bueno, ya tenemos un marcador central. Que
2: un 9.
3: Un 9, 2-9 te diría.
2: 2-9.
3: Sí. Un mediocampista mixto, y ahí está Mauro Arambarri como principal posibilidad. Recordemos el futbolista uruguayo del Getafe español.
0: Eso, perdón, Ger, es lo que más trajo los últimos mercados de River, fueron todos esos jugadores, todos los volantes mixtos que no anduvieron.
1: ¿Cuánto puede haber de un jugador como Federico Viñas?
3: No lo, mirá, me han preguntado otro día en una radio uruguaya al respecto, yo no lo tengo entre los nombres que
2: pone serio,
3: tirar.
2: Barbie, viste cómo te tira un dato.
3: Sí. Te voy a agregar algo, que esto es una sospecha ya personal.
1: Es un muy buen delantero.
3: River también quiere que suenen varios delanteros. Creo que a River le sirve como estrategia de negociación que circulen varios nombres.
2: Vos sabés que Federico Viña iba a venir hace 2 años al fútbol argentino, se rompe la rodilla. Ese chico estaba en selección uruguaya, en México tuvo una temporada brillante. Es un 9 más. Conozco la gente que lo maneja.
0: Ajá.
2: Iba a llegar hace 2 años al fútbol argentino. ¿Qué suena para ahora para River?
1: Y viene más del lado de Uruguay. Sí, es cierto lo que dice Germán, esto de que suenen cosas. También ha pasado con el mismo entrenador antes de que asuma Coudet. Sería una buena noticia, ¿no? Más allá de que tenga que sonar, sería interesante esa búsqueda por Fede Viñas. Acaba de descender el Oviedo. Eso podría facilitar, quizás, si River quiere acelerar.
2: El que yo tiré, Angelito Correa.
3: Difícil, no imposible. Difícil.
4: El domingo, Marce. El sábado tiene un partido fundamental, que es la final de la Conca Champions con Tigres, juega contra Toluca. A partir del domingo empieza a hablar de su futuro. Yo creo que están. O sea, que la representación de él lo hace sentir difícil para subirle la cotización del salario.
0: Claro.
4: Pero que está más cerca de lo que muchos creen.
0: No está en la lista de 55,
2: yo te voy a decir. Que hablan. Es más, no puedo decirlo. Yo lo dije hace mucho tiempo.
4: Para mí ya tiene casa en Buenos Aires.
2: Yo creo que lo de Ángel Correa, si hay algo que no va a tener que ver es el contrato. Y ahí va mucho el chacho, por cosas que van a pasar, que lo conté acá, el futuro, después, porque será para otro lado. Pero creo que es un refuerzo. Para mí Ángel Correa reúne todas las condiciones, ¿o no? Porque está haciendo goles en México, porque tiene un recorrido, porque ha jugado con la selección y hoy está vigente, yo lo siento vigente.
0: Y sabes que me acuerdo más una vez que me contó el Chino Garcés,
2: sí,
0: cómo Coudet te convence, o sea, cómo lo convenció a él para que sea su ayudante en esta locura, dijo, y cómo veía cuando Coudet levanta el teléfono y llama al jugador él. Y hay técnicos que, aparte de lo que son, tienen el poder de convencerte y de decirte, sí, yo te quiero. Entonces ahí está, hay un diferencial.
2: Yo también me acuerdo cuando quería en Racing a Celarrayán.
0: Sí.
2: ¿Sí?
0: Sí.
2: Hoy no busca un jugador así en River.
1: Bueno, porque sería Juanpa. Eso es un poco lo que se viene.
2: ¿Por qué no buscar un jugador
1: tiempo?
2: Como, te voy hablando de la época que lo buscó en
0: el
2: Racing.
0: Chino, Lucas.
2: ¿Qué época estuvo en Racing el Chacho?
1: Anita dice que Coudet, mientras buscan el año preciso, tiene que animarse a volver a ser más ambicioso.
2: Porque
1: quedó con el chip a la vez.
2: Bueno, yo lo que digo es, el Celarrayán de que quería para Racing era muy jovencito.
0: Sí.
2: ¿Sabes? Hoy brilla aún con la edad que tiene, pero digo, imagínatelo cuando lo quería tener. Y se hizo imposible para Racing. Me lo contó una de las personas muy cercanas a
1: 2017.
4: 17 al 20.
1: 17.
2: Bien. Tenía qué edad Celarrayán ahí.
0: Hace 8 años, ponele. Más o menos.
4: Lucas tiene en este momento 33 años.
0: Bueno, 25 tenía.
4: Del 92.
2: La mejor edad.
0: Sí.
2: La mejor edad.
0: Sí.
2: Digo, ¿por qué no buscar un jugador así? No sé quién sería hoy el de 25 años que me dé esa prestación. Después no lo pudo traer porque era carísimo. Pero como River y Boca están con chances, digo, un poco para terminar, un Celarrayán.
0: Repatriar
1: a... que también no tapes a los que vienen atrás, ¿no? Porque creo que en Pereira hay una característica así interesante. Lo mismo para Jaime,
2: pero ayer
1: que ayer le preguntaba a Germán por eso mismo.
2: Pero ¿sabes qué me dijo ayer Alejandro Domínguez en el programa El Juego, charlando con Goico? Que a los pibes hay que ir acompañándolos, en el caso de estos chicos, no el que se te impone como Beltrán, que se impuso, y no es taparlo, sino vos le traes uno para que también le eleve el rendimiento, ¿entendés?
1: Muchas veces los tapan.
2: ¿Sí?
1: Pero muchos clubes que... los han tapado. Porque si en Vélez ha pasado varias veces.
0: Los nueve de Boca.
2: Pensá que a Pereira el que lo sube es Coudet. El que lo pone en primera es Coudet.
0: Sí.
2: Yo creo que necesita alguien para competir. Un plantel como River, que va a jugar Copa Libertadores, Campeonato Local y Copa Argentina, necesita tener otro 10. ¿O no?
4: Yo creo que no podés armarlo.
1: Lo tiene a Quintero.
2: Bueno, por eso, pero digo, si vos a Quintero, te estoy siguiendo como hace él en la posición del entrenador. Por mí, pondré a Quintero y no busco más. Pero digo, si vos lo usás poco a Quintero porque estás buscando otro, también tenés que tener alternativa, porque si no te pasa lo que te pasó ayer.
4: Pero Quintero y Correa no son el mismo corte.
2: Quintero se la rayan.
4: Quintero, bueno.
2: Enganche, buscar un enganche.
4: Lucas tiene otras prestaciones.
2: No. Yo busqué el Lucas.
4: El se la rayan del 25 años.
1: Gambeteador,
4: por eso, igual, aunque vos. Si buscás es un enganche más eléctrico, más explosivo.
2: Lanzini que no le rindió a River.
4: Claro. Sí.
2: No sé, elegilo.
4: Sí, por eso. Sí. Ese jugador.
2: El jugador. Diablito
1: Echeverry. Alan Lescano.
0: Echeverry.
1: Ahí tenés un nombre. Alan River Lescano. Podría ir a buscar tranquilamente a pero Alan Lescano. Pero puede... Hace rato igual, desde que estaba en Gimnasia. Pero bueno, duerme en la siesta.
0: Álvaro Montoro.
4: Pero puede convivir con Juanfer. O sea, no son las características. No es ese 10 tradicional como es Juanfer. Está buscando otro tipo de. Que pueden convivir. O sea, tienen que convivir en un plantel.
2: Más allá de la característica, lo que voy es. Tiene que incorporarlo. ¿Sí? ¿Entendés?
4: Para mí
2: vos elegilo el que quieras.
4: Para mí con 4 se queda corto.
2: Exacto.
4: Chacho.
2: Y bueno, hay que ver las salidas también.
4: Aunque se quede con este plantel,
2: Bueno, Germancito, diste para hablar,
3: Muchas gracias, Marce, querido. Era la idea, que haya un poco de todo.
2: Bueno, no te vayas porque yo me vuelvo loco cuando hablo de Juanfer. Nos motivó la charla. Y acá estuvimos enfrascados en un gran debate, lindo debate, porque nos gusta que todos pensemos distinto y que podamos entregarlo con fundamento, ¿no? Desde el capricho. Y vamos a saludar con quien lo conoce más que nadie, a Juanfer Quintero, porque tanto Mariano como Santi lo han llamado, que es Rodrigo Riep. ¿Qué partido ha jugado ayer, Con cuánta magia, Rodrigo, ¿cómo te va?
5: Hola, buenas tardes, ¿cómo estás? Saludos para todos.
2: Bueno, nos pusimos a charlar de esas debilidades que tenemos con Juanfer. ¿Cómo lo viste el partido vos? ¿Estás en Roma?
5: Y alguno tiene que trabajar, dijo mi abuela una vez.
2: Correcto. Bien, muy bien. ¿Lo viste el partido? Ahora me decís que
5: sí,
2: no.
5: Sí, muy bien. Sí. No, olvídate. Sí, despierto.
2: ¿Cómo lo viste
5: así
2: a Juanfer?
5: La verdad que lo veo, a ver. Volvemos al inicio de tu comentario, es decir, cuando vos tenés este tipo de jugadores que son debilidades personales, bueno, a veces el análisis no es muy
2: objetivo.
5: No es objetivo y no le erramos demasiado, es decir, la verdad que si, como todo jugador en esa posición o todo tipo que arriesga y que juega y que crea y que todo, siempre tiene algún que otro error de ejecución o alguna cosa, alguna pérdida, algo, o sea, que seguramente se la cobran 10 veces en base a los creativos, que seguramente que al que quita se tira al piso, la gente se emociona y después se la tira a la tribuna, como se la tiene que dar un compañero. Pero bueno, es parte de nosotros, ¿no? Parte del fútbol también.
2: Vos sabés que todo lo que estuvimos hablando transitó por este lugar. Porque yo creo que se ponen etiquetas muy fácil en el fútbol y cada uno lo fundamenta del lado que quiere. Pero como que sí. Juanfer tiene un grado de exigencia mayor, no le da para los 90. Digo, ayer fue el slalom en el final.
5: Que en el minuto 89 fue el que pateó el arco. 89-90, creo, una cosa así.
2: Claro, ¿entendés? Y digo, porque está
5: lo
2: para
5: que pasa
2: 20.
5: Que, a ver. No voy a ser objetivo, pero lo voy a decir. hay algo que es muy simple. Si todos corren, chocan y se pegan, cuando se chocan las canillas y nos cabeceamos y decís, qué emoción nos da esto, qué bueno, decís vos. Y fueron pasando los años y los buenos son los que sufren, y bueno, es parte de esto y seguiremos así. Ya está, acostumbrémonos a que cada vez van a quedar menos y acostumbrémonos a que qué bueno que se choca y se pega y se la damos lo contrario. Y nos esforzamos para recuperarla, es buenísimo. A mí no me gusta, pero bueno, es parte de esto.
2: Sí, no, y yo decía que no todos los jugadores pueden ser iguales.
0: Claro.
2: Que en un equipo de fútbol, que tiene que ser homogéneo, están lo que tienen que hacer en un laburo, en cualquier lado, cada uno cumple una determinada función, ¿me entendés?
5: Muchachos, los equipos más importantes del planeta hoy juegan con volante creativo en todos lados, y dos o tres a veces.
2: Claro.
5: Entonces, sí, bueno, está bien. Después, bueno, nosotros hemos copiado muchísimas cosas de físicas y todo, pero es un tema de gustos, ¿eh?
2: Sí.
5: Nosotros le copiamos muchas cosas a los europeos, Alemania, todo muy lindo, y los alemanes juegan como los brasileros y como nosotros. O le estamos errando el camino, o algo nos está pasando, pero es parte nuestra. Bueno, está bien. Y son elecciones y gustos de cada fútbol y competencia. Es así.
2: Sí, sí, sí.
5: Es parte de lo que tenemos. Igual de todas maneras hemos salido campeones con creativos, ¿eh? Uh-huh. Y con buenos para la pelota, ¿eh? Del mundo. Exactamente. Normalmente.
2: Exactamente.
5: A nosotros, por lo menos por historia, nos pasa eso. Olvídate de River, ¿no?
0: Pero todo el mediocampo.
5: Ni contemos Gallardo, Ortega, Francesco, Cedré, ¿qué te puedo decir? No, Beto, obviamente, ¿no? El mejor de todos. Pero digo, después el resto, me imagino que en Argentina nos hemos cansado de ver bueno con la pelota. Y número 10 ni hablar. Entre los mejores 3-4 del mundo tenemos dos.
1: Y Rodrigo, a nivel mundial, los que siguen sacando diferencia y los distintos también son los que pueden gambetear y también les dicen lo mismo que le pueden decir a Quintero. Cherky en el City también le dicen no, pero porque no corre. Ahora Cherky te agarra y te hace un desastre.
5: Uh-huh. Listo, ya está, lo dijiste vos. Ya está, es lo que nos gusta ver. Vos vas a pagar. Yo no voy a pagar una entrada para ver a mi hermano porque se mate a patada con el vecino en una cancha. Yo voy a pagar una entrada para ver a Ronaldinho, a Messi, a estos jugadores, a Cherky, a Juanfer. Quiero ver esto, quiero ver destello de que te parás, de que te emocionás, que decís qué lindo esto. Bueno, no sé, cada uno paga lo que quiere. A mí no me gusta ir a ver una película de terror y no pago el cine para ir a ver una película
0: perfecto.
5: De terror.
0: Perfecto.
5: A mi señora le encanta.
2: Yo soy igual.
0: Para una comedia. Rodri,
5: sí, claro.
0: Rodri, acá casi que nos peleábamos a la mente y discutíamos por la última versión de Juanfer, incluso con Gallardo, que fue un Juanfer capitán y que jugaba de entrada. Vos también desde esa época para acá, estos últimos meses, ¿lo ves más maduro?
5: Muchacho, contextos. Falcao se fue de River, jugó poco, no andaba supuestamente bien, hizo 45 goles en Atlético de Madrid. El tema era la situación, el momento, los compañeros, hay un montón de cosas al contexto que no todos juegan en el mismo lugar, con los mismos compañeros, en el mismo momento, y yo creo que cuando le pusieron la capitanía, jugó, puso 5 o 6 opciones de gol por partido, no te digo 5, pero 2 o 3 por partido, y 1 o 2 goles de vez en cuando te hacía, uno de tiro libre, otro de gozo. Entonces, bueno, si vos te pones a analizar ese contexto o cómo estaba la situación deportiva, y bueno, la verdad que fue en ese contexto, lejos por escándalo, lo mejor, para mí, es una opinión mía personal,
0: sí.
5: Obviamente volvemos a lo mismo, no soy, obviamente que lo amo, pero también soy objetivo en lo deportivo, ¿no?
4: Rodrigo, en el partido con San Lorenzo hubo una explosión de Juanfer con la gente que solo se lo permite, creo que el hincha de River a él. Sí. ¿Vos cómo lo viviste?
5: Bueno, sabés las veces que me peleo con mi señora y la tengo hace 30 años al lado mío. Una cosa de loco cuando reacciono.
0: Y por la película de terror.
5: Pero
0: también
5: la amo. Pero la amo. Y sí, ¿qué quiere que haga, hermano?
1: Claro.
5: Es increíble la cantidad de veces que me peleo. Es así. Es normal. Cosas normales de un crack. Que aparte lo aman y él ama a la gente. Punto.
4: Claro, pero el hincha de River se lo permite solo a él.
1: Es como un matrimonio.
0: Es un mimado.
5: Pero porque sabe que lo ama, le voy a decir. Sabe que él los ama a los hinchas y los hinchas lo aman. No va a cambiar esa historia jamás.
2: Uh-huh. Ayer fue impresionante.
5: Pero por eso nos enojamos, porque nos duelen determinadas cosas de lo que más queremos.
2: Vos sabés que cuando le hacía la nota, lo noté muy, muy fresco, le contaba recién a los chicos. Y yo lo que creo es que él termina diciendo en la cancha, mirá que yo estoy acá para... podrán decir lo que digan, pero yo en la cancha juego 90 minutos y termino resolviendo un partido que se le escapaba de las manos y lo hace uno que es distinto, ¿entendés? El distinto aparece en los momentos que tiene que aparecer.
5: Marce, estamos hablando hoy porque sucedió lo de San Lorenzo, que lo hizo él.
2: Claro.
5: Si no, no estamos hablando de otra cosa.
2: Claro.
5: Entonces es contexto. Es decir, si ya lo demostró, ¿cuántas veces? Pero no lo demostró ahora, no lo hizo ahora y no lo hace ahora. Lo viene haciendo por el correr de sus años.
2: Por eso volvió 3 veces a
5: River. Es el gol más importante de la historia del club, y cada vez que lo necesitan está. Entonces, si vos te pasa una cosa así, y yo creo que puede volver la vez que quiera, puede irse y volver la semana que viene. Claro. Yo lo dejaría, yo me voy y vuelvo. O sea, a ver, muchachos, no caigamos a cuento. Vos estás en un lugar donde te utilizan o te utilizan poco y vos crees que sos mejor o crees, estás convencido de que estás para más. Sí. Y quizás la persona que está ahí cree lo contrario.
2: Claro.
5: Y en algún momento voy a dar todo de mí, voy a hacer todo lo mejor posible como lo está haciendo, y si en algún momento se tiene que ir, se va a ir. A jugar, a divertirse, a pasarla mejor. Y si mañana lo vuelven a llamar, bueno, volvé a River.
2: Sí, sí, claro.
5: Yo vuelvo 45 años, vuelvo con lo que sea.
0: Y sí.
2: Sí,
5: es así. No es muy difícil.
4: Rodrigo, mucho se habló, porque él, creo que su padre, futbolístico, y además con quien tiene una relación que va mucho más allá del fútbol, es Marcelo Gallardo, que lo vuelve a traer a River para este nuevo ciclo. Cuando se va, era como que había quedado, permitime, es una metáfora, un huérfano, pero rápidamente él supo acomodarse a un lugar. ¿Trabajó él en este estar sin Marcelo otra vez?
5: Hasta que en la vida deportiva del futbolista, hoy lo tenés, mañana no está el técnico, y hoy está, como le puede pasar también al técnico, ¿no? Están los jugadores que le dan resultados y a veces no están los jugadores que tienen un resultado. Y no es, y vos por ahí hiciste lo mismo o mejor que antes y te sale mal, y el jugador hace lo mismo o mejor que antes y el técnico no lo precisa igual que el otro o no lo utiliza igual que el otro. A veces es parte de esto también. Yo creo que él es un chico, a ver, un chico, estamos hablando de una persona que tiene 3 mundiales, va a tener, si Dios quiere, 3 mundiales, que salió campeón en un lugar que nunca más se va a volver a salir campeón, y llegó más importante en la historia de un club que es inmenso. Y que mañana, si viene un técnico, viene otro, dice, yo, el chico va a jugar, el jugador va a jugar, va a jugar y va a mostrar todo lo que es, como lo está haciendo, y como persona, obviamente es tan franco que él habla de Marcelo como su padre deportivo y el club que lo ama y todo, y si mañana se tiene que ir o tiene que buscar otro camino, y lo tendrá que hacer. Es parte del fútbol esto. Claro. Pero bueno, siempre dejando tondo y mostrando que él está a disposición siempre cuando lo necesiten.
2: Se viene el Mundial y claro, si Dios quiere, como decías vos, el tercer Mundial para él, eso marca un poco la rica historia. ¿Y después del Mundial qué? ¿Cómo lo imaginas a Juanfer después del Mundial?
5: Y después del Mundial lo veremos. Yo lo veo, a ver, volvemos, recién nombraron un jugador, Cherki, que es para mí
0: sí,
5: otro de estos tipos que son una cosa, sí, es una cosa de loco lo que juega. Y sin embargo, por ahí es un jugador que va a decir en algún momento, va a decir, bueno, no juego. Y voy a tener que buscar algún lugar a donde sea feliz. Yo, a ver, los jugadores de este estilo quieren ser felices jugando al fútbol. Y cuando ya tenés una edad y terminás siendo lo que sos, claro, y jugando, ojalá Dios quiera, 3 mundiales, y vos venís y decís, claro, y te encontrás con que después por el, creo que tengo que estar más, no, me voy a ir, ¿cómo no me fui? No, que no me ponen, sí que no, que juega 30 minutos, no que no juega. Está para 30, está para 60. Y te voy a agarrar y decir, escúchame, 30, 90, 60, ese gol importante, cambia la historia siempre de los resultados. Te mete en los torneos, lo define a veces los torneos, cosa que pasó. ¿Qué más querés? Después, Rodrigo, bueno, son gustos personales.
0: Sí, sí.
1: Rodrigo, no la vino pasando bien ni Juanfer ni sus compañeros, ¿no?, este tiempo, porque el último partido me quedó de Martínez Cuarta, que dijo, nosotros sufrimos mucho este tiempo con todo lo que pasó, sí, y las exigencias, y me imagino también...
5: No lo sé, yo, a ver, sufrir en River es muy difícil, están en un lugar, yo, a ver, Juanfer ama a River, es muy difícil que sufra Juan River. Lo que obviamente cuando los resultados no se dan, perdón, se complica un poquito obviamente el día a día, porque uno quiere y pretende ganar todos los partidos. Me imagino que es por eso que personalmente alguno no lo habrá pasado bien o se habrá sentido mal. Yo vuelvo a repetirte lo que dice él, está feliz donde está, ama el club, ama la gente, está en un lugar soñado, pero bueno, el deporte es esto. Perdés un partido mal, 2 partidos, 3 partidos, cambio de técnico, qué sé yo, en algún momento, viste, son momentos donde, bueno, la pasás bien, pero normalmente el que está en River la pasa bien de verdad,
6: hay otros lugares peores, ¿eh? El River es extraordinario.
0: Rodri, y acá en la mesa, de hecho somos 4 horas, 3 pensamos, no lo culpo a Fer, ¿no? Pero que Juanfer tiene que ser titular el domingo, que el domingo Juanfer más 10. ¿Pensás lo mismo?
6: Nadie es perfecto, ¿eh? No puede estar todo. son pensamientos. Él tiene que ser lo que es. Él te tiene que mostrar. Si juega 90, que es el mejor. Y cuando juegue 5 es el mejor, y cuando juegue 20 es el mejor, y cuando juegue 60 es el mejor. Después es un tema de cada uno, si entiende que tiene que estar 10, 20, acá el que decide es el técnico. Y ojalá que consigan el resultado que tienen que conseguir. Esa es la realidad. Después se verá. Si me preguntás a mí, obviamente quiero que juegue todos los partidos. Que juegue todos los partidos titular, que sea el mejor de todo el campeonato y que sea, claro, mejor que Messi. Pero la realidad es que, nada, está bien. Él tiene que mostrar, como lo muestra siempre, que cada vez que entra es el mejor. Nada
4: Rodrigo,
6: más.
4: Rodrigo
2: Riepe, estamos bien. Hablando,
4: ¿cierto? Así como Juanfer volvió 2 veces a River, ¿hay alguna chance de que haya una vuelta del otro lado, que Villa vuelva a Boca?
6: ¿De qué? No sé, estamos hablando de quién. No sé qué estamos hablando.
4: Villa.
6: Me cambiaste. Hoy juegan. Hoy tienen un partido importante, sí.
4: Sí, ¿y después?
6: Y después volverán, no sé. Tienen que viajar.
2: Qué grande.
4: ¿Vos lo ves terminando el año?
6: ¿A dónde vos decís si va a River? ¿Me preguntaste?
4: No,
6: no te escuché bien la pregunta.
2: Epa, lo que te dijo.
6: No sé, la verdad no. A mí no me llamó nadie.
4: Ajá. ¿Y lo ves terminando el año en Independiente Rivadavia?
6: No se sabe, mañana no sabemos dónde estamos, imagínate, yo estoy lejísimo.
2: Te pregunto,
6: no sabemos.
2: Te pregunto, Rodrigo, porque estás allá y estábamos hablando de Juanfer, que es una debilidad para todos nosotros, y bueno, y ayer tuvo el partido que tuvo, y son pocas las chances para poder demostrar, sobre todo porque ya termina la temporada y se viene el Mundial para él, el objetivo terminará el domingo y viene el Mundial. Pero no quiero dejar de preguntarte por alguien que es muy amigo tuyo de la vida, que es Marcelo Gallardo, que para en tu casa. Contame cómo lo ves hoy a Marcelo.
6: Él está muy bien. Yo este último tiempo, estoy hablando de acá hace 15, 20 días, que no, obviamente tengo comunicación y lo veo de vez en cuando, no lo vi tan seguido, pero está muy bien. La última vez que lo vi muy bien, está muy contento, obviamente. Tomándose su tiempo, aprovechando el tiempo con la familia y disfrutando un poco. Después lo que hará o no hará, eso es un tema de él. Yo soy amigo.
2: Claro.
6: Soy amigo y las decisiones que toman mis amigos, les meto, como decía mi papá, hay que tirarse arriba de la granada. Después vemos cómo salimos, pero nos tiramos arriba de la granada por el amigo, sea cual sea.
2: Muy bien.
6: Es así.
2: Y lo último que te pregunto por Juanfer, que te estaba preguntando. Hoy, ¿qué le recomendás? Cuando hablas con él, ¿qué decís? Bueno, decidí lo que tenga ganas de hacer, porque se viene un Mundial que va a ser extraordinario, ¿entendés? Porque
6: mirá, Marce, vos me conocés. Sí. Yo tengo una relación con él que, obviamente, mis hijos me cargan porque me dicen, suena el teléfono de tu hijo, me dicen, ¿viste?
2: Esa
6: es la relación que tengo. Yo lo único que le digo a este tipo de jugadores, por la relación que también tengo, tenés que ser feliz.
2: Claro.
6: Es decir, uno en el tiempo pasa y para hacer, a ver, no vuelve más. Ya cuando vos querés, que si no sos feliz o no estás en un lugar, ojo, no en el fútbol, en la vida, pasan 3 años, 5 años, lo que pasó, pasó, no regresa. Entonces hay que tratar de ser feliz. Lo que él le haga feliz y él esté feliz y esté contento, sea donde tenga que ser, será. Esa es la realidad. Si me preguntás a mí, me siento mañana con el presidente, le digo, presidente, si fuera por mí, cosa que Juanfer después me mata, pero digo, sentémonos, hagamos un contrato hasta que el día que se quiere ir a la casa y se vaya a trabajar de lo que sea, o que siga trabajando con nosotros el día de mañana, de otra cosa, y terminemos acá.
2: Claro.
6: Yo digo esto y mañana me dice, me llama por teléfono y dice, vos sos un loco, yo quiero, entonces bueno.
2: Es cierto.
6: Todo es así. Es decir, cada uno tiene que elegir su camino y ser feliz en la medida que uno lo puede hacer. Todo para hacerlo, así que hay que aprovecharlo.
2: Y la última es más mía. López Muñoz, ¿qué hacemos? Seguimos en argentino, ¿no es cierto?
6: Y está difícil.
2: ¡Apa!
0: Mira.
2: Tiraste un misil.
0: Otro talentoso.
6: Nada, vamos a ver qué pasa. Él está bien. Obviamente eligió, es un chico que eligió venir al club que quería venir. Quiso, tomó una decisión difícil de tomar. Cuando vos tenés una edad que no sos tan grande y tu carrera no ha sido tan grande, hacer el esfuerzo de venirte a tu país, dejar todo para venir a donde vos querías cumplir un sueño, lo cumplió. Y ahora, bueno, se verá. Si tiene que seguir, seguirá, como todo. Y si hay algún cambio, este tipo de jugadores normalmente tienen mercado por todos lados a veces, y también los equipos donde son dueños también los reclaman, ¿no? Es decir, bueno, te fue bien todo, ya cumpliste tu sueño, bueno, vení, jugá acá.
2: Claro.
6: Dale. Pero todo eso es un proceso.
2: Rodrigo, nada, gracias porque sé que estás en Roma, interrumpiste y era para hablar. En principio te preguntamos otras cosas, pero de un Juanfer que a nosotros nos genera una profunda debilidad. Así que un abrazo grande.
6: Un abrazo grande, saludos para todos.
2: Igualmente.
6: Vamos a convencer al cuarto, ¿eh? Vamos a convencer al cuarto.
2: Ahí lo tenemos acá,
1: Lo tenemos ahí contra las cuerdas, sí, en cualquier momento.
2: Somos tres, acá nos queda, pero Efer.
0: Te quiero convencer a vos, Efer.
2: Quiere convencer.
0: Es Juanfer más 10.
4: Sí, desde el.
0: Subiste.
4: Desde el banco. Sí, me parece brillante.
6: Abrazo grande.
2: Un abrazo, chao.
6: Abrazo grande.
2: Ahí
6: abrazo.
2: Estaba Rodrigo Riep, gran trabajo de la producción, tanto Mariano como Santi.
0: Que también jugaba de enganche, Rodrigo.
2: Bueno,
4: lo que pasa es que
2: todo tiene que ver con todo.
1: 3-1, Juanfer.
4: Sí, acompañar siempre la marea está bien también.
2: Ya seguimos. Viste que la última palabra.
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0: Bueno, acá estamos 13:30, obviamente hasta las 3 de la tarde llegará Dani Retamoso, antes estuvo Ariel Senosiaín, con Cómo te va, gran charla, que seguramente va a tener rebote, con Rodrigo Riep, momento exacto de la producción, on fire, muy bien la producción. Muy bien la producción.
1: Están en todas, ¿eh?
0: El correo. Sí, mirá cómo aparecen los refuerzos ahora. Antes era solitario el tema, ¿eh? Ahora hay refuerzos.
2: Y en paralelo te hacen un mate rico.
0: Ahí está, muy bien. Se van soltando de a poco, ¿eh? El correcto y el entregador, muy bien. Las cosas van caminando, van fluyendo.
1: Sí, todo sobre ruedas.
0: Muy bien, muy bien. Eso me pone contento. Se van poniendo colorados. Los bichos colorados de la paternal.
2: Ese es todo un tema, sí.
0: Está Ariel Ludueña, lo presentamos, Brian. Muy bien.
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0: Bueno, Arielito querido, ¿cómo va? ¿Cómo andás?
4: ¿Cómo te va, Pedro? Buenas tardes para vos, buenas tardes, compañeros. Y sí, con un Racing que...
0: ¡Ay, se me cortó! Ahí está, volviste, Arielito.
4: Ahí estamos. Un partido en el cual Racing tiene la obligación de ganar, esperar resultados y obviamente tratar de consolidarse antes de jugar su último encuentro ante Independiente Petrolero, que le determinara la suerte en el grupo y también después de jugar con Defensa y Justicia y cerrar así el semestre. En principio, con dos dudas en la alineación, una en defensa y una en el medio, Marcelo, pero da la impresión de que en esa duda de la defensa entre Rojo y Pardo, que tiene que ver con cómo llega uno y otro al encuentro, el ex Boca puede llegar a ser el titular, y elegir entre Adrián Fernández y Baltasar Rodríguez a Adrián Toto Fernández, porque Baltasar Rodríguez llega con lo justo para este partido.
0: Bien, ¿el equipo sería para hoy?
4: Sería entonces con Tagliamonte en la valla, con Di Cesare, Sosa y Rojo, con Martirena, Zuculini, Saracho y Gabriel Rojas, por delante de ellos Adrián Toto Fernández, y en ataque Adrián Maravilla Martínez y el siempre rendidor Tomás Coney.
0: Mirá vos, Coney, Solari suplente.
4: Solari fuera de la concentración, Marcelo, porque no llegó a recuperarse de esa de ese dolor en el tobillo. Es uno de los dos futbolistas que quedaron afuera de la lista de concentrados, tanto él como Canavo, que tampoco llegó, y están fuera de la lista. Por ese motivo, Pizarro, después de cinco partidos sin concentrar, concentró anoche justamente reemplazando a Solari, que no llega a estar en la lista, ni siquiera puede estar en el banco suplente.
0: ¿Qué tiene que pasar para que Racing pase?
4: Tiene que ganar los dos partidos y Caracas empatar en condición de local ante Botafogo en la última fecha, que será la semana que viene.
0: Sin público.
4: Claro, Racing juega con Independiente Petrolero la fecha que viene sin público. Y Caracas será local ante Botafogo.
0: Y hoy ahí sin lo público. Que necesita...
4: Hoy sin público.
0: Claro, por eso.
4: Exactamente. Y hoy sin Cambeses, que tiene una sola fecha de suspensión. Por ende, Cambeses ante Caracas volverá.
0: Bien, correcto. Mercado de pases, que está sonando mucho Racing, ¿qué dice?
4: Lo contábamos ayer... que habían empezado a ver algunas situaciones de algunos futbolistas, gente allegada a Racing está...
0: Yo le tiro uno nuevo, para no los de ayer, ponga el rumorcito.
2: Ajá.
5: Es el rumorcito.
0: Este me lo dijeron, no tengo nada que ver yo, no me la voy a anotar, ni mucho menos, esta no es información mía.
2: Ajá.
0: Pero me dicen, che, lo de Galoppo, ¿es verdad?
1: Es un perfil que tranquilamente le gustaría a Gustavo Costas. A mí por eso no me parece
0: alejado. Yo digo, mira, yo le voy a preguntar al que más sabe de Racing, que es Ariel Ludueña.
2: Y sí, y ese puesto y no lo tiene cubierto.
4: Ayer, te agrego algo respecto a ese tema. Ayer alguien que suele hacer observaciones para la Secretaría Técnica de Racing estuvo en la cancha de River mirándolo a Galoppo, en vivo y en directo.
2: Y e hice la tarea y lo seguía la chita. Y sumamos a Belmonte también, ¿no?
4: Exactamente, porque hubo... originalmente habían ido a la cancha de Boca a ver a Villalba. Recuerdan que hace un tiempo habíamos contado que Villalba estaba en la carpeta de Racing, pero no jugó para Cruzeiro. Quien sí jugó fue Belmonte y estaba siendo observado.
0: Bien.
4: Y hace un ratito, y voy a pedir un es el rumorcito.
0: El rumorcito, bien.
5: Es el rumorcito.
4: Me contaron que están siguiendo un viejo conocido. ¿Por qué viejo conocido? Porque no es el primer mercado de pases que lo siguen. Y no es Milton Jiménez, que ya lo hemos contado. como Elías Torres se recupera y puede llegar a ser tranquilamente quien juegue con o de Maravilla Martínez, están apuntando a un extremo. ¿Quién es el extremo? Cristian Pavón.
2: Que está jugando de cuatro en Gremio.
1: Hizo un golazo. ¿Sí, ayer?
2: Está jugando, sí, ayer.
1: Sí, un golazo.
2: 2-0 ganó Gremio, está jugando de cuatro.
1: Apunta
2: y la rompe.
1: Alto, ¿eh?
2: Y la rompe.
0: Mirá vos, Pavón, no lo había escuchado.
2: De cuatro, ¿eh? Está jugando.
0: Verá que hay otro rumorcito en la mesa. Escucha, Ariel.
5: Es el rumorcito.
6: Ariel, repatriar es algo que muchos clubes argentinos hacen y que Racing,
0: hace.
6: Hay un jugador que juega muy poquito en Inglaterra, que tengo entendido que los últimos 3 días tuvo un contacto telefónico con Milito, con Diego Milito, y es nada más y nada menos que Charly Alcaraz.
2: Ah, mira.
6: ¿Podría ser?
4: Depende muchísimo de lo que haga Everton. Acá hay un tema con Everton. Everton lo compró a fin de año del año pasado, que tiene un contrato hasta junio de 2027 con opción a un año más de renovación automática. ¿De qué depende de lo que quiera hacer Everton? Everton se quedó afuera de Conference, por ende no va a tener copas internacionales en la próxima temporada. Pero generalmente los equipos ingleses suelen tener la postura de que el futbolista que no tienen demasiada consideración no se vayan de Europa. Si Everton está abierto a negociar, Racing podría gestionar un préstamo, pero depende de Everton eso, Fer.
6: Bueno, bien. Everton está dispuesto a...
0: Y esta es más que te la... ¿Cuánto hace que te lo pregunté y vos averiguaste? Lo de Molina, ¿cómo va con Racing?
4: Y Molina es una posibilidad, sí. Es una chance...
0: Para mí ya charlaron con el Repre.
2: Ah, mirá.
0: Después tienen que hablar con él. Después tienen que hablar con las autoridades de Argentinos, claramente.
4: Exacto. Es el paso que sigue. De hecho, lo han hecho con varios futbolistas. Inclusive con un Matko Miljević que en algún momento llegó de esa manera. Primero se habló con la representación y después se habló con Huracán. Dicho sea de paso, téngalo un costadito, Matko Miljević, para esta noche. Yo no creo que sea titular, pero téngalo un costadito.
0: Bien, perfecto.
2: Y Hacha, querido, estos posibles nombres que puedan llegar de acá a un mes, 2 meses, post-mundial, ¿no?
4: Claro.
2: ¿Vos crees que van a ser compañeros de Marcos Rojo?
4: Sí, yo creo que sí. Salvo un imponderable, Marcos Rojo, al menos hasta diciembre, va a seguir. Lo contábamos un poco que tenía que ver, primero con lo que ha hecho él, y segundo con que es probable que tanto Agustín García Basso como Nazareno Colombo puedan dejar el equipo. Tiene que ver con esas cuestiones. Uh-huh. Porque necesita un refuerzo por ese lado, por el costado izquierdo, alguien que pueda jugar. No defensor zurdo, pero también como lateral izquierdo.
2: Claro.
0: Correcto, señor. Bueno, ¿a qué hora es el partido?
4: El partido está a las 9 de la noche, va a contar con el arbitraje de John Spina, como el árbitro principal del equipo.
0: Bien, perfecto. Y le pregunto, ¿a qué hora es la transmisión de la radio?
4: Arrancamos a las 8:30, relata Furlanich y comenta Leo Monsante.
0: Bien, perfecto, señor. ¿Y usted va a trabajar ahí?
4: Exactamente, nosotros vamos a estar ya de un tiempito antes, en vivo, cubriendo las alternativas, y también Esteban Sassi estará haciendo estudios centrales.
0: Muy bien, Esteban Sassi. Abrazo grande, señor.
4: Abrazo grande, Marcelo.
0: Bueno, ahí estaba Ariel Ludueña, juega Racing. El otro que me dijiste es Independiente.
6: Independiente Rivadavia. Correcto, ya clasificado, Marce. Recordemos, uno de los dos equipos que ya está clasificado, porque el otro es Rosario Central. Independiente Rivadavia juega contra La Guaira en Venezuela a partir de las 19 horas.
0: ¿Cómo están los equipos argentinos en la tabla?
1: Está complicado. De hecho, porque me perdí. Estudiantes se complicó anoche.
0: Con la derrota de
2: hay ayer, un buen diálogo, no sé si lo vieron en el famoso cooling break, cuando en el tiempo ese que piden con el ahora los 3 minutos. Que Muslera pide disculpas,
1: sí, pide disculpas
2: al plantel, y mientras está hablando,
1: no dice nada, si lo, el cacique
2: lo calla para bien y le dice, estás loco vos, si nos hablaste 1000 veces, cállate.
0: Mirá,
2: y sigue hablando.
0: ¿Cómo está la tabla?
6: Estudiantes quedó tercero, Marce, y hoy juegan Flamengo e Independiente Medellín. Flamengo tiene 10, Independiente Medellín tiene 7.
0: ¿Cómo los Flamengo juega hoy? Si Flamengo juega ayer con Estudiantes.
6: Perdón. Estudiantes hoy tiene 6 puntos, sí, Flamengo tiene 10, Independiente Medellín tiene 7.
0: Sí.
6: Después del 3-2 que ganó justamente el LIM. Después, equipos argentinos. Boca está segundo, a la espera de lo que puedan hacer hoy Barcelona de Ecuador y la U Católica tiene 7
0: juegan Barcelona la U Católica.
1: ¿Qué es lo que no le conviene a Boca que pase y lo que sí?
6: Lo que no le conviene es que gane la U Católica porque se le va a 10 puntos, juega con la U y justamente el triunfo ahí sería complicado. Un triunfo de Barcelona lo deja a todos en carrera, pero lo deja a Boca con respecto a la U Católica por arriba, teniendo que recibirlo el próximo fin de semana en la Bombonera.
1: Igual más o menos que si Boca gana su último partido, independientemente de lo que pase, estaría clasificado, ¿no?
6: Sí, habrá que ver en ese...
2: Sí. Depende de sí mismo.
1: Depende de sí mismo, pero bueno.
2: No para un primero o segundo puesto, pero...
6: Platense va segundo después de haber perdido frente a Independiente Santa Fe a 3 puntos de Corinthians, pero Corinthians todavía tiene que jugar. Entre los equipos argentinos, Lanús ayer se complicó muchísimo. Sí. Marce, no, ya está.
0: ¿Qué pasó ayer?
6: Ya está fuera de la Copa Libertadores.
0: Bueno, ¿para qué le estoy hablando al correcto que me preocupa? ¿Se lesionó Balois?
2: Les dije, ojo con el 9.
7: Vamos, Lanús. Y va a tener que hacerse estudio, sí.
0: ¿Pero rodilla?
7: Rodilla derecha, sí. Salió con un dolor fuerte en la rodilla derecha. Era una jugada que él gambetea al arquero, quiere definir de zurda. El pie de apoyo con la derecha se le va y bueno.
0: Es ese picante partido para verlo.
7: Sí, lo vimos completo.
0: Sí. Escuchame. Ah, mirá.
7: En familia.
0: Mirá qué dato.
2: Ah, mirá.
0: Mirá qué dato y se abrió ya, ¿eh?
2: Pensé con amigos.
0: El partido se abrió y...
7: No se abrió. Justamente no se abrió el partido. Claro.
0: Fue una noche difícil.
7: Fue una noche difícil.
2: Era un partido para
0: hincha Lanús, digo.
7: Lo sostuvo bien en el primer tiempo, en la altura. Fue parejo, la verdad, que el partido se termina abriendo por una jugada desafortunada.
0: ¿Cómo se ve el partido? ¿Con aperitivo y se tira todo cuando las cosas no salen? ¿Cómo es?
2: ¿Un queso gouda?
7: No, en este caso fueron unas empanadas.
0: Tranquilo.
7: Un vinito. Bien, tranquilo.
0: ¿Pero hubo enojo? No.
7: Sí,
0: frustración.
7: Siempre hay frustración.
0: Frustración.
7: ¿Viste? Porque uno se queda con la imagen de febrero.
0: Jugó de
7: la
0: 9,
7: Copa.
0: Perdón.
7: Jugó Balboa de 9.
0: Carrera no, el mío no.
7: Jugó carrera más retrasada.
1: Claro. Sacó en el segundo tiempo.
6: Dice que estuvo con oxígeno en carrera.
7: Sí, pero sabes que salió en el entretiempo, estaba amonestado, pero en esos 45 minutos.
1: El único remate.
2: Y algún salió también. Y algún otro salió.
7: La presión, lo que marcabas vos, Marce, ayer. La presión. Claramente que en la altura no le dio completar el partido, pero en esos 45 minutos fue clave en esa presión, presionó al arquero, presionaba a los centrales.
0: Ramis es un 9 de esos 9 que, si vos tenés que recurrir a él, porque yo sé que piensa Ramiro Carrera, te estoy dando una devolución porque me necesitas ahí, pero a él le gusta jugar a la izquierda.
2: Exacto.
0: El desgaste físico que hace como jugador de 9 es complicado, pero... Para mí es bueno.
7: Bueno, queda eliminado de su grupo, pasa a Liga de Quito y Mirasol. Ahora definirá si va a Sudamericana o no. Tiene que por lo menos empatar.
0: Curiosidad,
7: de local.
0: ¿Media docena empanada? ¿Una docena? ¿Cómo fue?
7: Fue, no, más de una docena.
0: Ah, ¿cómo? ¿Se consumieron?
2: ¿Carne de cuchillo? ¿Qué se pide?
7: Se consumieron.
4: Muy bien. A mí me gusta el pollo al horno con
2: papas. Había ¿no?
0: Mamita. Me dieron un pie.
1: Porción de ¿cuántas empanadas se comen ustedes? Para mí son 3 por cabeza.
6: Y bueno,
2: sí.
1: Tres. Dos es como que estás bien, pero no te acaricia.
0: Depende
1: el cuál,
0: no, no, depende cuáles.
2: Yo suelo pedir.
0: Hay algunas que son las.
2: Claro, muy rellenas.
0: Escucha, ¿cuál es el. Y nos vamos a ir, me agarró. Perdió la nuca, claramente, sí. Y seguís con la tabla.
7: Sí, perdió.
0: ¿Cuál es la empanada favorita?
7: Y yo soy carne cortada a cuchillo.
2: Te leí, ¿viste que te dije?
4: Carne cortada a cuchillo. 3 de queso, 3 de choclo, 1 de atún.
8: No, de atún no nos queda más.
4: Ah, entonces una más de carne. Ahí no te enojás, ¿no? Para reemplazar la de atún.
8: No, está bien.
4: Bueno, sigo. Otra de carne y otra más de carne.
8: Ah, me estás jodiendo.
0: Bueno, listo.
2: Sí.
0: Ahí. ¿Vos cuál? Terrible.
2: No, voy a elegir otra, porque el cuchillo me la banco, pero cebolla y queso soy muy de pedir. O alguna canastita, me gusta la versión canastita
7: también.
2: Sí,
7: también, vamos.
2: Canastitas locas.
0: ¿Vos, Barbie?
1: Buena. Carne cortada a cuchillo picante.
2: Ah, miraba por más.
0: Siempre refleje.
2: La ponía
0: en
2: orbito junto.
0: Ni en la empanada floja,
1: Me gusta picante.
0: Ni en la empanada, Dios sabe, por Dios. Claro, no, pará, vos.
6: Yo pollo.
0: Pollo.
2: Nadie
0: pide pollo. Yo soy de jamón y queso.
2: Sí, te tenía jamón y queso, te veía.
7: Y carne para mí esa es la que no falla, la de jamón y queso en cualquier lado.
0: Pero yo en la otra vereda de Barbie. Yo soy carne suave.
2: Yo también.
7: Yo también igual,
2: Suave. Ojo con las magias de jamón y queso y azúcar arriba. A mí esas me vuelven loco,
7: Sí, va.
2: Las agridulces me...
7: banco también.
2: Sí, sí.
1: Hay unos inventos raros, tipo bondiola.
2: No, siempre quiero una
6: seca,
2: ¿no?
6: Sí, dame canastita con inventos raros.
2: Sí.
0: Ah, sí, son de innovar.
1: Pollo me gusta, pero la crema.
2: Curry.
1: La crema.
0: Empanada de cordero, ¿va?
7: Sí, claro. Con ananá braseado.
2: Mátame la pizza.
1: ¿Y si es frita?
0: Te veo cambiado.
7: Sí, puede ser, Marce.
0: Guardiola. ¿Cómo? No, más.
7: Indaga. Inyección en el tema de algo comida para mí. Siempre fui así.
0: Tratá de no pasarte, lo único que te pido.
2: Te pido un mate, Mario, que son ricos, bueno, ¿puede ser?
7: Sí, cómo no.
0: Saludos a la comunidad de Lanús. De verdad, bueno, te digo,
7: ahora
0: porque
7: tiene que asegurar, por lo menos el empate con Mirasol de local para acceder a la Copa Sudamericana.
0: Ah, ¿todavía queda?
7: Y sería una catástrofe. Tiene que perder de local con Mirasol y tiene que ganar al Wilrey.
0: Está cambiado, catástrofe.
7: Bueno, sería una catástrofe.
0: ¿Y el correcto? ¿Dónde está el correcto?
2: La palabra catástrofe en vos.
7: Y un 9, Marce, por favor.
0: Bien, perfecto. Nos escribe... está bien, yo acepto todo. Realmente hay que escuchar. Sí, ¿qué otros equipos?
6: Decíamos, no, Central clasificado de Grupo H y está clasificado Independiente Rivadavia, lo decíamos recién. Lo que tiene Central es que puede competir para ser el mejor primero todavía.
0: Bien.
6: Tiene 13 puntos sobre 15 posibles, es claramente el mejor equipo de Copas en Libertadores. En Sudamericana, rápidamente, Marce, decir que Tigre quedó complicado, tiene 6 puntos por detrás de América de Cali y de Macará, necesita un milagro el Matador para poder meterse en la próxima instancia de Copa Sudamericana. También San Lorenzo, que después del empate de ayer, buen empate de ayer, ante Santos de local, quedó primero en su zona. Racing hoy se la juega, recién lo decía Acha Ludueña, tiene 4 puntos, 8 tiene Caracas, Deportivo Riestra quedó afuera, Barraca Central quedó afuera y River, después de el empate agónico de ayer, queda primero en su Grupo H.
0: Adentro, bueno, tanda y ya seguimos.
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4: Bueno, continuamos casi con la última hora de cómo te va y todavía tenemos que hablar de Boca, para eso lo tenemos a Fafi Pérez. A ver, ¿qué tan pendiente va a estar Boca del partido de esta noche? ¿Qué tan pendiente, Fafi? ¿Cómo estás?
5: ¿Cómo estás, Barbie? Abrazo grande para todos. Muy pendiente porque, a ver, yo creo que todos los resultados lo van a obligar a Boca a ganar. Eso es una realidad. Boca sabe que pase lo que pase hoy, el jueves que viene Boca tiene que ganar. Dicho esto, no va a ser lo mismo para Boca ganar si, por ejemplo, hoy la Católica empata con Barcelona. Queda, es cierto, Boca quedaría en este resultado tercero en zona de Sudamericana, o que gane Barcelona también, y que lo dejaría Barcelona con 6 con chances de clasificarse, sabiendo que tendría que ir a jugarse todo a Brasil. Yo creo que en el mejor de los escenarios eso es lo positivo para Boca hoy, esta noche, que el equipo ecuatoriano gane, que sume 6 puntos, que Boca quede, o que llegue, mejor dicho, a esa última fecha en zona de clasificación a octavos, segundo, con lo que les marcaba antes, la decisión sí o sí de ganar, sea cual sea el resultado de hoy.
4: ¿Cuál es la lectura que se puede hacer en Boca, Fafi, de cómo viene el equipo? Porque nosotros lo hemos debatido largo y tendido ya durante estos días y hay dos maneras de verlo, ¿no? Una es que simplemente no se está amigando con el gol, no está pudiendo concretar todo lo que genera. Y la otra es que, una lleva a la otra, indefectiblemente, me parece, porque cuando vos no te encontrás con esas situaciones de manera fortuita, es donde podés empezar a entrar en este espiral en el que está entrando Boca, que hace cuántos partidos que no gana, Fafi.
5: Voy a jugar con la memoria, el último partido fue frente a
6: Santiago del Estero.
4: Claro. Partido que había rotado pensando.
6: En realidad es en el medio de varias derrotas, porque pierde los dos por Copa Libertadores, pierde después con Huracán y empata el último martes.
4: Claro, porque vos
5: el Boca viene de esa serie de 14 partidos, de los 14 partidos sin perder, corta esa racha con Cruzeiro, perdiendo de visitante 1-0, gana Central Córdoba y después suma esas dos derrotas consecutivas que son dolorosas, contra Barcelona en Ecuador, contra Huracán en la Bombonera, y ahora se suma este empate contra Cruzeiro también en Bombonera.
4: Claro, porque cuando te querés dar cuenta y empezás a mirar cómo han sido los últimos resultados, te encontrás con presentaciones de Boca que en el momento no parecieron malas, sino más bien todo lo contrario, pero la realidad es que le está costando mucho ganar.
7: Sí.
5: Sí, y también, a ver, es cierto que el fútbol no sabe de merecimientos, pero si vamos a los partidos puntuales, Boca contra Cruzeiro en Brasil no mereció perder, termina perdiéndolo en el final. Boca contra Barcelona no merece perderlo, tampoco ganarlo, y termina perdiéndolo también en el final. Contra Huracán ya hablamos. Contra Huracán generó un montón de situaciones, lo hizo figura Galíndez, y los goles que hizo Huracán fueron por errores propios de Boca. Y contra Cruzeiro, el último partido, que es cierto, no pierde, empata, pero termina quedando la sensación, no sé si de derrota, no, pero de haber perdido 2 puntos, sí, que hoy lo hubiesen ubicado mucho más cómodo a Boca en el grupo. Lo mismo, insisto, el fútbol no sabe de merecimientos, y Boca, las situaciones que genera en el área rival y en campo rival, va a tener que empezar a plasmarlas en el resultado. Ahora le queda un partido, el 28, que va a ser clave contra la Católica. Bueno, qué mejor que todos esos goles que quizás no se marcaron en estos partidos que les mencioné, que lo pueda hacer contra la Católica. Indefectiblemente de lo que

0: hoy para que Boca clasifique primero y segundo. Y yo después, hoy con Alicia Benzaín y con todo el equipo de Novia Dorada, les planteé algo y se lo quiero compartir a ustedes.
1: Por favor.
0: Yo creo que en este momento de Boca, es cierto que se viene el Mundial, hay un parate de casi un mes, los jugadores van a cambiarle el chip, la cabeza, van a descansar, etcétera, va a haber jugadores que lleguen, otros que se vayan. En este Boca, yo creo que hoy le conviene a esta clase de jugadores jugar el primer partido de octavo de final en la Bombonera y definir de visitante.
2: ¿Por qué?
0: Porque yo siento que
2: ¿pero estamos resignando hoy la Bombonera?
0: Claro. No. Yo creo que ese plus que te da la Bombonera a la hora de jugar partidos claves termina
1: le juega en contra.
0: No sé si en contra. El hincha de Boca al otro lado va a decir, ¿qué dice este chico? Yo quiero que,
2: sí,
0: que no
2: Fafi,
0: se malinterprete.
2: Cuidado,
0: que se
2: cuidado, Fafi, porque sí.
1: Acá hay 10 personas diciendo que dice
2: te
1: este
2: digo,
1: chico.
2: Es fuerte esto que se está planteando, porque si vos juntás entonces que las últimas eliminaciones de Boca siguieron en la Bombonera, algún malintencionado te agarra y...
0: Es que eso es una realidad también. Contra Huracán fuiste eliminado en la Bombonera. Contra Independiente y Racing por el torneo local, lo mismo. Alianza Lima también. Yo creo que hacer un buen partido en la Bombonera, porque no estoy diciendo Boca no tiene que jugar en la Bombonera, al contrario, para mí es uno de los estadios que en los que más se siente. Digo, el abrir el partido en tu casa, en la Bombonera, y definir de visitante.
2: Hace algo, Fernando, hace
1: pero
2: algo.
1: Pero es para tibios eso, ¿no?
3: Facundo.
2: Hace algo.
3: Facundo, ¿cómo vas a decir que le conviene a Boca definir de visitante?
2: Silencio.
0: Estoy escuchando.
2: Dale argumentos.
3: Yo creo el peso específico que tiene la Bombonera.
1: Por eso toman un café después los dos.
3: Yo creo que sinceramente es no para despreciar. Quizás el contexto en el cual está Boca, en el cual claramente va a aspirar a ser un segundo, quizás hace que el contexto sea ese y que no le quede otra. Pero si vos le das a elegir al hincha de Boca, el hincha de Boca va a querer definir hasta la semifinal de local.
2: Sí, obvio. Y además, no, es circunstancial que se hayan dado las eliminaciones en la Bombonera, ¿no? Porque si no, caemos en la de atribuir superpoderes. Claro, ¿o no?
0: Sí, a ver, yo igual, esto que dice es una realidad. Yo creo que hoy lo agarras a un hincha de Boca en la calle y lo primero que te dice es, no me importa, pasemos de ronda. Pensemos en octavo de final, si querés, a partir del viernes, y planteemos qué conviene, de local, de visitante, primero a casa, después de visitante, no sé. El hincha de Boca quiere estar en octavo de final, y yo creo que, vuelvo a lo que les marcaba en el comienzo, pase lo que pase hoy, Boca sabe que no hay otro resultado que no sea ganar el jueves. Sí hay, es una realidad, sí, pero qué mejor que ganar para no estar dependiendo de mirar lo que suceda también en otro partido.
3: ¿Qué se puede sacar del martes para aprender para el planteo del próximo jueves?
2: Bien.
1: Muy buena pregunta, Fer. Gracias por venir.
0: Que todas las chances que generaste las puedas replicar en el resultado y que no quede con o no quedarte con un fuimos superiores, merecimos más, hicimos figura.
2: Pero no hay, exactamente, ahí va. Yo también quería preguntarle algo similar. ¿No hay algo que Úbeda piense en cambiar, retocar en la idea? Porque decimos, sí, Boca viene mereciendo más, pero evidentemente también hay algo que está fallando para que no esté pudiendo ganar.
0: La definición.
1: Y sí, pasa que
0: pero yo sé a lo que va Barbie, y yo creo que en la cabeza de Úbeda y de su cuerpo técnico, si bien quedaron conformes con lo que mostró Tomás Belmonte en la mitad de la cancha, yo no descarto, falta una semana.
2: Herrera.
0: Falta la práctica de fútbol. No. Ceballos o Velasco. Ser ofensivo desde el comienzo, así como lo hizo Boca contra Cruzeiro desde el comienzo, que fue un equipo alto, que presionó, que generó situaciones, sobre todo los primeros 25 o 30 del primer tiempo.
1: Sí.
0: Bueno, serlo también desde la formación.
3: ¿Por tu amigo Belmonte?
0: Yo creo que el que paga sí es Toto, y quedaría Boca con Paredes y Delgado a la mitad de la cancha, sí, con Ceballos comprometiéndose más a la hora de la marca. Bueno,
2: esa era una pregunta que me hacía durante el partido. Iban 64 minutos, me acuerdo patente, y Boca había arrancado el segundo tiempo muy metido atrás.
1: Uh-huh.
2: Cruzeiro en ese tramo, bueno, fue que se dio el empate.
1: Sí.
2: Y yo me preguntaba, ¿por qué Úbeda no movía el banco? ¿Por qué no hacía modificaciones? Y Velasco ni entró.
1: No.
0: No, Velasco no entró y podría haberlo hecho. Andrés Herrera también, digo, cuando los pulsan a Gerson, quizás uno de los cambios era poner o a Velasco y ser bien ofensivo por Delgado, o a Herrera, que cambiabas volante por volante, pero Herrera te daba también esa movilidad de juego, que si en Boca a veces parece que la pelota si no pasa por paredes, no se puede.
2: Es que y eso pasa igual, Fafi, ¿eh? Eso pasa. Yo es, claro. Lo comentaba ayer mismo, creo que fue. No recuerdo en el tiempo cercano un caso de dependencia semejante como el que tiene Boca con paredes. Obviamente que lo genera el propio Paredes de lo fenómeno que es.
1: Sí, sí.
2: Top. Eso nadie lo va a discutir. Pero
0: la sorpresa te la puede dar Aranda, por ejemplo. La sorpresa te la puede dar si juega del arranque Ceballos con uno contra uno, una escalada o de Braida o de Blanco, que no necesariamente tenga que sí o sí ser asistido por Paredes con esos pases fenómeno que da.
1: Igual a veces lo inflamos de más, Fafi, porque para mí el martes, por ejemplo, Aranda jugó muy bien y Leo Paredes mal no juega nunca, pero no fue de sus partidos descollantes. Jugó normal. No.
2: Y pasa que el normal de Paredes ya está por encima de la media de todos los mediocampistas centrales argentinos.
1: Y decimos siempre, es hasta estético de ver cómo se mueve Paredes ya.
2: Fafi, ya no quedan cinco así.
1: Fafi, perdón, una cosa que también hablamos a veces y no sé cómo lo ves vos, y en parte caímos recién en esto, que es, se le elogia a Úbeda o no se le critica por lo menos los 11 que a veces pone de entrada, pero sí la cintura o la muñeca para leer el partido.
0: Sí, la hora de mover el banco. Es cierto que también cuando termina sacando a Milton Jiménez, termina poniendo a Romero, cambia delantero por delantero, pero cambia variantes también. Vos tenías que ir a buscar el partido y Ángel Romero, si bien pisa el área, no es ese 9 referente que te fija los dos centrales. Bueno, falta una semana, yo ayer lo marqué, esto de la posibilidad de Cavani, y yo sé que de aquí al jueves, al miércoles, si quieren un día antes que va a ser la lista de concentrados, muy difícil, muy difícil. Pero Vareiro va a hacer todo lo posible por estar el jueves contra Católica.
2: Y sí.
1: Y sí, hoy está arriba de los demás 9 que compiten con él.
3: Le hago una pregunta.
0: Es muy difícil, ¿eh? Muy difícil. Ah, por dale, eso lo marco, pero la intención de él está y va a hacer todo lo posible, sí, Fer.
3: La rodilla del capitán está bien después de la entrada de Gerson, ¿no?
2: Por favor.
0: Sí, hay que... No hay que... tener ningún tipo de miedo, no solamente los hinchas de Boca, sino también de la selección argentina, porque estamos a 10 días, a 12 si querés, del viaje de los seleccionados y seguramente Leandro Paredes sea uno de los viajes.
2: Eso también, mirá, me da un disparador porque ayer creo que fue también, Marcelo decía sobre Acuña y sobre Montiel, y Paredes es otro jugador que tranquilamente podría estar jugando a menos, vamos a decirlo así, o jugando a media máquina.
1: Guardándose algo
2: pensando en el Mundial. Y Paredes, incluso sabiendo los temas físicos que tiene y que arrastra, que eran una duda cuando él llega a Boca a ver si podía terminar los 90 justamente, o si lo iban llevando de a poco. De hecho, lo fueron llevando de a poco los primeros partidos,
1: sí.
2: Hasta que él mismo demostró que no tenía nada que lo... inhabilite a poder mostrar su mejor nivel, y parece está dejando todo y más, Fafi.
0: Sí, y lo demuestran cada partido. Si se estuviese, son cosas que se rumorean y hasta quizás hasta que las planteamos nosotros y sabemos que no es así. Si se estuviese guardando algo, hasta pediría salir o no adelante las cámaras, lo pactaría con el técnico de a los 60-70 salir. Y Paredes es uno de los pocos que juega los 90 minutos, sale cuando Boca está 2-3-0 tranquilo y van 80, 85, no recuerdo otro partido que Paredes antes de los 80 haya salido. Mira, el superclásico, sí, el superclásico, pero por
1: eso. Bueno, no podía más, sí.
0: Que tenía,
2: no,
0: tanto.
2: Claro, yo lo que digo,
0: pero
2: yo
0: fue...
2: no insinúo ni creo, por eso destaco estos casos puntuales, ¿no? Acuña, Montiel, Paredes. Sí, sí. Que no se están cuidando, no se están guardando.
1: No, casi que al revés.
2: Exactamente.
1: Están arriesgando.
2: Exactamente. Justamente ese es el punto, ¿no? Porque lo que sí es cierto, que a mí me consta por lo menos del lado de Acuña, no sé cómo serán las conversaciones con Paredes, pero las recomendaciones que te hacen del cuerpo técnico de la selección sí existen.
1: Claro.
2: Como de no de que vayas a menos.
1: Y no te pueden decir
2: sí
1: nada.
2: Pero sí como, cuídate, fíjate. Después elige el jugador.
1: Encima justo Paredes estamos hablando, el único que si el Mundial es mañana sería titular. Estamos especulando, ¿no? Pero digo, si Montiel, Acuña, Paredes sería el único que hoy se mete entre los 11.
2: Y podría ser, yo quiero verlo.
1: Pero lo charlamos si querés, pero...
2: Para mí todavía sigue siendo suplente, porque dependerá de cómo Scaloni piensa utilizarlo a Enzo o Alexis para que alguno de los dos sea 5.
1: Después Fer con información nos va a decir,
3: sí. Me parece. Yo creo que...
1: O ahora Fer con información nos va a decir.
3: Yo creo que hoy, si hoy tiene hoy suena el partido con Argelia...
1: Hoy, te apuro.
3: Creo que no juega de titular.
1: ¿En serio?
3: Sí, yo creo que el medio es... el medio de campeón del mundo.
1: De Paul Enzo Alexis.
3: Sí, hoy.
2: Sí, para mí también.
3: Hoy, ¿eh?
2: porque hay una realidad y creo que Scaloni, cero información, es simplemente lo que pienso y ahora lo está avalando Fer con información. Pero los mejores partidos de la selección argentina han sido con esa disposición. E independientemente de que hoy Enzo Fernández sea un jugador que lo han transformado muchísimo más en un llegador,
4: sí.
2: Fíjate, esto es una percepción sumamente personal, pero siento que es lo mismo que le querían hacer a Paredes o que planteaban hacerlo con Paredes cuando llega a Boca, que había alguno que otro que te decía, no, Paredes tiene que jugar de 10 o tiene que jugar más adelantado para que pueda hacer más peso en Boca, como si no fuera suficiente cambiarlo como número 5. Y yo decía, vos perdés lo mejor de Paredes si lo adelantás en la cancha.
4: Pasa que, claro, y con
2: Enzo, si bien a él le encanta jugar de lo que está jugando en Chelsea, y hasta es una preferencia del propio jugador, siento que perdés todo lo que te puede dar como número 5, que en la selección argentina, dentro de todas las variantes que tuvo desde el campeonato desde el Mundial a esta parte, ha sido el mejor como 5.
4: Sí, sí, pero bueno, pensaba en el último amistoso, el 11 de gala de Scaloni fue el de siempre, pero fue Paredes por De Paul. Esto fue hace que un mes, 2 meses ya, no me acuerdo el de... No, pero no fue hace tanto.
2: Y el tema ahí también es cómo está De Paul, ¿no, Fer?
3: A ver, yo creo que de los tres hoy, donde De Paul está haciendo un trabajo, lo contó el mismo.
4: Aparte con Messi, sí.
3: Físicamente hoy está bien. El que ha tenido la peor temporada claramente Alexis. Es Alexis. Y Enzo está en un momento premium. O sea,
4: sí.
3: Y claramente en esa combinación hoy, si fuera mañana el partido, apostaría a eso. Lo que sí coincido es que parece del cuarto de esos tres.
4: Y está en un momentazo él. Y Scaloni suele aprovechar momentos.
2: Pero es una buena noticia también que, incluso teniéndolo como recambio, esté en este momento.
3: No, lo que pasa es que teniendo en cuenta la cantidad de lesionados y jugadores entre algodones que tiene Argentina, que algunos jugadores estén en un pico de actuación es un montón, ¿eh?
2: Sí.
4: Y Fafi, perdón, no te preguntamos por el arco. Leandro Rey, para mí tuvo un buen partido el martes, está una por tiempo muy buena. ¿Tenés idea ahí qué se está buscando? ¿Qué van a traer, no? Porque se habla que algo traería Boca.
0: Sí, Boca va a traer un arquero. El nombre que aparece en carpeta o que uno consulta y no te lo rechazan, pero tampoco te dicen, es el de Walter Benítez, que comparte representación con muchos jugadores que hoy en día tiene Boca: Santiago Escacíbar, Tomás Belmonte, Andrés Herrera, antes Chiquito Romero y Marcos Rojo. Digo, hay buena relación. Después Boca va a ir a buscar un lateral por derecha. Ya ayer contamos la información de que Boca negocia con Pipe Loyola. Veremos si en esa posición es la de volante y después se busca otro lateral por derecha.
2: Basta de volantes. Boca, ¿cuántos volantes tiene Boca que son parecidos?
4: Sí. Y River hace lo mismo.
2: Sí, basta, chicos.
0: Y bueno, sé que dialogó con ustedes el representante de Sebastián Villa. Sí.
4: Rodrigo,
0: dijo que Boca no lo había llamado a nadie. Yo sigo con la misma información. Yo creo que Boca en este mercado de pases vuelve y fuerte por el futbolista colombiano.
2: Y bueno, sí, es lógica también la postura de Rodrigo, que no va a estar contando nada. Rodrigo Riep, decimos.
4: Sí.
3: El tema de Boca es básicamente que primero tiene que definir el jueves a ver cómo es su segundo semestre. Es muy distinto si es un segundo semestre de octavo de final de Copa Libertadores, si es un semestre de Copa Sudamericana.
4: Incluso para seducir el mercado.
0: Buscar igual.
3: Y yo creo que no, Fafi. Creo que hay jugadores que vos los seducís con estar a 2, 4, 6, 7 pasos de la séptima Copa Libertadores. Y hay otros jugadores que...
4: Un Dybala.
3: No sé.
0: Pero Dybala tiene que resolver su situación primero.
3: Claro.
0: Decir si quiere volver o si se quiere quedar en la Roma.
3: Yo creo que el caso de Dybala, por una cosa o por otra, lo tenés que ir a buscar por todo lo que está dado.
2: ¿Es parecido a lo que pasó con Paredes en algún punto?
3: No, porque en este caso no sé si el problema es una cuestión de la salida de la Roma, porque la salida de la Roma para Dybala está dada. Uh-huh. El tema es...
2: ¿Qué quiere él?
3: Yo creo que él tiene claro que quiere.
4: Y el técnico lo quiere también, ¿eh?
3: Sí.
4: Lo elogiado, sí.
3: Yo creo que es una cuestión de dejar que corra agua abajo del puente y que decanten las cosas. Y uno de un lado están esperando eso y del otro también. Decante la cosa. Del lado de Boca están esperando, bueno, dejá terminar tu temporada en Roma, ponele punto final y ahí nos sentamos y hablamos de todo lo que hay que hablar. O terminamos de hablar. Y el lado de Dybala está, bueno, vengan, hagamos todo lo que venimos hablando, pongámoslo en papel y ahí está el...
2: Pasa que ahí Boca tiene un manejo tipo Real Madrid, ¿no?
3: Es unipersonal.
2: Que el jugador demuestre que tiene ganas para venir y que haga todo para venir.
3: Y es unipersonal, además, o sea...
4: Sí, no es una mesa que decide.
3: Por más de que... Delgado ejecute, por más de que haya interlocutores válidos, la única persona que está decidida y que puede bajar el martillo y definir la llegada de un jugador o no, es Juan Román Riquelme. No.
2: Ah, sí, Riquelme.
4: Sí, sí, sí.
3: No hay otro. Entonces, es difícil cuando es una conducción. Digo, hay formas y formas de conducir, ¿eh? En esta conducción, donde...
4: no se delega.
3: No se delega, es muy difícil porque tiene que atender un montón de cosas. Uh-huh. Boca es una demanda constante. Sí,
2: sí. Es un universo. Bueno, Fafi, ¿algo más que quede por decir de Boca?
0: Bueno, día libre hoy para el plantel, vuelven a entrenar mañana y ya no frenan, será sábado y domingo de entrenamientos, con práctica de fútbol seguramente el lunes o martes, veremos si en Bombonera, entendiendo que se viene resguardando el campo de juego, quizás siga siendo en el predio, expectantes por el resultado de hoy, pero insisto, como arrancamos la comunicación, sabiendo que pase lo que pase hoy, Boca igual de todas maneras el jueves contra la Católica tendrá que salir a ganar.
2: Y esa es la conclusión, Fafi, gracias amigo, un abrazo.
0: Abrazo, hablamos mañana.
2: Tenemos que hablar con Gonzo Arellano de San Lorenzo, pero antes, Fer...
3: ¿Puedo poner un momentito?
5: Es el momentito.
3: Si bien en estos momentos todo es alegría en Birmingham, hay un festejo, está el Villa Parade, el Aston Villa está festejando su título de Europa League. Aquí en... ¿Cómo te va?
2: ¿Hay bebidas espirituosas?
3: Hay de todo en ese micro. Hay un micro
4: me interesa, ¿eh? Ah, no, perdón.
3: Hay un micro descapotable recorriendo las calles de Birmingham. Podemos confirmar que mañana a las 10 de la mañana, hora de Birmingham, son 5, ¿no? La diferencia con
4: ya te digo,
3: Inglaterra.
4: Si
3: a las 10 de la mañana tiene turno en la clínica médica Emiliano Diu Martínez para hacerse los estudios pertinentes de su mano derecha para ver cuál es el alcance de la rotura de su dedo, el dedo anular. En principio.
4: 4 horas más, Fer, ¿eh?
3: 4, o sí. Sea, sería a la.
2: El horario de 7 de la tarde. No.
3: No, a las 10 de la mañana es horario, ¿cómo te va? ¿No?
2: Mañana.
3: No,
2: yo las matemáticas. Las matemáticas y Barbie.
3: Entonces, yo igual puedo confirmar, a falta de estudios, que Diu Martínez la semana que viene estará a disposición de la selección argentina. No habrá problema para que el 16 de junio sea el arquero titular frente a Argelia, allí en Kansas. Obviamente, despejando cualquier tipo de fantasma que pueda haberse generado alrededor
4: de. ¿Puedo sumarte una? No, son dos pavadas breves. Una que a veces, cuando ayer miré los números fríos, Dibu en total tiene 7 finales y las 7 las ganó.
3: Sí.
4: O sea, 7 de 7 es, parece demencial. Y lo otro es que el que va a llegar como su suplente, que para mí por el último tramo es Juan Musso, ¿no? Digo, puede ser Rubio, puede ser Musso, pero lo de Musso últimamente debe ser el mejor suplente del Mundial.
2: Yo creo que hoy por hoy lo desbanca a Rulli como segundo arquero.
4: Por eso digo, debe ser el mejor suplente del Mundial, como llega Juan Musso.
3: El tema es que justo cuando estaba en escalada, le metieron el freno de mano y que volvieron
2: y
3: a poner Simeone
2: lo sacó. Bueno, Almada es otro que nos han
3: atención
2: arruinado.
3: Atención a Almada mañana, ¿eh? Aquellos que... Y ya que hablas de Atlético Madrid, vamos a poner otro,
4: bueno,
3: otro
2: momentito. Bueno, te pusiste dulce, venga, este es el Percy que me gusta.
3: Otro momentito sobre la selección argentina, pensando justamente en otro momentito, justamente de la
5: Albiceleste. Es el momentito.
3: Atención al futuro de Julián Álvarez. Me parece que empieza a tirantear antes de venirse al Mundial.
2: Ya hace rato que no me gusta cómo lo están tratando a Julián en el Atleti.
3: Bueno.
2: No me gusta.
3: Bueno.
2: No me gusta.
4: Tranquila, Barbie.
3: Hay casi, yo creo que 35...
2: No me tranquilizo nada, viejo.
4: No, tenés razón.
3: Hay casi 35 millones de razones para que empiece a tirantearse la situación.
2: ¿Cómo dijiste?
3: Casi 35.
4: ¿Vienen de Francia?
3: Casi 35 millones de razones para que empiece a tirantearse un poco la situación entre el Atlético Conducción y Julián Álvarez. Hoy está en enfermería para el Atlético. Obviamente se viene recuperando de su lesión, aquella que tuvo en la semifinal de la Champions, pero lo cierto es que hoy no hace ejercicio a la par de sus compañeros y casi con seguridad podemos decir que la última fecha de la Liga no estará a disposición, así que lo próximo de Julián en cancha será ya en el Mundial o con los amistosos de la selección argentina.
2: Y encima dependerá mucho su futuro de lo que haga en el Mundial, seguramente, ¿no?
3: Yo creo que hay muchos de esos millones de razones que son 35 para empezar y un poquito mucho más
2: sí.
3: Para empezar a seguir negociando, que tienen que ver con una decisión más allá de cómo le vaya el Mundial.
2: Muy bien, y porque un proyecto.
4: Me dicen que hay un técnico que está enamorado de él.
2: Sí. Hay varios, pero sí.
4: Pero este en particular, a mí me encantaría que me dirija si fuera Julián.
2: Pero
4: si yo
2: favor,
4: voy por él.
2: Lo mejoraría, ¿no? El triple, ni siquiera es cuantificable.
3: Sí, Luis Enrique.
4: De Luis Enrique,
3: sí.
4: Lo quiso ya con Dembélé.
3: ¿Sabés lo que pasa? Favor. Que hay otro técnico que está desembarcando en el fútbol inglés y que ya lo llamó. Y quizás volver a la Premier es una posibilidad.
4: ¿Chelsea?
2: ¿Xavi Alonso?
3: Y hay un técnico que lo quiere mucho.
2: Bueno, bueno.
3: Habrá que ver. Esto es como todo, el mejor postor.
2: Te sumo con... No, es que el Barcelona no tiene la plata que hay que disponer para comprarlo a Julián Álvarez y que le va a pedir el Atlético.
4: Y estando la milla mal, tal vez... No, hasta por ahí sería uno más o uno menos, digo. Por ahí
2: no
4: pasa,
2: creo,
4: más
2: no creo, porque en realidad lo que pasa en el Barça es que como se va Lewandowski...
4: Sí.
2: Hace falta y hace rato que en el Barça están enamorados de Julián, pero bueno, la realidad es que no tienen la calle de la villuya, no tienen la que hay que poner.
3: Gracias a Silvio que nos dice...
4: ¿Silvio?
3: Silvio Marino.
4: Sí, ya sé, Mabel. Un abrazo.
3: Las 10 de la mañana son las 6 de la mañana.
6: Las 6, no es el horario del programa.
2: Claro,
6: sí,
2: exactamente. Claro.
4: Gracias por estar, Mabel, siempre.
6: ¿Cómo decíamos?
3: Sí, sí. Perdón, Silvio.
4: No es una mesa tan... Sí, está escuchando Adrián Paenza, también le damos un abrazo, porque no es una mesa tan matemática esta.
2: Exactamente. Por eso somos periodistas deportivos. No, te sumo con lo del Atleti, que hay mucha molestia, enojo, fastidio en la afición colchonera hace rato. Porque ellos entienden, bueno, ya sabemos, ¿no? A Griezmann le pasó esto y lo sufrió mucho, por eso el mismo Antoine después se refirió el otro día a su paso por el Barça y que no había valorado el cariño que tenía. Pero bueno, entienden los aficionados colchoneros que hace rato viene esta situación en la que Julián tira indirectas o más desde su entorno o más de su agente de coquetear con el Barça y que todos opinan, todos tienen voz y voto y parece que el Atlético de Madrid y sus dueños no hacen nada al respecto. Sí. Es como una por ahí viene.
3: En realidad Julián lo que optó es porque su agente sea quien sea más la fuerza de choque y él siempre con esa visión de yo estoy...
4: Es un pie recontra centrado.
3: Y además manteniendo lo que siempre fue, es un señor... que ha mantenido...
4: No, se nota, es un pie espectacular.
3: Sí, obvio. Sí, en las victorias y las pocas derrotas.
2: Aparte, le aquejan a él. Es cierto que ha sido una temporada, en lo que respecta a la Liga, mala de Julián, en lo que respecta a la Liga y lo que ha marcado. Exactamente. Ahora, en Champions fue otra cosa totalmente distinta, pero a favor del propio Julián, fue una temporada pésima del Atlético de Madrid. Fue pésima. El otro día que lo comenté en respecto a la Liga, nunca había tenido en todas las temporadas que dirigió el Cholo una diferencia tal con el primero, el Atleti. Y la realidad es que en relación a los jugadores que trajo, lo que invirtió, lo que uno podía imaginar que podía hacer el equipo con los primeros partidos de temporada, a Baena y Almada los juntó un partido solo.
4: Con Almada fue muy raro, ¿no? Como que esas relaciones que no se dan. Como que hubo cortocircuito de las dos partes. Nunca entraba bien,
2: claro,
4: expulsaban.
2: Después lo ves y termina Almada jugando de lateral izquierdo.
3: Final de Copa del Rey, semifinal de...
4: Sí, Champions. Sí. No, y te digo algo más. Hubo, para mí, lo dijiste medio feo al pasar, hubo un gran gesto de Julián, otra vez pensando lo mismo de Paredes en selección, que arriesga mucho, que es la vuelta a semifinales.
3: ¿Sí?
4: Él estaba lesionadísimo.
3: Sí.
4: Si él quiere plantarse y no jugar, no juega.
3: Se infiltró para jugar este partido.
4: Claro, digo, y hoy lo está perjudicando esa lesión.
3: Sí.
4: A 20 días mundial.
2: Por suerte. No, lo que yo digo es defendiendo a Julián, porque se las toman con él, porque lógicamente esperaban de él, por ser la estrella que fichó el Atlético de Madrid, quizás otra cosa, lo mismo le pasa a Mbappé en el Real Madrid, y es Mbappé.
3: Por eso, bueno. Habrá que ver si los destinos, yo creo que sí, que los destinos del Atlético y de Julián se separarán, insisto, con las millones de razones, pero la noticia es que se empieza a tirantear un poquito en Madrid, en Atlético, en el colchonero, dicen... que está en recuperación, pero lo cierto es que a la par de sus compañeros hoy no apareció.
2: Bueno, muy bien. Pasado el segmento información de selección con Fersis, tenemos que hablar de San Lorenzo, tenemos que hablar con Gonza Orellano, que lo tengo esperando hace rato. Perdón, Gonza, antes te tenemos que presentar.
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2: Gonza Orellano, ¿cómo es eso de que a Gustavo Álvarez le pegaron? ¿Cómo estás?
8: Hola Barbie, buenas tardes para vos, para los compañeros y para los que están del otro lado siempre en Dispor Radio. Sí, eso dijo, yo no lo vi, pero hay una denuncia con la policía de Brasil, que estaba a cargo del operativo. Esto tuvo que ver con un golpe, como bien dijo Álvarez, y un diabas que recibió el entrenador de San Lorenzo por parte de un hincha.
2: Yo le creo todo, Santos. Tratándose de Brasil y lo que pasa en Brasil, le creo todo.
3: ¿Cómo era ese acceso en Vila Belmiro, Gonza?
8: Vos bajabas de la platea y como prensa, vamos a plantearlo mejor, como sí. prensa uno se cruzaba a los hinchas y al entrenador visitante por la misma puerta para salir del estadio, los hinchas, y para nosotros llegar a la sala de prensa. Entrábamos por la misma puerta.
3: O sea que no había un acceso diferenciado. No. Gustavo Álvarez tuvo que pasar...
2: Una situación que se repite bastante, esta que está contando Gonzalo. Para los hinchas mismos.
3: Entre los plateístas de Santos para llegar a la zona de conferencia.
8: Claro. Exactamente. Lo que tenía que hacer era, en este caso Álvarez, el vestuario visitante está del lado donde se dieron los cuatro goles, digamos, donde Aumendi hizo el gol sobre el final. San Lorenzo tenía su vestuario en ese lugar. Al momento de ya avisarle que podía ir a la sala de prensa, después de saludar a sus jugadores en el vestuario, porque obviamente Álvarez se metió al vestuario visitante en un primer momento, cruzó toda la cancha, porque era el tramo que tenía que hacer. Nosotros desde la platea, o yo desde la platea, bajé, e hice un tramo corto, pero el mismo recorrido al fin, y a su vez la torcida o la hinchada, pero para que se entienda bien que hablamos de la barra del Santos, por decirlo de algún modo, también bajaba por la misma escalera, y al momento de el momento previo a llegar a la calle, de salir del estadio, todos confluíamos en el mismo lugar.
3: Y en este punto, además de a Gustavo Álvarez, según contó él, no llegaron a pegarle, lo contó el propio presidente, que esquivó la trompada, pero el que sí la llevó la peor de cuestión fue un hincha, al cual le rompieron la nariz.
8: Sí, también eso. Le rompieron la nariz a un hincha, por eso la denuncia formal después de Sergio Constantino, no solo pública, sino... insisto, en la justicia de Brasil para seguir el caso. Pudo volver sin problemas, los médicos del plantel lo atendieron y pudo irse del estadio sin problemas, para decirlo correctamente, no estaba en los charters que había sacado el club para volverse pospartido, así que no le derivó quedar ni demorado por alguna cuestión judicial, ni tampoco quedar internado, pero lo tuvieron que atender por el cuadro que tenía.
2: Bueno, entonces hay una denuncia presentada y podremos ir siguiendo en qué termina esta situación, Gonza. Igualmente no me sorprendería que no termine en nada.
3: Puedo confirmar que hay un expediente abierto a Santos en Conmebol a raíz de todo esto. Se adjuntó la denuncia, porque la denuncia que hizo el presidente Gonza no quedó solo en verbal, sino que también la dejó por sentado por escrito.
8: Sí, por lo menos es lo que teníamos entendido ayer, y por las propias palabras de Constantino, se dejó por escrito cómo había sido el trato y qué era lo que había ocurrido.
2: Bueno, muy bien. Hablando un poco de lo futbolístico.
3: Buen empate.
2: Muy sí.
3: Buen
2: empate. ¿Vuelve el San Lorenzo de los Milagros?
4: Hay una buena reacción, ¿eh?
8: ¿Onza? Me quedo con lo último que dijeron los dos. Ojalá vuelva, todavía no volvió. Hay una buena reacción, pero San Lorenzo necesita un partido
4: sí.
8: importante, que puede ser el del próximo martes, no por el rival, sino por contexto. Un partido que es para terminar de... casi gana. Juega, pero compite. Es digamos, lo que dice Álvarez trasladado al resultado. Acá no se puede dejar
2: de
8: competir,
2: pasó,
8: pero
2: Gonza,
8: no nos podemos conformar con competir.
2: ¿Se enchufó tarde en el partido San Lorenzo o se fue desinflando Santos?
4: Hay un buen segundo tiempo de Gulli también, no sé si coincidís.
2: Sí,
8: sobre todo comparado con el primer tiempo.
4: Sí.
8: El segundo tiempo de Gulli fue tal vez el cambio más exponencial de un jugador de San Lorenzo entre un tiempo y el otro. Yo creo que tuvo que ver más con un crecimiento de San Lorenzo, con un cambio en San Lorenzo, que con un Santos que se desinflaba. Lo que pasaba, o por lo menos lo que a mí me pareció en cancha, y no vi el partido, y sé que cambia mucho cuando uno lo ve por tele a lo que se puede sentir en cancha, y más aún en nuestro rol por trabajo, por ver, por tener que estar atento a otras cuestiones y demás, pero pero sí me parece que Santos nunca lo peloteó. Siempre daba la sensación, sobre todo en el primer tiempo, que cuando Santos aceleraba podía haber un gol, pero no es que hizo figura Gil. No recuerdo una tajada de Gil, de hecho, en ningún momento del partido. En el segundo tiempo Santos no pisó el área de Santos siquiera. Pero yo creo que tuvo que ver ese crecimiento de Santos o ese buen tramo de Santos, que lo libera además a hacer el gol al minuto, con una imprecisión y una falta de justeza de San Lorenzo para llegar a la marca, para estar en ese medio segundo o en ese segundo que le podían sacar Roleiser, Gabigol, terceros, los jugadores de jerarquía de tres cuartos hacia arriba que tenía Santos. Pero una vez que ajustó eso, que fue progresivo, yo creo que en el cambio, cambio de hidratación, el parate, sí, por hidratación a los 25 minutos, San Lorenzo no logra hacer lo que le pide Álvarez individual y colectivamente, pero comenzó a ajustar un poquito más la marca, y esta cuestión de no sufrir tanto. De hecho, le dejan de llegar prácticamente de forma clara, por lo menos. Queda exagerado el 0-2, que es literalmente en la, sí, última pelota del primer tiempo, y el entretiempo le vino bárbaro a San Lorenzo, que con esta cuestión de tener a su gente pegado al túnel, porque así estaba dispuesto el estadio y la cuestión de los sectores de la gente, no lo veo menor, y se lo he dicho a Mati muchas veces en partidos que él ha comentado de San Lorenzo siendo local, en otro San Lorenzo, no vi menor que el público se haya retirado con un grito de guerra como el movete, huevo, movete y dejad de, que no podemos perder, con el 0-2.
2: Sí, muchas veces ese canto, muchas veces ese canto tan condenado por algunos, en realidad es una manera de decirles a tus jugadores, dale, despertate, porque total, en verdad no es agresivo, el agresivo es el jugador y tantos otros que ya conocemos. Ahora, el movete, movete es justamente para eso. Pensaba en Gulli, en Arda Gulli, como sí, le digo
4: o Ruth Gulli, a la miércoles.
2: Y esta mejora que mostró en el segundo tiempo, y me hizo acordar, salvando las distancias, ¿no?
4: Porque
2: fue en la misma noche. Digo, Quintero también tuvo un partido que hasta los 70 minutos, por ponerle un número exacto, no era de relucir. Ahora, ¿qué es lo que pasa? Te marca la diferencia en una sola jugada. Pienso en Gulli y en cómo viene construyendo desde su aparición en San Lorenzo. Y creo que puede ser justamente eso, ¿no, Gonza? Un jugador de apariciones que durante un partido puede ser inconsistente, pero decisión del entrenador será si lo deja para que en una jugada, como hizo en el segundo tiempo, te pueda cambiar la historia.
8: Sí. Yo creo que Álvarez lo deja a Gulli por eso, lo deja a Gulli en cancha ayer porque entendía que, o entiende que es un jugador de jugadas, con lo que eso representa en general y en el fútbol particular sudamericano, y ni que hablar en San Lorenzo. De hecho, si uno revisa el partido, y esto sí uno lo tiene un poco más presente por cómo se dio, después del descuento, Gulli es el que se hace cargo de la pelota en San Lorenzo, y termina quedando expuesto para bien por el pase gol a Umendi, pero el que agarra la pelota y el que iba para adelante, bien entendido, buscando asociarse y siendo el más peligroso, termina siendo Gulli, que en el primer tiempo no se podía sacar un jugador de Santos de encima. Álvarez lo deja también, y voy con ustedes, porque Reali tenía que pagar el indulto de alguna manera. Yo creo que si Reali, incluso con el San Lorenzo eliminado como se dio contra River, pero 11 contra 11, o no siendo Reali el expulsado, yo no sé si Reali ayer no entraba en algún momento del partido también.
4: A ver, no, perdón, Fale, esto que dice Gonza está bueno, porque encima Barbie daba el paralelismo con Juanfer. Los dos tranquilamente en general podrían haber salido, tanto Juanfer como Gulli, y no hacían lo que hicieron.
8: Sí, totalmente, totalmente. Yo creo que San Lorenzo, lo dijo Álvarez incluso, Martín, lo explicó Álvarez en conferencia después de esto, de su agresión, de tomarse el tiempo de sí, exponer lo que había sucedido y demás, y ya hablando del partido, dijo, yo no cambié a los jugadores por dos cuestiones. La primera, porque entendí y noté que físicamente el plantel estaba entero después de haber tenido una semana de entrenamientos, y jugadores que jugando, valga la redundancia, cada tres días a los 60, 65 minutos entraban en un declive físico, en ese momento del partido, a los 60, 65, ya con el descuento incluso, estaban con aire como para seguir. Y después, porque probablemente el entrenador, y esto tal vez es más subjetivo y lo podemos debatir, entiende que no tiene un jugador como Uli en el banco de suplentes. Después Uli puede tener un pésimo partido, un regular partido, o ser la figura de la cancha. Pero ese pase que le dé a Osmendi para el 2-2 puede ser casual, porque todos son jugadores profesionales y pueden dejar mano a mano un compañero, prácticamente cualquiera. Pero en cantidad de veces, el único creo que lo puede hacer del plantel es el Uli.
3: Gonza, ese partido que vos decís del próximo martes frente a Recoleta en el Videgain, que San Lorenzo tiene que dejar de ser casi gana y ganar para asegurarse el primer puesto, para asegurar el pasaporte a los octavos de final de la Copa Sudamericana, ¿será el último? ¿En qué queda el partido con Riestra del 6?
8: A priori el plantel del cuerpo técnico sí prepara los dos partidos, por supuesto primero el del martes, pero entendiendo la planificación, valga la redundancia, lo piensa por dos. Lo dijo Álvarez ayer incluso, está puesto para el 6, está puesto para el sábado 6, si no recuerdo mal, el calendario. Entiendo que va a quedar en esa fecha, algunos en San Lorenzo lo dan como que se puede llegar a adelantar, yo me mantengo y me sostengo en el 6, los que dicen de posible adelantamiento hablan del 3 de junio, y esto más allá de una cuestión primero de intentar adelantarle las vacaciones al plantel, que no es menor, tiene otras dos cuestiones. Esta sería o podría ser la primera. La segunda, no menos importante, sino todo lo contrario, contar con Gil y o con Romania, que está por lo menos en la prelista de 55 de Colombia. Gil va a ser el arquero titular de Alfaro, salvo que al jugador, que al arquero le pase algo. Y por tercer lugar, el tema de las elecciones. No es lo mismo, y acá no hablo, no lo digo desde un lugar proselitista, sino estrictamente administrativo. No es lo mismo que gane Constantino, que no hay que hacer ningún cambio en la comisión directiva propiamente dicha de San Lorenzo, papelerío y demás, y otra que gane alguna de las otras cuatro agrupaciones, cuatro candidatos, y tengan no solo el partido en lo inmediato, sino ver cuándo asume, por justamente tener el partido entre medio.
3: Claro.
2: Gonza, si tuvieras que armar un podio de anoche, ¿cómo lo armás?
8: A Osmendi por el empate, Gulli por la jugada y Romania por tirar el equipo para adelante.
2: Bueno, perfecto. ¿Algo más que quede por contar del ciclón, Gonza?
8: Mañana vuelve a los entrenamientos. Hoy llegó pasadas las 5 de la mañana a Buenos Aires y quedaron liberados. Mañana vuelve a los entrenamientos. Martes 21:30 el partido contra Recoleta. No imagino muchos cambios en relación al equipo que salió ayer a la cancha, en caso que estén todos bien desde lo físico.
2: Bueno, muy bien. Un abrazo, Gonza. Gracias.
8: Un abrazo para todos.
2: Bueno, vamos a una tanda y volvemos con los últimos 20 minutos, ponele, del programa.
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28: 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En el 86 ante Bélgica. 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
1: Como indica esta canción, hablamos de Independiente, que mañana tiene un partido por Copa Argentina y ya lo tenemos a nuestro hombre Independiente en el lugar de los hechos donde va a transcurrir la acción. Facu Sánchez, ¿cómo anda Rosario?
2: Qué lindo lugar, ¿eh?
1: Qué lindo.
3: Hola Barbie, ¿cómo va? Un abrazo grande para vos y para todos. ¿Cómo me reciben? Ya estamos acá en la hermosa y bella Rosario, que siempre nos recibe muy bien.
1: ¿Hay planes para la noche?
3: Siempre hay planes, sí, obviamente, porque tenemos una jornada larga de trabajo, pues después siempre para distraer acá con la gran producción de Rodrigo Méndez, el hombre de Lanús, así que estamos bien para una noche de jueves y ya mañana enfocarse en el partido.
1: Sí, sí, excelente producción sobre todo. ¿A dónde? Me imagino que igual terminan temprano, ¿no? Porque bueno, hay que cuidarse, hay que guardarse.
2: Antes que salga el sol.
3: Claro. ¿No? Hoy terminamos temprano, sí, obviamente, y mañana a partir de 20 horas, así que estaremos desde temprano en el estadio Marcelo Bielsa, con toda la previa y también con todo el post-partido, que yo creo que, a ver, no es un partido más porque es un partido incómodo para los dos, ¿no? Pero bueno, sobre todo metiéndonos en la actualidad y en el día a día de Independiente.
4: ¿Qué puede pasar en cuanto al equipo mañana?
3: Yo creo que puede volver Zavala de tres, que para mí fue lo que más se le remarcó al entrenador en el partido preso central, que no lo puso Valenzuela, que no sé si va a viajar dentro de un rato a la lista de concentrados. Yo creo que Montiel pudo parecer por Malcorra, estando bien parece haberle ganado el lugar, y hay que ver qué pasa después con Malcorra a partir del segundo semestre. Tiene contrato hasta diciembre. Yo no descarto que tengan una charla para ver cuáles son las intenciones de cada uno, sobre todo porque no rindió y hay que ver hasta qué punto se sintió cómodo el jugador.
1: Pero Quinteros lo banca, ¿no, Facu?
3: Sí, Quinteros lo banca, pero yo tengo entendido que pidió un jugador en ese puesto. Está bien que para mí se va a Cabral. Entonces, claro. Bueno, ahí estás hablando de que necesitas recambio. Quinteros demostró durante todo el campeonato que lo bancó. Yo creo que todo tiene un límite y que, si ustedes se fijan, lo puso contra Central, pero si estaba bien, como frente a Riestra y frente a San Lorenzo, el enganche era Montiel.
1: ¿Puedo entonces ser había abogada perdido del diablo? Justamente,
2: sí,
1: ¿no?
2: Me encanta ese lugar.
5: Los últimos 10
1: abogada
5: días,
1: del decir. Diablo.
4: A ver.
1: Para mí no tuvo un mal semestre Malcorra. Y acá me paro en la misma vereda, yo vengo defendiendo a estos jugadores. Te lo defiendo a Quintero. Te lo defiendo a Arda Guli. Te lo defiendo a Malcorra. Para mí es que, a ver, ¿qué estaba pretendiendo Independiente de Malcorra a esta altura de su carrera?
2: Que salve al equipo, no creo.
1: Me parece que en líneas generales
2: de lo que se podía
1: esperar de Malcorra, ¿no? Ha cumplido.
3: Me está sorprendiendo Bárbara Fritzler siendo tan malcorrista.
4: Sí, sí. Yo creo cuando,
1: a mí es un jugador que siempre me gustó.
4: Cuando lo vas a buscar a Malcorra esperás un salto de calidad, porque claramente fue el jugador que fue a buscar Independiente para por lo menos acudir al mercado. Sí. No hubo otro.
3: Yo creo que Independiente tiene un problema hace varios años que empieza a negociar con jugadores y siempre los trae 4 años más tarde.
4: Claro.
3: Y, bueno. Y así me tengo, por ejemplo, con Malcorra, que
1: eso
3: yo había sonado. No, obviamente. Lo trajo con casi 40. A Camperucho lo fue a buscar cuando estaba en Quilmes y lo trajo en el 2021. Y así hay un montón.
2: Es como
3: un
2: delay grande, ¿no? Como que le llega.
3: Claro, obviamente siempre los trae. A ver, algunos le ha salido bien, ojo. A Marcone lo buscó muchísimo tiempo y hoy estamos viendo la mejor versión de Marcone, por ejemplo.
1: Sí, sí. Para mí es tener en claro qué te puede dar cada jugador en cada momento en el que llega.
4: Yo tengo una pregunta con respecto a la definición que hiciste del partido. Dijiste partido incómodo. ¿Incómodo qué supone? Que, por ejemplo, vamos a hacer agoreros o malos. Mañana Independiente queda eliminado de la Copa Argentina. ¿Qué supone esa incomodidad?
3: No, eso, a ver, entre comillas, lo único positivo es que ahí se terminó el semestre y que ya borró en cuenta nueva y tiene que empezar a pensar en lo que viene, con Gustavo Quintero, que está haciendo algunas reuniones y que va a seguir teniendo pensando en el futuro. Yo lo digo incómodo porque obviamente es para los dos. Por un lado, el futuro de Madelón, que parece incierto. Yo creo que Independiente es muy importante porque para un club como el Rojo, que hoy tenés a los otros cuatro equipos en Copa, y que Independiente, si mañana pierde, en el mes de mayo, no tiene Copa Internacional porque no jugó, no tiene una Copa Nacional porque queda fuera, y solo tiene 6 meses para jugar un torneo local, y es fuerte, más en un año electoral. Es un objetivo menos que tiene, la Copa Argentina es algo que se lo viene planteando hace años, y no puede ni siquiera acceder a una semifinal, lo máximo que llegó fue a cuartos. Si le gana Unión, Independiente va a enfrentar a Atlético Tucumán, al equipo del emperador, de Julio César, que le ganó a Talleres, ya tiene rival. Bueno, para eso va a faltar, porque va a ser obviamente después del Mundial, pero yo me refería incómodo por eso, ¿no? Un partido después de un golpe duro el Rojo, y yo creo que con jugadores que pueden jugar su último partido.
2: Facu, ¿me recordás algo, ya que hablábamos de mercado de pases y a veces cierto delay, ¿no? O poco timing para traer al jugador que te gustó hace 4 años? ¿Cómo está la mesa chica / secretaría técnica? O sea, ¿quién está en esa estructura hoy de Independiente?
3: A ver, hoy parte de esa secretaría técnica o la secretaría técnica hasta hace unos meses era Alejandro Tocali y Diego Colotto. Hoy Diego Colotto ya hace algún tiempito en Colón de Santa Fe.
2: Sí.
3: Y hoy se maneja el mercado de pases Grindetti, Seoane, Montaña, Alejandro Tocali y Gustavo Quinteros, y por ahí algún dirigente de más, Sartori, pero son 5 o 6 personas, no tiene un...
2: Claro, ninguno es especialista, se preparó para eso.
3: Claro, porque yo creo que Ale Tocali está preparado más para el lado del... Bueno, lo dijo él cuando habló el otro día al Campo Radio, las formaciones juveniles y demás. El hijo de Hugo, que hoy es coordinador de la
2: selección. Sí. Claro, pero no tenés me viene Nico Burdizo, digo, alguien que se haya preparado para el puesto.
3: No, hoy no lo tiene. Algunos candidatos, este año de elecciones, repito, seguramente en diciembre, en noviembre, algunos candidatos se empiezan a hablar de nombres para ese rol, pero hoy Independiente no lo tiene, y yo creo que ya a 6 meses de elecciones y con un mercado de pases que ya se aproxima, no creo que lo busque. Yo creo que igualmente Independiente en el último tiempo, en los últimos 3 mercados de pases, apuntó más bien que mal, sí. Porque Maxi Gutiérrez no lo tenía nadie,

0: trabajo por una cifra razonable de Bragantino, pero con un paso del Tigre. Zavala le costó, pero se adaptó y está claro que hoy es un punto alto en el equipo. Montiel bien buscado, por aval lo sorprendió sin lugar a dudas.
1: Sí,
0: me parece que viene apuntando bien, ¿eh?
2: Sí, ¿y cuáles son los jugadores, Facu, que podrían tener su último partido mañana?
1: ¿De las Dance?
0: A ver, yo creo que hay muchos jugadores que pueden salir, sí. Hay que ver qué pasa con Godoy, yo creo que es uno de los que puede llegar a salir. Freire no tiene lugar, prácticamente en el equipo. Entre Valenzuela y Villastorza, para mí uno de los dos se va, porque si mete una competencia, se queda con Zavala y un suplente. Millán es un jugador que puede vender. Cabral se va.
2: Y Millán no se asentó nunca, ¿eh?
0: Es que también jugó en una posición que no es la de él, pero le costó. Sinceramente, yo estoy con vos acá, no se asentó. Y si llega algo, puede llegar a venderlo. Puseto es otro que me parece que o lo vende o puede ser moneda de intercambio. Veremos qué decide también ahí el club. Le salió pésimo porque lo perdió en Google, lo trajo Puseto. Y yo creo que va a terminar afuera. Y después hay jugadores titulares que hay que ver qué pasa. A Baldo, que hay que renovarle el préstamo.
2: Hay que hacer un esfuerzo ahí independiente.
1: Me gusta Baldo, ¿eh?
0: Hoy no lo puede comprar porque estamos hablando de 3 millones de dólares. Sí podría renovar el préstamo. Y después, yo creo que tiene que sentarse a negociar desde el Mundial con Ábalos. Porque no sé si Independiente lo va a servir. Esperar el Mundial para negociar con el paraguaso. En diciembre se le termina el contrato. Si llega algo razonable, no hay que descartar que lo venga y que salga a buscar un centro delantero, que ya, por más que tenga Ábalos, Quintero siente que lo necesita.
3: Y hago una pregunta con respecto a Loyola. Cuando se fue Independiente, ¿firmó una cláusula que para volver al fútbol argentino hay que esperar año y medio?
0: Entiendo que no. Eso lo firmó en algún momento Barco, cuando estaba en Independiente, pero no, entiendo que no. Lo que yo ayer pregunté, porque obviamente contó algo que veníamos hablando con Fafi, que contó el interés de Boca, que el jugador se fue al Pisa porque la idea de él es empezar su carrera en Europa y sigue con ese pensamiento y no tendría ganas de volver al club argentino. Eso es lo que yo tengo. Después hay que ver si no le sale nada, si hay algo... no sé, que no lo seduce y no quiere jugar la Serie B, pero yo tengo entendido que el jugador quiere continuar en Europa.
2: Bueno, Facu, a falta de confirmación oficial y de no mediar inconvenientes para cerrar el 11 de mañana.
0: Sí. Rey en el arco, Arias, Fedorco o Lomónaco, uno de los dos, Valdés, Zavala, Marcone, Pérez Cursi, para mí Montiel, Abaldo Gutiérrez y Ábalos.
3: ¿Y la formación para esta noche, para la salida de Rosario?
0: No, esa la guardo para después.
1: Perfecto. Ah, escena show, ¿no? Escena show.
2: Sí. Un abrazo grande, Facu. Salúdemelo al Rodri Mesque, ¿eh? Una persona hecha y derecha, muy respetuosa sobre todo. Gracias, amigo.
0: Sí. Abrazo grande de los pagos de nuestro amigo Fiotti, que le mando un saludo grande.
2: Sí, él también le manda saludos. Ahí bueno, está, ¿sí? ¿Nos quedó algo en el tintero?
1: Tenía una linda información, Fer, del tema Inglaterra, ¿no? Y un defensor que bueno, o se baja solo o se enteró de algo, ¿no?
3: En realidad, yo tenía un nombre... que era Harry Maguire,
1: sí,
3: que ya claramente lo que hizo fue, sabiendo que iba a quedar afuera, sacar un comunicado.
1: Como que está...
3: Pero ¿sabes qué? Señor Fiotti, me iba mostrando nombres. No juega nadie en Inglaterra. No,
1: hay un tema en Inglaterra cuando...
3: Sí. Parece que la lista va a dejar varios heridos.
1: Todavía no es oficial la lista. No. Estos son más trascendidos.
3: Mañana, supuestamente mañana, me lo idea.
4: Sí.
1: Pero Inglaterra
4: pero son nombres fuertes, ¿eh?
1: Se quedarían afuera.
4: Foden, Cole Palmer.
1: Phil Foden.
3: Son un montón.
1: Hay que estar loco para dejar a Phil Foden afuera, ¿eh?
4: ¿Y a Palmer?
3: ¿A Palmer?
1: Y no tiene para mí el exceso, el despilfarro.
2: La de Foden la puedo entender un poco más por la irregularidad del último tiempo. Pero digo, si lo dejas afuera a Foden, que Palmer no vaya tampoco.
1: Sí, hasta ahora rumores, pero suena fuerte eso.
3: Sí, además son nombres que, digo, Palmer viene de ser campeón
2: por eso.
3: Chelsea, figura en el Mundial de Clubes. Phil Foden es Phil Foden. Siempre.
1: No tiene un gol feo en su carrera, Phil Foden. No le recuerdo un gol feo.
3: Sí, lo que tiene es un... Bueno, me parece a mí, ¿eh?
1: Sí.
3: Un jugador medio con... Lagunero. Lagunero.
1: Sí. Bueno, Inglaterra tiene de eso, como cualquier
2: bueno,
1: selección.
2: Bueno, es que Cole Palmer también.
3: Bueno, no por nada le dicen el hombre hielo, ¿no?
2: Es que por eso...
1: Y Dembélé era peor que eso, Luis Enrique, lo convirtió.
2: Y Bellingham está lejos de ser el Bellingham de su aparición en el Mundial pasado.
1: Nada que ver.

0: Sí, nada que ver.
1: Sí, hay nombres, se vienen listas y momentos decisivos. Recordemos, fecha, ya la semana que viene tenemos fecha límite. El 30 se acaba el tiempo para que los equipos presenten la lista definitiva para el Mundial.
0: Scaloni tiene chances de dar una lista grande que la de 26.
1: Scaloni lo que va a hacer es esperar hasta último momento porque hay algunos jugadores que no le dan la seguridad plena para poder estar en el Mundial al 100%.
0: Entiendo perfecto.
1: No es uno, son dos. Entonces, son jugadores para esperar lista.
0: Vos no los vas a decir, pero sabés quiénes son.
1: Sí, son dos.
0: Listo.
1: Son jugadores para esperar lista. Lo que puede pasar es que el fin de semana se reduzca la lista. O sea, que de esos 55 pasemos a un número menor.
0: De una lista, una depuración nueva.
1: Una depuración nueva y que de una lista ampliada que devele justamente los jugadores que se está esperando.
0: Ok.
1: Esto si sucede, sucede esta lista, sábado a las 7 de la tarde, domingo a las 9 y media o lunes a las 10 de la mañana.
0: Ah, mirá.
1: Si el lunes a las 10 de la mañana no salió esta lista, definitivamente esperaremos hasta el miércoles, cuando esté en
0: en 6 días.
1: En la víspera de subirse al avión,
0: sí,
1: el cuerpo técnico.
0: El 27.
1: Ese día viajan el cuerpo técnico a Kansas y ahí se confirmará la lista definitiva de 26. Pero puede ser, hay una posibilidad que se maneja el 6, de reducir la lista este fin de semana. Si no se reduce al lunes a la mañana, ya vamos directamente el miércoles a la de 26.
2: Mira, amigo, nos sacaron una foto que tenemos la misma cara. Analizanos.
1: A ver.
2: Fer y yo estamos con la misma expresión.
1: Ah, sí.
2: Calcada.
1: Estamos pensando.
2: Estamos como mirándonos a un espejo.
0: Si eso me vuelve loco, la información de selección me vuelve loco. Si esa prelista o lista más chica sucede, ¿podemos no enterarnos o la vamos a saber, decís?
1: No, yo creo que si esa lista sucede, sí, nos vamos a enterar. Va a ser pública. Por ejemplo, hoy República Checa presentó 29.
0: Sí.
1: En esa línea.
0: Algunas secciones están en esa.
1: En esa, sí. ¿Cómo? Algunas están en presentar las 55.
0: No, perdón, me vuelvo loco. Bueno,
1: algunas,
0: estoy manija ya. Escuchá, me falta tres semanas.
1: Sí.
0: Tenemos los 104 partidos.
1: El que está manija es Manuel Neuer, ¿no?
0: Manuel Neuer, sí. Recordamos la info por las dudas, por algún desprendido. Abrimos hoy con esto y cerramos el círculo. Porque en Alemania...
2: Tole.
0: Sí, en la Alemania uno piensa que en las mejores selecciones no sucede o que en Europa, como dice alguno, todo es mejor. No.
2: Se agarran a las trompadas Valverde y Tchouaméni.
0: Los mismos quilombos o más que nosotros. Y la atmósfera en la selección de Alemania está difícil por estos días, ayer y hoy por lo menos. Julian Nagelsmann, joven técnico que tiene Alemania, de hecho tiene una edad parecida a la de Manuel Neuer, le había dicho a su arquero Oliver Baumann, al que atajó todas las eliminatorias, vos tranquilo que o ni se suma Neuer al proceso, o si se llega a sumar en potencial, va a acompañar. O sea, el puesto es tuyo. Perfecto. Ayer se supo que no. Que Manuel Neuer vuelve de estar retirado de la selección de Alemania, vuelve del retiro, un arquero que no lo vamos a discutir, de lo mejor del mundo, un arquero bárbaro, y que va a ser el titular de Alemania en el Mundial. Entonces, el que atajó todas las eliminatorias, el pequeño Oliver, está recaliente.
1: Algo parecido a lo que le podría pasar con Brasil si Neymar jugara.
0: Estoy pensándolo.
2: ¿Quién se ofendería ahí?
0: Pasa que Neymar no estuvo retirado de la selección él, en realidad. No lo llamaba Ancelotti.
1: Bueno.
0: Él nunca levantó la mano y dijo, me retiro.
1: Pero no formó parte del proceso. El proceso de la clasificación a Brasil no...
0: No, puede ser, es verdad. Pero Neymar me parece que para muchas generaciones de Brasil es un ídolo.
1: ¿Y Manuel Neuer? ¿Para Alemania?
0: Sí, pero digo que no es jugador de campo.
1: Ah, está bien.
0: Me parece que genera más Neymar en cuanto al amor y al marketing.
1: Puede ser, sí.
2: Pero todavía no ha aparecido ninguno en Brasil que pueda levantar la mano y ofenderse porque Neymar le va a sacar el puesto, ¿no?
1: De paso,
2: le
1: pongo subtítulos,
0: sí.
1: Le acaba de pegar a Vinicius. Digo, por si no lo leyeron, le acaba de pegar a Vinicius.
0: Y también Suiza dio los 26, ahora sí definitivos, y había alguna duda si Lucas Blondel, que estuvo en partecita del proceso, estaba y no está.
2: Tiro muchas entre líneas. Por suerte, Fernando sabe leerlas. Igual una se te pasó. Nosotros nos quedamos sin tiempo. Gracias. Se quedan con toda la banda de Dani Retamos.
3: Vamos, Lanús. Vamos a ganar. Descontrolado. 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
5: Países Bajos va a jugar su séptima larga en la historia de los Mundiales. Nunca ganó. Tres derrotas, tres veces lo definió desde los 12 pasos. Argentina jugó 9 alargues. Este es el décimo. Perdió una vez.
4: A creer.
6: Marquinhos. Afuera Brasil. Afuera de la Copa del Mundo.
5: la única vez que Brasil había perdido una tanda de penales en Copa del Mundo. México, 1986.
4: A creer.
5: En la historia de la Copa del Mundo, solamente hay tres ediciones donde dos jugadores de Argentina marcaron al menos cuatro goles. En el 78, en el 86, en el 2022, Lionel Messi llegó ayer a su quinto gol y la araña que pica, Julián, llegó a cuatro. Elijo creer.
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4: 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Bienvenidos, pasen y escuchen.

0: Bienvenidos amigos, amigas, ¿cómo le va? Aquí estamos nosotros, sí, 1507 en la queridísima República Argentina. Ayer no puede dormir. Y juntos hasta las 18 hacemos más de una copa en este día jueves. Sí, jueves, qué lindos son los jueves. En este día jueves estaba, si me perdí, ¿estaba soleado o no?
1: Afuera. Sí, sol y ya sí, no hace
0: sí,
1: frío,
0: lindo. Ya no hace frío, está lindo afuera. Está hermoso y el tipo llegado recién de Brasil, mirá qué profesional, se está sacando la campera con su carrión. Me parece, no, no empecemos como poco, tampoco es la... No, bueno.
2: Muy bien, profesor. Ajá, profesor, yo lo dije. Muy bien.
3: El auto que me trae me dice, vos para trabajar aquí.
0: Salud la barra, muchachos. ¿Cómo les va? ¿Cómo están?
4: ¿Cómo
0: están,
4: Dani? ¿Todo bien?
3: Lo que sí está excelente. Fresco. No dejó de estar fresco.
0: Ajá,
3: no,
0: muy bien.
1: ¿Está fresco o no está frío?
0: No, no hace mucho frío. Otoño,
3: está fresco, pero no está frío.
0: Yo quiero que entendamos que otoño es una mezcla de verano e invierno. Entonces no hay que quejarse ni cuando hace frío ni cuando hace calor. Porque puede hacer las dos cosas.
3: En realidad no hay que quejarse. Si hace frío, hace frío. ¿Por qué te quejas?
0: Ajá, yo no me quejé, amigo.
3: No, vos no, pero hay gente que se queja. Si hace calor. Ajá. Si llueve, si está húmedo. Viste que la gente es quejosa.
0: ¿Ese buzo es nuevo?
3: Sí.
0: ¿Vio cómo me di cuenta? ¿Lo compré allá?
3: No, lo compré acá, pero lo estrené en este viaje porque era muy abrigado.
0: Me di cuenta que era nuevo, le queda muy bien. Subime la música para presentarlo al profesor Pellegrini, que está en su prime. Y en Brasil, me cuentan, le fue muy bien. Sí, compró muchas cosas. A ver, subí. Va. Se toma su café. ¿Cómo va vos, garoto?
3: Qué desastre. Vos sabés que yo he ido a Brasil.
0: No, pero arrancamos diciendo, no, no hay que quejarse.
1: No hay que quejarse. Fue la primera frase.
0: No, arrancó,
1: no,
0: que
1: no hay que quejarse.
3: Qué desastre. Una crítica hacia mí.
1: O había mucha gente cortando trajes.
3: Soy yo un desastre.
0: Qué desastres. Muy bien.
3: Que llevo, no sé, digo, no quiero hablar, pero más o menos debo llevar
0: lo vas a hacer.
3: Más de 20 viajes a Brasil.
0: Bueno,
3: ¿no?
0: Ídolo.
3: No, bueno, pero pará. ¿Cuánto hace
1: Grosso,
3: que
1: Lula.
3: No. ¿Cuánto hace que está con esto?
1: Color de Melo.
3: Y no les entiendo, no hablo una palabra, es una cuestión mía, pues es una crítica hacia mí.
0: Ajá.
3: No puede ser, porque hay tipos cerrados.
0: No agarra, usted no entiende cuando hablan portugués.
3: Poco.
0: ¿Usted
3: y
0: agarra
3: ellos,
0: frango?
3: Y ellos entienden cuando quieren entender. Cuando es laburo.
0: Deben pensar lo mismo de usted.
3: Ayer lo sabe lo
0: que este se hace el boludo,
3: la lucha
0: dice.
3: Que fue abrazo armado.
0: Ajá.
3: Para, bueno, contener.
0: ¿Cómo, perdón?
3: Para tratar de hacerles entender qué tenían que hacer, porque supone que yo no les tenía que explicar eso. Pero la gente, si no les explican, se creen que hacen otra cosa.
0: ¿De qué está hablando? No sé, ya me perdí.
1: No, yo me perdí en la crítica.
3: No, no se pierda. Ustedes
1: están criticando.
0: Bueno, no importa. La cuestión es que recién llega el profesor, ya vamos a estar hablando de eso.
3: Lo quise hablar con ustedes.
0: Sí, nos quiso pasar con un tipo que la verdad no sabíamos quién era y no teníamos ninguna intención de hablar con el tipo.
3: Marcelo.
0: Muy bien. ¿Cuántas cosas para conversar que puedo saber de esa situación en un día donde estuvo movida la mañana, entiendo, para más de uno acá en la mesa, o solo uno en la tuvo una mañana movida alguno acá en la mañana?
3: Cao, Noel.
0: Bueno, usted también pudo haber sido.
3: Sí,
0: o
3: sí,
0: yo.
4: Claro, puede ser
1: un vuelo referencial.
3: Si usted está diciendo ya usted no es, yo no soy, porque acabo de llegar, es Cao, Noel.
0: Yo creo que uno que me dispara un tema para conversar tuvo una mañana movida en la jornada de hoy. Ajá.
1: Claro.
3: Y Noel debe ser.
1: Fernando Sanz.
0: No sé, si alguien quiere contar algo que le ha pasado en la mañana de hoy.
1: No quiero.
0: Diferente a la...
1: Hoy soy yo y no quiero contarlo.
3: Sí, claro, el candidato. ¿Qué le pasó? ¿Qué le pasó?
1: Un entredicho,
3: ¿Con quién?
1: Tuvo en la vía pública.
0: ¿Tuvo un entredicho en la vía pública?
3: No, dígalo.
0: Dígalo.
3: ¡Déjelo venir! Ayer hubo un entredicho entre dos colegas, dos amigos.
0: ¿Qué pasó? ¿En la cancha?
1: Esos son los chismes que queremos.
0: ¿Qué, se pelearon? ¿Yo los conozco?
3: Y cómo no lo conoces, sí. A uno lo conoces mucho. Te escribe mucho.
1: Lo vas a soltar.
3: Tony debe ser los pocos tipos que no se pelean.
0: Joselito.
1: ¿Lo vas a soltar ahora o lo vas a soltar en Alejado?
0: Se peleó con alguien. Por una nota.
4: ¿Consiguió las firmas al final?
3: En realidad, el que inició el lío fui yo.
0: Para variar. ¿Usted metió la cizaña y dejó el quilombo y se fue?
3: No, yo me quedé al lado. Lo que pasa es que yo hice un comentario que la persona reaccionó, pero como me conoce y vino Joselito y hizo el mismo comentario, y nada, no es lo mismo, ¿viste?
1: Ahora entiendo.
0: Usted tiene márgenes que otros no.
3: Tengo márgenes.
0: ¿A quién bardió usted?
3: A Cristian Camiño, al hombre de TNT.
0: ¿Y
3: pero no joda, ¿cómo soy yo? Dale, correte, que hoy no tenés derecho, una pava de esa. Era muy chiquito el lugar donde teníamos que trabajar.
0: ¿Y Cristian Camiño se enojó con el de Joselito?
3: No, y en realidad,
0: el cámara
3: que trabajaba conmigo le enfocaba a la cabeza de Camiño. Te lo digo, correte, ¿no ves que no puedo? Porque si
0: estaba,
3: no te corres,
0: estaba metido en su camino.
3: El tipo no corría, claro, no corría la cámara. Entonces le digo, correte. Y yo me digo, joder, bueno, se enojó conmigo y se corre.
0: Sí.
3: Y al rato llega Joselito y se la... correte. Y ahí se cruzó.
0: ¿Estaban por hacer a quién?
3: A nadie, todavía no estábamos acomodando, eso fue lo peor.
0: No había nadie para entrevistar.
3: Tuvimos 20 minutos esperando, primero, bueno, cuando se supo la noticia de lo de Álvarez.
0: Lo de Gustavo Álvarez, que fue fuerte, ahora lo vamos a escuchar.
3: Se asoma el presidente y lo llamo a Constantino, y ahí, pero no fue por eso, ojalá hubiese sido por eso.
0: Era para tomar imágenes de nada.
3: Era para hinchar, yo lo tiré jodiendo.
0: Ajá.
3: Uno se enojó y el otro pito como
0: perdón, ¿y usted en el medio me dio?
1: No, fuego, sí, dedo de la llaga.
3: Perdí un auricular, viste, los míos, los que son inalámbricos, chiquitos, y se cayó.
0: ¿Lo perdió?
3: Y en la discusión ahí tuve que...
0: Ah, pero hubo...
1: Hubo trifulca.
0: ¿Alguien tiró una mano?
3: No. Yo en el desborde mío que entré, no sé si lo perdí llegando ahí o en el lugar, porque en el lugar no estaba.
4: En realidad no lo cuentan, pero la mano que casi le pega a Gustavo Álvarez era en la pelea
1: fue la gente de San Lorenzo.
3: No hubo mano. ¿Sabes qué pasa? Uno tiene la idea, vos lo veías, yo no lo conocía el Estadio de Santos. Y es un estadio chiquito.
4: Sí, Vilaverdiro.
3: Es un estadio de ascenso de acá.
4: Sí.
3: Entonces, cuando Álvarez va hacia la conferencia de prensa, se choca con los hinchas, como pasa en cualquier estadio del ascenso.
0: No tiene que permitir
3: la Conmebol.
0: Una vergüenza.
3: Claro.
0: Un papelón. Ya lo vamos
3: porque,
0: a estar.
3: A ver, mira si lo embocaba. Era un escándalo.
0: Sí. No, dijo, me pegaron, Gustavo.
3: Le tiraron una mano y la esquivó.
0: Ajá.
1: Bueno, pero eso es una agresión.
3: O intentar dar, ¿no?
0: Como Joselito Amado, entonces.
3: No hubo piña.
0: Bueno.
3: Tony tendría que llamar y contar.
0: Pero si está contando todo usted, no sé por qué.
1: Para él era un testigo más.
0: ¿Por qué queremos a otro?
3: Porque Tony es un pacificador.
1: Quiere sumar otro testimonio.
0: Bueno, ahora vamos a ver si se suma algún otro testimonio de estas piñas que se armaron, cuenta el profesor Pellegrini, entre dos colegas de San Lorenzo. ¿Y todo por culpa de quién? De Juan Carlos. Lógicamente que después, como siempre hace, tira la piedra y esconde la mano.
1: ¿A alguno de los dos para pedirle disculpa que había sido vos el que iniciaste todo o no?
0: No, que iba a pedir disculpas.
3: No, después a la noche, porque ellos, la mayoría, los...
0: Ojo.
4: Sí, sí.
3: Los oficialistas, los que fueron en el charter, se volvieron después del partido.
0: Los mamader.
3: Y yo quedé con Joselito Amado y fui a comer. O sea, comía solo, comía con Joselito. Y el camarógrafo, pobre, que era una víctima. Los hice, de casualidad fuimos a un lugar a comer. Extraordinario lo que comimos.
0: ¿Qué comió?
3: Extraordinario. Le digo, no le pidas nada, que el señor cree, le digo, porque era un barcito que estaba abierto a esa hora.
1: Sí, tráeme lo mejor que tenga.
3: Trajo como una carne preparada, digamos, como si fuera napolitana, la carne, como si fuera la carne con
1: mozzarella
3: y salsa. Con arroz.
0: ¿Pero sin empanar?
3: Sin empanar. Ajá. Claro, la carne, exactamente. Claro. Pero como una cocción de hamburguesa, sin ser de hamburguesa.
0: ¿Y no le preguntó qué era, cómo se llama?
3: Sí, pero qué sé yo, estaba ahí.
1: Sí,
3: ¿con qué hago eso?
0: ¿Con qué?
3: Con papa y arroz, como traen todo. El arroz, viste que es muy rico.
0: Aparte, la combinación papa y arroz muy rica.
3: Viste que el arroz de Brasil es dulzón, no sé, tiene otro gusto.
0: Ajá, muy bien. Bárbaro. Y usted quedó contento.
3: Y quedé contento porque ya
0: ¿qué tomó?
3: Cerveza.
0: Una cervecilla.
1: Cerveilla.
3: Yo ahí te enseño otra palabra. Y Joselito quiso tomar una de acá. Va, de acá.
0: ¿Qué tomó?
3: Una importada. Estela.
0: No, nada, hay que tomarla allá.
3: Es rica igual Estela, pero era para otra cosa. Yo quería ir a Skol, una de esas, y bueno.
0: Sí, muy bien.
3: Nos metemos marca, ¿no?
0: Ahí está Martín justo, Martín Rubio pasando por detrás. Está nombrado marcas, Martín.
1: Pero son brasileñas.
0: Sí, no importa.
1: Brasileñas.
0: Marcas de afuera.
1: Son brasileñas. No tiene oficinas acá.
0: Cuando vamos a un concurso a ver quién nombra más marcas, lo va a ganar Juan Carlos.
3: ¿No les pasa a todos que... Sobre todo cuando...
0: Ya lo ganó hace rato.
3: No cuando vamos de vacaciones, porque es lógico, porque es un lugar que elegís para ir de vacaciones. Pero así un viaje relámpago. Yo entiendo que Brasil...
0: Río de Janeiro.
3: No, cualquier lugar de Brasil.
0: Río de Janeiro.
3: Esto era muy parecido a Río, porque la
4: costa,
3: la rambla es muy parecida. Te levanta el ánimo.
0: Ajá.
3: Aún estando nublado, ya el ánimo.
0: El clima,
3: aunque no esté...
0: Las bermudinas.
3: Ellos como son también. Porque la verdad te atienden bien en todo lugar. Tienen buena onda. Llegás tarde y te atienden igual, no están apurados por cerrar.
4: Sí, es otro ritmo.
3: La playa.
0: Ajá. ¿Fue a la playa?
3: Sí, fui a nada. Porque
0: ¿mojó las patas esas?
3: No, largas. El agua estaba alejada, no. Hice una salida a la playa y pues fuimos en la primera noche.
0: ¿Que no mojó los pies?
3: A comer algo. No fui, estaba fresca.
1: ¿Pero fuiste con las uñas recortadas?
3: No las tenía tampoco.
0: ¿Tenía las uñas largas?
3: No, estuvo lloviendo, llovió ayer. Hoy fui con lluvia, era un diluvio.
0: Ajá. Bueno. ¿Cuántas cosas entonces para compartir más allá de este viaje y esta pelea entre colegas que generó Juan Carlos, el profesor Pellegrini, en un día donde decía había alguien que tenía una... tuvo una mañana movida? ¿Qué los hace enojar? ¿Por qué pueden ustedes...?
3: Bueno, que lo cuente ahora.
0: Ajá. ¿No quiere contar?
4: No quiere contar.
3: Yo me enojo seguido, así que no soy el...
0: ¿Pero por qué?
3: Porque
0: a medida que pasa el tiempo, se supone, debiera... enojarnos menos cosas. Es decir, debiéramos subir a menos gente al ring, a nuestro ring, y priorizar otras cosas. Si cuando vos tenés 15, te enoja casi todo. Cuando tenés 20, te enoja casi todo. Cuando tenés 25, te enoja casi todo. Y después decís, bueno, ya por esto no me peleo. Cuando tenés hijos, cuando nacen tus hijos, decís, bueno, ya por esto hay otras prioridades. Por esto no me peleo, por esto no me peleo, por esto no me peleo. Cuando digo peleo, me refiero a agarrarte a piñas, O sea, hay cosas que también te enojan de acuerdo al día. Cuando tenés un buen día... Un abrazo, Emiliano. No pasa nada. O sea, pocas cosas te afectan.
3: Gran momento para saludar a Buendía, ¿no?
0: Sí, porque además, ayer la rompió y es campeón de la Europa League. Ahora digo, cuando vos tenés un mal día, es más fácil entrar en... Viste, uno ya te encierra con el auto, sí, pero la rep...
1: Estás irritable.
3: Ah, pero hay gente más tranquila. Yo admiro mucho a la gente que toma eso con tranquilidad. Yo no lo puedo hacer.
0: Ajá, pero hay cosas que te enojan más que otras.
3: Me ha bajado, sí, el tránsito.
4: El tránsito.
0: Manejar.
4: Sí.
0: Cuando manejas y
3: no,
0: alguien...
3: No, manejar no. Que un tipo haga lo que quiera cuando maneje.
0: No, a mí, por ejemplo, lo que me da bronca cuando estoy manejando son los pillos. Es decir,
1: sí, sí, el que te quiere pasar por la banquina. Sí, claro.
0: No, en la banquina no me molesta tanto.
1: ¿No?
0: No, no me molesta tanto. A mí me molesta el que, por ejemplo, si hay dos carriles y uno es largo, síganme esta.
1: Sí, sí, sí.
0: Hay dos carriles, hay mucho tránsito. Vos te tenés que abrir a la derecha o a la izquierda para doblar a la derecha o a la izquierda. Y es solo un carril el que va a doblar a la derecha o a la izquierda. Y vos tenés que esperar más para doblar. A mí prefiero chocar. Pero no es una manera de decir, ¿eh? Prefiero chocar con el que quiere ganarte la cuerda por afuera, sí, y no hacer la fila para todos los
3: demás.
0: Eso, ¿no?
3: Bravo, sí.
0: ¿Entendés? Ahí entonces,
4: de eso está lleno.
0: Es más, lo espero a propósito, sí, sí, para que piense que puede pasar,
3: sí, sí, sí,
0: y le adelanto, y ahí te adelanto. Yo, no, acá
3: eso pasa eso, mucho. El
0: no
3: ingreso
0: entiendo. Quisiera Paz, que me deje de enojar.
3: El ejemplo General Paz acceso.
0: Ajá.
4: Sí.
3: Yo alguna vez lo he hecho, muy pocas, y ahora sé lo que hago, sigo hasta Superí. Sigo y retomo.
0: A mí me pasa más en las calles que en las autopistas.
3: No, pero
0: autopistas.
3: Yo me pasa lo mismo que vos. Hasta el límite voy con el auto, pues tampoco, que a veces me lo toca.
0: No, yo prefiero chocar.
3: Pero
0: porque el auto no mucho me importa.
3: Digo, no entrás, no lo dejen pasar, le digo. Porque no puede el tipo entrar por... Y
4: no,
3: aparte entra fuerte.
4: Yo lo que hago es, cuando veo que uno me empieza a tirar el auto y quiere pasar, yo me pego al de adelante.
1: Al de adelante.
4: No le doy pero ni 2 centímetros.
1: Para que pueda meterlo.
4: Claro. No le doy lugar.
3: Después.
4: Que entienda, flaco.
1: Me gusta, hay todas estas cosas que están hablando ustedes, no sé si han visto, en redes sociales hay cuentas que están dedicadas a cierto modelo de cierta camioneta. ¿Sí?
4: Sí. Oki,
1: exacto. La Maroki Salvaje, que por algún motivo se distinguen los conductores y propietarios de esta camioneta en particular y de este modelo en particular en... creer que las reglas de tránsito son absolutamente para todos los ciudadanos, menos para aquel que maneje ese auto.
4: Es que ya tener una de esas camionetas en la ciudad no tiene sentido alguno. O sea, ya te demuestra que es alguien que quiere...
1: Es una camioneta
4: chapear.
1: Para trabajar en el campo.
0: Claro, hay una cuenta que dice boludo con Amarok.
1: Sí, yo no sé. El modelo ni el término, pero estaba...
0: Bueno, rápido. Pero hay unas cosas que... Bueno, pero no hay que generalizar, pero
1: no,
0: en
1: pero
0: este
1: es
0: caso se podría.
4: Son muchos.
1: Es gracioso que le dediquen una cuenta específica a un
0: y
1: modelo
0: que suben todas cosas
1: de Amarok y salvajes.
0: Sí.
3: No, pasa que
0: y primos hermanos, porque no solamente sino...
3: El del Amarok cree que va a un tanque de guerra. Es muy difícil también lidiar con esas cosas.
0: Ajá.
3: ¿No? Yo entiendo que alguno habrá dicho, ahora que tengo la camioneta... voy a aprovecharme
0: de
3: todo lo que me hicieron cuando yo tenía un auto pequeño.
0: Cuando era chico.
4: Se quedan
3: claro,
4: superiores.
3: No, ¿qué te pasa eso? Vos vas de ahí arriba y decís, yo soy el dueño de la calle.
1: Yo me subí, no sé si ustedes se subieron alguna vez a alguna RAM, que es más grande todavía, es enorme.
3: Es un tanque de guerra. Sí.
1: El problema es esto, ¿por qué no es para ciudad esos tipos de autos? No. Porque en la RAM vos literalmente no ves hasta 10 metros como mínimo adelante tuyo. Cualquier cosa que tenés acá abajo,
3: no la ves.
1: En los 10 metros más cercanos, adelante a tu guardabarro, el frente de tu auto,
3: no
1: la ves. No la ves y podés pisar lo que sea, ¿eh? Por eso no son autos pensados para trabajos en el campo. Cuando vas...
0: Bueno, el tipo por ahí viene del campo, qué sé yo.
1: Sí, pero cuando vas por Córdoba y Florida...
3: Yo creo que Amaro compran 5 que laburan en el campo y el reto para Cefalio.
0: Ajá. Bueno, igual es muy incómodo para estacionar, para ir.
3: No, es incómodo.
0: Es muy incómodo.
3: ¿Sabés otra cosa que detesto?
0: ¿Qué le detesta?
3: No Panamericana, porque por ahí Panamericana tiene muchos carriles. Y se supone que el que marca 130, está bien. Si el otro viene a 110, le tenés que hacer seña. Ahora, si vos vas a 100 o a 120 y viene uno teniendo otro carril y te quiere pasar por encima, flaco, después la multa me viene a mí.
4: Sí, están los que se hacen rápidos y furiosos, que vos los ves, que ya con el espejito vienen así.
3: O esos que van en el zigzag. Vos agarrás un tipo que no está acostumbrado a manejar mucho y que tiene...
1: Se asusta y volantea.
3: Y es un desastre.
4: Otras, las motos.
3: La moto. Brasil está peor que acá, ¿eh?
4: Te aparece de la nada. También vienen así las motos.
3: No, muy bravo.
1: Los únicos que manejan muy bien son los
0: nosotros
1: utilitarios.
3: No, chicos. No, los utilitarios.
1: Utilitarios y autos de aplicación que son nuestros oyentes.
0: Utilitario, usted se enoja con los utilitarios.
1: No,
0: utilitarios
1: yo los amo, yo soy team utilitario.
3: Yo entiendo que hay gente, a ver, todos estamos laburando.
1: Están laburando, todo el día en la calle.
3: Yo entiendo, todos estamos laburando. No solo labura el de la aplicación, ni labura el que hace pedido nosotros, sino trasladamos de un lugar a otro, estamos laburando también.
0: Voy a hacer un descargo y a contradecirme a mí mismo en esto que acabo de decir, que me da bronca, porque también es cierto que todos en algún momento tenemos una doble cara y una doble vara.
3: Total,
0: de lo que nos quejamos también es lo que hacemos. Claro, sí. Porque, digamos, nadie es perfecto, todos nos mandamos nuestras macanas, dentro de un límite lógico, ¿no? No pasamos el semáforo en rojo ni vamos a 180 por una avenida. Pero lo que digo es que también hay veces donde decís, che, por ahí este tiene una urgencia importante. Entonces, por ahí está pasando algo grave que yo desconozco. Y hay que dejarlo pasar, ¿no? Porque claro, no es siempre lo mismo. Che, estoy llegando tarde a, no sé, a buscar a mi tía que nos vamos al teatro. Bueno, flaco, no sé.
1: ¿Alguien con un problema de salud?
0: Estoy llevando a mi hijo que tiene una urgencia al hospital.
3: Bueno, eso generalmente entonces, saca el pañuelo.
0: Sí,
3: ahora, ¿no?
0: Pero está bien, poné que no te lo quiero llevar a ese extremo de algo de
1: menos,
0: salud. Ahí sabes qué para mí es... Cuando si yo soy el que tiene que hacer, porque alguna vez por ahí tuve que hacer esto de no hacer la fila hasta atrás, porque necesito llegar un minuto y medio antes, que es muy importante, ahí para mí tenés que bajar la ventanilla y decir, te pido mil disculpas, déjame pasar, por favor, tengo una urgencia. Sí. Porque ahí, si a mí me lo dicen así, si, perdóname, o me pasé, o qué sé yo, o tal vez venías derecho y decís, uy, tenía que doblar acá, y ya no podés ir a la fila de atrás. No. Ahí sí, che, bajá la ventanilla, mil disculpas, y ahí pasaba con todo placer.
1: Para mí hay un argumento que tenés que soltar que es
0: inexpugnable. No, ya sé cuál es, siempre el mismo decís vos. No importa.
1: Disculpame, me estoy haciendo caca.
4: No
1: llego.
0: Siempre está con lo escatológico
1: No llego. Vos te estás haciendo caca, no manejás igual que sin hacerte caca. Querés llegar al baño.
3: Sí, pero no podés decirle eso, ¿no?
1: Perdóname, me estoy haciendo caca.
0: Bueno. ¿Qué otra cosa los sigue enfadando? ¿Jugar al fútbol?
1: No
3: jugó más, pero no.
0: Usted no juega más. Al tenis. Usted se enoja con las chicas del tenis, con la de la colonia.
1: Con la colonia.
3: El tenis es muy difícil pelearte. ¿Con quién te va a pelear?
0: Ajá. Bueno, usted no me extrañaría.
3: No, pero se pelean en el pádel. ¿Sabes cómo se pelean?
1: Yo sé. ¿Viste que la imagen el otro día de que se fajaron en el pádel pegándose con los paletazos?
0: Sí, pero no, me parece que era con uno de la cancha al lado eso.
3: Pero para el pádel tiene más, porque tiene más. Está más cerrado, se escuchan los gritos, el ruido.
0: Yo me acuerdo jugando al tenis me calentaba mucho, pero con mi gran amigo Fernando, que, hijo de puta, me choreaba las... Como era un partido a muerte.
1: Y los flejes te los choreaba todo.
0: El fleje, la que te gritaba no. Y digo, ¿qué no? No, fuera. Y viste, en el tenis se marca...
1: ¡Qué bronca!
0: Se marca la... Sí, y era así con la raqueta y marcaba el pique. A ver, ¿dónde está el pique? No está el pique ahí. Entonces iba a ver y estaba dentro el pique. Hijo, ahí me calentaba, porque yo no te choreo ni loco. Es más, algunas que son dudosas te las doy adentro. Y este dijo, bravo, Fernando, hijo de puta, sé lo que lo diga.
3: A mí me pasó eso en un torneo, de los torneos que jugábamos nosotros hace muchos años, en el lugar donde yo voy a jugar. Me había tocado un flaco que me fui la sensación de que me había robado algún punto. Bueno, al año siguiente me vuelve a tocar.
0: ¿Le ganaste o perdiste ese partido? Perdiste.
3: Creo que perdí, sí, por eso me fui. Pero no importa, pero parejo. Vuelve a jugar con el mismo. Y en un momento, yo estoy, ponele, canto la bola, que era buena, que toque el otro, y me pongo 3-2, ponele. Pero el flaco, cuando va a sacar después, que sería ya 4-2 para mí, dice, no, 3 iguales. O sea, el punto que era mío lo cantó para él.
0: Sí.
3: Y yo ya me acalenté, me acordé del recuerdo a nadie, no sé cómo va más.
0: ¿Y te fuiste?
3: Se lo grité y me fui. Vino la del coso, no fue mal. Está haciendo... Ya en alguna, en el mismo
0: traías
3: partido
0: carga.
3: Había un saque, no, pero en el mismo ya un saque que yo lo veía bueno, él me decía que no, pero bueno, hasta esto no, me afanó un punto entero, digo. ¿Cómo pasamos de estar?
1: Un punto
3: yo,
1: a favor tuyo lo cobró para él.
3: Lo cobró para él, o sea, de última, 40 iguales. No, él lo cobró ya punto para él. Y ahí yo me calenté, mi flaco no dijo nada. Se quedó ahí, yo me fui, me hice el bolso y me fui. Obviamente perdí.
0: Ahora, ¿y por qué no se quedó a decirle, escúcheme, Cristiano?
3: No, me fui puteando y me enojé con la profe, que era mi profe en ese momento que organizaba el torneo, pero me voy, digo, pues yo me conozco.
0: ¿Qué culpa tiene la profe de suya?
3: No, en ese momento, Nora era la profe mía de tenis. Norita, sí, que sigue organizando los torneos.
0: ¿Nora?
3: Juega bien fuerte, sí. Es una mujer que le pega fuerte, viste que las mujeres a veces no le pegan tan fuerte.
0: No, mi vieja no sabe cómo juega al tenis.
3: ¿Mi vieja juega al tenis?
0: ¿Mi mamá?
3: Sí.
0: ¿Es crack?
3: Ah, sí.
0: Sí.
3: ¿Fuerte le pega?
0: Ojo con la trompita que está poniendo.
4: Sí, sí, sí, sí, sí, sí.
3: Ojo con la...
4: Se le va.
0: No.
3: Yo le voy ensanchando. Cosa. Tiempo que inventa
0: no,
3: cosas.
0: No, yo no invento nada. La vida
1: para
0: también.
1: Mí se acepta hasta una repregunta cuando estás hablando un tema de la madre de alguien. Sí. Ya dos repreguntas.
0: Usted ya quiso conquistar a mi mamá. Mira qué bien.
3: Esto es tremendo, ¿no?
0: ¿Y por qué está con la...?
3: ¿Qué hace Rito?
1: ¿Por qué es la mujer que también es futbolista. Sigamos acá.
0: Estamos viendo la nota en D-Sports. En DirecTV, que
3: es la mujer de Marquito Senesi.
0: Claro. Sí,
1: que también es futbolista profesional.
0: ¿Cuál fútbol profesionalmente? ¿En dónde?
4: En Bournemouth también. Kelsey Rose.
0: Ah, mira.
4: Es inglesa.
3: ¿Cómo?
0: Le debe pegar fuerte también. Ella más que mi mamá.
4: Tiene unas piernas así.
3: Sí,
0: pero está con un pantalón largo de jogging. ¿Usted qué sabe qué piernas tiene?
3: No, porque ya salió imágenes jugando, claro.
4: Ajá. Claro, sí.
0: Usted imágenes jugando en la pechita. De chanta, que sos.
3: Pero viste que Marquito Senesi no tiene ese perfil de.
0: ¿De qué? ¿Porque a qué se refiere? No entiendo.
4: Más
3: usted me entendió.
4: Sí.
0: No entiendo. Yo, ¿me explica a mí que yo no entiendo?
3: No, que cuando vi pensé que era una periodista, viste que te dije quién es la que está al lado.
0: Ajá.
3: Y ahora recuerdo que.
0: ¿Qué recuerda? Las piernas.
3: No, recuerdo que es llamativa la mujer de Senesi, sí.
0: Ajá. Muy bien. Bueno, entonces estábamos con el tenis. Bueno, estaba con Norita, era Norita que jugaba.
3: Ahora jugaba, no era jugaba Nora, Norita de Córdoba, ¿no?
0: Muy bien, Norita.
3: ¿Se acuerda Nora Dalmazo o no?
1: ¿Cómo llegás?
4: Sí.
1: No asociar.
0: Hablamos de Nora, sí. Hace poco hablamos del caso de Nora Dalmazo.
3: No hay muchas Noras.
1: Nora Dalmazo.
3: No hay muchas Noras.
0: ¿Por qué es justo Nora Dalmazo contra
3: para mí el caso es muy resonante.
0: Lo hablamos hace poco en la radio.
3: Sí, porque ahora por suerte se está investigando y van a detener a los verdaderos culpables.
0: No. Eso ya lo detuvieron hace rato. Fueron los fiscales los que les dan un jury.
1: Le van a hacer un jury a los fiscales.
3: Pero para los verdaderos detenidos ya están detenidos hace
0: era
3: mucho.
0: Un tipo,
1: era un trabajador.
0: El parquetista era.
3: Sí, pero pará, ¿de cuánto hace que está detenido?
0: ¿Eh?
3: ¿Desde cuánto hace?
0: Y hace como 4 o 5, más de 10 años.
3: ¿Ah, sí?
0: Sí, me parece.
3: ¿Seguro?
0: Sí, tenía resto de ADN en la bata.
3: Pero viste que los tipos tiraron. Yo me acuerdo que ese programa no vine, lo escuché. Donde, bueno,
0: lo hicimos de la Feria del Libro. Lo que no entiendo es por qué estamos hablando de Nora Dalmazo.
1: Seamos honestos, nadie pensó que este tema terminaba en Nora Dalmazo.
3: Acusaron al marido, acusaron al hijo. Una locura lo que pasó.
0: Macarrón.
3: Todo el mundo salía con la remera, yo no estuve con Nora.
0: Sí, pero no, y es más, acusaban a que había. Una relación incestuosa entre el hijo
3: y la madre
0: sí. Cosa que nunca existió.
1: También acusaron que el hijo era por su orientación sexual, la madre no.
3: Bueno, del padre también se hablaba que jugaba.
0: ¿Que jugaba?
3: Bueno, doble.
0: Perdón.
3: Sí, lo acusaron también de que tenía.
0: Eso no es una primero acusación.
3: No lo acusación.
0: ¿Y qué
3: pareja?
0: La doble? ¿Qué? ¿La doble qué?
3: No, mire, pidió disculpas a Puso, Así que vamos a trabajar un poco.
1: Vamos
3: con eso.
1: A tocar realmente todos los temas tratando de lanzarlo sin ningún tipo
3: de. Y lo vio, Puso metió la pata ayer.
0: ¿Qué dijo Puso? No sé, no lo vi.
3: ¿Cómo no lo vio?
0: No lo vi.
3: Habla el país de eso.
0: No lo vi. ¿Qué dijo Puso?
3: Hizo una frase, charla, una nota donde dijo: en el mundial,
0: ajá,
3: todo el mundo habla de fútbol y hay que aguantar poco más que eso a las mujeres que hablan de fútbol, a los gays, a todo.
0: ¿Eso dijo Puso?
1: Sí, no, dijo: somos todos técnicos, las mujeres son técnicos. Los gays son técnicos, los normales somos técnicos, dijo Puso.
0: Ay, Puso en mi vida.
4: Sí, sí.
3: Y hoy salió a aclarar con una cara de pollito mojado por Puso.
0: No, la Puso, claro.
4: Sí, sí.
0: Se la Puso.
4: Puso se la Puso.
0: No, un desastre.
3: Pensé que sabía.
0: No lo escuché, pero escúcheme. Y ¿Usted cuando escuchó eso?
3: Hoy vienen las dos.
0: Perdón, ¿usted que escuchó? ¿Cuando escuchó eso, qué pensó?
3: No, lo copié y se lo mandé al señor.
4: Pero le pareció lo mandó al grupo.
3: Ese lo mandé al grupo.
0: Le pareció una barbaridad.
3: Y sí, fuerte.
0: Fuerte, ¿no?
3: Pero él lo aclaró que fue en el contexto de una nota larga, igual no lo dio haber dicho.
0: Ajá.
3: ¿Qué va a hacer?
0: No. Muy desafortunado.
3: Para eso de que cualquiera opina, yo no lo tendría haber dicho de la manera que lo dijo él. Coincido.
0: Ojo, yo que usted me callo.
3: No, coincide que todo el mundo se convierte en técnico, eso es verdad.
0: Ajá.
3: Pero nosotros mismos, todos opinamos sin sentido a veces.
0: Está ahí, está bien por la duda, porque yo tengo miedo que.
4: Está rozando la banquina ahí.
3: No, pero pará.
0: Se va a venir el video suyo también con un pollito mojado.
3: No está mal tampoco, Dodo, hable, no. Se conviertan todos en entrenadores en el mundial también está mal, porque es insoportable.
0: Pero, ¿por qué? Si quieren opinar, está bien, ¿qué opinan?
3: No es insoportable.
1: No es cirugía.
3: Los partidos hay que verlos solo.
0: Bueno, usted véalo con quien quiera, pero si la gente quiere opinar y dicen, che, para mí fue mano, para mí no
1: yo
0: fue.
1: Yo cortaría el tema acá porque yo sé que tres frases más.
3: Pero si lo vean, los que lo quieren ver así, que lo vean ellos, no con. Listo, yo elijo quién ve el partido.
0: Y usted, pero usted lo
3: yo
0: bueno,
3: no
0: perdón,
3: puedo ver
0: escúcheme.
3: Un partido importante con gente que pregunta
0: no, está bien.
3: Si se juega con 12, si, ¿entendés?
0: No entiendo.
3: Porque hay cambios, eso no.
0: Pero a mí me gusta que usted esté habilitando al resto a que lo vea con quien quiera.
3: No, yo no habilito. No,
0: usted acaba de decir habilitar. Que el resto lo vea con quien quiera.
3: Si vos, por vos, por ejemplo, si vos tenés ganas de hacer eso, yo no.
0: Ah, está, pero usted me
3: yo
0: deja.
3: Yo no puedo ver.
1: Sí,
0: claro.
1: Está autorizando.
0: Bueno, para que voy a llamar a la gente con la que. Para que les
1: está
0: digo,
1: autorizando.
0: Chicos, claro. Me autorizó el profe.
3: Usted tampoco lo hace.
0: Voy a ir.
3: Yo lo digo, usted no lo dice.
0: O sea, que me dejó a verlo con quien yo quiera.
3: ¿Con quién lo va a ver?
0: Ahora voy con mi tía, Sí. La tía, con la mi tía, tía hace tía. Preguntas porque a mí me gusta preguntar, che, ¿qué es el offside? Y yo le digo, no, le explico.
3: Que pregunte qué es el offside. No. Yo, estaría bueno. El tema es si te dicen, che, ¿Qué le ¿por pregunto? Qué juegan 45 minutos?
0: Ajá. ¿Y usted qué contesta?
3: Porque está establecido el reglamento.
0: No me diga. Y sí, con eso, digamos.
3: ¿Y por qué se juegan 45 minutos?
0: Ajá, y porque está establecido el reglamento.
3: Y el alargue, porque. Bueno.
1: En realidad ya tampoco. Se juega un tiempo de 25 y otro de 20, y eso se lo llama primer tiempo con un cooling break en el medio.
3: Claro, sí, ajá. Bien, es verdad.
0: Bueno, che, hablando del cooling break, Gustavo Álvarez es bueno, ¿eh? Gustavo es buen técnico.
4: Es el que más aprovecha.
3: Y le dan pelota, ¿viste? ¿Viste cómo lo miran?
0: Sí. Bueno, le tiene respeto.
4: A Gulli le dijo, Gulli, parate. En el primer tiempo.
3: Pero viste que les habla y los jugadores lo remarcan mucho en la nota.
0: Mirá, del cooling break me gustó. Me gustó. Gustavo Álvarez, del cooling break me gustó. Porque la verdad que el cooling break es un embole. Pero sacás cosas buenas. Me gustó. Lo de Gustavo Álvarez.
1: Me hace acordar a la pandemia cuando
3: escuchabas. Dígame qué dijo, porque yo no lo escuché, porque esa parte no me llega a mí en el audio.
0: Dijo cosas concretas. A cada uno, tac, tac, tac, tac. Los tipos lo escucharon. Sí. Y porque lo comparás, por ejemplo, con el Chacho Godet.
3: Es otro estilo, claro, más.
0: Y el que me gustó, el Cacique Medina.
4: También.
0: Viene el cooling break.

0: te quiere pasar a 120, si no tiene problema de que le hagan la multa, te tiene que pasar por la izquierda. Y vos lo tenés que dejar pasar.
1: No, yo no decía el último.
0: Porque es el carril de sobrepaso. Sí, decía, un abrazo, ¿eh?
1: Hay abrazo. Cinco carriles.
0: Y deja de manejar como los domingueros.
1: el que está más cerca al de la izquierda. ¿Se entiende? Sí. Pasa por ese. No, al de la izquierda, sí. Ahí no,
2: hay gente que te pasa cualquiera. Eso es cierto.
1: Exactamente.
3: O el que vos vas a la máxima permitida, no sé, vas a 130 en la autopista y sí, viene haciendo luces de atrás.
1: Igual, perdón, vas a 130 y a uno te quiere pasar igual también.
2: Pero
1: ¿eh?
2: Eso seguro, están los boludos que quieren ir a 160, 170.
4: Dame otro. Hola.
5: Profe, si estás a 130 tenés multa, la máxima es 110 ahora.
4: ¿A qué? ¿En dónde? ¿En Panamericana?
1: Bajó a 110, ¿no?
2: No,
4: 130. El cartel está en 130, creo. 130. Sí, seguro. Pero vale, si por ahí está informado de nosotros, ¿no?
2: Es que quizás habla depende de otra autopista, por eso.
3: Es muy posible y en cualquier tema.
4: Sí.
3: Que le esté informado y nosotros no.
4: No, pero a mí me parece que el cartel de 130...
1: Hacemos un tramo tan pequeño de la Panamericana que tampoco vamos a 110, 130, ¿no? Venimos.
4: Y aparte yo vengo por colectora, que es 80, dice...
3: Porque la salida nuestra está por colectora.
4: Dame otra. Ah, bueno, es un problema tuyo, yo qué sé.
1: No.
4: ¿Escuchó, profesor?
2: No, se puede salir igual.
1: Yo pago el
2: viaje. Te pasás unas cuadras.
3: Yo salgo tranquilo, él paga. Sí. Para la colectora. ¿Vos pagás para la colectora?
1: No, para contra no, yo pago subir por autopista, claro.
3: No, yo pido y salgo. Por
4: dame otro, hola.
6: Hola, nada, muchachos.
4: Hola. Buah.
6: Cosa que me da bronca a mí.
4: A ver.
6: No sé si a ustedes les dará bronca.
4: A ver.
6: Conductor de aplicación que pone la policía y te para en cualquier lado.
4: Sí, no se puede parar.
6: Me revienta.
4: Ahí tenés sentido común para parar.
6: Saludos.
4: Si es todo un bolonqui y che, bueno, paro acá. No, pará. No se puede.
3: Perdón. Y las balizas, amigo querido,
4: ponerlas con antes tiempo de parar.
3: De detenerte totalmente.
4: No paro no como
3: después,
4: la baliza.
3: Claro.
4: Dame otro, a ver,
1: hola. Que pone, perdón.
7: Hola, Dani.
4: Sí. Sí, ¿qué quiere decir?
1: Que quiere girar y te pone la baliza. O al revés.
4: No, bueno.
1: Lo utiliza mal a veces.
3: No, perdón, para
4: el
3: entrar
4: que
3: en un garaje.
4: Y aprieta el freno.
1: No, si vos balizas. Parás en un garaje, sí, pero si querés doblar en la esquina y me pones baliza, no, pues después los tipos van despacio, no saben qué hacer y doblan.
2: Hay muchos igual que no te ponen la luz de giro. Que vos lo tenés que interpretar porque se mandan directo.
4: Venga. Olén.
8: Hola, Dani. ¿Cómo te va? Ariel, el hincha Chaca, te saluda.
4: Hola, Ariel.
8: Tu oyente acá trabajando.
4: Vamos, Chaca.
8: Escuchame, ¿sabés lo que me revienta? No, pero mal la pelota a mí.
1: Sí. Tranquilo,
8: yo tomo el tren a las 4 de la mañana. Trabajo de 5 de la mañana a 5 de la tarde acá en Belgrano.
4: Sí.
8: Subís al tren a las 4 de la mañana.
4: Sí.
8: Y viste, te apoyás ahora que hace frío y todo. Te apoyás con la ventanilla y vienen un par de pelotudos viendo videitos con el celular, con el volumen alto, en vez de ponerse un auricular, escuchalo
2: coincido, claro.
8: Y le decís a uno y el otro del otro lado lo mismo, y así sucesivamente.
4: Claro, flaco, tú
8: eres tan pelotudo, loco.
4: Es como el de la playa que pone la música todo lo que da.
3: Es un intento desesperado de llamar la atención eso. Porque aparte se escucha peor por el parlante del auricular.
4: Dame uno y lo vamos a recibir a París. A ver, hola.
9: Ah, buenas tardes. A mí lo que me molesta mucho es cómo manejan, así que te quieren pasar, que son todo vivo, y los botones, los vigilantes como el profe me enferman.
4: A mí también me molesta mucho, lo tenemos todos los días acá.
1: ¿Pero por qué?
4: No sé, por las dudas.
1: Ah, pero
4: por
1: yo no vigilanteé nada, dije que hay cosas que no se cumplen.
4: No, pero que usted es un flor de vigilante, no tenemos ninguna duda. Venga, París, un segundo, por favor. Vamos a escuchar un tema ahora. ¿Hoy qué día es? ¿Hoy es?
3: 21.
4: Jueves. Mirá, tenemos ese. Sí. Hoy es jueves. Mira quién vino.
1: Parisi.
4: Vino Parisi. ¿Qué le pasa? ¿Qué mira?
10: Floja, floja.
4: ¿Cómo anda? A ver, ¿qué pasó?
1: Se confirmó lo que le dije el otro día.
4: Yo ya lo sabía hace rato.
3: Y uno más.
4: Y hay uno más.
1: Que yo. Y tal de Apache.
4: ¿Cómo le va, Parisi?
11: ¿Qué tal? ¿Cómo están? Estoy muy cansado.
4: Uy, escuche, mira cómo te recibimos.
11: Y esto medio.
4: Le han ganado meter un trascón.
1: ¿Fue al final o no?
11: Eso quería hablar con
1: vos. Porque lo esperamos acá para.
11: Sí, quería hablar con vos.
1: Me decepcionó, doctor,
4: Sí, pero escuchemos un poco a este temazo, escuche. Ahí sube. Escucha. Ahí está. Se lo vinieron a acomodar. ¿Este es suyo? ¿Sube ahí o no? ¿Ahí más?
11: Ese soy yo.
4: Un poquito más abajo. ¿Más abajo? Pero escucha, Jona. Subime el volumen, Axel. ¿Le gusta este tema? ¿Con quién lo canta?
11: Bueno. Pará, que se me fue de la cabeza.
4: No es fanático.
1: Esta vi una versión con Eros Ramazzotti.
4: No, con una chica canta.
11: Con una mujer.
4: ¿Quién canta? ¿Quién es la mujer?
11: Pará.
1: Tenés razón.
11: Se me fue. ¿Cómo se me...? La guatemalteca esta, pará que se me fue.
2: La guatemalteca esta.
1: No, con Eros Ramazzotti hacía otra.
11: No, con Eros Ramazzotti no hizo ninguna.
1: Profe. No, sí hizo una con Eros Ramazzotti, bueno, y le juego lo que quiera.
11: Lo que quiera.
1: Lo que quiera.
3: ¿Qué tengo que buscar, Arjona y Ramazzotti?

0: no.
1: Hizo una con Ramazzotti.
0: No, lo que pudo haber pasado es que sacó. No, hubo un disco que sacó, pero que no es que cantaron juntos, sino que en el mismo tema están los dos.
1: No.
0: Con Sandro también.
2: A ti se llama el tema.
1: Ahí está.
0: No lo hizo con Ramazzotti. Aparecen los dos cantando, pero no es que lo cantaron.
3: ¿Y qué? Bueno.
0: No, pero Ramazzotti hizo como con Sandro. Sandro lo grabó en su estudio
1: está
0: y después.
1: Bien, pero combinaron.
0: Está bien.
3: Estás diciendo que no fueron el mismo día, la misma locación.
0: Eso estoy diciendo.
2: Ningún músico va.
0: Él me dijo lo que era. Bueno, pero el
1: profesor. Ponela al heladero, mira. Toma.
0: A ver. No. No es muy conocido igual.
3: ¿Qué clase de fanático de Arjona no sabe que grabaron con Ramazzotti?
0: Escucha lo que te voy a decir.
1: Ya, escucha Eros.
0: A ver.
4: Te estoy hablando a ti.
0: No, pero está bien, pero por eso, este es un tema de Arjona, no es que lo cantó exclusivamente con él.
1: Sí, es de Arjona, pero lo cantaron los dos.
0: No, bueno, está bien.
3: A ver, escuchen un poco, están un poco verborrascos. A ver, vamos a escuchar, este es la versión con Ricardo. Bueno, vamos a ti, escuchen. No hace falta que la canten. A ver,
1: la conozco.
3: A ver cuando aparece Eros.
1: Ahí viene, ahí está. Se prepara Eros Ramazzotti. Escucha, ahí viene.
0: A ver. Es una colaboración.
1: Es,
3: pero tenía razón el profesor.
0: Pero es una colaboración, no es que la cantaron juntos.
3: ¿Cuál sería la diferencia entre colaborar y cantar juntos?
0: Cantar juntos es que van al mismo estudio, la graban juntos y pero no pasó.
3: ¿Y colaboración qué es?
0: Y acá, cada uno por su lado y después juntan, mixean la canción.
3: Pero igual, me gustaría comprobar que no fueron al mismo lugar, que es difícil de comprobar en este momento.
0: El día que
2: quiero que
0: sepas
2: que los músicos tampoco. Por ahí un día va, el bajista hace toda su participación.
3: Me suena como una excusa. Me suena como una excusa vil de un abogado hábil para tratar de evitar la frase.
0: Ninguna.
3: No lo sabía.
0: Estoy dolido.
1: Entró la Balubi.
0: Estoy dolido con el profesor porque el día que yo fui al recital que pensaba ir con él, se le ocurrió ir a Brasil.
3: Perdón, escribe gente ahí, me mandan fotos.
2: Gaby
3: mucha gente.
2: Puede ser Gaby
3: acá. Moreno, están los dos juntos.
0: No, pero eso no es que están los dos. No es la foto los dos juntos.
2: Claramente es el mismo día, misma luz.
3: Mira, están los dos juntos. Acá está claro. Los dos juntos.
1: La verdad, doctor, usted no es un fanático, porque si no.
3: Usted es fanático de otra cosa.
1: Es muy conocido ese tema.
0: Gran recital, grandísimo.
2: Doctor, Gaby Moreno se llama.
0: Gaby Moreno.
2: Me ayuda a
3: Arjona. ¿Fue a ver Arjona?
0: Sí, fui el martes.
3: Qué bueno.
0: Con ese fue el tercer recital de esta tanda. Y aparentemente vuelve en junio, hace un Vélez.
3: Qué ganas de ir, por Dios.
0: El profesor vive cerca de ahí, creo, ¿no?
3: Perdón, también, ¿y usted falló entonces, profesor? ¿No pudo ir?
1: Yo lo esperé la otra semana, que iba a morir, que fue el 6.
0: Me confundí yo.
1: Fui el 6 a la puerta del Movistar.
3: ¿Usted no habrá mentido a propósito, no? ¿Siendo abogado?
0: No. Ahí, no, escuchá.
3: Los abogados mienten a propósito.
5: Lo quería hacer desear.
0: Algunos sí.
3: Sí, usted no, pero no en esto.
0: Yo no, pero yo iba a ir y realmente tenía ganas de ir con el profesor. Tal es así que la silla de al lado mía quedó vacía.
3: Es todos sentados, ¿no? Lógico.
0: Bueno, en el campo se paran.
3: ¿Hay campo?
0: Claro, en el campo del Movistar las chicas se paran.
3: ¿Por qué las chicas? ¿No hay chicos ahí?
1: No, ponen sillas.
0: Y 70-30.
3: Ah, tendremos que ver.
1: Hay recitales que ponen sillas.
0: Acá ponen sillas.
2: Un poquito más de 70.
1: Con Fito Páez yo fui.
3: ¿Vieron lo que pasó con Fito?
1: Fito Páez también.
2: Lo chiflaron a Fito. Porque fue a Pito Páez.
3: A Pito Páez, diría Florencia, porque se presentó, pero él presentaba un último disco.
5: Novela.
3: Es un trabajo que es como una presentación medio teatral.
2: Sí, más ópera, más armónico.
3: Claro.
1: Y cantó todo eso.
3: Y la gente se empezó a volar.
1: La gente va a escuchar.
3: Y los silba, lo medio que lo abucharon.
1: Alguna vez los artistas tienen que entender. Aparte, es raro que no lo entienda Fito. La gente va a escuchar
3: los hits.
5: Pero para
3: los
5: hits.
1: Va, quiere escuchar lo nuevo.
5: A ver, yo entiendo quizás que toda la primera hora fue de este nuevo disco. Pero después tocó casi 3 horas, Fito.
1: Bueno.
5: Tuvo más.
1: La gente va, claro. Hoy. Pero el artista te lo dicen ellos mismos.
3: Bueno,
1: nosotros sabemos, lo dice mucho Juanse siempre. La gente viene a escucharlo. Después vos podés ir intercalando, pero la gente quiere escuchar los temas clásicos.
0: Sí, pero depende. Por ejemplo, con Arjona, la gran crítica de Arjona, ¿cuál fue? Que tocó todos
2: los temas iguales.
0: Todos los éxitos y hubo algunos temas del nuevo disco que no cantó, que tendría que haber cantado.
3: No, yo me quedé también con ganas del nuevo disco.
0: ¿No? Pero por ejemplo, mira, para que te diga que no soy fanático, sino que soy racional.
3: A ver.
0: Yo creo que Historia del Taxi.
3: La
0: tiene que jubilar ya la canción.
3: No, basta, por
0: el
3: favor.
0: El problema, ya está. Hay canciones que no tiene que cantar.
3: Bueno, Pingüino de la Cama la tocó la de los Pingüinos.
0: Sí, me acordé de vos cuando.
3: Qué bueno, la
0: Es más, la grabé esa parte porque dije, se la voy a mostrar a Dani.
3: Eso pasó. No, no me la muestre, no, bueno.
5: ¿Es lindo que se acuerdan de vos?
3: No. Con los Pingüinos en la Cama.
0: En ese tema me acordé de vos.
3: Por los Pingüinos en la Cama.
0: Claro, porque vos siempre me decís Pingüino en la Cama y me acordé de vos.
3: Sí, no, terrible, los Pingüinos en la Cama.
0: Dicen que cuando uno se acuerda de una canción es como que la interioriza porque la vivencia.
3: ¿Usted está escuchando Jacqueline?
0: Debe estar escuchando. No, ahora sabes que. No sé si está escuchando. Bueno, sí, porque ahora escucha mucho, empezó a manejar.
3: Ajá.
0: Y escucha mucho la radio en el auto.
3: Muy bien, entonces, es el artista que no le hace acordar a su ex.
0: No, Arjona no.
3: No,
0: no, de, no ninguna manera.
3: De ninguna manera.
0: Nadie me hace acordar a mi ex. Como dice Arjona, el pasado ya lo olvidé, dice.
3: Ajá.
0: Claro.
3: Muy bien.
0: El pasado no te ofrezco porque todo lo olvidé.
3: Usted ya olvidó. ¿Usted cuántas novias tuvo?
0: No, no tuve. ¿Novia, novia?
3: Novia, sí, no, no, no, no, novia elefante.
0: No, no, no era medio boludón yo, no, no era.
3: Bueno, porque dice era, ¿no? Sí.
2: No, no sea no, malo. No, no,
0: che, mi primera no. novia, novia fue sí. con quien me casé.
3: Ah, claro. Mirá.
2: ¿Cómo es eso?
5: Su primer matrimonio.
0: Claro.
3: ¿Y usted debutó con ella, no?
1: No, novia, novia.
3: ¿Cómo, Dani? ¿Debutó con ella?
0: ¿Con qué debuté?
3: ¿Con la novia, con su primera mujer? ¿Debutó sexualmente?
0: No, no, no, no.
1: No, tampoco. No, dijo novia, novia.
0: No,
1: novia.
0: No, no,
1: dijo novia, novia.
0: Ah, narcotraficante. Sí, te cuento. No, no, no, no.
1: No es tarseo.
2: No, no, no nos cuento.
3: Pero
2: no,
3: perdón, no. ¿A qué edad la conoció a su novia, la primera?
0: Ay, pensé que me ibas a preguntar otra cosa. No, no, la primera.
3: No lean los números, ¿no?
0: La para escuchar esto que yo quiero. Mi
1: hormono.
0: Primera novia, novia oficial sí. fue con sí. quien me terminé casando.
3: Ya lo dijo eso, pero mi pregunta fue otra.
0: ¿A qué edad?
3: ¿A qué edad la conoció esa novia?
0: Y a los 25, 24.
3: ¿Y a qué edad debutó?
0: ¿Cómo?
3: ¿Lo que escuchó? ¿A qué edad debutó?
0: ¿En primera?
3: No, sí. no, sexualmente. ¿25?
0: No, de grande, ¿eh?
2: 28.
0: Sí. De grande. No, no importa la edad.
3: ¿Debutó usted? Que medio boludo al final.
0: ¿18? No, profe, decime. Mirá, se mete con mi intimidad.
1: ¿Pero para sí, más, no. de más de 20?
0: No.
1: Ah, bueno, está bien.
3: ¿18? ¿A cómo está bien, boludo? Vos también sos bastante boludón. ¿A qué edad debutaste vos?
1: 17.
3: Ah, los 17.
0: Ah, está bien, viste.
3: Ah, y vos garpaste, ¿no?
5: Bueno, pero
3: no,
5: pará, entre 17 y 20. Garpaste.
1: No, no fui, conté que no fui a lo del mecánico, ¿no?
3: ¿No, no. te no había contado que garpó?
1: No, que fueron mis amigos 6 meses antes.
0: Ah. Pagaron ellos.
1: No, fueron
5: el canje.
1: Yo
5: agarré el canje. Yo cuando ya habían puesto todo. Yo
1: al colegio ese día.
5: Vos ya tenías Instagram.
2: Me dejaron pagar un café.
5: Sí, hay lugar para uno más.
1: Perdón, ¿y vos qué debutaste? ¿A los 12?
0: Eso, bien, pero.
3: Yo a los 15 con mi novia de ese momento.
1: A los 15, porque votó una generación bien, llamada avivada.
0: No, pero este tiene pinta de haber sido más promiscuo en cuanto a la edad.
3: No, no, el único promiscuo de esta mesa no, que lo dijo más de una vez no, se llama Juan
0: eso,
3: Carlos.
0: No, promiscuo no, más, juvenil, no. Más joven.
3: No, yo no, yo fui siempre muy ordenado.
2: Más alocado.
0: Más alocado.
3: No, sí, jamás.
1: Ordenado pelo, usted.
3: Acá el único que hizo estragos no, por sí. todos lados y acá, lo dijo acá.
1: Acá me encontré
3: fue Juan Carlos.
1: En Brasil de una persona que lo conoce mucho y me dijo que iba a contar, que si usted lo invitaba iba a venir a contar cosas de su.
3: No será papá, invitado, mira qué fácil.
1: Bueno, usted no va a saber.
2: Es bastante sencillo de prevenir.
3: Mirá como qué fácil
1: usted
3: lo corté.
1: No sabe, pues no le voy a decir. ¿Y qué, una persona...
3: Lo acaba de nombrar.
5: Claro, ¿qué pasa?
3: Es más, 2 más 2, 4.
0: A mí no me mires, profe, yo no tengo idea con
3: quién
0: me
3: pasa. Uno de los dos que se peleó.
2: ¡No!
3: Sí,
2: no.
3: Ah, papá mono con banana verde.
1: ¿Joselito, si vos?
3: Sí, pero claro.
1: ¿Joselito,
3: sí.
1: no?
0: Bueno,
1: sí.
0: escucha
1: ah,
0: eso.
1: Ah, entonces sabe.
3: No sabe nada.
1: Ah,
3: no sabe ni de San Lorenzo, ni de Vic, ni de Racing.
0: Y a la salida del recital... Fui a comer al bodegón de Atlanta, tiene un
3: bohemio
0: espectacular.
3: Ajá.
0: Ahí me acordé de Lucas.
2: ¿Viste?
0: Me acuerdo,
3: se acuerda de todos.
0: Me voy acordando de todos.
1: ¿Y qué comió?
0: Comí
2: a mí que me importa.
0: No, milanesa no puedo comer, ¿sabes qué me dio?
3: No,
0: alta,
3: pero la verdad que no
0: dio...
3: nos interesa.
1: Pero
3: dijo, esa pregunta.
1: Comí milanesa y después sí. no puedo comer.
3: Pero no nos interesa lo que no, comió. No, ¿por qué
0: iba,
3: eso?
0: Iba a comer milanesa, eso te quiero decir.
3: Okay.
0: Pero, ¿sabes qué? Fui a hacerme el chequeo anual, hubo algunos valores que no le gustaron al médico, así que estoy medio ahí.
3: Sí. Tengo... es una buena pregunta la de Javier. Javier, dice, pregunte.
2: ¿Qué es lo interesante de esto?
3: No sabemos. No sabemos qué es lo interesante.
2: A mí me importó. ¿Está bien de salud?
0: Sí, estoy bien. Creo que estoy bien.
6: Me chupa un huevo.
2: No, Marcelo.
3: Marcelo tiene razón.
0: La semana que viene me voy a México con mi amigo Sandro.
3: Ah, usted, está como verborrágico, ¿no? Viene como contando cosas.
0: Sí, sí, sí.
3: Está bien, se va a México.
0: Hace un poco de calor acá, ¿no?
3: Bueno, caliente, una que jamás quiere.
1: Usted vino con bufanda, aparte.
0: Ajá. Sí, sí.
1: Cuesta.
0: Sí,
3: está exagerando.
1: La trajo sobre
0: y
1: los
0: el
1: hombros.
0: Día también. Ajá. Tenés ahí un cuellito. ¿Qué
3: me puse una cosita acá.
1: Sí, pero media más delicadona.
2: Un Chanel.
1: Sí, sí. Más delicadona, ¿no?
3: ¿Por qué pone trompita?
2: Yo sí. llego a venir con ese.
5: Pero, profesor, ¿usted acaso está diciendo que no es de él? ¿Que se la prestó una señorita?
2: Al revés.
1: Ajá. Es media rosqui.
3: ¿Qué cosa? ¿Qué media rosqui?
1: Eso que tiene puesto ahí, ¿no?
2: Es un echarpe, ¿qué es? ¿Bufanda
5: sí,
2: no es?
5: Sí. No, yo siento que está...
2: Tiene un nombre francés
5: vuelta,
2: seguro eso,
5: que
2: ¿no?
5: se nota la costura.
3: Pero ¿en sí. qué me mira?
1: Eso cuando sí. fue a ver la renga no lo tenía, ¿no?
3: Porque ¿qué pasa si voy a hacer la renga?
1: No, nada, pero ajá, no.
2: Te vas
1: no.
2: a la puerta del Movistar Arena en el recital de Arjona, ajá, vendés cientas de esas.
1: La Arjona sí, pues.
0: Igual quiero felicitarte públicamente porque le estás rompiendo todas con las fotos que estás subiendo a Instagram.
3: No estoy subiendo fotos.
0: Estás hecho un modelo, Dani.
3: ¿Qué fotos estoy subiendo?
0: Y foto que subís ahí con la zapatilla a la altura de la cabeza, esa que estás
2: los
0: moviendo.
2: Beboteos.
0: Los beboteos. Sí.
3: La zapatilla altura
0: sí,
3: de la cabeza.
0: Sí, estás moviéndote bien. Pero me gusta a mí, no es con una crítica.
3: No subí ninguna foto de esas.
0: Bien, Dani. París,
3: sí.
0: Está bien.
3: Bajo Dani. Ningún concepto.
0: Dani,
3: bueno,
0: muchas cosas tengo hoy para contar. A pesar del cansancio vine porque dije, los quiero ver.
3: ¿Pero qué está cansado?
0: Estoy cansado porque escuchá mi secuencia. El lunes fui a hacerme los estudios, estaba cansado.
3: Otra vez, ¿quiere contar eso?
0: No,
3: sí.
0: no, el martes fui a ver Arjona, bueno. terminé como a las 2 de la mañana.
3: Sí.
0: Ayer fui
3: ¿Con
0: a ver...
3: quién fue al final?
0: Ok. Fui solo.
3: Ah, fue solo.
0: Sí, sí, mi señora no me quiso acompañar.
3: Oye, lo bien que hizo.
0: No, no. Y ayer fui a ver
6: total,
0: el
6: modelo ese. ¿Cuál es el
7: doctor París y escocés?
2: Sí. París y escocés. No, porque no. Te dicen escocés es un sinónimo de pollerudo.
0: Sí. Ah, no.
3: Acá nos dicen. Pero usted fue solo a ver Arjona.
0: Fui solo, sí.
3: Ah, no, pero
0: sí. Fui, y te digo una cosa, sí, para reivindicar eso que tenés puesto, fui sí, con algo parecido hacia lo tuyo.
3: Con una.
0: Que me cuide el cuellito porque después me toma el pecho y, sí, y no puedo sí, ni hablar.
2: Janina,
0: no, de verdad.
3: Perdón, ¿usted cantó las canciones de Arjona?
0: No, obvio.
5: ¿Se abrazó gritos con desconocidos?
0: No.
1: Le hubiera gustado, ¿no?
0: No a ese punto, pero sí, ¿sabes cómo canto?
3: Le hubiera gustado. No, no queremos saber.
2: Porcentaje. Para, ¿y después te fuiste a 70, comer 30 solo a los bohemios?
0: Sí, sí, sí. ¿Por qué? ¿Qué tiene de malo?
2: No, me llamó la atención, ¿no?
0: Ay, muchachos, es el 2026. Ayer sí, me sí,
1: pero a mí me parece más raro que vaya a ver Arjona que vaya a comer solo. Pero no.
2: Lo
1: viste,
2: está lleno
1: el lugar.
2: Está lleno.
1: No me llevó a mí, dice mi amor. No me llevó a mí.
0: No fue así.
1: ¿Por qué no te llevó, Pipi?
0: Y además, ¿vos hubieras cantado algunas canciones en sí, voz alta? La sí, verdad.
8: No las conozco. ¿70-30 la proporción de hombres-mujeres?
0: No.
3: ¿80-20?
0: Sí, 70-30, 60. No, no, 60-40. Muchos hombres.
8: Mucho,
0: sí.
8: Muchos escoceses.
0: Muchos hombres, sí.
2: Chance,
0: sí, roca, sí, roca. Sí, sí, sí, sí. Muchos hombres.
2: ¿Y de ese 40?
3: ¿Cuál es el tema donde explota? Decís, uy, ¿cómo?
0: ¿Dónde explota?
3: Sí.
0: Y
2: señora de las cuatro décadas.
0: No, ese no.
8: Ya quedó,
0: no
8: fue.
0: Pero esperen, me preguntan, déjenme contestar.
8: Pero, viejo,
0: pero quiero contestarle, pues después Dani tiene sus informantes que le dicen que yo trucho las fechas en las columnas y todo eso.
2: Le avisamos a la gente que en cualquier momento empieza la columna, ¿eh?
0: Escucha, no, creo que con el problema explota.
3: El problema no fallarte, ese.
0: Claro, sí.
3: El problema es olvidarte.
0: Ese. Con. Bueno, con varios temas. Con varios. Tiene que
3: ¿Con cuál cerró?
0: Cierra siempre con la misma.
2: Highway to Hell.
0: Con mujeres.
3: Mujeres. Si qué no, raro que cierre con
0: siempre
3: ese,
0: siempre,
3: ¿no?
0: Todos los recitales cierran lo que, con ese.
3: Y aparte hay muchas mujeres viéndolo y cierran con ese. Es raro. Pero, a ver, escuche. Con dice, con esta obra de arte, dijo acá.
2: Sí, no, la cuestión no, un
0: pero
2: poco.
0: Después el estribillo sí, tiene.
3: No, este es un temazo.
0: El mundo se volvió un cabaret, esa también.
3: No, ¿de quién la canta? ¿Lo domino? A ver.
0: No.
3: A ver.
0: Esa es nueva.
9: El problema no es problema.
3: No, este es un tema. Esto arriba todo de la silla.
8: El problema no es problema.
0: Claro. ¿Viste? ¿La conoces? Y el estribillo se pone un poquito más movido, así que.
9: El problema
0: pero bueno,
9: no es que mienta.
8: El problema es que te creo.
0: ¿Viste?
8: Escucha el problema.
9: El problema es que te creo.
0: ¿Ves? Bueno, después sigue el estribillo con minutos que también.
8: Te creo. No, que te crea, ¿no es? El problema es que te crea.
0: El problema es que te creo.
3: O que te crea. ¿Viste?
0: Te creo.
8: Que te creo.
0: Sí.
3: Por favor, dale.
8: Escucha, ¿y esta es la que suena más ahora? El tema donde la
0: no,
8: gente.
0: No, este es uno viejo, pero el estribillo se pone.
8: ¿Cuál es el la gente donde el que toca al final? ¿Cuál es?
0: No, el que toca al final ¿otra es mujeres.
3: Vez? Pero usted no estás escuchando.
8: Mujeres, o sea, mujeres sigue siendo un clásico.
0: ¿Cómo? Sí, mujeres es un clave. Mujeres explota el. Sí, mujeres. Sí, sí.
2: ¿Hace
0: mujeres
2: cover de algún otro artista?
3: Lo que podemos.
0: No.
8: ¿Sigue subiendo una mujer de más de 40?
0: Siempre, en el. Sí, siempre. De hecho, el recital anterior.
2: Tenías datos, guacho, sí. Tenías datos.
0: De hecho, el,
8: sí, conté que
0: el recital anterior subió mi amiga, que se lo chapó.
3: ¿Una amiga tuya subió?
0: Sí, la que fue conmigo al recital, mi amiga.
3: ¿Fuiste con una amiga la otra vez?
0: Sí.
5: ¿Pero se lo chapó ahora?
0: No, ahora no, a otro.
8: ¿Y con una amiga?
0: Me quieren desprestigiar, sí. Luke.
3: No, eso te cargas vos.
8: ¿Y Jacqueline no quiso ir?
3: Jacqueline.
6: Vos estás más sucio que una papa.
0: No, es amiga en común de los dos. Va,
3: ¿cómo se llama la amiga con la que fuiste?
0: Ana María.
3: ¿Y esa amiga también de Jacqueline?
0: No amiga, pero conocida, se llama.
3: ¿Es amiga tuya?
0: Sí, sí.
3: ¿Dónde la conociste?
0: Abogada.
3: Abogada.
6: ¿Qué abogada?
3: Escúchame, ¿qué edad tiene?
0: Y Ana debe tener 40. No, 50 debe tener más.
8: Por eso
0: ¿y?
8: Subió.
0: Bien.
8: Subió
0: ¿sí?
8: antes 50.
0: Sí. No, pero esa. Dani, es amiga. Vos no tenés amiga mujer.
3: Tengo amigas mujeres.
8: No, no. ¿Tiene pareja?
0: Sí. Pero en ese momento no tenía. Pero igual, ¿cuál es el
3: problema? Ah, está bien.
8: Usted es el menos entonces, indicado, ¿verdad?
0: ¿Cómo?
8: Usted es el menos indicado para
0: sí,
8: ser.
0: Sí, sí, Dani, sí.
8: Es el rey de la.
5: El que duerme con las amigas en Ibiza.
2: El hombre que duerme con amigas.
0: Escucha,
2: se lo está
0: fue con un escote.
3: Sí.
0: Y cuando Arjona la ve, le dice, vos quédate.
3: Pero es muy linda tu amiga.
0: Es llamativa porque.
3: No es muy linda.
8: Es tetona.
3: No,
0: no,
3: le falta respeto.
8: ¿Está diciendo que Arjona qué le dijo?
0: Arjona, ella se fue con un escote.
8: Y le salía el.
0: Claro.
8: Y Arjona qué le dijo.
0: Y Arjona le dijo, y ese escote, no sé qué. Entonces dice, ¿querés venir? Y ella, toda así, sí. Y Arjona me
3: dice. No es muy vergonzosa tu amiga.
0: Y Arjona me dice a mí, me dice, pero vos sos el novio, no la puedo subir.
8: Ah, vos también subiste.
0: Pero, no, escuchá. No, profe, escuchá. Arjona me dice a mí, vos sos el novio, no la puedo subir, porque yo si la subo me pongo cariñoso. Le digo, no, soy el amigo. Y pasó. Y subió, le abrazó, le dio.
3: ¿Y Arjona se la apretó?
0: Sí.
3: ¿Beso con lengua?
0: No sé si con lengua. Tengo las fotos.
3: Bueno, no importa, te creemos.
0: Y en un momento ella le dice, ¿te puedo dar un beso? Y él le dice, la mira y dice, sí, claro. Y ahí se lo chapón. No, lengua no sé si.
8: Sí, como que no.
3: Mirá, qué raro.
2: ¿Y Arjona no está casado? No dice nada.
3: Sí, bueno, pero es parte del show.
8: Es como buena esa. Si un día te agarra Gabriela, es parte del show.
2: Es parte del show.
0: Pero Dani, si vos sos productor de películas condicionada y estás casado, tu señora no te va a decir, ah, no, es parte de tu
3: trabajo. Pero el productor no participa.
2: Pero Dani no tenía sexo con la persona.
1: Eso no lo sabemos. Okay. Claro. Eso tampoco. Nunca lo contó.
3: Perdón, si yo se lo digo, usted no me cree.
1: Yo creo que alguna vez usted reemplazó a alguno.
0: Yo le dije, un extra.
2: Uno que llegaba tarde. Había que hacer la toma, llegó tarde.
1: Estaba indispuesto por alguna cuestión estomacal.
0: Ajá. Sí. Nunca nada ahí, ¿no?
3: Nada, al contrario.
0: Pero frío como una...
3: Te produce rechazo, te lo puedo garantizar.
0: ¿En serio?
3: Sí. Bueno, volvamos con Arjona, mejor.
0: Sí, sí, sigamos.
3: Sí. ¿Va a volver a verlo ahora, sí o no?
0: Y ahora sigue. Ya no te
1: cuando vuelva a Vélez.
0: Pues en Vélez lo voy a ir a ver.
3: Pues se terminaron los Movistar,
1: ahí lo invito yo, si quieren.
3: No, ¿por qué? No.
0: Ah, ¿tenés, tenés conocido?
2: Porque en Vélez, ¿qué tenés conocido?
1: Me invitaron para ver a Airbag, para este fin de semana o el otro.
0: ¿Para ver a quién, profe?
1: Airbag. Okay. Nuestros padrinos.
3: Le cuesta, ¿no?
1: Airbag.
3: Airbag.
0: Gran banda.
3: Pero podemos ir a Airbag.
0: Gran banda, ¿eh?
3: Me gustaría ir, vamos. Es nuestra banda
2: de cabecera.
3: Sí.
1: Estamos invitados.
3: Estamos invitados a tomar el té.
0: Sí,
3: muy bien.
0: Sí. Bueno. Así que, y ahora me parece que cuando esté en México, en el estadio Azteca Arjona, creo que coincide.
1: ¿Usted va también?
0: Creo que coincide la fecha que voy a estar con Sandro, así que si Dios quiere voy a verlo.
1: ¿A Sandro, al imitador de Sandro, le gusta Arjona?
0: Más o menos, pues no. Arjona era admirador de Sandro. Fanático de
1: Sandro de Arjona.
0: No, por una cuestión de edad.
1: No, cuando Sandro murió.
0: No.
1: Arjona
0: debe tener. Sí, pero Arjona debe tener 20 años menos que Sandro.
2: Sandro es un ícono para todo artista.
0: Para todo artista, claro. Así como vos sos un ícono para los periodistas, no, Sandro es.
2: Del espectáculo y deportivo.
0: Sí. ¿Cómo te fue? ¿Bien?
1: Me fue bien.
3: ¿Me fue qué?
1: Bien.
3: Excelente.
1: Que hacer un trabajo de modulación.
3: Ya está con nosotros el doctor París y ya se viene su columna 11-36-31-1031 nuestro teléfono, Alejo.
2: Oh, viejo. Más respeto.
1: Qué respeto, ¿no?
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1: Un saludo a la gente, ¿no?, de Estudio Con también. Nosotros vamos a estar en la construcción. Llama a Ariel Donatucci.
3: ¿Llama o me manda un mensaje? Porque no veo que lo
1: escribe.
3: Llame. Escribe, sí.
1: Pregunta, ¿esto sigue siendo un programa deportivo?
3: No, pero hace...
2: Nunca lo puede decirle a...
1: Hace 3 años que no. Van 8 minutos de Arjona, dice.
3: Sí.
5: Decirle que sintonice a partir de las 6.
3: No, decirle que no.
1: Debe estar confundido él.
3: No,
1: porque como nosotros estamos en el periodismo deportivo o algo parecido,
3: sí,
1: pero no.
3: Pero no, por ejemplo, no sé si sabías, Donat, te digo con todo el cariño del mundo, que el profesor es un experto, por ejemplo, en espectáculos.
1: Sí, ahora lo sabe.
3: Y bueno, entonces,
1: pero 8 minutos de Arjona es como mucho.
3: No, a mí me encanta. Es más, ahora vamos a ir a la tanda y volvemos y vamos a seguir hablando de Arjona.
0: Minutos.
3: Que es uno de mis...
0: Temazo.
3: Minutos.
10: Lo aparte que de mal gusto, París y de rosca floja.
0: No. Eso, ¿sabes por qué? Eso es culpa de Axel. Eso es culpa de Axel, que cada vez dice rosca floja.
1: Si fuera rosca floja, ¿cuál es el ningún tema? No se ponga.
3: Muy bien, profesor.
2: Muy bien.
1: Admítalo.
3: La cagó. No hay que admitir nada, profesor. No puedo creer. Pero mira que parecía que se había deconstruido. No, un papelón. ¿Vos?
11: ¿Cómo anda, mesa?
3: Hola.
11: Al final no dijo si tenía buenos pechos la amiga.
3: Pechos, dijo. Muy bien.
1: Para mí que sí.
3: Y sí.
0: Y es sí.
3: Y bueno, generosa, ibas a decir.
0: Que es generosa en cuanto a...
1: Usted no se sentía
2: a su contexto
1: como...
2: pectoral.
0: A ver, ¿qué vas a...? Pensá bien lo que vas
1: siendo
0: a...
1: Siendo que no era su pareja, ¿no se sentía inhibido por esa presencia de una mujer con escote que lo miraban a usted?
3: Pero usted se sentiría...
1: Yo sí.
3: ¿Ah, sí?
2: Bueno,
3: sí.
2: Los escotes lo intimidan a él.
0: ¿Tenés amigas mujeres? Sí.
1: No tiene.
3: No, porque él se tienta.
2: Pero los escotes lo intimidan.
1: ¿Cómo
2: pero
1: no tenés amigas mujeres? Si yo voy a alguien con una mujer con escote, se tienta. Y la gente te mira...
3: ¿Se las quiere voltear?
1: No.
0: ¿En serio?
3: Sí, sí, le pasa eso.
1: ¿A quién quiere voltear?
3: Sí, porque él no puede tener... Lo dijo él. Él no puede tener amigas mujeres. Por ejemplo... No puede dormir con una mujer, por ejemplo.
1: ¿Cómo voy a dormir con una mujer que no es mi mujer? Estamos todos locos.
3: ¿Y qué problema hay?
0: Pero yo me fui de vacaciones con mi amiga, por ejemplo, al Caribe y dormimos en la misma cama.
3: Excelente.
1: A otro
12: hola, muchachos.
0: Pero sí.
12: A ver, también igual. Tenía dos cabezas de nano.
3: No,
2: se lo voy a permitir.
3: No, bien.
1: Qué falta de respeto.
2: No se puede hablar así de cuerpos ajenos.
0: Esto es todo culpa tuya.
3: Es falta de respeto.
1: Vos dijiste que subió con dos no sé qué.
3: No.
1: Con escote pronunciado.
2: No, no, no.
3: diferencia?
13: Hay una diferencia entre un escote pronunciado y dos.
8: ¿Y qué es con Arico? ¿Va a subir, mono?
13: Ahora, Arjona de boludo tiene la cara, ¿no?
8: Y Arjona dijo esta que queda acá.
2: Y Arjona que un par de va a haber visto y lo llamó la atención.
13: Y aparte dijo, aparte la contra la pete que el novio no ni en pedo. Dijo,
8: todo esto trajiste.
3: No era pelado, había ido con una vincha porque me había acabado de. Me había terminado de operar las orejas.
13: ¿Con una vincha fue a ver Arjona?
3: Me había operado.
13: ¿Cómo vas a ir con una vincha?
2: Fue con una bandana de Arjona.
3: No, pero pará.
8: No, esto es un papel. ¿Hay fotos?
3: Sí, hay. Dos días antes yo me había operado las orejas.
13: ¿Cómo operado las orejas?
3: Yo me operé las orejas porque me las tenía muy abiertas.
13: Pará, no se puede hablar esto en este programa.
8: ¿Pero Doberman se operó así las orejas?
3: No, yo la tenía. Yo no puedo creer. Mírame, profe, yo las tenía abiertas. Ajá. Y entonces
8: las orejas,
3: no me.
13: Sí, ya está. Sí, está claro.
3: Entonces no me gustaba y hice que me cortara un poco de cartílago y me las acercaran a la
8: cabeza. Como los Doberman.
3: Entonces.
13: Entonces. Sí, como la cola también. Entonces
3: el médico me dice que me opera, me dice: está todo bien, pero tenés que usar una vincha, un protector para sostener las orejas recién operadas.
8: Esto es espectacular.
3: Y a los dos días tuve el recital de Arjona. Entonces yo fui con mi amiga y con la vincha así, por la operación reciente.
13: ¿Qué? Es un papelón atrás de otro.
8: ¿Tiene fotos de eso?
3: Sí, profe.
8: No, muestre eso.
13: No, no, es una verdad.
8: Yo porque se operó la
14: amiga orejas de París y saltaba y se mordía la lengua. No.
3: ¿Sabés qué me molesta? Que yo vengo acá, me abro, pero acá no se puede. No, abro mi corazón y se burla.
13: Es verdad, no me gusta lo que
2: estoy con París.
13: Es un ventajillo.
2: Estoy con esto.
8: Doctor, fue muy fuerte lo que contó hoy.
3: ¿Qué cosa?
8: Ir con una vincha, la verdad. Primero lo de la amiga escotada.
13: Usted se quedó con eso.
8: La otra vez fue con una vincha. Sí. Siempre, nunca fue en condiciones normales un recital de Arjona.
3: Pero ir con una vincha, ¿no? De recién operado.
13: Sí, es raro.
8: Yo no imagino.
13: Ya es raro ir a ver Arjona.
3: Yo no organizo los recitales, las fechas de Arjona.
8: Yo no veo gente en los recitales con la cabeza atada. Vincha.
3: Pero no se opera todo el mundo las orejas como yo.
13: No, ahí sí, eso también
15: es raro. Es muy fuerte, con vincha, no. No, rosca floja.
3: No, ve, después los clientes vienen y me dicen, vos, ¿qué?
8: Y sí, usted está haciendo esa fama.
2: La autoridad, ¿no? Después para pararse delante de un juez. No,
13: bueno,
2: fuiste con la vincha.
13: 11-36-31-1031, nuestro teléfono. Ya está con nosotros el doctor París, se habrán dado cuenta. Y en un ratito arranca su columna de legales, que no tiene nada que ver con esto. Un poco de música cuando ya pasaron 3 minutos de las 4 de la tarde. ¿Se acuerdan que los jueves vuelve la alegría? Porque nosotros vemos que asoma el fin de semana. Y nosotros lo empezamos a vislumbrar con los amigos de Capanga, que suenan con el Universal. Sube el volumen.

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12: Un abrazo a los amigos de Molicote, siempre Molicote presente en nuestros autos cuando estamos tranquilos y cuando nos queremos agarrar a piñas contra todos, pero siempre estamos tranquilos porque en realidad tenemos Molicote en el auto. 11 minutos ya pasaron de las 4 de la tarde, juntos hacemos más de una copa hasta las 18 y ahora nos ponemos serios con el doctor Parisi. Porque basta de Arjona, basta de chantadas, basta de especulaciones sobre si cierra con un tema mejor, que Arjona esto, que Arjona lo otro. Lo importante...
13: Que hable de lo que sabe.
12: Bueno, entonces... Arjona chau, sabe. Gracias por todo.
14: Nos vemos, chau.
12: Sí, no, entonces que venga
14: no
12: otro.
14: No seas malo.
12: No, de esto sabe y mucho. Este tema está muy bueno, como todos. Pero este tema... mirá, dos potencias se juntan. El Chavo Fuchs acaba
13: el
12: de...
13: El Chavo con...
12: Con Arjona no, con Parisi. Compadre, ¿te gusta Arjona vos? Este fanático
14: encanta,
12: de Arjona.
14: Está diciendo ¿lo puedes que creer? Le encanta al Chavo.
12: Al Chavo le encanta Arjona, sí, es cierto.
13: Buena campera, el Chavo, ¿eh?
12: Bueno, sí, muy buena campera. Es nueva, esa campera es nueva.
13: Sí, sí.
12: Es nueva, sí, sí. No, si yo te digo que es nueva, es nueva.
13: Vamos, vamos.
12: ¿Cuántas cosas creemos nosotros que sabemos de la ley o que crees que por ahí... ¿Qué te pasa, viejo? No habla castellano, no, dice. Vení, vení, decilo acá, decilo acá. ¿Cómo que te pasa? Vení, hacete canchero. El Chavo Fuchs.
13: Vino a mearnos y se
12: fue. Ajá. Decía, ¿cuántas cosas creemos de la ley que son mitos o realidad? Es decir, que vos crees que la ley dice una cosa, pero en realidad dice otra. Así que con la apertura oficial para Néstor Parisi, le damos la bienvenida, ahora sí oficialmente, a Más de una Copa. Venga.
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12: Bueno, interesante. Parisi, veo que está estudiando, todavía no lo tenía claro.
13: No,
12: está repasando.
17: Es mi especie de alejado en las redes.
12: Ajá.
17: No, pero escúchame, ¿sabés que iba a traer un tema, pero traje...
12: ¿Otro?
17: No, traje los mismos, pero hay siete cositas muy breves que me gustaría comentarles si a ustedes les interesa. Con
12: siempre.
17: Permiso. Bueno, viste que el otro día estaban discutiendo con Cata que decía que era alta o no.
12: Estaban sí. Con, bueno, ella se autopercibía alta.
17: Se autopercibía alta. Vos sabés que en 1984 la Corte Suprema de Justicia de la Nación tuvo que resolver un conflicto sobre un tema de altura.
12: Ajá.
17: Vos sabés que para ser profesor, traje justo, viste, para que no...
12: Sí.
17: Para ser muy preciso, como siempre...
12: Perdón, 84, columna. O sea, recién salíamos de la dictadura y estábamos con la democracia. Gracias en ciernes, bien, o sea, en pañales.
17: Bien, sí. Dani, bien, Dani. Vos sabés que para ser profesor de matemática había una reglamentación que decía que tenías que medir por lo menos unos 1,60 m.
12: ¿Por qué?
17: Porque la justificación de esa medida era que al estar enfrente de los pibes, como ibas a imponer un mayor respeto.
12: ¿Pero eso era medio de la dictadura?
17: Bueno, era una norma vieja, ¿correcto? Sí. Y un profesor que se llamaba Gabriel Arenzón medía 1,48 m y quiso concursar y no le permitieron concursar porque dijeron que no estaba con la edad, con la altura mínima.
12: Muy el chiquito, tipo, ¿no?
13: Ahora, ¿cuánto medía? 1,48.
12: 1,48. Se llama la atención usted. Sí. Pone de trompita.
18: Yo soy petizo, pero no, muy chiquitito.
17: Sí, chiquito 1,48, sí, ¿no?
12: No,
17: sí,
12: no,
17: sí,
12: tiene sí, un problema, sí, evidentemente.
18: No, no.
12: 1,40 y pico.
18: Sí.
12: Pero bueno, Arcucci el otro día que lo medimos, ¿cuánto mide?
13: 1,60.
12: Claro, 1,40 y pico.
18: Me pensé que es 1,60 o mide menos.
12: No, Arcucci. No,
13: Arcucci justamente estaba en 1,60.
19: Bueno, mide 12 centímetros menos que
18: Juancito Fernández.
12: Y mide como Arcucci.
18: No, más chiquito.
12: No, no es más chiquito.
17: Bueno, no importa. Bueno, sigo, Dani, muy bien. Entonces, el tipo inicia un juicio, el juicio llega a la Corte Suprema de Justicia de la Nación y la Corte dice que esa norma que exigía una altura mínima para ser docente de 1,60 era, no, digamos, la finalidad de esa norma era desproporcionada. Entonces la declara como...
12: ¿Era desproporcionada?
17: Sí, está muy bien, te casé ahí.
12: No, porque
17: está bien, Dani, está bien. Era inconstitucional.
12: Inconstitucional.
17: Muy bien, Dani, era inconstitucional. Entonces, el tipo finalmente pudo presentarse. Y ahí la Corte lanza una frase que fue recontra icónica a lo largo de todos los tiempos y dice, la Constitución establece que somos todos iguales ante la ley. Y al fin y al cabo, nadie es más alto que la Constitución. Por lo tanto, ninguna norma puede disponer de cuestiones que sean...
18: Ahora, Doc, no corría riesgo de...
17: ¿Pero te gustó esa?
18: Sí, bien un chiste.
17: No corría
18: riesgo que lo tape... Bien un chiste, bien un chiste. Que lo tape el escritorio.
12: Pero una falta de respeto.
13: No, la verdad...
12: Dani,
13: una falta de respeto.
18: No, pero mire...
12: Disculpas en nombre del programa.
18: Bueno, gracias. No, no, perdón. Yo cuando... No sé ustedes, pasa lo mismo. El profesor llegaba, se sentaba en el escritorio, se paraba delante del escritorio... Y ahí era un problema.
12: No se dan cuenta que llegó, decís vos, un boludo.
17: Claro.
13: Okay. Se veía más en el escritorio que el tipo.
12: Tengo en la cabeza que algo parecido había sucedido con, no sé si lo contás, lo leí, que algo parecido con que la ley decía que había que tener, no sé si para ser juez o para algo, y alguien había presentado también una presentación al respecto y le habían también declarado inconstitucional.
17: ¿Pasó algo? Una persona que tenía, por su religión, no decía que no quería portar armas, le tocó hacer el servicio militar.
19: Objeción
17: de conciencia, claro, sería, pero respecto del uso de armas.
12: Ajá.
17: Entonces, el servicio militar, obviamente, tenés que portar armas irremediablemente. El caso se judicializó, llegó a la Corte Suprema y la Corte Suprema dijo que había que, el tipo tenía que hacer el servicio militar. Era cuando era obligatorio. Lo exceptuaban de eso y que había otro tipo de tareas para que él pudiera desarrollar sin armas.
18: Y no estás todo el día comportando armas. Eso
17: bueno, pero en algún momento tenías que tener un arma.
19: Hay una película de eso que pasó en Estados Unidos, que en la Segunda Guerra Mundial, eso, Mendam, que es el actor del chico que hace del Hombre Araña, de Spider, uno de los que hizo de Spider-Man.
13: Tobey Maguire.
19: No.
13: Andrew Garfield.
19: Andrew Garfield, que era médico.
13: Ah, sí, en Japón.
19: En Japón. Era médico y le toca a Japón y él. Plantea objeción de conciencia para utilizar armas, pero quiere ayudar a su país a la guerra. Entonces se mete en el campo de batalla sin armas, sin nada, a rescatar heridos.
12: Está bien, Bueno, eso, y lo otro también pasa con los que no aceptan transfusiones de sangre. Ah, a veces.
17: El caso Bajamón,
13: los testigos de Jehová,
12: que por más que te esté muriendo, sí, incluso con un menor de edad que no puede seguir por sí mismo, sí, no le hacen una transfusión de sangre, bueno, y sí, anda a cantar la Gardel.
18: La historia del testigo de Jehová, que le preguntan, ¿usted es testigo de Jehová? Yo ni el choque vi, dijo.
12: Está hoy de chistoso este cuando está hablando de cosas serias.
17: Dani, yo sabés que cuando hablo con mi columna no permito este tipo, sí, de cosas. Así
12: te
17: que,
12: pido de vuelta, bueno, disculpas en nombre del programa.
17: Muy bien. ¿Les interesa? Porque yo a veces, sí, ¿sabés qué? Tiro un tema y cuando veo que tengo respuestas en la mesa, el profesor está sin el celular, ya no, es un avance.
12: Pero está boludeando.
17: No, me está prestando atención.
18: Sí, muy atento.
17: Bien. Ah. Bueno, otra cuestión interesante. ¿Sabés que en el último mes tuve 5 clientes con destrucción total del vehículo que fueron a entregarlos? Con el vehículo funcionando, lo fueron manejando ellos. ¿Sabés por qué está pasando? Muy bien, Lucas, ¿sabés por qué está pasando esto? Porque los repuestos y la mano de obra es muy cara y algunos coches bajaron de precio. Y la destrucción total se da
19: más.
17: La destrucción total se da cuando la reparación del vehículo
12: es más cara.
17: Cuesta más, claro, que el 80%
12: del valor del auto
17: del valor
12: en ese momento.
17: Del auto de venta al público. Entonces hay muchos casos que están siendo, claro, por ejemplo, el otro día tuve un cliente que se le rompió el motor, el auto salía 15 millones de pesos y el arreglo del motor salía 13.
12: Claro.
17: Destrucción total. Listo. Y el auto de chapa y pintura está impecable. Así que ojo con ese tema, porque es un tema que se viene sobre todo con los autos chinos, eso de bajo costo.
12: Okay.
17: Bien, otra cuestión. ¿Sabés que al tipo no le pudieron hacer el débito del seguro? Esto creo que en algún momento lo comentamos. No le pudieron hacer el débito del seguro de la tarjeta,
12: sí,
17: y quedó sin cobertura.
12: Sí, vos no te das cuenta y seguís.
17: Chocó, claro, y la compañía de seguro dice, no, yo me abro.
12: El banco se hace cargo. Decís.
17: No,
12: el banco. No. La compañía le echa la culpa al banco.
17: No, la compañía dice... A mí no me importa lo que pasó en el medio, yo no recibí el pago.
12: Sí.
17: Entonces el asegurado agarra y dice, pero justo choqué, no hay cobertura, tengo que pagarla de mi bolsillo. Y se judicializó el caso y los jueces le dijeron a la compañía de seguro que cuando el asegurado se queda sin cobertura,
19: tienen que avisarle
17: obligatoriamente. Esto no está en la póliza que te van a avisar, pero los jueces dijeron una cuestión de buena fe y además le dieron con todas alguna aseguradora que dijo... Vos mandás publicidad, todo, no te cuesta nada. Un mail al asegurado para avisarle, claro, que quedó sin, claro, cobertura.
18: Porque es la situación que se puede dar, ¿eh?
19: Porque a la compañía de seguro, obvio, en realidad no le abona la persona, no le abonás vos, le abona la tarjeta, claro, de crédito, claro, justamente porque vos lo pagás al vencimiento. Y las tarjetas de crédito, aparte, tienen un seguro sobre tu saldo, porque, por ejemplo, es terrible, pero cuando vos fallecés, si no falleces en el primero del mes...
17: Te paga el seguro, claro.
19: Te paga el seguro de la tarjeta porque hiciste gastos, claro, durante ese mes.
17: No es que si quedas sin pagar.
19: Exacto. Claro. Entonces la tarjeta de crédito tendría, claro, que haber pagado
12: cuando
19: eso.
12: Cuando vos te morís, el stop debit, ¿quién lo hace?
19: Cuando avisas al banco.
12: ¿Quién avisa? Que se...
17: Profesor,
18: me
17: voy a hablarte,
18: claro,
17: a vos porque ya se puso en chistoso.
18: Algún familiar avisa.
12: Al familiar le avisa, che, al gerente, che, mira que se murió.
18: ¿La cuenta la tenés solo? ¿Alguien tiene que avisar o no?
12: ¿Solo?
19: Sí, sí.
17: Pero ahí el problema es que no te avisen en el stop debit, no hay problema porque vos acreditando el fallecimiento ya responde.
12: ¿Pero quién acredita el fallecimiento?
17: ¿Y algún familiar?
12: Al banco le tiene que acreditar.
17: Sí, claro, claro.
18: Es lo mismo que con todos los...
19: Le avisás porque aparte...
18: El teléfono, quien tiene plata...
12: Hagamos entre nosotros si pasa algo...
19: Hice ese trámite.
12: Está bien, pero vos lo hacés con tu mamá.
19: Claro.
12: Está bien. Ahora... ¿Vos sabés quién lo va a hacer con vos si pasa algo mañana?
19: Y estimo que mi mujer o...
12: Pero charlalo, boludo, por las dudas, porque hay que...
19: Tema son las claves. ¿Por qué son las claves? Porque...
18: Recuerden que ustedes se rieron de mí.
12: El tema es clave. Bien, yo te diría que le dejes una incorrecta.
18: Cuando me pasó el episodio y yo lo llamé a mi hijo y le dije lo de la... Entonces, hay que estar alerta.
12: Y sí, hay que estar... Y más cuando van pasando los años.
19: Profe, porque aparte...
18: Pocos dólares están...
19: Cuando pasa eso...
12: Yo tengo un amigo que hizo lo inverso. Cuando le agarró un bobazo. Agarró el teléfono y le dijo al amigo: la clave es esta. Sí, no la se la dé ni loco a mi mujer.
17: Pero es verdad, pasa. Yo tuve un amigo que cuando sintió que le estaba agarrando el bobazo, empezó a borrar todas las conversaciones de WhatsApp que no podía haber tenido.
12: Qué lucidez.
17: Y se murió.
18: Por eso no te da tiempo. Ajá, nada.
17: No. Por eso hay que vivir limpio.
19: Aparte, si tiene plata en el banco. Queda bloqueada la sucesión claro, de herederos.
12: Muy bien, continuemos.
17: Bien, gracias, Dani.
12: No,
17: otra cuestión importante, escúchame, ustedes saben que los cónyuges se heredan mutuamente.
12: Claro.
17: ¿Saben? Pero ojo con esto, porque está habiendo muchos casos, la gente evidentemente no sabe. Cuando vos estás casado, te separás, no te divorcias,
12: sí,
17: te separás,
12: sí,
17: sí, sí, la exclusión, digamos, la separación de hecho excluye la vocación hereditaria.
12: Ajá.
17: Esto significa que
19: por más que no haya papeles de
17: divorcio. Por más que no haya papeles de divorcio, vos estás separado de hecho, no heredás a.
12: ¿Y hay un tiempo que la ley considera?
17: No, bien, Dani, bien, Dan, siempre con la pregunta justa.
12: La verdad que yo la respuesta es no.
17: La respuesta es no, no hay un tiempo. No. Lo que consideran los jueces es que tiene que haber una separación de hecho. Que verdaderamente, no, me voy a comprar cigarrillo al kiosco, eso no es.
12: Pero justificada por testigos.
17: Sí, lo tenés que acreditar.
12: Está bien, vos la acreditás, pero vos decís, pero yo me fui la semana pasada de mi casa. O sea, yo me.
17: Ahí lo que. ¿Qué es lo que tenés que probar? Que verdaderamente había una intención de finalizar la
12: relación.
17: El vínculo. El vínculo. Claro. No, y hubo muchos casos que hay gente que no tiene recursos económicos. Sí. Están escuchá esta, pues buena. Están separados de hecho, profe, viviendo bien. Están separados de hecho viviendo en la misma casa.
19: Bajo el mismo techo.
13: Bueno, sí, lo contó a Adabel.
18: Bueno,
19: Adabel Guerrero.
17: ¿Qué, profe?
18: Adabel, claro. Estamos justo pensando.
12: Agarró
18: pero Adabel contó. Lo preparé yo en Adabel.
13: Con su gran amigo.
18: La red y lo dijeron ustedes.
13: Con su gran amigo, Lamela.
12: Con Lamela.
18: Con Lamela.
12: Sí,
18: con Lamela ellos comparten.
17: Y hablando de Lamela, vos sabías.
18: Para mí Lamela.
12: Ojo.
17: No, tranquilo.
12: Sí, hasta ahí nomás, está bien.
18: ¿Vos sabías alguna lambida debe estar?
17: Sí, ya está. Antes era obligatorio entre. Una de las obligaciones entre el marido y la mujer, porque no estaba permitido el matrimonio del mismo sexo, era el débito conyugal. Era obligatorio el débito conyugal.
18: ¿Qué es eso?
17: Relaciones sexuales, ¿sabían ustedes?
12: Ah, sí. Yo eso te lo escuchaba vos.
19: Sí, vos
12: era obligación.
17: ¿Cómo es?
12: ¿Querés demandar a Chechu? Era obligatorio tener relaciones sexuales mientras estabas en tu matrimonio.
17: Muy bien, la ley no decía cada cuántas veces ni que tenía que estar disfrazado de su.
18: ¿Y si no, te pueden demandar?
17: Si no, era causa.
12: Te podías separar.
18: Hay que tener.
13: Pero ¿cómo lo justificás?
17: No te preocupes,
18: claro,
17: profe, no te preocupes porque esto no es más ahora.
18: Bueno, macho.
17: Está bien, esto era de antes.
18: Tremendo.
17: Porque ¿cuál era la idea de la familia?
12: Ajá.
17: La procreación.
12: Claro,
17: entonces,
12: sí.
17: Si vos te negabas, podían demandarte por divorcio. Yo en ese momento empezaba a ejercer, tuve varios divorcios de... normalmente...
12: ¿Te pidieron muchos el divorcio?
17: Sí.
18: No suyos.
17: No, mío, no.
12: Las ex mujeres le pidieron divorcio a las
17: mujeres pastices. Que me decían que los hombres no querían tener relaciones
18: no
17: sexuales.
18: Querían.
17: No querían.
18: Pero...
19: ¿Y ahí el abogado hace los dos trabajos?
17: No.
12: Vení.
18: Vení que yo sí. Ahí entraría el depende, ¿no?
17: Nunca mezclo. Bueno, otra cuestión importante. ¿Vieron que a veces estamos hablando y vos decís... no sé, estamos hablando de bueyes perdidos y voy a traer a colación un tema.
12: Sí.
17: Bueno, ¿ustedes saben por qué se usa esa palabra colación?
12: ¿Colación? Sí. No.
17: ¿No? ¿Querés que te lo explique? Porque es súper interesante.
18: Sí, claro. Viene para el tomar algo fuera de horario de la merienda, ¿no? Una colación.
17: Bueno, pero no, está bien, pero no.
19: Es otra excepción.
18: Es otro tipo de colación, hay varias colaciones.
12: Claro, bueno, está la colación. Está bien, porque bien, ya está poniendo trompita.
17: Okay. Sí.
12: Ya le gusta la colación.
17: Seguimos, escúchame. Vos tenés dos hijos.
12: Sí.
17: ¿Cómo son los? Lucio.
12: Lucio y Luna.
17: Lucio y Luna. Suponete que vos le haces un testamento a Lucio. No.
19: Papá Luchón.
18: Papá Luchón.
17: Bueno, vos le haces un testamento a Lucio.
12: Sí, porque justo la muerte, güey.
17: Bueno, un testamento tiene que estar vivo, Dani.
12: Sí, sí, pero es porque estoy como previendo que me voy a morir.
19: Es inevitable.
17: Yo dejé directivas médicas sobre mis funciones vitales y estoy bien. Creo que estoy bien.
12: Bueno, no te vemos.
19: Fuiste a hacer los análisis y te dieron como el culo.
17: Chequeo.
12: Bueno, dejo el testamento.
17: Bueno, tenés el testamento. Entonces le haces un testamento donde le dejás todo a Lucio.
12: Y a Luna nada.
17: A Luna no le dejás nada.
12: Mi amor.
17: Vos te morís.
12: No,
17: bueno. Bueno, pero Dani, para hacer sucesión necesitamos
12: dale.
17: Bueno, lo ponemos al profe.
18: No, si no, cada vez se va a morir. Del polvo venimos y al polvo vamos.
12: Ok, le gustan esas cosas. Es un pavo.
17: Sí. Bueno, escúchame, entonces, ¿qué pasa? Uno de tus hijos recibió todo, pero los dos eran herederos forzosos. Heredero forzoso significa que sí o sí te tienen que heredar.
12: Sí.
17: Le dejaste todo a uno y nada al otro. El otro lo que puede hacer es un juicio que se llama juicio de colación. ¿Por qué? Para que parte de los bienes que vos le dejaste a uno de tus hijos y le correspondía a los dos, vuelva a tu persona que está fallecida para después hacer la sucesión y repartírselo en las partes que
12: corresponde. Pero eso tiene que ser con la anuencia del otro.
17: No.
12: La justicia
17: ¿Y eso cómo se llama? Eso se llama acción de colación, porque vos no podés disponer de todos tus bienes para después de tu muerte, Dani.
12: ¿Y cuando viene a colación de...?
17: Claro, es a colación de traigo un tema. Entonces traigo los bienes.
12: Lo traigo a la fuerza, digamos.
17: Bueno, no sé si a la fuerza, Dani.
12: Pero sí o sí la justicia te tiene que dar lugar a eso.
17: Conmigo, Dani.
12: Es una boluda, me parece. Pero...
17: ¿Por qué? ¿Luca es una boluda?
19: Sí, no. Pienso que tampoco es el significado que lo utilizamos.
12: Claro.
19: Porque vos lo utilizás en relación a lo que
12: estoy
19: diciendo.
12: Estoy enlazando temas.
17: No, pero no es así. Es traer a colación.
12: Entonces está mal usado.
17: Bueno, por eso estás
19: conmigo. Sí, por eso. Nos estamos instruyendo.
17: Bueno, traer a colación es traer de vuelta un tema del que estábamos hablando. Traer de vuelta los
12: bienes. Porque ahí lo que estaría haciendo Lunita es traer algo que me correspondía. Me sacaron algo que me correspondía.
17: No, traer algo que vos le dejás... que era tuyo y que vos no podías disponer de todos tus bienes para uno de tus hijos solamente. Entonces ella trae a colación, le quita lo que, la parte que no puede disponer Lucio y vuelve a tu en cabeza del muerto.
12: Ahora, para que sí, más allá de esto que me pareció estuvo de más, perdimos un minuto y medio, bueno, pero no importa.
17: Te pido disculpas.
12: Le pregunto esto.
19: Ahora, la justicia. Sos un yegua, Daniel. No,
12: escúcheme, no, sí, esto a ver, para Lucio. El Poder Judicial.
17: Muy bien, Dani.
12: Sí o sí, ante esta presentación, le da el 50% al otro. Le corresponde, por más que yo no quiera.
17: No el 50. Vos, cuando te morís y hay herederos, hay descendientes, ¿cuánto podés disponer de tu patrimonio libremente para dejárselo al profe, por ejemplo? Un tercio.
12: Decir, se lo dejan a Parisi.
17: Exacto.
12: No se me ilusione.
17: Dos tercios sí o sí tienen que quedar para tus herederos forzosos en partes iguales.
12: Ok.
17: Para tus hijos. Entonces, si vos disponés más de... Con ese un tercio, vos podés dejárselo a uno de tus hijos.
12: Ajá.
17: Podés mejorarle la herencia. Lo que no podés es dejarle todo a uno y nada a otro.
12: Yo le puedo ganar de mano al que no le quiero dejar nada y le dejo el tercio... ¿Ya no puede hacer el recurso ese de colación?
17: No, la acción de colación. ¿Al tercio a quién?
19: Hace la venta falsa.
17: No, pero sobre el tercio nadie puede hacer colación porque vos podías hacer lo que querías.
19: Sí, ese tercio vos lo que querés.
13: Claro. El tema son los otros dos tercios.
17: Bien, exacto. Hay gente que
19: tus
17: me escucha.
19: Tus hijos se pueden quedar. Uno se puede quedar con dos tercios y uno con dos tercios.
12: Entonces, perdón, el que deja un testamento...
19: la mitad de un tercio.
12: Perdón, el que deja un testamento y a un hijo o a alguien no le quiere dejar nada, lo hace al pedo porque el otro con la colación puede recuperarlo.
17: Puede mejorarle la herencia a uno de los dos hijos. Ahora, si querés un día lo hablamos, hay algunas causas de desheredación.
12: Ajá. Pero bueno. Porque si yo. Por ejemplo, si yo argumento que mi hijo. Que mi hijo me estafó, que mi hijo se portó mal conmigo.
17: Esa es una causa de. Pero esa es una causa no para dejarle menos.
12: Dejarle nada.
17: Es una causa de desheredación.
12: Claro. Por eso digo, tengo argumentos yo para a mi hijo o a quien corresponda. Si yo no tengo hijos, a mi mujer. Digo, no le quiero dejar nada a esta yegua porque me hizo esto y lo otro.
18: Entiendo. ¿Cuáles serían las causas? Una dijo,
17: una por ejemplo, cuestiones relativas a estafa, delitos, otra haberte querido matar, otra haberte negado alimentos. Todas esas son causas de desheredación.
18: Perfecto.
17: Entonces vos podés desheredar. ¿Sabías eso?
19: No, yo pensé que no se podía.
12: Lo acabo de intuir.
17: ¿Viste?
12: No me felicitó.
18: Bien, pero sí podés fijar lo otro de porcentajes distintos.
19: Sí, eso sí.
17: Sí, puedes dejarle. Sí.
18: Con el testamento.
17: Con el tercio de tu testamento, que lo puedes hacer en una servilleta siempre y cuando tenga firma y fecha, se lo puede hacer lo que se te antoje. Dejárselo a tu vecino, vos no estás casado.
19: A tu gata. Entonces uno de los hijos se queda con dos tercios y.
18: Estoy divorciado.
17: Bueno, pero se lo puedes dejar a tu pareja actual si quisiera con ese tercio también. Frida, porque acordate que si te pasa algo, ella no te hereda.
18: No.
17: Vos. Por eso.
18: Heredan en este caso mis hijos.
13: Dejar la llave de la casa, ¿no?
17: Exactamente, bien.
18: Puedo dejar la llave.
17: Otro tema importante, Dani. ¿Te gustan estos temas?
13: Me está encantando.
17: No me gusta que me mientan.
13: Bueno, no me gusta.
17: Bueno, está bien. Bueno, escúchame, Dani, lo que te voy a decir. Otro tema, se armó un despelote bárbaro con algunos... nadie es corredor inmobiliario acá.
13: No.
17: Podemos hablar libremente.
13: Habremos mal de ellos.
18: Chechu, corredor inmobiliario.
13: ¿Está escuchando?
18: No sé.
13: Pero bueno, cuidémonos por las dudas.
17: ¿Qué es lo que pasa? ¿Sabés que se están planteando últimamente muchos casos de corredores inmobiliarios que reclaman... Ellos se quejan porque dicen que no es comisión, sino que son honorarios. Bueno, no importa si es comisión
19: o
17: honorarios.
18: Es un escandalete ese.
17: ¿Cuál, profe?
18: El tema de las comisiones.
17: Y hay países donde no le cobran al el que vende. Porque
13: que es el 4%, ¿no?
18: Sí.
17: 4 y 3, depende de la jurisdicción.
18: ¿Viste? Pero ahí generalmente está hecha la ley, hecha la trampa, porque nadie lo paga el 7.
17: Bueno, pero ¿cuál es el problema? ¿Qué están reclamando? Por ejemplo, vos vendés algo con una inmobiliaria y Dani va y te quiere comprar a vos. Y la operación no se lleva a cabo.
18: Es una operación conjunta esa.
17: Sí, muy porque bien. Por lo general hay uno que compra y uno que vende. Bien, profe, se necesitan dos.
18: No, hay uno que lleva, no. Puede ser que uno lleve la propiedad al de la inmobiliaria y tiene
17: comparten
18: los puntos.
17: Está bien. Venden. Está bien, pero eso...
13: Sigue siendo 4%.
17: Vos comprás, dale. Vos vendés y Dani compra. Entonces Lucas es el corredor inmobiliario. ¿Está bien? El que tiene la inmobiliaria. La operación se frustra. ¿Está bien? Porque dice, no la queremos llevar a cabo. Y Lucas agarra y reclama y dice, escúchame, a mí me tienen que pagar igual.
19: Viejo, yo el laburo lo hice.
17: ¿Cuál es el laburo del corredor inmobiliario?
19: Acercar
17: a las partes. Muy bien. Ahora, la pregunta es, ¿qué piensan ustedes? A Lucas, en el caso de la operación frustrada.
13: No tiene que cobrar nada.
17: ¿Le corresponde o no?
18: No, si no se dio operación, no.
17: No. Y si por ejemplo no se hizo la operación y ustedes después se encuentran en un café, el profesor Idani dice, che, vamos a hacer la operación, porque con esa cuestión es muy fácil. Es muy fácil.
18: Se puede hacer.
17: Nos acercó.
18: Se puede hacer.
12: Está bien, pero yo pregunto una cosa.
18: Se puede hacer, doctor.
12: Pará, yo soy el comprador.
19: Sí.
12: Entonces, él viene y me dice, escúchame, vamos a decirle a este que no, y en vez de pagar 4 puntos, yo te cobro 3 y ahorramos el punto que le damos a él. Así sería.
17: No. Usted... Luca dice,
12: pero yo qué gano, si yo soy el comprador, no, sigo pagando 4 puntos, él me cobra menos de 4 puntos.
19: No te lo cobra.
12: No,
17: va directo al comprador, le da la plata. ¿Cuánto
19: por eso en realidad las inmobiliarias lo que nunca hacen
12: nunca
19: es...
12: Nunca tenés contacto con el dueño.
19: Exacto,
12: hasta que no vas a comprar.
19: Hasta que estás firmando la escritura.
17: Hasta que no lo conocés, porque vos vas a ver... Está bien, pero Lucas lo llevó a ver la casa. Está bien, vos fuiste a ver la casa del profesor.
19: Salvo que viva ahí.
17: Nos encantó que esto que el otro... Se intercambiaron los teléfonos y quedan en contacto ustedes dos.
19: No, pero te deja nunca, la inmobiliaria nunca te deja.
17: ¿Cómo no? ¿Cómo no? Sí, hay
18: un montón. Yo te voy a dar un caso de hace muy poco de una operación que hizo Chechu, donde se comunicaron los dos.
12: Y la puentearon.
17: Claro, ahí está.
18: Y puentearon una parte, claro. Puentearon a la inmobiliaria y arreglaron entre ellos. Porque, ¿qué hace el que, en este caso, el que va a comprar? El que va a comprar dice, no, yo llego con la guita justa, saco un crédito, yo no pago. Entonces arregla no pagar. Se entera, lo llama y se entera el que...
19: El dueño.
17: Claro, el dueño.
18: El dueño y dice, bueno, yo tampoco.
17: Claro,
18: y bajan los dos. Claro. Y ahí viene el tema. Arreglan entre ellos y los
12: puentean. ¿Y el punto cuál es?
17: El punto es que los corredores inmobiliarios están reclamando la comisión cuando la operación se frustra.
19: Debería ser otra comisión menor.
17: Entonces, ¿qué es lo que dicen los jueces? Los jueces dicen que si la operación se frustra... ¿Cuál es la obligación del corredor? Acercar a las partes.
19: Sí,
17: el principio general es que si la operación no se concreta, no tiene derecho de cobro de comisión.
12: Okay.
17: ¿Está bien? Ahora, depende por qué se frustre. Porque si se frustra y después ustedes la operación la hacen por afuera y ese acercamiento de Lucas facilitó para que ustedes pudieran relacionarse, tiene derecho a cobrar la comisión, por más que la venta no la hagan sin intervención de él.
12: Está bien, estoy de acuerdo.
17: Muy bien.
12: Sigamos.
17: Otro tema, escúchame, ¿sabés quién es Zaira al amanecer?
18: Zaira. ¿Zaira Nara?
12: No, ¿al amanecer es el apellido?
19: Zaira Nara a las 6 de la mañana.
18: ¿Es un programa?
17: No es un programa.
12: No sabemos.
18: Está bueno, yo le pondría un programa conducido por Zaira Nara.
19: A las 6 de la mañana, primera mañana de noticias.
18: ¿De la mañana?
12: Bueno, pero no tenemos esa chance.
17: En Estados Unidos hizo una novela muy famosa que se llama Zaira al amanecer. ¿Qué hizo quien creó la novela? Zaira es una mujer, creó la portada de la novela con inteligencia artificial. La novela bestseller, así se dice.
12: Sí,
17: mal explota.
12: Sí.
17: Y la pregunta, ¿quién es dueño de la imagen esa respecto de si es el que la hizo o es la empresa que está a cargo de la inteligencia artificial?
19: Ninguno, la editorial.
17: ¿De quién? Entonces, ¿cuál es la clave acá? ¿Cuál es la clave acá? La clave acá es si la intervención humana fue tan significativa, entonces, si la intervención humana fue de consideración, la propiedad es del autor humano. Si no fue de consideración, es de la empresa de inteligencia artificial. Así que
19: a la empresa de inteligencia artificial, para generar ese tipo de cuestiones profesionales, ya le estás pagando un abono mensual.
17: Bueno, pero eso no implica...
19: Y no genera copyright.
17: No, bueno, pero por eso...
19: Sobre lo que haces con la inteligencia artificial.
17: Está bien, pero por eso, si vos utilizás inteligencia artificial y tu aporte fue significativo, podés considerarte autor. Si no, no.
12: ¿Cuántas más le quedan?
17: ¿Les conté el caso del tipo que se suicidó utilizando inteligencia artificial en Estados Unidos?
12: ¿Cómo fue?
17: ¿Lo querés saber?
12: Rápido.
17: Bueno, rápido. El pibe tenía un síndrome depresivo, le empieza a preguntar a la inteligencia artificial cómo suicidarse.
12: No.
17: Le empieza a preguntar esta conversación.
12: ¿Esto dónde?
17: En Estados Unidos.
12: Sí.
17: Kentucky. No sé si Kentucky.
12: No importa.
17: Bueno, esta conversación duró 2 meses en la que el chico iba preguntándole, hasta llegó a preguntarle cómo me puedo quitar la vida.
12: ¿Pero un chico de qué edad sabemos?
17: 16, 15 o 16
12: años.
17: Un adolescente, sí. Entonces, 15 o 16 años. Y llegó un momento que le dice, bueno, pero en mi casa están mis padres, ¿cómo me puedo quitar la vida? Y la inteligencia artificial le iba diciendo, podés armar una soga que mide tanto.
12: Mentira.
17: Podés armar una soga que mide tanto, fíjate que de la soga llegue hasta tal punto, cerrá la puerta. Le fue indicando paso por paso el mejor método para el suicidio del pibe. El pibe se suicida y se quita la vida. Meses después encuentran los chats que había mantenido con la inteligencia artificial.
12: Juicio.
17: Y se empezó ahí a cuestionar, a ver si la inteligencia artificial, si la empresa propietaria de la inteligencia artificial podía ser responsable por el contenido que daba
12: Pero recontra.

0: ¿Cómo que la IA?
1: Ah, es increíble los dos casos. La empresa de la inteligencia artificial dice, no, si vos diseñás una foto con mis herramientas, es copyright, es mío, la imagen es mía. Ahora, si te matás,
0: y vos sabés que de hecho, Dani, yo el otro día probé con una de las empresas de inteligencia artificial y le puse, yo soy escritor, le dije, quiero un capítulo de un libro.
2: Y te lo hace, claro.
0: Quiero un capítulo de un libro donde el protagonista se

0: de crear imágenes, vos ahora en la mayoría de las inteligencias artificiales no podés operar con la imagen de un menor de edad.
1: Una más. Bueno, de estas no tenía, pero traje los mitos, algunos si les interesa.
2: A ver, dale.
1: Cuestión importante, díganme sí o no, ¿las deudas desaparecen automáticamente después de determinado tiempo?
2: No prescriben.
0: No prescriben.
1: O sea que si vos le debes a alguien, ¿te puede hacer juicio dentro de 40 años?
2: Ah, no, juicio no, pero las deudas no desaparecen.
0: Sigo debiendo.
1: Bueno, está bien, ese es el
2: problema. Si prescribe lo de Diego Fernández Lima, no va a prescribir una deuda.
1: Te puede reclamar automáticamente. Hay mucha confusión, porque en realidad las deudas no es que vencen con el paso, no es que prescriben con el paso del tiempo.
2: Prescribe la posibilidad de reclamo.
1: Sí, está bien, pero ojo con eso, porque en realidad prescribe recién con una sentencia judicial que dice que esa deuda está prescripta. No es que prescribe automáticamente.
2: Exactamente.
1: Eso es,
2: ¿y cuántos años son?
1: Depende el tipo de deuda, Dani. Grande. Depende mientras...
2: ¿Pero es que hablamos de 40 años?
1: No, las deudas, por ejemplo, de dinero, el plazo de prescripción son de 5 años, hay otros plazos que son de 10. Viajás en auto y te lastimás, el plazo es de 2 años.
2: Ah, cortos.
1: Corto. Tu seguro del auto, destrucción total, no te quiere pagar la destrucción total, un año de plazo.
2: ¿Un año nada
1: un
2: más?
1: Un año, sí.
2: Ah, mira qué
1: sí,
2: corto.
1: Sí, hay diferentes plazos de prescripción, así que hay que fijarse bien eso.
2: Bien.
1: Bueno, otra cuestión importante. Si el precio publicado por el proveedor es demasiado bajo, el comercio tiene que respetarlo igual.
2: Esto pasó hace poco con pasajes.
0: Sí, no, si es irrisorio...
3: $100 quizás sí. A Europa... No. Lo compraba un montón de gente y después
2: cuando vos te das cuenta que puede ser un error y lo compras igual, medio que
0: si tenés es irrisorio. Que
1: exacto. ¿Y en qué etapa del tiempo hay muchos problemas con esas cuestiones que los precios son demasiado bajos? Muy bien, exacto. Ajá. O sea, ahí se plantea si el consumidor pudo haber sabido o no.
0: Me da bronca que cuando tengo una intervención que por donde va él jamás me elogia y ajá. Vos cualquier intervención.
2: Porque es muy flojo lo tuyo,
1: Lucas. Lucas, está muy bien y realmente me pone muy contento.
2: Excelente, anótaselo.
0: Bueno,
1: esta es medio complicada. Grabar una llamada siempre es ilegal.
2: ¿Siempre es ilegal?
1: ¿Vos estás hablando con el profesor? Sí.
0: Para no, planificar. Si le avisás antes que la vas a grabar, no es ilegal.
2: No, bueno, por eso te avisan antes
0: ese
2: cuando hablas.
0: Este
2: mensaje puede estar siendo grabado.
1: Y puede ser, pero está bien. Pero no le avisas, estás manteniendo una conversación.
2: ¿Y yo no te aviso?
1: Seguime.
2: Y después la utilizo esa conversación.
3: No es ilegal, pero no la puedes utilizar como prueba.
0: Necesitas la orden de un juez que te haya permitido hacer eso primero. Porque también están, cuando intervienen teléfonos y eso, tienes que hacerlo con la orden de un juez, ¿o no?
1: Bien. Dani mantiene una conversación telefónica con el profesor. Entonces Dani no le avisa que lo va a grabar y el profesor le debe plata a Daniel. Le llama para reclamar.
4: No se la pagó más porque digo, ¿cuántos años?
0: Aguanta.
1: Te reclama la plata. Entonces él no te dice nada, pero te graba en la conversación donde vos reconocés que le debes plata. Claro. Y después lo presenta en un juicio.
2: No vale.
1: Mi
2: no
1: pregunta
2: vale.
1: Es si eso vale o no.
4: No vale.
3: No.
2: Fruto podrido del árbol caído.
1: ¿Sabés que hace poquitos días el Tribunal Supremo de España tuvo que resolver una causa así? ¿Y sabés lo que dijo? Que si vos la presentás en juicio, Dani, para hacer acreditar algún derecho que te corresponde y vos participaste de la conversación,
2: ajá,
1: la podés presentar
2: pero
1: y es válida.
2: España.
1: Sí, pero hay algunos criterios que están acá respecto
4: ahora,
1: de eso.
2: ¿Cómo se llama lo del fruto del árbol podrido?
1: Eso? No, eso es obtener pruebas ilegalmente.
2: Bueno, estoy obteniendo
1: está bien, pero acá los jueces lo que dicen es que si vos lo haces para defender tu derecho, es válido. Pero pará. Lo tenés que presentar vos que participaste de la conversación. No lo puede presentar Lucas ni vos podés presentar una conversación.
2: Pero vos estás hablando en España. ¿Vos crees que si eso lo presento acá en Argentina me lo toman como válido más allá de que yo consiga una prueba ilegal?
1: Sí. Perdón, primero, habría que ver si esa conversación es ilegal.
2: No, es ilegal grabarlo.
1: ¿Por qué es ilegal grabarlo?
2: Porque yo no le avisé. Yo puedo grabar. Yo te pregunto a vos. ¿Yo puedo grabar a una persona?
1: ¿Dónde dice? La pregunta.
2: No sé, yo te la pregunto a vos.
1: La pregunta dice: ¿dónde dice que no lo puedes grabar?
0: No, para mí no es ilegal.
3: Claro, no es ilegal.
2: Yo no puedo no grabar las conversaciones.
1: Vos podrías grabar la conversación, el tema es el uso que le vas a dar después. Entonces, la grabación en sí.
2: O sea, si yo lo grabo a él diciendo: a mí me gusta, me cabe la fiesta, como dijo Chechu, y la publico en las redes sociales.
1: Muy bien, Dani.
2: Ahí sí estoy en un delito.
1: Bien, Dani.
2: Ahora, si lo estoy usando para defender algo, porque él de plata,
1: muy
2: no,
1: bien, exactamente, ahí sirve. Muy bien,
4: está bien,
1: muy bien. Así que, ojo, de hecho, les cuento, creo que en algún momento lo comenté acá, que en juicio están presentándose un montón de pruebas de mensajes de WhatsApp.
2: Ajá.
1: Y hubo un caso hace poquito donde un tipo despidió al empleado por WhatsApp y el juez lo consideró válido.
2: No, perdón, sin ir más lejos, lo de Landis, que salió en Carnaval, de todo lo pasaba en discapacidad, toda la corrupción, y bueno, todo nació de audios.
1: Exacto.
2: Esos audios seguramente fueron grabados sin el consentimiento o conseguidos sin el consentimiento.
1: Exactamente.
2: Bueno,
1: así
2: la última.
1: Alguna más importante, si querés. Firmar un contrato sin entenderlo te permite anularlo automáticamente.
2: No. Y pero vos, si sos un analfabeto, sí. si vos comprobás que sos un, que te presionaron.
1: Bueno, está bien. Pero
2: no,
1: vos,
2: y no,
1: está
2: no,

0: condiciones normales. Estás
1: condiciones, vos sí, firmás sí, un sí. papel donde decís, podés decir, no, me di, no. ¿Cómo tengo que pagar? Y si esta es palabra no la entendí, no. No sé.
2: No, sí, no, no, yo no te creo. Digo, a ver, mostrame, ¿terminaste la secundaria? Y bueno,
1: no, no, Dani, bueno. Pero el la ley, escúchame, es importante esto. La ley dice que la responsabilidad se tiene que apreciar como, esto es medio machista, pero la ley lo dice así, como un buen padre de familia. Entonces, ese es el parámetro para saber, digamos, si vos estás actuando en condiciones normales o no. Por eso no te hablo de una persona.
0: Si no, tendrías que tener una curatela o algo.
1: Bien, profesor. Claro. Bien, entonces,
0: claro. Entonces, en este caso, no
1: corresponde. El principio general del derecho, ¿cuál es? Por más que vos salgas perjudicado. Primero, el derecho no ampara los malos negocios. Yo no puedo decir, firmé algo y después me arrepentí. Pensé que no era así, no lo había entendido. El derecho no ampara los malos negocios. Y el segundo es un principio general que este les va a servir a todos, que es que legalmente nadie puede aducir su propia torpeza.
2: Excelente. Bien,
1: nadie puede aducir su propia torpeza.
2: Doctor, ¿dónde la gente lo sigue? ¿Dónde la gente le pregunta?
0: Si está el Darjona, lo puede seguir.
1: En arroba, yo digo arroba, no sé si es arroba, ¿no? En el mundo jurídico, ahí en Instagram o X, me hacen las consultas que quieran. Arroba el mundo jurídico, y bueno, el domingo, si Dios quiere, estaremos en Córdoba festejando.
2: Arroba el mundo jurídico, nuestro doctor hincha de River, que va a estar alentando al millonario, va a ser transmisión, lógicamente, de Dispor Radio en la final contra Belgrano. Gracias, doctor, por venir.
1: Gracias por invitarme.
2: Un placer siempre recibirlo.
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2: 11-36-31-1031, nuestro teléfono. 43 minutos, ya pasaron de las 4 de la tarde y juntos hacemos más de una copa hasta las 18. Ya está el Chavo Fuchs con nosotros para hablar cosas del Mundial. Se acerca el Mundial y lo vamos a vivir juntos en Dispor Radio. Mientras suena Non Palidece y los amigos de No Te Va a Gustar. Esto es En el Aire. 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
1: Bueno, Racing hoy obligado a ganar también con Caracas. Va a jugar sin público en el cilindro. Está complicado Racing, pero necesita sumar puntos. En un ratito vamos a hablar de
2: porque
1: eso.
2: Independiente Petrolero debe ser el peor equipo de la Copa, de todas las Copas, ¿no?
3: Uh-huh. Si no gana hoy, Racing queda fuera.
2: Si no gana hoy.
1: Bueno, se habrán dado cuenta por la gola que está sentado con nosotros Diego Horacio, el Chavo Fuchs. ¿Cómo le va, Chavito?
3: Bien, micrófonos nuevos, ¿no?
1: Ah, sí, modernizamos, invertimos.
3: Bien, nosotros, muy bien, parece muy bien.
1: ¿Le va bien?
3: Me va bien, ¿está bien acá? ¿Llega bien acá?
1: Es perfecto, para mí llega perfecto. Nosotros lo escuchamos muy bien.
3: Bueno, me alegro.
1: Bueno, vamos a dar la presentación oficial de Diego Horacio, que hoy nos va a hablar de un tema fantástico como todos los que trae.
3: ¿Cómo anda todo? Pero, ¿bien?
1: ¿Bien usted?
3: Bien, muy bien.
1: Está fantástico.
3: Ajá. Bueno.
1: Ajá.
3: Dele para adelante.
1: Vamos con la apertura, por favor, Diego. ¿Qué le pasa? ¿Está risueño? ¿Está
3: sí, contento?
1: ¿Está feliz? ¿Usted es un hombre feliz?
3: Me gusta venir.
2: ¿Y va al Mundial?
1: A nosotros nos gusta.
2: ¿Está preparado todo para el Mundial? ¿Está contento o no?
1: ¿Usted está despeinado?
2: Sí.
1: Está despelucado.
2: ¿Tiene que ver eso con el...?
1: Bueno, mira quién habla, el rey del que tiene que ver, ¿no?
2: Señor Chabufu, va al Mundial y está contento porque va a disfrutar de un evento.
1: Pero eso, déjelo que lo diga él. ¿Usted qué sabe?
2: Creería que es por eso una de las razones.
1: ¿Usted creería que es por eso? Igual. Yo creo que para mí está feliz porque es porque tiene una linda familia, porque está feliz con su pareja, porque tiene salud.
2: Eso viene...
1: Ajá.
3: En realidad lo que quiero ya es sentarme en el avión y dormir las 8 horas que van. Porque es un
1: está ansioso, no quiere. ¿Por qué no disfruta el día aquí, el aquí y la hora?
3: Mucho laburo.
1: Claro.
3: ¿Entendés?
1: Pero acaba de decir que le encanta
3: la
1: venir
3: final
1: acá.
3: Final de campeonato, después de la semana que viene tengo Estudiantes de La Plata con
1: Tim. Ya se está quejando.
3: Tigre, Alianza Atlético, mucho laburo.
1: Perdón, encuentro.
3: De Omar,
1: encuentro una contradicción radio entre tantas que le encuentro. Acaba de decir que está muy feliz de venir acá.
3: Muy feliz.
1: Entonces le dice, yo ya quiero estar en el avión. No quiere estar acá con nosotros.
3: Sí,
1: entonces,
3: como si.
2: Sí, pero estos días.
3: Además, nos vamos a ver más de lo que imaginas. Lo vamos a escuchar más de lo que imaginas.
1: Ah, mira.
2: Ah,
1: ¿por qué?
2: ¿Qué bomba?
1: Estoy en bola, che.
3: Dale.
1: Para variar.
3: Después de.
2: Tire.
1: ¿Vuelve tarde redonda?
3: No.
2: Tire.
3: Estos Carpenters.
1: ¿Por qué, che? No, ahora me lo decís. ¿Por qué no? No, bueno, falta que cante, ¿no? Ya está. ¿Qué joda esto?
3: Hablan de Arjona. Mira lo que es la voz de esta chica. De Karen Carpenter.
1: ¿Cómo es esta canción? A ver. ¿Cómo se canta? Just like me,
3: they long to be close to you, se llama. El piano lo toca Richard Carpenter, el hermano. Por eso son Carpenter.
1: Ok.
3: ¿Sabías?
1: ¿Usted está vino drogado hoy, no?
3: No, vine, estoy...
4: ¿Qué pasa? No puede ver gente feliz.
3: Claro.
4: No puede ver gente.
1: Perdón, usted se está peligrinizando.
2: Sí, es tremendo lo que dijo Noel de vos, ¿eh?
1: ¿Qué dijo?
2: No, para mí fue fuerte, si él lo quiere repetir.
3: No, ya está.
1: ¿Qué dijo?
3: No, ya está, hay que hablar unas cuantas cosas. Lo digo acá en este
1: momento. Pero ustedes saben cosas que yo no sé.
2: Él dijo que vos no disfrutás de la felicidad de los demás.
3: No, yo no dije.
4: No puede verlo feliz, dije.
1: Bueno, escúcheme, le hago una pregunta. ¿Usted me puede aclarar, por favor, qué es eso de...?
3: No, este mes que viene, digo. El mundial, digamos.
1: Ah, que nos vamos a ver mucho, dice usted.
3: Vamos a escuchar más que ver.
1: ¿Nos vamos a escuchar? ¿Acá que vamos a hacer algo juntos? No sabía.
3: Vamos a hacer algo.
2: Ah, claro.
3: Vamos a hacer algo.
1: Pero a nadie me comunicó nada.
3: Después le importa. A mí sí. Perdón, te cuento.
1: Bueno, ahí me tendría que avisar a mí, ¿no?
2: Yo sabía algo y veo que me reservo los.
1: No, te lo olvidaste.
2: Me olvidé.
1: ¿Qué te pasa? Bueno.
4: Y la palabra reservo, ¿no?
1: Venga con la apertura.
3: Vamos a estar acá.
1: Vamos con la apertura, por favor, venga.
3: Dele.
1: Venga.
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1: Bueno, muy bien. ¿De qué nos va a hablar hoy, Diego Horacio?
3: Vamos a hablar, ya que estamos en el clima mundialista.
1: Sí.
3: En el Mundial va a jugar la República Democrática del Congo.
1: Claro.
3: La República Democrática del Congo tiene ese nombre desde el 15 de mayo de 1997. Entonces cuando a los pibes le dicen, che, hace 52 años que la República del Congo no juega en los mundiales, cuando van para atrás 52 años no encuentran a la República del Congo. Encuentran otro país. Y por eso explicarnos, mira, el Congo se llamaba diferente, se llamaba Zaire.
1: Ajá.
3: Y Zaire jugó el Mundial 94. Como parte, 74, digamos...
1: 74.
3: Exactamente, el Mundial 74, el 94 no. Digo, en realidad la presencia de Zaire en ese Mundial, en el 74, fue parte de todo un proyecto de un tirano que dominaba la República Democrática del Congo, a la que le cambió el nombre y le puso Zaire, llamado Mobutu Sese Seko. Tomó el poder por la fuerza en 1971.
1: Ajá.
3: Entonces pensó en difundir el deporte como modo de llegar al pueblo, como no lo habían elegido, como hacen los dictadores, en general lo hicieron acá también. Y empezó a ponerse objetivos. Tenía dos muy grandes. El primero era que la pelea entre el viejo campeón Muhammad Ali y el joven que venía noqueando, había noqueado a Ken Norton y a Joe Frazier, estoy hablando de George Foreman, pelearan, hicieran su pelea, uno de los eventos más importantes de la historia del boxeo, en Kinshasa, la capital de Zaire. Cosa que logró. Pelearon el 30 de octubre del año 74. Esa pelea tiene películas, series, libros. Es una película memorable. Una pelea memorable que ganó Muhammad Ali con una, digamos, en términos futbolísticos sería con un esquema conservador. Muhammad Ali cerró su defensa, era un poquito más grande, tenía Muhammad Ali tenía 32, Foreman 25, Foreman después perdió como hasta los 44.
4: Y después vendió parrillas.
3: Y después vendió parrillas, exactamente. Entonces, digamos, el plan de Ali era ir contra las cuerdas, cerrar la defensa, evitar que le pegaran, y lo fue desgastando hasta que le ganó en el octavo round por knockout. La financió Mobutu, el tirano, la produjo Don King. Don King, el de los pelos parados.
1: Sí, ¿no? ¿No? Historia.
3: Bien. Hubo 60.000 de espectadores. Bien, y ya está. Para que ustedes se olviden lo que fue la fastuosidad del gasto, el show musical lo dieron James Brown, B.B. King.
1: A la mierda.
3: Y Miriam Makeba, que por ahí,
1: no, acá, no la tengo.
3: Acá suena porque acá era la que cantaba. ¿Ustedes escucharon hablar del patapata?
2: Sí,
1: patapata. Es la que creó esa canción.
3: La que cantaba esa canción, entre otras cosas, ¿no? Esa es la más popular, la que vino acá. Mira, Makeba era una actriz negra, una artista negra del carajo.
2: Si fuera un alumno chavo en este momento, te preguntaría quién está detrás o quién estaba detrás de todo esto. Pero estaba él.
4: El dictador.
3: Estaba el dictador.
2: Estaba el dictador para financiar todo esto, ¿no?
3: No, tenía las reservas. Claro, recursos del Estado. Claro, recursos del Estado. Esta es. Es el patapata de Miriam Makeba. Que era la gente bailaba, qué sé yo, pero hacia otras músicas.
4: Una conguita. Mucho era más. Todo con la tuya, zaireño.
3: Claro, exactamente. Con la de los jubilados. Con la de los jubilados, diría Clarín, ¿no? Bueno, en el medio de eso, bueno, pasa la pelea de Ali Foreman, y un poquito antes, un par de meses antes, yo empecé al revés, empecé por Foreman y Ali porque es un espectáculo notable. El dictador les prometió a los futbolistas de Zaire que se propuso que fueran al Mundial, pero les prometió que les iba a dar un jugoso premio económico de acuerdo a la actuación que tuvieran. Entonces, Zaire ganó la final de la Copa de África a Ghana, le ganó a Ghana, fue escandalosa la final, con todas las sospechas de corrupción que se te ocurran, y por ese triunfo se clasificó al Mundial de Alemania, entonces Alemania Occidental.
2: Claro, que iba uno solo por continente.
3: Claro, exacto. Claro. Iban 16 equipos. Claro. Y prometió unas sumas de dinero muy altas. Zaire tuvo en el grupo a Yugoslavia, a Escocia y a Brasil. Brasil era el campeón reinante, con un equipo muy diferente al que presentó en el 70. Zaire arranca el primer partido, perdió 2-0 con Escocia. El dictador creyó que esto iba a ser más fácil, entonces se enojó mucho y le dijo que si no tenían una actuación decorosa, si no ganaban un partido, le sacaba la promesa del premio. Entonces juegan con, pero además, riesgo de vida, una amenaza grosa.
1: Con ganas.
3: Juega con Yugoslavia el segundo partido y pierde 9-0. 9-0.
1: A la mierda, cagamos.
4: En un duelo de dos países que no existen más.
3: Exactamente.
2: Que no vuelva.
3: Uno existe, pero con otro nombre, el otro no existe más. Entonces llega el tercer partido, pero antes le dice...

0: porque además, por eso digo, hoy yo creo que hubiese salvado, porque hoy el tipo se enferma, tiene síntomas. Le mandas un WhatsApp al médico. Y el médico te manda una ambulancia y te trae en cualquier lado.
1: Y en estas enfermedades el tiempo es vital.
0: Exacto.
2: Le deben haber dado un antibiótico.
0: Porque el tipo estaba en cama. Tenía fiebre, vómito, qué sé yo. Y viste, nada, que se está descompuesto. Entonces tuvo una semana en la cama y nadie le había dado. Bueno, se murió Oscar Jorge Suárez, que había debutado en el 71. Lo puso Bilardo en primera. Había jugado 21 partidos, había hecho 3 goles. Vivía en Quilmes. Él era sanjuanino. Se habían venido de San Juan para acá con la familia para buscar un futuro mejor. En el Nacional 75 en Temperley jugó 18 partidos y 8 goles. Temperley le compra el pase, hace uso de la opción, pero nunca llegó a jugar en el 76 porque se murió en febrero. Oscar Jorge Suárez, una muerte absurda, ocurrida hace mucho tiempo, que tiene que ver con esto que todo esto que les conté de Zaire.
1: Sí, sí.
0: Porque el hecho de que Temperley y Talleres hayan viajado a Zaire tenía que ver con un plan de desarrollo deportivo del dictador Mobutu. Bueno, vuelve a los mundiales Zaire, ahora con otro nombre, con el nombre que tenía antes del dictador, la República Democrática del Congo. Bueno, vamos a ver, ojalá que les vaya bien, ojalá que les vaya mejor que esta vez, porque ahora las cosas son muy diferentes.
1: Y por eso hinchamos también ahora un poquito más por la República Democrática, no por nada Democrática del Congo. Gracias, Chavito. Muy interesante. Esta columna fue pisada por...

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2: Bueno, 12 minutos pasaron de las 5 de la tarde, ya pasó la columna del Chavo Fuchs. Lo noto caído, lo noto. ¿Usted está preparado para ser alejado de las redes?
3: Estamos bien.
2: Lo noto hundido.
3: No, hundido.
2: Hundido, sí, no, hundido. Esa es la palabra. Martín de Michelis diría.
4: Expresión corporal.
2: La expresión
5: el lenguaje.
3: Estuve muy atento, no. Aparte de una historia.
2: Expresión
3: pesada.
2: Corporal del convencimiento está menos 10.
3: Una historia pesada con
2: y, bueno,
6: el Chavo. Demasiado lunes.
2: Usted tiene que levantar esto ahora.
3: Lo levantamos, claro.
4: Ayer estuvo muy bien el ancho áncora, ¿eh?
2: Ajá, no, la rompió, lo escuché, la rompió. Vamos con la apertura, por favor, oficial, para Juan Carlos. ¿Qué dice si quiere escuchar esto? Yo que usted me voy.
7: Escucho en el auto.
2: No, sí, yo, claro, yo me rajaría
3: es
2: con música.
3: Mucho mejor en el auto.
2: Pero bueno, yo qué sé, haga lo que usted quiera, yo porque me tengo que quedar. Ajá. Sí, siempre tenemos algo. Y en cualquier momento me parece que haga usted, en esta sección.
7: También. Yo no estoy para eso.
2: Me dice, un famoso periodista deportivo, lo hemos visto.
4: Hoy abrió con un conflicto en la noche, entre dos periodistas deportivos en la cobertura.
2: Se agarraron a trompadas en San Luis.
3: No se agarraron.
2: Sí, se agarraron a trompadas. No.
5: Bueno, casi.
7: Por favor, contá.
3: Ajá. Sí. Ya contamos.
2: Joselito Amado.
3: Una discusión.
2: Se agarró a piñas con.
5: No, Cristian Camiño.
3: No digas, porque después decir una cosa que no fue.
5: Cristian Camiño.
2: Con Camiño. Y por culpa de Juan Carlos.
4: Profesor Pellegrini.
2: Sí, por culpa del profesor.
7: Joselito.
2: Ajá, a ver, ¿tenemos un audio? A ver, hola.
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2: Le podría hacer un día.
4: Un día sí. Le vamos a hacer.
2: Un día lo podemos hacer.
3: Sí.
2: Bueno, apertura, por favor. Vamos.
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5: Con el profesor Pellegrini.
3: Muy bien. Están esperando al Chavo.
4: Chanta.
2: Muy bien.
3: A la prensa lo está esperando.
2: Sí, sigue. Sí, pero anota porque parece que Alejado de las redes lo incluye y parece que lo vieron en algún boliche.
3: Con esa campera.
2: Medio turbio.
3: No pasa inadvertido.
2: Lo vieron, sí, los Rocky. Vamos.
3: Bueno, volvió a hablar Brian Sarmiento de esta relación con Danelic, la chica trans que estuvo con él
2: muy
3: en Gran
2: bien.
3: Hermano.
2: Excelente.
5: Se la banca parada, Brian, ¿no? No, pero digo, está bien, porque yo escuché lo que va a decir.
2: Este es un animal.
4: Es amarilla eso, ¿no?
2: Este.
3: Si lo digo yo, se me encanta,
2: ¿no? No, yo creo que es al revés.
4: Sí.
2: Yo creo que vos decís
3: yo
2: cosas
3: creo que
2: peores.
3: Los dos se la van cambiando.
2: Sí.
4: No se te puede.
2: Dale, seguí.
4: No se te puede buscar, dale.
3: Brian, a ver qué dice Brian.
10: Nunca me puse a pensar, ay, no, es una chica trans. Ay, no, hombre y ahora es mujer. Nunca se me pasó por la cabeza porque fue genuino.
11: Claro.
2: Excelente, Brian.
10: Nos gustábamos y sucedió.
11: Claro,
10: y
11: es súper noble.
10: Sí, me preguntaban, che, pero no, porque dudábamos. Y le digo eso porque seguramente ustedes tienen mucho que sanar por dentro. Porque el amor o el cariño hacia alguien sale desde adentro y creo que se veía. Sí. Y para mí fue muy lindo. Nos acompañábamos, nos divertíamos juntos.

0: Acuerdo, había mucha atracción, ¿eh? Y siempre hablábamos, uy, afuera cuando nos veamos, vamos a hacer cosas, vamos a hacer esto.
1: Tiene que hacer cosas. Excelente.
2: Yo lo aplaudo.
3: Genial, hermosa declaración.
1: Bien, Brian. ¿Por qué no se juntan? ¿Por qué salió
4: eso? Yo te decía una cosa, ¿vos podrías hacer lo que hizo él?
1: No.
4: ¿Por qué?
1: ¿Por qué no? ¿Vos podrías hacerlo? ¿Por qué? ¿Vos podrías hacerlo?
4: Tranquilamente, si hay amor.
1: ¿Con quién?
4: Si me fluye el amor desde adentro, yo no lo detecto.
5: A ver cómo te va a fluir.
4: Si yo... Yo necesito que me brote el amor.
5: Pero esa, todo te va a brotar.
1: ¿Qué? ¿Por qué no lo hace si ella ya salió de la casa?
4: ¿Qué no hacen el amor?
1: No sé lo que él dijo, que quedaron muchas cosas
5: muy lindo,
1: pendientes.
5: Lindo
4: se hicieron todo lo que tenían que hacer. Es una cuando le brota el amor...
5: A mí me gustó.
4: A mí que me importa que lo hicieron o no hicieron. Yo no soy un curioso como usted. Que hagan lo que quieran, pero cuando el amor brota de las entrañas...
5: Nosotros
4: brota.
5: Nos ponemos felices.
4: Brota, ¿no?
6: Y a vos no...
1: A tomar la leche. Ya que vos no aseguraste.
4: Y a vos no te va a pasar, ¿sabes por qué? Porque
1: sos
7: enamorado de un trauco.
4: ¿Sabes por qué? No, por favor.
1: Yo te quiero ver.
4: ¿Sabes por qué no te va a pasar?
1: Ahora te quiero ver,
4: ¿qué
1: te quiere
4: ver? Sí, que cuando el amor brota, no lo podés controlar.
1: ¿Vos te animarías a salir con una chica trans?
4: Si me brota el amor.
1: No, no va que brota.
4: Me tiene que brotar el amor.
1: ¿Sí o no?
4: Me tiene que brotar el amor.
1: Yo dije que no, ¿vos?
4: ¿Por qué? Estás equivocando el verbo. No hay que animarse o no animarse. No. No es cuestión de animarse. A mí no me gustan las chicas trans. Perdón, en el gesto que hace. Es un pavo.
8: Que se anime cuando
1: es un pavo.
8: Que
1: trim, ¿no? Porque esto es
4: un pavo.
1: Es dar y recibir.
4: No, te das cuenta.
1: ¿Cómo que no?
4: Es un pavo.
1: Bueno, sigamos.
4: Pavo. Siga.
1: ¿Se acuerda de Dani la Muerte?
4: Sí.
1: El custodio de Ricky Ford.
4: Sí.
1: Bueno, dio una lección. ¿También?
4: No, Ricky.
1: Sí, sí. De cómo hay que pegar y cómo hay que defenderse.
4: Ajá.
1: Para todos aquellos que. Iba a una situación compleja, que le vengan a robar.
4: ¿Y esto es para la radio, perdón?
1: Sí, porque el audio está, la imagen no, el audio.
4: Y claro, escuche. La imagen me parece que, a ver, va a ser importante, a ver.
9: Guardaespaldas que pelea no sirve. La forma de pegar una en guardaespaldas no es así, es así.
4: Bien.
9: Porque si yo te pego,
4: si te pego mal,
9: después me puedo empuñar.
4: Por eso la pregunta si era para radio.
1: Espalda contra espalda, te dice.
9: Pegamos así.
1: ¿Qué dice?
4: Entonces, y dice si así, así no estamos disparar. Viendo.
9: Así se nos rompen los dedos. Así no. Entonces es
4: y no estamos viendo, amigo.
9: Y así, atacamos a la garganta.
4: Pero yo le dije que esto no era para
9: llegado
4: radio.
9: Llegado el caso de que nos equivoquemos y vayamos por un lugar donde no tenemos que haber
4: ido. Esto es malísimo.
9: Entonces, es un error.
4: Sacalo.
8: Compite para ser el peor audio.
5: Sacalo. Un audio en el que está describiendo con cosas así,
1: yo
5: así, así.
4: No, usted es un sinvergüenza.
8: Creo que escuché 10 veces así. Así. Y después no sé qué así, claro. Así.
1: A mí me causó gracia y lo mandé.
4: Sí, pero usted no sabe que esto es un programa de radio.
1: Pero él lo tiene que.
4: No, usted no sabe que es un programa de radio.
5: En defensa, él estaba en vuelo.
4: Ah, siga, continúe. Malísimo.
1: Vamos a Fito Páez. Que en actualidad.
4: Fito Páez, diría Páez.
1: Se enojó, hubo insultos. Vamos a escuchar primero la reacción de la gente cuando cantó ese disco nuevo que la gente no lo quería escuchar.
4: A ver.
10: Se le permitió vivir como humanas una semana en nuestro planeta.
5: Kevin Castaño.
1: De Michelle.
5: ¡Galopo!
1: ¡Así Sara!
4: Bueno, ¿y qué pasó?
1: Y Fito,
4: sí,
1: que ya viste, tiene sus
4: está de vuelta.
1: Galardones y está de vuelta, desafió a su manera al público con esto que dijo.
4: A ver.

0: muchísimo.
1: No te escucho mal.
0: Estaban silbando porque no le gustaban todos los. Faltaban los clásicos. Claro. Y ahora con este clásico, del amor después del amor, dice: ahora canten.
2: Ahora canten. Canten,
1: puto. Eso, solo ahí.
3: Bueno, la levantó después al final porque cantó.
0: ¿Qué pasa? Fue así. Yo lo lío. Él presentó este nuevo disco, creo que lo dijimos hace un rato. Sí.
1: Pasa, medio que, a veces pasa.
0: Que tiene como una. Hay que seguir el relato de una actuación. O es como una progresión durante la primera hora. Es cierto que el show duró casi 3 horas. Sí. Ahora, la primera hora fue como, claro, para. Si no le prestás atención y no estás muy atento y el nuevo disco no te gusta mucho, no lo escuchaste todo, era medio un embole.
3: Está bien. Yo entiendo que lo que hablábamos antes, que el artista se debe a la gente y también... Ahora, si la gente sabe que va a presentar... Bueno, vas a...
0: Por ahí silbar. No sabían todos que iba a hacer eso.
3: Bueno, no importa.
0: Tocaba
3: no,
0: Fito Páez, vamos a verlo, listo.
3: Ahí está el error. Si
4: los cucas rompen.
3: ¿Te gusta Fito Páez? Yo no lo aguanto. ¿Cómo lo voy a silbar?
0: Bueno, hay gente que por ahí va a escuchar 4 clásicos, que escucha 4 clásicos y hace una hora y media eso, que llegamos y están tocando.
3: Es el problema de la
1: quieren
3: gente...
1: quieren perder sus curros.
3: Que va a haber show sin saber a quién va a
0: bueno,
3: ver.
0: Bueno, no le eché la culpa a la gente tampoco. Sí. Bueno,
1: lo que podés hacer es, en la próxima vez, no le compras más, no vas más a ver a Fito Páez, pero pagar una entrada y chiflar, eso está en la cancha. Chiflar a un artista porque no te gusta la canción que está tocando me parece...
3: Es bravo. Común. Bueno, Ricardo Darín...
0: ¿Qué pasó con Richard?
3: Brava esta, ¿eh?
1: ¿Qué pasó, Ricardo?
3: Bancó a Wanda Nara después de la obtención del Martín Fierro, ¿vio qué?
0: También ese día. La criticó mucho Yanina.
5: Bueno, Georgina también. Ayer la escuchamos.
3: Sí. Para mí fue un papelón.
0: Ajá.
3: La verdad, después hay un tema sensible, porque ella lo esgrime, que es la enfermedad. Pero es enfermedad? Verdad. Ella dice que tiene leucemia.
5: Sí.
3: Y habló del tema.
5: Bueno,
3: no sé si del tema.
0: No es que nos olvidamos
3: del tema, viene de arrastre.
5: No
3: esto,
5: sé si pero continúa, bien. Pero sí tuvo.
3: Nadie sabe. Porque hace un par de años de esto.
5: Sí, sí.
3: No sabía. Pero ella lo tiró sobre la mesa en el momento de
0: cuando vinieron, el premio.
3: Sí, del premio y bueno, cuando vinieron algunas críticas. Lo que yo digo que es muy difícil darle el premio a una conductora que no es conductora o que no es periodista y que además hace un programa editado. Está todo editado el programa.
0: No, la verdad no lo vi nunca, pero no podría...
3: Está editado, no está en vivo. No graba, sé si lo hace graba. Lo que le es como que yo grabe copetes y me los van intercalando.
1: Le criticaban que... puede estar muy bien, pero estaba
0: claro, cuando te equivocas, en vivo, no lo sacan.
1: Claro, compite conducciones de programas en vivo con la conducción de un programa grabado y editado.
3: Si querés darle un premio a Wanda,
1: y eso es injusto.
0: Conducir un programa de grabado es muy fácil, o sea, cuando te equivocas
1: en algo. Es muy fácil, pero no puedes competir con alguien que
0: hace un programa diario
3: pero tiene
0: bien
3: apariciones, además. Si vos ves Masterchef, ella tiene apariciones que por momentos son graciosas, lo que fuere. Pero que está todo armado.
0: Sí, sí, sí.
3: Cocina Barbarossa.
0: Tiene mucho mérito la edición.
3: Pero Lozano, perdón, la todas las demás van en vivo.
1: La edición y el guionista. Claro. Están guionados.
3: Está toda
1: guionada.
3: El reality
1: show no está guionado un conductor.
0: Estamos de acuerdo. Bueno,
3: entonces, la verdad que... Darín la bancó.
0: Pero
3: escuchémoslo.
0: Ah, por favor, a ver, Ricardo.
6: Sí. ¿Cómo lo hacía Wanda?
7: Sí, lo hizo muy bien. Wanda, yo soy Team Wanda porque Wanda se inventó a sí misma. Y es genial, es una genia, es muy inteligente.
8: Y fue premiada ahora, viste que se dio el Martín Fierro y ganó como conductor.
7: Sí, lo vi, que se le tiraron a la yugular.
1: Se le tiraron a la yugular.
7: Y bueno, sí, ya voy. Bueno, me rescato.
9: ¿Vería la película de Wanda, Ricardo?
7: ¿Eh?
9: ¿Una película Wanda, la vería?
7: Quiero por verla. Yo soy fan de Wanda, te juro.
9: ¿Verdad que puede ser buena actriz?
7: Fan de Wanda. Pero es que es un hay que seguirla, hay que... ¿Qué es lo que hace Wanda? Hagamos eso.
9: ¿Verdad que puede ser buena actriz?
7: Sí, sí.
9: ¿Qué te basas en...?
7: Y ahora, nada, es en el estado de ánimo. Mirá,
8: mirá que es productora y por ahí te convoca ahora y te dice, Richard, estoy pensando...
7: Ya me convocó una vez y yo no fui.
8: ¿Te arrepentiste?
3: Está jodiendo un poco Darín, ¿no?
0: No, ¿por qué?
3: Que lo bancamos a Darín. No, qué sé yo, sonó medio a chiste.
1: Lo que sí
3: que Wanda
1: le preguntan
3: hace todo bien, que puede ser actriz. Sí. ¿No? Suena fuerte. ¿Vos decís que no?
1: Es difícil imaginarla al nivel.
0: Yo creo que le debe tener confianza, le debe ver cosas.
1: El que sabe de actuación le debe ver cosas que nosotros no.
0: Por ahí no la vemos.
3: Sí, puede ser. Alguien le debe ver cosas porque la verdad a la mina le va bien. Ahora, darle el premio con las demás conductoras que había, me parece, suena a falta de respeto.
0: Bueno, vamos.
3: Paula Chávez cuenta una anécdota cuando ella tenía 24 años.
0: Ajá.
3: Habla de un novio y todos apuntan a que ese novio, porque ella habla de un polista. Apuntan a que Facundo Pierez.
1: Estuvo con dos chicos polistas.
0: ¿Otro
1: con
0: más?
1: El sapo cassette antes que con
3: está bien. Este pero todos apuntan a que era Pierez. Pierez que hizo todo, ¿no? Sí. El handicap lo
0: agarró todo
3: en todos lados. Pero escuchemos, ¿qué necesidad tienen también de contar estas cosas ahora? Bueno, lo contó.
2: Quise volver con un novio que tenía de lobos, que jugaba un deporte con caballos y con tacos y palos. Y le dije, voy a tu casa. Me dijo, no, estoy con una chica. Le dije, no me importa, voy igual. Y fui a la puerta del barrio cerrado donde él vivía y le mandaba mensajes como diciendo, decirle que se vaya, que yo voy, tipo, quiero entrar. Me decía, no, ya estoy con...
4: Claro.
2: Ahora viéndolo de la distancia digo, ay, Abel no debería haber ido a la puerta, ¿entendés? Del barrio, que quedaba como 4 kilómetros porque él vivía en un campo en Lobos. Y yo ahí como diciéndole, bueno, le pido un remis a ella, como diciendo para que se vaya.
4: Ay, Pau, una mujer mala, muy migajera.
2: No, pero había sido mi novio de 3 años y yo quería reconquistarlo porque le había hecho mucho mal y lo había perdido.
4: ¿Cuántos años tenías?
2: 24.
1: Bueno. Está bien. Sí, si es Lobos, es el sapo cassette. Facu Pieres vive en General Rodríguez. El Lobos.
3: ¿El sapo cuánto?
1: Cassette. Guillermo Cassette.
3: Sí, no me gustaba porque todo guionado estaba. Cassette, todo, ¿no? Declaraciones muy obvias.
0: Excelente. Muy bien, profesor. Muy bueno. No, debe estar con una chispa. Parece bien viajar.
1: El club está en General Rodríguez, el de ellos.
3: ¿Pero qué necesidad tiene de contar estas cosas?
0: Ahora a mí no me gustan esas cosas. El doctor Capulla pasa ahí. Mira qué facha tiene el doctor.
3: Campera, ¿no? El saco.
0: Chao, doctor.
3: El saco es mío, color de la campera del chavo.
0: Muy bien.
3: Bueno, y cerramos con el Tano Apuso. ¿No?
1: Que está bien, de moda.
3: Creo que debe ser. Bueno, nuestro amigo Apuso se mandó
0: La
3: una
0: Apuso,
3: macana. Vamos primero lo que dijo él en vivo en esta nota extensa que le hicieron cuando se refirió al tema del Mundial.
0: Trajo el recorte, ¿no? La nota, ¿no?
3: No, el recorte.
0: Ok, muy bien.
3: 2 horas duró.
10: Uno es conocido, tiene que ser respetuoso de la gente.
0: Arrancó.
10: Siendo respetuoso. La opinión de todos, por eso estamos en esto que es tan lindo que es el fútbol. Ahora vas a ver que va a haber 50 millones el mes que viene de técnicos, ¿eh? Porque viene el Mundial, las mujeres son todas técnicas, los gays son técnicos, todos son técnicos, ¿eh? Los normales somos técnicos,
1: tal cual,
10: los porque normales es Argentina, porque nos conocen gracias al Diego, gracias a Messi,
1: es un animal.
10: En un principio a Di Stéfano.
3: Y el otro tal cual, le dijo.
0: ¿Para quién es el que le dijo tal cual?
3: ¿Quién le hace la nota?
0: Tal cual.
3: Le dijo tal cual. Ese quedó pegado también.
0: Lo normal, le dijo. No
1: sé, vos imaginate.
0: No sé, porque hay gente que lamentablemente piensa que los gays son anormales. Pero a las mujeres las puso del lugar.
3: Todo el mismo. ¿Qué quilombo armó puso?
1: 1924. Vos fijate la magnitud de esta declaración que el profe se asombró y dijo, esto es mucho y lo voy a poner.
3: Es fuerte porque hoy salió a aclararlo. Sí. Si vos ves el video, después buscalo, por una cara de pollito mojado tenía, porque claro, el tipo lo habrán sacudido entre la familia, los amigos, lo llaman. ¿Qué?
0: La Germu le dijo, vení para acá.
3: O la Germu, o las hijas, no sé, ¿qué le hiciste?
0: ¿Cómo los normales?
3: Y apuso,
0: a ver qué dice,
3: salió, pero
11: ¿por qué?
3: ¿Por qué? Dale.
12: Buenas tardes.
3: Está el tono.
12: Quería pedir disculpa.
0: A ver.
12: Dice, entiendo que todos somos iguales.
0: Muy bien.
12: Que quede bien claro.
0: Excelente, ¿sí? Apuso.
12: Y siempre lo creí de la misma manera. En una nota extensa que tuve de casi 2 horas.
0: Claro. Cansado.
1: Yo soy muy prudente.
12: Por ahí usé un término que no corresponde y lo reconozco. Y comprendo que molestó a mucha gente.
0: No
12: y por eso el espíritu de mi frase fue justamente lo contrario. Valorar que absolutamente todos, sin ningún tipo de distinción, podemos disfrutar del Mundial y compartir por la manera especial que se vive en este país con una pasión inigualable. Quienes me conocen saben cómo soy y no necesito ninguna explicación, pero creo que corresponde por los que no me conocen personalmente y se sintieron ofendidos, que quizá esa incomodidad quiero pedir disculpa. Y quiero aclarar mucho que yo fui uno de los que siempre estoy a favor de las mujeres con que estén en el fútbol, tanto las periodistas como los árbitros, las jueces de línea, las dirigentes.
0: Apuso.
12: Sabemos que ahora
3: en el
12: Club Deportivo Español hay una presidenta que
0: Apuso, hubo Banfield, me parece mucho al propio.
12: Pero yo siempre dije que el rol de la mujer en el fútbol es fundamental. Así
3: es
12: que
3: fundamental.
12: Si alguna
3: el quilombo no fue con la
12: se
3: mujer,
12: sintió ofendido.
0: Los putos, dijo. Los putos,
3: los normales, claro. Lo menos grave fue lo de las mujeres.
1: No, esos son los malos.
0: El tema es que se puso a los normales que somos nosotros y ellos son.
3: Lo de las mujeres fue lo menos grave, porque yo también jodí, que a veces uno ve el partido y preguntan cosas que son incoherentes. El tema fue lo que dijo después.
0: No, es que fíjate que nosotros estamos obviando que yo lo pienso esto de verdad. hay mujeres que saben mucho más de fútbol que muchos hombres. Pero bueno, muchísimo más.
3: Pero en línea, siempre hablamos en línea general.
0: No, bueno, pero igual está.
3: El 80%, hay muchas mujeres que van a la cancha.
0: Cortale el micrófono, que se viene, cortale.
3: Cuidado. El 80-70% no ven fútbol habitualmente.
0: ¿De qué? ¿De mujeres? Sí, bueno, la gran mayoría.
3: Hoy
0: no.
3: Antes no iban. Es más, en una época.
0: Prepará el video para la disculpa.
3: No tengo que decir nada. No. En una época.
1: Hola, soy el profe Pellegrini y si ofendí a alguien.
0: Se sintió ofendido.
3: Yo era por chico, ahí, no.
0: Anda a escribirle guión, bomba.
3: Había plateas especiales para las mujeres.
0: Sí, sí, ya lo sé.
1: Bueno, es verdad, en la década del 90, ni siquiera hace muchísimos
3: fue
1: años.
3: Fue progresando el tema hasta la actualidad, donde van muchas mujeres y van a ir más, sobre todo porque hoy, como no van los visitantes, la mujer se siente más segura y va a la cancha.
0: Muy bien.
3: Listo, ahora de ahí.
1: Suena lindo.
3: Hay mujeres que no ven fútbol.
0: Sí, hay hombres que tampoco ven fútbol.
3: Son obvio. Menos, sí. No, hay, no, pero
0: hay,
3: son menos.
0: Hay hombres que no ven fútbol.
1: ¿Y faltó de los votos?
3: ¿Qué hacemos con los putos? ¿Querés
1: decir algo?
3: No, los putos que me anticipen. Y los normales, los normales.
0: Bueno, muy bien, ¿terminó? Excelente.
3: Sí, se recuerda. Apuso
1: que era. Muy bien, Apuso gran era, columna.
3: Apuso era el
0: te digo una cosa, lo tenemos que invitar a Apuso.
1: Sí.
0: Tiene que venir Apuso acá a charlar.
3: Para mí tiene que venir en el mundial.
0: ¿Eh?
3: En el mundial.
0: Una columna de Apuso todos los días tiene que haber. Con los normales.
3: Apuso, trae de Musarela.
0: Que venga con nosotros con los normales.
1: Apuso, Kiki y el profe.
0: Muy bien.
3: Sí, Apuso, la puso o no.
0: Bah, ya bueno, se tenía que ir. Vamos.
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0: 17:31 en la República Argentina.
13: Esas son las columnas que vale la pena. Qué grande el profe, ve. Aprendé, Cata.
0: Esperemos no esté escuchando Cata, que la vamos a necesitar algún día. No, que no se ofenda Cata, che, no se la agarren con Cata, que lo hace muy bien también. 11-36-31-1031, nuestro teléfono. Un poco de música cuando pasaron 32 minutos de las 5 de la tarde. Escuchamos, esto es Linkin Park, Overt, It Other. Sube el volumen.

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20: Esta gente que se pone a hablar sin que nadie le autorice, ¿no? La falta de respeto. Antes la gente preguntaba, pedía permiso.
21: Pero ahora el celular te aparece de la nada.
20: El celular es un maleducado absoluto. Bueno,
21: pero por lo menos te dice por dónde ir.
20: Exactamente. 40 minutos pasan de las 5 de la tarde. Nos metemos después de lo que fue ayer, entre otras cosas, el buen empate que termina sacando San Lorenzo frente a Santos, el empate de River con un equipo alternativo, si
19: también
20: se quiere.
19: También bueno, ¿no? No desde lo futbolístico, no, sino desde el resultado.
20: Desde el resultado.
19: Ya
20: le ha pasado varias veces en la Copa River.
19: Bueno, en las redes, viste que hablan de, como vos dijiste el otro día, profesor, el Q de Cubet, ¿no?
21: Sí, bueno, sí. Está engelado en muchos aspectos este River. Beltrán creo que primero, viste cuando los arqueros están angelados y los palos juegan para ellos. Hablábamos de que la última pelota que le entró a Juanfer ante San Lorenzo, a Di María le pegó en el palo. Sí. La misma bocha.
20: Bueno, Coudet habla de la suerte.
21: Coudet habla de esto. De
20: a ver qué dice. A ver, Chacho, ¿tenés suerte?
15: Seguramente
20: o no?
15: que la suerte la construyen los jugadores y mérito del trabajo y de lo que se sacrifican todos los días. Así que de mí pueden decir cualquier cosa, que no tengo problema. Soy un trabajador, un obsesivo de esto, así que los partidos duran hasta que pita el árbitro.
20: Bueno, y también habló Armani, ¿eh?
21: Volvió al arco.
20: Volvió al arco y habló del partido de la final del domingo.
18: Este equipo va a dejar todo para poder conseguirlo. Entonces, preparándonos de la mejor manera. A partir de mañana, preparar el partido. Bueno, agradecer al hincha por el apoyo de siempre, que el domingo va a estar ahí apoyando y tirando para adelante, que lo necesitamos muchísimo.
20: Y a propósito de la final del domingo, que será transmisión de Dispor Radio, habló también Juanfer Quintero.

0: dos goles de Cristiano Ronaldo. Por poquito no llega para convertir el gol número 1000 en el Mundial.
1: En el Mundial.
0: 973 goles oficiales tiene el bicho.
1: Decís que no hace 23 goles en el Mundial ahora que hay más partidos.
0: No la veo, no la veo. Pero
2: complicado, salvo que le toques aire.
0: Sí. Bueno, puede ser, pero después de 4 temporadas recién levanta un título oficial Ronaldo en Arabia.
1: Sí, le costó
0: bastante.
1: Un par de cortitas del mundo Bober.
2: Espere, antes usted prepara el Bober. ¿A usted qué sabe todo? ¿Ya está preparado lo del fin de semana, del domingo? ¿La transmisión?
0: No. Yo sé todo, a mí me llega último. Yo ya sé la voladora del Mundial.
2: La voladora del Mundial, que va a haber mucho partido acá. ¿Ya lo convocaron?
0: A mí me caen todo.
2: ¿Ya lo convocaron?
0: Sí, sí, me llegó la información.
2: Ah, la otra vez yo comenté un partido iba a pedir.
1: Sí, pedí, comentá.
2: Pedí uno de esos.
1: ¿No querés un Arabia Saudita?
2: Jordania, bueno, quiero.
1: Curazao.
0: te dejo uno, empieza a la 1 de la mañana ese partido, ¿eh?
2: Oh,
0: un
2: poquito tarde con frío.
1: Corea, Australia.
2: Jordania no sé. Con el grupo Argentina.
0: Jordania, Argelia, me parece.
1: Bueno, Austria y...
2: Bueno, pero del domingo no sabe todavía.
1: No se sabe, pero va a ser una transmisión...
2: No se sabe nada.
1: Superlativa de 10 por radio para...
2: Usted...
1: A la altura...
2: ¿A usted le levanta el programa o no?
1: Hasta las 2 de la tarde.
2: No, usted no va hasta las 2 de la tarde de alguna manera.
3: De esa situación.
2: No, si el partido empieza a 3 y media.
0: Pero me imagino harán una mega previa, esos 90 minutos previos.
2: Le van a adelantar.
0: No, puede ser que
1: el fútbol con escalas vaya
2: hasta las 2. Como los enviados.
0: Claro, vaya hasta las 2.
2: Ahora, ¿no se sabe quién relata el partido? Ustedes no lo saben, parece. ¿Usted, Omarito, sabe quién relata el partido?
1: No lo sabe.
2: Kumner.
0: Julián Fernández.
1: Julián
0: Fernández.
2: ¿Y comenta? Bueno, hay que saberlo.
1: Ay, nos van a pasar ya toda la data.
0: Gonzalo, el comisario.
2: No, y si fue a River, ¿cómo no va a estar el comisario?
1: No seas malo.
4: Tranquilo, Leo.
1: River parece que tiene acuerdo de palabra para traer a Otamendi por 18 meses va a ser el contrato, o sea que va a cumplir 40 años con la camiseta de River, porque tiene 38 y medio. Otamendi tiene también visto empezar negociaciones por Thiago Almada. River.
2: Yo lo veo difícil lo de Thiago Almada. Para mí no diría imposible.
1: Pero parece un jugador que puede, de nivel europeo, debe depender mucho de sus ganas. No
2: digo de eso, digo que él lo dijo muchas veces, no creo que sea el momento para regresar a Vélez.
1: Pero
2: la familia de él está muy identificada con Boca.
0: Bueno,
2: digo,
0: creo que ahí va a haber un superclásico, porque Riquelme ya
2: no, pero aparte hay una identificación más fuerte con el tema de Boca. Yo no lo veo esto de River.
1: Hablando de Boca y de posibles incorporaciones, en Italia dicen que el lunes se anuncia que Dybala acuerda la renovación con Roma.
2: Che, ¿qué tema es?
0: ¿Cómo?
2: Es verdad, ¿eh? O sea, no era tan así que la Roma le iba a ofrecer un contrato muy por debajo de lo que ganaba ahora. No es así. No es así, porque si no, no se queda.
0: No.
2: A un tipo que viene...
0: Bueno, habrá que ver.
2: Un técnico que decían que no lo quería, lo quiere.
0: Es que...
2: Los muchachos de Boca te cambian toda la información. Sí. Fafi, toda esa banda te la cambian.
1: No se agarre con Fafi.
2: No, y debe haber un tema familiar también.
0: También.
2: Porque si la familia acepta, Oriana no sé si quiere venir a ver a los Sabatini. Vio un lío bárbaro ahí. Usted se ríe, pero es así.
1: No, hay un lío ahí, sí.
0: Oriana dijo,
2: Oriana quería volver, Dybala vuelve como buen escocés.
0: También está el tema del club en el medio, porque hay que ver si Oba... Oba.
1: La familia es todo de River, claro.
2: Nah, si está peleado, que vaya y pelota le dan a Oba.
1: No, Oba. No está
2: Oba.
1: Peleado.
2: Oba no, claro.
0: Oba
2: es el
0: padre de Oriana.
2: Oba no, claro, es el padre.
0: Claro,
2: es el suegro.
0: Por eso.
2: Pero no creo, eso nada.
1: Entre que
5: profe,
1: que no
5: sería demasiado evidente.
2: Nos vamos, lo dejamos para... Pero la noticia que da Noel es que principio de acuerdo para que Dybala
1: eso dicen
2: siga
1: en
2: la Roma. Dice en Italia y Fafi que lo trate de explicar a su manera. Nos vamos, Estuvo Ochoa solamente en la producción, Las vacaciones Tommy, Axel Pfeiffer en la operación técnica. Nos vamos hasta mañana a las 3 de la tarde. Ya se viene, puede pasar.

0: ¿cómo están? ¿Cómo andan? Bienvenidos, buenas tardes para todos. Aquí estamos, pasaditas las 6 en toda la República Argentina, empezando nuestro Puede Pasar de todos los días. Hoy horario especial, sí, terminamos un rato antes, porque allá por las 20:30 estará llegando la previa y después el partido de Racing frente a Caracas, partido trascendental para la Academia en esto de seguir soñando con seguir en la competencia. No será ganar y clasificarse, sino todo lo contrario, ganar para seguir manteniendo alguna esperanza de no quedar afuera de la competencia continental. Bueno, tenemos mucho para analizar, por supuesto, como todos los días. Ya estaremos hablando del empate de San Lorenzo con tintes heroicos, después de perder con Santos 2-0, casi lo termina ganando incluso en las últimas jugadas del partido de River, y el empate con Bragantino, de lo que se viene para la definición, para la final del campeonato el próximo domingo en Córdoba, 3:30 de la tarde con River y Belgrano, y por supuesto también con la preparación de Boca, esperando hoy lo que pase con U Católica y la definición de su grupo la semana que viene, ya como local en la Bombonera frente al equipo chileno. Empezamos con títulos y estamos como todos los días, hoy hasta las 20:30.
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2: Boca. Día libre para el conjunto de Claudio Úbeda, que a partir de mañana comenzará a trabajar de cara a lo que se viene dentro de una semana, sin antes obviamente estar expectante por lo que sucede hoy entre la U Católica y el equipo ecuatoriano.
3: River. Ahora sí, con la cabeza totalmente puesta en la final del próximo domingo en Córdoba, River se entrega en estos momentos. Coudet empieza a probar el equipo y además Nicolás Otamendi será el primer refuerzo del millonario para el segundo semestre del año.
1: Independiente.
4: El rojo llega a Rosario, ya estamos acá para recibir al Rey de Copas, que necesita triunfar el viernes frente a Unión. Mañana 8 de la noche, las novedades, el equipo, modificaciones y obviamente lo que se le viene pensando en el segundo semestre.
5: 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La Academia se enfrenta hoy a Caracas con la obligación de quedarse con los 3 puntos para poder seguir teniendo chances de clasificar a la siguiente instancia de la Copa Sudamericana. ¿Cuál será el 11 de Gustavo Costas? ¿Cuáles son los cambios? ¿Qué pasará con aquellos futbolistas que llegaron con lo justo físicamente? ¿Qué pasará con el mercado de pases? Todo eso y mucho más lo vas a ver acá en Puede Pasar.
1: San Lorenzo.
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7: Algunos lo llaman suerte, otros perseverancia. Algunos incluso pueden asociarlo a alguna parte posterior del cuerpo. Lo cierto es que desde la llegada de Eduardo Coudet al banco de River, el millonario no deja de rescatar puntos sobre la hora. Y si no me creen, repasemos la lista porque ya es una costumbre. El agónico empate de Lautaro Pereira, que tuvo su bautismo goleador ante Red Bull Bragantino, no solo le dio a River la tranquilidad de seguir liderando con comodidad el grupo H de la Copa Sudamericana, sino que prolongó una estadística favorable en el último suspiro de los partidos. El millonario allí rescató 5 puntos por el certamen internacional y forzó la tanda de penales en el épico partido de octavos de final del torneo de apertura ante San Lorenzo.
8: Se viene Quintero, va Quintero, va Juanfer, apunta Quintero. ¡Está por el arquero, rebote, está! ¡Gol!
7: La marcada diferencia de plantel y presupuesto que existe entre River y sus rivales del grupo H de la Copa Sudamericana, los partidos fueron mucho más trabajosos que los que se pensaba. Tal es así que en Brasil ante Bragantino, Lucas Martínez Cuarta le dio la victoria al equipo de Coudet en el tercer minuto de adición.
9: Aguanta Silva como si fuese un lateral bis, mete el centro al área, el cabezazo, ¡gol! ¡El chino!
7: Semanas más tarde, Maximiliano Salas anotó el gol del triunfo frente a Carabobo en Valencia a los 96 minutos de juego, en un partido

0: que tuvo de todo, hasta un pelotazo entre los centrales para la vaselina del Leche Racing que le dio la alegría en un partido que pudo ser un dolor de cabeza.
1: El pelotazo largo y va Salas, y va Salas, y lo puede ganar Salas, y lo puede ganar Salas, va Salas, lo gana Salas, gol de River, gol Millonario.
0: Sin embargo, y como mencionábamos, esta racha no solo se apunta en el torneo internacional, sino que también se extiende al local, con aquel gol de Juan Fernando Quintero para el empate sobre la hora ante San Lorenzo por los cuartos de final del torneo de apertura, que luego sería victoria en tanda de penales, no menos a gol.
1: ¡Ahí va Berriti! ¡Palo, palo, palo, palo! ¡Pasó River! ¡Pegó en el palo, palo, palo! ¡Y pasó River! ¡Pegó en el palo! ¡Había eliminado ese lugar! ¡Beltrán pegó en el palo!
0: River y los goles agónicos, el equipo de Coudet y una nueva demostración de que en el fútbol todo llega si no bajas los brazos.
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3: La tarde en la República Argentina. Bueno, aquí estoy camino a la radio, con un día de muchísimo tránsito, al menos en la salida de Capital rumbo al norte, como todos los días, pero hoy todavía acentuado un poco más. Quiero saludar a mis compañeros. Hoy estamos, como les contaba, en la apertura hasta las 8:30, porque será el tiempo de la previa de Racing Caracas. Julián Fernández con nosotros. ¿Qué haces, Juli?
4: ¿Cómo andamos? ¿Qué haces, Gustavo? ¿Cómo estás? Abrazo grande, me gustó siempre.
3: Acá andamos, camino a la radio, y bueno, con muchas ganas de ir analizando. Buen informe que escuchábamos recién de Johnny Gramuglia, en la voz de Johnny Gramuglia, con esto de River y los goles agónicos, ¿no, Juli? Digo, empatarlo, ganarlo, mucho partido de River positivo en el final, ¿no?
4: Sí, un común denominador en esta era de Cobet, donde siempre hace goles sobre el final para dar vuelta un partido o para empatarlo, pero han sido 10 las veces que ha remontado resultados mucho, de esa manera, sí, es mucho.
3: Mucho.
4: Se habla del ciclo en sí.
3: Sí, totalmente. Y mucho partido con ese final, bueno, 10 es un montón, como decías, pero también muchos partidos ganados por la mínima diferencia.
4: Correcto.
3: Hernancito con nosotros, ¿cómo le va? ¿Cómo anda?
5: Hola Gus, abrazo grande. Bueno, dos cuestiones. Primero, todo lo que se juega de Racing hoy, que es un montón porque pone en juego.
3: Pero no se juega nada, Hernán, hoy.
5: ¿Por qué?
3: Y si gana y todavía no tiene ningún premio.
5: ¿Y si pierde?
3: Si pierde se queda bueno, de todo, es un escándalo.
5: Se juega el semestre, básicamente, para tratar de rescatar algo de este semestre que hasta acá ha sido poco deportivamente.
3: ¿No es un poquito más de respirador artificial ganar hoy?
5: Sí. Y pero le dejo una esperanza, por lo menos llegar a la última fecha con alguna posibilidad. Si no, es el repechaje. Quedar afuera. Claro, pero si no, es quedar afuera en el torneo rápido, quedar afuera en Copa Sudamericana, es un semestre.
4: ¿Con qué se condice más?
5: Terrible, ¿eh?
4: La actualidad de Racing. Con quedar afuera
5: con
4: rápido.
5: Quedar afuera. Ah. Hay muchas cosas que acomodar. Bueno,
4: claro.
5: Creo que va camino A, pero será trabajo.
3: Si no.
5: Y yo creo que va camino A con algunos jugadores que no van a continuar y algunas que otras ideas que tiene Milito, pero creo que será trabajo del Mundial en adelante. Y lo otro, quiero jugar un numerito, Gustavo. Le voy a mandar un mensaje al Chacho, que tiene suerte.
3: No, pará. ¿Cómo?
5: Le voy a mandar un mensaje al Chacho, que tiene suerte. Quiero jugar un numerito.
3: Pero si te dice que le juegues al 12, pero juegas al 12, ponele. O al 9.
5: En mi barrio, ¿sabes cómo le decimos a Gus que tiene?
3: ¿Qué tiene,
5: hermano? No, pero no lo voy a decir, Gustavo, porque te vas a enojar. No.
4: Son 3 letras igual.
5: Son 4.
4: No, 3.
5: Qué culo.
4: Ojete.
3: Qué culo. Uf. No, Dios mío. A mí. ¿Cómo le va, don Esteban Sassi? ¿Cómo anda? ¿Qué
6: hola, haces,
3: Esteban, querido?
6: ¿Cómo va? ¿Todo muy bien? Bueno, yo no sé si es lo que dice Sisto o lo que tiene Chacho, pero lo cierto es que lo que puede valer el gol del pibe Pereira ayer, porque si hoy no gana Carabobo, ese empate agónico de River hoy lo hace ser clasificado y ganador de grupo en la semana previa a la final.
3: Bueno, pero mucho de eso también en Copa, Esteban, ¿no? Porque vos sumaste un partido que fue trascendental, que fue el de Carabobo.
6: Exacto, porque vos fijate ahora, River le está 4 puntos arriba de Bragantino, 5 arriba del equipo venezolano, que
3: claro,
6: si no gana su partido en Asunción, porque es visitante de Blumi, pero se juega en Paraguay, ese gol del pibe Pereira va a cotizar en bolsa, porque va a terminar clasificándolo a River.
3: Sí, totalmente. Germán Trucci, qué locura este tránsito, ¿eh? ¿Cómo estás, querido?
7: Es un caos, Gustavo. Abrazo grande. 10, la sensación térmica en Buenos Aires. Llegó el frío y vino para quedarse. Un tránsito complicadísimo. Ingresos y egresos de la ciudad de Buenos Aires. Pleno hora pico. El jueves que empieza a parecerse cada vez más al viernes en cuanto a materia de autos en este momento en Buenos Aires, General Paz, materia Panamericana, la 25 de mayo, la Perito Moreno, mi léxico, Gustavo, no para, sigue creciendo. En este momento, tránsito, sí, complicado.
3: ¿Algo más crece? No. ¿El pelo? No.
7: A algunos compañeros míos no, Gustavo.
3: Bien. No voy a decir nada.
5: Ojo cómo termina este año.
7: Vamos a errar.
4: Algo saltó solo.
3: A mí me dijeron que en diciembre le van a decir Melina.
5: En diciembre voy a hacer... En diciembre no sé, en febrero que viene voy a hacer Valderrama.
7: Bueno. Vamos a decir pibe. ¿Pero qué va a hacer, Roludo?
4: ¿Lo vas a plantar?
3: Muy bien,
5: Sorpresa.
3: Muy bien el tipo. ¿Cómo? Me parece que ya empezó. Creo que no nos dimos cuenta, pero creo que algo ya empezó. Me parece que algo empezó a forjarse.
5: Sí, eso sí, pero...
4: No?
5: Sí,
4: está queriendo dejar ese mudanza corta.
5: Eso sí, pero no. A ver, se está forjando desde el armado, Gustavo. Estamos armando el plantel.
7: Vamos,
5: pelear el campeonato. Claro. Vamos, estamos haciendo limpieza.
7: Se lesionan varios.
5: Ahora vienen los refuerzos.
7: Hay que pagar los refuerzos.
3: Estás armando un plantel para el Mundial.
5: Por ahora no da el presupuesto, pero estamos juntando el dinero. Si vendemos un jugador, estamos.
4: Vende un pibe.
3: Ya sí, si es tan amable. Me da la fecha completa de jueves de Libertadores y de Sudamericana, de todos, no solamente argentinos. ¿Puede ser?
6: Bueno, lo más importante que tenemos en un ratito, la presentación de Independiente Rivadavia jugando frente a Deportivo La Guaira. Como visitante, ya ganador del grupo Independiente Rivadavia. Peñarol con Corinthians en el grupo de Platense. Peñarol.
3: Tremendo partido, porque si Peñarol le gana a Corinthians, Platense se complica casi al límite de quedarse fuera de Libertadores o tener que ganar o ganar frente a Corinthians para quedarse en Libertadores y si no, creo a Sudamericana.
6: Exacto, y tiene que ir a jugar a Brasil en la última fecha. Y
7: parecía que estaba adentro, ¿no? Platense, claro. Gustavo, parecía que estaba.
6: Siempre hay que esperar hasta el final.
3: Pero con lo bien que había empezado, bueno, hay que esperar que quizás, obviamente, se puede lograr alguna hazaña en Brasil.
6: Hasta el pitazo final. Y 21:30 juegan en Santiago, Católica frente a Barcelona. Partido que es del grupo de Boca. Si Católica hoy gana, va a llegar a la Bombonera 3 puntos arriba de Boca.
3: Pero
6: si Boca
3: gana, algo pasan muy todo. Interesante. Muy interesante ese partido. ¿Sí? Y a mí me gusta este cambio reglamentario de definir en el juego entre sí. ¿Sí? Porque si no, a veces te queda arriba un equipo porque hizo dos goles más en un partido, pero quizás ese equipo vos le ganaste y le empataste. Y ahora, si le ganaste y le empataste, quedas arriba vos.
6: Claro.
3: ¿No? Pero hay que contar algo. Mirá qué detalle. Si Católica empata hoy y empata con Boca, se clasifica. Si Católica gana hoy y pierde con Boca, se queda fuera. O sea, con 2 puntos se clasifica, con 3 puntos se queda fuera.
5: Claro, increíble.
3: Es increíble.
6: El desempate olímpico es eso.
5: Eso habla un poco de eso, iba a decir, de la forma que ha elegido la Conmebol de disputar esta fase de grupos.
7: Era mejor diferencia de gol, ¿no?
3: Te digo la verdad, a mí me sigue gustando esta. Claro, a mí me sigue gustando, pero digo, viste que todas tienen lo bueno y lo malo. Todas tienen algo bueno y todas tienen algo malo, ¿no?
5: Sí, esta para mí es más justa, si se quiere, porque
3: coincido.
5: Porque vos en un grupo quizás siempre tenés un rival un poco más flojo, entonces jugás a ver quién le hace más goles.
7: Está bien.
5: Esta para mí es un poco más justa. Lo que tienes es que es más difícil, quizás para la gente, ¿no? Para entenderlo. ¿Y cómo es? Y tengo que andar mirando los resultados. Eso sí es más complicado. Pero me parece más justo.
6: Y hay que tener en cuenta, Gustavo, que ayer, con la derrota Estudiantes, perdió el segundo puesto del grupo A. Ahora quedó Flamengo con 10, Independiente Medellín con 7. Y a propósito, todo parece indicar que el fallo va a ser aquel partido que se suspendió al arrancar, el del Dimi Flamengo, la victoria por 3-0 para Flamengo, con lo cual está clasificado primero Independiente Medellín y Estudiantes definen la semana que viene mano a mano en La Plata el segundo lugar del grupo.
3: O sea, ya no lo podría alcanzar a Flamengo, ¿no?
6: No, porque Flamengo tiene 10 sin el fallo. Sumale los 3 puntos, son 13. El Dimi tiene 7 y Estudiantes tiene 6. Y se cruzan la semana que viene, el martes, 9:30 en La Plata.
5: Ganó el escritorio Flamengo.
4: Igual están raras todas las tablas de posiciones, UC, porque por ejemplo en el grupo de Gremio, City Torque, que es puntero, tiene 12 puntos y todavía no tiene asegurada su continuidad. Pero Racing, por ejemplo, tiene 4 y puede clasificarse segundo.
6: Ese grupo es tremendo.
4: Y así sucesivamente. O sea, tenés.
3: No, es de locos.
4: Claro, tenés punteros de. El puntero que más puntos tiene 13, que es Botafogo.
6: Claro.
4: Después City Torque tiene 12. Pero hay equipos con 6 puntos que están punteros de su grupo, es una locura. Cienciano está puntero con 7.
5: Y el Libertadores es puntero con 7, con 8 también.
4: Sí, también.
5: No se cree. Pero tan parejo. Claro.
7: Crucero, grupo de Boca, con 8.
3: Claro. Bueno, muchachos, estoy llegando. Ponemos tanda y ya me sumo a la mesa. ¿Dale?
4: Dale.
3: Abrazo.
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4: Un día como hoy, en 1969, Estudiantes ganó su segunda Libertadores de manera consecutiva al derrotar en el partido de vuelta de la final a Nacional de Montevideo por 2-0, con los goles de Eduardo El Bocha Flores y Marcos Conigliaro, mientras que la ida fue 1-0 para el Pincha. La noche de la consagración, en el estadio de 1:57, el técnico Osvaldo Subeldía puso en cancha a Alberto Poletti, Néstor Tonieri, Ramón Aguirre Suárez, Raúl Madero, Oscar Malvernat, Carlos Vilardo, Carlos Pachamé, Eduardo Flores, Cristian Rutsky, Marcos Conigliaro y Juan Ramón La Bruja Verón.
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1: Bueno, 6:27 de la tarde. Che, me gustó San Lorenzo ayer.
2: ¿Sí?
1: Sí, me gustó el ratito del segundo tiempo.
2: Pero la reacción.
1: La reacción, sí, a mí hace rato, a ver, con mirada conformista quizás, pero hace rato incluso con las derrotas, a mí San Lorenzo me viene gustando. Me gusta lo que está haciendo Álvarez.
0: Espíritu de lucha tiene, Gustavo.
1: Sí, tiene espíritu de lucha, está encontrando cierta identidad. Sí. Es cierto que es un equipo que... un club que primero tiene elecciones en menos de 10 días,
0: sí,
1: ¿no? Lo cual va a cambiar muchísimo, que después va a tener el mercado de pases que para mí, y ojalá que no para los hinchas de San Lorenzo, le va a sacar más de lo que le va a dar, porque se le va a ir la estructura, se le va a ir Gil, se le va a ir Romaña, hay que ver qué pasa con Cuello, ¿no? Es mucho.
0: Osmendi, hay que pagarlo a Osmendi.
1: Claro, el tema de Osmendi es más pagar para
3: cuatro
1: que
3: palos,
1: se quede.
3: Claro. Osmendi, si venden, lo van a pagar.
1: El tema es un 9 bárbaro, man.
0: 9 bárbaro.
1: Es buenísimo.
0: Bárbaro.
1: ¿Eh?
0: Guapo, al frente.
1: Pero no se juega.
2: No era tan del gusto del técnico y terminó a fuerza de goles.
1: Sí,
2: estando adentro.
3: Demostró que está para jugar.
2: Lo que además, pasa es que San Lorenzo nos acostumbró también a la emergencia, porque digo, si empiezo a ir para atrás con el tema plantel, números, y arreglarse con. Es lo que hay, es lo que hay gigantesco desde Insúa para acá.
0: Sí, y traer jugadores que querían jugar en San Lorenzo y no que debían jugar en San Lorenzo. Bueno, que venga Fidrisewski, que tiene el sueño de jugar en San Lorenzo. El tema es que ninguno era jerarquía.
2: Bueno, pero...
0: Aumendi parece jerarquía.
3: Es peligroso eso.
2: Esos 5 años jugó 3 copas, ¿eh?
3: De acostumbrarse a jugar con lo que hay. Por lo que significa San Lorenzo para la historia del fútbol.
2: Creo que no, si le pasara a otro, a lo mejor termina descendiendo y San Lorenzo está muy lejos de descender.
3: Sí, pero es peligroso.
2: Con el lío que tiene, podría haber terminado muy mal.
3: Es peligroso porque también por eso la vara está baja. Porque yo estoy de acuerdo cuando Gus dice, me gusta San Lorenzo. Claro, ahora, si nos remontamos a la historia técnico, de San Lorenzo...
1: Claro, bueno, está bien, tenés razón. Me parece un técnico serio, me parece que está tratando de construir algo.
3: Sí, total. No, es que... No lo pongo en duda, y a mí también me encanta el laburo que está haciendo Álvarez. Lo que digo, más con lo que tiene. Uh-huh. A lo que voy es, siguiendo la línea de Juli, esto de, bueno, se arregla con lo que tiene. Empezó como a bajar la vara. Es como, bueno, ahora se clasifica a Sudamérica.
2: Todas las canciones terminan en re. Y San Lorenzo termina todos los campeonatos con nosotros diciendo, y bueno, con el contexto y con lo que hay.
3: Tenés razón, pero es un problema. En algún momento va a tener que salir.
0: Bueno, pero no es que en ningún momento lo solucione. Esperemos que con estas elecciones lo pueda solucionar. Nunca lo termina de solucionar. Siempre es algo interino, algo normalizador, algo por un ratito. Va Moretti, vuelve. Ahora me parece que había un fallo de la justicia.
1: Es verdad, pero futbolísticamente no está mejor que ese
0: para mí
1: institucional.
0: Para mí sí, Gustavo.
1: Siempre está mejor. Yo me acuerdo del pozo de Independiente, que también era futbolístico. De hecho, Independiente parece estar mejor y futbolísticamente no está bien.
0: De hecho,
1: no
0: juega Copa Independiente. Acertó con algunos nombres muy puntuales. Acertó con Gil, acertó con Tripiquio. Ahora acertó con Ausmendi.
3: Romaña en su momento
0: Romaña y Cuello. Hay chicos que ahora pueden jugar en primera, como Montenegro, como el chico Gulli, que alterna lagunas y partidos buenos, pero está bien, es un chico, tiene 19, 20 años, pero me parece que tiene un poquito más de plantel. Yo coincido con Hernán que hay que exigirle un poquito más también.
3: Y sí. Eso es lo que yo digo, porque yo estoy de acuerdo que con lo que tiene, sacó un empate terrible en Brasil, digamos, ¿no? Con lo que tiene está
2: igual,
3: perfecto.
2: Ahora, igual Recoleta también empató en Brasil.
3: San Lorenzo está.
2: Vamos todo en contexto.
3: Pero es tan grande que a veces por ahí el contexto nos hace olvidarnos.
2: Suplente empató.
3: De decir, bueno, sí, está bien, pero está jugando por una Copa Sudamericana, con un equipo que no pelea campeonato y históricamente se había acostumbrado solo porque es un equipo muy grande del país. Entonces, en algún momento va a tener como que reencauzar ese camino.
1: Sí, lo de Santos es un equipo que está por 2 goles, ayer lo contaba con la transmisión, no se va al descenso por ahora. Pero está en la misma. Está con Corinthians, ¿no?
0: Está con Corinthians.
1: Corinthians está en descenso, falta mucho en Brasil.
3: Pasado estuvo igual Santos, ¿no?
0: Sí, claro. Fuerza, sí.
1: Se fue, volvió.
2: El anterior se fue, volvió.
3: Pero el año pasado estuvo cerca de irse, ¿no?
0: Con Neymar, el pelea la última fecha.
1: Hace mucho que pelea más descenso que otras cosas, pero también hace pelear descenso lo clasificó a la Copa, ¿no?
0: Exacto.
1: Ayer en un momento, cuando le hace el gol San Lorenzo, empieza a pelearse contra todos los impedimentos de un equipo que tiene bronca en su gente, que no llena el Vila Belmiro y todo lo que viene después. Lo que es ese teléfono.
0: Tremendo.
2: No, se está prendiendo fuego.
4: Mira, Gustavo, por ejemplo, este detalle, ¿no? Porque
0: ¿cuál?
4: Santos está peleando el descenso. Corinthians está clasificado y hoy es uno de los 4 que desciende. Y el otro que está entre los 4 que desciende es Mirasol.
2: Corinthians es Libertadores, grupo platense.
4: Clasificado en la zona de Lanús. Sí. Sabía que falta un montón. Pero mira el panorama.
0: Sí, y Bragantino está sexto en el Brasileirao, que ayer a los suplentes y a la reserva de River le pateó 2 veces al arco.
4: Sí,
2: a morir, ¿eh? Lo ¿viste cómo se recriminaron?
5: Es que es un partido que tiene que ganar.
1: Pero sí. ¿no será un poco, sacando Boca y River, la realidad, la nueva realidad del fútbol argentino?
2: ¿En qué sentido? ¿En arreglarte con lo que puedas? Sí. Es la nueva realidad del país. Porque, esa.
1: Bueno. Pero no hace mucho, Juli, incluso antes, si querés, bueno, no sé, quizá también viene de la mano del país. Pero digo, no hace mucho tiempo, con excepciones a la regla, porque ahora Racing vuelve a caerse, ¿no? Lo que decía Arne en el comienzo. Sí. Está un partido de un fracaso deportivo fuerte, o está un partido de tener un mal año en la liga, o en el primer semestre de la liga, sí, y quedar afuera en un grupo que está Caracas e Independiente Petrolero en Copa Sudamericana.
3: Prácticamente, ¿no? Que queda obligado a pelear campeonato el semestre que viene.
1: Tal cual. Alguno me dirá ahí, pero es local de Caracas, Independiente Petrolero. Sí, tienen razón. Tiene razón, pero hoy está 4 puntos abajo, ¿eh? Quedan 6 en juego.
5: Te juega a favor que no haya gente.
3: No, margen de error 0.
2: No, el punto es cómo vos lo proyectes. Sí, si vos ser. Como hincha lo proyectás, de dos maneras tenés de proyectarlo. Una es pasar como sea, porque soy hincha y quiero que pase, pero eso no te asegura que no te quedes afuera en octavo. A lo mejor es mejor quedarse afuera y poder reformular mitad de año distinto, porque si vos pasás raspando y después no vienen los jugadores que tienen que venir y te quedás afuera en octavo, el quilombo lo tenés hasta diciembre.
3: Lo que pasa es que hay
2: si
3: momentos.
2: Vos te quedás afuera ahora, a lo mejor barajás ideas de nuevo y el segundo semestre termina siendo más productivo.
5: Es que los dos equipos, no es casualidad, perdón, Hernán, los dos equipos que han mantenido la regularidad argentinos, que hoy son los mejores, Independiente Rivadavia de Mendoza y Rosario Central.
1: Bueno, pero esta realidad, Independiente de San Lorenzo, si querés sacar Racing, que viene a ganar a la Sudamericana y viene de una isla pronunciada y ahora le está costando llegar a la orilla. ¿No será la continuidad?
2: Y que sí, una nueva realidad.
5: Una nueva, claro, sí, un nuevo orden.
1: La verdad, yo cada vez que pienso en San Lorenzo y Independiente, y que tiene la grandeza de su gente y su historia y los títulos ganados, pero cada vez hablamos más de la historia.
5: Sí, claro. Cada vez hablamos más.
1: Che, ¿cuándo fue el último que
5: pasa?
1: ¿Cuándo?
5: Al interior y pasa con Newell, por ejemplo, que hablamos de la historia, del Tata Martínez, del Newell de los 90, del Newell de Bielsa. Pero ahora el Newell es el que pelea el descenso. Y es un club gigante.
2: Bueno, pero Newell peleando el descenso es fuerte.
5: San Lorenzo, pero es fuerte también.
2: Pero lo otro es intolerancia. Lo que hizo Gustavo es intolerancia del hincha también.
3: Hicimos el ejercicio de los entrenadores el otro día y nos costaba encontrar tres entrenadores.
1: Pero hay intolerancia ahí, ¿sabes por qué?
5: Sí, pero 20 años sin salir campeón para Independiente. Hay una exigencia. 20
1: años es un montón, pero ¿cada cuánto salen campeones también?
5: Bueno, pero 20 años
1: es mucho. Pero sí, obvio. Te digo que sí. Te digo que sí, te doy la derecha, pero también, o sea. Hay un momento en el cual vas a tener que tocar tierra y decir, che, pará.
5: Pará,
3: en todos los equipos pasa lo de la intolerancia.
2: Twitter de Lanús ayer, hace 83 días que Lanús salió campeón. 83 días.
1: Menos de 3 meses.
2: Ayer pedían la cabeza del técnico Lanús en Twitter.
3: Bueno, pero porque nunca lo quisieron.
5: Almirón.
2: No, está bien, pero.
5: Almirón en Central.
2: A mí tampoco me gustaba, pero lo que ganó no ganó. Y ayer se pedía la cabeza. El
3: argentino se fue hasta enojado el otro día de la cancha.
2: Hasta inventaron el rumor.
1: Pero yo de Argentina.
2: Es una tolerancia más larga esa.
1: Claro.
2: Una intolerancia
1: un
2: más justificada.
1: Más la entiendo. ¿O no?
3: Sí. La verdad, no.
5: Hay una continuidad de fracasos.
3: Lo explico rápido. Institucionalmente, el club cambió por completo, dio un giro de 300, de 180 grados.
1: No, pero eso es el mismo que viene acá y que tenés que no tienen que cantar.
3: No,
2: el cemento, compramos metros de arena, la piedra.
5: ¿Qué le importa al hincha de River que el Monumental sea hermoso si no salen campeones?
3: O sea, que River es lo mismo que Argentinos Juniors. Perfecto, está bien.
5: Hoy a nivel deportivo es más argentino.
3: Por eso ustedes ven el fútbol de espalda, no se preocupen.
5: Dios mío.
3: Deportivamente, juega finales, llega a semifinales, pelea campeonatos, algo que no le pasaba hace mucho.
1: Antes peleaba no descender, claro, en un momento de su historia, pero también antes de ese no descender salió campeón de América.
5: Claro.
1: Salió campeón de América.
3: ¿Cuántas veces?
1: Una.
3: Listo.
1: Mirá que hay equipos que hay muchos equipos que nunca la ganaron, ¿eh?
3: No, y vale un montón.
1: ¿Cuánta la ganó River?
3: Pero entonces, ¿qué
2: hacen? Eso tardó más de 100 años en ganar Libertadores.
1: O sea, es un 25%, siempre que la gane. Que la ganó 40 River.
3: Le exigimos siempre que la gane.
2: Empezamos a hablar de San Lorenzo ahora.
3: Pero le exigimos siempre que la gane.
2: Eso tardó más de 100 años en ganar Libertadores.
3: ¿Vos le exigís a San Lorenzo que la gane? ¿Todos los años?
2: Y pero es grande que la pelee, sí. Lo que pasa es que como
3: que la gane, que la gane.
2: Pues yo a San Lorenzo, yo te insisto, como empezó la charla, hace 5 años que a San Lorenzo no le exijo nada y la verdad me saco el sombrero cada vez que argentino zafa, como viene zafando futbolísticamente.
1: ¿Cuál es el problema? Lío. Que no la juegan, Hernán. Entonces, si no la juegan, quizás estamos.
3: No tenemos percepción
1: de la realidad, entonces.
5: Es más profundo. Boca no la jugó 2 años seguidos y está a un partido de quedarse afuera en fase de grupo.
1: Pero dos años. Tenés razón, pero 2 años.
3: Independiente, en esos 20 y pico de años que dijiste, vos jugó 2 veces
5: la Libertadores. Dos o tres.
3: Dos. Cuando salió campeón y cuando ganó Sudamericana.
5: Y 2018 y 2019.
3: Uh-huh. Cuando salió campeón de la Sudamericana.
1: Voy a lo individual. ¿Cuál es el último ídolo, el último gran ídolo de Independiente, el último gran ídolo de San Lorenzo, el último gran ídolo Romagnoli de, San de Racing.
0: Qué difícil que no me salga otro que no sea Bochini. No.
3: ¿De San Lorenzo o Romagnoli?
1: El de Independiente, ¿quién es? ¿Garnero?
0: Dani Garnero.
5: Milito.
1: ¿El Rolfi, no?
0: Ídolo, ¿no? ídolo, Milito.
5: Rolfi, sí. Y de las últimas generaciones, Milito. Sí. Gaby Milito.
0: Bueno, yo iba a decir el Palomo.
1: ¿Tagliafico?
3: No, Tagliafico es querido.
0: Es más lo posterior que hizo Tagliafico en la selección que lo que hizo en Independiente.
5: Es que ahí están los nombres.
1: No hagamos trampa. Pero no, hay muchos que me dicen ese es el último. Pero Tagliafico a mí me parece que hoy toma el rótulo de ídolo porque fue campeón del mundo después.
0: Exacto. Coincido lo que
1: total. Vos sí, sí. Si no hubiese sido campeón del mundo, yo no sé si Tagliafico. Pero yo no sé si Tagliafico se puede comparar con el Pato Pastoriza, es que Bochini.
5: Claro,
1: ¿no?
5: Por ejemplo, Milito y Tagliafico son diferentes. Claro. Porque Milito es preferido por el hincha Independiente. Porque se crió en el club, porque puso el hombro en un momento donde nadie quería agarrar como Tagliafico.
3: No se crió
5: en Independiente. Y por ahí lo que tiene es un reconocimiento.
2: Nico es el jugador más importante de las inferiores de Banfield. El jugador más importante de la historia de las inferiores de Banfield es Nico Tagliafico. No sé si por lo hecho Maffer, sino por lo hecho después. No puede ser ídolo Independiente si se juega.
0: Por eso,
2: no puede. Tiene que volver Independiente
0: lugares.
2: Y salir campeón.
5: Es una identificación.
2: Pero depende a dónde elija el volver, depende cómo le vaya en esa vuelta.
3: Yo me quedo con Islas, Garnero, Luchan, a esa época. De esa época. Islas. Ahí. Anda por ahí. 93, 94.
1: O sea, hace 30 años que no tiene un ídolo Independiente.
3: Y después va.
1: Para un segundito, porque está buenísimo el tema. 11-36-31-1031. 11-36-31-1031. El último gran ídolo de tu club. El último gran ídolo de tu club. Mirá que yo creo que en muy pocos casos no hay que ir lejos, ¿eh?
0: ¿Jugador o técnico? ¿Vale técnico o solamente jugador?
2: Casi en el maravillo, Milito.
1: Opa.
0: ¿Y Costa no se mete?
1: No, Costa
2: para
1: sí.
2: Algunos es, Costa ya está.
3: Para algunos
2: Costa,
3: es dicha. Sí.
0: Pero
3: algunos
0: no era ídolo dicho. Antes, ¿eh? Fue ídolo cuando... Perdón. Para mí, el mote de ídolo para se lo gana técnico ahora.
1: Para mí hay algo muy puntual. Para mí, si vos sos ídolo como técnico, tenés que ser el mejor técnico de la historia. ¿Entendés lo que te digo?
0: Sí.
1: Para correr... Porque el amor del hincha es el futbolista.
0: Ok, vamos con el futbolista.
1: Me parece a mí, ¿eh? Sí, digo, y le pregunto a los hinchas que están del otro lado y al costado hincha de ustedes.
3: Puede ser el último gran ídolo de Boca, si no Riquelme.
1: Está bien, pero bueno, pero digo... Puede ser Gallardo el de
3: claro,
1: River.
3: Eso
1: Gallardo es el técnico más importante de la historia de River. Si me vas a decir, no sé.
0: Costa Jola, es lo mejor, no entra. Jola, no es el por ejemplo, mejor no. técnico de la historia de Racing. Costa
1: no es de Independiente. Me parece que no.
0: No.
3: Pero pongo el ejemplo de un tipo que salió campeón. Y no por eso es
2: el último campeón. Pero lo del Rolfi es muy meritorio. Rolfi vino a Independiente en su última etapa, cuando Independiente estaba en el horno. ¿Sabes lo que es ir Independiente cuando fue el Rolfi?
3: Rolfi, sí.
2: Y el Tolo también, porque el Tolo también fue a Independiente Rolfi, sí. a un
5: esos,
2: lío.
5: Esos son los gestos que
2: ni
5: hoy...
2: Ni hablar Miguel Benedici, ni hablar, ¿no?
5: Esos son los gestos que hoy el hincha, el caso puntual Cabenagui, o en otro plano, porque no está identificado, pero un tipo que se transformó casi en un ídolo para el hincha de River, el Chori Domínguez.
2: El Pocho Insúa fue a Independiente.
1: No, pero para el Chori Domínguez no es ídolo.
5: No, pero te digo en el sentido de los gestos. Que dice Julián, que a veces tiene algún jugador.
2: El Chori es como Insúa en Independiente.
1: Puede ser muy querido. No,
2: muy querido.
0: Ídolo,
2: muy
0: yo queridos. Creo que se disputa. Sacando a Gallardo, el último ídolo, yo creo que tres se disputa. Enzo Pérez, Armani.
2: El último.
0: ¿Quién?
1: Enzo, te digo, sí. Armani.
2: Enzo Pérez y Armani no se pueden sentar a la misma mesa que Gallardo, Ortega y Beto Alonso.
0: Pero estamos hablando del último.
1: Igual les propongo algo. No se conformen con el último ídolo, ¿eh? Para buscar el último ídolo, no busquemos fondo de olla.
3: Tiene que ser el último de verdad.
1: Si Independiente tira Bochini, está Bochini.
3: Pero pará, ahí está Bochini.
0: Ahí voy. Fondo de olla,
3: porque la pregunta de Gustavo para mí fue muy buena y pasó de largo porque Gus después dio el número. Cuando Gustavo me dijo que para vos hace 30 años no tiene un gran ídolo Independiente, para mí.
1: Y si hablas del 90, tenés razón.
3: Lo explico por qué. Porque después para mí está repartido entre el que te dice Milito, el que te dice Agüero, el que te dice. Holland, que dice Tagliafico,
1: Gaby Milito, Kun Agüero.
5: Sí, pero es diferente.
3: Está más repartido de Islas o Garnero.
2: Estás nombrando
3: si
2: los tres por
3: acá.
2: Cosas que sucedieron fuera de Independiente.
5: Ahí es diferente.
3: Está bien, pero me entendés que está más repartido. No está tan claro el último gran ídolo.
1: Pero el Kun Agüero, ¿es por lo que hizo en Independiente o es porque fue uno de los mejores delanteros de una década a nivel mundial?
0: Y si me apurás, el hincha rojo no lo quiere mucho Agüero.
1: Pero el ídolo es porque lo que hiciste en Independiente.
5: Sí, pero es como. Ahí me parece que estoy cerca de Germán. Porque el Kun tuvo gestos, por eso a veces. Yo identifico
2: está bien, pero Vera tiene más partido en la primera Independiente que el Kun Agüero.
5: Para mí no es pero vos hoy lo pones al hincha de Independiente y le preguntás por el Kun Agüero y por ahí te dice, y siempre dijo que iba a volver y nunca vino. Y no te lo pone en el rincón del ídolo. Por eso un tipo como Cabenagui en su momento está en una bandera. que Caberay no es tan trascendente en la historia de River, pero tuvo un gesto que es volver en el peor momento histórico del equipo. Y para muchos hinchas, ese gesto significa símbolo de idolatría.
1: 11-36-31-103-1, el último gran ídolo de tu club, ¿sí? Che, ¿y en los de Rosario?
0: Y María.
5: Y María se mete por de
0: María.
5: Sí.
0: Y María. Marco Rubén, si no, ¿eh? Marco sí, Rubén. Sí. Pasa Rubén, que sí. Tiene más vuelta que los chachaleros, Marco no, Rubén. Pero igualmente igual. Es un ídolo para Central.
1: Pero es Ángel, ¿no?
0: Es Ángel.
3: El último de New para mí, por escándalo, es Maxi Rodríguez.
0: Y es difícil.
3: Sí, Max. Por escándalo.
0: Sin duda. De Vélez, Hernán, te pregunto porque te preguntaría de cualquier club de Quilmes. Ay, de
1: gracias, gracias.
3: Para mí, el último gran ídolo de Vélez es un entrenador.
0: ¿El Tigre?
3: Gareca.
1: Pero dijimos que...
0: Es muy difícil.
2: No entiende la cosa.
3: No, yo sé que dijiste.
1: Esto es una opinión mía.
3: Yo estoy que tiene más consenso.
1: Respeto lo que vas a decir. Porque quizás para los hinchas no. Yo creo que cuando cualquier persona va a la cancha, va a ver a los futbolistas. Uh-huh. Yo no creo que exista una persona que vaya a ver un técnico dirigir. ¿No? Mirá que a mí me gusta la táctica, la estrategia, pero no me quedo viendo las indicaciones de Zunino, ponele. Si vas a ver a Platense. ¿Qué te pasa, Luquita? ¿Querés venir al aire, vení?
6: Buenas tardes.
1: ¿Querés venir al aire, vení?
6: Hernán, no entendí la consigna.
3: Sí, la entendí. Pero bueno, yo te digo que tiene consenso. Si no, hay que irse a
1: Guachilaver. Entendemos lo que te digo, pero para, escúchame. Vos vas a la cancha. Vos sos un tipo que te gusta ir a la cancha. Cuando tenés un rato, vas a la cancha.
3: Me gusta.
1: Vas a la que te queda más cerca. Habitualmente vas a una, pero te quedas cerca. Pero vos vas y te sentás. Yo te pregunto esto. Vos te sentás y mirás el partido y a los futbolistas. No mirás al técnico.
2: No, en el caso de Hernán el celular, pero sí.
1: Tenés razón. Yo creo que tu ídolo puede ser una aplicación del celular antes que el nuevo de tu equipo. Pero no importa.
3: Mirás a los futbolistas, claro. Podés aplaudir al técnico.
1: Pero si el técnico es tan potente, ahí yo creo que sí gana idolatría. Pero en ese caso, ¿no es el técnico más importante de la historia de tu club el que puede transformarse
0: Bianchi,
1: en ídolo?
0: En ese caso.
1: Si no es un jugador de fútbol.
3: Es que Vélez...
1: Los pibes hablan de los jugadores de fútbol.
3: Vélez supo salir campeón, pero...
0: ¿Mauro Zárate?
3: No. Cuando volvió, sí. Cuando volvió, sí, te tengo que decir que sí.
2: Bueno, a buscar el 6 una caravana interminable.
3: Sí, cuando volvió, sí. Por lo que significaba la vuelta, sí.
1: Aquí me quedé Matías Galluso, le mando un beso grande. Y dice, dale, no es tan difícil la consigna, tienes razón.
3: Pero yo te estoy diciendo... Razón, pero yo, para mí, ídolo... Perdón, lo voy a explicar rápido. Porque cada uno tiene su concepto, evidentemente. Para mí ídolo es el que tiene consenso real. No el que es ídolo para los pibes de 20, porque para los de 40 es otro. Para que...
1: Voy a hacer trampa, ¿me dejan?
0: Sí.
1: Abrazo a Andrés Kogosev, que me dice el burrito Ortega es eterno. Del burrito Ortega en River para acá, ¿hay un ídolo más grande que Ortega?
0: No, me parece que no.
1: Entonces el último gran ídolo de River es Ortega.
3: Hay Barro.
0: No, es mucho más Ortega.
3: No, se pregunto, ¿eh?
0: No, es más Ortega. No. Para la historia de River es más
1: Ortega. ¿Hay otro gran ídolo?
0: No, para mí está cerquita.
3: Para
0: mí
3: ese nivel no.
2: Si Aymar en su vuelta hubiera ganado la Libertadores, por ahí sí. Pero
0: Poncio también, ¿eh?
1: Yo acepto la de Gallardo porque acá lo que iba, Gallardo para mí es el técnico más importante de la historia de River. Entonces, lo tomo.
3: Pero con ese consenso, por eso hablo del consenso, para mí es fundamental, del hincha en general, o de la mayoría, con el consenso Ortega no hay. Con la cantidad de
1: Ortega
3: consenso.
1: Para acá no. Contemporáneo Ortega Francescoli, ¿no? Porque convivieron.
0: Claro,
1: convivieron,
0: ¿no? Fueron juntos.
3: Porque después puede estar repartido. Alguno te va a decir Poncio, otro te va a decir
1: Enzo Pérez. Jugador no, Esteban, ¿no?
3: No.
1: Con Burrito no.
2: Gallardo jugador no es ni top 30 en River.
5: Gallardo jugador no. Está mucho más. La figura del entrenador ha sido tan fuerte que se ha comido la figura de Gallardo que...
0: Y la vuelta en aquel 2006, nunca tampoco la acompañó un River muy bueno, aparte de las lesiones. Pero yo creo que Ortega para acá se pueden meter. Enzo Pérez, para mí, el que más consenso
3: Poncio
0: tiene.
3: Se puede meter.
0: Aparece Poncio, porque aparte Poncio tiene
2: igual
0: el agregado
2: son generacionales
0: nacional.
2: Igual. Seguimos nombrando. Son tus generacionales.
5: Por lo que dije, Cabenagui
3: es que Cerrita. Es que por eso
2: es que cuando vayamos Boca Riquelme, que es generacional de Ortega.
3: No, pero pará, sí. Lo que pasa es que son los del consenso real.
2: Y sí, consenso real.
3: Real, ¿no? Después están todos repartidos.
1: Y perdón, porque dijeron a Aymar, que para mí Aymar es un ser humano fantástico, no solo un jugador. Pero Enzo Pérez, ¿no es más ídolo que Aymar en River?
0: Sí, en River.
1: ¿En River?
2: Sí. Lo salió de gol crudo.
0: Bueno, pero
2: para mí es fundamental.
3: Pero Aymar es otro.
1: Juli le da mucha bola a eso y no está mal, ¿eh? Digo, porque hay mucho hincha que dice, che,
0: es un asterisco.
1: Que es el pibe del club.
2: Es el jugador más importante de las inferiores de Godoy Cruz.
3: Aymar es un caso parecido a...
1: Pero podés ser ídolo si llegás a otro club también.
3: Sí, obvio. Para mí sí. Lo que sí.
0: Si no, Riquelme salió argentino, no salió de Boca.
3: Claro, hay un montón.
0: Con ese dato.
2: Claro. Bien, pero el jugador más importante de las inferiores de argentinos es Maradona.
3: Maradona ha sido lo de Boca y salió Argentino Junior. Lo que pasa es que para
1: Román me parece que es más ídolo en Boca que Diego.
3: Sí, Román es como el máximo. Lo que pasa es que el caso de Aymar para mí es como otro tanto de los campeones del mundo que agigantó su figura en River, porque salió de River, fue parte del cuerpo técnico, jugó en la selección, integra el cuerpo técnico campeón. Me parece que va también más por ahí.
1: Pregunta también a los de Boca, ¿sí? Paredes, ¿es ídolo de Boca?
3: ¿Se hizo ídolo cuando volvió?
1: No, no te preguntes si se hizo. Te pregunto si hoy es ídolo. No.
3: Hoy sí.
0: No, para mí todavía no. Hoy todavía sí. No. Puede
2: ganar,
0: serlo.
2: Tiene que ganar algo.
3: Con la vuelta, copa, con la vuelta se ha sido. Eligió volver en un momento en el que podía ganar
2: el torneo. Con el torneo local tampoco
0: no alcanza con un torneo local.
1: Si es por ganar, Di María. Bueno, Di María ganó el torneo, el anual del año pasado.
0: La super tabla anual.
3: No, pero. Espera, Paredes podría haber sido jugando en Europa.
1: Yo espero todo
3: en
1: gran nivel. Hasta las 8:30 tengo tiempo. Yo te espero.
3: En gran nivel.
1: El tema es la gente que te escucha del otro lado. Hay gente del otro lado, te juro, Hernán, que no está para nada de acuerdo con vos.
3: Bueno. Estoy acostumbrado, Gustavo. Pero hay muchos que sí.
1: Hay muchas que sí también.
3: El cistismo está siempre firme, Gustavo.
0: Había, se había olvidado el cistismo.
3: La gente me escribe en la semana.
0: A putear.
3: Que los fines de semana, decirle, ¿no? decirle al Cuchi, no le puedo decir
1: pero
3: eso.
1: Pero que le escriban a Arcuchi, ¿para qué te van a decir a vos?
3: Bueno, decirle a Julián, no puedo.
0: Aparte, el teléfono de Arcuchi está totalmente viralizado.
3: Creo que alguno no dijo Juan Fernando. La mesa esa, la mesa que le gusta tanto.
1: ¿Para quién? ¿Para Racing o para arriba?
0: Para Racing.
3: Cuando hagamos, no, el que quieran, a ustedes les gusta tanto. Y cuando hagamos los ídolos de 30, 40 minutos, podemos.
2: Ayer jugó 102 minutos y fue determinante. No, para que sepa. Igual yo no me pongas a mí en ese lugar. Yo no sé.
3: Pateó el arco. Determinante fue el arquero que dio un rebote, dale. El rebote que dio el arquero de Bragantino.
2: ¿Quién pateó? ¿La tía de Trucci? ¿Sebelinda o abrazo. Pateó Juan?
3: Pero si pateaba Sebelinda era lo mismo. ¿Vos viste el rebote que dio el arquero? Dio un rebote para adelante.
1: Ajá. Un segundito. 11-36-31-103-1.
3: Basta de terminar.
1: El último. No, porque van para el lado de Sebelinda. Ya sé para dónde va.
0: Le puedo mandar un beso, Gustavo.
1: 11. Dáselo después, como todos los días. 11-36-31-103-1. ¿Sí? El último gran ídolo de tu club, ¿cuál fue? El de Racing, inexorablemente, indiscutiblemente, es Adrián Maravilla Martínez, ¿no?
0: O sea que ya es más que Milito, Maravilla.
3: Para
0: pregunto,
3: mí es
0: soy periodista.
3: Gustavo Costas. Y lo explico rápidamente. Rápidamente. No puede ser Maravilla Martínez, que estaba camino a hacerlo y en 3 meses tiró la basura.
1: No. ¿Cómo en 3 meses tiró la basura la idolatría?
3: Un penal que lo complicó en un clásico. Se hizo expulsar en un partido determinante y se olvidó hacer goles.
2: Lo que hubiera cambiado la historia de Racing si entraba a favor de Hernán. Yo no quiero estar de acuerdo con él, pero lamentablemente debo coincidir. Si hubiera entrado ese penal y ese partido lo hubiese ganado Racing, hubiera cambiado considerablemente todo el semestre porque sería una concatenación de cosas buenas que fueron todas malas después de eso. Es cierto, ya de por sí se hubiese clasificado
0: Pero,
2: por
0: si
2: otro
0: no,
2: lado.
0: ¿Quién? Sacando que dijimos que técnico, salvo que sea.
3: ¿Para
0: Milito?
3: Sí, es Milito.
0: ¿Es Milito?
3: O Licha López.
1: Para mí
3: es Milito, pero tengo que reconocer que está bastante parejo en los hinchas.
1: ¿Sí? ¿Qué vale más, un título nacional o una copa internacional?
0: Una copa internacional.
1: ¿Cuánto vale para ser ídolo ganar una competencia, ser campeón o no ser campeón? ¿Puedes ser ídolo sin haber salido campeón?
3: No.
0: Depende.
3: No puedes.
1: Milito fue campeón en primera con Racing en 2001 y en 2014,
3: sí.
1: ¿No?
3: Sí.
1: Maravilla ganó la Sudamericana y la Recopa.
3: Sí.
1: Uh-huh. Eso no cambia, no. No cambia las cosas.
2: Ah, es lo mismo.
1: Para mí el último Milito. Para mí el último.
3: Pero espera, Milito tiene algo a favor. Es del club. Para el hincha eso.
4: O sea que Milito.
3: Salió de Tita.
4: Hay una diferencia que es. Maravilla vino en retirada de su carrera Racing.
3: Sí.
4: Y descubrió la masividad ahora.
1: De Paul no, ¿no?
0: ¿Quién?
3: No, de Paul. Si vuelve, sí.
4: No, si vuelve, y puede ser.
1: Rodrigo,
4: no.
1: De Paul, ¿por qué?
4: Por el si lugar que se ganó.
1: Independiente,
4: pero...
1: porque de Paul no de Racing.
0: Bueno,
1: ¿no?
0: Pero, está bien. Eligió ir a Inter Miami.
2: Galeafico es más de Racing que
1: Tallo. Perdón, a los amantes del cilindro.
3: Lautaro, ¿no?
2: No, perdón. Lautaro, con las últimas declaraciones, el hincha de Racing no debe estar muy contento. Pero ahora, si querés, vamos ahí. Ahora, déjame volver a esto.
3: Déjame terminar a mí.
2: Tagliafico es menos de Independiente que de Paul de Racing.
0: ¿Tagliafico?
2: Sí. Menos de Independiente que de Paul de Racing. Porque de Paul de última hizo todas las inferiores en Racing. Tagliafico,
0: sí, es verdad.
2: Si el jugador más importante de las inferiores de Banfield.
3: O del Murcia, ¿no?
1: No, Dios mío. 11-36-31-103-1. El último ídolo de tu club. Me quiero ir a la previa de los partidos que arrancan en un ratito. Ya se viene Independiente Rivadavia, Sassi.
4: Ya se viene Independiente Rivadavia visitando a La Guaira con arbitraje del paraguayo Díaz de Vivar. Ya ganó el grupo C, el equipo de Alfredo Verde.
1: Y ahí lo tenemos, Ezequiel Juanfner. Ese abrazo, ¿cómo andamos?
7: ¿Qué tal, Gustavo, compañeros? Buenas tardes, el placer de saludarlos. Estadio Olímpico de la Universidad Central de Venezuela, aquí en Caracas. En instante nomás, en 8 minutos, comenzará el encuentro entre Independiente Rivadavia y La Guaira. 11 confirmado, grupo C de esta Copa Libertadores. Independiente Rivadavia, puntero con 10, Bolívar con 5. Fluminense con 5 y La Guaira con 3. Tiene que ganar el elenco venezolano si quiere avanzar a la próxima instancia. La lepra de Alfredo Berti, que ya está clasificada. 11 confirmados, 2 variantes para Alfredo Berti con respecto al último encuentro que ha disputado en la Copa Conmebol Libertadores. Adentro del Ordi por Bonifacio, adentro Ríos por Sartori.
1: Así forma Independiente Rivadavia.
7: Independiente Rivadavia con Volcato en el arco, Costa, Studer, el Ordi, Gómez, Botari, Florentín, Río, Fernández, Villa y Arce. 4-2-3-1, como siempre ha formado Alfredo Berti, una formación que sale de memoria, excepto estos dos cambios, el Ordi por Bonifacio y Ríos por Sartori. Comienza a las 7 de la tarde. Mario Díaz, el paraguayo, será el árbitro del duelo.
1: Bien, señor. Bueno, en los partidos de las 7 de la tarde de Sudamericana, ¿alguno cambia algo con respecto a equipos argentinos o no, Esteban?
5: De Sudamericana no, juega en el grupo donde no hay argentinos, Mineiro con Cienciano y Puerto Cabello con Juventud de las Piedras. Hoy el único que interesa es de Racing por el tema del segundo puesto, que es a las 9 de la noche. Claro. Hay 9 clasificados hasta ahora en Copa Libertadores.
1: Bien, perfecto. Bueno, 8:30 se viene la transmisión de Racing Caracas. Sí, un barrido rápido por el resto de los equipos. 11-36-31-103-1, ¿sí? El último gran ídolo de tu club. El último gran ídolo de Belgrano de Córdoba, ¿quién es? ¿Ferré? ¿O de los que volvieron ahora? O los que
0: volvieron. Dice la raya, se mete. Chino. El chino se mete. Aparte, sí, lo llevó a una final siendo mudo. Figura. Para mí más el chino. Para aparte, el otro día habló el mudo y dijo, viste, algo.
3: Más Ferré que se la raya.
5: Para mí ninguno. Para mí es el Luis Fartiem, el jugador.
1: El último gran ídolo de Belgrano, Luis Fa.
5: Tiene su nombre.
1: Farré hizo el gol que lo dejó a Belgrano en primera.
5: Sí, la mandó a Rivera. Pero el Luis Fartime mira la tribuna y tiene su nombre. Bueno, y eso se lo ganó con los goles.
1: Por ahí la pregunta es, después del Luis Fa, ¿alguno fue más que Luis Fa? Pero tiene algo de trampa, como lo que yo le decía en River, después de Ortega.
0: Para mí, si se la rayan, es la figura el domingo. Sale campeón Belgrano, creo que lo pasa.
3: Bueno, hablemos el lunes, si yo tuviese rodita.
1: De Platense, que se lo cambió hace poco, ¿quién es? ¿Mainero, el último ídolo?
0: Cosani, Nacho Vázquez.
3: No,
0: Nacho Vázquez.
3: Nacho Vázquez puede ser.
1: No, Mainero hizo el gol.
3: Mainero es muy querido.
1: El gol más importante de la historia de Platense lo hizo Mainero.
0: Sí, tiene que ser Mainero. Taborda jugó un muy buen torneo.
3: ¿Quién era antes? ¿Pontón?
1: Espina.
5: Marcelo Espina.
1: Beto Alfaro,
5: a mí Espina. El Beto Alfaro Moreno.
3: Puede ser, sí.
5: El Beto Alfaro Moreno.
1: Va un poquito más atrás.
3: No tiene nada que ver con Platense.
1: No, pero yo estoy con Juli. Para mí es Pontón o Espina.
3: Va por ahí en esa época.
5: Esa generación.
3: Ahora vamos siempre a los 90.
1: Terminamos siempre.
0: Tigre.
1: Y el Chino Luna, me parece.
0: Oh, qué rápido.
3: No, el Pato no. Rápido, Gustavo.
1: Puede ser.
3: El Chino más que el Pato.
1: Mira, ahí tenés, ahí está. Ahí lo que dice Juli, tenés el que sale del club, Galmarini y Blengio.
5: Claro.
1: O el ídolo a fuerza de goles, que es el Chino Luna. Ahí tiene un caso particular de un jugador que hizo goles solo en un
0: solamente
1: lugar.
0: Ahí. Bueno, el Pepe San.
1: Bueno, pues. ¿El Lanús, cuál es Juli, el último?
3: Costa, Lautaro Germanovic, salió de Lanús.
1: Ese tiene todo.
0: Y más que Pepe.
3: Salió de Lanús, tiene más títulos, más partidos jugados.
5: Sí, claro. Aparte, se formó en Lanús.
3: Si no es el máximo, pegan el palo, ¿no?
0: Top 3.
1: De Estudiantes de La Plata, el último es Bravo.
0: Uy, es Bravo.
1: Es difícil.
3: No,
1: es
3: fácil. No. Está en Estados Unidos. Pero
1: se va. Pará un poco.
3: Pues si vive en Estados Unidos.
1: Pero los de ahora, ninguno. Carrillo, no. Andújar.
0: Andújar, ¿no?
3: No.
0: La gata Boselli, ¿no? Boselli volvió muy bien, ¿eh? Ganó la Libertadores en 2009, perdón, y volvió muy sábado, vigente.
3: ¿No? De Boca. Braña, ¿no?
0: Braña más
3: fuerte. Andújar, ¿no?
0: Para mí, Andújar le pelea a cualquiera. Y le pelea, aparte, lo dimos cuenta. Pregunta a la más sola. Le pelea a cualquiera.
3: Braña tiene una tribuna en Quilmes, no puede ser máximo de los Estudiantes.
1: Andújar para mí puede ser.
3: Y Andújar le pelea.
1: A mí puede ser.
0: Decile vos que no.
3: No, un abrazo, Mariano.
1: ¿El último de Gimnasia quién es?
3: Guillermo. Puede descender. Sabiendo que iba a descender. Mira, si no es ídolo. Nacho, la vuelta a Nacho no.
1: No, la de hecho no es mala, ¿eh? No es mala la de Nacho.
3: Guillermo fue a descender, muchachos.
1: Sí, Guillermo muy fuerte.
0: Sí, Guillermo
3: fue a descender 6 meses.
1: Guillermo muy fuerte.
0: Sí, fuerte.
1: Y no es tan lejos tampoco.
3: Todos sabían que
1: Gimnasia iba a descender. ¿Dónde? ¿Al Pampa Sosa? ¿Dónde aquí?
0: No.
3: ¿Eh?
1: No, tanto.
3: No sé, pero goleador de un campeonato y nada más, el Pampa Sosa. No está identificado con Gimnasia.
1: Se enojó.
3: No habla de Gimnasia. Hacer una nota del Pampa Sosa y no te habla de Gimnasia.
1: ¿De Coco San Esteban? ¿Quién quiere que sea?
5: No, hay un jugador que se identificó muchísimo con Gimnasia. El Beto
3: Márcico. Pedro.
5: Beto Márcico.
3: ¿Y Pedro?
0: Pedro, pero bueno, dijimos. Sí,
1: ¿y en Argentinos Juniors?
0: ¿En Argentinos? Sí. Uy, difícil, ¿eh?
3: ¿El último, el Polo Quinteros?
1: Y el Polo es ídolo. El Polo puede ser.
3: Sí, pero el campeón de 2010.
1: Unanimidad, ¿eh? Unanimidad. Pero en los Aruso campeones. No. Pero en los campeones hay. Está más repartido.
3: El equipo del Vichy. Bueno, el Vichy, ¿no?
1: Alguno te va a decir Ortigoza, otro te va a decir Mercero, otro te va a decir. Calderón. ¿No? Otro te va a decir Caruso.
3: Seguís así, vas a decir que el Gordo Núñez es el máximo ídolo.
1: Pero porque estaban repartidos en esos campeones. No había una figura, ¿entendés? No había uno que vos digas, che, la gente, mirá, se viene abajo.
5: ¿Pocho Insúa?
1: No la veo. No, no es más independiente que Argentina.
8: Es más independiente.
1: Me parece.
3: Para mí es
1: por lo menos, no está mal.
3: Sí,
1: último.
3: Es que
1: así, a ese nivel, Polo Quintero. 11-36-31-103-1. Te escucho a 4 minutos de las 7 de la tarde.
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10: Ah, buena consigna, muchachos. Carlos el Chino Luna, el último gran ídolo de Tigre.
11: Con campeones del mundo, bicampeones de América. Espero que en poco tiempo les diga bicampeones del mundo. Gallinón, Andrés el Uber de San Vicente. Gente, Fernando Cabinagui es recontra yo. Por lo que hizo y por la secuela que le dejó haber vuelto en el cuerpo. El burrito, lo más. Pero Fernando Cabinagui es recontra ídolo. Gracias, gente.
12: Buenas tardes, muchachos, acá Facundo de Zona Sur, hincha de Boca, último ídolo del club, Carlitos Tevez fue el último ídolo que tuvimos, y obviamente el más grande de la historia, Román, sin dudas, pero bueno, se nos caen del bolsillo ídolos en nuestra institución, así que bueno, saludos al día a la mesa.
13: Hola, buenas noches. Saludo a la mesa. Me llamo Tito, soy de Florida, hincha de Boca. Mi ídolo lo llevo en el corazón porque lo iba a ver, lo fui a ver siempre desde que estaba en reserva. Osvaldo Potente, ese es mi gran ídolo, uno de los el mejor jugador de todos los tiempos en Boca después de Rojita. Gracias.
14: Hola, buenas noches, mesa. Para mí, el último ídolo, creo yo, el Independiente, por todo como se dio, creo que el rol. El Rojo y Montenegro. Muchísimo más que Agüero no es. Pablo Matías de Virrey del Pino. Un abrazo, un saludo a todos. Buen programa.
15: El verdadero último ídolo de Boca, Paredes todavía no es porque no se lo ganó. Carlos Alberto Tevez, muchachos. Jugó la final de la Champions, 2 semanas después estaba jugando contra Temperley, acá en zona sur. Y después jugó la Copa Argentina, ese es un ídolo que vuelve en el mejor momento, no como otros que volvieron retirados.
16: Buenas tardes, muchachos, ¿cómo están? Bueno, sin duda el último gran ídolo de River, el último de los que se retiró, el más reciente, es Enzo Pérez. Y para mí hay un ídolo poco reconocido que es David Trezeguet, por el momento en el que viene, tanto de su carrera como del club y por lo que hizo.
17: ¿Qué tal, muchachos? Si me tengo que basar en el gran ídolo de Vélez, obviamente que va a ser Carlos Bianchi, ídolo como jugador y como técnico. Pero si la consigna es el último gran ídolo, lo tengo que poner a Lucas Prato. Lucas Prato salió campeón con Vélez, volvió, se puso la camiseta, jugó en los malos momentos. Así que para mí el último ídolo de Vélez es Lucas Prato. Salud.
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0: Siete de la tarde en la República Argentina, 9 la temperatura en la ciudad de Buenos Aires, 11 la sensación térmica, 69% la humedad. Mauricio Macri le respondió a Martín Menem, dijo que Milei se ve a sí mismo como un profeta. La Corte Internacional de Justicia brindó su apoyo al derecho de huelga y abrió una nueva polémica con el empresariado. La actividad económica repuntó 3,5 en marzo tras la caída de febrero. El estimador mensual de actividad económica tuvo una variación interanual de 5,5 según el INDEC. Cautela entre industriales, solo el 15,5% de las fábricas espera que su producción aumente en los próximos meses. Trump anunció el envío de 5.000 soldados adicionales a Polonia en medio de la tensión con la OTAN. Tránsito Buenos Aires alrededores en este momento a la hora 19 con un minuto. En la República Argentina tenemos un tránsito complicado en Buenos Aires. Ingresos y egresos funcionando con demoras. General Paz, Acceso Norte, La Cantilo, La Ilia, 25 de mayo, Panamericana, todo funcionando todavía en nuestra hora pico con mucha demora. Temperatura, hemos dicho, 9 grados en Buenos Aires. Pronóstico extendido para mañana y resto de fin de semana. Mañana viernes, mínima 10, máxima 13. El sábado, mínima 11, máxima 14. Para el domingo, mínima de 11, máxima de 16. Temperatura en Mendoza, donde nos escuchás, en 105.3. Temperatura, 11 grados.
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8: Hola, ¿qué tal? Buenas noches, acá de los Tacheros Granate. El último gran ídolo de Lanús es el Laucha Costa.
18: Hola muchachos, les habla Daniel de Wilde, simpatizante de Racing, siempre los escucho. Y bueno, con respecto a la consigna, tendríamos que poner un top 3. Para mí está el Coco Basile, por los años, tanto 60 como en los 80, que nos sacó campeón de la Supercopa como técnico. Gustavo Costas, por jugador, técnico, todo lo que hemos ganado con él. Y también no me quiero olvidar de Rubén Paz, la magia, el fútbol que él aportó para Racing, lo aportaron muy pocos. La lista es larga, pero bueno, me quedo con esos tres. Habló Daniel de Wilde, aguante Racing, abrazo.
19: Hola, soy Rafa de Villavoz. Esto es la cuestión de los ídolos, estaban hablando de Cavani. No solo que vino una época difícil para River, sino que recuerdan que hubo una explosión del volcán y las cenizas no dejaban salir los aviones. El tipo se vino manejando desde Brasil para venir a firmar su contrato acá en River, para decir yo estoy. Y eso se lo reconoce, al igual que Trezeguet.
20: Hola muchachos, buenas tardes. Soy Pablo de Saavedra, hablando de Platense. Y lógico, la generación de los 50, y lo tenemos, Alfaro Moreno, Espina, al Ruso, Espontón, pero las nuevas generaciones hoy es de los campeones, Mainero, Vázquez, Pico, Taborda, no, realmente ahora sí, le hacemos frente a cualquiera con ídolos, se nos caen, saludos.
21: Buenas noches, Gabriel de Palomar. Para mí, los ídolos son de la gente. Los ídolos son hechos por la gente. Yo tengo 50 años y mi ídolo era Jorge Alberto Coma o Graciani. Y no ganaron tanto. Me parece que el ídolo es personal de cada uno. Y el que reúne mayor cariño por la gente será más ídolo que otro. Pero siempre para mí el ídolo es individual.
22: Buen día, muchacho, acá el Dani de José León Suárez, aguante Progreso, Santa Rita Bulogne, ídolo de River, Cavani y el Chori Domínguez, por Dios. Chori Domínguez por todo lo que dio y Cavani, maestro.
23: Hola, buen día, soy Miguel de Dosur. Bueno, mi último ídolo para mí en Dosur es el paraguayo Miranda Moreira. Después viene Caruso, parece que se vino a retirar, se lo rompió, lo subió a la B Metro. Pero para mí el último ídolo es el paraguayo Miranda Moreira.
24: Buenas, Javier, hincha de Talleres, de Salta. Yo creo que el último gran ídolo de Talleres es Cachi Celaya. Jugador en el ascenso, después en primera, con los goles a Belgrano, en el ascenso contra Belgrano. Si bien el Cholo Guiñazú después anduvo muy bien, yo creo que el gran ídolo, el último gran ídolo de Talleres es Celaya.
25: Buenas tardes, chicos. Fer acá de San Martín. Bueno, yo tengo 56 años y vi muchos jugadores como Rubén Paz, Diego Milito mismo, Lautaro, pero ídolo, ídolo es Gustavo Costa. Gustavo fue el que nos ayudó a salvar el club. Y para mí eso es lo que te marca como ídolo. Abrazo grande, gente. Y vamos, Acadé.
2: Hola, Eterno de Caballito. Para mí el último ídolo fue Batistuta, che, en Boca. Después de todo lo demás, bueno, acompañaron, apoyaron. Pero
3: saluda a la mesa.
2: Bueno, a mí me gusta Batistuta.
4: Hola, ¿qué tal, muchachos? Soy Martín, de Comodoro Rivadavia. Bien gallina, saliendo de la fácil, que es decir, Gallardo. Solo Gallardo es lo más grande que va a tener River los últimos 30 o 40 años, ya sea como técnico o como jugador. Yo te puedo decir que el último gran ídolo como jugador y como bandera, para mí, el Pelado Almeida. Primero como jugador, por poner la cara en el peor momento de la historia de River, y luego como técnico en agarrar el fierro caliente, que era agarrar River en su peor momento. Y después, qué sé yo, el Burrito Ortega. Después los últimos que hubo ahora, no, son ídolos, pero no ídolos de bandera.
5: Gustavo Kufner pivotea el área, porque en una de esas puede pasar.
1: 7 y 8 minutos en toda la República Argentina.

0: extendida, hora pico, 19:07.
1: Bueno, voy a saludar al manager de San Lorenzo, a Pablo Barrientos. Vamos a charlar un rato con Pitu. Un placer saludarte, Pitu, querido, ¿cómo estás? Aquí Gustavo Kufner y todo el equipo de Puede Pasar. ¿Cómo anda eso?
2: ¿Qué tal, Gustavo? Buenas noches para vos y todo tu equipo.
1: Bueno, muchas gracias por este ratito. Bueno, felicitaciones también ayer por la remontada, incluso hasta lo pudieron ganar en la última, coincido con lo que decía Álvarez en conferencia de prensa, un partido que empezó bravo, pero que bueno, pudieron empezar a encontrarlo también ahí en el final, y me parece que se trajeron un punto valioso, ¿no?
2: Sí, sí, al final duran 90 minutos los partidos y también se puede dividir en dos, primer tiempo, segundo tiempo, no tan bueno quizás el primero, pero el segundo creo que San Lorenzo, si lo ganaba, era justo.
1: Pitu, quiero preguntarte por algo y enseguida volvemos al tema fútbol también, pero ¿cómo fue la noche? Digo, porque me cuentan amigos hinchas de San Lorenzo que estaban allá, que la pasaron mal, bueno, algo dijo Álvarez también en la conferencia, ¿estuvo brava la situación?
2: Yo me había metido para el lado del vestuario, no vi nada de la situación, sí después me comentaron y bueno, la verdad que igual se sabe que cuando los equipos argentinos, no sé si los demás países, pero van a Brasil es complicado, un clima bastante hostil y creo que hasta a veces se aprovechan de la localía, ¿no?
1: ¿La terminaron sacando algo más calma o fue, al margen de lo que vos no viviste, digo, lo que te contaba la gente y lo que dijo Álvarez, pasaron momentos difíciles?
2: Y me imagino, yo te vuelvo a repetir, no estuve, pero bueno, debe haber sido una situación fea. No es lindo vivir ese tipo de situaciones y también sabiendo de que no deja de ser fútbol, que todos queremos ganar todo, pero hay límites.
1: Totalmente de acuerdo. Pitu, ¿cómo ves a este equipo? Digo, ¿cómo sentís que está San Lorenzo? Yo recién contaba en la apertura que al margen, bueno, el fútbol tiene eso, ¿no? De sufrir un gol sobre la hora, tener los penales con River, terminar quedando afuera. Noto una construcción, noto que se le va encontrando a este San Lorenzo alguna forma y cierta identidad de juego. Pero bueno, por supuesto, tu visión más cercana es más importante de lo que vemos nosotros.
2: Sí, a ver, esa es la realidad, porque es lo que se está viendo, se va percibiendo. Cuando empezás a encontrar un rumbo, no digo que es fácil, pero bueno, vas convencido y ese convencimiento te ayuda a plasmar por ahí lo que el técnico me parece que quiere, ¿no? Nosotros desde el otro lado lo vemos así que bueno, por ese lado estamos contentos porque no nos ilusiona, ¿no? Esa es la verdad, eso no te lo puedo decir de esta parte, pero también desde el lado de hincha.
3: ¿Cómo estás, Pitu? Recién charlábamos sobre la actualidad de San Lorenzo. Tengo una pequeña teoría, podés no coincidir obviamente, pero mi teoría es que hace por lo menos 4 o 5 años que San Lorenzo termina zafando, entre comillas, futbolísticamente de otros líos por ahí un poco más profundos que tienen que ver con lo político institucional. En definitiva termina jugando copas, en definitiva termina volviendo a Gallego Insúa, termina encontrando a Miguel con ganas de dirigir, termina encontrando ayude. Y ahora Álvarez y el equipo va respondiendo futbolísticamente en un caos por ahí institucional. Desde tu rol, que es bien nuevo de este semestre, estás como con ganas de decir, che, bueno, listo, ahora hay que pegar el saltito, pero hay que ver también con qué recursos contás para eso, ¿no? Para torcerlo, porque si estando mal institucionalmente, andás bien futbolísticamente, digo, con algún ajuste puede ser algo muy importante.
2: Seguro, sí, por eso te hablaba recién de ilusión, de esperanza, sabiendo de que, bueno, yo hace 2 meses y medio, ¿no?
3: Por eso, claro,
2: tampoco que me sumé, y también considero de que vamos por un muy buen camino, pero también es verdad de que San Lorenzo necesita más, ¿no? Uh-huh. Si bien clasificás a Copa y todo, San Lorenzo, entonces nosotros tenemos que ir por más, pero para eso tenemos que ajustar desde todos los ámbitos algunas cosas como para que esto termine de funcionar, ¿no? Como todos queremos.
1: Antes de todo eso, en muy pocos días hay elecciones, ¿sí? Tu idea es con

0: continuar en el cargo pase lo que pase en las elecciones?
1: Es que, a ver, yo puedo tener una idea, pero la verdad es que hay una realidad que seguro que cada pretendiente a presidente tendrá su idea, y yo no sé si estaré en la idea de ello. Y también hay otra realidad, no es solamente seguir por seguir, es seguir atrás de un proyecto y las cosas claras y sin improvisar.
0: ¿Vos has hablado con alguna de las listas para poder continuar?
1: No, porque no me parece prudente. Yo estoy en una parte que tiene que ver con lo deportivo, y te digo, es seguir un proyecto.
0: Obvio.
1: Después, al otro día, quizás me juntaré o no, pero bueno, yo estoy convencido de lo que está pasando ahora, ¿no?
2: Pitu, sé que sos un tipo muy interesado por la política, por lo menos en el deporte, lo has hecho en tu club también, y quizás ahora también, pero desde otro lado, más deportivo. ¿Decidiste involucrarte porque te dolía ver algunas cosas que pasaban en San Lorenzo y tratar de colaborar desde adentro, sabiendo que querés mucho el club?
1: Sí, porque quizás lo más fácil es estar afuera y lo primero que se viene es criticar y muchas veces sin saber todo lo que está pasando, ¿no? Entonces digo, bueno, no era un momento tan bueno y yo considero, o sea, por estilo de vida que hay que estar en las malas. Entonces, bueno, por eso también fue mi decisión de tratar de ayudar desde el lado que me toque. Uh-huh. Y si podía, ¿no?
3: Pitu, entiendo que hay elecciones, pero imagino que ya están trabajando en algunas cuestiones con algunos futbolistas puntuales. Te quiero preguntar por el arquero, por Orlando Gil, por Romania, por Rodrigo Auzmendi, que llegó a lo mejor sin tanto cartel y hoy es trascendental, es importantísimo en este San Lorenzo, si trabajan para la continuidad luego del Mundial, sobre todo de Gil, pensando en que posiblemente sea convocado. ¿Y cómo es la negociación con Auzmendi, si San Lorenzo tiene la intención, puede tratar de comprar algo del pase?
1: Seguro, a ver, nosotros lo primero que... Esto todo basado en lo que uno puede percibir y escuchar de nuestro cuerpo técnico, ¿no? Primero identificar las debilidades para poder hacernos más fuertes, y después lo bueno, tratar de hacer todo lo posible para que sigan, ¿no? Como te decía, nosotros tenemos que tener ese saltito como para realmente no especular y ser verdaderos protagonistas.
4: Ahora, Pitu, con esta cuestión de la pausa de hidratación y demás, hay algo de moda que tiene que ver con cuando los técnicos reúnen a los jugadores, y ahora se puede escuchar casi como si fuera una charla técnica. Y voy a esto, Álvarez es, ayer nos sorprendíamos, porque en el medio del partido parecía un profesor indicando tácticamente detalles que no son muy usuales en determinado momento. Cada técnico tiene su estilo. Digo, ¿qué fue lo que a vos más te sorprendió de Álvarez? ¿Ese estilo, esa forma de comunicar, que se puede hablar de fútbol?
1: Sí, la forma de comunicar que tiene, la verdad que es muy buena, muy interesante. Se ve que le llega a cada jugador. La idea es muy buena y la verdad que también, a ver, es un tipo muy muy sano en todos los aspectos, donde nosotros de nuestro lado tenemos que brindarle la mayor cantidad de herramientas, porque bueno, él fue demostrando un montón de cosas, se hizo cargo de un montón de cosas que por ahí hasta no le correspondían. Entonces eso es muy valorable, y yo de mi lado la verdad que estoy muy muy contento, y todos estamos muy contentos porque vemos la clase de profesionales que son él y su grupo de trabajo, ¿no?
2: Pitu, ¿tenés un número charlado con el cuerpo técnico en cuanto a cantidad de refuerzos que necesiten, o es algo que todavía no se habló? Porque me imagino que a esta hora ya estás scouteando, mirando, pero decís, bueno, tengo que traer dos por línea, uno por línea, o no hay un número determinado.
1: Hay dos partidos, ¿no? No podemos, si queremos hacer las cosas bien, tenemos que manejarlos también con respeto. Están los chicos peleando todo el tiempo en una pelea sana, ¿no? Por los lugares. Entonces no podemos ir mucho más allá porque de una buena vez tenemos que hacer las cosas bien y con respeto y no manosear, porque al final de todo lo que queda en el medio es el nombre del club, más allá de lo que estemos ahora al frente de lo que tiene que ver el área deportiva, ¿no?
0: Es Pitu Barrientos, el manager de San Lorenzo, quien charla con nosotros aquí en Puede Pasar, 7:15 en toda la República Argentina. Te pregunto por algunos casos puntuales, Pitu. Va a ser muy difícil que jugadores como Romania, Cuello, Gil puedan seguir en San Lorenzo después del Mundial.
1: Es difícil porque, bueno, ellos, la verdad, seguramente van a tener ofertas y también nosotros como club tenemos que escuchar al jugador, a ver lo que quiere, pero también eso no significa que no haremos todo lo posible para poder retenerlos.
0: Uh-huh. ¿Se puede retener a todos o decís, che, hay uno o dos que hay que venderlos sí o sí porque la economía no aguanta?
1: No, a ver, en el fútbol argentino te dirían el 95% de los clubes vos necesitás recaudar, pero también es verdad de que hay que invertir. Uh-huh. Hay que invertir. Entonces, como te decía antes, nosotros tenemos que detectar los puntos débiles, los puntos altos, y por ahí nos tocan ir, toca que se vayan, hay que reemplazarlo y como esto es fútbol hay que tratar de que se olviden rápido de los chicos que por ahí hicieron las cosas tan bien en el club, ¿no? Eso va a significar de que el que vino también está a la altura.
2: Pitu, más o menos por lo que has hablado del entrenador imagino la respuesta, por eso voy a cambiar la pregunta. No te voy a preguntar si vos recomendarías que siga Álvarez más allá de quien sea el presidente, porque ya ha sido claro. Lo que sí, ¿te gustaría, digamos, que haya una unificación más allá de quién sea el presidente, que se junten todos y que lleguen al acuerdo de, bueno, mira, cambiamos tantas veces entrenador, sigamos con este proyecto? Porque viste que a veces hay elecciones y depende de quién gane, digamos, el entrenador cambia.
1: Sí, eso sería lo ideal. Hasta a veces yo me sorprendo la clase de entre comillas, ¿no? Peleas o cosas que pasan cuando después decimos que somos todos del mismo club. Creo que tenemos que por ahí en algún momento ser un poco más racional y saber que dependiendo de las cosas que se dicen y si no se hacen con de determinada forma, a lo único que dañamos es al club. Entonces tendría que haber en algún momento al grupo, no digo, a ver, o tendría que haber una tregua en el sentido de decir, che, ojo cuando decimos o hacemos tal cosa porque podemos llegar a perjudicar al club y ya quedó demostrado y por eso se llegó hasta donde se llegó, ¿no? En algunos puntos.
3: Pitu, ayer lo escuchaba Tripiquio en la zona mixta luego del partido y hablaba de que todavía no le encontraba explicación al partido con River. ¿Vos le encontraste alguna explicación? ¿Cuánto se lamentaron esos segunditos finales y luego la desgracia de los penales? Si hablaste con el plantel sobre el partido en particular, también con tu experiencia de futbolista, ¿no?
1: Sí, uno habla por ahí, no con todos porque te lo vas cruzando y vas hablando algunas cosas. Sí, uno le quiere encontrar explicación, pero al final de todo sería agarrar y usarla como excusa, porque lo que pasó, pasó, y había que dar vuelta a la página y seguir para adelante y saber de que hay cosas importantes todavía por las que pelear, así que bueno, lo que pasó ya está, es lamentarse, nos pusimos tristes, pero bueno, había que seguir adelante y ayer creo que quedó reflejado en la cancha.
0: Pitu, gracias por este rato con nosotros, después del viaje y después de llegar aquí a Buenos Aires tras el empate con Santos. Te mando un abrazo grande.
1: Abrazo para todos ustedes, que estén muy bien.
0: Saludos. Pablo Barrientos, el manager de San Lorenzo, charlando con nosotros aquí en Puede Pasar. Me voy rápido a la Copa Libertadores. ¿Qué pasa con Independiente Rivadavia, Juefner?
5: Avanza Independiente Rivadavia por banda izquierda. 10, Sebastián Villa, engancha a Colomeo, tira al centro, pasado. ¡Oh! ¡Larce! ¡Gol! Independiente, Rivadavia, centro pasado de Sebastián Villa, el cabezazo de Alex Arce, la bestia goleadora que tiene allá arriba la lepra mendocina. 20 de la primera etapa, La Guaira 0, Independiente Rivadavia 1.
0: ¡Qué locura! ¡Qué campaña histórica de Independiente Rivadavia!
2: ¡Qué puntería!
0: Comparándolo con todos.
4: Y ahora, no,
0: ¿pero cuántos tienen total?
4: 13.
0: 13 en total, va a ser de los mejores primeros, ¿eh?
4: Bolívar, sí, mira, Bolívar, Fluminense 5, La Guaira 3, los tres van en la última fecha.
0: 13 de 15.
4: 8 de ventaja sacó, impresionante.
3: No puede ser que 13 Flamengo, 13 Independiente Rivadavia, Gustavo.
4: Impresionante.
3: 12 Mirasol, 13 Central, hay 3 con 13.
0: Bueno, ¿qué está pasando? Ese
5: pausa de rehidratación en estos momentos, 23 de la primera etapa, La Guaira 0, Independiente Rivadavia de Mendoza 1, gol de Alex Arce.
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0: Bueno, y atención, porque hablando del Mundial, hay una declaración de Marcelo Bielsa, ¿sí? Que hace mucho, mucho ruido, ¿eh, Germán? ¿Lo vamos a escuchar, te parece?
3: Sí, señor, porque habló el técnico de la selección de Uruguay en un evento realizado en la previa al viaje del seleccionado y dijo esto.
7: Me pareció que era acertado describir cómo hicimos nuestro trabajo, que culmina con la Copa del Mundo, que es un milagro para la vida deportiva de cualquier profesional poder participar en una Copa del Mundo. Yo particularmente voy a agradecer toda la vida a Uruguay que me haya permitido poder disfrutar de una competencia como esa, ¿no?
0: Bueno, culmina. Culmina. Bueno,
4: no, cuando se despierte nada, habla, no. Sí.
2: Venía con algún desgaste. No, estaba esperando terminar la noticia. Venía con algún desgaste, ya es lógico, con algunos jugadores. No se pierde nada tampoco.
5: ¿Quién está más desgastado, con los de adentro o con los de afuera?
2: Con todos.
5: Pregunto otra vez, por ahí no se entendió la pregunta. ¿Qué fue más determinante? ¿Las maneras de Bielsa o lo que dijo un referente desde afuera cuando yo no estaba más en la selección?
2: Las maneras de Bielsa que provocaron que un jugador que estaba.
5: Para mí
2: afuera...
5: es al revés.
2: No, no, las maneras de Bielsa no fueron buenas. Hablamos con los jugadores.
5: Pero para mí el problema.
2: Los dirigentes de Uruguay.
5: Para mí el problema es que la prensa no lo quiso nunca y que lo que dijo Suárez incidió directamente en lo deportivo y en el
2: armado. ¿Y vos crees que Suárez se levantó un día con ganas de salir a contar lo que contó?
0: Sí. Lo que pasó con muchos colegas fue que se rompió una manera de compartir cuestiones que con Bielsa no se hacen. Y que en etapas anteriores se hacían. La etapa anterior en la cual había un maestro como Tavares. No, fuera de serie, pero digo...
4: Estilo completamente distinto.
0: Dejaron de compartirse viajes,
2: momentos aviones, de las concentraciones.
0: Y demás.
2: Sí, es verdad.
0: A veces cae bien, a veces cae mal. Y cada uno puede juzgarlo de la manera que quiera. Yo lo único que quiero decir de esto de Bielsa, a mí hay muchas cosas de Bielsa que me gustan. Lo único que aborrezco de Bielsa son a los extremos bielsistas.
4: Sí, sí.
0: Que le hacen peor a Bielsa que el mismo Bielsa.
4: Como en todos los extremos.
0: Exacto. Claro. Pero es una frase... ¿No se está despidiendo antes de lo más importante?
4: Sí, Sí, no, no, es oportuno.
5: Parece el Lopetegui, ¿no? Cuando dijo que se iba,
4: no,
5: iba al Madrid.
0: Claro,
4: si tenés la decisión tomada, decilo cuando quedas eliminado, claro, o cuando sale campeón, que puede pasar,
0: digo,
4: también. Pero
0: no,
4: digo,
0: es el momento. Conociendo a Bielsa, sabemos que va a ser profesional y más,
4: sí,
0: para,
4: claro,
0: dirigirlo a Uruguay en el Mundial. Dámelo de vuelta. Dámelo de nuevo. Escucha, tengan en cuenta esto. ¿Es momento a 20 días del Mundial de despedirse de esta manera de la selección de Uruguay cuando todavía tenés que dirigirla?
7: Me pareció que era acertado describir cómo hicimos nuestro trabajo que culmina con la Copa del Mundo, que es un milagro para la vida deportiva de cualquier profesional poder participar en una Copa del Mundo. Yo particularmente voy a agradecer toda la vida a Uruguay que me haya permitido poder disfrutar de una competencia como esa, ¿no?
0: 7:27 minutos, sí, Esteban.
4: Debería haber esperado.
0: Y me parece, ¿no?
5: Pero no, ¿es lo suficientemente contundente como para determinar,
4: digo,
5: que con esto se va?
4: Y dijo, culmino nuestro trabajo, sí, con la, sí, Copa del Mundo.
5: Igual te, no, digo.
2: Pero que ves el contrato. Uruguayo, que lo que porque fue en el ámbito de un evento de la UF.
4: Sí.
2: La sensación que le dejó a todos es que es contundente.
0: Digamos,
2: que
0: no, salvo que haya una oferta de renovación pronta.
4: Claro. Si te llama Newell's,
5: para mí vivís.
4: En algún momento.
5: Es para que, te lo digo en criollo,
8: no le rompan la terrible durante la Copa. Si lo viven atacando, Gustavo, nosotros lo vemos constantemente.
0: No,
8: respeto total por mis compañeros de 10 por Uruguay, que son el número uno. Pero no lo quieren.
0: No lo quieren.
8: Y si bien se hace algo bien, van a decir que hace algo mal.
4: En algún momento el presidente de la Asociación Uruguaya dice que le había planteado informalmente la posibilidad de hacer un trabajo con vistas a la Copa del Mundo del 2030, pero que decidieron no seguir con la charla,
0: claro,
4: pensando justamente en algún tipo de salida como esta.
0: Recordando que Brasil, sí, y lo oficializó en la lista, en la última lista que dio Carlito Ancelotti como técnico con Neymar adentro, en Río de Janeiro hace unos días, dio continuidad, va a dar continuidad al ciclo Ancelotti hasta 2030, uh-huh, después de esta Copa del Mundo, ¿no?
4: Sí,
0: ¿Qué info tenés ahí mientras vas cotejando con Uruguay, Hernán?
2: Lo que dicen es que fue concreto. Que la sensación que les dejó a todos es que
0: ya está. Hecho,
2: que ya está.
0: No es un tipo de medias tintas.
2: No. Pará, y que no lo esperaban, porque estaban hablando de cualquier otra cosa, como él venía hablando.
0: Y salió con esto. Bueno, fuerte. Me voy rápido a Copa Libertadores. Independiente Rivadavia jugando en Venezuela. Juefner.
5: ¡Gol de La Guaira! 28 de la primera etapa. Le quedó bollando en el área Guillermo Luis Ortiz al argentino. Nada pudo hacer Volcato al ángulo inferior izquierdo del arquero argentino. Dos cabezazos en el área. Gol. 28 del primer tiempo. La Guaira 1. Independiente Rivadavia 1.
0: ¿Y qué pasa con el resto de partidos de las 7 de la tarde de Copa Sudamericana, Esteban?
4: Sí, están empatando Mineiro y Cienciano de Perú. 0-0. Increíble. Mineiro está último en este grupo. Ahora está ganando 1-0 el equipo.
0: No,
4: ¡gol de Mineiro!
0: No está más último.
4: Sí, porque el primero es Cienciano de Perú. Es una cosa increíble. El primero de este grupo es Cienciano y el segundo es Puerto Cabello de Venezuela.
0: Muy bien.
4: Una cosa increíble.
9: Tenés dos equipos, sí, tú.
0: Equipo. Sí.
9: Carabobo y Puerto Cabello, una cosa increíble.
2: ¿Sabes cuál tenés vos?
4: Digo,
0: Pará. 7:30 7:30 en toda la República Argentina. Sí, me escribe Ariel Ludueña, para que lo quiero leer, lo tengo acá. Tagliamonte, Pardo, Sosa, Di Cesare, Martirena, Zuculini, Saracho, Rojas, Matco, Maravilla y Tomás Pérez. En un rato sale a Chita para terminar de confirmar o no este equipo. Ataja Tagliamonte. El primero y el último de la lista muestran también el presente de este Racing, ¿no? Claro. Tagliamonte y el chico Tomás Pérez.
4: Una fecha, claro. Cambeses.
0: Una fecha Cambeses. Claro. Sí, está bien. Me dicen lo echaron a Cambeses, pero aquel suplente de Racing es un arquero que se recoge solo, ¿no? Ingresa Jonathan Gramugli al establecimiento.
4: Oye, Hernán, ¿hay juego?
0: Johnny, querido, bienvenido. Hoy vuelve de tu mano. ¿Qué cara de traste que tenés, eh?
4: La playlist.
0: Hoy vuelve la información de ascenso.
4: Ah, hay mucha información de ascenso.
0: ¿Es serio que está enojado?
4: Porque...
0: Me gusta la versión Gramugli última en redes sociales.
4: Me gusta el programa cuando se da información, cuando se debate y no cuando se va por las ramas. Entonces, acaba de ocurrir una situación en la que no me siento cómodo, nada más.
0: Ah, ok. Vos decís que había gente que estaba un poco alejada, sí, bueno, de la mesa.
4: Ya, esa lucha ya no la doy más.
0: Está bien, me parece bien.
4: Ya me cansé.
0: Hay luchas que ya no hay que darlas.
4: Eso me
0: no vale la pena. ¿Cómo se llama tu tía?
10: Sebelinda, y siempre me decía.
0: Sebelinda no es la tía.
10: Sebelinda es la tía.
0: ¿Cuántas tías tenés?
10: No, tengo cuatro, Gustavo. Después te cuento.
0: ¿Cuatro tías tenés?
10: Cuatro tías, Gustavo. Están ahora todas durmiendo porque es tarde.
0: ¿Oficiales todas?
10: Sí. Sí, sí.
2: ¿Alguna está de gira? ¿Toda de sangre?
0: Posta.
10: Todas de sangre.
0: ¿De madre o de padre?
2: ¿Y las tías?
10: Dos y dos. Dos de madre, dos de padre.
0: Muy bien. ¿Tíos tenés?
10: No. Todos muertos.
0: ¿Cómo?
10: ¿Eh?
0: Pero tenías.
10: Tenía.
0: O sea, en realidad, ahí yo me confundo.
10: Sí.
0: Porque vos los tenés. El tema es que ya no están en...
10: Sí,
0: in situ,
10: digamos,
0: dirá un amigo.
10: Sí. Tierra, ¿no? Claro.
2: ¿Vive
10: claro.
2: Sigue viviendo ahí en Paternal?
0: Basta,
2: Juan Pablo, ¿no? Enterrada en la calle.
0: No, pará un poco, pará.
2: No, pero
0: ¿por qué? ¿Qué necesidad de
10: poder? Porque se ríe de mí. Yo hablo del árbol genealógico y se ríe, Gustavo.
0: Él quería decir eso. Él quería decir eso. ¿Está con eso desde hoy temprano? Dale, llévatelo.
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11: Hola muchachos, habla Alberto el Tachero, hinchada River. El último ídolo es Enzo Pérez, porque hasta jugó de arquero. Pero después en la historia hay un montón de ídolos. Pasarela, Alonso, Mostaza, Merlo, Ortega, Cabenagui, hay un montón. Francescoli y Gallardo también, no olvidarse de él.
12: ¿Cómo anda la banda? Soy Maxi de San Justo. Sacando a Román, sacando a Carlito. Mi ídolo, yo tengo 44, mi ídolo es Blas. Para mí Blas es lo que es Boca, pura garra y corazón.
13: Muchacho, ¿cómo anda? acá un calamar. Yo creo que sacando esta generación de los campeones y los anteriores, los Scotto, los Espina, hay dos ídolos. Yo soy del 80. Hay dos ídolos que están en el medio, entre los de los 80 y los de hoy, que son Hernán Lamberti y Jorge de Olivera, el arquero y el capitán del, de la fundación de este nuevo tiempo de Platense, en 2017. Fin del 2017, Platense empezó a formar después lo que se gestó. Jorge de Olivera, con 100 partidos ininterrumpidos en la primera de Platense, y Hernán Lamberti, obteniendo los dos ascensos, son dos tipos que hoy muchos no lo recuerdan, pero son dos ídolos.
14: Hola muchachos, ¿cómo andan? El más grande de todos, yo soy de Boca, Emi Despega. El más grande de todos, pero el más grande de todos en Boca, es el optimista del gol, Martín Palermo. Un abrazo, chicos.
15: ¿Cómo andan, gente? Acá Darío el Tachero, hincha del Rojo. Y la verdad que, ídolo, la verdad que hubieron jugadores que tuvieron buenos momentos, muy buenos momentos, y fueron queridos por la gente, pero por pequeños lapsos de tiempo últimamente, no sé si alcanzan como para ser ídolos. Yo me quedaría con el Rolfi Montenegro o Gabriel Milito, como lo más cercano, digamos, a que lleguen a esa, a ese nivel de ídolo. Después sí, hubieron otros jugadores que sí se lo quisieron y tuvieron buenos momentos, pero por ahí por poco lapso de tiempo. Bueno, saludos, aguante el Rojo.
16: Hola muchachos, ¿cómo va? Lo escucho todos los días, los distintos programas, hasta la noche. Habla Saúl Villavoy. Y no confundamos, muchachos, porfa. Ahí tiran un par de nombres, pero querido es una cosa y bueno, ídolo es otra, ¿no? Yo creo que de River, queridos, Sopere, Gallardo, no sé, Armani, para mí el cabezón de Alessandro, pero ídolo, ídolo, el último ídolo que te hacía aplaudir y llorar y alegrar, y Burrito Ortega, no hay otro muchacho, Burrito Ortega, y pasarán muchos años, no sé si va a haber otro como Burrito Ortega. Muy bueno programa, un abrazo.
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0: Me voy rápidamente al partido de Copa Libertadores. Se juega La Guaira con Independiente Rivadavia.
5: Pase para el sector izquierdo. Va Matías Fernández. Va solo. Va ir solo el número 10. Va Matías Fernández. Mete el enganche. Pichada para Villa. Le pegó. ¡Golazo! ¡Gol! Independiente Rivadavia. Mendoza como venía. ¿Cómo venía Sebastián Villa de volea al ángulo superior izquierdo? El 22 la mandó a colocar y ahora en 36 de la primera etapa, Deportivo La Guaira 1, Independiente Rivadavia 2.
0: Bueno, yo quiero saludar a Chita, Ariel Ludueña, nuestro hombre Racing. Se viene la Academia con Caracas, 20:30 llega la transmisión. Por supuesto sin público, cerrando Racing la fase de local de esta competencia. Después tendrá también su partido con Independiente Petrolero, pero hoy es ganar o ganar. Hacha, abrazo, bienvenido.
19: ¿Cómo te va, Gus? Buenas noches para vos, buenas noches para todos los compañeros. Y lo que estaba sin confirmar, ahora sí, está confirmado. Racing tiene 11 y tiene sorpresas. Como lo anticipaba, Tagliamonte en la valla, Pardo, Sosa, Di César en la línea de tres, Martirena, Zuculini, Saracho y Rojas en el medio, Miljevic como enganche, Maravilla, Martínez y Tomás Pérez. Serán los 11 de Gustavo Costa para enfrentar a Caracas hoy, sin margen de error.
0: Sin margen de error, porque sí, está 4 puntos abajo de Caracas, tiene que ganarle, esperar Botafogo, sí. Caracas, una mano de Botafogo y pelear por ser segundo.
20: Te decía razón, Gustavo, en el arranque, que me parece que incluso le juega a favor que no haya gente hoy.
0: ¿Te parece?
20: Y sí, porque si en el murmullo, ¿sí?, del hincha, que el hincha está enojado, el hincha está impaciente, y si a los 20, 25, 30 no le va ganando a Caracas, ya empieza...
8: Jugadores y Milito, el técnico no. No pasa nada.
0: Tenía razón el técnico. Más allá de que para mí ha cometido errores este semestre,
2: le faltan jugadores a Racing. Sí, a ver, ya lo sabíamos, pero cuando leemos este equipo o
0: ¿pero qué le falta? Porque, a ver, trajeron un 9 que no juega, que Pizarro.
20: Sí.
0: Trajeron un interno que no juega porque se lesionó, Carboni.
2: Sí.
0: Malco vuelve a jugar ahora porque la verdad hizo todo mal.
2: Sí.
0: Todo mal.
1: Adentro no reemplazaste a Nardoni.
0: Para mí, Mijevich es como
1: trajiste que no trajiste a Forneris, que era una apuesta y se
20: no
1: lesionó.
20: No reemplazaste a Salas hace Forneris. Ya un tiempo,
0: Salas. Yo esa te la doy. En esa estoy de acuerdo. Me parece que Racing, si bien intentó, ¿no? Dejando a Balboa, buscando a... Bueno, se lesiona a Torres también. Pero es como que falta una segunda guitarra. Bueno, si vas a jugar la manera de Costas, necesitas a alguien que acompañe a Maravilla.
2: Con el total respeto, capaz que hoy la rompe. Pero se va a entender lo que voy a decir y no, si, no creo que el chico se enoje. Bueno, te podés jugar la clasificación sudamericana con Tomás Pérez.
0: Está bien, pero si los Barquera no te funcionan. No, no,
20: Solari con Echini.
1: Yo te canto Retruco.
0: Yo con Echini lo corro. Yo me parece que con Echini es un... A ver, tampoco es que Racing gana de la mano de con Echini, pero te juega 6-7 puntos.
1: Tiene ahí, tiene Racing. Hernán, igual yo te voy a cantar Retruco con un 2 de espada. Con un 2, te lo canto de arriesgado. Vos tenés razón lo que decís, Pérez, pero también es el 9 de Racing. Está en el plantel de primera división de Racing y bueno, y si le toca. Juega de 9 y está en el plantel de Racing. Si no, estaría en el plantel.
2: Algo se hizo mal para llegar a definir
1: la Copa Sudamericana. Si no, estaría en el plantel de un equipo más chico.
0: Mirá que el suplente de Driussi es Freitas, ¿eh?
1: Para
0: el suplente de Driussi no es.
1: Claro.
0: No es Diego Simeone hoy.
2: Mal también, algo se hizo mal. Lo dijo Coudet. Coudet entonces dijo, che, está mal, el plantel está mal armado.
20: Sí, porque en Boca el 9, el suplente de Vareiro, lo mejor es Milton Jiménez, que ya tiene un poquito más de. Y tenés a Merentiel.
0: Sí, o está el Chango o está Cavani.
20: Y tenés un poquito.
0: Con las excepciones a la regla.
20: Sí, yo coincido en eso.
2: Eso es lo que yo digo. Coudet entonces dijo, che, acá falta. Costas entonces dijo, acá falta
0: plantel. Para mí lo que falta es rendimiento en el plantel.
2: O
0: algo de suerte con el tema de las lesiones que decía Julio recién. Y después, claro, lo que elegiste.
2: Acertar, porque Pizarro se va a ir. Con Vergara,
20: Vergara,
2: el técnico no acertó.
0: Pizarro, Vergara, Elian Torres lesionado.
20: El jugador más regular de Racing.
2: Solari va y viene.
20: De mitad de cancha para atrás, Canabu, que encima está lesionado.
2: Sí,
0: horror.
20: Sí, y el arquero Cambese, que hoy tampoco está vendiendo. Canabu, Cambese son los
1: mejores. Pero digo de los nuevos. De los nuevos,
2: de los 6-7 que vaya a traer Racing, no podemos googlear a 5. O sea, podés googlear 1, 2, 1, 2.
20: Es un buen concepto.
2: Sí, es verdad. Y después tenés el problema que en la defensa. Racing, yo recuerdo hace un año y medio, la defensa de Racing salía de memoria. Y hoy, un rato juega Echesa, después juega Colombo.
0: Echesa, Sosa,
2: García Basso.
20: Después juega Rojo. Claro,
2: esa era la defensa que salía de
1: una
2: memoria.
1: Cosa, no pierdo tiempo.
2: Entró Pardo, salió, entró
1: el Echesa. Y Racing no tiene que gastar energía y tiempo con cosas pequeñas. Si Racing se quiere llevar a Martinena, no pierdas tiempo. Boca, perdón. Si quiere llevar a Martinena, no pierdas tiempo.
2: Boca no quiere a Martinena.
1: Bueno, está bien. Suponete que fuera verdad. No pierdas tiempo
2: pelearte
1: con Boca. Él entra en la que trate con Sanda, anda maestro, tranquilo. Y usá la plata para traer a otro.
2: Eso sí.
0: Achita, te quiero escuchar.
19: Por lo pronto, respecto a lo de Martinena, sí sé que hay un interés de parte de Boca. Lo puede contratar con gente cercana al club e inclusive tiene la
1: perfecto
19: posibilidad.
1: Perfecto, precio realizable y vendible. Y que vaya tranquilo. Y Racing puede incorporar.
19: Julián, ¿eh?
1: Perfecto, lo que le sirva a Racing, pero no entrar en esa chiquita, porque en esa chiquita te consumís un libro de pases, se arma un caldo de cultivo impresionante y después pierde Racing porque cuando llegues a la mitad de septiembre y sigas teniendo los mismos problemas que ahora, va a ser peor. Entonces, Boca, ¿querés a Martínez? Bueno, dale, ¿cuánto vale Martínez? Se juntan, hay 4 o 5 que manejan el fútbol, aparte son gente que sabe un montón de fútbol. Che, ¿cuánto vale? Vale esto, listo, vendámoselo, que vaya tranquilo. Si el jugador también te va a presionar para ahí, pero no entrar en la chiquita, no entrar en la chiquita.
19: Es uno de los futbolistas que puede salir, el otro Sosa, y creo que es la misma ecuación, Juli. La idea es tratar de definir cuestiones lo más rápido posible, porque también tenés que definir reemplazos. Acá el punto está esta cuestión que supe, y lo conté aquí al aire de Deportivo Radio, que fueron a ver a Belmonte de Boca, justamente para tenerlo como uno de los futbolistas a seguir, más allá de que el cuerpo técnico sigue, insiste y quiere tener a Milton Jiménez.
0: Bien. Bueno, Achita, ¿cuánto impacta este partido? ¿Qué cimbronazo puede traer en la buena y en la mala este partido?
19: Es tan importante, Gustavo, que hasta te puede definir el presupuesto del mercado de pases el semestre que viene. Claro. Porque una cosa es Racing con Copa Sudamericana. El semestre que viene, claro. Racing sin Copa Sudamericana.
0: Sí, totalmente. Bueno, Hacha, querido, volvemos más tarde. Camino al partido, vamos. Repasame formación, así forma confirmado Racing.
19: Exactamente, con Tagliamonte, Pardo, Sosa, el capitán, y Di Cesare, Martínez, Bruno, Suculini, Saracho, Rojas, Mijevic como enganche, Tomás Pérez y Adrián Maravilla Martínez.
0: Abrazo grande, Chita, seguimos.
19: Abrazo enorme.
0: Sassi, ¿cómo está Mineiro frente a Cienciano?
3: Segundo gol de Mineiro lo hizo Bernard, 2-0 le gana Mineiro a Cienciano de Perú. Este grupo tiene un triple empate ahora entre Mineiro, Cienciano y Puerto Cabello, los tres con 8 y Juventud de las Piedras con 7. Todo se define en la última fecha.
0: ¿Ese sigue ganando Independiente Rivadavia?
21: Así es, Gus, 42.5 de la primera etapa. Le gana Independiente Rivadavia, Deportivo La Guaira aquí en Venezuela. 2-1, goles de Arce y Sebastián Villa, que el colombiano está haciendo un partido extraordinario.
0: Muy bien, bueno, oyentes, ya seguimos.
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23: Hola muchachos, ¿cómo andan? Leandro acá de Barracas, hincha de River. El último gran ídolo por todo lo que hizo, el Torito Cabenagui. Ídolo, último ídolo de Independiente, que lo están pasando por alto, el Kun Agüero, un abrazo.
24: Hola mesa, buenas tardes, ¿cómo están? Saludos para todos ahí. Muy fresca la tarde, pero bueno. Hincha de Vélez, Luis de La Plata. Los últimos ídolos de Vélez literalmente fueron los que salieron campeón del mundo. Nada más. Los que le ganaron a Mil. Eturu Flores, Chilaver. No hay para mí otros. Después fueron del montón nomás. Se quieren, sí, pero fueron del montón. Saludos para todos. Buen jueves.
25: Hola. ¿Cómo anda la mesa? ¿Todo bien? Para la Bostera me parece que está muy fácil esto. Porque es Román, claramente, y es muy cercano en el tiempo. Creo que hay otros clubes que la tienen mucho más complicada, ¿no? Abrazo.
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3: Menos cuarto de la noche, 10 por radio, 103.1, el sonido del deporte. 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Se está cerrando la penúltima fecha de las copas y desde las 7 de la tarde en Libertadores por el grupo C está jugando en Venezuela Independiente Rivadavia de Mendoza frente a La Guaira. Ezequiel Hoefner.
21: 44.5 de la primera etapa, Independiente Rivadavia le gana 2-1 a Deportivo La Guaira. Goles de Arce y de Villa. Oslo convirtió para el elenco local, dos cabezazos en el área al palo izquierdo de Nicolás Volcato. Ahora habrá tiro de esquina al sector derecho para el elenco local. El encargado de realizarlo será el número 6, Carlos Falla, que acomoda ahora el balón allí al borde de donde se puede tirar el tiro de esquina, al borde del círculo. Va Falla, que abre sus brazos dando la indicación para dónde va a ir. Falla tira al centro, al segundo palo, cabezazo, y la saca Studer para que quede el rebote en la medula del área. Le pegó afuera, afuera y desviado el remate de Rafael Arace. Será salida del arco para Volcato y finalizarán los primeros 45 minutos aquí en Venezuela. Independiente Rivadavia le gana 2-1 a La Guaira.
3: 13 puntos para Independiente Rivadavia con esta victoria parcial. Bolívar, Fluminense y La Guaira deberán entonces, entre los tres equipos, definir en la última fecha el segundo clasificado del grupo. Desde las 21:30 por el grupo D, el grupo de Boca, juegan en Santiago de Chile la Católica y Barcelona con el arbitraje de Juan Benítez de Paraguay. 8 puntos para Cruzeiro, 7 para Boca y la Católica, 3 para Barcelona. En caso de desempate olímpico, por el momento Católica está por encima del equipo de Claudio Úbeda. En el grupo E, por también la Copa Libertadores, 21:30 van a jugar en el campeón del siglo Peñarol recibiendo a Corinthians. Arbitraje del chileno Piero Massa. Corinthians, que ya está clasificado, tiene 10 puntos. Platense 7, Santa Fe 5 y Peñarol con 2 unidades. Mientras que en Copa Sudamericana, desde las 20:30, la previa en el cilindro de Avellaneda para Racing Caracas. El relato de Juan Furlanich, el relato de Leandro Monsante, arbitraje del colombiano John Ospina. Racing, recordamos, ya no puede alcanzar el primer puesto, pero está obligado a ganar los 6 puntos para llegar al repechaje. En Copa Sudamericana están jugando por el grupo B desde las 7 de la tarde Mineiro, que le está ganando a Cienciano por 2-0, y Puerto Cabello de Venezuela, que está empatando 1-1 con Juventud de las Piedras. Todos los equipos en 2 puntos van rumbo a una definición apasionante en la última fecha. En tanto, por el grupo H, el de River, juegan desde las 21:30 en Asunción, Blooming de Bolivia frente a Carabobo de Venezuela. Si Carabobo no gana su partido, River automáticamente se habrá clasificado una fecha antes del cierre de la primera fase. Vuelvo a Deportivo La Guaira con Independiente Rivadavia, Ezequiel Koeffner.
21: Saliendo del fondo Independiente Rivadavia, cuando ha quedado un hombre tendido de los dirigidos por Alfredo Berti, se adicionaron 4 minutos más, tenemos 2.5 de esos 4 adicionados, le gana 2-1 la Lepra Mendocina a La Guaira. De esta manera, Grupo C, Copa Libertadores, puntero Independiente Rivadavia, ya clasificado hace rato. Con 13 unidades le sigue Bolívar con 5, Fluminense con 5 y La Guaira con 3.5 para que finalicen los primeros 45 minutos.
3: Conmebol falló a favor de Flamengo y le otorgó los 3 puntos tras la suspensión del duelo ante el DIM en el grupo A, donde está Estudiantes de La Plata. Recordamos, por los incidentes en las tribunas y adyacencias al campo de juego en el Atanasio Girardot, que obligaron a la postergación del partido de la Copa Libertadores. Conmebol resolvió darle por ganado el encuentro a los brasileños en una decisión que modifica de manera sensible el grupo. Flamengo entonces con 13 puntos, 7 para el DIM, 6 para Estudiantes, que deberán definir mano a mano en La Plata el segundo puesto del grupo. Recordamos, la pena para el DIM será de 5 partidos a puertas cerradas en condición de local, 2 sin poder llevar público visitante y el agregado económico de una multa de más de $110,000 en concepto de derechos de televisión o patrocinio. Flamengo entonces queda con 13 puntos. Independiente Medellín 7, Estudiantes 6, los dos mano a mano definirán el segundo lugar. Alemania confirmó los 26 para el Mundial con el regreso de Manuel Neuer. El arquero del Bayern Múnich disputará su 5º Mundial a los 40 años, lo que marcará su regreso al seleccionado tras 2 años de ausencia. El propio futbolista había manifestado en su momento su idea de ya culminar su trayectoria en el equipo nacional, por lo que su inclusión ha generado muchas polémicas, no solo en la interna del plantel, sino entre los propios simpatizantes. El entrenador germano Julian Nagelsmann justificó su decisión diciendo: todos sabemos que Manu tiene un aura muy especial, sé que mi decisión es la correcta, por supuesto que lo he hablado con Baumann, el arquero que había participado como titular de todo el proceso, porque fue un golpe muy duro para él, pero ha reaccionado como un verdadero profesional. Hay que hacer lo mejor por el seleccionado. Esto lo hemos debatido con el cuerpo técnico, sobre todo los problemas físicos que ha tenido Manu en los últimos tiempos, pero sé que le va a rendir como siempre lo ha hecho, dijo el técnico de la selección alemana. La Major League Soccer propone retrasar el tiempo ante cada interrupción de los partidos, como ocurre con el básquetbol y el hockey, por ejemplo. La medida tendría un efecto de tratar de combatir la pérdida directa de tiempo o a través de sumar un cronómetro que se detendría en cada interrupción del juego. El vicepresidente de la Major League Soccer reconoció que ya existen charlas con la IFAB, que es el organismo que se encarga de la modificación y la evaluación de las reglas del fútbol, para que vaya analizando la propuesta. El espectáculo propone simplemente que no se pierda más tiempo. Cuando las interrupciones se convierten en estrategias, la gente se aburre. Un cronómetro detenido permitirá posturas y partidos más dinámicos y atractivos para la gente, cuentan desde la Liga de los Estados Unidos. La IFAB ya estudió esta posibilidad hace algunos años, aunque en aquel momento decidió aumentar el tiempo adicionado en los encuentros. Vamos a Independiente Rivadavia, La Guaira, Ezequiel Koeffner.
21: Final del primer tiempo aquí en el Olímpico de la Universidad Central de Venezuela en Caracas. Independiente Rivadavia de Mendoza le gana 2-1 a Deportivo La Guaira. 5ª fecha, Grupo C, Copa Libertadores, puntero. La Lepra Mendocina con 13 goles de Alex Arce a los 20 de la primera etapa. Ocio descontó a los 29 y luego a los 34 Sebastián Villa atrás. Una asistencia fenomenal de Matías Fernández convirtió el 2-1 parcial final de los primeros 45 minutos. Un amonestado de cada lado. Jackson Riva de los locales y Luciano Gómez del elenco visitante.
3: Polémica en Inglaterra por la filtración de la lista de jugadores que van a la Copa del Mundo. La BBC de Londres ha divulgado con anticipación que futbolistas como Harry Maguire, Cole Palmer y Phil Foden no formarán parte del plantel que va a jugar el Mundial. Incluso el zaguero, que es compañero de Lisandro Martínez en el United, ha publicado un duro mensaje en sus redes sociales. Estoy destrozado. Nada me hubiera gustado más que defender la camiseta que tanto amé durante mi carrera y estaba seguro que podría haber sido importante. Maguire ya había participado en 12 partidos entre Rusia 2018 y Qatar 2022. En tanto, Cole Palmer también será descartado pese a haber sido el MVP del último Mundial de Clubes que había ganado con el Chelsea. Foden, actual mediapunta del City, fue hace dos temporadas elegido el mejor jugador de la Premier. Este viernes se hará oficial la nómina de 26 futbolistas, aunque ya a nivel medios hay un escándalo y a la polémica que se ha desatado por los descartes que planteó el entrenador Thomas Tuchel. Guardiola es el mejor entrenador de todos los tiempos. Esta declaración la realizó Luis Enrique, actual técnico del PSG que próximamente defenderá la Champions el 30 de mayo. No me creo para nada que diga que se va del City. Me gustaría verlo muchos años más en el nivel que está hoy. No por los trofeos, que no me importan los números, es lo que él transmite. Lo que ha logrado cambiar el juego. Un día dirá que tendrá que poner a los centrales encima del arco y todos lo empezarán a copiar. Es un número uno. Lo que él genera, la convicción que te imprime cuando lo escuchas, es admirable, dijo Luis Enrique en declaraciones a medios españoles. Liderado por Erling Haaland, la selección de Noruega ya tiene sus 26 con la mayoría de futbolistas que integran planteles de la Premier. El caso de Oscar Bob, que es compañero de Haaland en el City, de Odegaard, el volante del Arsenal, y del Arsen, el jugador del Crystal Palace. También se destaca la inclusión de Arnes, el ex compañero de Nicolás Otamendi en el Benfica, y por supuesto, Alexander Sorloth, una de las figuras del Atlético Madrid del Cholo Simeone. 5 minutos para las 8 de la noche, el 10 por Radio 103.1, el sonido del deporte. Se viene Racing. Y vos andás pensando, Luca, hay que ganar, ¿eh? Difícil. Sí. 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
32: Un día como hoy, en 2016, en el encuentro que Racing venció como local a Temperley por 2-0, Diego Milito, ídolo de la academia, jugó el último partido oficial de su carrera, donde marcó un gol desde los 12 pasos. El Príncipe ganó 2 títulos con el conjunto de Avellaneda, Apertura 2001 y Torneo de Transición 2014, y tuvo pasos destacados por Genoa e Inter, ambos equipos de Italia, y en el Real Zaragoza español, un verdadero símbolo académico.
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0: 8 de la noche en la República Argentina, 8 temperatura en Buenos Aires, 11 sensación térmica, 60% la humedad. El PJ Federal hará un nuevo encuentro para consolidar su armado político y su programa económico. El costo de la construcción subió 3,7% en abril y superó a la inflación. El Fondo Monetario Internacional aprobó la revisión del acuerdo con la Argentina y destraba el desembolso de 1.000 millones de dólares. El dólar bajó y la brecha con el techo de la banda cambiaria es la más amplia en un año. Un tramo de la escalera de la Torre Eiffel fue subastada en 450.000 euros. Tránsito Buenos Aires, alrededores hora 20, un minuto República Argentina. Tenemos en este momento alguna demora todavía en un tramo de la Panamericana, en un tramo de la Cantilo, en un tramo de Perito Moreno. Temperatura, hemos dicho, 8 grados, pronóstico extendido para mañana día viernes y resto de fin de semana. Mañana viernes mínima de 10, sensación térmica de 7/8 por la mañana, máxima de 13. Para el sábado mínima de 11, máxima de 14. Para el domingo mínima de 11, máxima de 16. La temperatura en Corrientes, donde llegamos por 88.5, es 13 grados.
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2: Esta noche Racing tendrá un partido definitivo en sus pretensiones de pasar a la próxima fase de la Copa Sudamericana. Obligado a ganar, la Academia recibirá a Caracas como local por la fecha número 5 de la Copa. Sus presentes son distintos. La Academia llega a este encuentro en el tercer puesto, sumando solamente 4 puntos. Y ya sabiendo que lo máximo que podrá aspirar es a quedar en el segundo lugar del grupo E. Ese puesto de vanguardia lo tiene el conjunto venezolano, que hoy suma 8 unidades y sabe que la victoria o el empate le darán la tranquilidad de saber que cumplirá con su misión en esta fase de grupos. Los dirigidos por Gustavo Costas llegan a este duelo con varios días de descanso. Su último partido fue el 13 de mayo. Allí, ante Rosario Central, quedó eliminado del torneo de apertura.
3: Se viene con la pelota, va Copetti. Justito Sosa al cruce, Copetti. ¡Gol! ¡Gol! ¡Canalla!
2: Caracas está siendo la sorpresa del grupo E y visitará a Avellaneda, sabiendo que si logra llevarse un empate, se asegura seguir jugando la Sudamericana en el segundo semestre del 2026. De hecho, si perdiera con Racing, seguiría dependiendo de sí mismo en el cierre de la fase regular cuando choque contra Botafogo. En el plano local, su realidad es completamente opuesta a la de la Sudamericana. Con 15 puntos en 13 partidos, los Demonios Rojos finalizaron décimos en la primera fase del campeonato venezolano y no lograron clasificarse a la fase final por el título. El último duelo entre ambos equipos fue el 29 de abril en Venezuela. Allí, el resultado fue 1-1 con goles de Tomás Pérez y de Jesús Yendis.
3: Se viene sobre la izquierda, otra vez Caracas, ahora pasó bien a 1-2, le pegó. ¡Ay, qué golazo! ¡Ah, qué golazo metió Caracas!
2: El encargado de impartir justicia será John Ospina, acompañado por Alejandro Gallego, David Fuentes y Alex Cajas. En el VAR estará Franklin Congo y su asistente será Jefferson Macías. Señoras y señores, la mesa está servida para un jueves futbolero cargado de emociones en el 103.1 de eSports Radio.
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0: Vamos, ¿cómo pedalé? ¿Cómo pedalé?
1: Descontrolado.
2: No puedes permitir esto, Gustavo.
1: Pedalear con una
2: bicicleta. Hace 30 años que haces esto, este pibe hace
1: pedalear con este frío, la verdad.
3: Pedalea, canta, hace todo.
0: Todo, ¿eh?
1: Con este frío, ¿sabes cómo lo tengo?
0: Qué
1: ¿no?
0: respetuosas estas generaciones.
1: Sí, mal. Totalmente.
2: No decía así, señor, puedo hablar sí, al aire, no. Este canta.
0: Tranquilo,
1: tranquilo, che, aparte nosotros, caminando con un canchero. No, es una cosa increíble, es un colombiano. ¿Verdad cómo camina el tipo?
0: Aparte, ¿sabes qué? Se dio cuenta que estaba en offside, ¿te diste cuenta? Sí, la bandera arriba, miró y eso.
2: Hola, Hernán.
1: Hola, Hernán.
0: Hola, hola, hola.
4: Talleres de Córdoba.
1: Se armó un lío bárbaro en Talleres de Córdoba. Se fue Carlitos Tevez. Ayer dirigió el Kelly Carboni interino. Perdió 3-0 con el Deca en Copa Argentina. Quedó eliminado. Ahora, ¿saben qué pasa en Talleres de Córdoba en este momento? Antes del clásico, mientras Hernán sigue haciendo el show del gesto, antes del clásico, se festejó el cumpleaños de Bruno Bartichotto. Se festejó el cumpleaños de Bruno Bartichotto.
0: Las declaraciones.
1: Ahora lo vamos a escuchar un ratito a Bartichotto.
0: Aparte dijo condució, ¿no?
1: Sí, primero que no se va a hablar. Pero aparte, no, más allá de que estuvo lesionado mucho tiempo, y el festejo.
0: Están todos de joda.
1: Tres días antes del clásico.
0: Si ganábamos, era una cábala, dijo.
1: Escúchalo, ponelo a Bartichotto.
0: Bartichotto.
5: Fueron todos con pareja, con los hijos. Bueno, no todos, están todos invitados. Los que pudieron fueron. Y éramos, ¿qué? 30 personas comiendo, hice un asado, contraté una empresa que me hacía un asado y nada más. Me cantaron antes de las 12, imagínate. O sea, imagínate lo responsable que fue el equipo. Después se quedaron un par de jugadores ayudándome y por eso Diego se fue un poco más tarde porque es muy amigo mío. Pero tampoco Baloches. Fue, bueno, su problema que condució.
1: Vale, ya está. Pero después de condición yo creo que no podemos escucharlo más.
0: El tema que le hicieron al Colemio dio positivo, claro, y ese fue el tema.
1: Y a 70 horas del clásico. Claro. Que después Talleres no jugó bien y aparte
2: no
1: por eso.
2: No estuvo tan. 70 horas, exactamente. Si fuera el día anterior o 48 horas.
0: Pero estaba mamado, Juli. O había tomado un poquito más, ¿no? Mamá, no sé si mamá.
1: No, pero bueno, le había dado 0.72 y por supuesto que en la ruta provincial en Córdoba es 0.0.
2: Yo estoy con Hernán.
1: Al final ustedes son los reyes del antiprofesionalismo. Después, boludo. Bien, de coba.
6: Si vos preferís a Hendrik, seguro. No, yo de noche no salgo. Hendrik, Romario ganó todo y se iba a los carnavales todos los años, querido.
1: Y Baloche no ganó nada.
6: Por eso está ahora así como está. Porque tenés tipo como este que dice, no, yo de noche no. Me quedo con mi mujer.
3: Ah, joder. La verdad que Neta tiene razón.
6: Los gordos de Brasil ganaron todo.
3: Pero perdóname, el pibe vino 9 de la mañana a revolver todo para encontrar la noticia y vos se la terminás diciendo que no importa.
0: Hola,
1: hola.
4: Gimnasia y Esgrima La Plata.
1: Bueno, una novedad, el Lobo llegó a un principio de acuerdo para renovar el contrato con el Pata Pereira. Va a firmar hasta diciembre del 2027. 87% de eficacia, claro, porque le ha ido bien. Al Pata ganó 7 y perdió 1, perdió con River, quedó afuera. Hay que ver ahora cuánto hay para los refuerzos. Mañana lo van a presentar a Anacleto.
2: Bueno, ahí tenés un atenuante, ¿no? Si vos contratás a Pereira, seguramente

0: Hola, hola, hola. Unión. Bueno, Unión va a jugar el viernes, es decir, mañana desde las 20, 19:30, la previa en esta queridísima emisora por los 16avos de final de la Copa Argentina. Posible 11. Hola. Mancilla, Vargas, Maison, Rodríguez, Juan Pablo Ludueña, Mateo del Blanco, Palacios, Profini, Pitón, Brian Cuello, Tarragona y Estigarribia. El equipo de Madelón. Veremos si luego de la nota que nos dio el transparente Luis Spahn sigue Madelón en el segundo semestre, ¿no? Porque estaban ahí, Gustavo, con la puja de la guita, ¿no? De, te doy esto, quiero esto.
1: Quería hacer una estatua, pero le pidió humildad para no renovar. No, pero está bien.
2: Eso es raro.
1: Hola.
3: Rosario Central.
0: Bueno, una buena para el canalla, porque hoy comunicaron que Juan Cruz Comar vuelve a entrenarse tras la segunda operación de corazón. El defensor de 29 años recibió el alta médica. Aquí nos alegramos que Comar esté, por supuesto, luego de la ablación cardíaca por arritmia, que médico del carajo, lo habían operado a principio de este año y también en 2024. Bueno, Comar está otra vez ya con el plantel de Jorge Francisco Almirón. Y la pregunta a esta hora en Arroyo Seco es: ¿quién va a ser el 9 que va a ir a buscar Almirón y Belloso tras la salida de Vélez? A mí me pasaron uno, pero no lo voy a dar. ¿Hola?
2: Urawa Red Diamond.
0: Oh, no, no.

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2: Hola Dani querido, ¿cómo andamos?
3: Bien, Gus, bueno, mucha información, estamos yéndonos a París, empieza el domingo Roland Garros, por ahora 12 argentinos, los 11 que estaban directo, y hoy se sumó Facundo Díaz Acosta, una buena noticia, juega muy bien Facundo, tuvo algunas complicaciones en los últimos tiempos con las lesiones, recordamos fue campeón medallista olímpico en los Juegos de la Juventud allá por 2018, cuando se jugó en Parque Roca y sí, en el Buenos Aires Lawn Tennis. Fue campeón de la Argentina Open y después, bueno, las lesiones, viste que te hacen resetear y empezar de cero es complicado. Bueno, metió 3 títulos Challenger en el año, empezó a trabajar con Fede del Bonis como entrenador y logró ganar 3 partidos en la quali de Roland Garros, que durísimo para meterse en el main draw. Mañana va a buscar mismo María Lourdes Carlet, va a jugar contra Rebeca Framkova para ver si finalmente somos 3 de los argentinos. Son 3 de los argentinos. Repasamos cruces. Vale. Fran Cerúndolo va contra Fotic Van de Sanschulz. Tommy Echeverry contra el portugués Nuno Borges. Mariano Navone, que hoy le ganó 6-2 a Jaume Munari, se metió en las semifinales del ATP 250 de Ginebra. Un año bárbaro para Navone. Empezó a laburar con Luli Mancini. Ha conseguido su primer título ATP. Vuelta al top 40. 17 victorias del año. Mañana le toca un rejuvenecido Casper Ruud, que está jugando de vuelta muy bien, viene de llegar a la final de Roma, que es donde perdió con Sinner. Navone va a debutar en Roland Garros con Jason Brooksby. 3 argentinos esperan rivales de la Qualic: Marco Trungheliti, Thiago Tirante, Camilo Hugo Calaveri, que hoy perdió un partido, una pena, en Hamburgo, 6-2 en el tercero contra el norteamericano Alexander Kovacevic. Juan Manuel Cerúndolo lo va contra Jakub Fernley, un británico. Si gana, lo espera Yannick Sinner, que es el candidato a ganar el título, indudablemente. Franco Mesaña con Nathan Quinn y duelo de argentinos. Sebastián Báez contra Román Burruchaga en el cuadro femenino. Solo por ahora Solana Sierra, que va a debutar contra la británica Emma Raducanu. Así que los argentinos desde el domingo con el comienzo de Roland Garros.
2: Gracias, Dani, querido. Abrazo grande.
3: Abrazo.
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1: 8:15, llega Furla, llega Bonsante, llega Racing Caracas, junto a Chita Ludueña. Me voy al partido de Independiente Rivadavia en Venezuela, Copa Libertadores, ese Hoefner.
2: 9 de la segunda etapa, sigue ganando Independiente Rivadavia, 2-1 ante Deportivo La Guaira, 2 cambios en el elenco local, afuera Ocio, el autor del tanto, afuera Rafael Aracia, adentro Castellanos y José Dalí. Mesa, tenemos casi 9 del segundo tiempo, Independiente Rivadavia, aún sin cambios. Le gana 1-0 a La Guaira, goles de Arce y Villa.
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1: Tiempo de ascenso, Johnny Gramuglia, lo extrañé. El tipo que te tira la posta del ascenso semana a semana. Jonathan, ¿qué nos traes? ¿Qué tenemos?
4: Bueno, para repasar de manera rápida, no es tan importante lo que estaba ocurriendo, así por supuesto para cada uno de los clubes en cuanto a la tabla de posiciones, porque hay equipos que están muy pegaditos en ambas zonas, pero sí esto es importante para repasar y para destacar. ¿Sabes cuántos técnicos dejaron de ser en 11 fechas, de la fecha 3 a la fecha 14, dejaron sus clubes?
3: ¿Cuántos?
4: 22.
1: ¿22 en cuántas fechas?
4: En 11 fechas, de la fecha 3 a la fecha 14.
1: ¡Qué locura!
4: 22 entrenadores de 30 equipos que tiene la Primera Nacional dejaron sus cargos.
1: ¿Alguno repitió en el mismo equipo?
4: No, señor.
1: O sea que solo 8 técnicos quedan de los que empezaron.
4: Exactamente. Rápido, Quilmes, Racing de Córdoba, Estudiantes de Buenos Aires, Chaco Forever.
1: Sí, nos van a abducir.
5: ¿Qué es la música de Orangela?
1: Yo pensé que venía Orangela ahora. Si hay un extraterrestre, existo, ¿eh? Le digo por el hombre que está bajando. Está,
4: que tenemos, tenemos prendido el radar del ascenso para no perdernos nada. Si pasa algo, estamos ahí.
1: Ojo lo que detecta el radar, ¿eh? No le des explicaciones.
5: Ojo lo que detecta.
1: Está espectacular, Jonathan.
5: Una cosita para que extrañe en cuenta.
1: ¿Cómo? No se le entiende ni lo que
4: decíamos. Quilmes, Racing de Córdoba, Estudiantes de Buenos Aires, Chaco Forever, Gimnasia y Tiro de Salta, San Telmo, Chacarita, Maipú, Cuatro Gatos.
1: Perdóname, dame el teléfono, lo voy a tirar, dame que lo voy a tirar.
5: No, Gustavo, no, que no tengo plata.
4: Agropecuario, Almirante Brown, Ferro, San Martín de San Juan, Mitre de Santiago del Estero, Almagro, Central Norte, Acasuso, Godoy Cruz, Albo, Chicago, Defensores de Belgrano y Güemes. Cambiaron entrenadores. Bueno, en la última fecha fueron tres.
5: Pero aparte se van ido, no se fue Luisito García de Chicago. ¿Ahora?
4: Justamente, en la última fecha se fueron tres entrenadores, entre ellos Luis García, hincha de Chicago, él, profeso, se tuvo que ir. Chicago no es que viene mal, de hecho está ahí, en los puestos de reducido. Pasa que no juega de la mejor manera, tiene altas y bajas en esta Primera Nacional y finalmente se lo terminó por llevar puesto al técnico de Nueva Chicago. El interino, porque todavía no arregló con nadie, es Adrián Sifo, ex jugador del club 2018-2014, histórico jugador del club, también en Quilmes, va a ser interino. Los otros técnicos que se fueron en esta fecha número 14, Fabián Nardoza de Defensores de Belgrano, lo contaba Esteban, porque fue durante, puede pasar en esta semana, luego del empate contra Chaco Forever, lo va a reemplazar César Vigevani, un nombre desconocido para el ascenso, pero dirigió muchísimo afuera. De 2007 a 2014 en Ecuador, de 2015 a 2017 en Chile, de 2018 y 2019 en Bolivia, 2020-2022 en Perú, dirigió en Argentina en 2023 a Alvarado de Mar del Plata y también dirigió a Motagua de Honduras. Una verdadera carrera trotamundo para César Vigevani, nuevo técnico de Defensores de Belgrano. La explicación que dieron fue claramente monetaria.
1: ¿Por qué pones cara de serio ahora? Explícame, ¿por qué?
5: Estoy analizando, Gustavo, toda la información y estoy escuchando el ruido del radar que me preocupa. Entonces,
1: acá un oyente nos pone, nos dice, qué lindo que son nuestros oyentes.
5: Abrazo para ellos.
1: Que todo es, existimos, en realidad esto es,
5: lo demás no tanto.
1: Es un sonar de submarino, en realidad.
4: ¿Es un claro?
1: Un sonar, se llama así.
4: Ah, no sabía.
1: De submarino.
4: El sonar de submarino.
1: No es un radar. O sea, estás buscando hasta bajo el agua información de la
4: ciudad. Todos lados, porque hay información en todos lados.
5: ¿Estás buceando?
1: Justamente para
5: que se encanta la ballena.
1: O el segundo delfín.
5: Se encanta las ballenas.
4: Ahí está. Ahí está. Los simuladores.
5: Buscando a Tito. ¿Se acuerdan del capítulo? Buscando a Tito en las ballenas.
1: Uf,
5: espectacular.
4: Buscando al Cuchi sería este caso.
1: Buscando al Cuchi. O la semana pasada otro, ¿no?
4: Ah, un amigo.
5: La semana pasada no fue.
1: Pero
5: uno que nadó con las ballenas.
4: Se fue.
6: Se
4: fue Juan Vita.
6: Se
4: fue Juan Vita de Güemes de Santiago del Estero. En esta fecha número 14 va a dirigir Güemes de Santiago del Estero el Cholo Guiñazú. Ni más ni menos.
6: Mirá,
4: el Cholo. No le fue. Recordamos la carrera.
1: Se me fue las manos, Julián.
4: En muy pocos partidos el Cholo Guiñazú. Atlético Tucumán y Talleres de Córdoba.
6: No le fue tan bien.
4: 4 partidos en el Atlético Tucumán, 7 en Talleres de Córdoba. Muy poco para el Cholo, que tendrá una nueva experiencia.
1: Sí, quiero buscar más en el fondo del mar. A ver si busquemos, a ver si encontramos cosas. Sí, contame.
4: Hay más. Porque perdió San Miguel esta fecha contra Mitre de Santiago del Estero. Y al Zapito Colioni, que dejó el auto en el club, le tajearon las gomas.
5: ¿Sabes lo que valen las gomas enteras ese?
4: En un video que se publicó en redes sociales, hinchas de San Miguel decían una goma por cada gol que se comió San Miguel. Perdió 4-0.
5: Pero lo ascendió el Zapito.
4: Contra Mitre, sí, bueno, pero no le está yendo bien en esta temporada. La temporada pasada gastó mucho para ascender, no lo consiguió. El club lo respaldó. Por último, Darío Giganti va a ser el técnico del Boys. Este técnico del Boys fue presentado. Sí. Ex jugador de Boca, sí, de Atlanta. Señor.
5: Bueno, ahí se fue Villeri también, que es un emblema.
4: Exactamente. Pero bueno, para cerrar, escuchamos las palabras del técnico del Boys.
1: Fantástico,
4: que se presentó en el predio de Pontevedra para dirigir el próximo fin de semana, ya en la fecha 15. Dale.
7: En lo inmediato, primero, bueno, obviamente conocer a los jugadores y tratar de darle una identidad, de hacer un equipo competitivo, que se sienta identificado obviamente la gente. Si logramos eso, apuntamos a estar en el reducido, lo más arriba posible, entendiendo de que resta mucho el campeonato. Pero que bueno, esta racha tan negativa de no encontrar los 3 puntos, que por suerte se cambió el fin de semana, nada, seguir con esos augurios y obviamente que tratar de sacar un buen resultado, como bien decía, nos quivo visitar.
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1: 9 minutos y se viene Racing Caracas. Me voy a Independiente Rivadavia, Copa Libertadores.
2: 15 de la segunda etapa, será salida del arco para Christopher Varela. Gana Independiente Rivadavia de Mendoza 2-1 ante Deportivo de La Guaira. Varela, que lo hizo rápido para Gutiérrez. Ojo que la robó Fernández, le queda Arce. Gol. Gol de Arce. Abrió su pie derecho, palo izquierdo del arquero, error garrafal. De la salida del fondo Deportivo La Guaira, lo gana Independiente Rivadavia Mendoza 3-1 ante los venezolanos. 7º tanto de Arce en 5 encuentros disputados en Copa Libertadores. Gana y gusta Independiente Rivadavia 3-1 ante La Guaira.
1: Bueno, empieza a liquidar el partido. Faltan todavía 30 minutos en Venezuela.
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1: Bueno, me voy a ir a Rosario porque mañana juega Independiente Copa Argentina y está Facu Sánchez. Facu, abrazo.
8: Hola Gus, ¿cómo va? Un abrazo grande para vos y para todos. Ya estamos acá en Rosario, llegó Independiente hace un ratito para lo que va a ser el partido de mañana frente a Unión de Santa Fe. Partido incómodo, partido complicado, obviamente. Recordemos que el último antecedente fue un 4-4 en el Estadio Libertadores de América. Independiente ya está en Rosario, y obviamente con algún tipo de duda. Yo creo que en la parte defensiva el resto me parece que está todo claro para el encuentro de Gustavo Quinteros, sus dirigidos. Yo creo que la única duda pasa por la parte defensiva, como dice Fedor Colomónaco, después para mí Montiel titular y Zavala que vuelve a ser el 3.
1: Muy bien. Facu, ya hemos hablado mucho de altas y bajas. No sí. Quiero ir tanto hacia adelante porque sin ninguna duda que el partido de mañana para Independiente, teniendo en cuenta que no tuvo Copa, que no pudo pelear hasta el final del campeonato, esta Copa Argentina es fundamental.
8: Es fundamental para planificar la segunda mitad del año porque es un camino corto para un título, porque es un camino corto para una clasificación a Copa y porque además es esquiva. Independiente no llega... o no llegó nunca, mejor dicho, desde que está la Copa Argentina a una semifinal. Entonces, está claro que se esquiva. No pasó la barrera de los cuartos. 16avos frente a Unión mañana. Si pasa, Independiente tendrá que enfrentar a otro equipo de primera división, Atlético Tucumán, el equipo de Julio César Falcioni, por la misma llave y arriba, el hipotético clásico en cuartos. Pero bueno, me estoy yendo muy adelante. Primero, Independiente mañana tendrá para mí un encuentro que va a ser muy parejo, muy duro. Fueron desde las estadísticas dos equipos muy pero muy parecidos y llegaron a entrar las posiciones en lo que ha sido el torneo apertura. Veremos si Independiente mañana puede llegar a sacar ventaja y darle una alegría a la gente, porque acá en Rosario la última imagen que dejó Independiente no fue buena.
1: Totalmente. Bueno, tema gente, para ir cerrando.
8: Bueno, se acercaron cuando llegó el micro, los jugadores entraron derecho a merendar, merendaron y después hubo tres o cuatro que bajaron, fueron los jugadores sobre todo de nombre, o los más grandes, mejor dicho, Rey, Marcone, Mancuello y Montiel, los cuatro que se acercaron a saludar a algunos de los hinchas que había afuera. Obviamente bajó la euforia comparado a lo que era el partido frente a Rosario Central, pero sí los jugadores de experiencia que recién nombré son los que se acercaron a sacarse alguna foto.
1: Facu, te mando un abrazo.
8: Abrazo grande para todos.
1: Chau, se viene el partido. Resumime estas dos horas y media. Ya sí.
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10: Los ídolos, los ídolos, los ídolos. Los ídolos de los últimos tiempos en tu club. Quizás fue la consigna. Quedaron cualquier cantidad de mensajes, quedaron afuera, le decimos a los oyentes. Gracias a todos los que llamaron al 11-36-31-103-1. Sí, bueno, en cada discusión te puede pasar, nunca nos ponemos de acuerdo, es la raíz del programa, porque hay mucha gente que quizás equivocaba la consigna, no es el más representativo, sino la importancia en los últimos tiempos. Y sí es cierto que en algunos clubes grandes tenés que recorrer demasiado la historia porque no encontrás referentes y así empezaron a surgir nombres. Si el último gran ídolo de Independiente fue Bochini, si puede estar el Rolfi Montenegro, si Silvera, si Insúa, que el hincha de River quiera Cabenagui, si el de Boca es Riquelme, si el de Vélez es Bianchi. Lo que pasa es que Bianchi está identificado también como entrenador, Chilaver, todo lo del plantel del 90 y del resto de los equipos. Gracias a todos los oyentes. Y por supuesto, después, nuestro invitado de hoy, el Pitu Barrientos, hoy secretario deportivo de San Lorenzo de Almagro. Muy conforme, muy contento con el trabajo de Gustavo Álvarez. Es alguien que nos parece serio, que trabaja, que la verdad estamos muy conformes con su elección. Es cierto, decidí involucrarme porque me interesa que San Lorenzo esté bien y de a poquito vamos construyendo un club. Lo institucional, por supuesto que fue un problema, pero con la unión de todos esperamos poder seguir por este camino. ¿Qué va a pasar con las elecciones, Pitu? ¿Tenés idea si vas a continuar? La verdad, hasta ahora no sé. Yo estoy dispuesto, pero hay que esperar a lo que pasa el próximo 30 de mayo. Y por supuesto, todo el tablero de la Copa, porque está jugando Independiente Rivadavia de Mendoza, que está ganando en Venezuela y que es uno de los equipos que tiene mejor promedio de puntos. 13 puntos para el equipo de Alfredo Berti. Llegó el fallo de la Conmebol. Atento, Estudiantes. Flamengo le ganó al DIM. 5 partidos a puertas cerradas para el equipo colombiano, además de la multa económica. Con este resultado, Estudiantes y DIM definen la semana que viene en La Plata. Mano a mano, ¿quién es el segundo del grupo? Y Achita con Racing y la situación del equipo de Gustavo Costas, que hoy tiene que ganar, como decían antes, los que querían hacer chistes malos, no para clasificar. La lucha por el segundo puesto. Y sí, Racing es lo que hay, porque si Racing gana, llega a la última fecha mano a mano para tratar de escoltar a Botafogo, que seguramente va a ser el primero que se clasifique en esta zona. Y la Copa Libertadores y la Copa Sudamericana y la transmisión que se viene en un ratito. ¿Será verdad que Cavani y Palacio van al banco el próximo fin de semana? Y Belgrano de Córdoba, que espera a River con lo mejor que tiene. Y este River, ¿qué ídolos tiene River de los últimos? La figura de Gallardo es tan fuerte que eclipsa al resto. Enzo Pérez es ídolo. Poncio, de los últimos que han pasado. Está difícil la cuestión. Juanfer Quintero, ¿es ídolo para el hincha de River? ¿O solamente es alguien que ocupa un lugar en la bandera? Mire, seguiríamos tanto hablando, pero nos está esperando Furla, nos está esperando Lean Bonsante en el cilindro. A puerta cerrada, Gustavo. Es lo que hay. 20 y 29.
1: Nos vamos.
11: El viento y la velocidad.
1: Mañana volvemos 6 de la tarde. Gracias, Juli Fernández.
5: Gracias, Gustavo. Muy re contento porque Hernán me invitó a almorzar mañana.
1: Qué genio.
5: Sí, vemos la FP1 de Canadá.
11: Un genio,
5: Juli.
1: Gracias, Hernán. Pero el mundial empieza en junio. ¿Qué Canadá aquí quedó?
5: La FP1.
4: En Canadá, con el tabo.
10: Con la pinta 1:30.
1: Chau, ya sí. Hasta mañana.
10: Nos vemos mañana, Gus.
1: ¿Cómo terminamos? ¿Cómo amanecemos?
11: Con este ruido de ballenas, Gustavo, y con 9 de temperatura. Mañana viernes mínima de 10, máxima de 13. No está pronosticado lluvia para todo el fin de semana. Por ahora.
1: Lucas Suárez en la operación técnica.
12: Todo bien, acá andamos en Buenos Aires.
1: Mañana volvemos. Pablo Marito en la producción. Hoy en la conexión de ese Hoefner con la victoria todavía de Independiente Rivadavia en Venezuela frente a La Guaira. Junto a la producción de Pablo, Johnny Gramuglia, Pocho Raposo. Se viene rápido.

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1: Países Bajos va a jugar su séptima larga en la historia de los mundiales. Nunca ganó. Tres derrotas, tres veces lo definió desde los 12 pasos. Argentina jugó 9 alargues. Este es el décimo. Perdió una vez.
0: A creer.
2: Marquinhos.
1: La única vez que Brasil había perdido una tanda de penales en Copa del Mundo. México, 1986.
0: A creer.
1: En la historia de la Copa del Mundo, solamente hay 3 ediciones donde 2 jugadores de Argentina marcaron al menos 4 goles. En el 78, en el 86, en el 2022, Lionel Messi llegó ayer a su 5º gol y la araña que pica, Julián, llegó a 4. Elijo creer.
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0: Hola, ¿qué tal? ¿Cómo están? Bienvenidos. Aquí estamos a través de 10 por Radio en la 103.1. Somos el sonido del deporte aquí en la cancha de Racing, esperando por la Academia y por Caracas, esperando por esta fría noche de Copa Conmebol Sudamericana, con un Racing obligado, con un Racing necesitado, con un Racing al cual solo le cabe un resultado para poder seguir con la ilusión de todavía tener vida en esta Copa Sudamericana, y es nada más y nada menos que la victoria. Incluso ganando en la noche de hoy, nada asegurará a la Academia. Necesitará que le dé una mano también Botafogo en el último partido frente a Caracas, ganarle Independiente Petrolero y así de esa forma poder acceder al segundo lugar y poder meterse al menos en ese play-in para poder jugar en la instancia siguiente frente a un equipo que venga de la Copa Libertadores en esta Conmebol Sudamericana. No es bueno el presente de Racing, no es bueno lo que ha sucedido después de la derrota frente a Botafogo, y hoy llega obligado frente a este conjunto venezolano de buen andar en el torneo. Un conjunto venezolano que, por ejemplo, arrancó debutando frente a Botafogo sin perder en Brasil, que pudo empatarle a la Academia después de ir perdiendo como locales Caracas, y que hoy llega aquí también con la expectativa de sumar y poder meterse ya en la próxima ronda de esta Conmebol Sudamericana. La primera de todas las finales que le quedan por delante a la Academia la va a jugar esta noche hoy sin su gente, aquí en El Cilindro. Y aquí estamos a través de 10 por Radio para contárselo a todos los hinchas de Racing y a todos los hinchas del fútbol que siempre lo siguen, junto al señor Rolando Bonsante, a quien ya le damos la bienvenida con una elegancia hoy especial para la noche, como la merita el partido de Conmebol Sudamericana. Querido Leandro Bonsante, ¿cómo le va? ¿Cómo anda?
1: Hola, Furla. La merita por Racing, la merita por usted, por compartir esta nueva transmisión aquí en 10 por Radio. Prohibido fallar para Racing, no queda otra que ganar. No es una frase hecha, es una violenta realidad, una realidad compleja de Racing. En otro contexto, yo sería optimista con este equipo de Costas, siempre listo para pegar una piña cuando parecía en la lona. Con este no me confío tanto. El semestre de Racing no ha sido bueno, más allá de lo que fue perjudicado con Central en la eliminación de la apertura. El juego, los niveles individuales, los desaciertos de su técnico, las lesiones, las desgracias y algunas cuestiones más no han colaborado para tener torneos cómodos. Ni a la apertura, ni esta Copa Sudamericana. Lejos quedó aquel estreno con triunfo ante el débil Independiente Petrolero. Luego sumó solamente un punto de 9, justamente ante el rival de esta noche, el sorprendente Caracas, porque los venezolanos además empataron en Río con Botafogo, el puntero del grupo, el equipo que viene de vencer a la Academia en una noche de locos en Río. Una noche como tantas de este Racing que vive en una montaña rusa permanente con Costas. Hoy, lamentablemente, sin público, otra vez, lo cual le va a quitar atmósfera a la noche copera, a un partido ideal para jugarlo con cancha llena o con un gran respaldo de público. Un rival venezolano que en la previa aparenta ser fácil, pero no lo es. Y en Pantes es por Racing esto también, ¿no? Por Racing y sus miserias. No puede fallar la Academia. No es una final técnicamente hablando, pero lo es. Porque ya lo dijo Furla y lo sabe todo el mundo, Racing, si Racing no gana hoy, ese Racing que tiene muchos jugadores del campeón del 2024 y con Costa de técnico, si hoy no suma a 3, se queda fuera de la Copa.
0: La presentación de Leandro Bonsante aquí en El Cilindro, esperando por Racing, esperando por Caracas. Ya voy a estar en la parte baja con la información de la Academia, también del equipo venezolano. Pero antes, me meto justamente en Venezuela, porque está jugando Independiente Rivadavia de Mendoza. Lo contaba Ezequiel Huebner, puede pasar y continúa aquí junto a nosotros. Ese, ¿cómo le está yendo la lepra mendocina allí en Venezuela? ¿Cómo va?
2: ¿Qué tal, Furla, Lea? Buenas noches, el placer de saludarlos. Nos faltan 12 para el cierre de este encuentro. Tenemos 33 de la segunda etapa. Está ganando Independiente Rivadavia de Mendoza 3-1 ante Deportivo La Guaira. Cuando sale el elenco venezolano al fondo, ojo que se equivocó la arroba. Arce puede ser buena. Esta puede estar el cuarto. Arce para Villa. Villa por el carril del medio. Ahora para Mati Fernández. Va a tirar el centro, el número 10. Lo tiró Arce. Independiente Rivadavia y siempre Arce. Y siempre el paraguayo, octavo tanto en 5 encuentros disputados por Copa Libertadores, la bestia paraguaya. El goleador, el optimista del gol que tiene la lepra mendocina allí arriba. 34 Iván. 34 Iván. Deportivo La Guaira 1. Independiente Rivadavia de Mendoza 4. Alex Arce, el autor del gol.
0: Fantástico, es un gol más para Independiente Rivadavia de Mendoza, goleando Venezuela. Una gran presentación del conjunto mendocino en esta Conmebol Libertadores, esperando por ese final. Ya estaremos allí volviendo a Venezuela, pero me meto ya en la parte baja para empezar a conocer novedades de la Academia, para conocer cosas del Racing Club. Ariel Achita, Ludueña, bienvenido, Bacha, ¿cómo va?
3: ¿Cómo te va, Juan, querido? Buenas noches para vos, para Lean, para todos los compañeros, con un Racing que ya acaba de irse al vestuario después de hacer los movimientos precompetitivos y que va a tener algunas novedades en su alineación, sobre todo en la ofensiva. Ahí es donde más sorprende, porque vuelve alguien que prácticamente no ha tenido acción de titular, como Vatko Miljevic, y por otro lado, el compañero de la Maravilla Martínez no va a ser ni Solari, que está lesionado y que se quedó afuera de la lista de concentrados, ni el siempre rendidor con Egni. Va a ser Tomás Pérez, uno de los chicos que promovió Gustavo Costa.
0: Ya está bien la parte baja, también por el lado de Caracas, pero voy a Venezuela ese.
2: Así es, Juan, porque hay un tiro libre peligrosísimo para Deportivo La Guaira. Será sector izquierdo el que le va a pegar, el que prepara ese balón es Juan Castellanos. Va el número 10, veo 3, 4, 5 pasos de carrera para el número 10. Silbato que suena, va Castellanos. ¡Castellanos! ¡Golazo! ¡Gol! De La Guaira, ángulo superior derecho de Volcato, que la llegó a rozar, pero entró perfecto ese balón, zurdazo y otra cosa en el ángulo. La metió Castellanos para que La Guaira sueñe, para que Venezuela aún esté de pie. Deportivo La Guaira 2, Independiente Rivadavia, Mendoza 4.
0: Un gol entonces del equipo venezolano que descuenta frente a Independiente Rivadavia, Mendoza, que sigue ganando. Y hablando de venezolanos, me meto en la parte baja para conocer cosas del rival de la Academia, para conocer cosas del Caracas Fútbol Club. La presentación para Leandro Paso. Leandro, ¿cómo estás? Bienvenido.
4: Hola Juan, compañeros, muy buenas noches para ustedes. El Rojo de Venezuela que visita hoy a Avellaneda, que está hace dos días ya en el país, que entrenó en la cancha de San Lorenzo y que ayer tuvo un banderazo con sus hinchas afuera del hotel donde se aloja ya el equipo venezolano. 16 días de mini pretemporada, se puede decir, porque el último partido que jugó fue el 5 de mayo en la victoria 3-2 contra Independiente Petrolero. Desde ahí no volvió a competir, ya que quedó eliminado en su torneo doméstico. Por eso, esta noche, un equipo fresco que va a repetirse con respecto a la última alineación, la última victoria 3-2, que sabe que empatando, por lo menos, que va a quedar con ese segundo lugar que lo va a llevar a un repechaje.
0: Ya estoy volviendo por allí para conocer formaciones, tanto de Racing como del conjunto venezolano del Caracas, pero me meto en los estudios centrales ya también para darle la bienvenida a nuestra voz informativa. Lo que hay que saber, lo que hay que tener en cuenta a esta altura de la noche. Esperando aquí por Racing y por Caracas, querido Esteban Sassi, ¿cómo le va? ¿Cómo anda?
5: Un abrazo grande, muchachos. Independiente Rivadavia con esta victoria suma 13 puntos. Por ejemplo, para que la gente tenga idea, la misma cantidad que ha sumado Flamengo hasta acá en la zona A, teniendo en cuenta que acaba de salir hace un rato el fallo de Conmebol, dándole a Flamengo el partido frente al DIM ganado por 3-0, aquel que se suspendió por incidentes con la barra del conjunto colombiano en los primeros instantes del partido. En Copa Sudamericana, Racing tiene que ganar los dos para aspirar recién a un repechaje. Ayer ganó Botafogo, quedó con 13 puntos y hoy a partir de las 21:30, ya que está Bonsante en la cabina, aprovecho, sí. Hoy puede cotizar en oro el gol de Lautaro Pereira. Si Carabobo no le gana a Blooming, ese empate agónico de River esta noche lo mete en la próxima ronda de la Sudamericana.
1: Claro, pero suponiendo que el equipo venezolano le gane a Blooming, quedaría dos de la línea de River, con lo cual River después se podría estar el lujo de empatar con el cuadro boliviano en la última fecha y aún así ganar el grupo por el famoso desempate olímpico. Claro que a River le conviene sumar de a tres, ¿para qué? Para que en la medida que avance en la Sudamericana, si tiene un buen coeficiente en esa tabla general, poder definir
0: mejor en la tabla, no es definir de local.
1: Poder ahora definir la mayoría de las llaves como local, ¿no?
0: Está claro que cierra con el rival más débil del grupo, ¿no?
1: Sí, contra un rival Bolivia, con el que uno supone que si el Chacho pone el equipo de ayer, a Blooming sí debería ganarle, más allá del partido de flojo, siendo generoso que jugó River ayer, empatado en el final por ese bombazo de Juanfer y el oportunismo de Pereira después del rebote de Clayton.
0: Yo tengo la sensación que si Chacho nos llama a Sassi, Bonsante y a quien les hable, nos pone en la mitad de la cancha, le ganamos también a Blumine.
1: Claro, pero no firmamos planilla nosotros.
0: No, es cierto, pero bueno. Presento también a nuestra voz comercial allí en los estudios centrales de la radio, Silvana Varela. ¿Cómo le va, Silvana? Bienvenida, ¿cómo anda?
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0: Estamos esperando por Racing, esperando por Caracas. Está regando el terreno de juego aquí en Avellaneda. Nosotros a una pequeña tanda y a la vuelta empezamos a repasar equipos, presentamos formaciones. Antes paso por Venezuela para que me actualice ese juego que está pasando con la Guaira, con Independiente Rivadavia de Mendoza.
2: 40 de la segunda etapa, gana Independiente Rivadavia de Mendoza 4-2 ante Deportivo La Guaira. Y ojo al dato, relator, porque son 8 los goles de Alex Arce en 5 encuentros disputados en Copa Libertadores. Anote, 1 a Fluminense, 3 a Deportivo La Guaira en el primer partido, otro a Fluminense en el segundo, y acá contra La Guaira el tercero. 6 goles ante Deportivo La Guaira en 2 partidos disputados. Para esa bestia paraguaya, para el goleador que tiene Independiente Rivadavia allí en las alturas. Deportivo La Guaira 2, Independiente Rivadavia 4. Restan 5 y termina aquí en Caracas.
0: Tiempo de tanda y ya venimos aquí en Avellaneda, esperando por Racing, esperando por Caracas, aquí en Dispo Radio, en la 103.1. Somos el sonido del deporte hoy con la Copa Sudamericana.
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0: Ahí estamos en la cancha de Racing, esperando por Caracas, esperando por la aparición de los protagonistas con un campo de juego que no está en las mejores condiciones. Ya le voy a preguntar a Chita en un rato nada más a propósito del terreno, pero se lo ve, está claro desde aquí arriba que no están las mejores condiciones para este partido. Está claro que han venido trabajando y mucho para mejorarlo, pero todavía falta un rato largo para que quede de la mejor manera. Pero habló Gustavo Costas, habló el entrenador de la Academia hace un rato nada más. Vamos a escuchar al técnico de Racing cuando llegaba aquí al estadio.
1: Es ganar, sumar de a tres y bueno, y después darnos ojalá, después en la otra también. Tenemos que ganar los dos partidos, nosotros tenemos que hacer lo nuestro y bueno, ojalá que Dios también nos ayude para la última fecha sea un resultado que nos favorezca a nosotros.
2: ¿Qué hablaste en cuanto a no desesperarse, a saber manejar los tiempos del partido? Hoy hubo otro factor, no hay público también.
1: Sí. A veces influye el público. Capaz que hoy te conviene, pues, en el sentido de que no te vas a desesperar, no hay que desesperarse, hay que estar tranquilo y saber que depende de nosotros. Nosotros hemos jugado, como jugamos, venimos jugando estos últimos dos partidos contra Estudiantes y contra Rosario, que hicimos muy bien, los chicos dieron todo. Tenemos que seguir, ese es el camino.
0: Allí estaba Gustavo Costas, allí estaba el técnico de la Academia en un partido clave, en un partido trascendental para Racing hoy, jugando frente al Caracas. Ya repaso formaciones de los equipos, pero antes paso por Venezuela. Deportivo La Guaira, Independiente Rivadavia, Sikwefner.
3: Deportivo La Guaira 2, Independiente Rivadavia de Mendoza 4. Se adicionan 7 minutos más cumplidos los 45, iremos hasta los 52. Gana Independiente Rivadavia, que hace variante, ya agotó las 5. El último cambio fuera Alex Arce, fuera el goleador de esta tarde noche, hat-trick para el delantero paraguayo. Adentro Fabrizio Sartori, que estaba con un estado febril, por eso no arrancó entre los 11.
0: Tiempo de ponerle nombre, apellido a los protagonistas. Presentamos formaciones, así va la Academia, así va Racing. La voz de Ariel Achito Ludueña.
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5: 30, Matías Tagliamonte, 18, Franco Pardo, 13, el capitán Franco Sosa, 3, Marco Di Cesare, con el 15, Juan Martirena, 36, Bruno Zuculini, con el 10, Matko Miljevic, 11, Matías Aracho, 27, Gabriel Rojas, 58, Tomás Pérez, con el 9, el goleador Adrián Maravilla Martínez, los 11 de Costita, los 11 de Gustavo Costa.
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0: Del otro lado el Rojo del Ávila, del otro lado el Caracas Fútbol Club, así va el equipo venezolano. Lo presenta Leandro Paz, estos son los 11 del visitante en la noche de la Academia.
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6: Con la 1, Fran Carlos Benítez, la 2 para Eduardo Ferreira, 4 Jesús Quintero, 19 Luis Mago, 13 Jesús Yendis, 15 Cristian Larrotonda, 8 Girvin Gudiño, 33 Wilfredo Correa, 10 Michael Gobea, 7 Robert Hernández y el 9 Néstor Adrián Fernández, los 11 de Henry Meléndez, que en este momento empiezan a salir del túnel.
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0: Empiezan a asomar los equipos en un rato para venirse para la cancha, aquí en Avellaneda, esperando por Racing y por Caracas, sí.
6: La campera, ¿no?, del conjunto venezolano, claramente no la están pasando bien, ¿no?, con la temperatura.
7: No, está claro que lo sufren y mucho, ¿no? Habituados a otra temperatura, y hoy hace un frío particularmente,
8: sí,
7: tremendo.
8: Sí, obviamente otro clima en Venezuela, en Caracas, en la capital de aquel país. Debe ser, si no es el día más frío del año en la ciudad de Buenos Aires y en el conurbano, pegan el palo. Es verdad lo que marca Furla de la cancha, ¿no? Como que la cancha de Racing nunca termina de estar 10 puntos. Cuando parece que va a mejorar, tiene otro bajón. Y vemos algunos lugares que la cancha no está buena para jugar. Hacha, antes de que se vengan los equipos, hablaste mucho del ajuste en el tridente de ataque, ¿no? Afuera Conegni, afuera Baltasar, la aparición otra vez, una nueva chance para Miljevic, Pérez como sorpresa, pero no juega Marcos Rojo, si uno compara con el equipo que jugó en Rosario con Central.
6: Exactamente, Lean, tiene que ver con que físicamente no llegó al 100% para este partido. Creen sobre todo que la primera parte del encuentro va a ser muy física y es por eso que Pardo va a jugar, pero con una salvedad. Pardo lo va a hacer como primer defensor central y Di Cesare es quien va a jugar por el lado zurdo.
9: Claro.
6: Esto suele ocurrir cuando ambos están compartiendo la cancha, Leandro.
8: Claro, el tema es que Racing, si juega con los tres centrales, los tres son diestros, Sosa sobrando. A Di Cesare le cuesta menos el perfil que a Pardo. Y por eso va a jugar de marcador por izquierda. Rojo sigue, ¿no? Lo venís contando en la radio, va a seguir de mínimo hasta diciembre.
6: Exactamente, tiene una cláusula por la cual se puede renovar en las mismas condiciones automáticamente hasta diciembre de este año. Eso es lo que falta, apenas una reunión para que suceda y asegurar la continuidad de Rojo, al menos hasta fin de año, Lean.
0: Señoras y señores, protagonistas en el terreno de juego, aparece la Academia, aparece Caracas en esta fría noche que parece más fría todavía, con las tribunas desiertas, con el estadio totalmente vacío, recordando que Racing está suspendido por aquella situación de la Conmebol Libertadores en aquel partido frente a Flamengo. Hoy cumple, ¿no, Machita? Hoy es el último partido ya de suspensión para la gente de Racing.
6: No, le queda uno más, le queda Caracas, le queda Independiente Petrolero.
0: Ah, perfecto, exacto. Claro, queda uno más entonces, cierto, para cerrar la fase de grupos y en caso de avanzar la Academia, sí, ya el playoff lo jugaría con la gente aquí definiendo lo que sería ese partido de ida y vuelta frente a un equipo de Libertadores.
6: Exactamente, recordemos que no gana en condición de local desde el 16 de marzo, es decir, cuando jugó ante Estudiantes de Río Cuarto.
8: Y ojo que Caracas, hasta ahora, en el comportamiento de lo que tiene que ver con la Copa, es un buen visitante, porque ganó en Bolivia y empató en Río. Recordemos aquel partido inaugural cuando el técnico de Botafogo todavía era el argentino Martín Anselmi, que fue un tremendo batacazo, fue uno de los últimos partidos de Anselmi, que obviamente por el acumulado terminó dejando el cargo. Si querrás, si no, y por más que vos digas rival venezolano, Caracas, el campeonato local no fue bueno, llega más descansado, con menos estrés mental y de visitante de 6 puntos ya sacó 4.
0: Veremos qué pasa hoy con la Academia, que allí saluda en la mitad de la cancha a los árbitros. Esperamos por el sorteo de los capitanes. A propósito, debíamos autoridades. ¿Quién es el árbitro y los colaboradores en la noche?
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6: El árbitro principal será John Ospina. El asistente 1, Alejandro Gallego. El 2, David Fuentes. El cuarto árbitro, Alex Cajas. En el VAR, Franklin Congo. El AVAR, Jefferson Macías, todos de Colombia.
0: Y en Venezuela se termina con victoria Independiente Rivadavia,
3: se
0: Juefner.
3: Así es, se termina, tenemos 6 de 7 adicionados, gana Independiente Rivadavia, Mendoza 4-2 ante Deportivo La Guaira, es todo de la lepra, que quiere ir en búsqueda del quinto, pero aún no lo consigue.
0: Tenemos algo más que se esté jugando, Esteban, en Sudamericana, en Libertadores, ¿qué está pasando a esta altura?
10: En Sudamericana, en el grupo de la muerte, ya empataron Puerto Cabello y Juventud de las Piedras de Uruguay 1-1, Mineiro le acaba de ganar a Cienciano 2-0, Mineiro, Puerto Cabello y Cienciano 7, Juventud de las Piedras con 6. Todo puede pasar en la última fecha.
0: Esperamos por el sorteo aquí de los capitanes en la fría noche de Buenos Aires, en la fría noche de Avellaneda, esperando por Racing y por Caracas. Obligado Racing, obligado a sumar de a 3. Está claro que, por ejemplo, aparecen jugadores como Miljevic, que hoy será titular en la cancha de Racing, donde le ha costado jugar en el último tiempo con la gente, pero hoy no tiene ese peso del público que pueda llegar a jugarle en contra.
8: Es verdad, es una atmósfera completamente distinta a Furla, viene a hacerse enmarcarlo, veremos si aprovecha esta nueva chance Miljevic, que para mí cuando Racing lo adquirió en enero, tanto a él como a Carboni, me parecían buenas compras, era una búsqueda interesante de costas de, bueno, ya que no podemos jugar como nos dio resultados, después sobre todo lo que fue la pérdida de Maxi Salas y la venta a River, vamos a darle una vuelta al juego, a buscar otra cosa. Lamentablemente a Racing no le salió, a Costas no le salió, pero para Miljevic en un partido en el de Racing necesita ganar, tener vuelo, imaginación, pensar, pelota parada, es una buena oportunidad para que relance su estadía en Racing. El número 10, el ex Huracán.
0: Se acaba en Venezuela ese.
3: Sí, señor, final en Caracas. Gol de Sebastián Villa, hat-trick de Alex Arce. Independiente Rivadavia le ganó 4-2 a Deportivo La Guaira. De esta manera, puntero la Lepra de Berti con 13 unidades. Le sigue Bolívar con 5, Fluminense con 5 y La Guaira con 3. Atención al dato, relator. Próxima semana, próximo miércoles, desde las 9:30 de la noche, Independiente Rivadavia visitará a Bolívar, encuentro que no se disputará en la altura de La Paz debido a una crisis sociopolítica que está atravesando Bolivia. Se jugará en el Ramón Tahuichi Aguilera, ubicado en Santa Cruz de la Sierra.
0: Fantástico, el siguiente quedó entonces como figura Arce, me imagino,
3: ¿no? Arce, claro, 8 goles en 5 partidos en Copa Libertadores con la camiseta Independiente Rivadavia, 6 a La Guaira en 2 partidos.
0: Abrazo grande, gran tarea como siempre.
3: Abrazo, hasta la próxima.
0: Un placer enorme la victoria Independiente Rivadavia de Mendoza allí en Venezuela frente a La Guaira, cuando aquí estamos en el momento del mensaje habitual previo de Conmebol, con los equipos formados en el círculo central, intercalados los hombres del Caracas con los hombres del Racing Club de Avellaneda. Así todos formados hoy con Tagliamonte, recordamos, en el arco de la academia. Finalmente a Cambises, ¿cuánto le dieron por la expulsión en Río de Janeiro, Chita?
6: Le dieron una fecha sola, así que en el partido contra Independiente Petrolero ya estará de vuelta el arquero. Tagliamonte es el segundo partido desde su vuelta que ataca Racing, el anterior Copa Argentina ante San Martín de Formosa.
10: Furla.
0: Sí.
10: Vos sabés que recién hablaba Ezequiel de la actualidad goleadora de Alex Arce, ¿no? Vos sabés que en Paraguay hay una versión muy fuerte que dice que cuando Alfaro convoque, oficialice la lista de 26, Alex Arce le saca el lugar a Adam Vareiro.
7: Y como viene la mano, te digo que Arce está dentro seguro, ¿no?
8: Es que Arce le rindió más, además, a Alfaro que Vareiro. Vareiro tuvo impacto directo en Boca, pero no así en el seleccionado. Arce tuvo un mejor rendimiento. Y otro que para mí se va a poner en la lista, hay que ver qué decisión toma el querido Lechuga, que ayer me parece que jugó un partido muy bueno en la cancha de River, es Pita.
7: Sí, y está Ábalos también ahí, así que tiene, está claro, muy buenos jugadores como para tener en cuenta el técnico de Paraguay. Va quedando todo listo, todo preparado, se viene el partido, arranca la historia aquí en Avellaneda.
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0: Y aquí estamos en Avellaneda, junto a Chita Ludueña, junto a Lean Paz en la parte baja con el Racing y con Caracas ya. Con el juego y la pelota que la tiene el conjunto venezolano. Sigue saliendo Yendi por el costado izquierdo de la cancha. Viene dominando Yendi, ocupando el arquero Fran Carlos Benítez. El arco queda a la cancha de Independiente. El arco puesto para Tagliamonte hoy. Aquí ataca Caracas, viene buscando el primero. Atención, la pelota contra Ari. Está el primero. Desde el minuto llegó el primero, el centro de Hernández, la llegada de Fernández por adentro y el ex hombro de Independiente. Mira vos quién te lo viene a hacer en el arranque del partido. El ex jugador del rojo marca el primero después del toque. Así de Hernández, que corrió contra la izquierda, metió el centro atrás. La aparición de Fernández cuando nos estábamos acomodando. Terminó tirándose Fernández, se la termina llevando por delante. Finalmente, por atrás el hombre de la Academia Roja para cerrar. La pelota termina contra el arco. Empieza a ganar el Caracas. Gana el Caracas como visitante aquí en Avellaneda. Por un tanto contra cero. Terminó siendo en contra finalmente. Lo pudo Fernández. Y en contra termina metiéndola para que empiece a ganar aquí el Caracas. Por un tanto contra cero en Avellaneda.
8: Por ahora es gol de Caracas. Por ahora es gol en contra de Rojas. Se demora la reanudación porque el VAR está mirando y trazando líneas y el 7, Hernández, antes del toque a Fernández, el ex Independiente, no parte en offside. Una muy buena jugada de Caracas, la sacaron limpia del fondo, 43 segundos marcaba el reloj, buen pase de Covea para Hernández, el toque para Fernández, Rojas en el afán por querer cruzar, por querer cerrar, es muy zurdo y lo terminó batiendo a Tagliamonte. Por ahora es gol, pero están ahí. Apuro trazado en el VAR para ver si lo convalida. Para Racing sería un golpe durísimo arrancar tan temprano 0-1 y con el peso del partido. A ver qué dice el árbitro del partido. Están chequeando el gol.
7: Es muy finita, te digo, viéndola en el monitor.
8: Pero recontra finita.
7: Es muy, muy fina.
6: Juan.
7: Sí.
6: Sabés que desde el banco del equipo venezolano miran hacia la platea donde tienen algún colaborador y preguntan cómo estaba la línea. Por el momento, tranquilos en el banco, ¿eh?
7: Digo que están dudando porque
8: es el famoso pedacito de rodilla, de hombro, de punta de pie. Están revisando, dice, se escucha todo, hoy sí se escucha todo. Y es gol de Caracas.
0: Bueno, es gol nomás entonces, está ganando Caracas por 1-0, Lean. Empieza a ganar el Caracas aquí en Avellaneda.
6: Sabés que de la misma manera lo había abierto el marcador en el partido último contra Independiente Petrolero, un gol en contra de Francisco Rodríguez en aquella oportunidad, y hasta el momento se está asegurando por lo menos el repechaje del conjunto venezolano. Tenés que ver, Burla, cómo se puso cosas.